0: Vamos ahora con información internacional. Vamos con las elecciones en Perú, porque vuelve a crecer la ventaja de Sánchez sobre Fujimori en estas elecciones, que ya se están contando los votos. La ventaja del candidato de izquierda, Roberto Sánchez, frente a su rival derechista Keiko Fujimori, volvió a aumentar la tarde de este martes, alcanzando una distancia de 43.100 votos, con el 96,3% de las actas escrutadas de la segunda vuelta de estas elecciones presidenciales en Perú, celebradas el domingo, y aproximadamente 1 millón de votos aún por contabilizar. El último reporte de la Oficina Nacional de Procesos Electorales, la OMPE, hasta las 18:42 hora local, es decir, casi las 8 de la tarde acá en Chile, señala que Sánchez cuenta con el 50,1% de los votos, es decir, más de casi 9 millones de sufragios, en tanto Fujimori obtiene el 49,8% de los votos, es decir, un poco menos de 9 millones, es decir, 8 millones con 900 mil votos. Vamos a quedar atentos entonces a lo que vaya quedando por contar en cuanto a las elecciones peruanas, donde el izquierdista Roberto Sánchez volvió a aumentar sus votos con respecto a Keiko Fujimori. 9,1 grados a esta hora en Santiago, hace frío en la capital, el cielo está cubierto, es lo que indica la Dirección Meteorológica de Chile. Con esta información dejamos hasta acá las noticias y los dejamos invitados a seguir nuestra sintonía. Ya viene el programa Los Tres Mosqueteros.
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4: Buenas tardes a todos y bienvenido a otro capítulo de Los Tres Mosqueteros. Les habla José Ignacio Musalem. Y como la semana política no perdona, vamos a presentar rápidamente al tremendo equipo que nos acompaña el día de hoy. A mi derecha, pero a la izquierda de su pantalla, ella, la única, la grande, la nuestra, que se me estaba sintiendo en comerciales porque, o sea, antes de partir el programa, porque según ella tengo que decir en vivo que ella es mi favorita de Los Tres Mosqueteros. Mi amor, no se enoje, pero aquí también se me enojaron. Estudiante de Derecho, influencer y ex joven politiquera, Sara Meyerbeck. ¿Cómo está usted?
5: Bien, bien, José Ignacio. Oye, fíjate que nunca me había presentado José Ignacio con tanta pasión, tanta emoción. Gracias. En todo caso, eres maletero, eres pesado, ¿no? Ojo. Fíjense que yo entré, me senté y le dije, ¿verdad que soy tu favorita invitada? Y me dice, no, yo no miento. ¡Uy, oh, simpatía! ¿Para qué vengo? Digo yo, ¿para qué me invitas? Si me reciben así.
4: ¿Para qué vengo si
5: pero
4: saben
5: bueno,
4: cómo se
5: pero
4: pone?
5: Bueno, mira, estoy con el show San Juan, así que me siento mejor.
4: Eso. Estuvimos juntos, de hecho, en Liberty Fest. Exacto. El sábado, así que todo muy bien. Voy a partir por la otra mujer que nos acompaña, así que usted me tiene que esperar, vamos a cambiar un poco el orden de cómo lo hacemos.
6: Favorito igual, pues tener que decir algo.
4: No se preocupe por eso. Ella es la presidenta de la Directiva Regional Metropolitana del Partido Nacional libertario y centrista política.
5: Exacto.
4: ¿Cómo está Valentina Tapia? Ya me había tocado compartir con usted,
5: sí, panel también. De hecho, el primer panel fue contigo y con Pancho. Así que fue bien power la primera vez que vine acá a Los Tres Mosqueteros. Y hoy muy contenta también de estar aquí con grandes invitados. Y bueno, qué mejor con quien está a mi no derecha ahí en la pantalla que ustedes lo ven.
4: Contraderecha,
5: sí, a mi contraderecha.
6: A la siniestra.
4: Y ya lo escucharon, no me queda otra, mi panelista preferido, no me queda otra que invitarlo, amigo personal a esta altura ya, abogado, secretario general del Partido Nacional Libertario, Juan Antonio Ursúa. ¿Cómo está usted, querido?
7: Muy bien, pues,
4: siempre
7: José
4: también
7: Ignacio.
4: Vestido.
7: Sí, muchas gracias.
4: Da gusto.
7: Sí, pues aquí felices de llegando de Arica. Estuvimos conmemorando los 146 años de la toma del Morro. Felices de ver a tantos chilenos agradecidos de la obra del ejército, a tanta gente valorando nuestras tradiciones. Felices, pucha, que tenemos tanto que aprender de los ariqueños. Así que un saludo para Arica, siempre Arica.
4: Estaba con nuestro Johannes Kaiser, o sea, perdón, estaba con el presidente del Partido Nacional Libertario, Johannes Kaiser.
7: El presidente del Partido Nacional Libertario estaba en otras actividades. Nosotros estuvimos junto con el vicepresidente y la prosecretaria acompañando a los ariqueños.
4: ¿Y fueron por el día?
7: Fuimos desde el... Estuvimos sábado, domingo y volvimos el lunes de madrugada.
4: Ay, que disfrutan ustedes, creo, sí. Decir, querido.
7: No, cansado.
4: Me imagino, sí, esos viajes tan cortos son agotadores.
7: Sí, son violentos.
4: Y como ya sabemos quiénes son el tremendo equipo que nos acompaña el día de hoy, vamos a partir con la acusación constitucional que ya presentó el Partido Nacional Libertario Republicano y, si no mal me equivoco, la firma de Pancho Rego. Esto lo voy a linkear con que Chile Vamos, o Renovación Nacional, mejor dicho, dio libertad de acción a sus parlamentarios de tomar la decisión que ellos consideraran pertinente en cuanto a esta acusación. Sara, ¿qué va a pasar?
5: ¿Qué va a pasar?
4: ¿Se acusa o no se acusa? O sea, ¿se aprobará o no se aprobará? Hace poco salió una carta de varios, de 50 economistas, si no me equivoco, de izquierda. Varios de ellos son los que llevaron al desastre al país en el 2014, como el señor Izaguirre, con su reforma de educación. También está Repeto, que fue la que creía que íbamos a seguir creciendo, subiendo los impuestos. Yo creo que de ese listado, si me preguntan a mí, el único que se salva, porque le tocó la crisis asiática y la verdad con... la manejó bastante bien, era el ex, o sea, el economista Velasco. ¿Ah? Uh-huh. El resto para mí son todos de izquierda, amigos de el señor Grau. Y también sacaría a David Bravo. David Bravo me extraña que haya estado ahí. Pero, ¿qué va a pasar con esta acusación?
5: Mira, ¿sabes? A mí me pasa lo siguiente. Uno, yo siento que si a mí saliese el ex ministro Izaguirre a defender, yo me iría del país, agarraría mis cositas, me subiría a un avión y me fui. Porque honestamente, para que alguien me defienda, que dijo que hay que bajar a los niños de los patines, no me sentiría muy orgullosa, fíjate. Eso primero. Y en realidad, si veo que 50 economistas defienden o salen a defender a lo que hizo, lo que entendemos que hizo en ese sentido el ex ministro Grau, significa que 50 economistas se hubiesen mandado el mismo contrato que Grau. Cosa que es bien... a mí me asusta, fíjate, digo, qué terror, después de tener dos economistas que el 2015 fueron parte de la reforma tributaria y 12 años después se arrepintieron, me está dando susto los que tienen nombre economistas, pues digo, en realidad no sé si confío tanto en el título. Sorry, con todo el respeto del mundo.
4: Oiga, retráctese ahora.
5: Pero imagínate, ponte la situación de un ciudadano común y corriente.
4: Yo le voy a decir una cosita nomás. Yo algo estoy acostumbrado y me enseñan desde chico, es que uno no puede generalizar.
5: No, yo no he generalizado.
4: Usted dijo el título de economista.
5: No.
4: Yo soy economista.
5: No.
4: Entonces me está metiendo en el mismo saco
5: no
4: que el señor Grau.
6: José Ignacio no hubiera firmado la carta.
5: José Ignacio.
4: Me está metiendo en el mismo saco que el señor Grau y el señor Marcel.
5: Yo encuentro
4: que
5: es una falta de respeto. Yo usted no lo metí en ninguna parte.
4: A mi persona.
5: Pero piénselo como ciudadano común y corriente. Si como ciudadano común y corriente ve que economistas certificados de buenas universidades se mandan tonteras, más encima se apoyan unos a otros con sus tonteras, y 2 años después de una reforma que destruyó el país, recién se viene a arrepentir, evidentemente un ciudadano común y corriente diría dudoso, complicado, deprimente, triste en ese sentido. Y respecto en realidad a la acusación constitucional, a mí me pasan varias cosas. Uno, esta cuestión que tienen ¿cómo se llama el pololo Latoa? Marcel. Tipo, entre Marcel y Grau, que se andan echando las culpas mutuamente, pues. Marcel, o sea.
8: Ah, no, espere,
5: digamos
8: sí,
5: las cosas espere, como espere, son.
8: Espere. Ese fue el otro que firmó la cartita, sí. Se me había olvidado, por Luchito. ¿Ah? El asesino firmando la culpa del que lo ayudó a asesinar, de que los dos no son asesinos. ¿Qué tal?
5: No, y ¿sabes qué es más vergonzoso? Si el compadre apretó cachete y se fue para no firmar nada, po. Y así le quedaron todas las culpas a Grau. Y además, o sea, sumémonos a esta cuestión. Yo voy a hacer una crítica al sector que no tengo ninguna vergüenza en hacerla. Por lo mismo no tengo militancia política. Somos la dos. Actitud que tomó la UDI. Honestamente, a mí me da tanta lata. Te juro que cada vez que sale a hablar la UDI, en los últimos momentos lo he encontrado una... innecesario, y dos, que no tiene ningún aporte. ¿Qué es eso de que vamos a apoyar pero no vamos a firmar? O sea, no puede, eso es una actitud amarilla, dura y pura, sería. Y lo encuentro súper lamentable, porque en ese sentido la gente que se equivoca, y más la gravedad que tuvo este error, tiene que pagar, tiene que tener consecuencias. Y estamos al borde, o sea, ya se van a acabar los 6 meses que tiene después de la salida.
9: ¿Cómo se acaban hoy día?
5: Hoy día. Los 3 meses, perdón. Entonces, efectivamente tiene que tener consecuencias, y en realidad que salga la UDI a decir lo que dijo, innecesario, como han sido todas las últimas declaraciones de los últimos no sé cuántos años de la UDI. ¿Para qué decir? Creo que efectivamente Jaime Guzmán se está revolcando en su tumba, pero espero que la gente que es militante de la UDI lo piense un poquito y diga, ¡ay, pobre Jaime Guzmán de estar sufriendo! Y respecto a lo último puntito, a mí me daría vergüenza ser Grau, y lo digo muy honestamente. Me daría vergüenza. Uno, porque fui bien pavo, para no darme cuenta que Marcela apretó cachete, se fue corriendo para que yo firme las cosas y yo pague el pato. Y dos, primero, fue Grau el que calculó 2 veces mal, le aplicó 2 veces el IPC en las cuentas de electricidad. O sea, primero, no solamente esto con los 10.500 millones de dólares respecto a las proyecciones de deuda pública, sino que lo de la electricidad, que no se nos olvide, que no se nos llegue. O sea, y más encima, Grau fue el mismo que dijo, ¿qué importa que suba el dólar si los chilenos lo compramos en dólares? Ese fue nuestro ministro de Hacienda, compañeros.
8: Juan, ¿qué queda ahora? Se firma, a ver, dos cosas. ¿Qué queda ahora? Se firma esta acusación constitucional.
7: Ya está presentada.
8: Está presentada y ahora ¿qué?
7: Está firmado.
8: ¿Y cómo crees tú que va a salir todo esto?
7: Mira, ahora vamos a avanzar con la selección de del grupo que va a tener que revisar esta acusación, y va a tener que realizar el asunto de la propuesta de votación de la cuestión previa. Pero lo importante para la gente que nos está escuchando, ya está presentado. Ya no hay un tema de que vayamos a estar fuera de plan o dentro de plazo. Pero también responder algunas cosas. Mira, cuando se habla de que economistas firmaron una carta, simplemente significa que un grupo de personas firmó una carta. Otra cosa es el contenido de la acusación constitucional. Y cuando no tienen con qué defenderse, ponen los títulos encima, como que le digan, yo soy abogado, es que yo soy no sé qué cosa. ¿Por qué? Porque no van a ir al fondo. El fondo de esta acusación es responsabilidad objetiva. Que usted, el señor Grau, cuando era ministro, él propuso una serie de supuestos para realizar el presupuesto de la nación. Entonces, él sobreestimó los ingresos. De hecho, señaló un superávit incorrecto. Luego, sobreestimó los gastos. Subestimó los gastos en más de 10.500 millones de dólares, obligando al gobierno actual a endeudarse en más de 6.200 millones de dólares. Entonces, acá lo que yo quiero destacar es que lo bueno es que la clase política está viendo que ha surgido una fuerza nueva, que es el Partido Nacional Libertario. Entonces, de un momento a otro te dicen, no quiero presentar la acusación, es que no es el momento, pero de repente se encuentran con una persona, Johannes Kaiser, que les dijo, señores, yo sistemáticamente estuve diciendo que estaban mal hechos los cálculos. En la votación del presupuesto, Johannes votó en contra, porque dijo, no me voy a prestar para que tengamos que volver a hacer un cálculo respecto de la deuda si esta cuestión está mala. Entonces, bueno, la consistencia está. Nosotros estamos de acuerdo con lo que pensamos. Por eso dijimos, la acusación constitucional se presenta, llueve, truene o tiemble. Johannes dijo, voy a ser candidato presidencial, llueve, truene o tiemble. Siempre estamos haciendo las cosas que decimos. Y además, ahora fíjate que hay algunos partidos políticos que te dicen que quieren disminuir los ministerios. O sea, se están pegando nuestras ideas. Todas nuestras ideas están aquí en nuestro programa de gobierno 2026-2030. Nosotros teníamos un programa de gobierno, tanto así que lo hicimos libro. Así que invitamos a toda la gente a que nos sigan copiando las ideas, porque son ideas buenas. Así que si quieren tener ideas de derecha y ustedes de un partido de derecha, derecha, que no es el Partido Nacional Libertario, compre el programa de gobierno, porque va a encontrar muchas cosas. ¿Cómo acusar constitucionalmente cuando corresponde, siendo responsable, siendo personas de derecha, siendo personas íntegras, haciendo lo que se debe hacer? Para eso usted, está el Partido Nacional Libertario.
9: Usted vale como parte del Partido Nacional Libertario, obviamente está a favor de la acusación constitucional. ¿Cómo cree que va a prosperar la acusación? Básicamente porque entiendo que ahora tiene que pasar por la Cámara de Diputados y posteriormente por la Cámara del Senado, ¿no?
5: Bueno, sí, sí. Exacto. Tengo un buen augurio, la verdad, pensando en que las personas deberían actuar conforme a sus responsabilidades políticas como parlamentarios. Y al menos toda la discusión debería tornarse en recordar por qué fueron electos. ¿Qué espera el ciudadano que votó por el diputado X de partidos, por ejemplo, de la derecha económica tradicional, versus los que votaron hoy también por los que no titubearon al acusar constitucionalmente a un ministro por responsabilidades? Ya las mencionaron todas, pero que yo también considero que hay responsabilidades políticas e incluso morales bastante profundas al respecto, porque estas decisiones no se toman al voleo. Y son decisiones bastante meditadas, y también lo que se hace después de salir del cargo es bastante meditado. Entonces, dicho esto, yo creo que va por buen augurio el tema de cómo van las votaciones, y yo creo que al final la presión se va a dar mediáticamente también, en la medida que también se vayan separando las aguas, como también lo dijo el presidente. Dijo que el tema de la mega reforma y de la acusación constitucional debía seguir por aguas separadas. Yo creo que es correcto, porque son temas distintos, y acá vamos a buscar los responsables, y obviamente que sean acusados y ojalá sancionados, y para que después no puedan volver a repetir en otro cargo público ese tipo de responsabilidades que cometieron durante un gobierno que tenían de todo para hacer todos los cambios que ellos quisieran, que aún así muchos no les resultaron.
9: Es cierto que finalmente en muchas situaciones la acusación constitucional, de hecho las tres creo que se han aprobado en la historia de Tenemos, que fue a
5: Harold Beyer,
9: la senadora ahora entonces, Yanna Proste, y no me acuerdo quién fue el otro, pero por lo que leía, ninguna tenía los méritos supuestamente para ser aprobada. Ahora, lo que me pasa a mí es que sí, algo de lo que dice parte de la ciudadanía y etcétera, es que se mal utiliza la herramienta. Pero mi pregunta es, si no, ¿cómo se le pasa la cuenta a la clase política por las malas decisiones que ellos toman?
5: Creo que la gente igual tiene una mala percepción de la política, dado la calidad política que tenemos en la clase.
9: Es la institución peor evaluada, sí, el Congreso.
5: No, y en general las instituciones políticas están bastante mal evaluadas, y es por esto. La gente se acostumbró a que durante la insurrección se hizo mal uso de muchas herramientas políticas que tienen un fin muy bueno. Por ejemplo, la acusación constitucional es para que los políticos cumplan su responsabilidad conforme a la Constitución que tiene su cargo, que ellos fueron electos para eso. También hay funcionarios públicos que no son electos, pero que son cargos de confianza y que pueden ser acusados. Entonces, esto debe usarse de manera responsable, y por eso nosotros también, como Partido Nacional Libertario, tomamos la decisión de presentar una acusación en un tema tan gravísimo como este, y fue de una manera responsable, porque algunos decían, ojalá hayan aprendido a redactar acusaciones. Bueno, esta acusación la redactamos nosotros, así que primero les invito a leerla. Tiene lo que sí son un poquito de páginas, tienen como un poquito 58. Más de 70.
6: 58.
5: Sí, y tiene cuatro partes. Pero es bien didáctica, la verdad, y yo creo que van a toparse tal vez con muchas sorpresas, que por lo mismo no la quieren leer, porque se van a topar con cosas tal vez un poco incómodas.
9: Y con esas palabras llegamos al final del primer bloque. Ya se me asustó mi querido Juan, pero vamos a una pequeña pausa comercial y ya volvemos.
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4: Y ya estamos de vuelta en el segundo bloque de Los Tres Mosqueteros y como siempre tenemos que saludar a nuestros auspiciadores, a quienes hacen posible este tremendo programa. Y si mal no me equivoco, mi querida Sara tiene un tremendo consejo.
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4: ¡Qué tremendo dato! Oye, que de haber estado feliz la Latam Win, salió lindo, le salió más lindo que a Pancho, aunque se enoje conmigo, mi querido Pancho. 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Increíble lo que han hecho. Dicho todo esto, no puedo hablar de otro tema en este momento que de nuestra senadora Beatriz Sánchez, quien embiste contra el gobierno de CAS por cobro del CAE y acusa ofensiva extorsiva para que deudores paguen. A ver, yo aquí tengo un dilema. Me pasa que si bien es cierto que se han hecho hartos llamados al tema de regularizar la deuda con el CAE o a renegociar la deuda con el CAE, etcétera, me pasa que me genera un poco de incomodidad esto de que llegue y se le quite toda la plata que pueda tener una persona en la cuenta bancaria. Y te voy a decir por qué. Porque pueden ser familias que tienen hijos y que tienen que pagar la colegiatura o que tienen que pagar el tratamiento de salud o que, etcétera. Yo creo que efectivamente adeuda a responsabilidad, o sea, si uno toma una deuda que es una responsabilidad, debe darle cumplimiento. Pero
9: me queda ese gustito medio amargo, Juan, de que lleguen y te se metan a tu cuenta y te saquen las platas, toda la plata, para darle cumplimiento al CAE. Y lo otro que no me gusta es que el Estado tenga la capacidad de meterse en tus cuentas.
7: Ya, pero yo creo que hay que distinguir ahí, porque probablemente habría que ver el caso a caso, porque estos deben ser juicios en que tú eres debidamente notificado, ¿ya? Entonces tú tienes un plazo para poder deducir excepciones, excepción de pago, qué sé yo, prescripción, solicitud de alguna concesión, pero además hay una estructura sobre la cual se hace tu cobro. Ajá. Entonces yo creo que hay que investigar qué fue lo que pasó, porque puede ser una cantidad de cuotas que estén adeudadas, pero hay toda una estructura política de cómo se va a realizar el cobro. Esto lo conversamos en su momento con el ministro Quirós, y él nos señalaba que diariamente se juntaban cerca de 15 millones de pesos hasta que él anunció, oye, nosotros vamos a cobrar el CAE. Y de repente toda la gente empezó a pagar y empezaron a recibir, no sé, pues más de 200 millones de pesos diarios, porque simplemente se avisó que se iba a cobrar. Y también hay una política según el nivel de ingresos que tú tienes mensualmente para ver hasta dónde se va a llegar con el cobro de las acciones. Entonces, hay una cosa, el caso en particular, y otro es cuál fue la política que se diseñó para hacer estos cobros. Si se trata de remuneraciones más bajas, se va a llegar hasta cierto punto. Todas aquellas personas que ganen más de 5 millones de pesos al mes van a avanzar con el cobro. El mensaje era, si tú estás ganando más de 5 millones de pesos al mes, pide un crédito, paga la cuestión y después tú verás, porque se parte de la base que sobre cierto nivel de ingresos vas a tener la posibilidad de reprogramar de mejor manera tus obligaciones con el Estado, porque estudiaste con ese beneficio.
9: Sí, a mí lo que me pasa, honesto, me tocó escuchar en las noticias a varias personas que decían, me desperté, fui a comprar el supermercado, pasé la tarjeta y se me rechazó, más allá del mecanismo. Es en el fondo de cómo de un suácate de un momento para otro te quitan toda la plata
5: que tú puedes tener. Es que no puede ser en todas las partes.
9: ¿Cómo tú puedes tener la autoridad, más allá de que sea a través de un juicio, de una sentencia o de lo que sea? Porque al final lo que pasa es que el Estado también tiene que proteger de una u otra manera. ¿Está bien? No pagaste, ninguna duda. Check, hay que cobrarlo. Ahora, todos los que cumplen esa categoría en la cual se definió para poder allanar o meterse en la cuenta, como se le quiere decir, sacar las plata, ¿tienen la misma condición el día de hoy? Eso es lo que a mí me genera. Y un poco, aquí vale para que comentemos lo que dice Beatriz Sánchez, que dice, no entiendo muy bien si echaron a todos en un mismo saco, si es un mecanismo de amedrentamiento para algo que me parece feroz, muy brutal. Porque en el fondo es lo que ha dicho la ministra o lo que ha dicho el propio presidente Kast, que la gente pague. Puede ser una propuesta o una forma distinta de llegar a las distintas personas que deben. Que es un poco, puta, yo gracias a Dios no estoy de acuerdo en nada con esta señora tiene que pedir perdón por todas las mentiras que dijo en el estallido delincuencial, pero me pasa un poco eso, vale, como en el fondo, está bien, yo entiendo que ahí se pueden haber dado muchas notificaciones a avisar, pero también creo que es un poco de humanidad no llegar y que porque cumple ciertos parámetros se metan a todos en el mismo saco, porque me imagino que pueden haber personas que ganan 5 millones, pero por ejemplo, tienen a un hijo con un tratamiento que el tratamiento les puede salir, por decirte algo, 3 millones, mal viendo, por decirte algo, 2, listo, hasta ahí nomás llegó. ¿Cómo lo hace para seguir después?
5: Sí, yo creo que, al igual que dijo Juan Antonio, en general todas estas situaciones se notifican y existe la forma de repactar. Y yo creo que si hubiera sido mi caso el que hubiera estado pagando el CAE, que gracias a Dios yo también tuve que trabajar, así que pagué mi universidad al día, así que no tuve que preocuparme de eso, con mucho esfuerzo, eso sí. Se supone que uno, al momento que te dicen, vamos a empezar a cobrar el CAE por todos lados, tú podrías entrar a la Tesorería General de la República y ver tu situación antes de que incluso te notifiquen, por un tema de orden y de casi que de sanidad mental, para saber en qué situación vas a quedar, repactar tus cuotas. Ya he visto gente que ha tenido lamentablemente cuotas de cifra un poquito estratosférica porque se ha juntado una deuda muy grande. Pero en general es, como tú dices, caso a caso. Yo también me pongo en este tipo de casos que son de emergencias y también de personas que pueden haber estudiado una carrera que hoy no tiene campo laboral Hugo, que también no tiene, hay muchas carreras que ni siquiera tienen que ser carreras raras como la mía, sino a veces carreras que te dijeron, no, un enfermero de la Católica o de la Chile va a tener pega, y hoy no tiene. Entonces ahí también obviamente que existe este tema del caso a caso, pero no por eso se justifica el no pago o no tratar de regularizar tu situación. ¿Por qué? Y lo analogo con el tema de las contribuciones. ¿Ustedes creen que un adulto mayor va a dejar de pagar una cuota de sus contribuciones pensando que hoy este gobierno se las puede quitar? Porque al final eso es lo que hizo mucha gente durante el gobierno de Boric. Como fue una campaña, una promesa de campaña, el tema de condonar las deudas del CAE, también podría haberse confiado a alguien que en un gobierno de José Antonio Kast o en un gobierno de Johannes Kaiser podrían haberle repactado o podrían haber eliminado las contribuciones de adulto mayor o de la vivienda en toda su edad, y no se da, y no por eso van a dejar de pagar. Yo creo que al final el tema de la responsabilidad de la persona de preocuparse de su propia situación y de estar al día con ello, independiente de su situación, siempre va a existir una forma de verlo antes de que lleguen al caso del embargo, a la consecuencia,
9: sí,
5: más fatal.
9: Mira, Sara, primero, al Estado, pues, te voy a leer otra cosa que dice Beatriz Sánchez, ¿ya? Pero al Estado le podría haber costado 11.000 millones de dólares condonar el CAE entero. Sí. 11.000 millones de dólares, para ustedes, saben, una idea, en su casa, 4.8, son casi 4 puntos del PIB, lo que nos hubiese costado condonar.
7: Es la comilla espifia del ministro,
9: sí,
7: Grau.
9: Sí, bueno, pequeño detalle, o sea, estaríamos peor aún. Pero la senadora dice, Sánchez recordó que el gobierno del exmandatario Gabriel Boric presentó un proyecto para poner fin al CAE y que fue la misma derecha que rechazó la idea de entrar a legislar. Nadie decía que era el proyecto perfecto, pero por lo menos se hacía cargo de dos cosas que yo creo que son fundamentales. La primera es que el Estado ha perdido 9 billones de pesos con el CAE, y segundo, se hacía cargo también de un proceso de pago que cuidaba más a las personas. Aquí me nacen tres preguntas, básicamente. Primera, ¿hasta cuándo seguimos con no era tan perfecto el proyecto y al final nos terminamos yendo a la cresta? Como en la reforma de Arena, con la reforma de Isaguirre, etcétera, si era un proyecto y la derecha, Chile Vamos, te decía, nosotros ayudamos a mejorarlo, pero terminó siendo un desastre. Segundo, el costo que tenía esto. Y tercero, lo que ellos proponían, bajo ninguna visión, era más viable que lo que tenemos hoy día.
5: Totalmente. Uno, el hasta cuándo seguimos justificando al que se porta mal y no aplaudimos al que se porta bien. Y lo digo no solamente en el aspecto de quienes pagan el CAE, porque acordémonos que el CAE es un préstamo, es un crédito que tú como mayor de edad accedes voluntariamente, que nadie te pone una pistola en la cabeza para decir, sí, yo quiero acceder al CAE, no. Y por lo tanto tú asumes una responsabilidad de pagarlo. Y acordémonos que esa es plata del Estado, que involucra a todos y cada uno de los chilenos. O sea, ustedes, que son chilenos, que están viendo este programa, están financiando a esas personas que no pagaron el CAE. O sea, nuestra plata se vio perdida en gente que no la devuelve al Estado, que puede servir para financiar otros préstamos más a otras personas que sí quieren estudiar. O sea, esos mismos que dicen, no, el derecho es una educación y por lo mismo no vamos a pagar el CAE, están limitándole a otras personas poder acceder a la educación, porque es plata perdida en ese sentido. Plata que el Estado de Chile, que obtiene gracias a los contribuyentes, pierde. Eso primero. Y segundo, mira, en realidad cuando dicen este proyecto que ellos querían condonarlo, ¿sí? O sea, es una cuestión absurda. Uno, porque es imposible. O sea, ¿de dónde van a sacar los 6.000 millones de una cifra que tú no puedes analizar en tu cabeza? El Estado no tiene la capacidad de hacerlo, y menos entendiendo la cantidad de déficit fiscal que tuvo el gobierno anterior, no había cómo. Además, sumémosle que y leo más abajo para que ustedes escuchen lo que dijo Beatriz Sánchez. La derecha en ese momento, que hoy día gobierna, se negó a siquiera discutir el tema. Entonces, que hoy día tengan una ofensiva de esta naturaleza como una forma extorsiva para que la gente pague, me parece muy brutal. A ver, si tú estás endeudado, tienes la responsabilidad de pagar tu deuda. Encuentro muy cara raja, lo voy a decir en serio, que entres a una... O sea, recibas un...
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5: No puedes hacerte cara raja de no pagar el CAE, llevar 20 años sin pagar el CAE y quejarte que te lo cobran. Lo encuentro una cuestión de decencia como persona. Y más encima, o sea, la gran mayoría de personas a quienes se les fue embargada su plata ganaban más de 3 millones y medio de pesos. Y otro gran porcentaje, más de 5 millones de pesos, que... Discúlpeme, usted tuvo todas las oportunidades del mundo de entrar y renegociar su deuda. Sí. Y no lo hizo.
7: Breve punto, adicionando al comentario, el cobro del crédito con aval del Estado comienza 18 meses después de la fecha de egreso de la carrera. Uh-huh. Se pagan cuotas fijas en UF durante un plazo de 10, 15 o 20 años con una tasa de interés ya establecida, que se paga en UF y depende del monto solicitado. Si la cuota normal supera el 10% de tus ingresos mensuales, puedes postular para que tu pago mensual se ajuste a ese porcentaje. Entonces tú tienes una serie de pesos y contrapesos que ayudan a ese monto. Y por lo demás, cuando tú vas a embargar, le tienes que pedir permiso al tribunal. El tribunal da traslado. Entonces, una vez, si tú no das respuestas razonables, entonces el tribunal que te dice avance. Esto podría ser por el CAE, puede ser por una deuda de no pago de renta de arrendamiento. Se podría dar en distintos escenarios que tú puedes buscar la obtención del cobro. Por eso yo digo, yo creo que hay que ir caso a caso para ver cada situación.
9: No, yo en eso también estoy de acuerdo. A mí lo otro me va sobre escuchar a Sara ahora cuando dicen que es para los que ganan 3 millones, 5 millones. Yo tengo una pregunta ahí. ¿Qué pasa si es que yo venía ganando, por decirte algo, 1 millón, se me sube el sueldo a 3 millones y medio? El tribunal que te calza por el mero hecho de estar dentro del parámetro de 3,5, o ves si es que hay una progresión de tus ingresos en un periodo, o es desde el momento en que se notifica, se ve cuál es tu...
7: No, porque tú vas con el título ejecutivo, tú vas con el título y vas y cobras, entonces...
9: No, está bien, pero mi pregunta es, uno de los parámetros para que esto se aplique son tu ingreso, ¿ya? ¿Qué pasa si mi ingreso eran X y después eran 2X?
7: Es que va en el caso de que tu ingreso sea lo suficientemente pequeño en relación con la deuda, si, porque tú tienes una deuda que está en UF y que la vas pagando mes a mes. Tú tienes el beneficio si es que el monto es demasiado grande en relación al sueldo, no que el sueldo sea demasiado grande. Exacto. En relación a la cuota.
9: O sea, en el fondo da lo mismo, yo puedo... Para ver si entendí bien. Yo puedo ganar 3 millones y medio y mi deuda puede ser 100. No, es que me da más lo mismo la cuota, porque el tema hoy día es el embargamiento de tus cuentas para darle pago a una deuda que tú tenías.
7: Claro.
9: Y para que eso pase, básicamente tú tienes que cumplir ciertos parámetros. Y esos parámetros no dependen de la deuda, sino de tus ingresos.
7: Claro, pero probablemente el cobro debe haber sido porque dejaste tirada la cuestión.
9: No, está bien, pero mi pregunta es, ¿qué pasa si es que desde el momento en que se notifique que todos aquellos que ganan 3 millones y medio, por decirte algo, entran dentro de esta categorización en la cual se te van a embargar las cuentas? Entonces, básicamente, si es que yo el mes anterior ganaba 1 o 500, por decirte algo, y me cambié una pega y gano 3,5, entro automáticamente
5: Depende el monto de tu deuda, cuánto debas.
19: No, de hecho, en ningún caso no, automático. Estoy buscando y nunca ha sido así, no es una cuestión actual.
9: Sí, de que, no.
19: De que los aumentos de sueldo, los cambios de sueldo, no repactan automáticamente la deuda.
9: No, hablo de la repactación de la deuda.
19: De la cuota.
9: Sí, po.
5: Del embargo.
9: Y del embargo, porque básicamente uno paga, si no me equivoco, un 10% de los ingresos que uno tenía. Eso es lo que uno le va destinando al CAE que tenía. Claro. Esa es tu cuota, el 10% de tu ingreso de la deuda. Claro. Ya. Lo que yo estoy diciendo, Luchito, ¿nos queda un poquito? Ya. Lo que yo estoy diciendo es, se pusieron parámetros para darle cumplimiento a las personas que le iban a sacar las platas de su cuenta que debían el CAE, ¿cierto?
7: Hasta cierto punto.
9: Ya. ¿Cómo hasta cierto?
7: Porque lo que pasa es que ellos van a cobrar, depende hasta dónde van a llegar, hasta dónde van a avanzar, según el nivel de ingreso que tienes.
5: Eso.
7: Ahora, ¿cómo lo captan ellos? Yo creo que estarán cruzando bases de datos, lo desconozco.
9: O sea, si yo gano 3 millones y medio, por decirte algo, y mi deuda son 100 millones, ¿no me van a embargar?
7: Depende, depende de lo que hayas dejado de pagar.
9: Los 100 millones.
19: ¿Cuál es tu situación de demora al final?
7: Si estás en una situación como esa, lo que tienes que hacer es solicitar tu liquidación forzosa, tu liquidación voluntaria. Quiebra. ¿Cachai? Porque no tengo los ingresos suficientes para pagar.
9: A darle cumplimiento.
7: Claro.
9: Aunque no lo tenga, igual te embarga y queda como una notificación de no pago en el fondo.
7: Es que tienes diversas alternativas. Puedes reprogramar o solicitar tu liquidación voluntaria. Porque si estás en una situación como esa y no te dan, simplemente tienes que buscarle una alternativa. Pero por eso yo digo, caso a caso.
5: Caso a caso.
9: Ya, Luchito. Y con eso vamos a la última pausa comercial y ya estamos de vuelta en el tercer bloque de Los Tres Mosqueteros.
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5: Y estamos de vuelta en el último bloque de Los Tres Mosqueteros con este tremendo equipazo. Yo creo que si los micrófonos se quedaran abiertos, lo que hablamos, los comerciales, o nos vamos todos presos o el rating se dispara. Vamos a ver, a mí este es un tema que particularmente yo me gustaría que habláramos, que es el tema de Renovación Nacional y la libertad de acción. ¿Qué me pasa a mí? A mí me complica que cuando conviene se da libertad de acción y cuando no somos un partido que tenemos que seguir instrucciones. ¿Por qué se castiga a quienes tienen que dar instrucciones de dar algo y si es que no hacen caso se pasa al Tribunal Supremo y si no lo sacan, como por ejemplo el expresidente Frei, pero cuando conviene se da libertad de acción como una forma de liberar a la directiva de la incapacidad de poner de acuerdo a sus parlamentarios?
6: Ya, pero ojo que no hay órdenes de partido respecto de cómo se debe votar.
5: No, pero Diego Charper dijo, nosotros nos vamos a juntar hoy día en la mañana y a la hora de almuerzo vamos a definir cuál fue la decisión tomada en la directiva del partido.
7: El comité.
5: O sea, básicamente, entre líneas, yo sé que no se puede, pero entre líneas te está diciendo, nos vamos a juntar y vamos a ver si somos capaces de alinear a nuestros parlamentarios para ver si es que esto avanza o no avanza. Mi tema es con esto de que cuando nos conviene hay una acción de partido y cuando nos conviene hay libertad de acción. O sea, cuando no soy capaz de alinear a mis parlamentarios hay libertad de acción y cuando sí soy capaz... Decisión de partido, pensando un poco en Frei, a eso...
6: Sí, yo te entiendo, pero mira, más allá de lo que vaya a ocurrir con un partido determinado, yo quisiera destacar que estaba leyendo hoy día en la mañana varias críticas que se han hecho, sobre todo respecto de nosotros, del Partido Nacional Libertario, que avanzamos y nos acompañó el Partido Republicano y otros diputados con la firma del proyecto. ¿Qué es lo que nos decían? No hubo suficiente tiempo. Bueno, fíjate que el ministro de Hacienda señaló hace como 2 semanas, 3 semanas, que habían encontrado esta diferencia en las proyecciones de la deuda pública por los 1.500 millones de dólares y que no se habían señalado el pago de cotizaciones, el reajuste de deuda, esas cuestiones no habían sido consideradas y nosotros habíamos dicho, oye, acá tenemos

que avanzar con la presentación de una acusación, porque esto no corresponde. Sabemos que aquí hay mucho más y nosotros avanzamos con eso. Después nos dijeron, hubo poco trabajo político. ¿Qué trabajo político se puede hacer? Esto no es que nosotros

0: 6.200 millones de dólares. Ahora, lo que más me llama la atención es que nos criticaron porque tiraron una acusación que ni siquiera tenía texto. Yo traje aquí, ustedes si quieren pueden revisar el programa el día que se anunció la acusación, acá estaba el texto, ¿ya? Yo lo traje al programa, lo tuve aquí y tenía los capítulos de todo lo que se estaba acusando, ¿ya? Entonces, acá hay una especie de duda si entramos o no entramos. Nuestra propuesta es elevemos el nivel de la política. Nosotros no estamos para esconderle las pifias a la izquierda, insistimos. Esta cuestión no se trata de que estemos buscando la responsabilidad constitucional del exministro Grau por errores. Estos no son errores. Y voy a repetir el tema. Si yo digo tu tsunami queriendo decir tsunami, es un error. Si yo digo metáfora queriendo decir hipérbole, eso es un error. Pero sobreestimar ingresos, subestimar gastos y dejarnos clavados con una deuda de 6.200 millones de dólares, eso no es un error, es un caso de responsabilidad constitucional, es una responsabilidad objetiva. Era ministro, está la ley, está la obligación de que usted tiene que velar por un buen cálculo, y eso además tiene una proyección en la imagen internacional. Entonces, eso es responsabilidad constitucional. Le moleste, no le moleste, los partidos se tienen que poner de acuerdo con lo que piensan, como decíamos al principio, pero de eso se trata, de que acá usted va a encontrar coherencia, y lo que se debe hacer es votar a favor de esta acusación constitucional, votar a favor de los chilenos, que exigimos que los políticos se hagan responsables. Si van a votar en contra, bueno, que justifiquen por qué están validando a cierto sector que le gusta meterle el dedo a los chilenos por donde no alumbra el sol.
1: Vale, una de las defensas que se hacen siempre, que me ha tocado escuchar mucho, es están o no están los votos, sino supuestamente no están los votos, ¿para qué se hace la acusación constitucional? A lo que yo creo que es un error. Uno hace una acusación constitucional para dejar un precedente, si se aprueba bien, si no, bueno, se dejó un precedente que hubo un partido que hizo lo que correspondía hacer.
2: Bueno, eso, lo que tú justamente dices va en la línea con lo que comenta Juan Antonio, que al final uno no está presentando algo para hacer un tipo de lobby político, o como mal dijo Nono Sandón, que le preguntaron por el tema de la libertad de acción de rehenes, de que hay que ver si esta acusación y si los actos de Grau transgredieron o no la Constitución, porque si no, ella cree que solamente lo estamos haciendo por un tema político. Y perdón, si también en el foro interno uno no entiende que las cosas que cometió Grau no son solamente un tema, una decisión política, sino también una irresponsabilidad que va completamente en contra de sus responsabilidades como ministro, es porque estamos viendo las cosas y la política completamente distinto. Por lo mismo debe haber libertad de acción hoy en RN, se entiende por declaraciones de este tipo, que lamentablemente yo espero que antes de ver también la acusación, que por lo visto no lo han leído, que también hagan ese ejercicio previo de pensar si Grau transgredió la Constitución o no. Yo creo que en eso ya tendría que ser como un mínimo moral para ponerse a leer el tema de la Constitución y ver que hasta, imagínense, hasta el País de España, que dijo que la extrema derecha chilena presentó la acusación constitucional, la definió de mucho mejor manera, y considerando qué cosas nosotros contemplamos en la acusación, que es de la infracción a distintos principios de probidad y de vulnerar de normas de coordinación financiera de nuestro país, no durante unos meses ni un año, sino durante todo el gobierno. Y acá ya dijimos ejemplos suficientes, pero el tema, yo creo que la libertad de acción aquí se toma para quitarle el poto a la jeringa de que nosotros no solamente vemos temas políticos, sino que también nosotros estamos velando para que el Estado y la política vuelvan a ser instituciones, el Estado una entidad menor y responsable, y la política también tenga gente que lleve al origen a la política, que es velar por el bien común. Y si no hacemos este tipo de no ocupamos este tipo de herramientas, por supuesto políticas, porque la ocupan los políticos, ¿de qué otra manera lo vamos a hacer?
1: Sara, hoy día me tocó escuchar en la mañana a Francisco Vial, con el que me va a tocar estar en un programa en la noche, y decía que precisamente Republicano reacciona como una manera de defender la brújula política. En el fondo él decía, republicano sale por defender quién es más de derecha, por decirlo así. O sea, Partido Nacional Libertario presenta un

0: El republicano automáticamente sale, dice que la va a apoyar, etcétera, etcétera. Primero. Y segundo, si es que esto no amerita una acusación constitucional, porque sí se dejó de cumplir la constitución, ¿qué entonces lo merece?
1: O sea, primero lo primero, entender que llegar y utilizar una acusación constitucional debería ser porque realmente se infringió, uno, como tal, la Constitución, y dos, porque tienen que haber responsabilidades efectivas frente a un error tan garrafal, porque los que salimos perjudicados y quienes van a pagar el pato de su error somos todos nosotros. Primero, hay que entender eso primero. Y segundo, todos tenemos claro el abuso que hubo respecto a las acusaciones constitucionales para el 18 de octubre, estallido social, estamos claros con eso. Sí, se utilizó de tal manera, estoy de acuerdo. Eso no significa que hoy día, en particular sobre esta la seriedad que tiene esta materia, se esté utilizando uno como venganza política para, no sé cómo dijo Nona, no me acuerdo lo que dijiste, pero un poco absurdo. Y segundo, esta cuestión que mencionaste tú de la brújula, de lo que dijo Pancho Vidal, lo encuentro absurdo. Primero, porque no se trata de una cuestión de quién es más derecha o menos derecha, sino de quién critica y quién defiende lo que es correcto e incorrecto. O sea, aquel que se equivoca se ve criticado y tiene que ser responsable frente a sus errores, y el que lo hace bien todos lo vamos a aplaudir en ese sentido. Yo por lo mismo también no tengo militancia política, porque el que lo hace bien y el que defiende las ideas y el que se compromete realmente con Chile es feliz, lo aplaudo, sea de Bópoli a Republicano a Partido Nacional de Libertad, lo que sea. El que se equivoca, bueno, pagará la responsabilidad como tal, propiamente tal, en ese sentido. Y además, la izquierda no tiene en ese sentido ninguna cara para poder decir están utilizando como arma política, como bomba de humo, porque, o sea, ustedes son los más expertos en ese sentido, en las bombas de humo y utilizar como armas políticas cuestiones que no tienen realmente sustento fáctico, real, práctico. Y en este sentido, Grau hizo algo grave, no menor, y que tampoco digamos que no eran conscientes al respecto. O sea, no solamente con el doble cálculo del IPC respecto a las tarifas eléctricas, que eso ya es absurdo, entendiendo después que, claro, qué importa que los chilenos compren en dólares y el dólar no sube, que además la mejor directora de presupuesto de la historia, y así sucesivamente. Creo que este es un ejemplo que tenemos que darle a los chilenos de que realmente, uno, tiene que haber prioridad, probidad; dos, tienen que ser responsables los políticos; y tres, tenemos que dejar de jugar con las plata del Estado, porque son plata de todos los chilenos, y realmente quienes pagamos el pato somos nosotros.
0: Así que, Juan,
2: mira, maravilloso el punto de Francisco Vidal. Si esto se trata de ser quien es más de derecha, ser más responsable, ser más de derecha, es maravilloso, pues nosotros somos extremadamente responsables, pues somos el Partido Nacional responsable. Así que súper bien, pues cuando hay personas que buscan arruinar el Estado simplemente por querer aplicar una ideología esencialmente falsa, vamos a presentar acusaciones constitucionales, bienvenidos, pues somos súper responsables. Pero fíjense de esto. Aquí vienen los motes: el extrema derecha, como tú estabas mostrando en la noticia del diario El País, que dice la extrema derecha está presentando una acusación. Por supuesto, pues, o sea, la extrema izquierda entonces está defendiendo que se juegue con el futuro de los chilenos, con generaciones de chilenos. Entonces, por eso acá necesitamos un parelé, y sabemos que los políticos se van a sumar a esta acusación, que es lo que corresponde hacer, porque insisto, de lo contrario, si van a votar en contra, ellos van a tener que dar explicaciones, porque le van a decir no es el momento. Bueno, ¿cuándo va a ser el momento? Bueno, el momento llegó con el Partido Nacional Libertario, que busca hacer efectivas las responsabilidades de los políticos.
0: Y con esas palabras, esas tremendas palabras, despedimos a este tremendo equipo. Vale, Sara, Juan, muchas gracias por haber venido al día de hoy. Muchas gracias a todos ustedes, que son quienes hacen posible este programa. Así que un abrazo grande y nos vemos mañana.
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9: Muy buenas noches, es hora de noticias en Agricultura. Carabineros del Servicio de Encargo y Búsqueda de Vehículos detuvo a dos personas implicadas en un turbazo ocurrido en la comuna de Colina. El GPS de un teléfono robado fue clave en este procedimiento. El hecho ocurrió durante la noche de este lunes en un domicilio ubicado en calle Lopino. Un grupo de delincuentes sustrajo un station wagon, un celular, joyas y otras pertenencias personales. Fue a través de un aparato móvil sustraído que contaba con un sistema de GPS, el que permitiría a la policía realizar un seguimiento en tiempo real. De esta manera se logró ubicar el vehículo robado. Se concretó también la detención de un hombre y una mujer adultos. El sujeto poseía el teléfono de la víctima, que orientó la búsqueda. Durante la fiscalización se encontraron al interior del vehículo el resto de las especies sustraídas. De esta manera se concretó la detención de un hombre y una mujer adultos. Sujeto poseía el teléfono, decíamos, de la víctima, que orientó esta búsqueda, y durante la fiscalización se encontraron al interior del vehículo el resto de las especies sustraídas. Vamos ahora con información política. Desde la UDI se refirieron al proyecto Sueldos Protegidos en el marco del debate por los embargos a los deudores del CAE. Carolina Flores tiene la información. Buenas noches.
10: Muy buenas noches, Matías. En medio de la polémica por el retiro de fondos de las cuentas bancarias a deudores del CAE, este martes el oficialismo, en específico parlamentarios de la UDI, cuestionaron el proyecto impulsado por la oposición, asegurando que incluso podría beneficiar a los deudores de alimentos. La iniciativa llamada Sueldos Protegidos, que fue presentada por diputados del Frente Amplio, el Partido Comunista, el Partido Socialista y la Democracia Cristiana, busca modificar el Código del Trabajo para evitar los embargos de las remuneraciones depositadas en las cuentas bancarias, como lo hizo la TGR. Al respecto, el diputado gremialista y presidente de la Comisión de Educación, Sergio Badía, calificó al sector como irresponsable y aseguró que dicha medida podría traer graves consecuencias.
11: Esto da cuenta de la obsesión que este sector político tiene por avalar la irresponsabilidad. El tremendo daño que le hacen a miles de estudiantes que quizás no podrán acceder a los estudios superiores producto de que los deudores no pagan es tremendo. Por otro lado, esta iniciativa también tiene una consecuencia adicional, que es que podrían estar beneficiando a la irresponsabilidad de quienes se han desentendido de la responsabilidad que tienen con sus hijos. Me refiero a los papitos corazón.
10: Cabe precisar que si bien el gobierno afirmó que el embargo era para aquellos con sueldos superiores a 3,5 millones de pesos, hoy el titular de Hacienda, Jorge Quirós, aclaró que la entidad utilizó datos del 2024, por lo que reconoció que pudo haber errores en el cobro. Al respecto, hizo un llamado a los afectados a acercarse a la Tesorería General de la República para evaluar su situación. Informó Noticias en Agricultura.
9: 9,1 grados Celsius hasta ahora en Santiago. El cielo está cubierto, según indica la Dirección Meteorológica de Chile. Con esta información dejamos hasta acá las noticias y los dejamos invitados a seguir en sintonía de Radio Agricultura.
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1: La protesta violenta como única propuesta. El miércoles pasado, Santiago volvió a ser el escenario de la violencia de la izquierda. Decenas de detenidos, algunos por bombas molotov, carabineros lesionados, civiles heridos, estaciones de metro cerradas, calles bloqueadas, ciudad paralizada. Pero esto no es nuevo ni espontáneo, tiene una historia. Y tiene incluso una justificación teórica que viene desde el origen mismo de la izquierda marxista. Fue Karl Marx quien escribió en El Capital que la violencia es la partera de la historia. Y lo vimos en 2019. El estallido no fue un fenómeno espontáneo de malestar ciudadano. Fue el momento en que la izquierda decidió que la violencia era el camino más corto hacia sus objetivos políticos. Y funcionó. En pocas semanas arrancaron un proceso constituyente, intentaron votar a un gobierno democrático y redefinieron la agenda del país completo. La violencia no fue un efecto secundario del estallido, fue su método. Y sus resultados le enseñaron a esa izquierda que vale la pena repetirlo. Esta semana el presidente del Colegio de Profesores, el eterno presidente del Colegio de Profesores, Mario Aguilar, acusó que la restricción del recorrido autorizado era una provocación del gobierno para justificar una reacción violenta. Es decir, la violencia ya estaba prevista, ya estaba calculada en el guión. Minutos después, el delegado presidencial Germán Codina lo retrató en tiempo real. Mientras Aguilar declaraba en redes sociales que era una marcha totalmente pacífica, detrás de él pasaban dos personas portando bombas molotov. Y la pregunta de Codina fue simple y demoledora: ¿de qué marcha pacífica hablamos? Y hay también otra pregunta que Aguilar y sus amigos no pueden responder. ¿Dónde estaban cuando gobernaba la izquierda? 4 años de gobierno propio, 4 años en que tuvieron razones concretas para salir a la calle, listas de espera en salud pública desbordada, desempleo en cifra histórica, destrucción de la educación pública, feminismo en crisis por caso Monsalve, suma y sigue. Pero la izquierda no se movilizó, era su gobierno, y la derecha, que era oposición, obviamente no sale a quemar nada. Así esta semana quedó demostrado, una vez más, que la violencia es patrimonio de la izquierda y se confirma la debilidad de sus convicciones democráticas. La base de la democracia es aceptar los resultados electorales cuando les son adversos. Pero para la izquierda chilena, la derecha no tiene derecho a gobernar, aunque gane lejos. Y cuando no pueden impedirlo en las urnas, lo intentan en la calle. Marx les dio la teoría, el estallido les dio el manual, y esta semana lo volvieron a aplicar. No se separe de nuestra sintonía, ya volvemos con Gonzalo Cordero, abogado y analista político, acá en El Radar.
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3: Mirko Josic llegó a Colo-Colo con una mentalidad distinta. Por ejemplo, era muy distante con los jugadores. Imponía un sistema de entrenamiento intenso, muy a la europea. Los futbolistas nacionales al comienzo no se acostumbraban al trato duro, permanentemente profesional, del gran estratega croata. Y hay una anécdota. En una jornada, Colo-Colo le ganó por 4-1 a Unión Española y la figura del partido fue el trigoleador del fútbol chileno, Rubén Martínez, quien anotó las 4 dianas para el cuadro colocolino. Pese a ello, Martínez se llevó un tremendo reto en el vestuario. Josic, en su precario español, le dijo: por tu culpa, desperdiciamos la oportunidad de ganar 10-0. Martínez esperaba un abrazo. Se quedó con una cara de 4 metros de largo.
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2: 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Bueno, tal como lo anunciamos antes de la pausa, hoy día nos toca como una vez al mes conversar con el abogado y analista político Gonzalo Cordero. Creemos que es una gran instancia los domingos a las 13 horas porque hay mucha gente que no ha seguido la contingencia o las noticias del día a día de la semana y se ponen al día los domingos en El Radar. Así que muchas gracias, Gonzalo, por estar de nuevo con nosotros.
3: Hola, Marcela, encantado, feliz de estar aquí.
2: Oye, quiero que toquemos un montón de temas. Obviamente que nos vamos a ir a la cuenta y a desmenuzarla tema por tema. Pero hay también ciertas cosas como de contingencia inmediata que quiero que abordemos. Sigue esta polémica con los alcaldes por el tema de las contribuciones. Vimos que el presidente Kast se reunió con los alcaldes y él ha sido muy claro en decir que no se va a afectar el fondo común municipal, que las comunas de menor recursos no se van a ver afectadas. Pero llama muchísimo la atención y uno se pregunta un poco, oye, ¿quién defiende a los adultos mayores de 65 años, que obviamente que merecen y creo yo que tienen derecho también a esta exención en el cobro de en el pago de las contribuciones, que es un impuesto por lo demás tremendamente injusto? Entonces uno ve, y aquí te comparto, a veces uno ve alcaldes de derecha que siempre han defendido y hemos defendido dentro de nuestra idea que la plata está mejor en manos de la gente que del Estado muchas veces, pero acá, que la plata quedaría en manos de ese vecino mayor de 65 años que dejaría de tener que pagar esa contribución, resulta que cuando ellos administran un presupuesto municipal quieren sumar y sumar recursos y parece que ya no son tan proclives a bajar los impuestos, sino que si fuera por ello y si dependiera, o sea, uno se pregunta qué pasaría si los alcaldes pudieran fijar los montos de las contribuciones, probablemente lo estarían aumentando año a año. ¿Cómo has visto esta polémica y qué crees tú que se debiera hacer?
3: A ver, estando de acuerdo con todo lo que acabas de decir, yo agregaría lo siguiente. La discusión se da bajo la lógica de que sería injusto que se exima de un tributo a personas que lo pueden pagar. Lógica increíble, digamos. O sea, señor, si usted tiene capacidad para pagar un cierto tributo, entonces se lo vamos a cobrar, porque basta que usted lo pueda pagar para que sea legítimo cobrárselo. Entonces, ¿en qué momento se nos olvidó o se le tiende a olvidar a las personas que los tributos son una carga que se impone? Por eso se llaman impuestos. Y como se imponen, solamente es legítimo que se impongan para necesidades verdaderamente impostergables, para necesidades esenciales. Entonces, primero la discusión se plantea en ese sentido. A mí me parece de manera muy equivocada. Después, en segundo lugar, lo que tú dices, cuando el ministro Quirós da los números son bien impresionantes, o sea, al 87% de los municipios del país, si no me equivoco, esto le afecta en menos del 1% de su presupuesto. A todos aquellos que reciben del Fondo Común Municipal se les va a compensar, o sea, a los municipios que realmente tienen carencias sociales, no van a sufrir el efecto. Luego, el problema está radicado en el otro 13%, del cual, si mi memoria no me falla, el 10%, o sea, llegamos al 97%, solo le afecta en un 3% o menos de su presupuesto. Y solo al 3% de los municipios le afecta en un 5%, o sea, que son los municipios de mayores ingresos, de mayores recursos. Entonces, a uno le da la impresión, desde luego, que esto no está produciendo un efecto social, está produciendo un efecto, efectivamente, acotado en el presupuesto de las comunas más ricas. Los municipios, como todo el Estado, tienen márgenes de eficiencia, eso es evidente. O sea, yo no creo que haya algún municipio en Chile que esté gastando al máximo de eficiencia sus recursos. Entonces me parece incluso sano que se les restrinja un poco y que se les estrese en ese sentido financieramente a gastar mejor. Vale decir, yo creo que este... Ah, y por último, perdona, otro argumento que también he escuchado yo es que las contribuciones son un tributo que es muy eficientemente recaudatorio. ¿Ah? Es muy difícil de evadir las contribuciones. Y por lo tanto, en ese sentido, es un, entre comillas, buen tributo. Bueno, el sheriff de Nottingham, el Robin Hood, ¿ah?, el que perseguía a la gente para quitarle el producto de su trabajo, estaría feliz con ese argumento. A mí me parece que es comprensible que los alcaldes de izquierda defiendan esto, o sea, lo disputen, porque al final del día está en la lógica de lo que ellos creen, pero me parece más difícil de entender cuando lo disputan alcaldes del mundo de la derecha o de la centroderecha.
2: Claro, porque siempre además hemos defendido rebajas de tributo, y lo que dices tú, si un impuesto es injusto, da lo mismo si alguien lo puede o no puede pagar, ese no es el criterio. Y también me parece súper importante el incorporar, ¿cierto?, o mayores márgenes de eficiencia a las municipalidades, que hay muy poco control en eso, y estamos hablando de municipios con presupuestos millonarios. O sea, si por tener a sus vecinos sin pagar un impuesto, que es injusto, se ven reducido su presupuesto municipal en algo, bueno, tendrán que, como dices tú, mayor eficiencia, priorizar ciertos gastos. Tuve acá también al concejal de Las Condes, Richard Coyumne, que me decía, hay una cantidad de cosas que hacen las municipalidades que no tendrían por qué hacerlas las municipalidades, y que al final obedecen quizás a agendas más políticas, más electoralistas, pero que no son propiamente una función municipal, y que a lo mejor ahí va a haber entonces que ajustar el gasto. Pero uno dice, la pega del alcalde también debiera ser la voz de esos vecinos que hoy día están viendo esta discusión, ven a los alcaldes defendiendo su propia billetera municipal, por así decirlo, y no defendiendo a los vecinos que representan.
3: Evidente. Los municipios tienen la función fundamental, primaria, de ser la voz de los vecinos. Sí, es la organización de la base del Estado, digamos. Entonces, claro, pues yo creo que el... Ah, perdón, y no hemos dado otro argumento, porque tampoco se trata de llevar la discusión en términos agrios, pero no hay duda alguna que en los municipios hay mucha corrupción. Uh-huh. ¿Ah? Yo no digo que la haya en los municipios que están reclamando, esos municipios de ese 3% que dice el ministro Quirós. Yo no digo que ellos tengan un problema de corrupción, pero la percepción que tiene el país, percepción razonable por lo demás, es que en el sistema municipal en general hay un foco de corrupción. Eso lo ha dicho la Contraloría, eso lo han dicho organizaciones de ONG de transparencia. O sea, eso me parece que es un dato, no una cosa disputable. Entonces, mayor eficiencia se les puede pedir. Mayores controles en materia de probidad también se les puede pedir. Y lo que tú decías, citando al concejal Coyumyan, de que enfoquen mejor sus prioridades de gasto, creo que también se les puede pedir.
2: Estamos en el radar aquí en Agricultura conversando con el abogado y el analista político Gonzalo Gordillo. Estoy seguro que hay muchos mayores de 65 años que nos están escuchando hoy día y con mucho interés en este tema. Y creo que la posición que ha levantado ahí el ministro Quiroga ha sido impecable. Y el presidente Casa en el encuentro con los alcaldes también fue muy claro. Hay otro tema que también ha copado un poco la agenda, que es típico de Chile, que se trata de, se cambian las leyes, se trata de legislar a la luz de algún escándalo. Vimos lo que pasó con el tren de Aragua, que se había infiltrado, había cooptado a este funcionario del Banco Santander, y inmediatamente entonces surge que hay que levantar el secreto bancario, es que cualquiera puede entonces ahora abrir las cuentas bancarias de los contribuyentes, y empieza todo esto como si tuviera algo que ver con el tren de Aragua, cooptando a un funcionario de un banco para el lavado de activos. Entonces, en esta discusión del levantamiento del secreto bancario, no sé si tú puedes explicarle un poco a la gente, porque hoy día lo que nosotros siempre hemos defendido es que sea con autorización judicial. Y por lo demás, siempre que la pide el UAF o todo este organismo, siempre se otorga, y se otorga con bastante rapidez. Entonces, ¿qué es lo que busca la izquierda al final en esta discusión y qué es lo que hay que resguardar en una legislación en esta materia, que entiendo que ahora, o sea, casi por empate se evitó que se abriera en otros términos?
3: Mira, un primer aspecto conceptual que a uno se le suele olvidar. Es muy fácil, porque es evidente y se discute mucho, la asociación que hay entre derecho de propiedad y libertad individual. Pero no se ve tan directamente la relación que hay, que es la misma, entre el derecho a la privacidad y la libertad individual. O sea, cada vez que se afecta la privacidad, se está afectando la libertad de las personas, porque...
2: Oye, es que ese tema es clave. No sé si lo puedo decir bien, porque O sea, la típica frase que a mí me revienta cuando te dicen el que nada esconde, nada teme. ¿Ah? ¿Por qué no? O sea, si puede que no tengas nada que esconder, pero igual, quieras tener la privacidad.
3: Pero evidente, todos queremos y todos tenemos derecho a que nuestra vida privada sea privada. Por eso se llama vida privada. ¿Ah? Todos tenemos derecho a que lo que ocurre en el interior de nuestros hogares no esté expuesto a la mirada pública. Y no es porque estemos haciendo nada incorrecto en nuestros hogares. ¿Ah? En la medida que a ti te invaden tu privacidad, te están coartando espacios muy graves de pérdida de libertad. Entonces, esa es una primera cosa. En segundo lugar, a mí me parece que respecto de la izquierda, es bastante evidente que ideológicamente la izquierda considera que la riqueza tiene un germen de ilegitimidad. ¿Eh? Que todo aquel que tiene más que el resto, digamos, aquel que está en algún porcentaje, donde tú lo quieras definir, el 1% más rico, el 2% más rico, el 5% más rico, ¿eh? Hay algo que de sospechoso en eso. Carlos Peña, que es un columnista que yo sigo con mucho interés, porque sus columnas son muy lúcidas, le gusta mucho, cita mucho una frase que es esa que dice que detrás de toda gran fortuna hay un crimen. ¿Ah? Creo que eso representa un poco el ethos, lo que mueve a la izquierda ante esto. Entonces, la posibilidad de que el Estado pueda mirar mis cuentas corrientes, las mías, las tuyas, las de todo el mundo, lo ven como algo reparatorio, lo ven como algo justo, ¿ah? Porque ya el solo hecho que alguien pueda tener mucho dinero en su cuenta corriente parece ser que es algo sospechoso y es algo que debiera escrutarse. Entonces, a mí esto, que para combatir el crimen organizado, que para combatir el narcotráfico, hay que entrar a las cuentas corrientes, hay que levantar el secreto bancario, es obvio, nadie está en desacuerdo con eso. O sea, el único punto es que tenga la tutela jurisdiccional, tenga el control de que eso lo haga un juez. Y como tú bien decías, la experiencia muestra que cada vez que se solicita, se otorga, y se otorga muy rápido. Y si hubiera algo que mejorar en el sentido de que pudiera ser más rápido aún, estupendo, mejorémoslo. ¿Ah? Pero que la autoridad administrativa, que la autoridad política, porque cuando uno dice autoridad administrativa al final está diciendo autoridad política, que la autoridad política tenga la facultad de invadir la privacidad de las personas, ya sea en su secreto, en el ámbito bancario, en el ámbito económico, ya sea en la reserva de sus comunicaciones, ya sea en la libertad de expresión, cualquiera de esos ámbitos, son los pilares sobre los que se funda una sociedad libre, una sociedad de personas libres. Entonces, a la izquierda le gusta mucho decir que el fin no justifica los medios. Bueno, aquí también se aplica eso. El fin no justifica los medios. Si para combatir el narcotráfico no hay que dejar expuesto a las personas honestas a invadirle ámbitos de sus derechos fundamentales. La privacidad es un derecho fundamental.
2: Estamos con Gonzalo Cordero, abogado y analista político. Es súper importante lo que estás diciendo, porque dice, nadie está en contra de que para combatir el crimen organizado haya que levantar secreto bancario, pero que lo levante una autoridad judicial y no una autoridad política. Puesto en simple para la gente, ¿qué hubiera pasado, pongámosle nombre, si alguien como Giorgio Jackson pudiera decidir que te abran la cuenta corriente, si la que era la directora de presupuesto, o el señor Crispi, o sea, pongámosle nombre a cualquier político decidiendo esto? Y como tú decías, una cosa también, el secreto bancario, igual día de mañana, intervenir llamados telefónicos, que también, ¿no es cierto?, puede ser parte de una investigación, pero con autorización judicial, intervenir un teléfono. Pero si cualquier político lo pudiera hacer, un político de turno en el poder, es realmente un peligro. Ahora, tú decías, para la izquierda siempre es sospechosa las ganancias o la riqueza, la ajena. Porque la de ellos está siempre bien ganada. O sea, basta recordar a Carol Cariola oponiéndose a que le levanten el secreto bancario, ¿no? Si fue antología.
3: Evidente, pues, evidente. Oye, y una cosa que me parece importante remarcar. A mí, por lo menos, yo estoy en contra de que el alzamiento de cualquier, la limitación de cualquier derecho fundamental, cualquiera, la haga el sistema político, la hagan los políticos, cualquiera sea el político. O sea, este no es un tema de quórum, no es un tema de la manera en que se elige al funcionario, no. Este es un tema de que la actividad política tiene, como toda, tiene ciertos incentivos. Nosotros conversábamos hace dos minutos atrás de que alcaldes de derecha, cuando ven que le pueden reducir el presupuesto que ellos administran, entonces están a favor, están en contra, en este caso, de que se baje un tributo. El poder, el incentivo que tiene a la forma de ejercer el poder un político es muy distinto al incentivo que tiene el juez. Entonces, yo para eso, para los derechos, prefiero que quede bajo la tutela de jueces y no de funcionarios que directa o indirectamente dependen de la política. Da lo mismo cuál es el político. Ahora, por supuesto, uno ve que cuando ese político tiene además un sesgo estatista y además cree que el Estado debiera tener mucho más poder y mucho más facultades, el problema se vuelve más grave.
2: Claro, y además es para cualquier, súper importante lo que dice, porque es para cualquier garantía. O sea, uno veía lo que querían hacer en el poder con respecto a lo que llamaban desinformación, que no era más que crítica política a cuando están en el poder. O sea, es fantástico esto, o sea, querer silenciarte, querer terminar tu libertad de expresión, porque todo es desinformación y por lo tanto la tenían que enfrentar. ¿Te acuerdas? Estas como verdaderas comisiones de verdad y de control. Bueno, ya hay un afán de control atrás. ¿Qué pasaría? Los auditores pueden entender, ¿no es cierto? Si se publican o empiezan a salir, a levantarse secretos bancarios, ¿para qué? Para que todo el mundo esté opinando de dónde gasta la plata, si la gasta bien, si la gasta mal. O sea, es un afán de control brutal. Si la izquierda quisiera que, no sé, todos los sueldos, salvo los de ellos, fueran publicados, los sueldos privados, y que todo el mundo pudiera opinar. Es una tónica. Y bueno, y en esta discusión creo que también el ministro Quiroz ha dicho que está abierto, creo, a mejorar la legislación, pero siempre resguardando que sea la autoridad judicial la que tenga la última palabra, que es donde está el núcleo de la garantía.
3: Por supuesto, mira, es lo que tú decías. La frontera entre el error y la mentira es muy tenue. Entonces, el que cree que lo que nosotros estamos diciendo es un error, ¿no?, el que piensa completamente distinto a nosotros, perfectamente podría decir que nosotros estamos engañando a la gente que nos escucha o que nos ve.
2: Claro.
3: ¿Eh? Y por lo tanto, todo lo que estamos diciendo debiera ser objeto de algún tipo de censura, pues. ¿Eh? Porque fact-checking, ¿eh? Esto es mentira. Lo que usted, señor Cordero, está diciendo no es verdad. Entonces, usted no tiene derecho a mentir. ¿Y cuál es la frontera entre mentir y opinar distinto?
2: Claro. Esa es la difusa y para nosotros reclara. Oye, vamos a hablar en otro tema. Esta semana también vimos ya de frentón salir a la izquierda con la violencia que se le caracteriza a las calles. Con una protesta que, como siempre, terminó con la ciudad paralizada, con calles bloqueadas, con heridos, con lesionados, con bombas molotov. El libreto de siempre de la izquierda. A mí me da como, encuentro que es casi como ingenuo cuando uno ve video y dice, ¿dónde estaban estos 4 años? Sí, evidentemente que no iban a salir a protestar contra su propio gobierno. Yo también lo he criticado, lo acabo de criticar en la editorial de este mismo programa de radio. Pero era bien lógico que ahí estaban calladitos. Entonces, lo que sí hay que aprender es que estas protestas no son por una razón, sino que es un método. Un método para tratar de lograr en la calle lo que no lograron en las urnas. ¿Qué tan peligroso ves tú esta escalada, este inicio de violencia y si puede seguir escalando?
3: Yo he escuchado una expresión que me interpreta mucho, la encuentro muy certera. Dice, están calentando motores. No. A mí me parece que están calentando motores y esto es muy grave y es no solo la acción de protesta en la calle, es un conjunto de acciones que apuntan a resistir el gobierno legítimamente constituido, la autoridad legítimamente constituida, la autoridad democrática. Porque es esta protesta, es la funa que vi que le habían hecho el otro día a una diputada del Partido Republicano en la Facultad de Derecho de la Universidad de Chile. Si hay un lugar en que es inconcebible que a alguien se le fune, ya es no solo en una universidad, sino en la Facultad de Derecho. O sea, si hay un lugar en que la violencia no podría tener cabida, es una Facultad de Derecho, además tan buena como es la de la Universidad de Chile. ¿Ah? Es esa funa. Es el insulto al presidente Piñera. es la violencia que sufrió la ministra Lincolao en otra universidad. Al final es todo un conjunto que de manera sistemática van intentando generar en la opinión pública la percepción o la impresión de que es legítimo oponerse por cualquier vía al gobierno del presidente Kast, como lo fue en el pasado hacerlo respecto del presidente Piñera. Hoy día es la excusa, siempre hay una excusa, ¿no? Es la excusa de que de que se están recortando derechos sociales, aunque hasta la saciedad se demuestre que eso no es así. Pero no, es que el proyecto de ley hay un recorte de derechos sociales, o este es un gobierno que está contra la cultura, entre paréntesis, también la agresión al ministro de Cultura. Te fijas, en todos lados se empieza a tratar de generar como costumbre, normalizar que a las autoridades del gobierno del presidente Kast se le puede resistir de manera violenta. Y eso es, al final del día, por una sola razón, porque es de derecha. Entonces, no, ellos, hay una izquierda que sigue sin aceptar que la derecha tiene legitimidad para gobernar. Y la enfrenta, la enfrenta por la fuerza.
2: Claro, la izquierda defiende la democracia solo cuando ellos ganan.
3: Efectivamente.
2: O sea, si ellos no ganaron, o sea, intentaron frenar a la derecha en las urnas, les fue mal. Bueno, la tienen que frenar sí o sí, entonces pasan a la calle y a la violencia para intentar frenarla. Esto demuestra no solamente la relación por conveniencia que tienen con la violencia, sino también la debilidad de sus propias convicciones democráticas.
3: Y la relación oportunista que tienen con la democracia. Las personas que actúan así tienen una relación oportunista con la democracia. Fíjate, tanto es así que incluso esto también llega al plano dialéctico. O sea, las reformas que hace o que propone el gobierno del presidente Kast, que van en el sentido contrario de las que hizo la izquierda cuando la izquierda gobernaba, son retrocesos. Lo que significa materializar ideas de izquierda es avance. Lo que significa materializar ideas distintas a las de ellos, o ideas de derecha, por decirlo de alguna manera, no, eso es retroceso. Lo otro es ganar, esto es perder. Siempre es la misma dialéctica, siempre es la misma lógica. Las reformas hechas por la presidenta Bachelet, por ejemplo, la gran reforma tributaria, que hoy día, yo diría, no hay nadie que discuta, o casi nadie, que discuta que fue un desastre, esa fue una reforma a favor de la gente. La reforma que está intentando llevar adelante el presidente Kast, esa es una reforma contra la gente. Siempre es la misma dialéctica, la misma lógica, y una lógica que al final te termina justificando la oposición por cualquier medio.
2: Oye, y además, aparte de esto, que lo de ellos es un avance y lo que impulsa el gobierno de derecha es un retroceso, es cuando la izquierda gana, el debate se cierra, se dio por zanjado, no se puede reabrir. Cuando la derecha gana, está todo abierto de nuevo. Todo lo podemos volver a discutir.
3: Por supuesto, o sea, subamos, hagamos una reforma tributaria que sube los impuestos para cerrar el tema tributario. Ahora no, ahora cuando es una reforma que va a bajar impuestos, entonces no, el tema queda abierto, no se puede aprobar por un voto, porque ya, se aprueba por un voto, entonces queda abierto.
2: Eso te quiero preguntar, porque a mí también me tiene muy mal esta discusión, que incluso se impulsada desde la propia derecha, de que ahora resulta que tenemos que ganar lejos para que tengan legitimidad las leyes que se aprueban. Si las reglas del juego dicen un quórum, se aprueba ese quórum, es ley. Punto. Y es legítima, no tiene nada que ver. ¿Por qué tienes que ganar lejos un proyecto de ley? Además, como si ganar lejos fuera garantía de que la izquierda no lo fuera a revisar. O sea, hemos ganado lejos una cantidad de cosas, o sea, han hecho unos acuerdos con mayorías increíbles, que dos años después, bueno, ¿para qué decir el acuerdo de educación en su minuto de manos tomadas, no es cierto? Dos años después, la izquierda estaba echando abajo ese mismo acuerdo que había sido completamente transversal. Entonces, ¿cuál es el afán de ponerse esta trampa en el solitario de que hay que ganar lejos para que tenga legitimidad una ley?
3: Sobre todo por una cosa, porque lo que la izquierda está reivindicando en el fondo es un derecho a veto. Y tú no le puedes reconocer ese derecho de veto a la izquierda. Tú no le puedes reconocer que para que una reforma sea estable en el tiempo, tiene que ser con el acuerdo de ellos.
2: Ese es el punto.
3: Porque si no es con el acuerdo de ellos, entonces no es estable. Entonces significa que la democracia al final es un cuento. Significa que le pedimos a los chilenos que vayan a votar cada cierto tiempo, bajo la lógica de que solo puede ganar un sector, porque si gana el otro no puede gobernar. Cuando más podrá administrar, pero gobernar, hacer cambio en el país, hacer cambio en los objetivos del país, en la forma, en el sentido de justicia, en fin, lo propiamente político. Eso no, eso una si no es la mayoría de ellos, entonces no se puede. Al final, entonces, eso, hay un sector que si gana, gana, y que si pierde, tiene facultad de vetar.
2: Claro, es como, oye, les prestamos el Estado un ratito, no toquen nada, claro. Cuídenlo mientras volvemos a llegar. Y en eso te quiero preguntar, porque a mí me gustó muchísimo el discurso del presidente Kast en la cuenta pública, porque efectivamente no se hace cargo de eso. O sea, como diciendo, yo llegué a ser presidente, hago un discurso claramente con mis ideas, con el programa que ganó, el que la gente eligió, como diciendo, no estoy ni ahí con este afán de tenerme acorralado, cuidándoles el local hasta que ustedes vuelvan a ganar. ¿Qué te pareció el mensaje de la cuenta pública?
3: Me gustó mucho y por lo mismo. Con las ideas, además, que expuso como candidato. Con las ideas que expuso como candidato hace 4 años atrás. Con las ideas que expuso como candidato hace 8 años atrás. Con las ideas que exponía como candidato cuando era diputado. O sea, aquí no hay ni, o sea, si hay algo que no se le puede decir al presidente Kast es que está sacando conejos de algún sombrero. Está diciendo lo que ha dicho siempre. Y la gente votó por él sabiendo eso. Entonces ahora él va y plantea un gobierno para ejecutar lo que siempre ha dicho. Y me gustó mucho en ese sentido porque a diferencia de otros discursos de este tipo, digamos, de estos mensajes, de estas cuentas a la nación, no fue una recolección, no sé cómo decirlo, de políticas públicas, de medidas. Uh-huh. No fue una lista de, como se solía decir, de supermercado. Uh-huh. En este ministerio vamos a hacer esto, en este vamos a hacer esto otro, estamos haciendo esto, medida tras medida, tras medida, tras medida. No, tenía medidas, por supuesto, pero tenía una parte muy importante en que decía, mire, nosotros queremos una sociedad de este tipo, nosotros queremos una sociedad en que haya orden, nosotros queremos una sociedad en que se respete la ley, nosotros queremos una sociedad en que se respete a los carabineros, nosotros queremos una sociedad en que el progreso venga del trabajo de las personas, que las personas encuentren trabajo, buenos trabajos, y puedan progresar en base a su esfuerzo. No queremos una sociedad en que la gente esté mirando al Estado para esperando el subsidio que le pueda llegar para vivir mejor. Nosotros queremos una sociedad en que los estudiantes se les reconozca el mérito. En fin, una serie de objetivos, de visiones de sociedad que son las que siempre ha tenido, que son las que ganaron, al final del día ganaron. Y creo que la izquierda en ese sentido también se mal acostumbró a un país en el que siempre las discusiones eran en su cancha. Entonces, claro, grandes acuerdos para subir impuestos, grandes acuerdos para disminuir la libertad de elección en educación, grandes acuerdos para aumentar la burocracia del Estado, para aumentar el tamaño del Estado, para todo eso siempre grandes acuerdos. Ahora, no, la lógica de los grandes acuerdos se acabó. Ahora es la lógica del veto. O sea, grandes acuerdos para bajar impuestos no hay. Todo lo contrario, si usted los baja, expóngase a que se los vamos a volver a subir apenas podamos. No hay ninguna consistencia.
2: Oye, y además logró algo, estamos con Gonzalo Cordero, abogado y analista político acá en el Radar de Agricultura, además logró algo que, siendo un mensaje muy claro en las ideas que ha defendido siempre, las ideas que hemos defendido siempre, las ideas que ganaron lejos, además, en diciembre, fue al mismo tiempo un discurso convocante.
3: muy amable.
2: Logró las dos cosas, ¿no?
3: Sí, muy amable. O sea, fue un discurso en que él reconoció mucho el funcionamiento de las instituciones. O sea, cuando decimos instituciones, no solo es que haya sido elogioso respecto de las policías o las Fuerzas Armadas, sino que también lo fue respecto del Congreso, lo fue respecto de las iglesias. Fue un discurso, y fue un discurso muy, como tú decías, muy convocante, en un muy buen tono. O sea, la demostración de que se puede, la convicción no es expresión de fanatismo, digamos. Creo que dejó muy offside el discurso, la pretensión de mostrar al presidente Kast como un presidente extremo.
2: Bueno, de hecho, yo también leo mucho al columnista Carlos Peña, cuando Carlos Peña hace la columna al día siguiente de del mensaje, y dice, si usted quiere conocer o algo así, un discurso de derecha, ese es el discurso de José Antonio Kast. Bueno, él lo dice en un tono crítico, ¿no es cierto? Después sale con toda la crítica al tema, pero en el fondo ya no es, ese es el discurso de extrema derecha, es un discurso de derecha radical.
3: No, es la derecha a secas.
2: Efectivamente.
3: ¿Ah? Es la derecha a secas. La derecha que usted siempre ha conocido, la derecha que cree en esto, en esto, en esto y en esto. A usted podrá no gustarle, pero los chilenos votaron por eso.
2: Oye, ¿te parece que fue también una oportunidad bien aprovechada de como un reinicio después de varios problemas que habían habido desde el 11 de marzo? Porque también volvió a poner los ejes donde nunca debieron salirse, por así decirlo, ¿no?
3: Fue un buen reinicio, por cierto, y además creo que tuvo una cosa en que yo le sacaría el rey. En una dimensión, yo sentí que fue un inicio. Es la primera gran ceremonia o acto republicano en que el candidato queda completamente atrás y el presidente emerge en toda su dimensión. ¿Ah? El no fue un discurso que uno pueda confundir con el discurso que tenía el mismo José Antonio Kast cuando era candidato. No.
2: ¿Por qué?
3: Porque la combinación de objetivos con metas concretas, con políticas públicas concretas, repasando ministerio por ministerio, como corresponde hacer, digamos, hablándole al Congreso desde su rol de presidente de la República, tanto en la forma como en el fondo, a mí me pareció la primera gran presentación del presidente de la República, ya completamente, dejando completamente atrás, como corresponde por lo demás, al candidato, al candidato que se enfocaba más en la crítica, que se enfocaba más en lo que quería cambiar. Ahora esto es más bien la dirección hacia donde estamos avanzando, dándole sentido a sus proyectos, a los proyectos que tiene presentado y a los que va a presentar. Ya no es el discurso de promesa, ni de crítica ni de promesa, es el discurso de objetivos y es el discurso de medidas concretas.
2: Yo estoy de acuerdo con eso, pero sí, estoy totalmente de acuerdo contigo, pero creo que la izquierda tiene como una muletilla que cada vez que habla el presidente Kast y defiende su visión de sociedad, le dicen que está un discurso de campaña. ¿Te fijas? O sea, es la muletilla de acusar de cualquier cosa que implique una orientación política de hacia dónde va a dirigir su gestión. Ah, sigue en campaña. Bueno, pero ¿qué quieren? O sea, yo creo, igual que tú, habló como presidente, pero tiene un mensaje que es el mismo de la campaña, obvio. Pero eso no quiere decir que siga en campaña. Entonces, no entiendo cuál es la crítica y por eso te paré, porque decía, eso es súper importante aclararlo.
3: Claro, porque el sesgo, digamos, el sesgo de mirar la realidad a partir del prisma de tus propias convicciones es algo que yo creo que los políticos de izquierda abusan demasiado de ni siquiera intentar hacer una separación entre lo que son sus puntos de vista respecto de lo que es la realidad y la necesidad de aceptar que existen puntos de vista distintos, pues, de puntos de vista contrarios, puntos de vista opuestos. Entonces, ni lo que propone el presidente Kast es un retroceso, ni los objetivos que fija son de campaña. Son simplemente una visión alternativa a la de ellos. A mí me parece, por ejemplo, que lo del presidente, que el proyecto de reconstrucción y todo lo que está haciendo el gobierno para que el país vuelva a crecer, no es un problema ni de avance ni de retroceso. Yo lo veo en la dimensión de bajar o subir. Está subiendo el país, lo está sacando del pozo en el que el país estaba metido, digamos, y está metido, del que necesitamos salir. ¿Te fijas? Ellos lo ven, la izquierda lo ve como retroceso. Bueno, son dos puntos de vista. Yo reconozco la legitimidad del de ellos, pero me parece que en la izquierda en general no existe la misma capacidad para reconocer la legitimidad de las personas que piensan como nosotros.
2: Además que, claro, cuando te critican es que no, hay un déficit comunicacional. Bueno, pero entonces cuando explica o quiere, ya no está haciendo campaña. O sea, ojalá se haga una tremenda campaña para que la gente entienda cuáles son las medidas que llevan al crecimiento, por qué es importante reconocer el mérito, por qué es importante apoyar a Carabineros. O sea, si eso va a ser campaña para explicarle una y otra vez a la gente que eso es fundamental para defender la democracia, me parece que es fantástico, ¿no?
3: Además, cuando son los políticos de izquierda, los presidentes de izquierda, los que están recorriendo el país, los que están juntándose con gente, los que están haciendo todo ese tipo de actos, eso no es campaña, eso es gobernar.
2: Claro. Oye, una última pregunta que te quiero hacer porque hemos usado aquí de tu tiempo. Una medida concreta que anunció el presidente, que lo había anunciado en campaña, este registro de vándalos, que en el fondo va a incluir a personas condenadas por determinados delitos y quitarles beneficios sociales y ponerle ciertas restricciones también en términos de, no sé, de licencias de conducir, de compraventa de auto, etcétera. Bueno, esta medida anunciada por el presidente Kast, yo vi en la encuesta, tiene un 87% de apoyo ciudadano. Y por cierto, también casi el 100% de rechazo de la izquierda. Es una medida que no sé qué pretenden. Y me parecieron, no sé, quiero preguntar tu opinión, pero me pareció especialmente válido cuando el gobierno salió a contestar, creo que fue el subsecretario de gobierno, cuando estaban acusando que esta era una medida antipobre y los acusó del clasismo más brutal. Decir que era una medida antipobre, como si las incivilidades no las cometiera, no sé, o sea, fue un tema de recursos que las comete. ¿Cómo has visto tú esta medida?
3: O sea, a ver, yo creo que es una medida que me hace sentido esto del 87% de la gente apoyándolo, porque es una medida de sentido común. O sea, a mí

0: otras personas o a otros objetivos. Es justo que estén, que el Estado les esté pagando, la sociedad les esté pagando la educación. A mí me parece que no es justo. Entonces, me parece razonable que vaya una suerte de pena accesoria de pérdida de la gratuidad si tú, en vez de estar estudiando, estás quemando lo público, lo privado, en fin. Eso es de sentido común. Ahora, ¿por qué razón habría que suponer que ese encapuchado es una persona de bajos recursos? Tiene toda la razón el subsecretario Lagos cuando dice que eso es clasista. Es a priori suponer que quienes son incivilizados o quienes ejecutan conductas incivilizadas son personas de bajos recursos. A mí me parece que, en términos generales, muchas veces uno ve mucha incivilidad en barrios de alto nivel económico.
1: No, y además, y claro, el tremendo esfuerzo de miles de familias de escasos recursos porque sus hijos sean asistan a clases, son disciplinados, están estudiando y esforzándose para lograr llegar al instituto que querían, etcétera. Entonces, de una injusticia. Mira, me acordé con algo, y con esto ya termino, solo, pero es que yo me acuerdo cuando yo era ministro de Educación y Chanfró fue el que lideró la violencia en la PSU, que impidió a miles de jóvenes dar la PSU ese año. Bueno, y él alegaba después su derecho a darle a él la segunda oportunidad. Entonces, yo me acuerdo que era él peleado con el DEMR en ese minuto, decía, pero ¿cómo se le va a autorizar a dar la PSU en segunda oportunidad al que impidió que miles de jóvenes la dieran por hechos de violencia promocionados por él? Era de locos. Era como...
0: Y si hay un símbolo, un emblema del daño a la gente, a gente de recursos medios bajos en este país, fue haber destruido el Instituto Nacional.
1: Claro.
0: O sea, eso sí que es dañar, pero con mira telescópica, las posibilidades de movilidad social en Chile. Eso es algo imperdonable. Recuerdo, perdona, estoy casi seguro, hace años atrás hubo un joven que dio una entrevista porque sacó puntaje nacional, creo que en todas las pruebas que dio, fue un caso extraordinario. Había estudiado en el Instituto Nacional, me acuerdo que los padres eran feriantes, era una historia de superación, de esfuerzo impresionante. Bueno, el colegio donde ese niño estudió hoy día ya no es una palanca de movilidad social.
1: Los grandes enemigos y los grandes destructores de la educación pública han sido esta izquierda violenta. Es increíble, por más que levanten la bandera de la educación pública. Muchas gracias, Gonzalo, por acompañarnos una vez más acá en el
0: radar. Encantado, Marcela, gracias a ti.
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4: Cuidar el cerebro es fundamental para tener una buena salud mental y física. 1. Alimentación balanceada. Consume alimentos ricos en antioxidantes, vitaminas y ácidos grasos omega 3, como frutas, pescado y nueces. 2. Ejercicio físico hará que aumente el flujo sanguíneo al cerebro, promoviendo el crecimiento de nuevas neuronas. Intenta al menos moverte unos 30 minutos al día. 3. Mantengamos una mente activa y desafiémosla con juegos como rompecabezas, ajedrez, aprender otro idioma, tocar algún instrumento para ayudar a las conexiones neuronales. 4. Dormir bien es fundamental, te lo digo hace rato, entre 7 y 9 horas, dándole tiempo al cerebro de repararse. 5. Maneja el estrés, sobre todo el crónico, ayudándote de técnicas como la meditación. 6. Hidrátate y mantén tus relaciones sociales de amigos y familia. Y por último, 7. Motívate. Motívate a cuidar nuestros cerebros día a día.
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4: ¿Uso legítimo de la fuerza o represión? La diferencia que todo ciudadano debe conocer. El miércoles pasado, cuando Carabineros actuó para dispersar a los manifestantes que lanzaban piedras y bombas molotov en plena Alameda, muchos salieron a cuestionar la represión. Pero hay un concepto fundamental del Estado de Derecho que conviene tener claro: el monopolio legítimo del uso de la fuerza. ¿Qué significa esto? En una democracia, ningún ciudadano, grupo, partido ni organización tiene derecho a ejercer la fuerza por su cuenta para imponer su objetivo. Esa facultad pertenece exclusivamente al Estado, y el Estado la ejerce a través de instituciones específicas con reglas específicas. Si cualquier grupo pudiera usar la fuerza para presionar o imponer su agenda, no habría Estado de Derecho sino la ley de la selva. Este principio no es una opinión política, está consagrado en nuestra Constitución, que establece, primero, que ninguna persona, grupo u organización podrá poseer o tener armas u otros elementos similares que señale una ley sin autorización otorgada en conformidad a esta ley. Y segundo, la Constitución dispone que las fuerzas de orden y seguridad pública constituyen la fuerza pública y existen para dar eficacia al derecho, garantizar el orden público y seguridad pública interior. En otras palabras, Carabinero no actúa por capricho de un gobierno, actúa en cumplimiento de un mandato constitucional. Su función es precisamente hacer efectivo el derecho cuando alguien decide no cumplirlo. Ahora bien, ese monopolio tiene límites, también establecido por ley. Eso es lo que distingue al Estado democrático a un Estado abusivo. El Estado rinde cuentas por su uso de la fuerza ante tribunales, ante el Congreso, ante la ciudadanía. Pero en Chile hay un problema adicional y grave, es que se han roto dos consensos fundamentales. Primero, el rechazo a la violencia como forma de acción política. Y el segundo, el respaldo al uso de la fuerza legítima dentro del Estado de Derecho para enfrentar la violencia. Sin esos consensos, no hay democracia que funcione. El resultado es perverso, porque se normaliza la violencia de quienes protestan y se criminaliza la respuesta del Estado. Así no funciona ninguna democracia. El Estado de Derecho no es el Estado que nunca usa la fuerza, es el Estado que la usa cuando corresponde, con las reglas que la democracia establece para proteger a todos. Recuperar ese consenso no es un tema de derecha ni de izquierda, es un requisito mínimo de civilización democrática. Hemos llegado al término de este nuevo capítulo del Radar, nos vemos la próxima semana. Muchas gracias por su sintonía.
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11: Muy buenas noches, es hora de noticias en Agricultura. Banco Estado se refirió a la diligencia que fue realizada durante este martes en una de sus sucursales en el marco de la operación Tokio. Felipe Sobarzo nos entrega los detalles.
12: A raíz de las diligencias que llevó a cabo la Policía de Investigaciones en las oficinas centrales de Banco Estado en Santiago Centro, luego que una funcionaria de sus filas fuera detenida y formalizada en el marco de la operación Tokio, desde la institución aseguraron mediante un comunicado que respecto del procedimiento de incautación realizado durante la mañana en dependencias de Banco Estado, la institución informó que este se desarrolló con total normalidad y con plena colaboración de los equipos profesionales. Es importante precisar que la diligencia correspondió a una incautación de equipos y no a un allanamiento, aseguran. El procedimiento en cuestión no afectó la continuidad operacional del banco ni la atención de los clientes, manteniéndose el funcionamiento habitual de las sucursales en todo momento. Banco Estado reitera mediante este comunicado su disposición permanente a colaborar con las autoridades competentes y va a continuar aportando todos los antecedentes que sean requeridos en el marco de la investigación. Asimismo, reafirmaron su compromiso con el cumplimiento de la normativa vigente, la transparencia y la continuidad de la atención a los clientes, mencionan mediante el escrito. Informó Noticias en Agricultura.
11: Gracias, Felipe. Vamos con información política. Desde el oficialismo destacaron el operativo realizado en Arauco que dejó a 4 integrantes de la resistencia mapuche Lafkenche detenidos. Sobre esto nos informa Francisco Arriagada.
13: En el oficialismo destacaron el trabajo realizado entre la Fiscalía y las policías tras el masivo allanamiento realizado en la provincia de Arauco en la región del Biobío, que dejó como saldo la detención de 4 personas, una de ellas vinculadas a la organización Resistencia Mapuche Lafkenche, en el marco de una investigación por delitos cometidos en el año 2020 asociados a hechos de violencia en la denominada macrozona sur de nuestro país. Habló sobre esto el diputado de Renovación Nacional, Miguel Becker, y estas son parte de sus declaraciones.
14: Una importante intervención de la Policía de Investigaciones, con el apoyo, por supuesto, de la Fiscalía, a propósito de la detención de 4 delincuentes cobardes que han estado actuando en la provincia del Biobío. Felicitar el accionar de estos agentes del Estado, que sin duda, a propósito del apoyo que hoy tienen de parte del presidente Kast, esto va a significar que muy pronto todos estos delincuentes van a estar en la cárcel.
13: En tanto, esta misma jornada se desarrolló la audiencia de formalización de cargos y los 4 involucrados quedaron con la medida cautelar de prisión preventiva mientras dure la investigación, para la cual el tribunal fijó un plazo de 120 días. informó Noticias en Agricultura.
11: Gracias, Francisco. Con esta información dejamos hasta acá las noticias de esta jornada. Les recordamos que pueden seguir informándose con nosotros a través del sitio web www.radioagricultura.cl y también pueden leernos y comentarnos en todas nuestras redes sociales. Los dejamos invitados a seguir en sintonía de Radio Agricultura.
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17: Muy buenas noches, estimados amigos de Hablemos de Rodeo, Radio Agricultura 92.1. Hoy les comentamos que Luis Alberto Yáñez, luego de haber sido distinguido como mejor arreglador de la Asociación Santiago Poniente 2025 y 2026, se integra al equipo del criadero Santa Ana de Melipilla, de propiedad de Elizabeth Casís, en donde se suma al equipo formado por Luis Catalán y Eduardo Cortés, con la misma misión de trabajar caballos nuevos. Comentó: a caballo y rodeo estar muy contento por compartir esta nueva etapa con su cuñado y sobrino. Es un criadero que está partiendo, hay que ir con calma, porque hay mucho caballo nuevo. Luis Alberto ha recibido ya la manta del criadero y oficialmente ya estoy integrado al equipo. Le deseamos mucho éxito a Luis Alberto Yáñez en este nuevo desafío. Muy buenas noches.
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19: Hola, ¿cómo están? Bienvenidos a un nuevo capítulo de Desarrollemos Chile. Hoy estamos con dos grandes invitados. A mi izquierda tengo a Rocío Cantuarias y a mi derecha tengo a Jorge Gómez. Rocío es una abogada académica y es convencional constituyente del Distrito 20 y Jorge Gómez es, si no me equivoco, periodista, magíster en ciencias políticas, sí. Y ahora no sé si es candidato a doctorado, candidato de historia. Sí. Mira qué entretenido. Así que tenemos un capítulo muy especial. Les quería preguntar al principio, primero, ¿cómo están? ¿Cómo están ustedes?
20: Bien, Milka, yo encantada y agradecida de participar en este programa junto a Jorge, que creo que vamos a disfrutar sus respuestas.
21: Sí, gracias, Jorge, por la invitación. Muy, y estamos muy bien, obviamente, aquí con Rocío. Es un agrado siempre conversar.
19: Qué bueno, veo como una gran amistad aquí. Bueno, les quería preguntar al principio, para comenzar, sobre qué es lo que... ¿Cómo ustedes ven la situación política hoy en día en Chile? En relación quizá a lo que teníamos antes, al gobierno anterior y bueno, y todo lo que se está desarrollando igual, tanto dentro del gobierno como fuera del gobierno.
21: ¿Quién parte?
19: como ustedes quieran.
20: Partir. Una respuesta breve como de introducción para partir, y es que veo la contingencia política movida casi como siempre, y con expectativas. Y esto es nuevo, al menos para mí, porque no las tenía durante los últimos 4 años. Entonces, creo que hoy día estoy todavía en una etapa de esperando que las cosas pasen, que las cosas buenas pasen, que las cosas que van a servir para nuestro progreso, para que crezcamos de nuevo, estén pasando. O sea, y las expectativas están puestas en el proyecto de ley de reconstrucción, y en algunos otros proyectos de ley, y en políticas públicas que vienen desde el Ejecutivo, que espero que vayan cambiando nuestra realidad, sobre todo para quienes más sufren, que son las personas desempleadas y las personas que viven en ambientes o en sectores en que el crimen organizado y la delincuencia se ha tomado las calles. Eso por mí. Así que movidito, pero expectante yo.
19: Uy, ¿te puedo hacer una pregunta antes de Jorge? Porque nosotros igual lo vemos acá desde la región metropolitana, pero igual te quería preguntar si se ve quizá alguna diferencia allá, bueno, en Concepción, donde tú estás, o ves que es casi el mismo clima que tiene Santiago.
20: Hay algunas cosas que están peores, como por ejemplo los niveles de desempleo en la región del Biobío son mayores que en la región metropolitana y que los promedios nacionales. En mujer ya es escandaloso, llegando a 11,5% de desempleo. O sea, hay algunas cosas que están peores y que no se notan tanto, porque en la región metropolitana, bueno, además de ser la capital, es donde vive la mayor cantidad de población en Chile. Entonces, bueno, de pronto se oculta o no se da tanta importancia a nivel central, pero para eso tenemos representantes y tenemos voces distintas, humildes voces, en que uno recuerda la realidad regional.
21: Sí.
19: Y en tu caso, bueno, muchas gracias. Y tú, en tu caso, Jorge, ¿cómo responderías a la pregunta?
21: A ver, a mi parecer, yo creo que la ciudadanía dio una señal muy clara de ponerle freno a la demagogia. Estuvimos en un periodo de demagogia política que, a mi parecer, duró unos 4 años, muy marcado sobre todo a partir de 2019, y la ciudadanía dio una señal de ponerle fin a la demagogia política en términos de modos de actuar, promesas, lenguaje, una serie de elementos que la ciudadanía hastió. Y el gobierno actual tiene el desafío de asentar una perspectiva política nueva que tiene que ver con una mirada más responsable en términos del uso de los recursos públicos, una mirada más responsable en el uso del lenguaje, una mirada más responsable desde el punto de vista de la gestión pública. Y creo que el desafío hoy día está en que los actores políticos entiendan ese giro, porque concuerdo ahí con Rocío en que está agitado el plano político, pero a mi parecer sigue entrampado en una dinámica demagógica más que una política responsable. Entonces tú tienes el cambio desde el punto de vista de la ciudadanía, que da una señal muy clara, con un gobierno que llega con esa promesa y uno espera que la pueda refrendar cumpliéndola, asentando esa dinámica, pero el desafío mayúsculo hoy día, a mi parecer, tiene que ver con el Congreso y los partidos políticos, que a mi parecer siguen siendo hoy día todavía piños, digámoslo así, que funcionan más bien en la dinámica de los propios actores más que en función del interés general y de políticas públicas serias y responsables. Entonces yo creo que estamos en esa transición, que obviamente nunca está garantizada, porque una reversión demagógica es posible, pero hay que tratar de apuntalar hacia una política más responsable, y eso también estaría a los ciudadanos mismos que han dado esa señal, exigiendo que los actores políticos sean más responsables, que su nivel de discusión sea más responsable, que los temas que aborden sean responsables, para que también las decisiones y los efectos, porque esto es muy importante, sobre la ciudadanía no sean perniciosos, sino que sean en beneficio sobre todo de aquellos que en muchos casos necesitan más ayudas o una política mucho mejor elaborada.
20: ¿Puedo hacerle una pregunta, Mirka, Jorge?
0: Sí, obvio.
20: Esta transición, ¿tú la ves solo, Jorge, desde el punto...? Yo concuerdo con tu análisis, absolutamente, pero tú esta transición, como que estamos esperando llegar a que se mantenga, ojalá, una política más responsable, principalmente de los actores que la conducen, ¿no es cierto? Y no solo desde la ciudadanía, pero ¿tú ves que esta transición se inicia con este cambio que tú bien explicas, pero llegamos a terminar en alguna parte? ¿Se va a provocar única y exclusivamente por la motivación o el entusiasmo de esos actores políticos? ¿O tú ves que es necesario proyectos de ley o cambio en las reglas de participación de los propios partidos políticos o, abro comillas, del sistema político? Ahí es donde yo tengo algunas dudas, por eso quería saber tu opinión.
21: Yo creo que ahí son dos líneas. Una es la dinámica a la que responden los actores políticos, que lo conversábamos ayer, que buscan la reelección. Por lo tanto, a medida que los actores políticos ven que los que van ganando elecciones son políticos más ponderados, más prudentes, más moderados, probablemente lo que va a ir ocurriendo es que predominen o vayan adoptando una postura más moderada aquellos que hoy día son más demagogos o están en esa dinámica. Ese es un aspecto. Y eso la ciudadanía creo que lo ha manifestado en sucesivos procesos electorales en los últimos años. Pero está el desafío a nivel institucional de evaluar si es que el sistema, por ejemplo, electoral y el sistema, sobre todo a nivel político de la configuración del Congreso, asienta o exacerba estas dinámicas demagógicas o promueve lógicas más prudentes. Yo creo que hoy día lo que ocurre es que en el diseño el Congreso está relativamente balcanizado. Es decir, hoy día hay actores que pueden jugar por su propia cuenta sin adquirir ningún compromiso partidario, incluso ningún compromiso a nivel de coalición, sino que juegan por su propia cuenta y siguen siendo ya sea reelectos o teniendo tribuna hablando cualquier tipo de temas que no tienen ni relación con la discusión legislativa ni con el interés general. Entonces yo creo que ahí está el desafío. Ahora, la pregunta es si hoy día es posible una reforma con actores que funcionan así, o hay que apuntalar a que existan actores que establezcan un consenso general en decir, mira, necesitamos un Congreso más serio, con coaliciones más estables, con un sistema de partidos mucho más asentado, más profesionalizado, para dejar de lado ya a los actores que juegan por su propia cuenta, que yo creo que hoy día son los que predominan, por sobre incluso legisladores que quizás cumplen su tarea responsablemente.
20: Sí, yo creo que aquí hay también un tema de un paso antes de esperar que los involucrados, los incumbentes, claro, principalmente en el sistema, bueno, no solo, también en el Congreso, pero en el sistema de partidos políticos y de las normas que los regulan y la libertad que tienen para autorregularse, es difícil esperar que se haga un cambio que promueva esta política partidista más,
21: claro,
20: seria,
21: que la transforme, ¿no?
20: que la transforme, te fijas, porque tú ves que a nivel de partido político es, o sea, entre el financiamiento en que administran una cantidad de millones bastante importante, tiene, claro, que ver con los votos, etcétera, pero son miles de millones de pesos los que se van anualmente de nuestros impuestos
21: a financiarlo,
20: y tú ves conductas que son reprochables por la ciudadanía en general, y que no cambian porque está bien que sea así. Ves que la democracia interna de los partidos se ha cuestionado permanentemente y sigue igual, digamos, o sea, los niveles con los que los, claro, presidentes de los partidos o los dirigentes de los partidos, las mesas directivas, se eligen, es vergonzoso. O sea, tenéis presidentes de partidos que tienen influencia política, que toman decisiones, que llegan a acuerdos, que no llegan a acuerdos, que han sido elegidos por votos miserables,
21: claro,
20: o sea, que no representan a nadie, sí, ¿te fijas? Entonces, yo ahí creo que solo para pa
21: comentar... Pero ahí está el dilema, ojo, ahí está el dilema, porque en el fondo ellos son los llamados a transformar el sistema.
20: Por eso,
21: yo creo que ahí no lo van a hacer.
20: Por eso es que, claro, las expectativas son como...
21: ¿Quién un círculo lo hace? Claro.
20: Muy claro, tienes un círculo muy vicioso.
21: Vicioso,
20: y yo creo que la solución es que sea el Ejecutivo, en este caso, estoy pensando en el Chile de hoy,
21: claro,
20: el Ejecutivo quien impulse una reforma que ponga los incentivos correctos para tener lo que tú decías en tu introducción respecto a una democracia y de político, al final serio, que se incentiven a tener eso, pero con un apoyo importante de la opinión pública y la ciudadanía, claro. Porque solo el Ejecutivo, o sea, se demoran dos segundos en los partidos
21: en claro.
20: ponerle tierra sí, a reformas verdad. De este tipo.
0: No, es que justo con esta conversación quería aprovechar de preguntarles sobre lo reciente que había sido el cambio de gabinete, cuando vimos que había gente entrando y saliendo del gobierno. Entonces, ¿qué es lo que, si ustedes ven de que eso ha sido como un intento de redefinir la narrativa del gobierno, si es que tú crees, o sea, los dos, les voy a aprovechar a los dos de preguntar, si hay un relato político, comunicacional que quiere hacer el gobierno, si quiere el Ejecutivo enfrentar los problemas de popularidad y construir un proyecto a través de eso? ¿Qué es lo que ustedes opinan en torno a este cambio de gabinete?
20: A ver, yo creo que la narrativa... Sí, y ya lo habías preguntado, Milka, así que gracias por recordarlo, ¿o no? Porque ya nos había preguntado la narrativa y nos fuimos
21: por la rama, sí.
20: Pero respecto de la narrativa, para mí que sea consistente con la conducta y con las políticas públicas que se impulsan, estoy perfecto. O sea, lo que te quiero decir es que la pura narrativa no me sirve.
21: Claro.
20: No me sirve para que fomenten, ¿no es cierto?, políticas que no sirven, a eso voy. No es que a mí me parece o no me parece, ¿no? Nunca tan arrogante. Pero creo que la narrativa tiene que ser una consecuencia o tiene que estar en sintonía, obviamente, a cómo se encauzan las decisiones que se tomen claro. a nivel político de parte del Ejecutivo. Eso es lo primero. Y respecto a cómo se ha hecho, hoy son menos de 3 meses todavía. Entonces, creo que han habido errores. Se han intentado solucionar o enmendar esto de errores, también creo que sí, pero la cuenta pública a mí, que no tenía tantas expectativas, la verdad, a mí me pareció correcta, me pareció adecuada, creo que la narrativa en torno a los ejes o a las urgencias que más nos interesan a los ciudadanos no se ha perdido, y seguimos con foco en la seguridad y en la economía. Principalmente ahí seguridad o aspectos sociales también se introdujeron como un tercer eje importante de la cuenta pública. Yo creo que estuvo bien y que espero que la narrativa siga siendo consistente a las decisiones que se vayan tomando. Eso es lo que espero en esta como etapa, como han querido decirnos, post instalación o no, segundo hito, no sé. Vamos bien, tengo mis fichas puestas en Arrau.
0: ¿Y tú, Jorge, qué opinas?
21: Los gobiernos no necesitan poesía. Los gobiernos necesitan una narrativa de acción práctica. En realidad, el gobierno no es un poeta visualizando el entorno, sino que es el capitán de barco que tiene que dar un buen curso. Y entonces la narrativa del gobierno está bien ajustada. A mi parecer, es el foco de interés de la ciudadanía, que tiene que ver con un problema serio de seguridad, es una crisis de seguridad que se arrastra hace bastante tiempo. Es tarea de un gobierno afrontar eso, no es tarea del Congreso, es tarea del gobierno, del Poder Ejecutivo, adoptar las medidas necesarias para garantizar la seguridad de los ciudadanos, porque además pagamos impuestos al Estado para que nos garantice seguridad. Por lo tanto, es tarea del gobierno afrontar eso con toda la celeridad posible. Está el tema económico, que también tiene relación con garantizar desde las certezas jurídicas, los marcos institucionales que permitan atraer inversión. Eso es función del gobierno en el sentido no de la intervención, sino de garantizar el despliegue de la libre iniciativa, de la libre concurrencia, para que las personas y la sociedad civil se vayan desarrollando. En eso el foco está bien establecido, es decir, ese es un horizonte bien planteado. Ahora, el dilema tiene que ver con el modo en que eso se comunica.
0: Exacto.
21: Tiene que ver con, como decía Rocío, el modo en que eso tú lo vas implementando, dónde tú vas poniendo las prioridades. ¿Por qué hago el contraste con el poeta versus el capitán? Porque el gobierno no tiene la tarea de transformar la sociedad. Ese es un mito que es incorrecto. El gobierno tampoco viene o tiene la función de pontificarle a la sociedad, menos una sociedad pluralizada y extensa como las actuales, las modernas. No tiene por qué el gobierno venir a pontificarnos nada en términos estrictos. Por lo tanto, la tarea del gobierno es muy reducida en términos de seguridad, garantías institucionales para el despliegue económico, y eventualmente puede tomar otras tareas que yo creo que sí son importantes y un desafío en Chile, por ejemplo, en términos de lo educativo. Pero eso, como horizonte, está bien planteado. Creo que la narrativa se ha ido ajustando. Es decir, un gobierno que lleva 3 meses también tiene el desafío de ir ajustando su narrativa a ese horizonte, porque obviamente una cosa es el horizonte y la otra es cómo tú lo vas trazando, cómo lo vas reforzando, cómo vas instalando además ese horizonte en tanto en tus propios aliados, pero también respecto a tus adversarios. Adversarios que tienen otra narrativa, una narrativa de la pontificación, de la transformación radical de la sociedad. No hay que olvidar que la izquierda hoy día se muestra relativamente ponderada, pero que querían una transformación radical de la sociedad chilena, radical en su fundamento, es decir, querían desarmar todo el marco como la constitución histórica de la República Chilena. Por lo tanto, en ese sentido, acá se recupera también una narrativa que es propia de la República, a mi parecer, y eso hay que darle sustento, hay que darle coherencia, y esencialmente también hay que comunicarlo de manera clara a la ciudadanía en términos de lo que uno podría definir como costos y ganancias, porque obviamente todo esto es un proceso de asentamiento complejo, no es fácil, y eso obviamente se evidenció en las primeras salidas de dos ministras del gabinete, pero creo que en términos de su relato está claro cuál es el relato, y es coherente con lo que la ciudadanía está esperando. La ciudadanía no espera otra cosa más que tener buenos empleos, mejores empleos, más posibilidades de empleo y vivir en entornos seguros donde obviamente muchos de los delitos a los que como sociedad nunca estuvimos acostumbrados desaparezcan. Yo creo que ese es el ideal de la mayoría de los chilenos en este país. Entonces, esa es una tarea que el gobierno tiene que tomar con constancia, y aquí cierro, yo creo que esto debería ser además un elemento que se transfiera a los otros gobiernos, sin importar el sector político de esos gobiernos.
0: Tienes razón. Bueno, muchas gracias, Jorge, por esa respuesta, y vamos a ir a una pequeña pausa acá en Desarrollemos Chile, y ya estamos volviendo en breve.
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0: Estamos de vuelta en Desarrollemos Chile, aquí junto a Rocío y junto a Jorge, conversando sobre Chile y sus desafíos. Y ahora me quisiera preguntarle a Rocío, bueno, en referente a lo que se dedica, y también sobre algo que está muy en boga en Chile, que es el secreto bancario. Entonces, el tema es que, bueno, la lucha contra el crimen organizado ha reabierto muchos debates en diferentes sectores sobre cuál es el secreto bancario y las facultades del Estado para acceder a la información financiera. Entonces, quisiera preguntarte, por ejemplo, ¿cómo equilibrar la necesidad de perseguir eficazmente el crimen organizado con la protección de la privacidad y las garantías individuales? ¿Crees que avanzar hacia mayores facultades para levantar el secreto bancario fortalece o debilita al Estado?
20: Ay, yo creo que con esta discusión del secreto bancario que viene desde hace tanto tiempo, hay varias cosas que decir. En primer lugar, creo que todas las herramientas que sean necesarias para combatir el crimen, bienvenidas sean, en un marco en que se respete la libertad individual y que se respeten las garantías y los derechos de las personas que están consagrados en nuestro escudo protector frente a los políticos que pueden abusar de su poder, que es la Constitución. Eso es lo primero. Sí. En segundo lugar, creo que esta discusión del levantamiento del secreto bancario, de este eslogan o bien panfletario respecto de que quien nada hace, nada teme, y que por lo tanto, ¿por qué un sector político, por qué la derecha insistentemente se niega a levantar automáticamente el secreto bancario? Es un diagnóstico que no comparto, y es una premisa que comparto menos, porque no solamente porque en Chile existe el levantamiento del secreto bancario, en que el garante de que se cumpla con un mínimo de seriedad, con un mínimo de control respecto de o garantía de nuestros derechos, es el juez y existe. Entonces, yo me pregunto algo que es como de sentido común. ¿por qué vamos a echar a perder o por qué estamos discutiendo algo que en este minuto funciona bien? ¿Por qué vamos a echar a perder o vamos a discutir una medida en que el juez ordena levantar el secreto bancario para, por ejemplo, perseguir el crimen organizado? Y el ejemplo lo tenemos de esta semana o de la semana pasada, ya no recuerdo el cuando hacen esta operación Tokio, ¿no es cierto? Así le puso la policía de investigaciones, sí. en que van a buscar a un ejecutivo de cuenta. Hoy día o ayer tenemos otro ejemplo respecto del Tren de Aragua y una ejecutiva del Banco Estado, en que también era o tenía un rol de no solamente para contribuir en la cadena del lavado de activos, sino que también parece como extorsionadora. Bueno, tenemos ejemplos en que, gracias, entre otras cosas, al levantamiento del secreto bancario de estas personas, se ha podido combatir el crimen organizado. Entonces, yo de verdad me pregunto, oye, ¿está funcionando esta cuestión? Lo tenemos en nuestro ordenamiento jurídico. ¿Qué tenemos? El levantamiento del secreto bancario. ¿Por qué? Porque cada vez que hay fundamentos para hacerlo, el juez ordena levantarlo y dice, a este señor, a don Jorge, a la Rocío, a la Milka, se lo vamos a levantar porque existe una investigación por parte del Ministerio Público en que existen indicios suficientes para yo revisarle las cuentas a estos señores. Y eso funciona, y eso es rápido. Funciona de tal modo, Milka y Jorge, que hace muy poco tiempo sigue evolucionando, por ejemplo, en materia de fiscalización tributaria, en que el Servicio de Impuestos Internos en los actos de fiscalización le puede pedir permiso al juez tributario y aduanero. O sea, no solamente el juez de garantía puede entregar esta autorización para que te levanten el secreto bancario, también lo hace el TTA. Y se ha modificado en el sentido de flexibilizar el procedimiento y de hacerlo mucho más acotado. Y esto fue ahora. O sea, el artículo, yo invito a la gente a revisar el Código Tributario, tenemos un procedimiento acotadísimo. Se acaba de reformar hace poco tiempo atrás, en que hay plazos concretos en que la ley le da al tribunal para ordenar y a los cuenta correntista para reclamar sobre este levantamiento. Entonces, yo solo quiero dejar instalada la pregunta de, ¿no será pura ideología, no será puro control sobre la ciudadanía lo que se quiere lograr principalmente por la izquierda? Lo digo porque era una de las banderas de lucha de la candidata comunista a la presidencia. Sí. Janet Jara era su bandera de lucha. Entonces, esta insistencia por instalar este tema y por esta discusión, ¿no será ideología pura y dura en virtud del control que tanto le gusta a la izquierda ejercer sobre los ciudadanos, en lugar de poner las cosas como son, que es hoy día funciona? Gracias al levantamiento del secreto bancario, gracias a jueces que lo autorizaron hoy día bajo este ordenamiento jurídico, en que pudimos combatir, por ejemplo, el Tren de Aragua en los casos de esta semana.
4: Claro.
0: Pero al principio comenzaste explicando sobre quizás cuáles son los límites. ¿Podríamos abordar un poquito más sobre cuáles creen tú que deberían, cuáles deberían ser los límites? O sea, ¿cómo deberían fijarse al respecto del...?
20: Es que están fijados, Milka. No sé si tú estás de acuerdo conmigo, sí, Jorge, sobre, sí. Pero la actuación o el rol que debe desempeñar el juez es principalmente entender que no estamos frente a un funcionario de la administración, que puede ser un funcionario con súper buenas intenciones, como uno con muy malas intenciones, como un fiscalizador del Servicio de Impuesto Interno, un miembro de la Unidad de Análisis Financiero, ambas instituciones que si bien están separaditas dependen del Ministerio de Hacienda, o sea, del político de turno, y el rol que ejerce el juez es justamente de árbitro. Ese es el rol, claro, que ejerce el juez en este caso del levantamiento del secreto bancario. Entonces, dice, ok, yo voy a mirar estos antecedentes, los voy a mirar rápido además, porque entiendo que puede ser muy necesario para combatir el crimen. Ese análisis, esa ponderación, hoy día la ley se la entrega al juez. Y eso está perfecto. Entonces, es nuestro protector, increíble, pero sí, está bien, claro, que sea así. Sí. O sea, tengo un protector, tengo un funcionario judicial,
4: un contrapeso. Juez,
20: que es mi contrapeso. No sé, claro, si tú estás de acuerdo, Jorge.
4: Estoy 100% de acuerdo y haría una analogía, porque, claro, se plantea el levantamiento del secreto bancario, y digámoslo así abiertamente, se plantea el levantamiento bajo la arbitrariedad política, no bajo la discrecionalidad judicial, porque en el fondo el juez dirime en función de los antecedentes si es o no admisible el levantamiento del secreto bancario. Lo que se está impulsando desde la izquierda es una arbitrariedad política,
21: Es decir, me tinca que esta persona tiene dinero, queremos ver qué es lo que hay. Pero aquí me gustaría hacer una analogía con lo que ocurre, por ejemplo, con el allanamiento.
0: Ok.
21: Nadie estaría de acuerdo en que el allanamiento estuviera sujeto a la arbitrariedad política, porque algún alcalde diría, bajo la presunción de que en algún barrio hay gente que se dedica al narcotráfico, procedan a los allanamientos. Hoy día el allanamiento está bajo control judicial, es decir, solo un juez puede autorizar un allanamiento.
20: O sea, que no, entren a tu casa a revisar si es que tienes droga, armamento o lo que sea.
21: Exactamente. ¿Y por qué hago la analogía? Porque muchas veces vemos que los quienes están ligados al narcotráfico no guardan el dinero en cuentas bancarias, lo guardan en sus casas. Si el argumento es combatir el narcotráfico o el crimen organizado para abrir las cuentas bancarias, entonces ¿por qué no permiten también el allanamiento bajo arbitrariedad política? Que los alcaldes o un funcionario municipal de seguridad, bajo la sospecha de que en una casa hay dinero guardado al narcotráfico, lo allane sin permiso judicial. Ese es el absurdo de lo que se está planteando. Entonces, acá lo que hay es un resguardo al marco de la privacidad, que es el hogar, pero también son las cuentas bancarias de las personas, son los correos de las personas,
20: las comunicaciones,
21: son una serie de elementos, claro, exactamente, sí. Porque bajo el parámetro de combatir el crimen organizado, levantar el secreto bancario, okay, entonces levantan también las conversaciones de WhatsApp de todas las personas. Entonces aquí hay un tema de privacidad de resguardado, que como muy bien decía Rocío, tiene un amparo en la Constitución que establece, y ahí corrígeme tú, Rocío, pero que en el fondo solo le otorga al juez o a un tribunal la facultad de levantar eso. Por lo tanto, aquí mantenemos nuestra privacidad resguardada bajo discrecionalidad judicial. Insisto, el problema es que se quiere otorgar a la arbitrariedad política esa facultad. Y ese es un problema, porque cuando tú permites eso, la pregunta es, ¿solo el secreto bancario o también la privacidad del hogar y la privacidad de las comunicaciones y la privacidad de los correos, etcétera?
20: Yo quería agregar algo, Milka, preguntándome si estamos tan seguros de que no necesitamos al juez para que haga esta ponderación de si es que existen condiciones o indicios suficientes, claro, para levantarte el secreto bancario. ¿Por qué no partimos, y no va a tener un uso arbitrario desde el punto de vista político, que es lo que estás planteando tú, ¿no es cierto? Que eso es lo que yo, la Milka y tú queremos resguardar.
21: Obvio.
20: Que no exista esta arbitrariedad, que no exista un abuso político sobre mi vida, sobre mis cuentas, sobre qué hago yo, cuál es el uso que le doy yo a mi plata, ¿no es cierto? ¿Por qué no probamos? Entonces, yo le diría a los señores políticos, cambien esta cuestión y hagan que el levantamiento al secreto bancario automático sea para ustedes.
21: Claro, para los legisladores.
20: Probemos 5 años o 10 años a ver si es que no se le va a dar un uso político. Y después tengamos esta discusión. O sea, claro, si queremos cambiar lo que hoy día funciona, que es el levantamiento del secreto bancario para ciudadanos comunes y corrientes, o delincuentes, como en el caso de los miembros del Tren de Aragua, en que se le levantó el secreto, claro, bancario. Entonces, si ustedes quieren innovar y quieren cambiar algo que funciona, hagámoslo con ustedes, porque es súper hipócrita querer controlar. Yo estoy de acuerdo con Jorge que al final esa es la intención, ¿no es cierto? Estamos, claro, estamos especulando, porque por supuesto la izquierda no te lo dice de ese modo, pero vemos lo que pasa en todas aquellas jurisdicciones y países en que se ha levantado automáticamente y que se han convertido finalmente en autoritarismos de izquierda e incluso dictaduras, ¿no es cierto? Tiranías, dirán otros. Entonces, levantémoslo con ellos, porque es re fácil, oye, no, sí, que queremos el control de la ciudadanía, pero cuando se les pide el levantamiento voluntario del secreto bancario para la investigación de delitos que tienen que ver con malversación de fondos públicos o fraude al fisco, y me acuerdo del ejemplo de la diputada, hoy senadora, Carol Cariola, dijo que no. Entonces, veamos cómo funciona este levantamiento del secreto bancario sin garantías, veamos si es que no va a ser utilizado con fines políticos y veamos si es que se levanta automáticamente para los parlamentarios y dejemos, claro, un plazo de 10 años para ver cómo anda.
21: De hecho, ¿ah? en el caso de Carol Cariola, el Tribunal de Garantía establece que no se debe levantar el secreto bancario, pero ella no levanta su secreto bancario voluntariamente inmediatamente, sino que después de 5 meses. Entonces ella misma se ampara en una legislación que ella cuestiona. Y además yo agregaría algo, Rocío. Sí. Nuestros legisladores quieren, a muchos probablemente quieren levantar el secreto bancario, pero se niegan a hacerse el test de drogas. Es decir, se niegan a que nosotros sepamos si ellos son consumidores o clientes de narcotraficantes? Porque ese es el tema. Entonces, para mí sería coherente, si ellos quieren levantar el secreto bancario, que muestren que se hicieron el test de droga y que no son consumidores habituales de todo tipo de drogas.
20: Sí.
21: Que den la prueba a la blancura, por lo menos. Entonces, aquí hay un punto en que yo creo que este es un discurso meramente político que busca abrir la arbitrariedad. No nos olvidemos, además, que Javier Echeverry, el antiguo director del Servicio de Impuestos Internos, él mismo decía que no había garantías de que no se hiciera un mal uso del acceso a la información de las personas en términos económicos. Porque, yo insisto, cuando tu información económica no es solo la cantidad de dinero que tú tienes, son los usos que tú haces de tus recursos. Y eso es parte de tu privacidad. No tiene por qué ser objeto de escrutinio público. Entonces yo creo que acá hay un problema en que se quiere someter a escrutinio público un aspecto de la privacidad de las personas. Porque además, yo creo que aquí se parte una presunción errada, que es creer que lo que hay es grandes cantidades de dinero, pero lo que uno puede también tener es muy poca cantidad de dinero. Exacto. En su cuenta. Es decir, estoy sobregirado. ¿Quiero que eso se sepa? Quizás no quiero que se sepa. Entonces, no,
0: sería público. Sí.
21: Exactamente. Sí. Entonces, yo creo que eso es parte de la privacidad de las personas.
20: ¿Y sabéis qué? Mira, por último, si tú lo pensáis, a mí me dan ganas de decirle a esta gente, a los que están encargados del orden público, de la seguridad y el combate al crimen organizado, para que yo y ustedes vivan tranquilos, porque para eso pagamos impuestos. Es, ¿por qué no hacen la pega? ¿Por qué no dejan de molestarme? O sea, ¿por qué siempre tiene que ser a costa? Es que estoy haciendo una pregunta súper válida. Sí, ¿Por qué de nuevo tengo que ser yo el que ponga a disposición al burócrata, al fiscalizador del Servicio de Impuestos Internos, al fiscal del Ministerio Público, a disposición mis cuentas? Hagan la pega que tengan que hacer. Si tienen cientos de leyes que permiten, incluida la del levantamiento del secreto bancario con orden del tribunal, tienen cientos de leyes en que se permite perseguir el crimen. Entonces, ¿sabéis que paremos la chacota de que de nuevo el ciudadano sea el que tiene que darles un poco más a los políticos y a los encargados, porque no es suficiente con lo que tienen para hacer la pega? Entonces, esta cuestión, ¿sabéis lo que es? Pura justificación. Y me estoy acordando de la ley, que cuando existe el Ministerio de Seguridad, es que tú te acuerdas. Sí. O sea, la seguridad pública estaba a cargo del Ministerio del Interior hace tres años, o 2 años y medio atrás, ¿se acuerdan? Entonces, no, había que impulsar un proyecto de ley, porque cuando nosotros separáramos esa función y cuando tuviéramos el Ministerio de Seguridad, entonces, y pueden revisar el mensaje de la ley, entonces se van a acabar los problemas de inseguridad.
21: Claro.
20: Porque vamos a tener una institucionalidad robusta. Más de 800 funcionarios tenemos en el Ministerio de Seguridad. No estoy criticando al ministro Arrau, que insisto, yo tengo grandes expectativas y creo que va a hacer un buen trabajo. Estoy criticando el modo en que piensan los políticos, que cambiando dos normas o creando más burocracia estatal, la cuestión se va a resolver. Y eso no es así.
0: Oye, Rocío, discúlpame por la pasión. No, está bien.
21: Está bien.
0: Eso nos gusta,
21: bien.
0: Eso esperado. Pero sí, tengo que hacer una pausa, pero me gusta igual lo que están hablando, entonces quizá después podemos hablar un poco de esto de la izquierda, de cuáles son las herramientas políticas que quiero estar usando y si vemos si hay alguna transformación de lo que habíamos visto en el gobierno anterior y cómo están actuando ahora en el gobierno. Así que vamos a una pausa en Desarrollemos Chile y ya volvemos.
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0: Bienvenido, estamos de vuelta a Desarrollemos Chile en esta entrevista que está siendo muy interesante. Y como lo había dicho antes de la pausa, nos gustaría como un poco conversar sobre la transformación de la izquierda, lo que estamos viendo hoy en día, porque durante décadas existió como una cierta imagen de que la izquierda está asociada a causas sociales, a sindicales o a instituciones, y sin embargo, muchos observan que hoy en día está mucho más en activismo, en confrontaciones, y están completamente radicalizados. Entonces me gustaría preguntarle a ambos, ¿cómo interpreta la evolución de la izquierda chilena en las últimas décadas? ¿Si están viendo una transformación política, de una cultura política distinta, o simplemente es una nueva expresión de los conflictos? Bueno, sabemos que esto no es nuevo, que igual sabíamos de que iba a haber un cambio de la izquierda en relación al último gobierno de ahora, pero me gustaría ver cómo ustedes también abordan, cómo piensan esto.
20: Yo creo que la involución de la izquierda, dijiste, la evolución.
0: Exacto.
20: La izquierda, a mí me cuesta hoy día leerla en qué está la izquierda. Y yo me pregunto eso, y salvo el Partido Comunista, que es mucho más disciplinado, más ordenado, en que hacen estos congresos eternos, claro, que de varias partes, y que tienen resoluciones, y que se ponen en algo de acuerdo, salvo el Partido Comunista, que además es detestable en términos de los objetivos que persiguen, ¿no es cierto?
21: Claro, lo ideológico.
20: Claro, la veo sin un norte muy claro, ¿eh? La veo como dando manotazos, tratando de configurarse, cuál es la idea que tienen, qué oposición van a hacer, cuáles son sus banderas de lucha. Yo la verdad es que veo un enredo más o menos importante, y eso lo opino en virtud de la evidencia que hemos conocido en este tiempo, desde que salieron, desde la campaña presidencial, porque, o sea, los vemos jugando a hacer oposición en virtud de actos que son infantiles, podría ser la palabra, en el
21: performáticos.
20: Performáticos totales, superficiales, sí, frívolos. Sí. Sin consistencia, y ejemplos tenemos varios, pero el Partido Socialista, con lo que pasó ahora hace poquitos días respecto de los flyers que ponen al presidente de la República ahí con una nariz de mentiroso, es una cosa. ¿Cuál es el norte del Partido Socialista? Este partido que es el más importante de Chile, según lo que ellos mismos declaran, en que las ideas socialistas, colectivistas, estatistas, quieren plasmarlas, ¿no es cierto?, en nuestro orden jurídico, buscar la transformación social que decía Jorge. Los veo en nada, o sea, los veo imprimiendo unos panfletos y después con harto complejo contradiciendo lo que un video en que la presidenta del Partido Socialista va a repartir los panfletos y el día siguiente pide disculpas. O sea, los veo, yo la izquierda la veo muy enredada desde el punto de vista de las formas. Desde el punto de vista del fondo, creo que no han cambiado nada desde aquellos congresos del año 65, 67 del Partido Socialista en que apoyan la lucha armada. O sea, yo creo que desde el punto de vista ideológico siguen tal cual, pero desde el punto de vista, y ese es el fondo, pero como la opinión pública no va en ese vuelito, claro, entonces muestran una forma contradictoria, frívolas y sin ningún sustento. Eso es para mí la izquierda hoy día, sí, y lo ejemplifiqué solo con el Partido Socialista, pero se extrapola a todos los otros partidos políticos del conglomerado de la izquierda.
0: ¿Y tú, Jorge, qué opinas al respecto? ¿Tú crees, además, que me gustaría preguntarte sobre la izquierda armada? Eso pensando un poco en los años gloriosos de la izquierda, como
20: en los congresos del 65,
0: exacto, 60, 67. El 70. ¿Tú crees que podría llegar a eso, o eso ya está radicalizado?
21: A ver, yo creo que una desrenovación de la izquierda chilena, si es que nos centramos en la izquierda hoy día chilena, un proceso de desrenovación que surge evidentemente con el nacimiento del Frente Amplio y la reactivación del Partido Comunista como un partido que vuelve a jugar dentro del eje político, porque el Partido Comunista, con el retorno a la democracia, era un partido extraparlamentario, marginal en términos estrictos. Y con el retorno a la democracia se instala una izquierda que hizo una importante reflexión respecto a su pasado en los 60-70, donde adopta una postura institucional, donde adopta una perspectiva donde se mancomuna cierto democracia y mercado como los elementos hacia el progreso. Pero paradojalmente se produce una ruptura y una desrenovación en los hijos de esa izquierda. Bachelet misma decía que el Frente Amplio era los hijos de la Concertación, que adoptan una postura revolucionaria propia de los años 60-70, pero bajo una dinámica infantil. Es decir, ellos juegan a la revolución. Y juegan a la revolución en instancias donde ellos pueden jugar a la revolución, que son las instancias universitarias. protegida. Ahora, esto se diga,
20: protegida,
21: obviamente, no están pasando frío en una selva ni en el barro.
0: Los carabineros tampoco pueden entrar porque igual hay protecciones para entrar.
21: Claro, es una instancia muy protegida. Además, juegan a la revolución y luego vuelven a las comodidades de sus departamentos en algún barrio acomodado, ¿cierto? Entonces, ¿qué es lo que ocurre? Juegan a eso. Y además se produce un tema, esto ligado con la dinámica de que el activismo se empieza a instalar como una mecánica de ascenso político. Porque aquí no hay que olvidar que el presidente Gabriel Boric da el salto desde el activismo universitario, sin ni siquiera titularse, al Congreso y luego a la presidencia. Por lo tanto, el activismo se empieza a volver el hervidero para hacerse de cargos políticos, digámoslo así, en desmedro de la dinámica de los partidos políticos, que era donde obviamente la gente hacía carrera, al menos, ¿cierto? Empieza a ocurrir eso, pero además aquí hay una cuota de narcisismo que es producto de la sociedad actual. Por lo tanto, aquí tú tienes activistas muy narcisos, y como lo dice Rocío muy claramente, que están dedicados al activismo, pero es un activismo inoficioso. Lo que ellos buscan no es transformar la sociedad, lo que ellos buscan es aparecer ellos como los grandes redentores de la sociedad, pero no transforman nada, no alteran nada. Y te voy a dar el ejemplo con otro caso que no es la izquierda chilena, pero que es la izquierda a nivel internacional. Son los que se fueron de turismo a apoyar al pueblo cubano ante la situación que vive el pueblo cubano por las medidas de Estados Unidos a manos

0: no sé, le vas a llevar comida, vestimenta, apoyo moral, no te vas de fiesta. Entonces tú ves ahí que este narcisismo, que está muy ligado con este activismo, es hoy día la marca registrada de la izquierda a nivel internacional. Por eso son muy performáticos, por eso son muy frívolos, por eso son huecos en términos estrictos, o vacíos. Y por lo tanto, todo lo que ellos hacen se diluye en el tiempo. Así como decía Marx, todo lo se diluye en el tiempo. Bueno, todo lo que ellos hacen se diluye en el tiempo. Es inoficioso. ¿Qué es lo que ahí se genera una oportunidad para las derechas, digámoslo así, los conservadores o liberales? Es que ellos tienen que preocuparse de los trabajadores, de las personas que necesitan ayuda, de los jóvenes, de las familias. Ahí está la chance, porque la izquierda se dejó de preocupar de esos grupos y se han preocupado de cuestiones performáticas y además muy bien instaladas al interior de los campus universitarios, pero que no tienen ningún reflejo sustancioso en la vida real de las personas.
1: Eso es lo que debería hacer. Eso es lo que debería hacer la derecha, porque no lo hace.
0: Bueno,
1: lo
0: yo creo suficiente. Que es un, yo creo que es un debate.
1: Sí. Y la otra pregunta que te le puedo hacer una pregunta, sí, Mica, perdón, sí. Pero es esa transformación social que tú dices que es inoficioso, ya no llegan a eso, pero entonces es pura suerte o es una casualidad, por ejemplo, el proceso constitucional en que casi estuvimos al borde de la transformación radical e institucional, o se juntaron más variables que solo la radiografía que estamos haciendo respecto de estos jóvenes pseudo o revolucionarios al
0: literal. Claro, es que lo que yo menciono es como el ethos de la izquierda. Ahora, hay otras circunstancias y variables sociales, económicas, que hacen que ellos tengan asidero dentro de la ciudadanía. Sí. Eso es lo que va ocurriendo. Sí. Y ahí está el desafío para las derechas. En el fondo, desde esta lógica performática, ellos elaboran ciertos discursos. Por ejemplo, el tema de la educación. Lograron instalar la idea de la educación y como foco la educación universitaria y el fin al lucro. Quizás el foco debería haber estado no solo en la educación inicial, sino en toda la educación universitaria, como motor de meritocracia, obvio, etcétera. Entonces, obvio. Ahí entran esas disputas que yo creo que hay que darlas.
1: Sí, de
0: todas porque maneras. Ellos tienen esta lógica performática. Ahora, ¿cuál es el problema? Que como ellos tienen una lógica performática, por ejemplo, impulsaron la reforma educativa, cuestión que hoy día en la evaluación no fueron beneficiosas, pero ellos no asumen ninguna responsabilidad frente a eso. Lo mismo es la discusión, por ejemplo, hoy día respecto al manejo financiero del Estado. Ellos no asumen ninguna responsabilidad frente a eso.
1: Respecto al proceso constitucional, no, andábamos, el pueblo andaba más lento que ellos.
0: Exactamente, o sea, se asusó una dinámica totalmente infantil y demagógica. O sea, teníamos gente disfrazada de dinosaurio, legislando sobre la futura. Bueno, tú fuiste testigo, Rocío, de eso. Legislando sobre elaborando la futura constitución.
2: Sobre
0: y hoy día ellos hacen
2: también
0: los desentendidos de eso. Como que ellos no. Por ejemplo, tenemos, yo lo llamo el fuste chileno, que es Vladimir Osevich, que apoyaba ese proceso, lo apoyó, fue un vocero de ese proceso. Él se dice un liberal, ¿cierto? Y resulta que hoy día está pontificando, muy bien posicionado, muy bien pagado desde el Senado, de que la política tiene que ser seria. Entonces, ¿de qué estamos hablando? Si el vocero del apruebo, que era Vladimir Osevich, que apoyaba una constitución totalmente contraria a la tradición republicana, hoy día nos viene a decir que seamos serios desde el Senado.
1: Sí.
0: Claro, porque está ganando 9 millones de pesos, pero seamos serios. O sea, yo espero que los políticos sean más serios, no que sean tan cínicos.
2: Sí. Bueno, yo te quería preguntar antes también, pero bien cortito, cuando me estaba hablando sobre cómo esta como izquierda que quiere ser revolucionaria pero no revolucionaria, si tú crees que quizás los procesos que están pasando ahora, por ejemplo en el caso de Irán, que Irán se asocia y con la izquierda, vemos que es una revolución, de hecho, si es que los procesos que están pasando en Medio Oriente, toda la violencia, podría ser que de repente los jóvenes tengan como de nuevo un imaginario de querer volver a la lucha, a la resistencia, a la violencia, o tú crees que algo alejado solamente como un imaginario.
0: Es que yo hago la distinción entre las condiciones de Occidente en términos materiales y culturales con lo que es la sociedad iraní, porque la sociedad iraní hay un elemento fuertemente arraigado en términos religiosos que marca una diferencia con la sociedad occidental, marca la diferencia con la sociedad estadounidense o la sociedad europea en términos culturales, en términos materiales. Y voy a insistir en el punto, yo creo que la sociedad occidental hoy día vive un proceso y una crisis de un narcisismo exacerbado, donde hay ciertos grupos políticos como la izquierda que lo manifiestan de

0: manera muy clara. Por lo tanto, la posibilidad de que ellos lleven a cabo una revolución que les implique un sacrificio en términos materiales, emocionales e incluso vitales, yo creo que no es posible. No me imagino a Gabriel Boric o a Giorgio Jackson liderando la revolución desde la Sierra Maestra. Eso es imposible.
1: Poniéndose una polerita, exactamente, en forma cobarde, sí.
0: Claro, pero durmiendo en la tierra, sí. Durmiendo en la tierra. Eso no, es imposible. Y tú lo ves, por ejemplo, en los fenómenos que ocurren también en Estados Unidos, en estas dinámicas donde, claro, son violentos. No implica que no sean violentos. Pero también tiene una cuota de cobardía importante. Lo tanto, y más que cobardía, quizás como un compromiso muy efímero en términos de que dura lo que dure. Si, por ejemplo, pensemos en el caso chileno. Si el compromiso hubiera sido el compromiso altamente revolucionario, si queremos pensarlo en la época de la Revolución Rusa o la Revolución Cubana o incluso la Revolución Francesa, si el compromiso hubiera sido altamente revolucionario, hubiera ocurrido una revolución a pesar del COVID. Pero cuando viene la alerta del COVID, todos se van a sus casas porque nadie se quiere morir, que es muy obvio, es muy humano. Entonces yo no creo que exista esa lógica.
1: No, y antes de eso, Jorge, las vacaciones. Acuérdate que en febrero, en febrero los revolucionarios de pacotilla no andaban tonteando en la Plaza Italia porque tenían que ir a la playa.
0: O sea, y además, lo que dice Rocío, además se condice con lo que tú ves, por ejemplo, con la Confecha. La Confecha estuvo 2 años sin funcionar.
2: Sí.
0: Por lo tanto, ¿qué compromiso revolucionario hay ahí? Son meros oportunistas.
1: Agitadores.
0: Que usan, exactamente, que usan el activismo como una oportunidad para tomar posición, para hacerse visibles. ¿Por qué? Porque luego con eso se ganan cargos en el Estado o cargos en las universidades. ¿Es eso lo que hacen? No le importa, además, digámoslo, no le importa a la gente, no le importan los derechos sociales o la vida de la gente. Están preocupados de ellos mismos, de ellos tener una posición para luego ellos tener una pensión vitalicia.
1: Así no pregúntale a Catalina Pérez, que se nos olvida la Catalina Pérez, se nos ha olvidado el último tiempo. Sí.
0: O varios más.
1: Que también surge desde los movimientos estudiantiles.
2: Chicos, perdónenme que tenga que pararlos, pero tenemos que estar despidiéndonos ahora del programa. Se nos hizo súper corto el tiempo. Igual les quería decir de forma breve, porque tenemos muy poco tiempo. Si quieren decir algunas palabras para despedirse,
1: yo parto por ti, Rocío. Milka, agradecerte tu ser moderadora o conductora del programa. Gracias, Jorge, por esta conversación y gracias a la Radio Agricultura, nada más.
2: Muchas gracias, Jorge.
0: No, gracias a la radio, gracias a ti y por habernos invitado, gracias, Rocío. La conversación estuvo muy entretenida y espero que a la gente también le agrade.
2: Yo también espero que a la gente le agrade. Bueno, nos vamos despidiendo, Desarrollamos Chile en este capítulo especial. Les mando muchos cariños y nos vamos.
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5: Mirko Josic llegó a Colo Colo con una mentalidad distinta. Por ejemplo, era muy distante con los jugadores. Imponía un sistema de entrenamiento intenso, muy a la europea. Los futbolistas nacionales al comienzo no se acostumbraban al trato duro, permanentemente profesional, del gran estratega croata. Y hay una anécdota. En una jornada, Colo Colo le ganó por 4-1 a Unión Española y la figura del partido fue el trigoleador del fútbol chileno, Rubén Martínez, quien anotó las 4 dianas para el cuadro colocolino. Pese a ello, Martínez se llevó un tremendo reto en el vestuario. Josic, en su precario español, le dijo: por tu culpa, desperdiciamos la oportunidad de ganar 10-0. Martínez esperaba un abrazo. Se quedó con una cara de 4 metros de largo.
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4: Agricultura indica la hora. 10:58 p.m. Estás escuchando Agricultura en Concepción 88.1.
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6: Muy buenas noches, queridos radio escuchas todos, bienvenidos a Chile Público. Estoy con energía hoy día, ¿no?
2: Sí, lo noté.
6: Hacemos Chile Público desde Copiapó y hasta Punta Arenas. El señor Luis Fraile en los controles dice que en Talca somos 94.5, en Valparaíso, Viña del Mar, Limache, Quilpué 92.5, aquí en Santiago de Chile somos 92.1. Siempre cuando me toca leer después donde nos ve la gente, se me queda pegada la pauta. Así que vamos a decir que nos ven en todas las cable operadoras y también en el YouTube Live de Radio Agricultura. Le doy la bienvenida una vez más, como todos los días martes. ¿Cómo está usted, varón del socialismo chileno? Un sostén, Carlos Ominami.
7: Hola, hola, hola, Jorge, hola Macarena, gusto de compartir.
6: ¿Cómo está usted?
7: Bien.
6: ¿Bien?
7: Bien.
6: Bien, fin de semana, tranquilo.
7: Tranquilo.
6: ¿Qué hizo? ¿Algún asadito, algún carmener?
7: ¿Qué hice?
6: ¿En qué anduvo?
7: No, leí mucho.
6: ¿Qué está leyendo?
7: Un poquito de deporte.
6: ¿Qué está leyendo?
7: Empecé a leer un libro de Padura sobre Cuba. Se llama Arrastrados con la arena. Tiene que ver con la arena y estoy partiendo con ese libro. Además tenía bastantes cosas de trabajo. Estaba terminando informe. Yo tengo un proyecto grande sobre temas de globalización, nueva geopolítica, así que estaba en eso.
6: ¿Tenis? ¿Le tocó este fin de semana?
7: También hice tenis.
6: ¿También le tocó tenis? Sí. ¿Cómo le fue?
7: Bien, jugué un doble. Fácil.
6: Final de Roland Garros.
7: Ahí vi también y vi las dos finales.
6: ¿La femenina?
7: Vi la femenina y vi la masculina.
6: Qué torneo más lindo. Bonito. Roland Garros. Macarena Cornejo, secretaria general de Evópoli, ¿cómo está usted? Muy bienvenido.
2: Muchas gracias, Jorge. Saludar también a Carlos.
6: ¿Cómo estuvo su fin de semana?
2: Bien, bastante bien. ¿Sí? Celebraciones, cumpleaños, familiares.
6: Muy bien. La vimos además la semana pasada en el encuentro. El presidente recibió al pleno de la directiva de Evópoli en la
2: Y a nuestros alcaldes también.
6: Y a los alcaldes, efectivamente. Sí.
2: ¿Cómo estuvo eso? Estuvo bien. Nos reunimos el viernes. Estuvimos una reunión entre 5 de la tarde y 7:30, más o menos, y que fue una reunión bastante provechosa. Nosotros no habíamos tenido la posibilidad como directiva de reunirnos como si lo habían hecho otras instancias de otros partidos políticos. Y la verdad es que bastante bien. Conversamos de distintos temas y nosotros le llevamos una propuesta al presidente sobre modernización del Estado, que como tú bien sabes, Evópoli en la historia y los ex candidatos presidenciales que hemos tenido siempre se han hecho cargo un poco de revisar el tema de la modernización del Estado y siempre ha sido una de nuestras banderas, y por lo mismo le presentamos al presidente, quien obviamente acogió este documento para revisarlo con equipos técnicos, obviamente, y la propuesta de Evópoli va en disminuir los 25 a 16 ministerios.
6: Son casi 10.
2: Yo sé que es una propuesta que...
6: ¿Cuáles se van, por ejemplo, en esa propuesta? ¿O se fusionan, más bien?
2: Se fusionan.
6: Minería, energía,
2: no, ciencias, educación. En ese sentido dejaríamos el ministerio, la propuesta al menos que viene desde nosotros, el Ministerio de Seguridad tal cual está. Después el Ministerio del Interior con CEGOV y con SECPRES, los tres juntos. Después en la parte de Desarrollo Económico y Empleo, el Ministerio de Economía, Minería, Energía y Agricultura. En Desarrollo Sustentable, Medio Ambiente con el Ministerio de Ciencias. Dejar obviamente Salud, Educación.
6: ¿Mujer? Que siempre
2: no, se, mujer no, se nosotros conversa. Lo dejamos tal cual. El Ministerio de Vivienda con Bienes Nacionales, que obviamente yo creo que eso es algo de lo que se va a empezar a trabajar durante este periodo. Relaciones Exteriores solo, Defensa solo, Justicia tal cual. Y luego Ministerio de Infraestructura con Transporte y Obras Públicas, que eso ya está, obviamente, ya tenemos un biministro, pero hay que avanzar obviamente a que eso sea ya un solo ministerio. Y Desarrollo Social con Deportes.
6: ¿Qué otras temáticas se tocaron durante esa reunión? Es también... tan protocolar, tomando en cuenta el ex senador Felipe Kast, que es parte de la vicepresidente de Bol, es además el sobrino del presidente. Imagino que, claro, hay una relación familiar ahí.
2: Sí, pero siempre desde el respeto al presidente de la República. Nosotros fuimos en esta instancia, Felipe no fue como sobrino de, para eso puede tener sus asados familiares, sino que Felipe fue en su rol de vicepresidente nacional del partido, también con una propuesta clara, con un proyecto de ley que se aprobó en enero, pero este gobierno lo tiene que implementar, que es respecto a la primera infancia. ¿Cómo nosotros podemos invertir en deporte, en deporte, en cultura, para poder sacar a los niños, obviamente, de la delincuencia? Ese es un proyecto de ley que está aprobado, se aprobó en enero. Te diría que fue la última semana legislativa del mes de enero. Y a este gobierno ya le toca implementar ese proyecto. Y obviamente también, como una de nuestras banderas y lo que más ha trabajado Felipe, o lo que más trabajó durante su periodo como senador, fue poner a los niños primero en la fila. También conversamos sobre ese proyecto.
6: ¿Con qué sensaciones?
2: Bastante positivo. Yo creo que el gobierno está haciendo los cambios necesarios como para poder tener un Estado que sea más ágil. Obviamente hay otros temas que no vamos a conversar acá. No les puedo comentar todo lo que fue la reunión. Pero creo que el gobierno está avanzando. Creo que el gobierno también se ha hecho cargo de los errores que se han cometido, porque ellos también son conscientes de que acá han habido ciertos errores, y en base a eso yo creo que la reunión fue bastante positiva, y para nosotros como Evópolis yo me quedé con una muy buena sensación de esta reunión, y sobre todo por los temas que nosotros propusimos, y obviamente ponernos a disposición del presidente, por cierto.
6: Carlos Ominami, ¿le gusta a usted la reducción de ministerio? Durante los 90 eran hartos menos, pero eran por lo
7: sí,
6: menos.
7: Se han ido creando, porque en verdad existe una tendencia que quizás no es correcta, en el sentido de que cada vez que surge un problema se dice creamos un ministerio. Entonces ahora yo creo que hay cosas que son importantes que se han hecho, como por ejemplo un ministerio de la mujer, y me parece a mí bien, muy bien que en la propuesta de Evópolis el ministerio de la mujer se mantenga, porque en otras propuestas se dice no, ya
2: que se elimina.
7: Eliminémoslo y fundámoslo con desarrollo social, lo que significa desconocer la identidad, la importancia que tiene en todos los temas vinculados con género. A mí me parece bien, creo que, por ejemplo, particularmente tres ideas hay. Una, la de concentrar en torno a economía todos los ministerios que tienen que ver con el desarrollo productivo, de manera que haya un ministro que tenga mucha fuerza, que tenga mucho ascendiente y que pueda ser
6: superministro de economía.
7: Una especie, que sea alguien que a mí me parece que la economía debería liderar el que tiene que ver con el sector productivo, y los temas macroeconómicos deberían subordinarse a esa definición. Entonces, a mí eso me parece bien. Creo que es lógica también la articulación entre el Ministerio del Interior absorbiendo Secretaría de la Presidencia y la Secretaría de Gobierno. Yo creo que no tiene por qué ser un ministerio. Creo que también tiene lógica lo de vivienda con bienes nacionales. Entonces, ahora, yo no sé cómo va a ser la tramitación. Es una tramitación bien compleja. Y estaba recordando, hay países que tienen fórmulas distintas. A mí me gusta mucho. Por ejemplo, los franceses tienen una fórmula distinta, que es que el gobierno, el presidente de la República, tiene la facultad de acomodar los ministerios en función de sus propias prioridades. Entonces, por ejemplo, no está la estructura ministerial, no está establecida en la Constitución. ¿Ya? Están los ministerios, pero me recuerdo, por ejemplo, en un momento se dijo, ya nosotros queremos poner todo lo que tiene que ver con la industria, con el comercio, con la ciencia, en una sola dirección, y se reagrupan en consecuencia el Ministerio de Industria con el Ministerio de Comercio Exterior, con el Ministerio de Ciencia y Tecnología, bajo una sola autoridad. Eso creo que le da más flexibilidad al sistema. Yo sería parte de una reforma de ese tipo, que el presidente, si estima esta vez, ya junta las cosas que los ministerios que tengan que reagrupar, pero creo que sería más razonable tener una estructura más amplia que pueda ser también modificada en la medida en que las prioridades se van también alterando.
6: Oye,
2: interesante esa propuesta.
7: Preguntarle, denle vuelta, porque de repente te fijas, es más lógico, porque día claro te aparece.
6: Es más flexible.
7: Evidentemente te da más flexibilidad. Que el presidente de la República tenga la posibilidad de nombrar también ministros, en ese caso, que aparece muy empoderado en la medida en que reagrupan dos, tres ministerios.
6: preguntarle a Carlos si le llegó, si alcanzó a repartir los famosos flyers del Partido Socialista, con esta portada del presidente Kast tipo Pinocho. Después lo que me llamó la atención, que era una cuestión que se iba a repartir, entiendo, a todo Chile, a todos los militantes, para que a su vez hicieran campaña contra la mega reforma del gobierno. Y la presidenta grabó un video anunciando que iba a enviar este material, y la senadora Bogdanovic, y dice, y respecto a al flyer en sí, a la imagen, dice, en verdad el video lo grabé medio apurado, así que no alcancé ni siquiera a mirarlo.
7: Bueno, yo creo que eso es literalmente así, fue una mala idea. Yo creo que ella pecó también de inadvertencia, porque me parece a mí que por lo menos tuvo la capacidad de reaccionar rápidamente, decir, mire, fue un error, darle explicación correspondiente y decir que esto no se va a difundir. No se alcanzó a difundir en todo caso, la difusión la han hecho más los medios posteriormente. Pero creo que era una mala idea, a mí me parece que es muy importante en democracia ser riguroso en la crítica, pero no en la descalificación. Entonces, creo que además hubieron varios dirigentes del Partido Socialista que salieron rápidamente a decir que esto no les parecía.
6: El senador Castro, el senador Espinosa.
7: Salió, me parece.
6: No todos, el senador Manucheri.
7: El diputado Leiva también. Entonces, me parece bien esa reacción, pero a partir de considerar que fue un error, que no se puede confundir la argumentación con la descalificación.
6: Algo similar ocurrió en el encuentro de alcaldes, donde el presidente Kast fue duramente increpado a gritos por el alcalde Toledo de Puente Alto. El presidente le hizo saber que él no estaba obligado a estar ahí y podía retirarse si así lo quisiera. Parece que algunas formas han ido perdiendo o sucede
7: puntualmente con el presidente. Puede ser que se hayan perdido algunas formas, pero también hay que tener ahí hay una línea gris, porque creo que también si el presidente va a un encuentro con los alcaldes, o sea, los alcaldes también tienen derecho a manifestar la medida en que lo hagan respetuosamente, sin a grito pelado. Claro, no sé cómo habrá ocurrido, pero incluso me llamó la atención, leí una columna de Carlos Peña donde finalmente defiende a los alcaldes bajo el argumento del derecho a manifestarse, y también, bueno, entra en un tema polémico con el ministro Undurraga. Pero yo no sé, yo creo que es cierto que estamos en un momento de mucha polarización, de mucha crispación, donde la tendencia a descalificar es fuerte, y hay que tener mucho cuidado para no incurrir en esas situaciones. Y también las autoridades que también deben entender que estamos en ese clima, y tienen que tener cuidado para no generar también situaciones que pueden ser muy negativas.
6: Fue un momento incómodo probablemente para el ministro Undurraga, militante de Bópoli, el que le tocó en qué teatro fue. Y a propósito, que a uno lo hace recordar ya que lo que le pasó a la ministra Linconao en la Universidad Austral, por ejemplo.
2: Sí, mira, yo creo que en general se ha normalizado mucho esa forma de hacer política, con la política de la cancelación o de la funa. Estamos en tiempos, obviamente, que desde hace rato en este país da lo mismo faltarle el respeto al presidente, da lo mismo faltarle el respeto a un ministro. Y yo creo que manifestarse obviamente es válido, está consagrado en la Constitución, no hay problema con eso. El problema es cuando lo haces como un ataque, no cuando manifiestas una posición o no cuando te organizas para poder obviamente dar tu punto de vista. Y bueno, lamentablemente en el país, si nosotros no nos ponemos duros de distintos, o sea, que esto sea transversal, si no ponemos mano dura a ese tipo de situaciones, lamentablemente va a seguir ocurriendo, y va a seguir ocurriendo con los siguientes presidentes de izquierda o de derecha. Acá da lo mismo, el presidente Gabriel Boric también, cuando fue algunas veces a distintos territorios o comunas, tenía como movilización ciudadana. Mucho menos, obviamente, pero también ocurre, y yo creo que acá nosotros tenemos que condenar ese tipo de situaciones, tanto para los de izquierda, de derecha, de centro, y para cualquier persona. Yo acá creo que no está bien y no va en la línea correcta lo de los alcaldes, que yo estoy de acuerdo, ellos se pueden manifestar y ellos pueden decir que están en contra de algo, que no les gusta algo o quieran ser escuchados, pero muy distinto es que tú vayas y lo grites. Obviamente, creo que eran como tres alcaldes. Uno era Matías Toledo, que muy en su forma, porque esa ha sido su forma de gobernar ahora en Puente Alto.
8: pero no me parecen las formas. Y lo mismo con el ministro Undurraga, es segunda funa que tiene en menos de 3 meses de gobierno, y es la segunda funa. Y yo, una cosa es que tú puedas funar porque han existido reducción en el ministerio, pero las funas que hemos visto últimamente no son por eso, y lo de la ministra Lincolnado también exactamente lo mismo.
6: El presidente del Partido Comunista, Lautaro Carmona, a propósito de lo que ocurrió en la marcha estudiantil durante la semana pasada, decía: hay que preguntarse por qué tan pronto los estudiantes salieron a las calles, y además fue bien combativa, por decirlo de alguna manera, la marcha, una marcha que también hay que recordar no estaba autorizada, se les ofreció otro lugar por donde circular, no fue aceptado, convocaron de todas maneras la marcha por la Alameda, bueno, y en el trajín de restaurar el orden y el libre tránsito, vimos varios estudiantes, no sé si eran estudiantes o vándalos, la verdad, pero bueno, vimos personas, ¿no es cierto?, algunas con algunas heridas, entre comillas, menores. ¿Qué te parecen a ti las declaraciones, Carlos, de Lautaro Carmona, respecto a que parece que una vez más estamos con esta dicotomía eterna del Partido Comunista, esto de un pie en la calle, un pie en el gobierno, un pie en la calle, un pie, ¿no es cierto?, en la política. ¿Sigue siendo una manera válida, crees tú, aquello de hacer política?
7: Mira, yo creo que en primer lugar estas movilizaciones son decisiones de los estudiantes, ¿eh? Son decisiones de la Confederación de Estudiantes de Chile, que es una confederación que está hoy día fortalecida, estaba muy debilitada porque no había una organización representativa de los estudiantes de la Universidad de Chile, la principal casa de estudios de Chile. Finalmente hubo una elección con un alto quórum, las veces anteriores no se había podido alcanzar el quórum, esta vez tuvieron cerca del 50% del padrón electoral que votó. Entonces, primera cosa que hay que decir, son decisiones que autónomas que adoptan las organizaciones estudiantiles en este caso, y los partidos, la verdad es que no tienen ninguna capacidad de incidir en esas decisiones, que son bastante bastante autónomas. Segundo lugar, yo creo que hay, es cierto lo que dice Carmón, en el sentido de que se han activado las movilizaciones porque también el gobierno ha establecido amenazas, han habido amenazas respecto a la gratuidad en algún momento. Entonces, bueno, lo de la gratuidad se entiende como un derecho muy importante. Importante, está todo el tema que se cancelaron, todo el tema de las becas Chile, que también es una opción que pareciera ser que era necesario corregirla, reformarla, estaba muy concentrada en cierto grupo de estudiantes, básicamente estudiantes de colegios privados, pero bueno, pero era también una posibilidad que tenían los estudiantes de poder continuar sus estudios, salir al exterior, perfeccionarse. Entonces creo que también han habido amenazas en ese sentido, y no es de extrañarse que puedan haber movilizaciones, esto independientemente de lo que los partidos puedan decir o hacer.
6: Preguntarte también, Macarena, por el Registro Nacional de Vándalo, a propósito de lo que ocurrió en esa marcha, que es un, por ejemplo, se dice PGU, se habla de otro, de gratuidad, son beneficios sociales, son derechos sociales, hay una buena discusión técnica, tal vez, respecto de si la PGU, si la gratuidad son beneficios o son derechos sociales. Y también muchos dicen, oye, da lo mismo, si a personas de clases sociales, económicas, acomodadas, les da lo mismo la PGU y les da lo mismo lo que pueda ocurrir con la gratuidad. Bueno, sí, pero a lo mejor podríamos buscar también sanciones para ese lado, pasaporte, licencias de conducir.
8: Mira, voy a partir antes con lo de Lautaro Carmona, que yo ahí discrepo con Carlos por lo siguiente. A mí me llama la atención, y lo dije en marzo, cuando antes de que asumiera el gobierno, vamos a ver que aparece nuevamente la CONFET, que había desaparecido milagrosamente por 4 años. 4 años la CONFET no existió. 4 años. 4 años sin movilizaciones, 4 años donde uno podía circular por la Alameda tranquilamente porque no tenías nada, no tenías ni media manifestación. 4 años donde no existieron los movimientos feministas, o sea, pero brutal. 4 años. 4 años de nada con el gobierno del presidente Gabriel Boric. Y ahora aparecen rearticulados. Obviamente esto siempre va a tener el pie en la calle, lo que tú estabas diciendo.
6: Carlos dice que eso es propiciado por las acciones que ha llevado adelante el gobierno estos
8: meses. No, yo creo que no, porque da lo mismo lo que vaya a hacer el gobierno, porque siempre vas a tener manifestaciones de la CONFET o de distintos grupos organizados que son de izquierda en su mayoría, Y los vas a tener movilizados contra un gobierno de derecha. Y esto nosotros ya lo vivimos con Piñera 1, Piñera 2 y ahora con el presidente José Antonio Kast. Da lo mismo lo que hagan, vas a tener manifestaciones igual. ¿Y por qué soy tan dura con esto? Porque la verdad es que, bueno, yo también fui estudiante en su momento, ya han pasado un par de años desde eso, pero también fui estudiante y yo viví en esa época las manifestaciones, las tomas en las universidades, y la verdad es que cuando decimos, no, es que ellos se organizan solos, no se organizan solos. Ellos sí están organizados por partidos políticos. La misma presidenta de la CONFET es del Partido Comunista. Entonces, claro, uno puede decir, oye, no, en realidad acá los movimientos estudiantiles son jóvenes que se reunieron y dijeron, oye, acá vamos a hacer una manifestación. No, viene también desde partidos políticos y eso lo sabemos. Hay grupos que están ligados en las universidades, en la Universidad Católica, tienes grupos que son más ligados a la derecha, el movimiento gremial, por ejemplo, y tienes a grupos que son ligados obviamente a la izquierda. Y la presidenta de la CONFET es del Partido Comunista. Eso. Y ahora sigo con lo otro.
7: Déjame respecto a eso decir dos cosas. Yo creo que es cierto que no hubieron esas movilizaciones durante el gobierno anterior, pero la razón no era una razón propiamente político-partidista. La razón tiene que ver con que no era un gobierno que aparecía amenazando conquistas que los estudiantes consideran muy importantes. Entonces esa es la diferencia fundamental y es lo que explica que no hayan habido movilizaciones durante ese periodo y que se comiencen a activar durante
6: este otro. ¿Tú crees que no había cercanía ideológica
7: respecto al gobierno? La había también, pero no había, si hubieran habido amenaza. Hubiera habido amenaza, igual habrían habido movilizaciones, más de alguna hubo por lo demás, pero cierto, mucho menor escala que lo que han habido históricamente o lo que puedan estar iniciándose en esta oportunidad. Y la otra cosa, Macarena, es los estudiantes son gente inteligente, no son son justamente personas que están en la universidad, que tienen un capital cultural, que tienen un nivel de conocimiento mayor que el promedio, entonces no son también personas que puedan ser fácilmente manipulables. No es cuestión de que lleguen los partidos y les digan, miren, vamos a hacer esto y lo otro. Yo he hablado, tuve oportunidad porque me han invitado a algunas charlas, tanto en la Católica como en la Chile. He hablado con estudiantes y les he preguntado, ¿quiénes son los estudiantes que se movilizan? Hay muchos estudiantes que son completamente despolitizados.
6: El Partido Comunista
7: pero por último, ahí se movilizarán los que son militantes de la Jota, que deben ser una ínfima minoría. La mayoría son jóvenes que no pertenecen a partidos políticos, pero que sienten. Yo creo que hay cuestiones que son importantes que están amenazadas. Creo que eso es lo fundamental. Y hay que hacerse cargo de eso.
6: Muy bien, señor Lucho Fraile, vamos a hacer una pausa comercial. Volvemos con el registro de vándalos a conversar aquí en Chile Público.
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6: 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¿Es correcto que exista un registro nacional de vándalos y que sancione con aquellas pérdidas, por ejemplo, Macarena?
8: Mira, yo estoy, la verdad, yo estoy de acuerdo con el registro de vándalos. Partamos de esa base. Yo estoy de acuerdo, ¿por qué? Porque creo que y los beneficios o derechos sociales para mí son beneficios sociales, dicho lo anterior. Si las personas que realizan incivilidades van a estar además recibiendo beneficios que recibe la gente por tener o un registro social de hogares o porque tienen buenas calificaciones o porque cumplen con ciertos requisitos, tienen esos beneficios, ¿por qué lo van a tener personas que no están cumpliendo con lo mínimo, que es tener un comportamiento acorde como toda persona? Eso es lo primero. Respecto a si se quita o no, que qué pasa, que lo escuché hoy día en la mañana en una radio, no me acuerdo quién estaba hablando, pero estaban hablando respecto a la gratuidad. Que qué pasaba, esto era un retroceso, ¿por qué era un retroceso? Porque finalmente con la gratuidad las personas podían tener reinserción social y ese tipo de cosas. Y la ministra ayer antes de ayer, el domingo, la ministra de Educación estuvo en Mesa Central, me parece, o en Estado Nacional, en uno de los dos programas. Y claro, ella muy bien defendía esto y decía, acá nosotros tuvimos, o sea, la gratuidad la empezamos a tener hace un par de años atrás. La gratuidad, de hecho, en mi época universitaria no estaba. Empezó, te diría que fue como el último. Sí, como que por ahí. Empezó el tema de la gratuidad. Y anteriormente tú tenías las becas universitarias. Si es que tú tienes buenas notas y tienes un buen puntaje en EM y tienes distintas cosas, desde las universidades privadas te llaman para poder tener una beca y que la puedes mantener durante todo el periodo. Becas de 50%, becas de un 100% y becas de un 50% en su mayoría, yo diría que de un 50%. Lo que reduce muchísimo, obviamente, el gasto para el estudiante. Tienes, además, créditos a los que puedes optar para poder estudiar. Entonces, la gratuidad empezó no hace tanto tiempo en este país y la gente estudiaba igual. La gente estudiaba igual y podían acceder obviamente a las becas. Y si tú podías acreditar frente a la misma universidad que tú tenías, no sé, una condición obviamente socioeconómica que no te permitía, pero tú tenías buenas notas o sacaste un buen puntaje, tú además podías en la misma universidad tener alguna beca. Y estaban las becas de la JUNAEF para alimentación también. Entonces, para mí el registro de vándalos, yo estoy totalmente de acuerdo con que se aplique. Creo que es algo necesario. Y si es lo que estamos buscando en este país, que es tener mayor seguridad y que este tipo de cosas se estén condenando, yo estoy de acuerdo con el gobierno en hacer esto.
6: Para muchos, además, el solo hecho que exista, te lo podrían pedir, por ejemplo, para postular algún trabajo, para postular un trabajo en el Estado, donde a uno le piden el certificado antecedente, ¿no es cierto?, que no hay condena de violencia intrafamiliar, de crímenes, en algunos casos también de estar al día, por ejemplo, con la pensión alimenticia.
7: No, a mí me parece que, y eso lo conversamos también la vez pasada, que es inaceptable que se vandalicen instalaciones, que se vandalicen las casas. Creo que todo eso hay que enfrentarlo y con mucha decisión. Creo que puede que hay un registro, que ese registro por lo demás pueda ser público, que sea una especie de sanción social. Me parece a mí que también es una idea que hay que considerar. Ahora, tiene mucha letra chica esto. Entonces, por ejemplo, una discusión que se ha planteado es quién decide quién entra o quién no entra al registro de vándalos. A mí me parece que fue quedando claro la discusión, porque no hay un proyecto de ley sobre esto, no hay definiciones más precisas, pero no puede ser una autoridad administrativa, no puede ser cualquier persona que diga, ya perfecto, tú te meto al registro de vándalos. Debe haber algún tipo de decisión judicial, algo que dé garantía de que hay un debido proceso. Eso es un tema bien, bien importante. Lo segundo, claro, cuando se planteó el tema de la gratuidad, el tema de las pensiones, también apareció claro como un cierto sesgo social, en el sentido de que esos beneficios, esos derechos sociales son mucho más importantes para la gente más modesta, para la gente más vulnerable que para la gente mayor de ingreso. Entonces aparecía también.
6: ¿Y son beneficios o derechos?
7: Bueno, mira, por ejemplo, es que yo iba a eso, el tema de la previsión está establecido como un derecho, está establecido en la Constitución, que no es posible eliminarlo. Tanto es así que ya estos no son vándalos, los criminales de lesa humanidad, parte de las Fuerzas Armadas tienen pensiones, mantienen sus pensiones. Entonces creo que es también completamente desproporcionado decir, ya, le vamos a quitar la pensión a un joven que pintó una casa, en consecuencia que se le mantiene la pensión a una persona que es criminal que tiene cargo, que ha sido condenado por crímenes de lesa humanidad.
6: Preguntarles, porque va en la misma línea lo que ocurrió el fin de semana pasado, que muchas personas acusaron de que habían sido embargadas, ¿no es cierto?, sus dineros de las cuentas corrientes a propósito de las deudas del CAE, del crédito con aval del Estado, que tú también hacías referencia.
8: Sí, vi también esas altas denuncias que estaban por todas las redes sociales. Mira, la verdad es que acá se les, o sea, primero cuando llega este gobierno hace el anuncio que van a empezar obviamente a cobrar el tema del CAE. Se hicieron, entiendo,
6: luego de que el gobierno anterior anunció que
8: era fin al CAE,
6: que se acababa el CAE
8: ya.
6: Y la gente dejó pagar.
8: Exacto, bueno, error. ¿Por qué? Porque tú tomas un crédito, y me voy a ir a la vez con los créditos que uno pide en el banco. Un crédito bancario, tú vas, lo pides, te piden un montón de documentos, bla, bla, bla, y te dan un crédito. Ese crédito tú lo dejas de pagar, no tengo idea, 3 meses y tú ya estás en DICOM. 6 meses y a ti ya te están llegando las órdenes de embargo. Partamos de la base. Entonces, ¿por qué el crédito que te entrega el Estado para ti, que lo usaste, por qué para ti es menos relevante que el crédito que tú le pides a un banco? ¿Por qué hay estudiantes que piden créditos para poder pagar y no piden el CAE y han pagado su universidad igual? ¿O por qué los propios papás, por ejemplo, en el caso de alumnos que los papás les pagan la universidad, por qué ellos no tienen beneficios como si tienen los que no han pagado el CAE? ¿Por qué no pagan sus obligaciones? Es una obligación con el Estado. Después nosotros queremos, la gente en general quiere más beneficios sociales, quieren avanzar en distintas reformas que requieren, obviamente, plata. Y esas platas no están porque hay sinvergüenzas que no son capaces de pagar el CAE. Y que no, que oye, me aumentó 50 veces lo que yo estudié. ¿Sí? ¿Cuándo estudiaste? En 1998. Y estamos en 2026 y no has sido capaz tú de pagar el CAE. Que además a mí me parece bien lo del CAE. O sea, es un crédito que además se quedó, la tasa se quedó congelada en algún minuto. La tasa de interés se quedó congelada. Y hay gente que dice, no, es que yo, a mí me cobran muchísimo. Sí, bueno, y aquí al resto de las personas que pagaron las universidades, ¿no les cuesta muchísimo pagar la universidad? Bueno, me parece.
7: Mira. Una vez más, yo concuerdo con el principio general. Aquí, si la gente se comprometió con un crédito, ese crédito tiene que ser pagado. Además, que se comprometió para los efectos de poder estudiar. En principio, la universidad les da también acceso a otras posibilidades en el mundo laboral. Ahora, ¿qué es lo que ocurre? Que entró también mucha gente que se endeudó con el CAE y que finalmente no ha podido sostenerse porque la promesa que se le habría una inserción laboral sustancialmente mejor, con mejores remuneraciones, esa no se cumplió. Entonces, también ahí hay un problema. No hay una parte del contrato que finalmente no se cumplió. Entonces, yo estoy de acuerdo con que las deudas tienen que pagarse. Creo que también es bien irritante incluso que hayan personas que tienen, que persiguen altas remuneraciones, que sean deudores morosos del CAE. Creo que eso es totalmente inaceptable. Pero de ahí a que la autoridad ante sí simplemente se cobre directamente sin pasar por ningún tipo de autoridad, sin ningún tipo de instancia que resuelva, me parece a mí también que es un poquito violento, porque aquí pueden haber, por ejemplo, situaciones bien dramáticas, que le vacíen la cuenta, que se le lleven, utilicen todas sus remuneraciones para pagarse la cuenta del CAE, y a personas que la dejen simplemente sin recursos para vivir durante el mes.
6: Les voy a dar algunos datos a propósito del tema del CAE. Esto fue un comunicado que se hizo a todas las, se le envió y a todas las personas para que regularizaran su situación de deuda respecto del CAE. Esto ocurrió cerca de 90 días atrás. A raíz de eso y a raíz de la promesa de cobrar efectivamente esa deuda, pasó todo lo contrario que con el gobierno anterior, que había dicho que lo iba a condonar. La gente comenzó a pagar. Y además, cerca de 30.000 personas se acercaron a repactar en condiciones bastante favorables. Si tú estás cesante, no pagas. Si tú estás con un posgrado, no pagas. Tiene un tope de 10% que puede valer la cuota, dependiendo incluso por tramos de tu remuneración. O sea, y hubo cerca de 1.500 personas que no hicieron nada, que decidieron no hacer nada. No se acercaron a repactar, no acusaron recibo, nada. Seguían. Y son a esas personas a las cuales, a ese grupo que a todos ojos parece que no tienen intención alguna de pagar, es que se les retuvo, embargó la remuneración. Incluso dentro de ese margen de personas, habían, como tú señalas, personas con sueldo superior a los 3.5 o a los 5 millones de pesos. Entonces también uno dice, a ver, te dieron todas las oportunidades del caso, te dieron 90 días para hacer algo, tú no hiciste nada, tú dices también, bueno.
7: Está bien, pero yo creo que, por ejemplo, en esos casos donde ya se iba a intervenir de esta manera, cobrarse por su propia cuenta, interviniendo a través de la Tesorería General en las cuentas bancarias, creo que por lo menos debe haber media una notificación, decirle, mire, vamos a hacer esto. ¿No? Creo que las personas también se
6: ¿Qué habría sorprenden. Hecho la gente? ¿Y qué habría hecho la gente? ¿Habría sacado la plata?
7: O también muchos habrían acercado quizás también frente a los llamados anteriores que habían sido desatendidos, esta vez se habrían dado cuenta que la autoridad va muy en serio con esto y habrían podido tratar de ponerse al día en sus deudas. Creo que la idea así de esta intervención es tan violenta sobre las remuneraciones. ¿Sabes lo que pasa, Jorge? Que también llama la atención, es como una especie de desequilibrio. Porque este es un gobierno súper respetuoso a la propiedad privada. Entonces, cualquier cosa que tenga que ver con la propiedad privada, ahí se pone el grito en el cielo. Y aquí también, la modesta propiedad privada de una persona que tiene una remuneración, ahí simplemente sin mediar ningún tipo de instancia que pueda resolver de manera ecuánime, se toma esa decisión.
9: No, sí, hubo instancia. Hubo 90 días de instancia.
7: Claro, pero pues siempre una autoridad puramente administrativa, no hay. A mí me parece que es realmente muy violento intervenir de esa manera en las cuentas bancarias de las personas.
9: A propósito también de las cuentas. Ojo, sí, por
8: que,
9: favor.
8: Perdón, solo para comentar, estaba leyendo, bueno, que el ministro Quiroz va a llegar a un acuerdo ahí con Tesorería para revisar ciertos casos puntuales, donde el embargo fue a personas que reciben una remuneración menor a 3,5 millones líquidos. O sea, las personas que le hicieron estos embargos reciben más de 3,5 millones líquidos, que no es un sueldo menor. O sea, no le estás quitando a una persona que recibe sueldo mínimo, nada de eso. Le hiciste esto a personas que, ya ganando 3,5 millones líquidos, no son capaces de pagar un crédito que deben tener cuotas, no tengo idea, de 200,000 pesos, y no fueron capaces de pagar. Solo
9: no
8: eso
9: era CAE, creo que era crédito fiscal. El fiscal nacional Ángel Valencia debía el crédito. Lo pagó el mes pasado. El fiscal nacional no creo que gane menos de 8 o 9. No.
7: ¿Sabes lo que pasa? Lo que yo encuentro que sería lógico, ¿eh?, que en esos casos, por ejemplo, se hiciera pública la lista. Porque hay una sanción social. Yo creo que eso a la gente le dolería mucho. Aparecer alguien que tenga una alta remuneración y que siga siendo deudor moroso del CAE, creo que aparecer en una lista, ante la posibilidad de aparecer en una lista, creo que eso sería muy disuasivo.
9: ¿Eso no se va a DICOM? El CAE no se va.
7: Claro, pero no es una información pública.
9: Cerca, para que sepan, no sé si lo vieron, son 500 millones de dólares los que el Estado de Chile anualmente le tiene que pagar a los bancos. Por culpa de los deudores. Es mucha.
7: Yo creo que en ese sentido es una política muy justa la de buscar recuperar los créditos que otorgaron los bancos y respecto a los cuales el Estado está comprometido porque tienen garantía estatal.
9: En la misma línea, a propósito de cuentas bancarias, este es un tema que va y vuelve de manera muy, muy usual, que es la apertura de las cuentas bancarias, ¿no es cierto?, para supuestamente perseguir el crimen, los dineros ilícitos. Esto se puso de nuevo, siempre se pone de moda, cada cierto tiempo se puso de moda ahora, a propósito de esta persona que trabajaba en Banco Santander, que era un testaferro de una célula del Tren de Aragua, que movía plata para allá, para acá, en distintas cuentas.
7: O sea, más que un testaferro, era un operador.
9: Un operador. Y esa plata después la transformaba en criptomonedas, la sacaba al país. Hoy día también se descubrió que estaba metido una persona que trabaja en Banco Estado, haciendo una labor similar, que también se dedican al negocio de sacar autos. En fin, era una infraestructura muy, muy dura la que tenían ahí montada. Y vuelve el tema esto de la apertura de las cuentas. Y en general la izquierda siempre ha increpado a la derecha respecto a su negación de abrir las cuentas corrientes o las cuentas bancarias en general. Pero la derecha dice, mire, nosotros, o por lo menos lo que uno escucha es, mire, más que no querer abrir las cuentas, que se terminan abriendo, pero con una orden judicial de por medio, aquí el problema es que quede al arbitrio de un funcionario que a lo mejor no reúne toda mi confianza ni están todos los controles necesarios, y esto se preste para extorsiones, para la vida privada influir en la vida privada de las personas. Vemos cómo los casos judiciales, fiscalías, se filtran y se filtran y se filtran antecedentes. Y en el fondo se le trata de poner un stop. ¿Qué crees tú respecto de aquello?
7: Mira, yo creo que hay que aprender de este episodio. Y lo que yo he leído, por lo que he podido informar, es que la unidad de análisis financiero ya está muy, muy advertida sobre este tipo de situaciones, pero no tienen los instrumentos para poder operar. Están los ROS, creo que se llaman. Los bancos pueden... sí, creo que son los bancos los que hacen un reporte sobre una operación sospechosa. Pero ¿qué es lo que ocurre? Que eso, la UAF no tiene todos los instrumentos para poder continuar con la investigación correspondiente. Y pasan cosas como la del tipo del Santander, que lleva, no sé, 4 o 5 años operando de esta manera. Se dicen que logró blanquear algo así como 70 mil o 80 mil millones de pesos, lo que es mucho, mucho dinero, con incluso pareciera ser con complicidad también de gente de otros bancos. Se nombraron ahí, hay un par de bancos que están también ahí nombrados en este tipo de episodios. Entonces, yo creo que eso muestra también de que aquí hay que ser más dirigente, porque así como cuando ustedes me decían, mire, claro, si hay una notificación respecto de la tesorería y la gente saca la plata, bueno, aquí también en la orden judicial, entre que se dicta la orden judicial y que esa orden judicial se aplica, puede pasar un tiempo y la gente también retira las platas.
9: Sí, pues, pero tengo acceso a todo el registro de movimiento para saber qué pasó.
7: Claro, pero yo creo que en esto así tenemos que equipararnos con la legislación internacional. La legislación internacional le da bastante más facultades al organismo de control financiero para que puedan de manera muy focalizada y sobre la base de antecedentes muy sólidos poder abrir las cuentas bancarias de algunas personas que son objeto de estos reportes de operaciones sospechosas.
8: Yo, por supuesto, estoy de acuerdo con mi sector político. Porque acá tienes también una discusión que va en base a la intimidad de las personas y obviamente la inviolabilidad de su vida privada, ¿ya? Entonces, yo en esto obviamente estoy de acuerdo que si un organismo judicial, que si el Poder Judicial en base a una investigación necesita abrir las cuentas bancarias de X persona porque obviamente hay un proceso de investigación y se está viendo, no sé, que está cometiendo algún delito o algo por el estilo, obviamente que eso se puede hacer. Y en eso no hay problema. Pero tener la apertura o el término del secreto bancario para todo el mundo, yo no estoy en esa línea. O sea, me parece incorrecto, creo que no corresponde, y yo creo que nadie sensato estaría de acuerdo con eso. O sea, de hecho podríamos
7: Carlos
8: verlo.
7: No, yo creo que hay que tener cuidado también con el uso del poder arbitrario por parte de la administración. Creo que esto no debería depender, por ejemplo, de un funcionario, era en, no sé, algún tipo de organismo colectivo, pero que actuar con mayor diligencia. Ese, claro, es el tema.
8: Funcionario administrativo de no tengo idea de. Que tiene interno, acceso a todo.
9: Impuestos internos, tú te recordarás, durante el segundo gobierno de la presidenta Bachelet hubo funcionarios que se prestaron para persecución política desde impuestos internos en ese momento.
7: Efectivamente, por eso que yo creo que también hay que tener cuidado. A mí no me parece que esa facultad de abrir las cuentas bancarias sea una facultad que se le pueda entregar a cualquier persona que pueda, porque efectivamente existe el riesgo de un uso indiscriminado. El tema es que también tenemos que asumir que tenemos aquí un tremendo enemigo, que es el crimen organizado, que está utilizando las redes bancarias, y que tenemos que ver manera de que eso, la utilización de las redes bancarias pueda ser enfrentada, prohibida, pesquisada, de manera de que esos mecanismos no estén a disposición de la criminalidad.
9: Solo para el final del programa, ¿tienes algún comentario tú que sigues tanto la política internacional, un poco lo que está pasando en Perú? Nos acostamos con Keiko Fujimori arriba. No, eso suena medio raro. Nos acostamos que iba ganando las elecciones y conforme van pasando las horas, en este momento es el candidato
7: te
9: Sánchez.
7: Te corrijo un poco, ¿eh? Porque, o sea, lo que había hasta en la noche era el recuento parcial de la Oficina Nacional de Procesos Electorales, que efectivamente daba un 51-52% para que Fujimori. Ahora ya hacia las 8 o 9 de la noche salieron dos conteos rápidos. ¿Qué es lo que son los conteos rápidos? Esto es importante clarificarlo. No son simplemente encuestas a boca de urna, no son encuestas, son estudios que se hacen a partir de muestras de mesa. O sea, son estudios que vieron a la acta de un determinado número de mesas, no todas, obviamente, pero un conjunto de mesas que se considera ya que son representativas. Ipsos, por ejemplo, le viene apuntando con el conteo rápido hace 10, 15 años, porque tienen una muestra de mesas que les funciona, que es representativa del conjunto. Y eso dio, ya hacia las 9 de la noche, una victoria de muy, muy estrecha de Sánchez respecto de Keiko Fujimori. Ahora, eso ya comienza también a ser confirmado por el conteo oficial de la OMP, que está debe estar en torno al 94%, y Sánchez está ligera, con una diferencia ligeramente a favor.
9: 4.000 votos, una locura.
7: Porque... Que probable, bueno, faltan, todavía faltan en ese cómputo, creo que falta algo así como un 6%. Pareciera ser que.
9: Falta el voto extranjero.
8: Van en 94,6%.
7: Claro, entonces falta todavía un 5%. 5% en el caso de un padrón electoral de 20 millones de personas, es una cantidad significativa de votos. Estamos hablando.
9: Falta
7: de...
9: el voto en extranjero, y además hay cerca de 1.500 actas impugnadas.
7: Y eso, yo creo que la pelea va a estar ahí. Yo creo que a esta altura lo que hay que tener claro, que no va a haber, estamos en una situación de empate técnico, que no va a haber un ganador oficial. La fecha límite que estableció la autoridad electoral es el 15 de julio. Consecuencia que el presidente tiene que jurar 2 semanas después.
9: ¿Qué significa que gane Perú, o sea, que gane Keiko Fujimori, que es su cuarta intentona por llegar a la presidencia, hija del fallecido mandatario Alberto Fujimori, o la carrera de Sánchez, ¿no es cierto?, que es una especie de, se dice, heredero político de Pedro Castillo, que está cumpliendo cárcel por la intentona golpista?
7: Bueno, ella, la hija de Fujimori, que hizo un golpe de Estado y que está acusado de corrupción, ahí la verdad es que... Todo el mundo como que tiene tejado de hilo. En todo caso, Keiko también estuvo detenida, estuvo presa por temas de corrupción. Entonces, bueno, la verdad es que ahí esto tiene que ver con los problemas del sistema político peruano, con la falta de legitimidad del sistema. A mí me pareció en todo caso importante la declaración que hizo Sánchez, en el sentido de decir, Chile, Perú no tiene ningún tipo de problema pendiente en materia de límites con Chile. Yo creo que eso fue una declaración importante. Me ha llamado la atención también que figuras bien conocidas, ex canciller Rodríguez Cuadro y otras personas bastante connotadas de la política peruana, están apoyando a Roberto Sánchez. Y bueno, lo que sí hay que reconocer que finalmente esta es una elección que se hizo más que apoyando a las dos figuras, que en primera vuelta sacaron menos del 30% entre, sí, las dos sumadas. Lo que se hizo aquí fue también una disputa en donde lo que prima fundamentalmente son los sentimientos negativos, el antifujimorismo y el anticastillismo, por decirlo de alguna forma. Ahora, yo no sé, yo espero que Perú pueda entrar en un proceso de estabilización que no se ve fácil por el ambiente de alta polarización, y porque yo creo que lo que va a ocurrir durante esta semana va a ser bien, bien delicado, porque finalmente se está resolviendo la presidencia de la República no finalmente en la votación popular, sino que en los tribunales.
9: Desde el 2016 a la fecha han habido 8 presidentes en Perú. No obstante toda esa pelotera política con la que les toca convivir, han tenido un crecimiento sostenido mucho más importante también que el de nosotros.
7: Claro, eso es un fenómeno que también se ha verificado en otras partes. El caso más típico es el caso de Italia, que era un país que tenía también una tremenda inestabilidad, gobiernos que se sucedían, que caían al cabo de muy poco tiempo de ejercicio del poder, y la economía funcionaba de manera autónoma. Yo creo que eso es lo que ha ocurrido también con Perú, aunque igual la tasa de crecimiento de Perú ha venido decayendo de manera bien importante durante los últimos 10 años. Ahora, lo que ahí se dice es que hay la autoridad, un señor Velarde, que es el presidente del Banco Central por muchos años, ha sido como el garante de una cierta estabilidad macroeconómica, ha hecho que los avatares de la política no contaminen todo lo que es emisión monetaria, la política monetaria, y por tanto entonces esta autonomía que ha tenido el Banco Central también ha sido un pilar de esta estabilidad macroeconómica que le ha permitido a Perú tener crecimientos importantes. Pero a estas alturas también la inestabilidad política lo está afectando y se está expresando en un mucho menor crecimiento.
9: ¿Está muy lejos de las posiciones, por ejemplo, de Bópoli, esta figura populista de Keiko Fujimori, por ejemplo?
8: Alejada. O sea, sí, total. Nosotros como Bópoli...
9: Pero no creo que estén apoyando a Sánchez.
8: No, bajo ningún punto de vista. Pero bueno, obviamente acá son políticas de otros países, las realidades son distintas. Perú es un país con una inestabilidad política brutal de hace muchos años, obviamente, lo mismo que decía Carlos, acá tienes candidatos que han estado presos, o tienes candidatos que, no sé, o sea, que son corruptos y aún así se postulan y pueden seguir haciéndolo, y nosotros bajo ningún punto de vista apoyaríamos algo por el estilo. Ahora bien, bueno, esos son los candidatos que tiene Perú. que por lo mismo probablemente van a seguir con esta inestabilidad y sobre todo con este 50 y 50 en el que van en estas elecciones, porque tampoco están ganando.
9: Es muy raro, es muy raro eso, además, que pasen una semana y todavía no se sepan los resultados, como que aquí uno está acostumbrado.
8: Dijo que a 15 de julio, o sea, imagínate lo que puede ocurrir en un mes más.
9: Aquí el CERVEL a las 9 de la noche máximo, sí, más o menos, 8:30, ya todo. Sabemos todo lo que pasó, todas las mesas, están arriba la acta. En verdad debe ser de las instituciones que mejor funciona en Chile, debe ser el CERVEL, Carlos Minami.
7: No, efectivamente, eso hay.
9: Nadie
7: que...
9: cuestiona, además, nadie se
7: impugna las elecciones. Que realmente sentir ahí un legítimo orgullo por el funcionamiento del CERVEL, que viene actuando de manera correcta desde hace muchos años, y creo que es realmente un patrimonio que el país tiene y que hay que cuidarlo con
8: orgullo nacional.
7: Efectivamente, con mucho

0: En Estados Unidos alega permanentemente que hay fraude electoral. Todavía dice que la elección que perdió, la última, fue por fraude electoral, el propio presidente de los Estados Unidos. Sí. Entonces, valoremos lo que tenemos aquí en Chile en materia de justicia electoral, porque es realmente algo, un activo muy importante.
1: Macarena Cornejo, Carlos Ominami, queridos, nos vemos el siguiente martes. Muchas gracias por estar acá. Nosotros, Lucho Fraile, nos vamos. Tranquilidad. Mañana vuelve Chile Público. Chau.
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4: Cuidar el cerebro es fundamental para tener una buena salud mental y física. 1. Alimentación balanceada. Consume alimentos ricos en antioxidantes, vitaminas y ácidos grasos omega 3, como frutas, pescado y nueces. 2. Ejercicio físico hará que aumente el flujo sanguíneo al cerebro, promoviendo el crecimiento de nuevas neuronas. Intenta al menos moverte unos 30 minutos al día. 3. Mantengamos una mente activa y desafiémosla con juegos como rompecabezas, ajedrez, aprender otro idioma, tocar algún instrumento para ayudar a las conexiones neuronales. 4. Dormir bien es fundamental, te lo digo hace rato, entre 7 y 9 horas, dándole tiempo al cerebro de repararse. 5. Maneja el estrés, sobre todo el crónico, ayudándote de técnicas como la meditación. 6. Hidrátate y mantén tus relaciones sociales de amigos y familia. Y por último, 7. Motívate. Motívate a cuidar nuestros cerebros día a día.
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5: En 1908 llegó al puerto de Valparaíso un vapor comercial inglés, claro, así se le llamaba en ese tiempo a los barcos, vapores. Uno de los tripulantes era el irlandés Jan McLean, quien padecía de insufribles cólicos renales. McLean no pudo regresar con el resto de la tripulación. Tuvo que quedarse a vivir durante un tiempo en Valparaíso para poder curarse de sus males. Y se hizo hincha fanático de un club que comenzaba con nombre inglés, Wanderers. McLean, durante su estada, no podía trabajar, se endeudó producto del tratamiento médico y los remedios, hasta que otro inglés, Mr. Nelson, un hombre que ya vivía en la zona, lo acogió en el hogar y le perdonó la deuda, solo con un compromiso: que enviara camisetas nuevas cuando él volviera a Europa. En 1908 llegó el vapor Oravia, en el que venían las camisetas prometidas por el marino irlandés. La sorpresa fue grande. Las camisetas no eran de color blancas que utilizaba el Club Wanderers, sino que eran de un intenso color verde. ¿Las usamos? ¿No las usamos? Todos las encontraron muy bonitas. Y a partir de ese momento, el verde, como los pinos, se hizo dueño de los wanderinos.
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1: Muy buenos días, aquí estamos en Directo al Grano este martes 9 de junio junto a nuestro panel. Nos acompaña hoy día Rosario Moreno, que viene, no le vamos a preguntar de su viaje, pero como una gran cronista, una gran periodista, una gran escritora, ya me contó, me hizo toda una imagen de su viaje por el Báltico. Pero bueno, vamos a dejar pendiente ese viaje. Begoña Torres, también concejal de Peñalolén, aquí con nosotros, también directiva de la Fundación Jaime Guzmán. Si usted quiere sumarse a esta conversación, hágalo a través de nuestras redes sociales, arroba al grano 921 por X, Agricultura en Facebook Live y arroba Radio Agricultura por Instagram. Ha causado conmoción, algo que no lo debiera hacer, ¿no? Pero se está cobrando el CAE. O sea, así como tuvimos un presidente que dijo, no una, dijo, lo dijo durante la campaña como candidato, después en cada primero de junio que iba a condonar el CAE, que iba a condonar el CAE, bueno, se fue sin hacerlo. Y finalmente lo que estamos viendo es que esa morosidad que se había expandido hasta niveles muy complejos para las finanzas públicas, ¿no? Más del 60% ya no pagaba el CAE. Claro, pues si le estaban diciendo que lo iban a condonar, que lo iban a perdonar, dejaron de pagar. Bueno, cuando dice, oye, ¿en qué cambió la mano? Este gobierno dijo, aquí las deudas se pagan, ¿no? Y empezó el proceso de cobranza del CAE, eso ha generado mucho ruido, se ha focalizado la cobranza en aquellas personas que tienen ingresos por sobre los 3,5 millones. El propio ministro Quirós, ¿no?, que apoya esta cobranza, está diciendo que a los que ganen menos de 3,5 millones mensual se les va a buscar una vía alternativa. Se está invitando a todos los deudores, especialmente a los morosos, a ponerse al día, a acercarse y renegociar. Hay posibilidades de hacerlo. Siguen rigiendo también, para ponerlo en perspectiva, ¿no?, porque pareciera ser como una cobranza indiscriminada, y no lo es. Siguen rigiendo todas las condiciones del CAE. O sea, aquellas personas que no tienen trabajo, no se les cobra, solo hay un tope para cobrar. Pero ¿qué pasa con la morosidad? Claro, ahí todas esas reglas dejan de estar, porque una persona que está en morosidad, como ocurre con cualquier otro crédito, ¿no?, se aceleran las cobranzas. ¿Está dentro de las atribuciones de la Tesorería General de la República? Sí, algunos se han encontrado con sorpresa, lo veíamos ayer, varios testimonios que sorprendidos de que le habían retenido o le habían retirado los fondos que tenían en sus cuentas corrientes, en sus cuentas de ahorro, facultades que rara vez había ejercido la Tesorería General de la República, las tiene para el cobro forzoso, en este caso de los títulos ejecutivos en los que se constituye el crédito con aval del Estado. Primera impresión, Begoña Torres.
2: Bueno, buenos días a todos. Mi primera impresión es que las leyes existen y las normas se tienen que cumplir. Y estas personas que se les está haciendo el embargo son de las personas más, que hoy en día son más ricas que tienen el CAE. Es decir, de todas las personas que tienen el CAE, los que tienen los ingresos más altos. Claro, no necesariamente que sean ricos, sino que tienen el ingreso más alto, son las personas que se les empezó a cobrar primero. Y no es que se les haya hecho el embargo a primera. O sea, la cantidad de notificaciones que tiene el CAE por cobranza es literal un correo al mes, y para hacer los embargos se envían cartas certificadas, se envían correo. O sea, no son personas que no estaban al día de que tenían esta deuda, sino que efectivamente yo creo que hay una un hecho o una omisión de hacer el cobro o el pago importante. Entonces, yo sé que es una situación muy dura y difícil llegar a esta situación y que te estén embargando y un día intentar ocupar tu tarjeta y que no pase, sabiendo que no tienes fondos en la cuenta, pero también es una señal de que cuando uno tiene una deuda, sobre todo cuando es una deuda del Estado, uno se tiene que hacer responsable de esa deuda, porque de lo contrario, lo que los pagan son todo el resto de los chilenos. Si yo me pregunto, ¿por qué la señora Juanita, que vive en una población, que con suerte llega a final de mes y alcanza a comprar el pan, ella con sus impuestos le tiene que estar pagando la educación a una persona que tiene un sueldo de sobre 3,5 millones? Entonces, cuando uno lo piensa así, es cuando más duele, porque estas morosidades, al final todos los intereses y el pago de esa deuda la paga el Estado con plata pública. Y ese es el problema, porque al final, claro, si nos ponemos en la situación individual de cada uno de estos morosos que le hicieron el embargo, por supuesto que es una situación muy dolorosa y muy difícil. A nadie se le fácil que de repente de un día para otro te embarguen todos tus fondos. Pero entonces, si yo me pongo del otro lado de todos los chinos, ¿y por qué las personas más vulnerables, las que necesitan más beneficios sociales, más ayudas sociales, son las que le terminan pagando el CAE a estas personas y sus deudas?
1: Son más de cuatro, escuche bien este número, porque pocas veces uno escucha este número, 4 billones de pesos. Los acumulados en morosidad y en deuda por créditos con aval del Estado, el famoso CAE, ¿no? Son 4 millones de pesos. O sea, es una impresionante la cantidad de recursos. Ahora, lo que se está haciendo, que ha generado ruido, controversia en algunos casos, es bastante acotado. Son 32.000 personas ya de las que han suscrito convenios. Es decir, que estaban morosos y se acercaron a cumplir. La mayoría de los chilenos es buen pagador, ¿no? Y apenas supieron que ya la ilusión de la condonación desapareció, no se cumplió, se fue el gobierno que prometió eso sin cumplirlo, se acercaron a renegociar. Son 1.500 los embargados, ¿no? Sea de cuentas corrientes o de bienes, son solamente 1.500 casos. Claro, igual generan mucha notoriedad, pero son personas que ya estaban en situaciones como las que describe Begoña, ¿no? Con rentas sobre los 3,5 millones, sobre los 5 millones de pesos, y que mantenían deudas altísimas. No nos olvidemos, el que pagó hace muy poco, el fiscal nacional.
2: Sí.
1: ¿Ah? Ángel Valencia, se le había olvidado su deuda del CAE, una persona que tiene ingresos por sobre los 12 millones de pesos. Rosario Monero.
3: A ver, dejar en claro que estas personas que no han pagado, lo último que son es ser víctimas. Dejar en claro eso, porque siempre hay voces que salen diciendo que ay, qué duro, que no sé qué, son victimarios, no víctimas. Y digo victimarios porque le quitan la oportunidad de financiar el CAE a personas nuevas que están entrando a la universidad y que muchas veces no les dan lo que piden de CAE, porque no es que a uno le paguen toda la carrera, le dan un porcentaje. Quizás si estas personas hubiesen pagado, ahí otros alumnos que estando hoy en la universidad hubiesen recibido un mayor porcentaje de CAE. Eso es lo más injusto que hay. Por otro lado, viva el sentido común, porque lo que se está haciendo ahora no es que este gobierno es como el malo, le está cobrando a gente que rico ganar 3,5 millones de partida. Lo único que está aplicando el sentido común y la ley. la ley hay que cumplirla. Y en ese sentido, hablemos de los gobiernos anteriores. ¿Por qué los gobiernos anteriores no cobraron el CAE? En ese sentido, cayeron en no cumplir sus obligaciones. O sea, esperaron que esta bola creciera. Y, perdón, el presidente Kast cumple 3 meses de gobierno y esto ya se está cobrando. O sea, si pensaban que era algo difícil de hacer o difícil de cuantificar o no sé qué, no, era súper fácil. Y que se siga, y que después de los 3.5 millones se baje a los 2.5 millones, y así, cuando yo pido algo, tengo que pagarlo, señores. ¿Ah?
1: O sea, recordemos, sí, la gran mayoría cumple. Aquí lo que pasa es que estamos poniendo el foco en los casos
3: en
1: los casos más complejos, los casos de gente que... Recordemos, además, para llegar a la tesorería, es porque ya esa persona incumplió su crédito con la institucionalidad propia del CAE, ¿no? Sí. O sea, ya pasó un cobro, ya estaba en morosidad, no quiso pagar durante años, le llegaron todos los avisos y de ahí pasa el cobro a tesorería. O sea, si ya está en tesorería es porque hace mucho rato que está moroso, hace mucho rato que se negó a hacer caso.
3: Es una frescura, porque estamos hablando de esa persona que tú dices, es una persona que gana los 3,5 millones.
1: No, eso va a ser el matiz y la diferencia, de que la gran mayoría cumple. Para que no nos quedemos
3: quiero decir que todos son así.
1: De hecho, de los 32.000 que se han acercado, solo el 5% está en esta situación de impago, ¿no? Que porfiadamente no quieren pagar, solamente el 5%. Los otros, todos ya fueron a renegociar, están cumpliendo con sus obligaciones, pero
2: muchas facilidades, además de como ajustar la deuda en distintas cuotas, entonces hay facilidades para que la gente vuelva a estar al día.
3: Eso pasa
1: cuando... Pero para eso hay que acercarse, hay que cumplir, ¿no?
3: Sí, pero eso es bueno en el sentido de cuando uno da la posibilidad y todo, hace el llamado, hay mucha gente que cumple, y me acuerdo, no tiene nada que ver con este tema, pero con la inmigración, en que el presidente Kast ha dicho, vamos a invitar a muchos a que se vayan, y yo creo que le irían con eso, sin tener que tomar una medida punitiva, sin tener que tomar la fuerza. O sea, cuando uno habla claro a gente que no está cumpliendo con la legalidad, se logran hechos concretos y los vemos como salen en el diario. O sea, eso es lo que yo encuentro positivo. Pero no tratemos como víctimas a estas personas que, cumpliendo todos estos pasos, no quisieron pagar la deuda. Y entre ellos habían varios parlamentarios.
1: Sí, yo creo que hay muchos poniéndose al día, que se genera ese efecto ejemplificador, ¿no? A nadie le gusta que le embarguen, a nadie le gusta llegar, ¿no es cierto?, que le embarguen su sueldo, que le embarguen, que provoca problemas, sin duda, pero bueno, piénselo al revés. Todos los problemas que genera la morosidad para aquellos que necesitan esos fondos para estudiar, que necesitan poder acceder al crédito porque es su único camino de acceder a la universidad, el mismo beneficio que recibieron en su momento aquellos que hoy día se resisten a pagarlo, ¿no? Estaban las condiciones, sabían que tenían que pagar. Ahora pongo el punto que hubo un cambio de criterio, ¿no? Un gobierno anterior que les prometió la condonación, y claro, cuando a uno le están prometiendo que no se van a pagar esas deudas, aumentó la morosidad explosivamente, ¿no? En esos 4 años, más que, me parece que se duplicó la morosidad que tenía el sistema. Y eso lo hizo insostenible, lo hizo de un gran costo fiscal. Eso es lo que se está poniendo orden en la casa a través de estos cobros, a través de esta cambio de mano, ¿no? Que se va a hacer sentir y que de alguna manera también va a generar. Yo lo reitero, en general, y por algo Chile tiene la economía que tiene el sistema financiero que tiene, el chileno en general es buen pagador. Cumple con sus obligaciones, paga sus cuentas, se esfuerza, se puede atrasar un poco, pero cumple. Entonces aquí estamos mirando este lunar, ¿no?, que se había transformado el CAE, producto de distorsiones políticas, se había transformado como en que aquí pagaba Moya, no pagaba nadie. Y resulta que ahora se está poniendo orden. Vamos a la pausa y volvemos en directo.
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1: Aquí estamos de vuelta en directo al grano en Radio Agricultura junto a nuestro panel con Rosario Moreno, con Begoña Torres, y estamos haciendo el análisis de lo que, bueno, vamos a cambiar un poco de tema. Estábamos hablando del CAE, de poner orden, donde hay alguien que también quiere poner orden, pero ahora desde la perspectiva de las cuentas públicas, ¿no? Que se asuman las responsabilidades, es el oficialismo ingresando acusación constitucional contra el ex ministro Nicolás Grau, ¿no? Ya se oficializó la acusación constitucional, hoy día se rinde cuenta en sala sala de la acusación constitucional empiezan a correr los plazos. Se dice que, y aquí hay un cambio, ¿no? A mí, ya están los votos de la Cámara de Diputados, 79 votos. Y uno dice, bueno, ¿quién tiene el talento para hacer mayoría en la Cámara de Diputados? No creo que los nacional libertarios. No creo que los republicanos tampoco por sí mismos. Es decir, aquí inevitablemente está la mano del gobierno. O sea, el gobierno se está involucrando en la acusación constitucional, armando una mayoría para aprobar la acusación constitucional contra el ministro Nicolás Grau. ¿Qué les parece esta situación? Porque finalmente, al mismo tiempo, está el Senado, el debate en torno a la mega reforma. ¿Ah? Ayer el presidente se refirió, dijo, y con razón, ¿eh? Y lo dijo bien el presidente José Antonio Kast, dijo, oiga, yo no les voy a pedir a ustedes que aprueben la mega reforma para bajar la acusación constitucional. No me pidan a mí que baje la acusación constitucional para negociarla por la mega reforma. Son dos caminos paralelos, separados, pero que van a influir inevitablemente en el clima, ¿no? En el clima de confrontación. Ahora, a diferencia de todas las veces anteriores, pareciera ser que el gobierno tiene mayor facilidad para armar mayoría en la Cámara de Diputados. Uh-huh. No sé si logre lo mismo en el Senado con la acusación constitucional. Begoña Torres.
2: Mira, yo no soy muy fan de las acusaciones constitucionales. Creo que en los últimos tiempos se ha ocupado demasiado este mecanismo, se ha hecho uso excesivo desde presidente Piñera II, o sea, en el segundo gobierno de Piñera, la cantidad de acusaciones constitucionales que se han hecho. O sea, yo creo que en estos últimos
1: más de 20 en los últimos dos gobiernos.
2: Que en toda la historia llevábamos como 5, era como una ridiculez, o sea, la cantidad que se han hecho, y creo que es una herramienta que es muy específica y muy fundamental para ocuparlo en momentos críticos, no simplemente como una crítica política o una crítica a la gestión, que hay otras instancias y otros mecanismos también para hacer esas críticas. Entonces, cuando se hace un uso excesivo de la acusación constitucional, siento que se pierde el peso. Además, la acusación constitucional, una de las consecuencias que tiene para alguien que quede efectivamente acusado constitucionalmente, es que quedan, no pueden volver a trabajar en ningún ente estatal durante 5 años, dentro de otras consecuencias también. Pero creo que en esto, partir este gobierno al tiro con una acusación constitucional me complica. A mí, de manera personal, yo sé que esto tiene mayorías y la van a presentar igual, pero siento que era una de las grandes críticas que tenía la derecha hacia la izquierda, de que ellos cuando el presidente Piñera era gobierno hicieron una cantidad de acusaciones constitucionales que le decíamos que no era necesario, y después fue al revés, cuando Boric era presidente la cantidad de acusaciones que le hicieron. Entonces siento que al final vamos a entrar en este juego de izquierda y derecha, de mientras yo sea oposición te voy a llenar de acusaciones constitucionales por cualquier cosa que yo encuentre, o sea, por lo más mínimo voy a juntar los votos y hago la acusación. Y aparte, las acusaciones independientes del informe técnico que se haga, de las presentaciones que se lleven en el Congreso, termina al final y al cabo siendo una votación política. Entonces, siento que a veces es difícil que la gente efectivamente escuche las presentaciones, que lea el informe, porque al final, en el momento del voto, va a ser algo que van a decir políticamente. Entonces, a mí me complica. Creo que partir el gobierno así, sobre todo cuando se está votando una ley tan importante como la reconstrucción y de activación económica, que es lo que hemos comentado, ¿cuánto tiempo llevamos hablando de esto? Lo fundamental que es reactivar el país para tener más empleo, para tener más inversiones. Entonces siento que podría ponerlo en juego, me complica, pero por otro lado, entiendo por qué se le acusa. O sea, al final, el exministro Grau, efectivamente, hay una subestimación del déficit fiscal enorme y las cuentas públicas, o sea, ni siquiera ellos fueron capaces de llegar al presupuesto que ellos mismos habían planteado. O sea, ellos dijeron, nosotros vamos a tener una X cantidad de monto de deuda, y ni siquiera lo cumplieron. Y ellos mismos se autoponían el monto. Entonces entiendo que quieran hacerlo, pero igual me complica.
1: Es verdad, hay que leerla, ¿no? La acusación constitucional se terminó de redactar ayer a última hora, a las 5:30 se presentó, después de varios anuncios. Hoy día se rinde cuenta, hoy día vamos a conocer realmente la grave falta a la ley y a la constitución por las cuales hay causales, ¿no? Y yo reitero mi opinión: hacerlo mal como ministro no es causal de acusación constitucional. ¿No? Yo creo que Nicolás Grau debe ser el peor ministro de Hacienda que ha tenido Chile, a pesar de que estuvo solo 7 meses, ¿no? Las consecuencias de su mala gestión son evidentes, ¿no? En el desorden fiscal, en esta discusión que tenemos en torno a los números, que no lo habíamos tenido nunca, en ningún cambio de gobierno, ¿no? De que no cuadraban los números, que se subestimaban cosas, el patear la deuda, son todas incomodidades, pero Vamos a leerla con detalle para ver. Ahora, dentro de las novedades que lograron, hay dos diputados del PDG que firmaron la Constitución Constitucional. Es decir, no solo la quieren votar a favor, sino que estuvieron dispuestos a firmarla. Eso abre la puerta que también el PDG, ¿no?, que tiene el fiel de la balanza en la Cámara de Diputados, ¿no?, serán solo esos dos, lograrán más votos del PDG a favor de la acusación. Es parte de lo que ha cambiado el cariz y la preocupación del exministro Nicolás Grau, que reclutó al abogado constitucionalista Patricio Zapata para su defensa. Rosario Moreno.
3: A ver, esto creo que tiene muchas aristas. A ver, políticamente, correctamente hablando, yo no estoy de acuerdo con la acusación constitucional, porque creo que crea un ambiente enrarecido, más odiosidad dentro del Congreso, dentro de la situación del país, etcétera. Ahora, en política todo puede pasar. No me cabe duda que aquí hay un tema de negociación de por medio. Por un lado, yo creo que el gobierno, o no el gobierno, los parlamentarios oficialistas van a negociar el bajar la acusación, a lo mejor, siempre y cuando la oposición de ciertos okays a la reforma constitucional, a la reforma de la reconstrucción, al proyecto de ley de la reconstrucción.
1: ¿Rosario no le creyó al presidente de la República?
3: No le creo. Yo creo que la política es así, o sea, desde los romanos, los griegos. Entonces, yo creo que hay algo por ese lado, y en ese sentido. Para el tema del proyecto de ley de la reconstrucción nacional, más vale estar en la mesa que ser el menú. Y en eso la oposición lo tiene que tener claro, porque no sería bueno que se transformara en el menú. Ahora, también la oposición ha dicho que esto es el colmo, que ha sido un revanchismo, ha acusado, pero con mucho epíteto, al oficialismo por esta acusación constitucional. Pero, ¿qué pasó cuando la oposición dijo que iba a presentar 2.000 indicaciones al proyecto de reconstrucción nacional para que no se pudiera aprobar nunca? ¿Qué pasó cuando el Partido Socialista saca un papel, como un folleto, con el presidente de la República, con la nariz de Pinocho, que después dicen no, que nos equivocamos, que ay, oye, ¿sabes qué? Si no somos tontos, ¿ah? Si eso hubo que aprobarlo, pasó por imprenta, sí. De la imprenta pasó por el que le dijo Coquay, o sea, no nos traten como niños. Entonces, por un lado, ellos se están haciendo un poquito la víctima con el tema de Nicolás Grau, como de por qué, no sé qué, pero a ellos se les olvida los resquicios legales, como el de las 2.000 indicaciones, que quieren poner al proyecto de reconstrucción nacional. Así que la política es sin llorar, y yo creo que Nicolás Grau se va a convertir en una carta de negociación entre oposición y oficialismo, y como vuelvo a reiterar, es mejor estar en la mesa que ser el menú.
1: Bueno, es parte de este inicio. Lo que pasa es que el oficialismo se había logrado ordenar, ¿no? Para efectos de aprobar la reforma. Ahora, aquí en el Mercurio hacen un cuadro, ¿no? Dice, el oficialismo contaría con los votos, pero ponen, claro, los diputados del Partido Republicano, de los Nacional Libertarios, ponen los 18 votos de la UDI que ya anunciaron que, a pesar de que no la firman, están disponibles para apoyarla, los 13 de Renovación Nacional. Hay varios diputados de Renovación Nacional que han dicho que tienen serias dudas y que ven muy difícil apoyarla, a pesar de que hay dos que firmaron la acusación constitucional. Después ponen los dos de Evópolis, por lo menos uno de ellos, Jorge Guzmán, ya dijo que no veía por qué, no había infracción constitucional, no estaría disponible. Y así, esta suma rápida que se hace de 79, creo yo que está peca de, no sé, optimismo o de sobreentusiasmo, ¿no? Una de las debilidades permanentes de las acusaciones constitucionales es la construcción de las mayorías. Yo creo que la única manera de que esta acusación cuente con mayoría es que sea el gobierno quien junte los votos. Porque el gobierno se ha demostrado capacidad de hacer mayoría en la Cámara de Diputados. No los partidos individualmente, ni el Libertario, ni el Republicano, ni la UDI, ni, pero ninguno. Ninguno de manera individual lo ha logrado. El único que lo ha logrado es el Ejecutivo, ¿no? El oficialismo, pero a través de la mano del gobierno lograr una mayoría en la Cámara de Diputados. Sin hablar de lo que pudiera pasar en el Senado, donde volvemos a encontrarnos con que el oficialismo no tiene mayoría. Begoña Torres.
2: Bueno, es lo mismo que estábamos comentando. Yo creo que esto es difícil, es algo netamente político. De hecho, antes de que esa... Una vez que ya se presente, porque se presentó ayer, o ayer ya tenían las firmas, ya sabemos más o menos cómo va a ir funcionando esto. O sea, los acuerdos y los bandos políticos, por decirlo así, al final, quienes se identifican con oposición y quienes se identifican con el oficialismo, están muy claros. Pero al final, los bisagras, que serían las personas del PDG que no están firmando, que no sabemos qué van a votar, va a estar toda la atención en ello, va a tener una presión muy grande de saber que al final qué va a pasar en esto. Creo que, bueno, sí, va a seguir siendo una noticia en desarrollo, vamos a estar con esto al menos sus 3-4 días, no sé cuándo se vota. ¿Cuándo se vota?
1: No, aquí se vamos a estar aquí recién se da cuenta esta semana, se forma la comisión,
2: informe, todo.
1: Se forma por sorteo, se arma la comisión que va a llevar adelante esta investigación y finalmente yo creo que se va a votar. Con suerte se podría votar en la sala la acusación en julio, las primeras semanas de julio.
2: Vamos a estar hablando de esto.
1: O sea, va a ser absolutamente en paralelo de la mega reforma en los tiempos, ¿no? Y pasaría, porque en julio se espera que esté saliendo del Senado y inmediatamente le llegaría, una vez aprobada la mega reforma, el encargo por la acusación constitucional. Serían o en paralelo o una detrás de la otra, muy pegada. Eso sería el ambiente, ¿no? Pero ya a partir de mañana, habiendo comisión, se empieza a generar el clima en torno a la acusación constitucional, al juicio político, pero por infracción de ley, por infracción de la constitución. O sea, no hay que olvidarse eso, ¿no? Esos son los requisitos para una acusación constitucional. Le ha ido muy mal a la derecha en una acusación constitucional. Presentó 10 en el gobierno anterior, las perdió todas. Algunas que parecían cantadas, las terminó perdiendo. El efecto práctico de las últimas 10 acusaciones es que se ha dividido la derecha y se ha unido la izquierda. No vaya a ser que esta provoque exactamente lo mismo, ¿no? Por eso digo yo, aquí la mano del gobierno lo que está presionando es para que no se divida la derecha, lo que está difícil. Yo creo que hay diputados de Renovación y de Evópolis que van a votar en contra. No veo cómo evitar eso. Y por otro lado, que no se una el oficialismo justo antes de la mega reforma, ¿no? Algo que no habían logrado, unirse. Había muchas divisiones en la oposición y en la izquierda, había tesis distintas, estaba el caso del Partido Socialista que mencionaba, el folleto famoso que generó también división al interior del propio Partido Socialista, y no debe ser cosa que ahora la acusación genere el efecto contrario, ¿no? Rosario Moreno.
3: A ver, yo quiero hablar un poquito de otro ángulo y qué pasa en general en la política chilena. Que hay que pensar si las personas que nombra un presidente como ministro pueden ser muy buenas, pero si son idóneamente las mejores para ese cargo. ¿Ya?
1: ¿En quién estás pensando?
3: Estoy pensando en Nicolás Grau. Nicolás Grau es ingeniero comercial de la Universidad de Chile, tiene bastante buenos posgrados, pero él siempre trabajó en investigación y en hacer clases. O sea, estamos hablando de un ministro que nunca supo lo que era la empresa privada, nunca supo lo que era trabajar en una empresa pública como ejecutando. O sea,
1: el track record de casi todos los ministros de Hacienda.
3: Bueno,
1: Rodrigo Cerda, académico de la Universidad Católica, no había trabajado en otro.
3: Bueno, me parece mal.
1: Pero
3: me parece mal, lo lógico. uno conoce en las calles, en trabajos, en que sabe lo que es perder, ganar, y no en un paper, ¿ya? O sea, yo creo que debiera ser requisito, y los presidentes debieran, y lo digo para todos los presidentes, un requisito de que la persona debiera estar instruida en el ámbito práctico, no solo teórico, de el ramo en cuestión. Por ejemplo, hoy día vemos a la ministra que estuvo hablando aquí recién en una entrevista, de la ministra de Salud, y tú notas en el primer párrafo de lo que habla de que ella ha trabajado en terreno, y se nota la diferencia. Lo teórico es muy distinto a lo práctico. Lo ideal es que se mezcle teórico con práctico, y no meter a toda esta gente de la academia, profesores que hacen paper, digamos, porque las universidades están dedicadas a hacer paper, y todo eso, ponerla en cargos tan relevantes como ser ministro de Economía y luego de Hacienda, cuando él no le ha trabajado un peso a nadie en el sentido de algo de una empresa o de una empresa pública. Pero
1: eso. Bueno, tenemos opiniones distintas. Yo creo que sí, la universidad le da una, aquí hay diferencias de la experiencia, ¿no? Quizás lo que le faltaba a Nicolás Grau es algo tan importante como tener experiencia en lo público, ¿no? De haber tenido experiencia en cargo, no de debutar como ministro de Economía y de
3: Hacienda. Por eso no tenía.
1: ¿No? No tenía experiencia en lo práctico, pero claro, pero en el general, para el resto de las personas, la experiencia va de la mano con haber sido antes director de presupuesto, haber estado en las divisiones, haber adquirido experiencia también en lo público antes de dirigir un ministerio, ¿no?
3: Pero eso es un trabajo, Gonzalo. Estoy hablando del que pasa del paper.
1: No, sí, entiendo tu tensión entre lo netamente teórico y lo práctico, ¿no? Pero hay combinaciones que permiten, y obviamente yo no lo excluiría a priori, ¿no? A la gente que está en la universidad, hemos tenido buenos ministros que han salido de la universidad, sin duda hemos tenido buenos ministros.
3: Hicieron
1: el tránsito de lo teórico a lo práctico de manera exitosa, ¿ah? Ahora, el caso que tú presentas, sí, bueno, los resultados no lo acompañan. Yo pensé que Alberto Arenas no lo iba a superar a nadie, ¿no? Como el peor ministro de Hacienda, y Nicolás Grau en sus 7 meses lo logró. Meta cumplida. Vamos a ver cómo le va con la Constitución Constitucional. Nosotros vamos a la pausa y volvemos en directo acá.
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19: En Chile generamos millones de toneladas de residuos domiciliarios cada año y reciclamos menos del 10%. 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
1: Estamos de vuelta en directo al grano en Radio Agricultura. 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Estamos conversando de la acusación constitucional, de también de todo lo que significa este el cobro del CAE, el cambio de mano en general de gobierno. ¿Por qué? Porque se cumplen, ¿no? 90 días, justo hoy día, 9 de junio, 90 días desde que asumió el gobierno el presidente José Antonio Kast, consolidó, creo yo, a partir del 1 de junio, del lunes pasado, no ayer, sino que el lunes de la semana pasada, consolidó un cambio, ¿no? Un tono distinto, ordenó al oficialismo, se ordenó la comunicación del gobierno, se ordenó la seguridad, ¿ah? Esperamos que den fruto ambos, pero hay como un ambiente distinto. Subió en la encuesta, ¿no? Algo que hace semanas que no se veía, pero básicamente se terminó ese ruido político de los errores, de los autogoles, se fue terminando, ¿no? No sé si se fue con la instalación y ahora estamos en una etapa nueva, pero se cumplieron estos 3 meses o 90 días desde post, ¿no?, cuenta pública, con ese efecto, ¿no? Una recuperación de la credibilidad ante la ciudadanía. Begoña Torres.
2: Bueno, vamos ya pasados los 90 días, casi por los 100, así que es como un número redondo. La gente va a empezar a comentar cómo va estos 100 días. Bueno, yo creo que estos 100 días han mostrado un coraje importante. Lo comentamos un par de semanas, pero yo creo que siempre es importante destacar. O sea, las decisiones difíciles que han tomado por el bien del país es algo que, en una situación donde uno está en un cargo de elección popular, como son los presidentes, como son los diputados, y que sus votos pueden influir en esa reelección futura, hay mucha gente que prefiere la popularidad por sobre la responsabilidad. Y creo que acá este gobierno ha sido todo lo contrario. Ha preferido y ha priorizado la responsabilidad por sobre la popularidad. Lo mismo, o sea, uno de los ejemplos es el MEPCO, que si bien yo creo que no estuvo muy bien comunicado porque la gente no entendía por qué se estaba haciendo esta alza, pero sí era la decisión correcta para resguardar los fondos públicos y disminuir la deuda. Después, el pelear y insistir por las escuelas protegidas, aun cuando la oposición decía que no era lo que se necesitaba, y ahora ya es ley y la vamos a poder entregar más seguridad y esperanza a todos los apoderados que llevan a sus hijos a los colegios. Estar apuntando a esta reforma de la reconstrucción, pero también de la reactivación económica, que es un tema que en los últimos gobiernos se estaba dando un poco por sentado, que esos eran los impuestos que tenían que tener las empresas o el impuesto que tenía que el país, y no se estaban discutiendo estas como cosas más esenciales o de fondo, que son difíciles. O sea,
1: para volver a crecer, ¿no?
2: Claro, para volver a crecer son temas difíciles y pueden generar impopularidad, porque obviamente acá la oposición lo toma al tiro como bandera de que están defendiendo a los ricos, están defendiendo a los que más tienen, cuando no es así. O sea, el fondo y el objetivo final de esta reforma es que el más vulnerable tenga más oportunidades laborales y que tenga más plata en el bolsillo para que pueda llegar a final de mes mejor. Entonces han tomado estas decisiones que son difíciles y son muy buenas. Y sobre todo, yo creo que hacer un párele a toda la gente que está al margen de la ley ha sido fundamental. O sea, esto de que el CAE se cobra porque uno tiene deberes, tiene derechos, pero también deberes, entonces tenemos que cumplir con nuestros deberes con responsabilidad, es increíble. Y por eso mismo es que este mismo, ¿cómo se llama? El de vándalos e incivilidades. El registro de vándalos e incivilidades tiene tanta apoyo ciudadano. O sea, la gente está cansada de todas las incivilidades o las cosas que van ocurriendo en sus propios barrios. Son cosas que la gente ve de manera cotidiana y a veces siente que el Estado está muy lejos, o al menos el gobierno está muy lejos. Entonces, la municipalidad puede estar un poco más cerca en torno a, me hicieron un graffiti en mi casa o están tomando en la plaza, pero de aquí a que el presidente pueda hacer algo porque te grafitearon la casa o están tomando en la plaza, se ve un poco distante. Entonces, yo creo que esta señal de que el presidente y el gobierno van a generar este registro para asegurar de que tu barrio sea un lugar más seguro, un lugar más tranquilo y un lugar más acogedor, es una señal muy buena, y por eso es que tiene sobre el 65% de aprobación, creo que 67% de hecho, si no me equivoco. Entonces es algo que la gente apoya, tiene una opinión pública muy favorable, y por eso vimos que también con la cuenta pública volvió a repuntar en la opinión. Entonces casi hubo una montaña rusa la aprobación del presidente, pero ahí va el alza y creo que es una buena señal.
1: Hubo una recuperación de ese alineamiento entre, como dice Begoña, entre el sentido común y lo que significó el apoyo al presidente José Antonio Kast, a través de normas, ¿no? Y de expresar esto de recuperación de primero los temas muy disciplinados en su cuenta pública sobre seguridad, crecimiento económico, y que la discusión sobre crecimiento como que había opacado, ¿no? Las medidas de seguridad, cosa que ahora, no solo por el Registro Nacional de Vándalos, ¿no? Sino que por toda la batería de medidas de seguridad, pareciera ser que la ciudadanía dijo, volvió la música que nos gusta, ¿no? Volvió la canción que estaba esperando y la están disponibles para apoyarla también. Rosario Moreno.
3: Mira, Gonzalo, estoy muy de acuerdo en lo último que dijiste. Yo creo que el gobierno, bueno, de partida hablando de que estamos a muy pocos días de que asumió, que la gente como que le encanta cobrar qué se ha hecho, qué no se ha hecho, qué nada, cuando déjennos establecernos primero. Pero
1: el propio gobierno presentó un plan de 90 días.
3: Yo dividiría esta etapa de 3 meses en 2. La primera antes de la cuenta nacional, en que el gobierno entró con una ansiedad y todo rápido, rápido, rápido, porque hay que hacer esto y no, casi que sin permiso para dormir. Y creo que eso no fue bueno. Creo que se cometieron varios errores. Oímos muy poco del tema de seguridad, que era lo que él más prometió en campaña. Entonces se veía más bien un CAS y compañía de campaña, como que seguía en campaña y no se daba cuenta que la campaña se había acabado y que ahora eran gobierno. Por lo mismo yo creo que hubo un error con el tema de la seguridad. Se le debió dar una importancia mayor desde el primer día. Al parecer no estuvieron bien elegidas las personas. Al parecer el ministro Grau hoy día lo está haciendo, bueno, está partiendo en realidad, ya, pero por lo menos se ve bien al principio. Entonces, en eso yo creo que hubo un error grande también con la vocera de gobierno, que dicho sea de paso, la eligieron, creo yo, un poco porque se parecía en belleza a la ex vocera de gobierno, que nadie dice esto, pero yo lo voy a decir, a la ex vocera de gobierno.
1: Y por su rol en la campaña, Rosales, ella hizo de vocera en la campaña.
3: Bueno, pero no era para vocera de la Moneda. Una cosa es la campaña y otra cosa es la Moneda, ¿ya? Y bueno, eso principalmente en su antes de la cuenta pública y posterior a la cuenta pública, o sea, creo que en la cuenta pública él tomó, escuchó las críticas y se dio cuenta de que ya no estaba en campaña, sino que ya era el presidente y que estaba en La Moneda.
2: ¿Puedo comentar algo? Yo no
3: en
2: estoy,
3: eso fue bueno.
2: No estoy tan de acuerdo porque en temas de seguridad tal vez nosotros desde Santiago no lo vemos en el día a día cotidiano, pero desde el día que llegó ha empezado a tomar medidas de seguridad importantes. O sea, en el norte ya se empezó a hacer la zanja, se empezó el control, ya está, o sea, se disminuyó de hecho la cantidad de ingresos ilegales que ha tenido el país. En la Araucanía, donde hay terrorismo, empezaron a entrar a lugares donde antes el Estado no entraba.
3: Entonces o sea, no lo comunicaron bien, pues Begoña.
2: Pero está súper comunicado que
3: no, no lo comunicaron bien, o sea.
1: No, yo creo que había ruido, ¿no? Había un ruido de los errores no forzados, de los autogoles, y eso invisibilizaba. Exacto. Claro que había una gestión y todo, y es lo que se ha notado, si también si el ministro que asumió lo que básicamente ha hecho hasta ahora es poner orden, ¿no?
3: Y limpiar el ministerio.
1: Bueno, poner orden en todo sentido. Sí. Bueno, le damos las gracias a nuestro panel, a Rosario Moreno, gran periodista que nos acompañó hoy día martes, a Begoña Torres, concejal de la comuna de Peñalolén también, y a todos los que nos escucharon, ¿no? Desde Arica Magallanes aquí en Directo al Grano en Radio Agricultura. Los dejamos invitados a seguir en la radio. Ya vienen las noticias de nuestro departamento de prensa y a continuación La Voz de la Gente con Pepa Hoffman. Quédese en los micrófonos de Radio Agricultura porque la opinión está presente toda la mañana. Nosotros nos despedimos. Un abrazo.
3: Chau, chau. Que estén bien.
2: Nos vemos.
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0: Hay una diferencia profunda entre un derecho y una deuda. Y durante años la política chilena hizo un esfuerzo extraordinario por confundir ambas cosas. Porque recibir un aporte del Estado para estudiar no es recibir plata de nadie, es recibir recursos públicos. Recursos que salieron del esfuerzo de millones de contribuyentes. Recursos que podrían haberse destinado a salud, seguridad o a financiar la educación de otros jóvenes. Por eso el CAE nunca fue simplemente un crédito, también es un compromiso. Un principio básico de responsabilidad. Quien recibe ayuda para acceder a un bien personal tan valioso como la educación superior, tiene también el deber de contribuir a que otros puedan recorrer el mismo camino. Y aquí aparece un principio que parece haber sido desaparecido del debate público, la justicia. Porque no es justo que quienes cumplieron durante años con sus obligaciones terminen siendo tratados igual que quienes decidieron no hacerlo. Tampoco es justo que el Estado premie la morosidad mientras castiga silenciosamente la responsabilidad. Por eso fue tan dañina y engañadora la promesa de condonación universal impulsada por el presidente Boric. No solo porque el costo fiscal era prácticamente imposible de financiar, también porque generó un incentivo perfecto para no pagar. Esperar que la deuda desapareciera, esperar que otro pagara la cuenta, esperar que la política resolviera lo que correspondía resolver individualmente. Y así ocurrió algo paradójico. En nombre de la justicia social, se debilitó el valor de la responsabilidad. En nombre de la solidaridad, se castigó a quienes sí cumplieron. Porque una sociedad sana no se construye sobre la expectativa de que las obligaciones desaparezcan. Se construye sobre algo mucho más simple y mucho más valioso. La palabra empeñada, el esfuerzo personal y la convicción de que los derechos también traen consigo deberes. Porque los países no se deterioran solamente, no se deterioran deterioran solamente cuando falta crecimiento o aumenta la delincuencia. También se deterioran cuando dejan de distinguir entre un derecho y una deuda. Soy María José Hoffman y esta fue la apertura editorial en La Voz de la Gente.
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5: Oye, hoy día he estado muy desenchufada, partido tarde, me ha costado, es que estamos con un nuevo radio controlador, entonces él es muy riguroso con los tiempos, entonces estoy media desenchufada. ¿Cómo están? Buenos días, hoy martes 9 de junio, vamos a tener un programa muy entretenido de conversación con un gran panel. Quiero partir presentando aquí a las mujeres.
6: Muy bien.
5: Pía Margarit.
6: ¿Cómo estás? Hola, Pepa.
5: Buen día.
6: Buen día.
5: Vicepresidenta, mujer siempre con un rol muy además femenino, defendiendo ahí todas las batallas femeninas.
6: Así es.
5: Desde el verdadero feminismo liberal y no esa cosa surdelia. Alejandro Weber, ¿cómo estás, decano?
7: Tanto tiempo, como un mes que no nos veíamos.
5: Sí, vos, entre tus vacaciones, tus enfermedades, tus reuniones.
7: No, vacaciones no. Viaje por trabajo y después influenza.
5: Pero espérate, si te fuiste también de viaje y llegaste todo bronceado.
7: Sí, pero ahí eso.
5: Ah, eso fue hace mucho tiempo, tienes razón. Sí, ya estás blancucho, volviste al color verano.
7: Como el santiaguino.
5: Como el santiaguino. Y a mi partner, Negrito González, que también lo habíamos echado de menos.
8: Sí. ¿Cómo estás? Como día martes, feliz de estar acá. Pero aquí, permíteme mandar un mensajito muy corto con dos ideas. 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No sé si la conocen, de 2020 es un hogar para adolescentes con cáncer y sus cuidadores. 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Hace una pega preciosa. Lo invito a visitar el sitio web fundacioncamino.cl y ahí están las instrucciones para poder aportar en esta campaña.
5: Qué lindo.
8: Y lo segundo, que una patuez quizás más personal, un saludo a mi querido padre que está de cumpleaños hoy día, asiduo seguidor de la radio, Raúl González, mi querido padre, no el futbolista, sino oriundo de Concepción, y bueno, saludo con mucho cariño a mi querido padre que me dio la vida, nada más ni nada menos.
5: Mucho saludo, don Raúl, tiene un gran hijo, así que y penquista también, ¿no?
8: Así es.
5: Uy, aquí son, tengo un panel demasiado penquista de
8: eso. Está bien. Estamos influyendo.
5: Los honores ahí a Concepción. Oye, quiero partir pidiéndoles la opinión porque ha habido todo un debate. Primero, la especulación que de la condonación del CAE, donde claramente fue un incentivo para que mucha gente dijera estuviese a la guaite, partiendo por el fiscal nacional, nada más ni nada menos, que no gana poco y tenía una deuda bastante grande. Pero también, cuando el gobierno, el presidente Kast, decide poner orden en que esto se van a mejorar las condiciones del crédito, pero no va a haber una condonación. Y es más, la gente que puede pagar tiene que pagar. Entonces hoy día estamos en todo un debate porque parece que han habido casos de que se les cobró no solamente a los que ganaban de 5 millones de pesos mensuales para arriba, sino que también para abajo, con condiciones distintas. Y hemos visto varios parlamentarios que también como defendiendo esa excepción, que está bien que si la tesorería se equivoca o, claro, la idea no es llegar al embargo, pero uno tiene que pagar sus cuentas. Y sobre todo porque esta plata, estos recursos que son públicos, público permiten que otros estudiantes

0: estudiantes puedan estudiar. Entonces, yo en esto soy muy defensora de la responsabilidad y del principio de justicia que está detrás de este pago, de justicia además redistributiva, que significa que otros puedan usar esa plata que tú generaste como un bien personal. Entonces, en esto quiero invitar al debate, quiero invitar a nuestra audiencia que nos escriba, porque claro, pueden haber excepciones, pero efectivamente, si un chileno recibe un bien, recursos públicos para un bien personal, es de toda justicia que devuelva esos recursos. Pía, Margaret, ¿qué le parece?
1: A ver, yo comentarte, Pepa, que además yo partí mi vida profesional trabajando en una universidad privada cuando partió el CAE, hace ya bastantes años, y por tanto me tocó recibir a las primeras generaciones que accedían a este beneficio en un sistema que iba modificándose, pero que en sus orígenes tenía pocas becas, tenía poco acceso a crédito, los créditos eran bancarios, eran limitados, eran con tasas de interés altas. Por lo tanto, esto permitió un acceso masivo al mundo del crédito para estudiantes que de otra forma no hubieran podido estudiar.
2: Tal cual.
1: Y es importante reconocerlo en esa dimensión, en la historia de cómo se origina este crédito, porque lamentablemente los recursos que hoy día no están disponibles para poder alimentar nuevos recursos para nuevas becas, para nuevos sistemas de crédito, afectan al sistema educativo en su totalidad. Y acá se está rompiendo con ese origen que permitió que los jóvenes accedieran al mundo de la educación. A mí me consta, como en ese tiempo y en ese momento, los jóvenes tenían este concepto de responsabilidad y de preocupación de cómo iban a pagar su crédito, cuáles eran las condiciones. Había mucha conciencia de que esto era un crédito, que era complementario a un sistema de becas y que eso permitía estudiar. Pero hoy día se ha transformado en una constante donde se instaló un sistema y una decisión de no pago. O sea, aquí los estudiantes en Chile, que de las generaciones que están saliendo del sistema universitario, están decidiendo no pagar, porque se instaló que no es necesario el pago, que se va a condonar la deuda, y por lo tanto esa incertidumbre del sistema, de no tener reglas claras, de no entender bien la dimensión de cómo se paga el crédito, de qué es antigente al ingreso y de las condiciones para el pago de esto y de los beneficios que trae para el sistema y el financiamiento del sistema educativo, es lo que nos tiene hoy día con un sistema que no está financiado, que además hoy día tiene un complemento que es la gratuidad, lo cual complejiza también el financiamiento de acceso al crédito y al financiamiento universitario, porque tú tienes una cantidad de dinero importante destinada al financiamiento de la educación superior en circunstancias que tenemos debilidad importante en el sistema escolar. Y por tanto, tenemos un sistema que hoy día hay que revisar, pero la primera condición es que todos entendamos que aquí se tiene que pagar. Estamos hablando de jóvenes que hoy día acceden a rentas que son bastante altas, no estamos hablando de jóvenes que no están con trabajo, porque para no, todos
0: eso está súper reglado.
1: Está súper, o sea, normado
0: total.
1: Y por lo tanto, lo quiero decir de una forma muy simple, es una patudez inmoral para quienes hoy día no están considerando que esto afecta a otra serie de jóvenes que hoy día no están pudiendo acceder a la educación superior.
0: Alejandro Weber, tú fuiste subsecretario de Hacienda y yo me acuerdo que una política importante en el gobierno del presidente Piñera fue precisamente, en esta historia que nos cuenta la PIA, mejorar las condiciones del CAE. Que acuérdate que antes teníamos el crédito Corfo, que tenía una tasa de interés del 9%, era una cuestión brutal, y que terminaba precisamente también, tuviese o no tuviese pega el cabro, terminaba incluso con, ¿cómo se dice cuando te quitan las cosas?
3: Con un embargo.
0: Con embargo. Claro, con embargo. Entonces, si se han mejorado las condiciones del CAE, porque claro, a todos nos gustaría que hubiesen más becas, pero la cantidad de jóvenes que accedieron, como decía la PIA, fue brutal. Fue una gran expansión de una política pública creada, inventada por el presidente Lago y implementada por la expresidenta Bachelet. Entonces, ¿cómo ves tú hoy día que hay también esta como dicotomía entre que se está discutiendo el fondo? Porque a los casos excepcionales, aquellos que les cobraron ganando menos, que lo resuelvan con la tesorería, eso es un acto también de justicia. Pero ¿cómo ves tú que, habiendo mejorado esas condiciones, sumada a la promesa falsa del presidente Boric, que sabía que no se iba a poder condonar porque costaba una fortuna, cómo hacemos también un llamado a la responsabilidad y a este cambio de paradigma de poner en valor el deber ciudadano?
4: Sí, yo creo que, Pepa, que el presidente Kast y el ministro Quiroz han tratado de instalar algo que a mí me parece muy valioso, que es tener conversaciones entre adultos. Que las conversaciones entre adultos significa, bueno, decirnos la verdad. A riesgo de que aquello que uno diga sea impopular, o que tiren tomate.
0: Claro.
4: El CAE ha sido demonizado en la discusión pública durante mucho tiempo, como el causante de todos los males, cómo es posible estudiar con financiamiento que entregan los bancos. El CAE es, tal como dice la PIA, un instrumento que permitió que personas de bajos recursos y que no podían acceder a otros beneficios del Estado,
0: como beca,
4: y clase media, y clase media, acceder a educación superior. El CAE es el crédito más barato que existe en nuestro país. Es más barato que un crédito hipotecario en la época en que las tasas estaban en torno al 2,2%. Es más barato que eso. El CAE, si una persona no trabaja, se transforma en una beca, porque no lo tiene que pagar. Y luego caduca después de un cierto tiempo. La responsabilidad, volver a la responsabilidad, volver a hacernos cargo de nuestras decisiones, es una cuestión que necesitamos ir bien imperiosamente en Chile en todas las dimensiones.
0: Sí.
4: En las pequeñas decisiones de nosotros como ciudadanos y en las grandes decisiones de la clase política. Y esa responsabilidad que hemos perdido, bueno, hoy día, cuando el ministro Quirós habla de fraude social, se refiere a eso. Porque aquí no solamente se instala esta cosa de que abusan las empresas, abusan los grandes empresarios o abusa el Estado, bueno, también hay personas que abusan de aquello que recibe el Estado. Fíjate que el año pasado, las deudas con Tesorería General de la República, luego de que se activaron las garantías del CAE y el Estado tuvo que poner plata, llegaban a 4.000 millones de dólares. 4.000 millones de dólares.
0: ¿Tanto?
4: Tanto. Plata que se pierde y que no la podemos destinar a educación básica,
0: el cáncer,
4: a reducir las listas de espera, a mejorar las prestaciones en salud,
0: a más casas,
4: a más viviendas de calidad, etcétera, etcétera. Todo eso, más el hoyo fiscal que tenemos, que es enorme, y esa es otra discusión que hemos tenido acá y podemos seguir teniendo, nos lleva a decir, bueno, todos tenemos que poner de nuestra parte para volver a ser responsables, porque si no, la cuenta no la vamos a pagar nosotros, la van a pagar nuestros hijos, nuestros nietos, y hoy día yo creo que estamos en un punto bien de inflexión, Pepa. Entonces, o volvemos a la responsabilidad, o de verdad nos vamos a ir aquí por un tacho sin retorno.
0: Me gusta cómo lo planteas, Alejandro Weber, porque yo creo que hay aquí, Negrito, como co-conductor, tenemos que poner de moda en la voz de la gente el valor de la responsabilidad.
2: Así es.
0: Y eso es parte de la misión que tiene también este programa, de darle una mirada no solamente el camino fácil, es decir, oye, hay gente que efectivamente le cerraron cuenta, hay casos excepcionales, bueno, eso se tendrá que ver caso a caso, pero volver a retomar ese valor y esa, digamos, zamarreo profundo de decir, oye, responsabilidad que tiene que ver, y Alejandro lo plantea muy bien, porque no solamente en este pago, sino que también tiene que ver, como por ejemplo, la propuesta de las incivilidades, de ponernos de acuerdo y respetemos nuestro espacio responsablemente. Si uno quiere salir, no puede tomar en la calle, uno no puede andar pintando las casas ajenas, son cosas básicas que me gusta que se pongan de moda, Negro.
2: Estoy totalmente de acuerdo, escuchaba a Alejandro y claro, es importante poner en la relevancia de la responsabilidad que se traduce en el cumplimiento de las reglas también al final. Eso implica certeza, yo me comporto de cierta manera y espero del otro un cierto comportamiento, y eso está en la base de la confianza que permite sostener un sistema económico, permite sostener una institucionalidad política. Pero yo quería agregar algo más fino que tiene que ver con el orden moral que está desaparecido en el mundo.
0: Ético.
2: O sea, ético. Tenemos un desastre en ese ámbito que, claro, tiene que ver con corrupción, con pérdida de confianza, tiene que ver con deterioro, con decadencia de muchos tipos, el problema del debilitamiento de la familia, sin ir más lejos. Pero sobre todo, este desorden moral tiene que ver también con estas cosas de que yo no sé qué esperar porque no tenemos exigencias claras. Entonces, yo estudié con CAE. Y claramente, sí. Así es. Y me pasa que lo pago con mucho dolor. Porque aparte tengo deudas de la campaña, no es una situación tan bonita. Y lo pago todos los meses.
0: Se me va a estudiar la señora.
2: Claro, no es tan sencillo. Entonces, pero lo pago porque hay que pagarlo.
0: Sí, pues.
2: Claro, pero uno se da cuenta de estas cuestiones culturales morales en este tipo de actos, porque uno se siente medio estúpido pagándolo. ¿Cachai? Uno siente que hay una presión, como un juicio, como, este es como de los tontitos que cumple. Este es como de los tontos útiles, de los que agachan el moño. Entonces, hemos construido una cultura que implica detrás una moralidad en Chile de saltarse las reglas. Tanto así que cuando yo digo hacer algo a la chilena, es como saltarse la fila, como pasar el torniquete, es como hacerlo más o menos. Eso para mí es un desastre como sociedad. Porque tú lo que le estás transmitiendo, que hacemos siempre en las próximas generaciones, en los más chicos, es una manera de ver el mundo en el que hacer lo correcto es tonto. Y hacer lo incorrecto, saltarse la regla, no pagar, es como viveza, choreza. Entonces,
0: la choreza.
2: Una sociedad se desmorona con esa lógica y yo creo que el gobierno en buena hora está luchando contra esto. Si se fijan, lo que tú decías de la incivilidad es poner el punto de la vida. Usted raya un mural, va a tener que pagar. No puede andar jugando con los bienes que son públicos. Usted debe al Estado, se le van a dar facilidades para pagar, va a poder conversar y ajustar su deuda, pero si no hace nada por pagarla, va a tener que pagar. Resulta que, gracias al discurso de la condonación, y con eso cierro, con el gobierno Boric, nosotros retrocedimos en estos ámbitos. O sea, no es que ellos no hayan hecho nada en este ámbito, nos ayudaron a retroceder. Estaba viendo las ejecuciones de pago de la deuda del CAE en el gobierno Boric, 2020, cuando partió estaban en 20%+ y cerró casi con 50%. Entonces, y con eso me callo, un TikToker de apellido González, Iván González, ese que te habla de las deudas, que yo lo encuentro genial, es muy chistoso, entretenido, pero vayamos al fondo del asunto. Estaba viendo lo que él decía respecto a estas deudas del CAE y él decía, tranquilo, no pagué. O sea, si podéis pagar, paga. Y si no, ¿qué va a pasar? Nadie te va a embargar, nadie te va a hacer nada, no te va a pasar nada. Entonces, imagínense eso a gran escala global en nuestro sistema, el daño y el deterioro que nos hace como sociedad. Efectivamente, no te preocupes, nunca nada.
0: Oye,
2: va a pasar.
0: Oye, pero hay que felicitar. Bueno, es lo que corresponde, que hay más de 32.000 personas, deben haber varios escuchándonos, que han suscrito convenios de pago con la tesorería.
2: Fantástico.
0: Fantástico. Lo que tiene que hacer, que el sueldo mínimo que tiene la mayoría, incluso porque han habido embargos, es de 3.5 millones. Gente que puede pedir crédito, gente que puede arreglar situación, y como decía Alejandro Weber, 4 billones es la deuda que ha acumulado el fisco tras cubrir los créditos con los bancos. Bueno, vamos a seguir promoviendo
4: la responsabilidad. $4.000 millones, eso era
0: Ya, bueno, es que tú, billones, yo ya me pierdo con el del millón para arriba.
4: Eso es más de 1% del tamaño de nuestra economía, para tener el orden de mano.
0: Ya, eso. Bueno, Alejandro, siempre tan gráfico. Quiero preguntarte al tiro, ¿cómo ves tú? Te escuché hoy día algo en la mañana. Mentira, no te escuché. Te citaron en otro programa, estuviste en Radio 13C, ¿no?
4: Estuve en 13C, sí.
0: Sí, ya, pero Quique Mujica después te citó en T13 Radio. Y estuviste conversando sobre la reforma, cómo va el proyecto de reconstrucción en el Senado, y también sobre esta acusación constitucional, que más allá del mérito constitucional, dijiste algo que a mí me llamó mucho la atención, que tiene que ver con la falta de autocrítica, porque si bien Mico reconoce después de 12 años que se equivocaron en la reforma del 2014, hoy día no hemos visto ni un mea culpa, y probablemente está pagando el pato Grau, cuando podría estar Marcel, o incluso Boric, como ha dicho Pamela Giles, que lo escucho increíble. Uy, la puerta que se abrió con eso, cuando a ella se le cruza un ministro, acusación constitucional, y va a negociar con la izquierda. Pero bueno, esa puerta ya sabemos que la abrió. ¿Cómo ves tú que está haciendo este desempeño? ¿Cómo se podría haber hecho una autocrítica que quizás podría haber evitado lo que estamos viendo hoy día?
4: Perfecto, Pepa, voy a eso al tiro. Déjame solo conectar un tema chiquitito con lo que decía el negro antes de la responsabilidad y del pago.
0: Pero interrúmpame nomás.
4: Muy cortito, que las personas respondemos a los incentivos, ¿no? Y cuando nos abren la puerta, bueno, nosotros tomamos esa puerta cuando se abren ventanas también. Y eso no tiene que ver con que las personas seamos intrínsecamente buenas o malas, es simplemente las cosas como son. Y el gobierno anterior cometió una irresponsabilidad enorme, a propósito de responsabilidades, al anunciar estas condonaciones, o eventuales condonaciones que nadie supo bien de qué se trataba.
0: Tú siempre dices que la economía se mueve por expectativas.
4: Y como nos movemos por expectativas respecto de lo que dice el negro, ¿no? De lo que uno cree que va a pasar, lo que uno confía o no confía. Si yo confío, entonces voy a actuar en propiedad y voy a invertir. Si no confío, no voy a invertir y voy a retrotraer mis decisiones. En fin, aquí pasó lo mismo. Y la gente dejó de pagar porque le crearon una expectativa de que ya no había que pagar más.
0: Claro.
4: Y que no era necesario pagar, era malo pagar. Y lo bueno entonces es no pagar. ¿Qué pasó al revés? Cuando el ministro Quirós solamente anunció que iban a salir a perseguir a aquellas personas que llevaban mucho tiempo sin pagar. ¿Qué pasó con el pago del CAE? Tuvimos cifras históricas al revés, de buen comportamiento de pago. Por eso es que es tan importante el llamado a la responsabilidad de la clase política y de todas las personas que tienen un micrófono y tienen algo que decirle al país, porque las personas toman decisiones en virtud de eso. Lo hemos visto en fondos de inversión, lo hemos visto en la discusión de las AFP, ¿te acuerdas? Con Felices y Forrados, que decían, oye, cámbiense de acá para acá. Bueno, las personas responden a esos incentivos. Entonces, por Dios, que es importante que todos aquellos que tienen una posición de liderazgo ejerzan su liderazgo con responsabilidad, porque eso modifica la conducta de las personas.
0: ¿Puedo contar una infidencia? El fin de semana tuve un matrimonio y me topé con el subsecretario de Hacienda, Juan Pablo Rodríguez, muy amoroso, cariñoso, viñamarino, estupendo además. Y me dice, supongo que tú no te vas a sumar al coro y me vas a alegar por la condonación del CAE. Yo no tenía ni idea de que me estaba hablando. Y es muy bueno tu llamado a la responsabilidad de los políticos, porque está bien, las excepciones pasan, pero él estaba muy, no molesto, pero en realidad impresionado de que efectivamente tantos políticos de nuestro sector lamentablemente le estuviesen pidiendo, oye, pucha, liberemos, saltemos la mano. Bueno, esa fue una anécdota que me llamó mucho la atención, porque esto está, y por eso tú llamabas la responsabilidad de los políticos y de todos los que tenemos micrófonos.
4: Sí. Oye, y ahora yendo a tu pregunta, Pepa, de esta entrevista, lo que yo señalaba respecto del déficit fiscal y los mea culpa. Ayer tuvimos presentaciones de diversos economistas ya en el Senado, en la Comisión de Hacienda, presentando, haciendo sus comentarios respecto del proyecto de reconstrucción.
0: Dirige nuestro gran senador Javier Macaya.
4: Javier Macaya, gran amigo, el senador de la República, el presidente de la Comisión de Hacienda. Y presentaron Klaus Schmidt-Heber, Andrés Repetto, exministro Mario Marcel, en fin. Me llamó mucho la atención como muchos de ellos, y especialmente el exministro de Hacienda, daba cátedra respecto de cómo tenía que ser este proyecto.
0: ¿Cuál de todos? ¿Grau?
4: El exministro Marcel. Respecto de cómo tiene que ser el proyecto, del déficit que genera, de los problemas que esto genera, etcétera, etcétera, etcétera.
0: ¿Así olímpico?
4: De manera bastante olímpica, y esto a mí nunca me gusta personalizar, pero dado que ya está la discusión personalizada, porque hay una acusación constitucional sobre la mesa, en fin. El ministro Grau llegó a jugar un partido que está en el minuto 40, perdiendo 3-0 y con un expulsado. ¿Ya? En ese momento, ahí es súper difícil dar vuelta el partido. El responsable de la gestión presupuestaria y la gestión fiscal del gobierno anterior, Ministerio de Hacienda, que administra un cuarto de la economía, eso, el 24% del producto, fue el ministro Marcel, no fue el ministro Grau. El responsable del déficit estructural que tenemos hoy día, tres veces más de lo que debiéramos tener, sin mediar ninguna crisis. No hubo crisis internacional, no tuvimos pandemia, no tuvimos crisis social de ningún tipo, fue el ministro Marcel. Entonces, a mí me hace falta una crítica técnica y un mea culpa técnico del exministro Marcel respecto de su gestión presupuestaria. ¿Es cierto que tenemos un déficit profundo? Sí. ¿Es cierto que tenemos una deuda creciente? Sí. ¿Es cierto que vamos a pasar el nivel prudencial y que eso puede aumentar los intereses de la clase media, los créditos hipotecarios? Sí. ¿Es cierto que tenemos menos ahorro? Sí. Pero de ahí a pasar a una acusación constitucional, y yo esto también lo voy a decir, a propósito de las responsabilidades, hay un trecho largo, Pepa. A mí me preocupa profundamente que hoy día estemos poniendo en el banquillo de los acusados a un exministro de Hacienda en un juicio político, en condiciones que estamos politizando la política fiscal.
0: Sí, qué complejo.
4: Si el exministro Grau es acusado y se aprueba esa acusación, ¿qué va a venir después? Ustedes saben cómo funciona la política.
0: O sea, Quirós en cinco
4: minutos. ¿Qué va a pasar con el ministro Quirós?
0: O al que Pamela Giles se le ocurra, si eso es.
4: Entonces,
0: el poder que le están dando.
4: Volviendo a esta discusión de la responsabilidad, cada uno puede tener su juicio respecto de lo que hizo el gobierno del presidente Boric. Nos podemos sacar la mugre en debates técnicos respecto del déficit fiscal, de las cuentas por pagar, de la deuda. Hagámoslo, y hagámoslo bien, seriamente. Pero poner en el banquillo de los acusados políticos a un ministro de Hacienda le va a hacer mal al país. Ojo con eso.
0: ¿No será también, Pía, no será que Siempre se dice, no, que el ministro Arrau, perdón, no es que ver Arrau, que el ministro Grau, que el ministro, perdón, que el ministro Marcel, de alguna forma, arranca, porque está dejando la escoba, y asume Grau, y es verdad, y ahí hay la teoría también de Alejandro, es bien interesante, porque quien desarrolló la política de hacienda, de económica, durante todos estos años, fue Marcel. Pero también, ¿no será que Marcel arranca de Boric? Porque finalmente a lo mejor no quiso seguir poniendo la cara en decisiones que no estaba de acuerdo. Es curioso, es complejo, porque al final esta acusación constitucional lo que hace es responsabilizar a una persona. Yo, a mí me hace sentido lo que plantea Pamela Giles de quién es el verdadero responsable. Eso no significa que esté a favor de una acusación constitucional contra Boric, porque vamos a estar a 5 minutos de Perú. Pero ha sido todo bastante, bastante complejo, y hoy día creer que tenemos los votos porque se suma el partido de la gente nos pone también en una categoría súper peligrosa para lo que viene hacia adelante. Pía, ¿tú cómo lo ves? A porque ver, además la UDI entiendo que lo va, no lo firmó, pero no, lo va a votar a favor.
1: No, claro. Es que son cosas que responden a dimensiones distintas. El hecho que Marcela haya dejado el Ministerio de Hacienda ya tiene una connotación política que es difícil de entender a pocos meses de dejar el gobierno y dejar instalado un ministro sin tantas credenciales en lo económico, y aquí Alejandro es el especialista, pero hay un matiz en eso. Luego de eso, a mí me pasa, y te lo comento a ti, Alejandro, porque, porque a mí me contraría este sentido de buscar que los políticos sean responsables de sus decisiones y sus actos cuando están en un gobierno. Que yo considero que no existe un mecanismo, no tenemos un mecanismo para que un gobierno saliente asuma una responsabilidad de un déficit que nos está generando perjuicio a todos los chilenos hoy día.
0: Esa es la pregunta de fondo.
1: O sea, ¿cómo lo hacemos? O sea, ¿qué parte de la responsabilidad tienen que asumir ellos y cuál es el mecanismo para que lo asuman? Porque finalmente el problema lo asume este gobierno. El sentido de responsabilidad que tiene este gobierno.
0: Los chilenos.
1: Yo considero, de verdad, me saco el sombrero por el ministro Quiroga. Más hay algunas diferencias que podamos tener como cualquier persona en distintos ámbitos y decisiones económicas, pero realmente han sido de una valentía de poner la pelota en el piso y decirle a los chilenos, no hay recursos para hacer lo que nos gustaría hacer, y este es el problema, y el origen del problema viene de una deuda que no estaba ni siquiera bien proyectada. Entonces, me parece que una acusación constitucional lleva un plano político que además llega en un momento que es completamente inapropiado para poder avanzar en las soluciones que se requieren. Porque cuando estamos en la conversación y la construcción de un acuerdo para llegar a una mega reforma que nos permita transitar hacia un camino que mejore la situación económica del país, pero por otro lado estamos con el tema político cruzado para acusar a un ministro, creo que las soluciones son difusas, son más lentas, son políticas y no responden al origen del problema. Entonces, a mí me pasa, y le comentaba recién Pepa, Alejandro, estoy muy conflictuada porque desde los ciudadanos a mí me gustaría que el gobierno anterior asuma la responsabilidad de sus actos, pero creo que la acusación constitucional hoy día entrampa la solución real de un problema que es mucho más largo y profundo de lo que nosotros pensamos.
0: Qué buen análisis, lo comparto al 100. Oye, vamos a ir a una breve pausa, estamos conversando con Alejandro Weber, ex subsecretario y decano de la Facultad de Economía de la Universidad San Sebastián, Pía Margaret, vicepresidenta de Mujeres de la UDI, y José Miguel González Negrito, director de No Más Víctimas. Ya volvemos.
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10: La famosa Citroneta de los años 60 vuelve. Resulta que marcas como Renault no podían competir con los autos eléctricos chinos, entonces sacaron categoría nostalgia el Renault 5 eléctrico, semejante a los de los años 70, y la Renaulteta de los 60-70 también la sacaron eléctrico y fue un éxito. Entonces, hoy día el Citroën 2CV, o sea, el Citroën de dos caballos de fuerza, alias la Citroneta, ahora se vuelve a hacer, pero 100% eléctrico. Todavía no están las imágenes, pero yo sí las filtré en mis redes sociales, Lucho Undurraga. Como siempre digo, cualquier consulta en mis redes sociales, soy Luis Undurraga en Agricultura FM.
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2: Bueno, hay varios comentarios que se han expresado con harta efusividad. Estoy seleccionando algunos, pero Antonieta Acuña dice: ya que están recortando a gente trabajadora común, ¿por qué no lo hacen con los políticos que ya se saben son corruptos, como Monsalve o Cariola? ¿Por qué no recortan a Boris su pensión millonaria? Ahí hay hartos que se expresan también en esa línea, en el fondo, que la vara que se está aplicando tan dura contra los deudores, bueno, se aplique en el ámbito público, en todo sentido. Después, Alejandro Huerta dice: Grau asumió el cargo con todo y si lo recibió con déficit lo debió aclarar o corregir. Es culpable más que Marcel. Dejen de limpiar la imagen de Grau. Es culpable igual o más que Marcel por no corregir. El asunto aquí, dice Carlos Astudillo, es que malas decisiones tienen consecuencias que sufre el pueblo de Chile. La política se tiene que limpiar, dice J. Rigo Zapata. La política se tiene que limpiar, con políticos ladrones no avanza Chile. Y hay hartos apoyando en general la idea de hacer responsable a través de la acusación constitucional. Viene en contra de lo que hemos defendido acá. Y yo quisiera, en bueno, verdad...
0: Cuando hay convicción...
2: Yo quería tomar el hilo que dice Pía. Es que, a ver... yo estoy de acuerdo que fue un desastre la gestión de Hacienda, tanto de Marcel como Grau, y que Dios quiera que paguen todas las consecuencias por el daño que le hicieron a Chile y en definitiva a los más vulnerables.
0: Oye, espérate, y además la acusación constitucional lo único que hace es que no te puedas volver a presentar un cargo público en 5 años. O sea, no, sí. De sanción no tiene nada, porque además Grau ni siquiera
2: quiere
0: ser candidato hoy día, entonces
2: si es que,
0: la sanción tiene que ser mucho más profunda.
2: Si es que de hecho cometieron un ilícito, y en esto quiero que seamos súper claros, todo eso se puede perseguir en tribunales. Si es que hubiesen cometido alguna cuestión, alguna conducta delictiva, eso se tiene que juzgar como cualquier chileno ante un tribunal. Entonces, lo que hacemos con la acusación constitucional es convertir a la misma clase política en juez, siendo parte también. Entonces, claro, lo que hacemos es introducir una arista judicial en una cuestión que no es un tribunal. Entonces, eso degrada el Congreso y la política, porque hace que entre pares políticos empiecen a sacarse los ojos. Entonces, claro, ahora que el péndulo, ¿no es cierto?, está del lado de la derecha, en buena hora, aprovecho de decirlo,
0: de nuestro lado,
2: vamos a convertirnos en jueces de los que están al otro lado y llevarlo a la persecución total. Entonces, yo creo que no se trata de ser estratégico, sino de que esto no es lo que corresponde derechamente. Entonces, obviamente la política cortoplacista nos hace querer sacarle los ojos del frente, pero incluso para que reciban reales repercusiones y responsabilidades, como decía la Pía, ese no parece ser el verdadero camino. Porque claro, los vamos a sacar de las aulas de clases, creo, no van a poder trabajar en lugar...
1: No va a ser candidato.
2: No va a ser candidato, chuta, bacán. Son dos, una persona menos, digamos.
0: Pero no tenemos ese mecanismo, como dice la Pía, de...
2: Hay un vacío, claro.
0: Cómo realmente se asumen las responsabilidades, no solo el juicio político con una mala gestión. Oye, pero yo tengo una noticia que me ha llenado el alma y quiero compartirla, porque les voy a contar una anécdota personal. Yo hace 25 años, qué horror, lo vieja, ya, y tú me tiraste piropo el otro día sin querer. No sé si fue sabemos piropo. Piropo.
4: No sé si fue
0: cuando yo le dije piropo. Mi edad, Alejandra me dice, ¿qué? Y juraba que tenías mucho menos. Yo, oh, grande bebé, pero me miraste una cara de qué vieja. Bueno, da lo mismo. Anécdota next. Yo hace 25 años me fui con una guagua de un año 10 y una guagua de 9 meses a hacer un posgrado a España, a Madrid. Un máster precioso. Me fui con mi marido, con Gonzalo, que ustedes también a lo mejor escuchan en la radio. Y me llamó mucho la atención. Yo tenía 25 años, bueno, 24, y me fui con dos guaguas. Y me acuerdo de que incluso ir a misa en Madrid era complejo, porque me miraban feo de que yo entrara a misa con dos guaguas. O sea, era muy castigadora. España es un país súper creyente, muy católico, que siempre va adelantado en muchos ciclos políticos, sociales. A nuestro país hay un símil que es bien fascinante, con la Pía, que también se fue para allá a estudiar, lo conoce. Pero ayer se me llenó el corazón de amor cuando vi el Santiago Bernabéu. Y no porque yo no soy muy futbolera, tengo que reconocerlo, sino porque más de 70.000 personas fueron a escuchar al Papa León XIV en un discurso maravilloso, en cómo nos ha pegado un zamarreo también a través de su encíclica. La verdad es que yo cuento esta historia porque yo me sentí muy observada, que siendo que como que la gente me juzgaba de que yo tuviera guagua tan chica. Fue súper castigador. Me acuerdo, entraba a la iglesia y como que la gente me miraba feo, oiga, váyase para atrás con su guagua, que ya uno lo hace por criterio, pero creo que hay un retorno a esa espiritualidad que a mí me gusta mucho, y quiero agradecer además al Papa porque le está poniendo un rock and roll a nuestra fe, que a mí me emociona demasiado.
1: Oye, yo en esa misma línea creo que la visita a Madrid ha regalado una cantidad de imágenes, cuña realmente sobrecogedora, y yo quiero hacer una invitación a los que nos escuchan, a que por
0: favor... Tú te fuiste sin guagua a España.
1: Yo me fui sin guagua, sí. Y soltera todavía. Y hoy día tengo 5.
0: Estáis subiendo el porcentaje de la natalidad.
1: Sí, estoy aportando a la natalidad. Oye, por favor, a nuestros auditores, Pepa, escuchen el discursazo de Antonio Banderas. Realmente no sé si lo hicieron, parece farándula. Yo dije, qué raro, Antonio Banderas hablando en un discurso frente al Papa. Es sobrecogedor. Yo que soy amante del arte, de la belleza, de la cultura, lo hace desde esa perspectiva, y de verdad que es una clase magistral. Los invito a que lo escuchen también en el contexto de la visita del Papa a España.
0: Mario Lavarri, el diputado, nos está mandando saludos. Me dice Santa Pepa, que es pesado. Diputado Lavarri.
1: Gran amigo, un abrazo.
0: No cambia, no, si a ti te adora. A mí no me quiere tanto, pero está bien. Perdonado. Alejandro, más allá de esta emoción que nos genera a quienes somos creyentes, y es una espiritualidad que yo creo que se contagia, no solamente quienes creemos y tenemos el don de la fe, pero tú además, hoy día, a ver, la Isabel Pla mandó una columna muy interesante en un chat sobre cómo está afectado el exceso del individualismo, la tecnología. No me acuerdo cómo se llama la columna, pero decía Musk es responsable hoy día de la baja natalidad. ¿Cómo ves tú? Porque al final hay consecuencias económicas graves para nuestra sociedad, no solamente morales, ¿no? De visión de sociedad, sino que la baja natalidad, donde estamos en los top de los top mundiales, en algo somos top en este país, ¿cómo ves que tú afecta también, tiene mucho que ver, pero también es un castigo también para nuestra sociedad que no estemos teniendo, digamos, la tasa de retorno, que es el 2,1?
4: ¿2,1 qué cosa?
0: La tasa
2: de
0: reemplazo,
2: ah,
0: no de retorno,
2: sí,
0: perdón.
2: 2,1.
0: De ahí
2: hacia arriba.
0: Sí.
2: 2,1
0: o
2: 1,9.
0: Uy, 2,1.
4: Sí, 2,1. Mira, la gran crisis de la que hablamos poco, porque lamentablemente somos muy cortoplacistas, y eso ha quedado de manifiesto en la conversación del día de hoy, es la crisis demográfica. La crisis demográfica va a golpear muy fuerte en las economías, mucho más, creo yo, que las consecuencias pospandemia, y mucho más que el cambio tecnológico o la inteligencia artificial. Me toca mañana hacer una presentación para la Sociedad Nacional de Agricultura sobre las expectativas económicas y cómo desarrollar la agricultura. Y anticipo un elemento, y es que, bueno, muchos países nos están ganando en competitividad, nos estamos quedando atrás, y en parte porque no estamos yendo a buscar los mercados apropiados. Son muy poquitas las economías que van a crecer en los próximos años. Entre ellos, por ejemplo, Bangladesh, ¿ah? Va a crecer de manera significativa su población, pero la gran mayoría de las economías no. ¿Qué va a significar eso? Uno, que vamos a tener cada vez más población pasiva, es decir, más pensionados o jubilados y menos trabajadores activos, y por lo tanto los sistemas previsionales van a ser muy difíciles de financiar. Dos, que las economías van a crecer mucho menos. Buena parte del crecimiento del PIB tiene que ver con el crecimiento poblacional, y si yo, en vez de estar teniendo 2 hijos en promedio, bueno, estoy teniendo 1,2, evidentemente eso se ve afectado. Los sistemas de salud en general también van a colapsar.
0: Las universidades,
4: etcétera, etcétera. Y eso no lo estamos analizando hoy día suficiente. Tiene una dimensión, sí, si tú quieres, moral, de familia, de fe, por supuesto, pero hay una dimensión económica que es profunda y que nos va a golpear muy fuerte, sobre todo, además, si a eso sumamos que no estamos siendo productivos. La productividad de muchas economías en nuestro país está estancada hace muchos años, hace 2 décadas, de hecho. Entonces, si sumamos todos esos factores, son factores de riesgo enorme para el desarrollo económico en nuestro país.
0: Sí, me encantaría que le dedicáramos más tiempo a este fenómeno, porque yo la verdad es que lo miraba más desde la dimensión social, y quiero recomendar la columna de Juan Ignacio Izaguirre. La rechupa, ya no sé en qué medio fue, es que me llegó la pura columna, ya voy a averiguar. Negrito, ¿a ti qué? ¿Cómo ves este fenómeno? Se llama mirarse a los ojos. Preciosa, preciosa. Y él responsabiliza, es muy gracioso lo que yo les decía recién, a Zuckerbaum y Elon Musk sobre la falta de nacimientos de hijos.
2: O sea, yo creo que son muchos factores.
0: Tú tenés que ponerte las pilas aquí a aportar.
2: Sí, con eso en el horizonte.
0: No, no me digas eso en campaña.
2: No te decir en campaña porque sería arreglar mucho detalle. Está mi padre mirando la radio, así que...
0: ¿Qué debe crecer? Tu suegro.
2: Sí. Yo creo que hay un problema. Uno ve las nuevas generaciones. Hay una columna muy buena que es de una edición de la revista Raíces de Idea País, que se llama Sexo sin Amor. Y es de un académico, apellido Rodríguez, un amigo, voy a revisarlo, pero de la UANDES, que relata cómo, de acuerdo a varios índices, en las nuevas generaciones están teniendo menos relaciones sociales, menos vínculos. Me acuerdo que en el siglo XX está como muy los 60, los locos años, no sé cuánto, ¿no es cierto? Esta idea de una revolución sexual. Y en verdad lo que está pasando con los jóvenes hoy es aún más triste, que ni siquiera se relacionan entre ellos, están muy encerrados. ensimismados. En eso, las redes sociales, el mundo de lo digital, ha tenido un enorme rol culpable, efectivamente. O sea, si yo estoy pegado a mi celular, me desconecto de otro, y mediante algoritmos y los mecanismos de recompensa de la dopamina, es fácil encerrarse en ese mundillo, ¿no es cierto? El algoritmo tiene una lógica, aparte que yo me encierro y me reúno solo con una porción muy pequeña de la sociedad, que son los que son idénticos, básicamente, que comparten mis gustos, mis hobbies, mi mirada de mundo. Entonces, hay harto que hay que masticar. Está bueno el punto que voy a leer la columna después, que se ve interesante. Yo quería poner el acento sobre una cosa, que estamos en un momento de mucho individualismo, pero también de mucha crisis de las maneras de relacionarnos entre nosotros. Yo me acuerdo de un académico que es notable, lean lo que se llama Eduardo Valenzuela, que es sociólogo de la Católica, de los pocos sociólogos conservadores de derecha que existen en el mundo, no sé. Y él decía, a ver, no es que la gente solamente cambió todos los grupos humanos por individualismo, sino que los grupos humanos pasaron a ser cosas más líquidas, más de suscribirme y desuscribirme. Entonces dice, por ejemplo, no es que los jóvenes dejaron de amar, sino que no quieren casarse en el matrimonio para siempre. No es que los jóvenes dejaron de creer, es que dejaron de creer por medio de las iglesias establecidas, institucionales de siempre. Entonces hay que mirar más finamente esto, y uno ve que, bueno, los partidos políticos y toda la estructura, y con eso me callo, que nos rodean, que conocíamos de antaño, están todas en crisis por eso, porque ya no existe esa idea de yo pertenezco a una sociedad. Le doy un último ejemplo. Yo trabajé en Idea País, centro de estudio que forma jóvenes de derecha, y claro, antes uno veía los jóvenes que se iban a formar allá, los de acá, los de Maracuyá, ¿no es cierto? Y en cambio lo que tú ves ahora es jóvenes que vitrineaban centros de estudio, iban el lunes a uno, el martes a otro, el miércoles a otro jueves. Entonces, esa nueva sociedad nos exige a los que estamos pensando en lo público y en lo colectivo, el doble, y claro, lo que hay de fondo son crisis bien potentes de abandono, de soledad y de ganas de pertenecer.
1: Oye, Pepa, ¿me dejáis hacer un análisis cortito desde el punto de vista femenino?
0: Nos queda un minuto.
1: Sí, solamente para salir de la individualidad de la sociedad y del problema que hoy día eso conlleva. Yo lo quiero llevar, cuando uno habla de natalidad, a mí me gusta mirarlo también desde la sensación y de la perspectiva del miedo y de las incertidumbres que las mujeres hoy día atraviesan a la hora de decidir formar familia. Y así como en algún minuto tuvimos que generar en la sociedad mecanismos para facilitar el acceso al mundo del trabajo, que todavía faltan y que todavía hoy día son precarios, creo que hoy día como sociedad tenemos que mirar aquellos mecanismos que faciliten el apoyo para que las mujeres también puedan tener familia.
0: No, sin duda, el acceso a la vivienda, hay tantas variables que afectan en la natalidad, pero obviamente que aquí la responsabilidad que recae sobre las mujeres es brutal, y por eso es tan bueno que se esté, y nosotros hemos pedido también formalmente, y tú has liderado una campaña preciosa, sí, para pedirle al gobierno que de una vez por todas se apruebe la sala cuna universal, porque eso también contribuye. No es la razón, nadie va a tener una guagua porque va a tener la sala cuna gratis, no, pero todo va contribuyendo en este tema tan cultural. Oye, ha sido un placer conversar con ustedes esta mañana. Hemos estado entretenidos.
1: Está entretenido,
0: ¿no?
1: Cuando quieras.
0: Sí, hemos canuteado también. Sí, Santos nos dice el diputado Lavarría, pero es bueno también salir un poco de la contingencia y darle también un carácter más profundo
2: de todas maneras
0: a las conversaciones, ¿o no?
2: Sí.
0: Ya, los quiero mucho. Mi decano favorito, Alejandro Weber, de la Universidad San Sebastián, ex subsecretario de Hacienda. Pía Margaret, vicepresidenta también de la UDI, a cargo de mujeres, ustedes ya se habrán dado cuenta. Y a mi partner, Negrito González, que siempre le hace ahí barra su idea para ahí. Es como el Negrito Harvard también en la UDI. Pero
1: lo queremos, cada día lo queremos más.
0: Uy, nos da muchas lecciones a muchos de nosotros. Así que bueno, nos vamos despidiendo. Que tengan un súper buen martes. Nos vemos mañana para seguir conversando aquí en La Voz de la Gente. Ya viene Conectados con Chechirane, y que tengan un súper buen día.
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12: Hola, hola, queridos amigos, muy buenos días. Como ustedes saben, en mis más de 30 años en la radio, cada vez que algún panelista se ha visto involucrado en algún caso judicial, mi política permanente y estricta ha sido esperar la resolución de los tribunales antes de emitir opiniones. En el caso de Camila Flores, la investigación que la Fiscalía lleva adelante respecto a las remuneraciones de sus colaboradores va por un carril estrictamente judicial. Y tal como lo dicta nuestra conducta de siempre, dejaremos que las instituciones correspondientes hagan su trabajo y determinen las responsabilidades legales que corresponden. Sin embargo, hay otra situación de la que hoy no podemos callar, porque cruza una línea roja que no tiene que ver con la política ni con los tribunales, sino que con la dignidad humana más básica. Me refiero a lo que hoy aparece en primera plana del diario y la última noticia, la vulneración total de su intimidad a través de la difusión de imágenes privadas, un hecho que ella misma ha denunciado públicamente apuntando a su ex marido. Esto no es un asunto de debate político ni una disputa partidaria, esto es un ataque inaceptable a la privacidad de una mujer, y aquí quiero hablarle directamente a mi amiga Camila Flores. En momentos difíciles es cuando se conocen las personas, y Camila ha sido sin lugar a duda una de las panelistas más leales hacia mi persona en toda la historia que llevamos juntos en este programa. Por eso públicamente le entrego todo mi apoyo y solidaridad en este momento tan complejo. No importa el color político, no importan las diferencias ideológicas que uno pueda tener con una persona, ni tampoco las investigaciones administrativas que estén en curso. La intimidad de un ser humano es sagrada. Utilizar la exposición de la vida privada como un arma de destrucción personal o como una forma de amedrentamiento es una bajeza que como sociedad debemos condenar con la máxima fuerza y sin ningún tipo de matiz. Pero frente a la gravedad de este hecho, cabe hacerse una pregunta incómoda, pero necesaria. ¿Dónde están las feministas de este país? Esta es una oportunidad de oro para que los movimientos feministas demuestren que su causa efectivamente defiende a la mujer por el solo hecho de ser mujer y no a una ideología política de turno. ¿Por qué este silencio sepulcral? ¿Ya guardaron un silencio vergonzoso en el caso del subsecretario Monsalve, y hoy volvemos a ver la misma pasividad? Es justo destacar y valorar a la ex ministra Antonia Orellana, a pesar de ser una de las principales figuras del feminismo de izquierda en la actual oposición, tuvo la honestidad y la altura de condenar este hecho de manera clara y pública. Ella entendió el estándar mínimo, pero más allá de esta declaración individual, yo me pregunto, ¿dónde están las tesis? ¿Dónde están las colectivas que copaban las calles exigiendo respeto y dignidad? Parece que cuando la víctima es mujer de derecha, las pancartas se guardan y las voces se apagan. El feminismo no es o es universal y defiende a todas las mujeres con la misma fuerza o se transforma simplemente en una herramienta de trinchera? En Chile este movimiento está en deuda, ya que se convirtió en una agrupación ideológica más de la izquierda más vociferante. Soy Checho Irane y aquí comienza Conectados en Agricultura. Bien, queridos amigos, hoy día tenemos un programa de miedo. Como siempre tenemos a nuestros amigos panelistas permanentes de los días martes, Javier Pérez, Patricio Gajardo, pero además se agrega un tremendo invitado. ¿Cómo están ustedes, chiquillos?
13: Muy bien.
12: Tenemos un tremendo invitado, ya lo tuvimos una vez, caballo bueno repiten, por ahí dicen. Le pedimos que nos siguiera acompañando y no, se comprometió por lo menos una vez al mes a venir con nosotros. Incluso Magdalena Mervilá, que está todos los días martes con nosotros, nos dijo que para ella era un honor que él estuviera en el lugar de su panel. Abogado, exministro de Educación, columnista muy leído en distintos medios, digamos, entre ellos el Mercurio. Me refiero a Gerardo Varela, a quien le damos la más cordial bienvenida. ¿Cómo estás, Gerardo? ¿Bien?
14: Muy bien, gracias, Checho. Encantado de estar en tu programa. Siempre muy entretenido.
12: Bien. Gracias a ti por acompañarnos. Bueno, yo partí con este caso porque Nobleza Obliga, ella es una persona que ha estado varios años ya en el programa como panelista, está pasando unos momentos complejos que lo tendrá que resolver ella en materia judicial, pero lo que le hicieron, el que se lo hizo, ella supone y dice con mucha fuerza que fue su ex marido. Yo no tengo por qué dudar de que por ahí viene la cosa. Sin embargo, yo creo que hay ciertas líneas rojas que como sociedad tenemos que gritar para parar, porque esto uno sabe dónde empieza, pero no sabe dónde termina.
13: Checho, yo comparto absolutamente tu editorial. Cierto, me parece que marcaste muy bueno el punto de los límites en la privacidad y el rol de las feministas, que muchas veces están muy presentes en situaciones gravísimas, y esta es una situación, yo creo, que atenta contra la dignidad de una mujer.
12: Así es.
14: Yo estoy de acuerdo. Me parece que no es un hecho político relevante. Lo de la acusación penal tiene su propia causa y eso sí me parece que tiene una connotación política. Revelar su vida íntima a propósito, entiendo yo, de algún tipo de conflicto matrimonial, me parece todo inapropiado, una cara ya. En fin, yo a ella me tocó conocerla, siempre la encontré una muy buena diputada. Yo hice mucha actividad en la Quinta Región, ella siempre estaba ahí, conocía bien la región. Y bueno, y tuvo un muy buen resultado electoral porque efectivamente ha sido una diputada comprometida con su región. Así que yo le mando un cariñoso saludo y espero que vengan tiempos mejores para ella.
12: Bien.
14: Ahora, del feminismo, yo me acuerdo que a mí me funaban porque yo en algún minuto en el Congreso dije que había que tener tolerancia cero con las pequeñas humillaciones que sufren las mujeres porque las grandes se preocupaban del derecho penal. Y me funaron las feministas de su minuto porque cómo yo era posible que minimizara las humillaciones y que daba lo mismo si era una violación seguida, asesinato o un chiflido en la calle, digamos, todo tenía igual. Yo creo que hay grabación, el derecho penal las reconoce y aquí vemos un silencio estridente, salvo por la exministra, vaya en su defensa, y mi homenaje a ella también, que se atrevió a cruzar la frontera ideológica para ir en defensa de un principio.
15: Sí, yo solo un comentario muy breve, bueno, obviamente solidarizar, ya creo que todo se ha dicho con Camila, terrible lo que está pasando y espero que la justicia haga su pega y que el culpable de la filtración pague como tiene que pagar.
12: Así es. Bueno, vamos a otro tema que es el que más nos preocupa y que genera varias aristas en el diálogo y en la agenda pública, que tiene que ver con que Chile está pasando por un momento de freno de mano, digámoslo así para que lo entiendan todos. Alguien le puso freno de mano a este auto gigante que nos que nos convoca a todos, digamos, y que Chile se frenó. Había sido un auto Fórmula 1 en Latinoamérica, había llegado a los primeros lugares de Latinoamérica y de repente paró de crecer, de repente paró de generar empleo, de repente empezó a generar una deuda gigantesca, ya casi insostenible, con casi 5,000 millones de dólares en puro interés por la deuda. Dejamos de producir nuestro sueldo, el sueldo de Chile, el cobre, ya ha dejado de ser relevante la empresa de cobre que es de todos los chilenos. Estamos llenos de problemas, empresas nuevas que no se crean, se cierran más empresas, y todo eso ha generado que el gobierno entrante venga con un plan, que es un plan de mediano plazo en economía. Las cosas no resultan de un día para otro, y ahí está un conjunto de medidas que el gobierno quiere aprobar para efectivamente delinear el camino para que Chile vuelva a sacar el freno a mano y empiece a desarrollarse. Pero eso genera otra arista, ¿no es cierto? Como que faltan un par de votos, y hay gente que dice que las autoridades que generaron estos déficits o esta falta de información deberían pagar. Entonces hay una acusación constitucional que podría, por otro lado,

0: inversión, no va a haber desarrollo y ni creación de nuevo empleo. Gerardo Varela.
1: Mira, yo el otro día fui a un seminario de Clapes donde estaba Manuel Marfán, que presidió esta comisión, que estudió el tema, y él dijo algo que a mí me pareció interesante. Nunca ha habido más consenso en Chile, por lo menos a nivel técnico, de que Chile está excesivamente regulado y excesivamente tributado, y que en consecuencia bajar impuestos y regular es importante. Y él cree que la ley en su intención apunta en el sentido correcto, pero difiere en cuanto a la efectividad o característica de algunas de las medidas que se proponen, y por eso él proponía una mesa más o menos transversal para acordar el tema. Yo quisiera creer que esa mesa, de otra manera, pero buscando lo mismo, se va a producir en el Senado, que es una negociación respecto a las medidas concretas, porque incluso el gobierno pasado anticipó la idea de una reducción impositiva, y trabajó el propio ministro Grau, hoy día acusado constitucionalmente, digamos, también trabajó mucho cuando era ministro de Economía por lograr desregular, y efectivamente esa ley es beneficiosa para la tramitación. No es suficiente, pero es un paso en el sentido adecuado. De manera que yo creo que efectivamente esperemos que en el Senado se dé esa discusión. Por eso que fue tan malo lo del Partido Socialista, que empieza a tratar de mentiroso al presidente, porque yo quisiera rescatar ese socialismo democrático que se diferencia del Frente Amplio y el Partido Comunista, y que sí está dispuesto a dialogar y está dispuesto a hegemonizar a la oposición. Y yo creo que Chile lo que quiere es más diálogo, más medidas de política pública que apunten en el sentido de recuperar la inversión, recuperar el trabajo. Tenemos un desafío laboral gigantesco, y efectivamente las normas que aprobaron en el pasado encarecen el empleo formal, tanto las pensiones, porque hay que subir 6 puntos las remuneraciones, el salario mínimo y la reducción de jornada. O sea, atacaron el empleo por los dos lados, y al que afecta mayoritariamente son las pymes, que generan el 80% del empleo. Entonces yo creo que ahí hay un desafío, que es cómo compensar, ahora que están de moda las compensaciones, bueno, cómo compensar esas alzas en el empleo formal. Y eso yo creo que es un desafío. Por eso a mí me gusta la propuesta del ministro de Interior, del ministro de Hacienda, de hacer un subsidio al empleo directo, sobre todo a los más bajos, porque en el fondo una reducción impositiva que compense el alza de 6 puntos, y una reducción impositiva dirigida a las pymes, y además es temporal. Es por un periodo de tiempo. Yo creo que es una buena medida política pública. Así que ojalá que vaya con viento en popa este proyecto.
0: Oye, antes de darle tenemos que ir a la pausa, pero a la vuelta le doy la palabra a usted. Yo personalmente he estudiado las medidas que propone el gobierno. Si bien es cierto, en economía nadie puede dar certeza de los resultados que puede tener una medida, porque son cientos de variables que están funcionando simultáneamente. Entonces hay ciertas medidas que desde el punto de vista académico tú dices, si yo muevo esto va a pasar esto, pero siempre y cuando todo lo demás no se mueva. Pero si se están moviendo muchas variables, es muy difícil pronosticar cuál va a ser el resultado final. Pero el olfato, ¿no es cierto?, la experiencia dice que las medidas van en la dirección correcta. ¿Puedes garantizar que Chile va a empezar a crecer con estas medidas y va a generar empleo 100%? No se puede garantizar. En economía es tan parecido la economía a la meteorología, que pues dice, ¿por qué no le achuntan los meteorólogos?
2: Es que la economía es una ciencia social, tú lo sabes.
0: Está bien, pero tiene que ver más con la cantidad de variables que entran en juego.
2: Por eso.
0: Con que sea una ciencia social, porque en el tema de la meteorología también son muchas las variables que juegan. Correcto. Para poder achuntarle bien, si va hoy día, cada día se sabe más, se tiene más conocimiento y se le achunta más, pero eso no garantiza que se pueda achuntar 100%. Vamos a la primera pausa, queridos amigos, y regresamos conversando con Gerardo Varela, Javier Pérez y Patricio Gajardo.
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11: Muy bien, ya estamos de vuelta, queridos amigos. 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Queridos amigos, yo le había dejado pendiente la opinión de ustedes al respecto de esto, y te quiero hacer una pregunta, porque yo al principio decía, no era el momento para acusación constitucional. Después, con los argumentos, me convencieron de que igual no puede quedar impune actos de, por ejemplo, que se hayan escondido datos, no puede quedar impune. Entonces, yo digo yo, pero el gran cuestionamiento que uno se hace en la relación entre el gobierno y la oposición, que es necesaria porque ninguno de los dos tiene mayoría ni para rechazar ni para aprobar, la nariz larga del presidente influye, y la acusación constitucional contra el ministro Grau influye en este ponerse de acuerdo y generar un clima de diálogo mejor.
12: A ver, yo creo que el tema de la acusación constitucional no tiene que... Yo sé que la acusación constitucional y las acusaciones constitucionales han sido utilizadas de manera excesiva y a veces, en muchas oportunidades, de manera simplona y sin tener las garantías y el fundamento jurídico político necesario como para que prosperen. Pero creo que en esta oportunidad la acusación constitucional sí tiene fundamento, y yo creo que todos los chilenos lo estamos sintiendo. Ahora, yo quería hacer una mención, compartiendo mucho lo que señaló Gerardo en relación al consenso técnico de la propuesta de reconstrucción nacional o proyecto de emergencia nacional. Pero yo creo que va más allá de una reforma impositiva, que es lo que plantea la izquierda. La izquierda ultra plantea básicamente que esta es una reforma tributaria para beneficiar a los ricos. Yo creo que hay un cambio de paradigma, y esa discusión en el Senado, tiene que ojalá apuntar a eso, independientemente de los votos que saque para obtener la aprobación. Yo creo que van a estar los votos, porque creo que hay un consenso, tanto técnico como social, de que es indispensable, Checho y Gerardo y Javier, de que no podemos seguir en este rumbo.
13: Javier Pérez. A ver, lo primero que, y lo voy a reiterar siempre en este programa, ves que puede hacerlo, la conductora de ese auto que se frenó se llama Michelle Bachelet, y lo voy a reiterar todas las veces que sea necesario, porque Michelle Bachelet inició el proceso de destrucción de las bases institucionales del desarrollo de este país, y lo digo de forma responsable, así que no quiero dejar de decirlo. Lo segundo es que...
11: Que ahora quiere frenar el mundo desde la ONU.
12: es más ambiciosa ahora.
14: Qué bueno que nos ha hecho el mundo, que la queramos retribuir.
13: Claro. Qué bueno que la ONU tiene cada vez menos peso. Ya, eso es lo importante, eso es lo primero. Lo segundo es que, y respecto a la ley de reconstrucción, uno cuando la izquierda... ataca y dice, mire, lo que pasa es que los efectos de esto no están comprobados. No se comprueba que si usted baja la tasa impositiva va a haber más inversión y van a haber más empleo. En economía política uno sabe que cuando el Estado pone los incentivos correctos, los agentes económicos empiezan a hacer lo que tienen que hacer.
11: Así es.
13: Y esa es una cuestión, una máxima, en verdad tratemos de ser honestos con el debate, porque si no, si tratamos de maquillar el debate, nos damos cuenta que finalmente estamos siendo intelectualmente deshonestos. Y la realidad es que si el Estado pone los incentivos correctos, en este caso el gobierno, va a aumentar la inversión en este país, y por lo tanto van a haber efectos colaterales. Que dependen de múltiples factores, por supuesto que sí. Pero la ley de reconstrucción va en la línea correcta porque pone los incentivos correctos.
11: Así es.
13: Y uno ahí no puede dejar en el fondo de establecer y mirar y decir, oye, este gobierno está trabajando en esa línea. Si lo que pasa es que cuando la izquierda te dice, mire, no, es que no está comprobado, bueno, ustedes llevan 12 años, 15 años, que se echaron al saco este país, se lo metieron al bolsillo, pusieron los incentivos de forma incorrecta, y 12 años después, el economista Repeto y Mico nos reconocen que se equivocaron, 12 años después. Y la verdad es que eso lo que produce es que mayor gente en situación de pobreza.
11: Lo que pasa es que hay una.
13: Gente con mayor desempleo, sí, perdón, sí, para terminar.
11: No tiene para qué terminar.
13: Y eso.
11: Puede
13: y
11: tomarse
13: eso.
11: Todo el programa. No. Está hablando lindo.
13: No, y eso. Y ahí es donde yo creo que hay un elemento que es bien importante. Y respecto al tema de la acusación constitucional, y ya con esto. Cero. Yo creo que también es importante sincerar esta cuestión. Las cuestiones constitucionales son eminentemente políticas, y digamos las cosas como son, y claro, hay antecedentes técnicos que la hacen más robusta o menos robusta, pero uno dice, cuando Gerardo lo conocerá muy, cuando cae Harold Beyer como ministro de Educación, que fue una cuestión que uno de verdad fue, o sea, no había ningún fundamento técnico para que
11: nada.
13: Se
11: cayera.
13: Ninguno. O sea, cualquiera persona con dos dedos de frente se da cuenta que no existía.
14: Un homenaje a Patricio Walker que votó en contra.
13: Pero cuando ocurre eso, uno se da cuenta que efectivamente, Pato, yo creo que tenemos que sincerar y decir, esto es eminentemente político. Hay una razón política.
12: Sí, por supuesto.
13: Sí, hay una razón política.
11: Gerardo, efectivamente.
13: Y ahí es donde yo siento que quizás el momento, por ser eminentemente político, es mi único elemento en que yo pongo un par de paréntesis.
11: ¿Sabes lo que pasa? Que además de ser una cosa que además tiene un efecto político, no tiene un efecto judicial, no es un juicio, es un elemento político. Pero ¿sabes lo que pasa? Que yo, ¿por qué me convencí de que era bueno hacer una acusación constitucional? Porque si efectivamente se aprueba, cosa que dificulto, no va a costar mucho conseguir los votos, pero si se llega a aprobar, va a quedar claro para la ciudadanía que el punto de partida de este gobierno, el punto negativo de partida de este gobierno, es culpa del gobierno anterior. Porque ya hace rato que vengo escuchando, ay, pero si ustedes querían gobernar y ahora le empiezan a echar la culpa al gobierno anterior, pero obvio, si cuando tú recibís una empresa, por decirte, tú lo primero que haces es pedir un balance para saber en qué condición está la empresa, y de ahí que te midan tu resultado, pero no te pueden medir el resultado como que al país le hubieran quedado fondos para hacer políticas sociales. Entonces, por eso es que yo creo que tiene una doble importancia esta acusación.
12: Algo que, Checho, disculpa, yo creo que también marca un fortalecimiento, si se logra la acusación constitucional, ya que es eminentemente política, con algo que decía el diputado Alessandri, que el oficialismo está cohesionado y es capaz de actuar de manera conjunta.
11: Ojalá, Gerardo.
12: Que eso no es menor.
11: Yo, si fuera una casa de apuestas, te digo al tiro que apuesto que no está cohesionado. Ese es el gran problema que tiene la derecha.
14: Yo estoy de acuerdo que esto es una acusación política, pero tiene que tener una base jurídica, porque se supone que hay una violación a la Constitución y la ley. Entonces, no cualquier cosa califica. Y por supuesto, Harald Beyer, todos vimos eso, que fue eminentemente política.
12: Absolutamente.
14: Sin ninguna calificación jurídica, y uno quisiera rescatar la dimensión jurídica del tema. Ahora, lo que ocurre aquí, en esta acusación constitucional, primero, yo estoy en contra, me parece que distrae la discusión de lo que debe concentrar las energías políticas del país, que es la aprobación de la ley de reconstrucción. Pero dicho eso, los políticos decidieron otra cosa y están en su derecho, ahí está la Constitución que se los permite. El tema de fondo, que yo no lo conozco en detalle, pero yo entiendo que el problema no es las proyecciones que se hicieron, que son equivocadas, sino que esas proyecciones están basadas en ciertos supuestos, y en los supuestos aparentemente hay error, y la pregunta es si los errores son de mala fe o son inadvertencias.
11: Eso es lo
14: que tiene que determinar, sí. Que esto no es un error de proyección. Todos nos podemos equivocar en las proyecciones, tú hablaste del cliente, del tiempo, pero si yo miento sobre los antecedentes que tengo presente para hacer las proyecciones, las empresas hoy día están sujetas a los delitos económicos por revelación falsa al mercado. Y la pregunta es si lo hice a propósito o un error. El Estado, cuando el Poder Ejecutivo le manda al Congreso la ley de presupuesto y lo hace sobre la base de errores, asumamos por un minuto que son solamente errores y no simplemente falsedades, digamos, son errores. Bueno, la pregunta es cuál es la responsabilidad.
12: Así es.
14: Y efectivamente esto podría tener mérito, pero el problema es que los propios políticos han desvirtuado las acusaciones constitucionales.
11: Claro, y de ser
14: una herramienta de última ratio, se ha transformado prácticamente en una herramienta de guerrilla política, por eso que yo creo que distrae.
12: Pero Gerardo, en este caso puntual, y yo te lo digo porque rescato lo que señalaba Javier en relación a Michelle Bachelet, y que mencionaba a Andrea Repetto y a digamos, Mico, ¿no? Que ellos reconocen después de que también se equivocaron en las proyecciones.
14: Creyeron que no, el crecimiento estaba asegurado.
13: Bastante más garrafar el error, creo yo, ¿no?
12: Claro, y más encima estamos hablando de economistas de fuste. Ah, o sea, no estamos hablando de cualquier persona. Que ellos patrocinaron, aprobaron la reforma tributaria, claro, de Michelle Bachelet, y después reconocen, bueno, nos equivocamos las proyecciones.
14: Pero mira,
12: no es un tema de
14: Patricio, la izquierda es consistente en considerar que los impuestos no mueven a los agentes económicos. Sí. O sea, ahí lo que te decían es que vamos a subir los impuestos hasta 27%, pero no va a caer la inversión. Todos los que estábamos en la calle dijimos, ¿usted tiene algún dato que no conozcamos? Porque cuando usted encarece en un 30% los impuestos, naturalmente que hay proyectos que no se van a hacer.
13: Si
14: usted hoy día, apretando un botón, saca su plata de Chile y le invierte en otro país que tiene menores tasas impositivas, con mayor razón. Entonces, ¿qué información tiene usted que le permita aseverar eso? No había información. Y hoy día lo que te dicen es que bajando impuestos no se va a reactivar la inversión. Efectivamente, las cosas son muy pocas las cosas en la economía y en la política que son monocausales. Todas tienen muchas causas.
12: Así es.
14: De partida,
12: así es.
14: Yo puedo tener tasa impuesto cero, pero si me van a matar cuando voy a mi empresa o no invertir. Claro. O sea, sí. Seguridad es un elemento clave, y ahí está el ministro Arrau trabajando en eso, digamos. O sea, seguridad, empleo, capital humano, mercado de capitales, crédito, o sea. Y hay muchas cosas que incluso así, teniéndolas todas alineadas, te puede pasar lo del estrecho Hormuz. Sí, la economía, tú bien dijiste, es una ciencia social en que hay muchas variables que tú no controlas.
13: Correcto.
14: Lo importante es que aquellas que controles las manejes eficientemente. El estrecho Hormuz y el precio del petróleo en Chile no lo controla, pero sí controla el precio de su factor trabajo, las variables tributarias, la permisología, esas, y por eso que tú tienes que hacer buena leche en todo eso. Y este proyecto apunta en ese sentido, que las variables que controlamos las manejemos mejor.
11: Sí, pero también controla las relaciones exteriores. Recordemos que el presidente Boric se cansó de tocarle la oreja a Donald Trump cuando se estaban negociando los aranceles, y resulta que hoy día ya estamos en una lista de posibles aranceles.
12: De 12 y tanto.
11: Claro.
14: Ahora, no, y teníamos un subsecretario que era contrario a los acuerdos de libre comercio. Sí,
12: claro.
14: Chile tiene acuerdo con 65 países.
11: Perdón, y teníamos a otro señor del gobierno que no estaba de acuerdo en crecer, que había que decrecer, acuérdense.
12: Ah, sí, claro.
11: Sí, que lo que pasa es que tenemos mala memoria, porque cuando yo pregunto si la oposición se niega a este proyecto, que por lo menos tiene la intención de sacar al país adelante, ¿cuál es su propuesta? ¿Ellos creen que estamos bien? ¿Ellos creen que es bueno decrecer? Hay algunos presidentes de la misma área de ellos que dicen que la pobreza es buena, porque ahí hay mayor igualdad. Cuando todos son pobres hay mayor igualdad.
12: Bueno, Camila Vallejo señalaba eso, que ella prefería una sociedad de pobres, pero no todos iguales.
11: Claro.
14: ¿Ah? Entonces, sí, la pregunta siempre es por qué ella no regala todo lo que tiene.
11: ¿Todo, todos? Mira, ¿sabes qué? Pensé algo parecido, pero dije, voy a quedar callado, bueno, por pobreza.
15: Yo tengo la mente más podrida que tú. Sí. A ver, vamos a la pausa y regresamos.
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15: Bien, ya estamos de vuelta, queridos amigos. Vamos a ver qué están diciendo nuestros adversarios políticos. Siempre los leo yo, ¿ah?
12: Bien, pues.
15: Siempre los leo porque me gusta discutir, parece. A ver, estimado, dos cosas que comentar con usted. Primero, que usted espera la resolución de los jueces cuando son de su sector político y cuando de otra empieza a alegar contra los jueces del por qué aún no manda preso, ejemplo, Procultura y otros. Ahí no hay sentencia y usted les decía que eran culpables sin existir sentencia. No. No, estás equivocado. Nunca dije que eran culpables. Yo nunca me atrevería a decir que alguien sea culpable. Lo que sí llama la atención, que cuando el fiscal estaba a punto de formalizar a 14 personas, cambian al fiscal, pasan 2 años antes de que... Y yo de tonto no tengo un pelo. Puedo ser distraído, puedo tener un principio de Alzheimer, pero curiosamente la investigación se paró cuando apareció la grabación del presidente apitutando a una amiga. Acuérdense, si hay que tener memoria.
12: En Procultura.
15: En Procultura. Y eso era lo que yo criticaba. Cosas que eran evidentes, que la había escuchado. No estoy hablando de culpabilidad, pero hay una cosa clave para saber si son culpables o no. Where's the money? ¿Dónde está la plata, güey? Si todavía no la devuelven. Así que no me compare dos cosas que no tienen nada que ver, querido amigo. Esfuérzate un poquito más para los argumentos. Es lo único que te pido. Bien. ¿Qué? No, ya la hice, Priscila. No te metas cuando no sabes. Ya hice las menciones. Oye, quiero hacer algo positivo nuevamente, porque criticamos tanto nuestro país, que todo está mal y qué sé yo. Miren la elección en Perú y chupalla que tenemos buen servicio electoral, ¿no?
12: Impresionante. Y en Colombia, porque el presidente desconoce el resultado. Además, que él es el responsable que la elección se lleve a cabo en su mandato y desconoce.
14: conoce el resultado.
15: El mismo es responsable.
14: Claro. No, nosotros a las 8 de la noche ya estaban felicitándonos. Sí, claro. Es un lujo lo que tenemos, no, en Chile.
12: La verdad es un lujo. Sí. Es un lujo, absolutamente. Y
15: ahora no entiendo por qué el sistema peruano cuesta tanto, 30 días para que
12: primero,
15: se sepan.
12: Primero, porque procesa.
13: Para que se proclamen. ¿Ah? Para sí. que se proclamen, no para que se sepan. Pero
15: no, no, si
12: pero,
15: los resultados
12: pero,
15: si
12: ya las dos
15: se...
12: cosas, ¿ah? porque procesan toda la información. Elon Musk señalaba de que una de las razones de por qué se han encontrado y se produce fraude electoral es por la demora en el conocimiento de la información, claro, de las mesas. En Chile tenemos un mecanismo tan transparente que hace casi virtualmente imposible un fraude electoral. Así entonces, esa es la ventaja.
15: Oye, quiero tocar una arista cortita, porque luego nos vamos a ir a las noticias, dejarla planteada con ustedes, porque no lo he escuchado de nadie. Efectivamente, o aparentemente, tiene una pequeña ventaja el candidato de izquierda, ¿no es cierto?, en Perú.
12: Pero está cambiando ahora nuevamente.
15: Cambia a cada minuto, porque la diferencia son decenas de votos, o sea, no, frente a 14 millones de personas que votaron, eso prácticamente puede llegar a ser error técnico. Pero si ganara el candidato de izquierda, hay una agrupación que lo apoya.
12: Sí.
15: Que uno de los señores que lo apoya dijo que si salía él, le iba a declarar la guerra a Chile, ¿ah? Por otro lado, Chile tuvo como subsecretario de defensa a gente del Partido Comunista que de alguna forma le limitó los recursos a las Fuerzas Armadas, y muchas de los elementos que usan las Fuerzas Armadas para la defensa quedaron inoperativos, y nadie ha hablado de eso. Yo no estoy anunciando una guerra de Chile, porque creo que la persona que dijo eso no goza de es más o menos como Arte en Chile, que
12: es correcto,
15: un gallo que llama que
12: pero
15: hay
12: fue
15: que,
12: ministro
15: un gallo que dice que hay que votar al presidente en un año más,
12: de hecho,
15: al presidente José Antonio Kast. Arte es un personaje que definitivamente se le debería prohibir participar como candidato, porque no está respetando las normas democráticas. Y este señor, ¿cómo se llama el de Perú?
12: Antauro Humala.
15: También parece que en Perú no goza de mucho. Pero no hay que descuidar la defensa. Eso es lo que estoy diciendo yo.
12: Sí.
15: Básicamente a ese punto quería llegar, porque no tenemos garantizado las buenas relaciones.
12: Jamás hay que descuidar la defensa. Sí. Yo en eso estoy absolutamente de acuerdo.
14: Sí, tú apuntabas a un tema que es el Partido Comunista enquistado en el Ministerio de Defensa. El Partido Comunista siempre va a poner el comunismo por sobre los intereses de la patria, digamos. Ahí está el caso, por ejemplo, de los sindicatos comunistas franceses antes de la Segunda Guerra, cuando quisieron aumentar la jornada laboral en Francia para producir más armamento, porque veían que la guerra era inminente con Alemania, y los sindicatos comunistas se opusieron por instrucciones de Moscú. Porque si se acuerdan, Stalin tenía un pacto de no agresión con Hitler.
12: Así es.
14: Entonces prefirieron la ideología comunista por sobre la defensa de su patria. Entonces es riesgoso el tema. Ahora, Chile, yo creo que lo mejor que puede hacer para evitar guerra es tener disuasión. Y la disuasión supone fuerzas armadas, profesionales, bien equipadas y bien remuneradas. Y eso es lo que debe preocuparse el Ministerio de Defensa.
15: Simplemente yo puse el tema, no para que profundicemos, porque tampoco tenemos los elementos para profundizar en el tema, pero para que alguien ponga ojo en eso, porque ahí hay un tema que
12: Checho,
15: que tiene que ver, así como en economía dejaron la tendalada, en ese tema también que hubo una pequeña tendalada que se ha conocido menos por razones ideológicas.
12: El candidato Sánchez descartó absolutamente.
15: Sí, por eso no estoy generando una alarma de posible guerra. Simplemente estoy diciendo que hay personas en Perú y en Argentina y en Bolivia que no están contentos con el statu quo que existe hoy día, que tiene que ver con los tratados que ha firmado entre nuestros países, y quizás hay que estar siempre atento. A eso es lo que me
12: estoy totalmente
15: me
12: de acuerdo. Sí.
14: Lo quito en el barrio. Vivo siempre.
12: Siempre.
14: Y por eso que
13: loco en el barrio,
14: Chile tiene que priorizar las variables que maneja. Así. Los loquitos en el vecindario no los maneja, pero sí maneja una fuerza armada profesional y bien equipada, y es lo que tiene que hacer. Eso disuade.
12: Y siempre hemos tenido relaciones complejas con nuestros vecinos.
13: Sí, no, y mandaron, y a Tauro Humala lo sacaron del debate, lo mandaron a encerrarse después de esas declaraciones. Sí. La verdad es que lo fundieron rápidamente, porque efectivamente hay un...
14: Ahora la pregunta es cuánto va a durar este presidente, porque...
12: Pero ahora Cerulo se creó el Senado, con lo cual
15: 8 presidentes en 10 años
12: Perú. Porque tenían un sistema con la constitución de 1994 que era casi un sistema semipresidencial, pero con una facilidad para acusar al presidente de la república de que no tenía las condiciones morales para ejercer el cargo, y bastaba con eso, que era un concepto muy amplio, y tú como abogado,
14: eso sí que es
12: Gerardo,
14: político, no jurídico.
15: Ahí tenía un ejemplo de los incentivos mal puestos, no, pero fíjate, ya sea en economía o en política.
13: Pero o sea, yo creo que hubo dos cosas que fueron la reforma del 2024 que se van a aplicar ahora, que le debieran dar más elementos. Lo primero, lo que dice Pato, se vuelve la segunda cámara,
12: ¿no? Exacto.
13: Que es un elemento bien central en esta discusión. Segundo, también se puso un umbral para la elección respecto a los partidos, ¿no? Y desaparecieron prácticamente 21 colectividades políticas en Perú, varias de ellas muy históricas. Y cuando uno ve más o menos cómo está, fíjate que es increíble, tú ves la Cámara de Diputados hoy día en Perú, 56 diputados son a favor de Keiko, 56 diputados son a favor de Sánchez, y los otros 4 son de un partido pivotal que se llama el Partido del Buen Gobierno, que vendría a ser como un PDG nuestro. O sea, Perú está totalmente fraccionado, prácticamente por la mitad, y en el Senado la relación es 30 pro Keiko, 26 pro Sánchez y 7 pivotales. Y esa es la relación. Entonces,
15: no suena conocido esa relación.
13: Es muy frágil, la institucionalidad es muy frágil, pero hay nuevas cortapisas en el fondo para evitar este elemento de poner presidentes con total facilidad.
15: Muy bien. Déjenme ver qué están diciendo nuestros auditores.
14: Ahora, lo curioso es que Perú era como esa elección era a favor o en contra de Keiko.
13: De Cepo, claro. El clivaje sigue siendo el fujimorismo o no fujimorismo.
14: Está al frente es un poquito anecdótico.
13: Pero increíble, fíjate que, conozco harto Perú, me tocó trabajar allá en campaña política, etcétera, un país que he conocido harto. Fíjate que uno cuando más o menos ve los clivajes de comportamiento electoral, en Chile fíjate que el comportamiento electoral, más que por factores sociales u otras cosas, está dado por factores etario. Uno más o menos en los rangos de edad ve más o menos tendencia de cómo se podría comportar un votante. Lo que te quiero decir es que el votante de 65 años, sin ser peyorativo, de La Pintana y de la Dehesa votan más o menos igual, ¿va? En Perú todo tiene que ver con lo territorial. El Perú de la costa, limeño, más próspero. Después todo el Perú que es de la sierra, que es el Perú que está arriba, que es el Perú andino indigenista, que tiene un comportamiento muy pro izquierda. Y después todo el Perú del centro, que normalmente tiene una relación de mitad y mitad. Pero todo está dado por la territorialidad a propósito del fujimorismo.
15: Vamos a ir a la pausa. Voy a leer un mail antes de ir a la pausa de Sebastián Segovia. Buenos días, Checho. Me molestan mucho las denuncias constitucionales. Creo que hay cosas más importantes hoy, la cual el 58% de los chilenos que votamos por este gobierno nos sentimos un poco estafados. Mi consulta es, ¿votamos por una nueva reforma o por leyes de seguridad reales? ¿Qué pasa con los portonazos, los motochorros? ¿Qué pasa con esas leyes reales para todos los chilenos? Sin seguridad no importa nada. Los chilenos queremos vivir en paz, estamos aburridos de la delincuencia y ningún político está al día con la calle. Sebastián Segovia. Sebastián, el tema de la seguridad no se arregla un día para otro, y eso lo sabe todo el mundo, y también se están haciendo cosas en el sentido correcto. Y la otra pregunta que te quiero hacer, tú dices representar a todos los chilenos que lo único que quieren es seguridad. Pregúntale a los chilenos que hace rato que no pueden conseguir una pega, que es lo que necesitan también. Están las dos grandes problemas que tiene Chile: seguridad, empleo y desarrollo. Así que hay que tener también humanidad con la gente que busca pega hace más de un año y todavía no encuentra porque no se han creado nuevas empresas. Vamos a hacer la pausa noticiosa, no se muevan de nuestra sintonía, volvemos con estos temas y con lo que a usted le interesa.
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0: Blake McCoskey no fundó una zapatería, fundó una idea, que comprar puede ser un acto de generosidad. Estaba de vacaciones en Argentina cuando vio niños descalzos andando por caminos de tierra. No hizo una donación, no armó una fundación, hizo algo distinto. Creó un modelo de negocios donde por cada par de zapatos vendido, donaba otro. Lo llamó Tom's, de Tomorrow's Shoes. Tenía 29 años y casi nada de dinero. Lo que hace extraordinaria esta historia no es el éxito, es la mentalidad. Maikowski vio un problema social y en vez de separarlo del negocio, lo puso en el centro del negocio. Inventó lo que hoy se llama el modelo One for One, que después replicaron decenas de empresas en el mundo. Su gran lección para cualquier emprendedor es esta: el propósito no es el adorno del negocio, es el motor. Cuando la gente siente que su compra importa más allá del producto, no solo compra, vuelve, recomienda y se convierte en parte de algo más grande. Blake McCoskey nos recuerda que los mejores negocios no resuelven solo un problema de mercado, resuelven un problema humano. 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
11: Ya quedaron bien informados, querido amigo, espero que estén bien informados, y vamos a saludar a Rotary Kraus. 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Lo van a pasar muy bien ahí en el piso 17 del Hotel Plaza El Bosque. Voy a hacer el concurso porque siempre regalo una invitación para dos personas para que puedan ver el show y vayan a cenar rico también. Y la pregunta es, el cuestionamiento que nos hacemos aquí, pues tenemos distintas opiniones. ¿Conviene o no conviene hacer la acusación constitucional? ¿Le afectará esto o no le afectará a la aprobación de la mega reforma? Coméntenos y digan en el asunto, pongan concurso para que puedan asistir el día sábado. Habíamos quedado con Perú y quedó un cachito. Sí, no, pero espérate, para terminar el tema de Perú, no, y vamos después con los huesos.
13: No, muy importante, creo que aquí también Pato puede decir hartas cosas. Yo creo que se va a revertir a favor de Keiko Fujimori, eso es lo que está pasando. Se ha ido cortando la brecha, pero están ingresando los votos del extranjero, que son votos pro Keiko, y las actas impugnadas, que son la mayoría de Lima, en Perú. Hay mucha impugnación de actas muchas veces por temas de analfabetismo también. Datos que se ingresan mal, etcétera, etcétera. No sé, la suma de votos es 350, pero se ingresó 360, etcétera, etcétera. Cosas como de ese tipo de cosas. Pero el 65% de las actas impugnadas son de Lima, que es un territorio pro-Keiko, más los votos del extranjero, en donde la relación sería 57-43 más.
12: Correcto.
13: O menos, ¿ya?
12: Sí.
13: Y por lo tanto, con el ingreso de esos votos, debiera pasar a la delantera Keiko Fujimori. Ahora, creo que todavía tenemos por lo menos 10-12 días de revisión de las actas que están impugnadas, y posteriormente a ello también viene la, cuando se habla que recién se van a saber los resultados el 5 de julio,
11: si te la vayas a jugar, juégatela, no, porque pero si le, estás pero diciendo, si pero quedan 10 días, no, pero no, si tu pronóstico es tal, no sé cómo el ministro Grau, po, no te digo este carnero.
13: Lo primero que dije fue que yo creo responsablemente que la próxima presidenta de Perú se llama Keiko Fujimori. Y eso fue lo primero que hice.
11: Muy bien, el próximo.
12: Yo también creo lo mismo, sí.
11: La palabra creo lo que plantea.
12: No, creo. Yo creo que los argumentos de Javier son sólidos.
13: No, espérate, es solo un detalle.
6: El presidente Piñera ha preguntado, ¿usted cree o usted sabe?
13: Perdón, no, iba a terminar con Perú. Ipsos, que es la empresa que hace lo que se llama el conteo rápido, que es básicamente de las 95.000 mesas, tiene como 1,000+ mesas que son mesas testigos, y hace una proyección. En las últimas 6 elecciones, la proyección de Ipsos fue certera. Cuando Ipsos dijo va a ganar tal candidato ganaba. Y ellos proyectaron el día domingo en la noche 50.2 para Sánchez, 49.8 para Keiko. Y ayer en la noche ya el director de Ipsos dijo, mire, ¿sabe qué? Parece que nos equivocamos y creemos que de 10 escenarios posibles, en 8 escenarios gana Keiko Fujimori.
11: Ipsos, ¿ah? ¿Eh?
13: Ipsos, sí.
11: Ustedes saben que Ipsos dice que este programa es el programa más escuchado en este horario en el mercado.
12: Entonces, Javier, no se puede equivocar.
13: Pero Ipsos no, pues, se equivoca, no, en ese caso.
11: No, vamos, vamos a escuchar, tampoco. Vamos, póngase los audífonos para que escuchen lo que está diciendo la gente.
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7: Yo siento que el tema de las denuncias o alegatos constitucionales entre izquierda y derecha, el castigo no sirve de nada. 5 años sin un puesto público, ¿qué le importa lo que cometen ese error si después van a trabajar en el privado y no le interesa? Esto tiene que ser penado con cárcel o una multa gigante o que devuelvan la plata realmente. Es un castigo como no tiene ningún sentido el castigo, en vez de preocuparse de hacer leyes para la seguridad de la gente, que eso es lo que todos queremos, se preocupan de hacer denuncias. No me interesa si grabo es un nefasto y no hacen nada los políticos realmente para lo que nosotros votamos, que es para leyes de seguridad. Es muy molesto esto.
8: Checho, cuando te escucho el auto me acuerdo del Ferrari que hablaba Piñera. Lo siguiente, ¿cómo son las industrias chilenas? Compran el industrial, el que te vende el servicio te entrega todo, ¿y qué hace chileno? Administra, ok, control C, control V. Esa es la complejidad de Chile, es muy mediocre en todos los sentidos. Si tú citas un auto, ¿cuál es el enojado importante aquí en la región? Un brasilero, no un chileno. Entonces, cuando tú vienes a hablar de qué país era creciente y todo lo que era una cosa inflamada, es lo que nadie lo entendió cuando Isaguirre hablaba de los patines o andar, yo digo, una bicicleta con rueditas. Así, en los tiempos que no había datos, era fácil. Hoy en día, como es, hay datos y cambia el mundo cada algunos meses, nos da un sistema tan anquilosado, tan lento, tan con diabetes tipo 2.
9: Don Checho, buen día, panelistas, buen día, aquí con Sabina desde el sur de Chile. Boric en su campaña presidencial dijo que condonaría el CAE. El 2023 se ingresó una ley de cumplimiento tributario, esa ley se publicó el 2024, ley 21.713, artículo 170, habilita a la tesorería a hacer estas retenciones. Boric no cumplió con la condonación del CAE, además creó un organismo legal para hacer estas retenciones. Los parlamentarios de izquierda en el Congreso deben saber que fue Boric, no Katz.
10: Los felicito con el programa. Un pequeño comentario. Todos los parlamentarios que en el año 2025 votaron y aprobaron la ley de presupuesto 2026 y que apoyan y que no apoyan la acusación contra el ex ministro Grau deben renunciar a sus cargos por no cumplir las leyes y la constitución. Sería interesante que le echaran una miradita a la constitución y aprendieran, porque parece que no la conocen y ellos son los que hacen las leyes. Que tengan buen día. Gracias.
16: Hola, Checho. Excelente programa. A la izquierda se le olvida que estamos en un país de catástrofe. Todavía no cumplimos con las 2 reconstrucciones pendientes y se nos vienen nuevas catástrofes. Se le olvida que vienen lluvias importantes y probables terremotos, como siempre. Entonces, pónganse las pilas a la izquierda, por favor. Logren negociar también, ábranse un poco, porque están, de verdad, se están farreando este país.
15: Muy bien. Para aclararle nomás a un auditor esto de que no deberían hacer esta acusación, que están 5 años sin poder ocupar un cargo público. La cárcel es para los que cometen delitos, son cosas distintas. Acá no se está denunciando por un delito, hasta el momento no, la investigación no arroja nada que diga que hay un delito, sino que hay un incumplimiento, hay una falta, a lo mejor porque no dieron los datos que correspondían, pero no es que al Grau se le esté acusando porque robó plata. Que devuelvan la plata, decía el auditor, para aclararlo.
14: No, yo creo que la sanción no puede significar que alguien no pueda trabajar. Piense que Grau, la actividad que se le conoce privada, es ser profesor universitario en la Universidad de Chile, en la FEN.
15: Sí.
14: La acusación constitucional le impediría ser profesor. Acuérdense que
15: Diego
14: Pardo, parte del problema que tenía era ese, digamos. Entonces, a mí me parece que él puede seguir educando, no debería tener problema, pero si lo condenan, tiene que salir del Estado de Chile.
15: Sí.
14: Eso para una persona que ha dedicado su vida a la academia.
12: Es la muerte
14: civil. Entonces tiene que ir al sector privado a trabajar. Ahora no puede decir, no, usted no puede trabajar, ¿qué hace?
15: No, si puede trabajar en el sector privado.
14: Lógico, pero es que el caballero decía que no debiera ni poder trabajar en el sector privado.
15: Ah, ya, no lo escuché. Y el segundo auditor que habló de que esto era una farsa, todo el crecimiento, qué sé yo, hay que mirar los números. ¿Cuánta gente salió de la pobreza en el primer gobierno
11: de, perdón, en toda la historial de la concertación, ¿no es cierto? Con el crecimiento que tuvo Chile, ahí hay una evidencia real lo que pasa es que el bajar de los patines tiene que ver con una ideología de la izquierda. La izquierda en general privilegia la igualdad por sobre la pobreza. En la derecha pensamos distinto. A mí da lo mismo que un gallo tenga un Ferrari si al lado de él no hay una persona que no puede comer, que no tiene para comer. Yo prefiero sacar a la persona que no tiene para comer que quitarle el Ferrari para que muchos no puedan comer, como sucede en países donde se aplica el modelo socialista 100%.
12: Checho, yo quisiera recordar palabras de tres presidentes en su momento: AMLO de México, Chávez y Petro, que dijeron, bueno, a la gente pobre, usted no entiende la revolución, a la gente pobre hay que mantenerla pobre, sí, porque claro, se la saca y la lleva a la clase media.
11: Tengo el video guardado ahí, lo muestro.
12: No nos van a votar a nosotros. Entonces hay un sentido estratégico político de la pobreza.
6: Y aquí voy a lo que decía Javier de los incentivos. Esto es como si tú jugaras polla, imagínate que el que gana la polla, tú le expropias todo lo que gana. Nadie jugaría polla. Y lo que mueve la economía son los miles de millones de personas tratando de ganarse la polla.
11: Sí, claro.
6: Como la polla la mueve los miles que jugamos para que uno gane.
11: Sí, claro.
6: Acuérdate, si el que gana que los fusilan, sacamos
11: polla. Acuérdate que en un momento la izquierda demonizó el lucro.
6: Sí,
11: que era el motor que mueve a todos los emprendedores, poder lucrar, poder obtener.
6: Y muy pocos lo logran, entonces los que lo logran hay que aplaudirlo. Si lo apropiáis, hasta ahí llegó el esfuerzo que hacen todos los demás.
13: Mataron, la izquierda terminó matando el sistema educativo que fue tan próspero para pa este país, al final. Pues bueno, Gerardo lo sabe mejor que nadie, ¿no?
11: Oye, está dando una conferencia de prensa el ministro de Hacienda, reconociendo que el déficit no llegará a cero, pero obvio, sí, el déficit no se mueve de un día para otro, el déficit tiene toda una cosa estructural, pero que va a ir en el camino correcto, eso es lo que, oye, le quiero decir a propósito de esto que se está cobrando el CAE, qué sé yo, que me parece lógico que las deudas se tengan que pagar. El gran responsable de la acumulación del CAE es el expresidente Boric, perdone que lo diga.
13: Absolutamente.
11: A propósito de los incentivos, si a mí me dicen que van a eliminarme una deuda, ¿voy y la pago?
12: No. No, pues.
11: Me pido. Mucha de la gente que ha vuelto a pagar es porque creyeron que efectivamente le iban a eliminar la deuda y han vuelto a pagar. Hay otros que están cruzados brazos que creen que porque el presidente Boric dijo que iba a eliminar la deuda, se la van a eliminar. Y este gobierno es más realista, pues dice, oye, la deuda está, nos cuesta 500 millones de dólares.
6: Y lo que es preocupante, Checho, es esta solidaridad que muestran los parlamentarios con los embargados.
11: Sí, claro.
6: Para que a ti te lleguen a embargar, tesorería, ¿va? Primero dejaste pagar la deuda. Segundo, nunca te acercaste a regularizar. Tercero, te notificaron una demanda. Cuarto, te embargan. O sea, ha pasado mucho tiempo ya agua bajo el puente como para que ahora te hagas el sorprendido, sí, y el ofendido.
13: Claro.
6: No. Sí,
13: claro. Hay que ser muy.
11: Y además tengo entendido que están embargando a los que tienen sueldos por sobre 3 millones.
6: Claro. Y si hay un error, tienen que acercarse y explicarlo.
12: Y yo quería hacer una mención a una consulta que te hizo, más que consulta, una opinión, en relación a la seguridad y el orden. Yo creo que se ha notado un cambio de mano de 380 grados, honestamente, con Martina Rau. Quiero hacer una mención específica en estos días, es impresionante. No creo que se haya resuelto para nada todavía el tema de la seguridad, pero que hay avance, ya hay un proyecto y hay una propuesta que se nota en acciones más que en declaraciones.
13: Una reflexión muy cortita. A propósito de Martina Rau, que yo, acuérdense, el martes pasado dije que iba a pasar con Martina Rau, si Martina Rau lo hacía. Pero yo creo que a mí me ha llamado la atención para bien, que creo que el ministro Quiroz también se afirmó, ¿no? Creo que el ministro Quiroz ya.
12: Correcto.
13: Como que logró.
6: O sea, el gobierno completo encontró el tono, yo creo.
13: Se
6: notó en la encuesta.
13: Sí, se notó en la encuesta, se aplomó. Quiroz ya evitó los errores no forzados, la incontinencia verbal, se ha dedicado a hacer la pega que tenía que hacer, negoció y fue un factor de negociación muy bueno con el PDG. Hoy día el trabajo, por lo que yo he sabido que está haciendo en el Senado, es de un altísimo nivel, acompañado por los ministerios políticos, pero creo que era muy importante también, hablando de incentivos y de señales, que quienes quieran invertir vean que el ministro de Hacienda hoy día está en una situación bastante más ventajosa de la que estaba hace algunas semanas atrás.
15: Estando de acuerdo con ustedes, en honor a la objetividad, decir solamente que todos los gobiernos, después de la cuenta pública, suben un poquito en las encuestas.
13: 3-4 puntos todos.
15: Ojalá que eso se mantenga y que efectivamente sea por el hecho que la gente está reconociendo que hay un trabajo, porque, digámoslo, sí, ¿para qué estamos con cosas? Gran parte de la baja que tuvo el presidente fue el bencinazo, que es una cuestión externa que no depende de él.
13: Como entonces, dijo, tú sabes que está archimedido, hay tres momentos en que los presidentes suben su popularidad: después de las cuentas públicas, después del 18 de septiembre y después de la gira internacional. Son normalmente momentos en que, más allá de lo que esté pasando, siempre el presidente sube entre 3-5 puntos, que después del 18 de septiembre eso es inexorable.
15: Nosotros vamos a subir 3 puntos después de la pausa comercial. Excelente.
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5: Bien, ya estamos de regreso. Vamos a aprovechar a nuestro invitado que se va a tener que ir en la próxima pausa. Así nos comprometimos, así que aprovechemos de conversar con nuestro buen amigo. Y Javier también, ¿te vaya a ir, Javier?
6: También.
5: Está muy importante, vale. Javier, ¿qué te está pasando?
6: ¿Qué es lo que me está pasando? Pagar colegios de niños a fin de mes. eso es todo lo que me está pasando, mi querido Chechito. Nada, sí. No me voy a encontrar otra cosa.
5: Oye, Gerardo, tú que estás bien metido y bien informado sobre lo que está pasando, me gustaría... ¿Cómo estás viendo tú el futuro de nuestro país? ¿Estás tranquilo? ¿Crees que la oposición esta que va a negar la sal y el agua, que algunos creen no va a ser tal, que van a poner al país por delante? Porque efectivamente Chile está frenado, si es un hecho la causa. Independientemente del color político que uno tenga, con dos dedos de objetividad que pueda tener una persona, va a decir, sí, algo nos pasó que se frenó este país. ¿Estás optimista o pesimista?
7: Yo estoy optimista y lo dije en mi columna el domingo en el Mercurio.
5: Yo no leo el Mercurio porque el Mercurio miente. Entonces. No, esa columna en particular reconozco que no la leí.
7: Los países, para ser buenos, tienen que ser perfectos, es mejor que las alternativas. Y yo creo que, primero, nuestra ubicación geográfica es privilegiada cuando hay guerra en el centro del mundo. Eso nos permite al menos trabajar tranquilo. Segundo, tenemos un gobierno liderado por adultos que están que conocen sus oficios, que son responsables y que están adoptando las políticas públicas correctas para recuperar crecimiento. Lo que está ocurriendo en el mundo no es nuevo. Y que Rusia invada a los vecinos lo hizo el 49 aisló Berlín, el 56 Hungría, el 68 Checoslovaquia, el 61 construyó el muro de Berlín, después el 62 puso misiles nucleares en Turquía y suma y sigue, digamos. O sea, nada nuevo bajo el sol. Irán con Estados Unidos, básicamente algunos sostienen que están en guerra hace 47 años, digamos desde el año 79.

0: con la caída
1: de la
0: Ayatollah Khomeini. Que Israel esté en guerra tampoco es nuevo. Lo atacaron en el 48 cuando se creó el Estado de Israel, lo atacan en el 67, lo atacan en el 73, yo creo que Yom Kippur.
2: Sí.
0: Ahora él ataca Gaza, o sea, que Irán
3: lo bombardea. El 82 atacó el Líbano.
0: El 82 atacó el Líbano, y si te acuerdas, yo creo que fue el 81 que bombardeó el reactor nuclear iraquí.
2: Sí.
0: Porque lo que...
3: Así es.
0: Lo que Israel no va a tolerar es una potencia nuclear al lado de él, digamos.
2: Sí.
0: Ahora, yo en eso no entiendo mucho, porque yo dificulto que una bomba nuclear sobre Israel no mate palestinos, si están ahí juntos, digamos. Claro. O sea, ahí van a morir justos por pecadores, digamos, incluso si Irán tira una bomba nuclear. Ahora, Irán yo creo que jamás va a renunciar a su bomba nuclear. Y no va a renunciar porque se da cuenta que el principal disuasivo para que lo ataquen es tener una bomba nuclear. Si Ucrania no hubiera entregado sus bombas nucleares, probablemente Putin no lo hubiera atacado.
3: Así es.
0: Y eso ocurrió a propósito de la disolución de la Unión Soviética. Entonces, yo creo que primero lo que está pasando en el mundo no es nuevo. Hemos estado en minutos peores. La superinflación en los 75, la crisis del petróleo en 75. Y la juventud tiende a ser inmediatista y piensa que está pesimista porque el mundo está cambiando. Yo creo que el mundo está mejor que nunca en materia de tecnología, salud, educación, alternativas de viaje. Hoy día cualquier persona tiene acceso a toda la información disponible en su celular.
1: Así es.
0: Esto que dicen, mire, es que las familias que educan tienen biblioteca en su casa, ¿no? La biblioteca está aquí hoy día. O sea, en el celular cualquier familia tiene acceso a información y cualquier niño.
1: La revolución que se viene
0: es fantástica. Y hay que...
1: abundancia, sí.
0: Entonces, yo en ese sentido estoy optimista. Creo que pueden empezar a volver capitales. Lo que pasa es que hay que empezar a preocuparse de ver cuáles son los cuellos de botella que existen en los distintos sectores donde Chile tiene ventajas competitivas. Y Chile a su vez tiene que preocuparse porque la geopolítica no es ajena. Si los cereceros tienen el 99% de sus exportaciones a China, tiene que preocuparse porque si hay un problema entre China y Estados Unidos, en algún minuto alguien nos va a poner una pistola al pecho para que tomemos decisiones.
1: ¿Qué, exportar qué dijiste?
0: Los cereceros.
1: ¿Puedo hacer una pregunta a Gerardo?
4: Sí, pues obvio.
3: Yo también quería hacer...
1: Dos preguntas enteras. Oye, Gerardo, a ver, yo... hay conversaciones como que de repente pasan como por una moda, ¿no? Y siento que por ejemplo la encíclica del Papa León XIV, Magnífica Humanitas, pasó como una moda, como que durante dos semanas se habló y todo el mundo escribió columnas y se habló, pero
4: dice que el discurso en el Bernabéu fue espectacular.
1: Para allá voy. Y esa es la pregunta que te quiero hacer. Porque efectivamente estamos viendo un Papa que hace una encíclica, pero que también es un documento valórico cultural, ¿no? Si alguien no lo mira en el fondo de esa perspectiva, probablemente no entender. Y la señal de ir a España, que es como el corazón del cristianismo europeo hoy día, junto con Italia, pero que tiene...
0: Y de la corrupción política hoy día.
1: Bueno, también la corrupción política, también, bueno, buen detalle, ¿no? Pero también por la influencia española en América Latina. ¿Cómo has visto el rol primero del Papa León XIV? Y no sé si hay algún tema que te haya llamado la atención respecto a la encíclica, que tú creas que efectivamente hay ahí un elemento a propósito de esta situación actual del mundo que matice a valorarlo, rescatable. Me imagino que deben haber muchos, pero alguno que quizás te haya llamado más la atención.
0: A ver, primero no he terminado en la encíclica Apoya Media.
1: Okay.
0: Y respecto de discurso, tampoco escuché el del Bernabéu. No. Sí escuché, me llegó el de Antonio Banderas y yo invito a que lo vean.
4: Que dice que
0: porque,
4: es muy bueno.
0: Porque dice algo que yo nunca había reparado, te he distraído probablemente, y es la contribución de la iglesia al arte.
1: Sí.
0: Y efectivamente, el rescate del arte es fundamentalmente religioso en el Renacimiento. Entonces, es muy bonito el homenaje que le hace Antonio Banderas al arte. Ahora, yo creo que es decidor que la primera expresión pública que hace el Papa sea a propósito de la inteligencia artificial y de la importancia de rescatar al ser humano, digamos, de esto. Yo no soy un experto en inteligencia artificial, pero sí la veo... Es como cualquier otra herramienta que ha inventado el ser humano, digamos. Te puede servir como la energía atómica, para producir electricidad, o para tirar una bomba, al vecino.
1: Claro.
0: Esta es primera vez, sin embargo, que nos enfrentamos a una tecnología que es capaz de bastarse a sí misma. Y parte del problema es que es capaz de autocorregirse. Todavía no tiene conciencia. Y enhorabuena que sea así, digamos. Y la conciencia es la que le tiene que poner el ser humano, y por eso me parece bien que la Iglesia Católica se preocupe. Y se preocupe de ensalzarla, valorizarla y ponerla en su justa dimensión. Entiendo que participó aquí el dueño Anthropic,
1: sí,
0: o el creador de Anthropic en la redacción.
1: Estuvo presente en el momento en que se
0: claro,
1: la
0: y que es un tipo, y que es un tipo conocedor y preocupado de las implicancias. Él es capaz, a propósito de proyecciones, de proyectar mucho mejor que nosotros aquí de qué es lo que es capaz y de qué es lo que es incapaz la inteligencia artificial. Y si él está preocupado, yo también. Y cuando el Papa lo pone por escrito, doblemente preocupado. Y por eso que es un tema que, lamentablemente, no es un tema que pueda resolver el mercado. Aquí es donde los estados, ni siquiera a nivel nacional, tienen que haber tratados internacionales que regulen la inteligencia artificial, si tiene o no tiene límite y cómo se transforma. Porque lo que dicen hoy día es que no han permitido lanzar al mercado, que Mitos, creo que se llama, que es el último sistema de inteligencia artificial de Anthropic, es capaz de penetrar todos los sistemas de defensa sin que haya controles. Eso puede generar una guerra de proporciones incalculable, digamos, e inevitable, porque se genera a sí misma. Entonces, yo creo que es bueno que el Papa haya llamado la atención y que hoy día todos hablemos de la encíclica y que las autoridades empiecen a esto, es lo que debería hacer Naciones Unidas.
4: Pato, ¿tú
3: es
4: querías
3: hacer? Muy breve, y querías, después de las preguntas que hicieron ustedes tan profundas, ¿cómo ves tú el socialismo democrático? ¿Si va a cumplir el rol que debiera cumplir para darle estabilidad a Chile? Porque yo lo noto que está hoy día casi inexistente o
4: cooptado
3: por una izquierda radicalizada.
0: Yo lo veo falto de relato y falto de convicción en lo que hizo y en lo que cree. El problema del socialismo democrático es que llegó a esa circunstancia en Chile producto de una renovación de gente que estuvo exiliada y producto del fracaso de los socialismos reales en Europa del Este. No llegó mucho por convicción, más bien llegó por conveniencia.
4: Lo dije ayer.
0: Y cuando se encontró el año 90 con el gobierno, habían los llamados enclaves autoritarios que ordenaban el sistema político. Y esa generación de socialismo democrático hablaba de que no podía lograr los avances socialistas que quería, producto de estos amarres, y que había que resolverlos. Y la generación que lo sucedió tuvo dos problemas. Uno, escuchó esto en clave, dijo, cuando no estén vamos a poder hacer lo que queramos y hacer Frente Amplio. Y dos, los socialistas democráticos de la época no le dieron pasada a una renovación y se quedaron enquistados, y ahí tuvimos senadores de 80 y varios años, digamos. Entonces eso generó frustración. Hoy día la izquierda profunda es marxista-leninista, identitaria, y tiene las causas del Foro de Sao Paulo. Sí. Y el socialismo democrático no ha sido capaz de reinventarse y tener convicciones. Y lo que le ocurre es que parte de la derecha se transformó de alguna manera en algo de socialdemócrata. Y segundo, el partido de la gente le come el centro político. Entonces hoy día se encuentra sin lugar. Y o se reinventa y empieza a trabajar con los jóvenes. Porque los jóvenes es más probable que sean mucho más de izquierda que socialdemócrata. Y por una razón, la familia como núcleo...
1: O sea, son más extremos, o son claro, muy de izquierda o son muy de derecha, eso es lo que uno más o menos...
0: Sí, eso está viendo, sí, uno, pero, sí, pero naturalmente el joven que es bien intencionado y que nace en una familia, las familias son socialistas. Se comparte, hay solidaridad, los padres se postergan por los hijos, o sea... Lo que ocurre es que eso no es
4: colectivista, no individualista.
0: Claro, pero eso tiene un límite, porque lo que yo estoy dispuesto a hacer por mis hijos no lo hago por el hijo del vecino.
4: Claro.
0: Pero los niños que son idealistas creen que eso es proyectable al resto de la sociedad y empiezan a chocar con la realidad, digamos. Entonces,
4: Oye, yo de verdad comparto 100% el análisis que hace Gerardo. De hecho, yo ayer hice un análisis muy parecido. Tengo un pequeño matiz. Yo creo que no existe el socialismo renovado. Yo creo que las circunstancias lo obligaron a aplicar un modelo que tenía esto en clave, y como estaba siendo exitoso y venían del derrumbe del muro, del fracaso del modelo de ellos, tuvieron que quedarse callados. Pero ahora sale el verdadero socialismo, si está en su esencia. Ellos no creen en este modelo, y creo que han cambiado muy poco, y muy pocos Han cambiado muy poco como colectividad y muy poco. Yo te diría que hay un par de personas que uno podría decir, efectivamente se renovó el presidente Lago, por ejemplo. Uno podría creer que él efectivamente cree en un modelo de sociedad distinta al que creía originalmente el socialismo. Y el resto sigue siendo socialismo y cada vez que tiene que votar le sale del ADN. Todos dicen, pero ¿por qué está tan cercano al Partido Comunista? Bueno, si fueron socios, es la Unidad Popular que gobernó el Partido Socialista con el Partido Comunista. Eran socios y siguen siendo socios y han arrastrado incluso a la Democracia Cristiana a cometer el error histórico de haber votado a prueba.
0: Sí, pero hay un socialismo depreciado. Hoy día no se escucha dentro del socialismo una alternativa al capitalismo. Incluso los comunistas no están hablando de la expropiación de los medios de producción, la expropiación de la banca. O sea, quedó totalmente desacreditado. Yo creo que hoy día más bien es hasta dónde el capitalismo. Pepe Mujica tenía esta famosa frase que decía, vamos a tener todo el socialismo que nuestro capitalismo sea capaz de financiar. Entonces, la pregunta es,
3: buena frase.
0: La pregunta es dónde está ese límite y ahí es donde se está dando la discusión política. Lo que ocurre es que en otra serie de cosas hay discusiones valóricas donde los socialistas sí tienen una posición que a mi juicio es contraria a una sociedad libre.
4: Gerardo Varela, Javier Pérez,
3: gracias.
4: Muchas gracias, Gerardo.
0: Contrario, gracias a ustedes por invitarme.
4: No nos echa el saco del olvido. No. Siempre es muy interesante tenerte en nuestro programa, así que muchas gracias.
0: Al contrario, muchas gracias a usted, Javier. Gracias. Ojalá gane Keiko. Sí,
3: va a ganar.
4: Vamos a pasarle la cuenta. Sí. Nosotros vamos a la pausa, les recuerdo
0: si el concurso. Si no lo acusamos constitucionalmente.
1: ¿Pero va a ser por dolo o por algo?
4: Les recuerdo el concurso, su opinión sobre si es bueno la acusación constitucional en este momento, que se está presentando también la reforma, la mega reforma. Nos escriben a conectados@radioagricultura.cl, en el asunto ponen concurso para participar por la invitación a dos personas a una rica cena con show este sábado. Pausa y regresamos.
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4: 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Muy bien, vamos a ver qué tenemos por acá. Priscila, ¿qué tenemos? Vamos con los ex. A ver. Vamos con los ex para ver qué están diciendo nuestros amigos. Déjeme buscarlo. ¿Dónde están los ex? Chupa, hay que estar. No lo veo, Priscila. El 5, no lo veo. No lo veo. No me aparece en el quinto mail, Priscila, por eso que te estoy diciendo. Me aparece mucho concurso, ¿ah? Mucho concurso. Ya, vamos a ver si llega. ¿A dónde está? Ahí, ahora lo encontré, gracias. Eso es lo que pasa en un programa en vivo.
3: Así es.
4: Es de verdad este programa, ¿ah? En vivo y en directo. Gilma Mech, el inmortal, dice: el feminismo defiende la igualdad y los derechos de todas las mujeres. Sin embargo, aquí encontramos una hipocresía mientras alzan la voz en contra de machismo, lenguaje inclusivo, guardan silencio frente a la opresión contra la mujer en régimen islámicos. Juan Cortés, la acusación constitucional contra el ministro Grau se fundamenta en la infracción a la constitución y leyes vigentes. La administración de recursos y la toma de decisiones económicas no son un cheque en blanco. El respeto al marco legal es innegociable. Barrio Benavente, la acusación constitucional es acción menor frente al gobierno de Boric administrando negligentemente el Estado, generando pobreza, desapareciendo fondos de programas sociales, empresas e instituciones del Estado, y nadie paga ante la justicia. Ander Alquitrán. Hola, Checho Irane y panelista. ¿Por qué tanta pleitesía con Jorge Alessandri cuando gracias a él y Longton, Boric mantuvo su dieta desde abril del 2026 y no a los 65 años? Javier Moroni, el ambiente político está tan crispado que los políticos están en sus trincheras pensando en el poder de ellos y no en el desarrollo del país y el bienestar de los chilenos. Ya. Sobre lo de Jorge Alessandri, querido amigo, yo quiero salir en defensa de él porque no se trata que todos los parlamentarios piensen igual en todas las cosas. Hay distintas posiciones con respecto a las pensiones de los presidentes. Yo, por ejemplo, soy de los que creo que un expresidente debe tener una pensión, porque independientemente que ya no tengan un cargo público, siguen representando una institución muy importante, que es la del expresidente, y de alguna forma representan al país. No me gustaría que un expresidente anduviera con ropa rota, andrajoso, no sé, pues yo creo que siguen siendo la imagen del país, y si ya llegaste a la primera magistratura del país, hay que respetarlo, aunque no te guste. A mí no me gusta Boric, pero la institución en la que uno defiende.
3: Pero,
4: y hay parlamentarios que pueden tener visiones distintas,
3: ¿no? Pero Checho, en relación a la ropa andrajosa y todo eso, yo creo que no se ha logrado.
4: La tiene igual
3: usted, ¿sí? Sí. O sea, yo soy partidario y era partidario de que se le entregara la pensión, pero a los 65 años, honestamente. Pero bueno, se decidió otra cosa y estamos en democracia. Así que
4: es que lo que pasa, sí está bien desde el punto de vista de la igualdad, de todos iguales, todos jubilamos a los 65 años.
3: No, pero yo estoy diciendo que se le entregue una buena pensión y la pensión presidencial. Yo no estoy diciendo que...
4: Sí, lo que pasa es que durante de aquí a que cumpla 65 años, él sigue cumpliendo algunos roles, ¿no es cierto?
3: Sí.
4: Tiene una visita internacional.
3: Es verdad.
4: Que no es del signo del presidente de turno.
3: No, por supuesto.
4: Lo va a tener que recibir. Y sería como raro que llegara un presidente afuera y que se quiera juntar. Normalmente un presidente que se junta con el presidente José Antonio Kast y además con el líder de la oposición, normalmente el expresidente, y llega a su casa y no tiene que darle de comer. No sé, pues no creo que sea el caso, pero...
3: No creo yo tampoco que sea el caso.
4: Yo creo que las leyes no se hacen con nombre y apellido, son leyes generales.
3: Ese es el mejor argumento.
4: Claro.
3: Ese es el mejor argumento, porque si efectivamente se lo hubiera dado a los 65 años, habría sido una ley con nombre y apellido.
4: Claro.
3: Estoy totalmente de acuerdo.
4: Por eso que
3: contigo,
4: te digo yo, el presidente Elwin, por ejemplo, ¿merecía o no merecía su
3: por
4: edad?
3: Por supuesto.
4: Obvio. Entonces,
3: No, si en eso estoy de acuerdo.
4: No, si yo el punto que estoy haciendo es que no todas las personas que votan en favor de algo, que puede haber alguien de izquierda beneficiado, una mala votación. Seguramente no están votando por el nombre de esa persona, sino por la acción que significa o por la institución que significa. ¿Ah? Las políticas públicas y las leyes no pueden tener nombre y apellido.
3: Correcto, ¿no? Estoy en eso, estoy de acuerdo, sí.
4: Bueno, se nos está pasando el tiempo, ya nos quedan unos poquitos minutos. Déjame ver si se nos quedó algo en el tintero de las noticias importantes. Hablamos también de Gerardo normalizó la guerra, que siempre hemos estado con guerra. Yo no sé por qué siento que esta nos afectó mucho más, porque tenía que ver con el petróleo.
3: Correcto.
4: Que al final encarece todo y le afecta claramente a Chile. Las otras guerras como que eran muy lejanas y no nos alcanzaban. Bueno, seguramente también nos afectaron con nuestras exportaciones en esa época. No tengo los antecedentes para opinar, pero...
3: Pero, Checho, hay una cosa que no es menor. Estamos en un mundo que está cada vez más interconectado, no solamente tecnológicamente, sino que también a nivel geopolítico y de conflicto. Entonces, tenemos la ventaja que vivimos en un país muy alejado de los centros de poder, pero en el fondo hoy día yo creo que es inevitable. Por ejemplo, el impacto que tendría, que tuvo la extracción de Maduro en Venezuela, tiene un impacto directo en nuestra política interna. Si hipotéticamente
4: todavía no lo ha tenido tanto, porque la gracia era que los venezolanos pudieran volver a su correcto, país, pero, y todavía no tenemos relaciones.
3: Correcto, pero imagínate que se invada Cuba o Cuba termine el régimen. Cuba ha tenido un rol predominante y muy importante en la izquierda chilena.
4: Sí, claro.
3: Es una línea roja que no se toca, porque tú, incluso Janet Jara podía criticar Venezuela, pero Cuba no.
4: No.
3: Entonces hay un paradigma que si se viene abajo, que ya yo creo que se está agonizando Cuba, vamos a encontrarnos con un escenario fuerte, sí, en la izquierda chilena.
4: Vamos a ver si aguanta Donald Trump, porque Donald Trump también en las encuestas internas de Estados Unidos ha ido bajando.
3: Ha ido bajando.
4: Y no sabemos si va a tener el poder cuando termine el conflicto en Irán, que no sabemos tampoco cuándo.
3: Pero ahí hay una crisis fuerte entre Donald Trump e Israel, porque en el fondo Donald Trump quiere forzar un acuerdo.
4: Porque se da cuenta que ya el tiempo se le está
3: Israel
4: acabando.
3: Israel no se le está claro. Se le reveló.
4: Sí, porque Israel sigue. Yo diría que más que Israel, hablaría de Netanyahu. Yo creo que Netanyahu es un tipo que la historia lo va a juzgar como un criminal de guerra muy importante. Porque mira, Israel tiene todo el derecho del mundo de protegerse de los terroristas, ¿no es cierto? Chile también tiene todo el derecho del mundo de protegerse de los terroristas.
3: Y en ese sentido, los atentados del 7 de octubre.
4: Pero espérate, que te voy a déjame terminar la idea para que entiendas lo que te quiero decir.
3: Ya.
4: Supongamos que los terroristas en Chile salen de la novena región, que es donde más atentados hay, ¿no es cierto? Y el gobierno de Chile viene y bombardea la novena región y mata mujeres y niños, qué sé yo, con la razón de decir, tenemos que defendernos del terrorismo. Israel tiene un ejército demasiado profesional para poder hacer cosas quirúrgicas y haber atacado a Hamas, que lo atacó en forma quirúrgica, pero han muerto 50.000 personas, de las cuales la mayoría son mujeres y niños, y ahora está haciendo lo mismo en el Líbano. Entonces eso es inaceptable, sobre todo un pueblo que sufrió en carne propia del nazismo y prácticamente sufrieron la posibilidad de un genocidio. Que estén haciendo lo mismo con otro pueblo, de verdad, yo no es porque yo tengo origen árabe ni nada, yo lo digo desde un punto de vista humanitario, ni siquiera desde el punto de vista político, porque la izquierda ha levantado esa causa. Sí, sé que nos vamos, sí, una vez es suficiente, porque tíale, que una vez hayan levantado o sea, que ellos levanten la bandera de la lucha en favor de Palestina, a mí me complica, porque yo no comparto la ideología de la izquierda. Sin embargo, yo hablo desde el plano humanitario, exclusivamente.
3: Está bien.
4: ¿Ah? ¿Me entiendes?
3: Vale.
4: Ya, nos vamos, querido amigo. La Priscila me ha retado todo el programa.
3: Tiene toda la razón que nos rete.
4: Ya, nos vamos, querido amigo. No se mueva de nuestra sintonía. Sigue concursando, porque mañana o el jueves resolvemos el concurso para ver quién va a ver el show. Nuevas Voces con Vicente Martínez se llega a tomarse el estudio para que usted no se mueva de nuestra sintonía. Chao Pato, gracias.
3: Chao, gracias a ti.
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15: Muy buenas tardes, queridos auditores de Nuevas Voces, día martes 9 de junio, 1:07 de la tarde, y ya estamos acá totalmente en vivo en Radio Agricultura compartiendo con ustedes y este gran panel que me acompaña. Hoy día Santiago está más helado que candado a fondo, se lo cuento a todas las personas que están de región, porque los santiaguinos lo sabemos, un día muy helado, pero que aquí ya dentro del estudio, con el cafecito y la conversa política, esperamos hacerlo más ameno. Me acompaña Cristian Stuart, director ejecutivo de Idea País. ¿Cómo estamos, Cristian?
16: Muy buenas tardes, ¿todo bien? Muchas gracias por nuevamente darnos la posibilidad de estar acá.
15: También me acompaña mi querido amigo Rorro Meléndez, o Rodrigo Meléndez, subdirector de el Instituto República. ¿Cómo estamos, Rodrigo?
17: Aquí estamos bien resfriados, como la mitad de Chile, yo creo, pero o sea, aquí seguimos.
15: Vamos a la conversación política, porque lo que se está llevando un poco la agenda, ¿no?, es la presentación de la acusación constitucional contra el ministro Grau. Una acusación que ha sido promovida inicialmente por los libertarios del Partido Republicano, pero que, incluso para mi sorpresa, lo confieso aquí con los auditores, ha ido agarrando vuelo, como se dice en buen chileno, ¿no? Ya en los firmantes hay firmas del PDG, hay firmas de RN, la UDI entiendo que pasó una postura mucho más en contra a declararse en reflexión, en estudio, y además creo que está teniendo un efecto distinto que ya vamos a conversar en el debate político, o distinto a lo que se podría haber pensado en el debate político, que no ha resultado al parecer tan malo para los fines del gobierno, siendo que el gobierno siempre en este tema fue muy prudente. Rodrigo Meléndez, ¿cuál es tu opinión sobre la acusación constitucional, sobre su presentación, los méritos habrá que irlos viendo, un documento claro, que entiendo que está recién en sus inicios, pero ¿cuál es tu opinión de este clima político y esta acción del oficialismo que cuestiona principalmente las malas estimaciones del ministro de Hacienda anterior, Nicolás Grau?
17: Sí, yo creo que algo lo conversamos hace un par de semanas atrás, este mismo tema, cuando se anunció la presentación de la acusación, y mi postura en este sentido no ha cambiado. Yo creo que es necesario presentar esta acusación constitucional, en el sentido de que es necesario empezar a endosar responsabilidades a los problemas que tiene el país, sobre todo cuando se trata de una mala administración. Es cierto que el ministro Grau le tocó en cierta manera cargar con la culpa, y creo yo que el gran responsable de esto, que fue el exministro Marcel. Él tocó liderar todo el Ministerio de Hacienda durante el gobierno anterior, y el exministro Grau en este sentido siguió con ese tipo de analizar las proyecciones a futuro, las sobreestimaciones de los ingresos, y hacer nada por intentar bajar los gastos, y por lo tanto, si bien la idea quizá no es original de Grau, sí es responsable en el sentido que tuvo también capacidad para poder enmendar esta situación y no lo hizo. Yo creo que esta es una acusación que es necesaria para, insisto, para seguir en esta línea de endosar la responsabilidad y hacer responsable a las personas de su acto, en la misma línea de lo que sería, por ejemplo, el registro único de vándalos. En la misma idea aplicada en situaciones distintas. Nosotros queremos acabar con las incivilidades porque queremos que haya orden. Bueno, en términos políticos, en términos financieros del Estado, también necesitamos este orden, y es necesario que los culpables culpables del desorden, del desorden en el que nos encontramos, en este caso de la deuda, ¿cierto? Y de la falta de capacidad de poder proyectar adecuadamente cuáles van a ser los ingresos del Estado y poder ajustar los gastos en ese sentido, bueno, en este caso la responsabilidad le toca al exministro Grau. Yo comparto, eso sí, la crítica que se está haciendo todo relativamente apurado. Yo creo que hubiera sido mejor que primero desde Partido Nacional Libertario o Republicano, cualquiera haya sido la idea, bueno, se tuvo que haber hablado primero con todos los oficialismos, ¿cierto? Y en plural, porque aquí no hay solamente un tipo de oficialismo, para evitar el triste show de las otras acusaciones constitucionales, en que se anuncia por un lado, después se pelea, nos peleamos entre nosotros, y después vemos cómo se arregla, a veces se aprueba en la Cámara, a veces no, pero eso es un show triste que yo estoy de acuerdo que debiéramos tender a evitarlo lo más posible, pero yo creo que este es un caso de manual, digamos, de que se merece el ministro Grau ser acusado constitucionalmente. La Cámara está haciendo bien, y el oficialismo en la Cámara está haciendo bien en presentar esta acusación, y yo espero que se apruebe, y no creo que corra tanto riesgo los otros proyectos del gobierno, porque lo cierto es que la crisis y la falta de responsabilidad en la administración financiera del Estado por parte del gobierno anterior es evidente y es grave. La hace mal a Chile, la hace mal a Chile de aquí a futuro, y no hace mal hoy día. El gobierno hoy día está, imagínense, un gobierno que hizo todos los esfuerzos en disminuir el gasto, bueno, va a tener que pedir mayor aumento de deuda. ¿Por qué? Porque la situación está en tan malas condiciones que es necesario, incluso para un gobierno que no lo quiso hacer, no le queda otra más que aumentar la deuda del Estado.
15: Claro, la acusación constitucional vive en ese riesgo, ¿no? Ese fantasma que ya lo vimos no solo en el año anterior, en el gobierno anterior de parte de la oposición hacia el entonces gobierno, sino también de mucho antes, con una beligerancia incluso mayor, pero al final el criterio es el mismo, tratar de no llamar a la mesa antes de tener terminado el asado. O sea, cuando te vayas a sentar, cuando vayas a presentar y vayas a denunciar, la idea es que ya tengáis un cierto número razonable de apoyos que te permitan darle alguna viabilidad para que no sea un bluff y no termine fortaleciendo, dando esa, que es lo propio de las cosas políticas, ¿no? Ese fortalecimiento al rival, porque claro, si se cae la acusación ahora, la sensación que queda y el argumento que le da a la izquierda, ¿cuál es? Bueno, Grau al final quedó limpio de polvo y paja, y todos sabemos que no así, incluso más allá de lo que pase con la acusación. Cristian Stuart.
16: Yo sobre este tema haría tres distinciones o analizaría el tema en tres dimensiones distintas. Primero, sobre el momento, me cuesta imaginar timing político más malo para presentar una acusación constitucional. Estamos en medio de una negociación pública y política que tiene que ver evidentemente con el proyecto de ley de reconstrucción nacional, que es muy importante saber cuál es el piso político, así como Vicente, tú decías que es muy relevante saber cuál es la base política con que se cuenta para poder, por ejemplo, presentar una acusación constitucional, en el entendido de que tienen que entenderse las distintas fuerzas del oficialismo. Es muy importante también no ver mermado el apoyo político que el proyecto de ley de reconstrucción nacional podría llegar a tener por el hecho de presentar una acusación constitucional en medio de la negociación. O sea, es básicamente decir, oye, tranquilicemos, no, bajemos las cosas, en la mitad presentamos una acusación constitucional contra tu exministro de Hacienda, pero que no te importe mucho. O sea, en realidad, a mí parece que las palabras del ministro del Interior, Claudio Alvarado, que dice que el Parlamento es absolutamente soberano de ejercer sus facultades fiscalizadoras, que la razón de ser de una acusación constitucional tiene que siempre ser analizada a su mérito, pero que no nos extrañemos después si es que este tipo de acciones pueden influir en el clima de la negociación legislativa, me parece que tiene absolutamente toda la razón. Evidentemente, la oposición hace uso de argumentos tramposos. La oposición dice básicamente que esto puede horadar la institucionalidad y la credibilidad de Chile. La verdad es que ellos presentaron una acusación constitucional contra el presidente de la República, elegido democráticamente en su momento, así que no vengan a usar ese tipo de argumentos pocos años después, pero me parece que el timing político no puede ser más malo. Lo segundo, a mí me parece que el modo en que fue concebida la acusación constitucional me parece que es malo, no solamente porque se hizo a días de que venciera el plazo para poder acusar constitucionalmente a Grau, sino también porque se utilizó un esquema de amedrentamiento y amenaza que a mí me parece que es que roza con el populismo. Si ustedes están en contra de esta acusación constitucional, respóndale a sus electores. A mí me parece que eso no corresponde a elevar el nivel y que no tiene que ver con el fondo, que me parece que es lo que hay que analizar. Y respecto al fondo, el libelo, como se denomina a las acusaciones constitucionales, sobre todo en la prensa, responsabiliza al exministro Grau por el incumplimiento de la regla fiscal y una supuesta subestimación de la deuda pública. A mí me parece que es muy importante, y básicamente acusa al exministro Grau de incumplir sus deberes de dirección, supervisión y también control de las finanzas públicas, pese a de tesis técnicas que haya tenido en su momento. Yo creo que una cosa es malgastar recursos públicos a través de mecanismos legítimos mal utilizados. Evidentemente la proyección de los ingresos es por antonomasia lo que más sale a la luz en este tema, pero otra cosa distinta es cometer delitos como fraude al fisco. Y en ese sentido creo que hace falta más tiempo para poder estudiar bien si efectivamente hubo un fraude al fisco o no. Y me parece que hay que hacer estas distinciones porque tiendo a pensar que estudiar una acusación constitucional tiene sentido y después eventualmente votarlo a favor también tiene sentido, pero cosa distinta es llegar y firmar precisamente por el susto a lo que dirán los electores o por el susto a las amenazas de los pares colegisladores. Me parece que es muy distinto, porque si uno firma o presenta una acusación constitucional ya tiene claridad respecto a cuestiones que necesariamente van a requerir más estudio, y me parece que hay un problema respecto a esto. Si tiene o no que existir una acusación constitucional, que una reflexión que hizo el expresidente Frei ayer en una radio amiga, a mí me parece que es evidente que sí, es fundamental que exista una acusación constitucional porque nos permite hacer valer una responsabilidad respecto de actores tan importantes como ministros de Estado del presidente de la República. El artículo 52 de la Constitución dice que cuando se compromete la seguridad o el honor de la nación, se infringe la ley o la Constitución o se cometen delitos como malversación de fondos o soborno, debe operar esta herramienta de última ratio, y me parece que está muy bien que así sea. Pero si seguimos con la misma cantinela que hemos observado durante los últimos, yo diría, 10 años o incluso más, porque el ministro Harald Beyer fue acusado por ahí por el año 2012 o 13, o sea, hace más de 10 años, y no lo detenemos, a mí me parece que estamos desperdiciando una oportunidad, porque con esto cierro, si no es la derecha la que va a parar, no esperemos que la izquierda lo haga, porque a mí me parece que es obvio que eso no ocurrirá en el evento de que en el futuro nos encontremos con situaciones no tan distintas.
15: Yo un par de puntos sobre el mismo debate. Lo primero, que yo, si bien comparto tu punto, Cristian, y la frase que citáis, creo que es del diputado Romero, ¿no? Esa como esa amenaza velada frente a los electores, puede ser que no me parezca el tono, ¿no? Con el que se conversa en el Congreso, ni cómo, aparte a personas que, porque principalmente se está refiriendo a Chile Vamos, ¿no? Personas que están cogobernando en el Congreso, se puedan enfrentar, no es manera de tratarlo, ni menos por la prensa. Ahora, eso es una realidad que tienen que tienen todos los partidos y todos los políticos, ¿no? Yo creo que el problema trasciende lo que está abajo de esa frase, que es la política hoy día no es capaz de hacer cuestiones impopulares y de explicárselas a sus votantes, no es capaz de liderar opinión, o vamos a actuar tras la veleta de lo que suene más fuerte y duro y que pegue más en ese momento. Yo creo que ahí es donde se cruza el problema. Siendo que, yo insisto, a mí, lo he dicho en este programa, no me encanta la idea de la acusación constitucional, pero creo que está avanzando mucho más y mucho mejor de lo que yo esperaba. Y voy al segundo punto. Ojo con que en el debate se nos mezclen, porque claro, está la facultad constitucional de acusar constitucionalmente, es una herramienta jurídica, legal y muy legítima. Creo que se ha abusado de ella en los últimos años, sí, creo que ha habido abuso incluso de ambos sectores, de la izquierda y de la derecha, también, pero no creo que sean comparables las situaciones para las que ha ocupado y cómo la ha ocupado la izquierda con la derecha en los últimos 10 años. O sea, hay que recordar no solo que la izquierda acusó a un presidente, no solo que la izquierda trató de votar un ministro por hacer que los niños volvieran antes a clase en la pandemia, sino que, el caso contrario, hoy día la acusación, más allá que estemos de acuerdo o no en el momento político y lo jurídico, tiene mucha razón de ser. O sea, acá se está acusando a uno de los principales o al principal responsable de que el Estado hoy día esté en una situación de crisis bien profunda, precisamente porque, ya sea por malos cálculos o por malas intenciones, se permitió o se entabló una discusión en un marco que no era el correcto, diciendo que el Estado estaba mucho mejor de lo que estaba. Y a eso se le suma toda esta verdaderas trampas, ¿no?, que le delegó el gobierno de Gabriel Boric al gobierno de José Antonio Kast. Esto de que empezaban a entrar las facturas cuando ya había iniciado el gobierno de José Antonio Kast. ¿Por qué? Porque el Estado no dejaba facturar a sus proveedores. Bueno, todo eso también es parte de una estrategia económica, esto de pedir un crédito para llenar la caja, para que no se viera tan vacía. Bueno, ahí pareciese haber algo, algo que es cuestionable, que por supuesto que para muchos puede ser exigible en sus responsabilidades. Y el tercer punto es, bueno, siguiendo las palabras de Alvarado, Alvarado al final protege lo que va en el camino al gobierno, lo que le compete al gobierno. Vamos a un plan de reconstrucción nacional. Pareciese ser, y hoy día salió una nota en el Mercurio sobre eso, que la discusión con la acusación constitucional no le cae tan mal al gobierno, porque pareciese también estar corriendo un eje, porque está el miedo de la izquierda de que esto le salpique a los Marcel de la vida y a otras autoridades y al legado de Gabriel Boric, ¿no?, en su generalidad. De eso y mucho más vamos a estar conversando en este segundo bloque sobre la acusación constitucional contra el exministro Nicolás Grau.
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5: Estamos de vuelta aquí en Nuevas Voces, su programa de Radio Agricultura, y déjenme por supuesto saludar a quienes nos comentan aquí en el chat. Marcelo Guzmán nos escribe, nos manda muchos saludos, listo el like, fundamental poner like para llegar cada día a más personas. José Luis González Busto también nos escribe, Marta Montero, Alto Gafitería, nos manda muchos saludos, Juan Zapata, Silvia Yancamil también nos escribe, felicitaciones, dice, felicitaciones a estos jóvenes por su comentario, eso es lo correcto, prioridad, transparencia, basta impunidad de las irregularidades. También nos escribe Isabel Bustamante, Miguel también nos manda muchos saludos, Luis Pérez y mucha gente más que aquí está ya, están conversando entre ellos en el chat, que yo encuentro lo más simpático que hay, porque se va generando una discusión que se agarran de lo que nosotros planteamos, pero tiene una discusión paralela, a mí me parece muy bien. Gus también nos manda muchos saludos, aquí también Juan Francisco Rojas nos escribe, bueno, y muchas personas más, mandarle muchos saludos a todos, agradecerles su cariño por acompañarnos todos los días de 1 a 2 de la tarde en Radio Agricultura. Saludemos también, por supuesto, a quienes hacen posible este programa. 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Sigamos con la conversación, Rodrigo, sobre la acusación constitucional, pero también lo que está detrás de ello, ¿no? La responsabilidad en parte de una gestión que no es solo del ministro Grau, sino que es del ministro Marcel anteriormente, y que es parte fundamental y de la esencia de la administración Boric, sí, por un lado, y segundo, de lo que ha generado esto en la oposición. Comentamos mucho en el off, ¿no? De qué significa el hecho de que algunos partidos se resten de esta acusación, de los tipos de discursos que se utilizan en estas conversaciones y de cómo esto también demuestra cosas mucho más de fondo que la acusación misma. Te planteo el tema en su generalidad.
6: No, y yo justo me quería referir sobre el fondo, ¿eh? Yo creo que cuando tú tienes un gobierno que fue tan irresponsable con la proyección de los gastos, eso te revela dos cosas. Uno, que le da lo mismo en definitiva ser técnicamente correctos en el actuar. ¿A qué me refiero con esto? Que para ellos estaba perfecto no cumplir con las estimaciones de ingresos, gastar más de lo que se podía, seguir endeudándose, porque al final paga moya, ¿cierto? Da la impresión a todo el mundo que los gastos del Estado da lo mismo como lo financiamos. Y total, va a ser problema futuro, si es que llega a ser un problema eventualmente. Pero lo cierto es que al final los gastos del... ¿Y por qué la oposición, digamos, no, perdón, el oficialismo, nosotros aquí estamos tan preocupados de que exista efectivamente un buen cálculo, una buena estimación y que el Estado pueda funcionar bien, que es lo mismo que uno le exige, digamos, a cualquier empresa. Todas las empresas tratan de tener los gastos controlados en función de los ingresos que van a prever, porque de lo contrario quiebran. Bueno, el Estado se dice que no puede quebrar, ni siquiera metafóricamente, como dijo la Contralora, erradamente a mi juicio, pero bueno. Pero al final el Estado es importante porque financia los distintos programas, financia también funciones que son propias del Estado. O sea, por último, en materia de educación existen modelos en donde la mayor parte, como es el caso de Chile por lo demás, la mayor parte es de provisión privada con subsidios estatales, lo mismo en el caso de la salud, lo mismo en el caso del transporte público, etcétera. Pero hay ciertas funciones que el Estado no puede delegar. Milton Friedman tiene una entrevista que dice que él todavía no ha podido entender cómo delegar la legislación y la seguridad del Estado, la seguridad nacional, ¿cierto?, en los privados, que no tiene forma. Bueno, precisamente porque para eso está el Estado, para establecer normas mínimas, para poder brindar y financiar esta seguridad. Pero a lo largo del tiempo le hemos añadido otro tipo de funciones que también son caras, y es cara poder financiarla. En el caso de Chile, por ejemplo, creo yo, a mi juicio, que el desorden fiscal lo empezó a quedar cuando implementamos la gratuidad universitaria. ¿Por qué? Porque ya ese proyecto establecía una sobreestimación de los ingresos que íbamos a tener. Recuerden ustedes, queridos auditores, que hubo una reforma tributaria que no logró recaudar todo lo que dijo que iba a recaudar, y eso significó que ya se te empezó a desajustar. Subimos los impuestos por enésima vez desde la década de los 90, ¿cierto? Y eso significó que el Estado no recaudara todo lo que esperaba. La gratuidad es carísima por sí sola, a pesar de que existen otros sistemas en donde se puede lograr el mismo objetivo, que las personas puedan acceder a la educación superior, y de una manera mucho menos onerosa para el Estado. Y al final, ¿qué ocurrió? Bueno, que empezamos a tener este desajuste, empezamos a meter más gasto fiscal entre medio, hubo la pandemia donde por necesidad tuvimos mucho gasto por lo demás para evitar que las personas cayeran en la ruina económica en su familia, ¿cierto? Y terminamos en estos 4 años donde no hubo crisis, y sin embargo hemos tenido probablemente el peor manejo fiscal del que hemos tenido noticia en tiempo de paz, ¿cierto? Entonces, ¿eso qué te revela en el fondo? Revela que existe esta impresión por parte de la izquierda de que paga moya, pero en realidad no pagamos, y al final los que pagan somos nosotros, cada uno de ustedes, queridos auditores. Cuando van a comprar el pan, le cobran el IVA; cuando van a pagar la bencina, que la mitad del precio de la bencina son impuestos, y en fin, en las contribuciones que les cobran en las casas, ¿cierto? La patente del auto que usted tiene que pagar, la patente comercial, si usted tiene una pyme. O sea, el Estado tiene un conjunto de impuestos que le cobran a usted, y con eso al final es donde usted está pagando, está financiando este desorden que hoy día estamos, que el gobierno más bien está intentando solucionar, pero que cada vez se ve más difícil porque no conocíamos tampoco cuál era la situación real en la que estábamos. El último informe que motivó precisamente esta acusación constitucional revela que la situación era bastante peor de lo que se pensaba en un inicio. Ya era mala cuando el gobierno anunció, ya era mala la situación cuando toman posesión el 11 de marzo del gobierno. Y resulta que ahora, haciendo bien los cálculos como corresponde, lo cierto es que la situación es incluso más grave, al punto de que el ministro Quiroz ha señalado que probablemente

0: La noticia es en la página C3 del Mercurio de hoy, que se refiere a este tema. La situación de la izquierda, dice, ante la acusación constitucional en contra del ex ministro de Hacienda, Nicolás Grau, ha cambiado con el pasar de los días, pues ahora el sector cree probable que el libelo sea discutido en la Cámara a fines de junio. Eso es un problema, según los cálculos de la izquierda, porque la idea era desactivarla lo antes posible. Pues mientras siga en la primera línea de la discusión política, no solo se debilita el cortafuego que protege al expresidente Gabriel Boric, sino también el del antecesor de Grau en Hacienda, Mario Marcel, quien pese a no tener militancia, es muy cercano al Partido Socialista. O sea, lo que te dice la nota y el reporteo detrás de esto, de estas palabras, es, oye, a la izquierda no le está gustando este tema. Y pareciese ser, te pongo las posibilidades que se puedan dar, ¿no? Que no le guste es bueno porque los pone en un tema y se lleva a la agenda un tema donde la oposición se siente incómoda y el oficialismo se siente bien. Segundo, porque le exige que si esto sigue avanzando y genera ciertas condiciones de realidad, ustedes saben cómo es la cosa en el Congreso. Las posibilidades de que esto aumente la votación a favor del plan de reconstrucción mediante una conversación de oposición y oficialismo puede ser una cuestión que le termine resultando al gobierno, insisto, sin haber sido parte de esto, porque el gobierno se quedó al margen y en eso fue muy prudente. Cristian, yo no sé qué opináis. Yo no me esperaba este efecto político. Yo pensaba que esto iba a dramatizar y a profundizar diferencias dentro del oficialismo y la oposición iba a estar jugando en un papel que iba a estar mucho más uno a uno con el gobierno. Y al parecer no se está moviendo así la cosa.
1: Sí, la verdad es que es difícil saber cómo va a terminar el efecto político en su conjunto de aquí a el momento en que se tengan que votar cuestiones tan fundamentales como esta acusación o también evidentemente el proyecto de ley de reconstrucción nacional. Lo que sí es claro es que a mí me parece, primero, respecto a lo que dice Rodrigo, es muy evidente que este gobierno, que el gobierno anterior hizo vista gorda respecto a cuestiones muy importantes, no solamente recordémoslo respecto del fondo, la pregunta de quién paga la cuenta. Paga Moya, se respondió de manera muy palpable al momento de estimar de manera inadecuada los ingresos, al momento de ocultar durante un año el alza de los precios de la luz, que a sabiendas el ministro de Energía de entonces, claro, que me parece que es mucho más evidente respecto de una infracción legal, incluso de un notable abandono de los deberes, que este caso particular del exministro Grau, pero en cualquier caso fue muy flagrante la forma de ocultar o de menospreciar la verdad y de ponerse rojo y decir acá hay un problema y nosotros respondemos ante la ciudadanía, que es lo que hizo el presidente Kast con el ministro Quiroz a días de haber asumido el gobierno, cuando dijeron lo más serio y responsable es no alterar el precio de la benzina y inmediatamente asumir este problema, porque si no, lo va a terminar asumiendo la ciudadanía en el tiempo que corresponda al momento en que se ajuste el mecanismo del MEPCO, que me parece que también es lo que se intenta hacer con lo que conocimos hace pocos días con el embargo de las cuentas corrientes de deudores del CAE, sí. Que me parece que tiene problemas en sí mismo, porque aparentemente hay muchas personas que el criterio no se cumplió, porque le llegó en el fondo ciertos coletazos a personas que estaban fuera de los criterios que se habían fijado.
0: A rajatabla.
1: Sí. Me parece que esas señales son señales claras que marcan una diferencia importante respecto de la manera de comprender la responsabilidad fiscal y pública que tenía el gobierno anterior, que va a tener coletazos sin duda, porque evidentemente cuando uno cumple la ley a rajatabla, muchas veces pueden sobrevenir problemas sociales que hay que saber internalizarlo, digamos, esos costos, pero me parece que es una señal importante. Ahora, tiendo a pensar que el modo en que se va a configurar el escenario político en lo que viene ahora va a tener mucho que ver con si efectivamente, cuando se dice también comúnmente en la prensa, si el mérito de la acusación tiene peso o no tiene peso. Hoy conocimos una carta creo que en el diario El Mostrador, si no me equivoco, o fue el Diario Financiero, no sé, en uno de estos dos, que eso es bastante distinto, pero en fin, de 52 académicos que están respaldando al ministro Grau.

0: Uno de ellos, Harald Beyer, que evidentemente hay que cruzarlo con lo que él vivió en su propio momento, lo que fue una acusación evidentemente injusta. Y si es que acciones como esas logran desbaratar esta acusación constitucional en conjunto con el mérito mismo de la acusación, que tiene que ver con si acaso efectivamente se vulnera o no el artículo 52 de la acusación constitucional, o si se cumplen las causales, más precisamente. Y hay que ver cómo sea esta discusión para ver si efectivamente el escenario le juega a favor o no al gobierno. A mí me parece que lo que está haciendo Claudio Alvarado, a riesgo de ser reiterativo, es lo correcto, no involucrarse en esta acusación. Es de esperar que se tenga a la vista qué hacer si es que esta acusación no prospera, y por eso a mí me hubiera gustado que este riesgo en el cual se incurre respecto del éxito que tiene la Ley de Reconstrucción Nacional no se hubiera asumido, y que evidentemente la responsabilidad que hay que hacerle ver al gobierno anterior se haga ver por otro mecanismo y no de nuevo haciendo uso de esta facultad que es de última ratio, porque me parece que esto lo único que hace es horadar nuestra institucionalidad política.
1: Estamos conversando con Cristian Stuart, con Rodrigo Meléndez. Espérenos dos minutitos y ya volvemos al último bloque de este día martes, precisamente a conversar sobre la semana política acá en Nuevas Voces de Radio Agricultura.
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1: Estamos de vuelta aquí en Nuevas Voces en Radio Agricultura, conversando con Cristian Stewart, con Rodrigo Meléndez. Precisamente estábamos hablando de la acusación constitucional, del plan de reconstrucción, pero también hay un hecho que es evidente, ¿no? El gobierno ha dado un giro con el cambio de gabinete hace unos días. Pareciese ser, aunque esto es común de todos los gobiernos, hay que mantener la expectativa en lo razonable, ¿no? Con la cuenta pública también se marca un hito importante que aparte tiene repercusión en las encuestas. El tono en seguridad y el trabajo en seguridad y la también, digámoslo así, la posibilidad de mostrar política detrás del plan de seguridad está, al parecer, apareció en el debate público con el ministro Arrau. Todo esto, Cristian, le está dando como, o está refrescando un poco la imagen del gobierno. ¿Cómo ves tú la incorporación del ministro Arrau? ¿Cómo ves tú por así decirlo, cambio en el diseño de las vocerías, ¿no? Que ya no están tan centralizadas, sino que cada el principal vocero de cada tema es el ministro de ese tema. Pareciese estar que el gobierno como que encontró un eje dentro de la discusión.
0: Yo pienso que el gobierno ya muy poco, y eso es algo que es muy importante de repetir, porque una cuenta pública es un momento en el cual uno, por definición, explica aquello que se hizo. Rendir cuenta tiene que ver con precisamente justificar las decisiones que uno toma, intentar interpretar las acciones políticas que uno hizo a partir del contexto político, etcétera. Y la verdad es que la cuenta pública, la primera cuenta pública de cualquier gobierno, es una oportunidad para mostrar algo distinto a hacer un juicio respecto al gobierno. Evidentemente, los problemas del diseño, la implementación de las primeras políticas podrán ser jugadas en sí mismas, pero pienso que en cualquier caso deben tener un grado de severidad aquel juicio que tiene que enmarcarse dentro del momento en que estamos, que es que lleva muy poco el gobierno. Dicho lo anterior, a mí me parece que el tono que, y esto lo comentamos la semana pasada, pero el tono que ocupó el presidente Kast en la cuenta pública fue extremadamente adecuado. Lo único extremo que tuvo fue que se salió a ratos del libreto e improvisó una que otra vez, que es algo que lo hacen todos los que presidentes.
1: Más una costumbre que una.
0: Claro.
1: Que un alcance al extremo.
0: Y me parece que confirmó cómo es él, que es un actor político que ha sido muy consistente y que se sale del mote que se le achacan a otros presidentes de la República de otros países de ultraderecha. Me parece que confirmó que él pertenece o bebe de una tradición de derecha tradicional que la representa de manera bastante adecuada a mi modo de ver las cosas, y que es de esperar que estos cambios en el diseño le permitan a él ocupar ciertas barreras de protección respecto a su propia figura. Yo creo que es muy importante que el presidente sea protegido, sea flanqueado por los distintos ministros de Estado, por los distintos diseños respecto a la vocería, como decías tú, Vicente, y es de esperar que estas distintas vocerías más sectoriales, a ratos más técnicas, que es donde se supone que deberían haber brillado desde un comienzo los ministros, le permitan al presidente tener más conciencia respecto de la protección que él mismo tiene que tener. Y creo que la experiencia del biministro Alvarado, junto con los distintos movimientos que han habido, sobre todo en la cartera de seguridad, le van a permitir al gobierno volver a tomar la agenda y poner el énfasis, así como se hizo en materia de economía, de manera muy adecuada en materia de seguridad, y es de esperar, insisto, que las cosas se puedan hacer de acuerdo a los propios planes.
1: Sobre ese último punto, que respecto, ¿no?, al cómo han funcionado este nuevo sistema, ¿no?, de hablarle a la ciudadanía. Hay algo clave, ¿no? Porque hubo un tiempo que también había algo de mala intención, era un tema político que se quería poner, pero Kast tuvo que salir muchas veces a hablar, a desenredar lo que habían dicho distintos ministros.
13: Sí.
1: Y hoy día eso parece haberse solucionado. Y es el orden no solo lógico, sino necesario para 4 años de gobierno, ¿no? Mm. O sea, es el presidente el que tiene que estar protegido y que tiene que tener fusible, y quienes juegan ese papel son los ministros y los subsecretarios, no al revés.
0: Sobre todo un sistema presidencialista.
1: Claro. Entonces, pareciese ser que hoy día José Antonio Kast, el presidente, está dentro de esa lógica mucho más sana de él sale a hablar cuando quiere enfatizar un tema, cuando quiere darle prioridad a algo, cuando quiere destacar desde una jornada hasta un proyecto, hasta un hecho político relevante, pero no sale a explicar cosas. Las cosas las explican los ministros en sus propias carteras. Y eso parece tener sentido.
13: Sí. Y sobre todo tiene sentido en un país como el nuestro. Yo creo que no se nos olvide que nuestra figura del presidente es este monarca presidencialista, ¿cierto? Porque también nos gusta la figura fuerte, independiente que uno apoye o no al presidente de turno, ¿cierto? Pero lo cierto es que cuando hay momentos tensos, bueno, es el presidente el que tiene que hablar, no solamente el ministro está para la normalidad, ¿cierto? Para ir comunicando qué es lo que se está haciendo, comunicando qué se está avanzando, para celebrar uno que otro acto particular. Pero el presidente cuando habla es porque es algo importante, y al chileno le gusta que hable el presidente, y eso sería un error que el presidente se sobreexpusiera, como pareció haber sido las primeras pocas semanas de gobierno, ¿cierto? Que estaba intentando corregir algunos errores comunicacionales, pero también sería un error que el presidente no apareciera nunca.
1: Que le pasó a Boric, ¿no? ¿Dónde está Boric? Yo me acuerdo de un titular, creo que de la segunda.
0: Durante más de 60 días no respondió pregunta a la prensa.
13: Y eso también es un error, no solamente porque también es responsable de su gobierno al final, y la ciudadanía vota por el presidente, ¿cierto? Sino que también un error por esto que digo, te guste o no el presidente de turno, al chileno le gusta ver la figura del presidente andando. Y sobre el rediseño comunicacional, yo creo que hay que distinguir este segundo tiempo a lo comunicacional en la agenda de seguridad. Yo creo que en la agenda de seguridad el presidente, más que rediseñarlo, es un segundo tiempo de un diseño que se intentó confirmar. Yo creo que en ese caso particular, la ex ministra Steiner tenía la capacidad técnica para llevar adelante los desafíos de seguridad, no así las capacidades comunicacionales, porque de que se hicieron cosas, y política, se hicieron cosas, pero ella tenía un perfil de fiscal, los fiscales por definición no pueden comunicar lo que están haciendo porque probablemente va a fallar la pericia que está practicando, por lo tanto quizás no se comprendió bien el mundo del que venía y que era el resultado probable de lo que ella podía hacer como ministra, pero de que se hicieron cosas, y creo que ahora con el actual ministro Arrau, lo cierto es que se fortalecen estos tres elementos que estamos conversando, la gestión, lo político, pero también lo comunicacional, y creo que hasta ahora ha sido bastante claro el cambio de la figura, pero de las capacidades que tiene cada uno de los personajes donde tú los vas colocando.
1: Y también porque, a riesgo de sonar frívolo, la pega del ministro de seguridad debe ser de las más políticas de todas. Sin esto no hay que confundirse, y algunos me dirán, pero ¿cómo? Si es que no era que este gobierno de emergencia, la seguridad era un tema como técnico. Sí, pero acá lo principal respecto a la seguridad, que es lo que acusaba Republicano al gobierno de Gabriel Boric, y lo que se está demostrando ahora con los hechos, ¿no? Cuando tenía a un ministro Arrau absolutamente desplegado y con resultados, es la posibilidad de movilizar voluntades, de generar y cambiar la mala sensación que tiene el país respecto a la seguridad hoy día también. O sea, todo eso va de la mano, tienes que porque para enfrentar un tema tan complejo como la seguridad en clave política tenéis que tener muchos hechos respaldados detrás, como el apoyo a Carabineros, como la posibilidad de que los planes y las estrategias continúen a pesar de los errores que van a existir. Yo el otro día lo decía en Voces por Chile, programa de YouTube que tenemos, que se lo recomiendo, de lunes a miércoles a las 7 de la tarde, pero yo lo decía, ojo que si por ejemplo empezamos un plan Araucanía como el que empezó Piñera en su gobierno, oye, ¿pueden haber asesinatos por parte del Estado? Y no me refiero a homicidio, asesinatos, que se haya una manzana podrida dentro de la fuerza de orden que termine asesinando a un inocente. Y tú tenés que tener la capacidad para hacer, para analizar el caso, separar a la manzana podrida, por supuesto que condenarlo, aplicarle la ley, pero sin que eso mate el plan. La operación Huracán, después de ese error con el hijo de Catrillán, casi no me equivoco, termina con el plan en la Araucanía del gobierno del presidente Piñera. Y eso, esa posibilidad no puede existir dentro de un gobierno José Antonio Kast, que se va a medir en su futuro por cómo abordó el tema de la seguridad. No sé si quería agregar una patita, nos quedan dos minutitos.
0: Sí, yo creo que uno de los principales legados que podría llegar a tener el presidente Kast es la importancia de que las autoridades políticas sepan cumplir la ley. Cumplir la ley tiene que ver con hacer valer nuestras fronteras y protegerlas. Cumplir la ley tiene que ver con que los carabineros puedan cumplir con sus labores sin que teman de que después no van a ser respaldados al momento de cometer errores, o incluso de que por una manzana podrida, quien no cometió un error, sino que cometió un delito, se vean perjudicados todo el resto, que evidentemente la inmensa mayoría. Cumplir la ley tiene que ver con adoptar medidas como las que comentábamos antes, que van a tener consecuencias y problemas, pero que siempre van a ser mejor, más grandes los beneficios que los eventuales costos políticos y también sociales que se puedan seguir. Entonces a mí me parece que por eso mismo es muy importante lo que tú decías, Vicente. Acá hay una dimensión política de un tema que tiene que ver con lo jurídico, con cumplir la ley, pero en cualquier caso es muy importante que se comunique de manera adecuada, que se transmita por qué se hacen bien las cosas, que se convenza a la ciudadanía respecto a cuestiones que suenan más o menos fuertes, pero que en cualquier caso valen la pena. En fin, yo creo que esa es la gran oportunidad que tiene el presidente Kast, y de paso va a poder desbaratar la artillería de argumentos vacíos y banales que hacen pensar que cumplir la ley es ultraderecha.
1: Es casi ridículo ideológico. Rodrigo Meléndez, sí. ¿Qué tienes?
13: Ah, no, 30 segundos.
1: 30 segundos.
13: Yo creo que el desafío del Ministerio de Seguridad que tenemos acá adelante lo podemos ver patente en el caso argentino, y particularmente este gobierno. Bullrich, siendo la ministra de Seguridad Pública de Milei, hoy está convertida en la principal personaje de La Libertad Avanza en el Senado. ¿Por qué? Porque es un cargo eminentemente político. Se hizo de su confianza y hoy día está liderando un proyecto que, consideraciones más, consideraciones menos, se parece mucho al proyecto del presidente Kast.
1: Cristian Stuart, Rodrigo Meléndez, muchas gracias por acompañarnos. Usted quede aquí en Radio Agricultura, porque viene el deporte y estamos aquí a nada del mundial, así que infórmese con el mejor panel deportivo, y por supuesto mañana nos vemos de nuevo desde la 1 de la tarde aquí en Nuevas Voces de Radio Agricultura. Un gran abrazo.
0: Chau.
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1: Ya estamos listos, 2:02 p.m. Estamos preparados para comenzar Deportes en Agricultura con todo el comentario del triunfo de La Roja, Chile 2, República Democrática del Congo 1. Estos son los títulos del día de hoy, claro, el mencionado triunfo de La Roja ahí en un coqueto estadio de Orleans en Francia ante el conjunto africano. Lo vamos a estar analizando porque venimos de la transmisión, por supuesto. ¿Qué más? ¿Super billetera? Se preguntan en Colo Colo. Aníbal Mosa estaría estudiando un presupuesto ni más ni menos que de 1.5 millones de dólares para reforzar al equipo albo en esta mitad de la temporada. Afuera el príncipe, a falta de una confirmación formal de su diagnóstico, Charles Aránguiz, debido a su dolencia en el sóleo el día domingo y que le obligó a salir del partido con Audax, no estaría desgarrado y solo se perdería dos partidos y podría decir presente en el debut de Copa Chile ante Wanderers este 21 de junio. Así que tranquilidad. Baja impensada. Matías Palavecino no podrá jugar este domingo ante la Universidad de Concepción debido a que debe pagar su suspensión en la Copa de la Liga. Bruno Bartichotto tiene nuevo técnico. Jorge Sampaoli asumirá como flamante entrenador de Talleres de Córdoba, mientras que en el Mundial tendremos a un chileno en el partido inaugural. Se trata de Juan Lara, que fue confirmado en el VAR para el México versus Sudáfrica de este jueves. Hay material, ganó Chile y es noticia. 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
1: De la tarde, 4 minutos, comienza una nueva edición de Deportes en Agricultura, día martes, y aquí estamos. Bienvenida a toda la gente que se está trasladando de nuestra pantalla digital en Agricultura TV hasta aquí, hasta la 92.1. ¿Cómo está el panel? ¿Cómo está Manuel de Tezanos?
2: Bien. ¿Ah? Bien, siempre bonito que Chile gane. Sí, hace mucho frío.
1: Hace un frío, maestro. ¿Qué tal, Cristian Caamaño?
3: ¿Qué tal? Qué bueno.
1: ¿Te cambiaste de estudio, Caamaño?
3: Sí.
1: Caminaste 2 metros.
3: Un metro. Sacó un chaquetón Mario.
1: Está bueno.
3: Vareta del 78.
1: Sí, bueno.
2: Me gusta. Sí, Ketovich. Está heladísimo, sí, el paparcón. Sí,
1: con el chiporro, el clásico chiporro.
3: Sí. Yo creo que hoy día, de hecho, este único bolerón que tengo como de polar, y siento que voy a tener que aumentar
2: la capa
3: en uno o dos. De sí, los otros son muy de verano, algodón. Abriga, pero dentro de la casa,
1: ¿no? O si no, abrigarse por dentro a eso de las 7, 8 de la tarde. ¿Ah? Se puede abrigar por dentro también.
3: Sí, pero hasta ahora, ¿cómo lo hago para trabajar?
2: Claro.
3: Hay que meterle un chaquetovich o un polerón.
1: ¿Qué tal, Patricia?
4: Hola.
1: ¿Ah? Feliz con el frío, ¿no? Feliz con el tú, que a ti te encanta el clima.
4: Está exquisito.
1: Está rico. Oye, yo creo que Caamaño, lo primero que le voy a preguntar, porque más fresco que el comentario de Caamaño, imposible. Está reciente.
3: Más fresco que Caamaño.
1: Más fresco que también puede ser.
3: No, fíjate que dependiente de las consideraciones que podamos hacer de esta gira con respecto a Córdoba, creo que hoy día Chile por lo menos mostró algunos rendimientos que a mí me hacen pensar que en una condición normal debiésemos contar con jugadores. Creo que lo de Richmond me parece a mí que es un futbolista que no debiésemos desechar tan fácilmente. O sea, para ser un jugador que por primera vez se integra a la selección, mostró atrevimiento, mostró situaciones de juego que me llamaron poderosamente la atención. Siempre intentó pedirla, siempre intentó participar, no le resultó en alguna, en otras entró en juego, pero creo que esos son los futbolistas.
1: ¿Posición?
3: Posición, jugó como interior izquierdo, fíjate.
1: Ya, pero no es
4: carrilero, ¿no?
3: No, le falta. Mira, yo creo que él, si estuviese en Chile, lo definiríamos como un 10 clásico. Como juega en Europa toda su vida, el tipo tiene que tener un ida y vuelta, pero tiene ese paso cansino, pero tiene recorrido. Jugó largo 80 minutos. Y me parece que.
1: Fue protagonista en un hecho histórico en el fútbol.
3: Claro, campeón con el Tour, no es cualquier futbolista, sí. Exactamente. Y por eso digo que para hacer su primera intervención con la selección, mostró, te diría, mucha más personalidad que Mico Albornoz, que venía también de una liga más competitiva.
4: Me acuerdo de
3: Mesatú. Mesatú, claro.
1: Más que Mesatú, ya al tiro, ¿no?
3: Sí, yo le veo. Le veo
1: el otro
3: le veo
1: era lateral, pero sí, más personalidad.
3: Y creo que Vigorún volvió a demostrar que su futbolista
4: es el arquero hoy, ¿eh? Es el arquero de la selección.
3: Sí, hoy ya no tuvo tantas intervenciones de esas que tú digas.
4: Digo hoy, no por hoy, sí, el para partido adelante. Con República del Congo, sino que te digo, es hoy el.
3: Hoy ya el juego con los pies, hoy ya tuvo unos despejes, o sea, unos despejes, unas salidas que, claro, estaba Juan Bisaca marcando a Suazo al otro lado de la mitad de la cancha, pero de Claudio Bravo. O sea, con la derecha y con la izquierda, no, de agarrar de suelo, en el aire, que de verdad me llamaron la atención. Ahora, seguimos muy flojos de delantero. Sí. O sea, porque Osorio y Cepeda son buenos futbolistas, pero no son atacantes. No son jugadores equilibrantes en la zona donde más Chile pagó caro la última categoría, que es el gol.
1: Volante ofensivo.
3: Tenemos un volantero, pongan el nombre que quiera, segundas puntas. Pero no falta ese 9, nos falta ese jugador que ese, no hay 9, no sé cómo lo vamos a hacer, porque nos cae milagro este rendimiento de Iván Morales, pero hace 6 meses Iván Morales está desaparecido en acción para la selección. De Gonzalo Tapia lo estamos tratando de formar como 9, pero no sé si a esta edad vamos a cambiarle su dinámica, entonces.
4: Y el Haaland de Macul ya, chao.
2: No, bueno, ni juega.
3: O se salió él solo.
4: No, estoy pensando en nombre.
3: Pero claro, mientras tengamos esta pegada de Osorio, mientras tengamos la pegada de Cepeda, eso siempre puede pasar algo.
1: Nuestros recursos, claro.
2: Y ahora sería bueno que los pusieran más cerca en la cancha, ¿no? Porque se tienen que hacer cambio de frente de 50 metros para encontrarse.
3: Al primer tiempo jugaron cerca de 30 minutos juntos por la derecha, separando social.
2: Y por lo menos Chile empezó a mostrar algo. A mí me parece que esto demuestra que no tenemos tan malos jugadores como las mismas declaraciones del entrenador nos hace creer que nos quiere hacer creer, ¿no?
3: Porque, que nos dormimos 15 años.
2: ¿No? Claro, no es así. Méndez fue mejor que Pizarro y Méndez juega en Chile. Digo, Víctor Felipe. Creo que Faúndez fue el mejor de la defensa. Faúndez, lateral derecho, controló. Ellos tenían buen ataque por las bandas. Creo que por la izquierda nos vimos mucho peor que por la derecha. Y Faúndez juega en O'Higgins. Entonces, yo siento que el triunfo es bueno. Me gusta que ganemos, obviamente.
4: No es Portugal, sí.
2: Tenés
4: que echarle una miradita a lo que fue Portugal, que es una potencia.
2: Pero tampoco jugamos un gran primer tiempo contra los titulares de ellos. Ellos sacaron a tres titulares en el segundo tiempo. Y se notó.
1: Nuestros rivales en un grupo del Mundial.
4: No quiero minimizar ni mucho menos lo que estamos, está señalando Manuel, pero
1: en el nivel ahí.
4: Pero el rival no tiene nada que ver con Portugal. Entonces ahí ya por lo menos se compitió, primer tiempo con escasa profundidad, pero ganaste al final, porque yo creo que a la larga iba a ir sacando, como bien lo señalan, conclusiones individuales. Pues hay nombres.
2: O sea, yo creo hay nombres y falta funcionamiento. Faltan ideas.
4: Hay jugadores. Eso es,
1: o sea,
4: esa es la conclusión
1: para salir, para clasificar, si eso es lo que nos importa, para salir séptimo. Puede ser que alcance con esto, ¿no?
2: Pero lo que pasa es que lo que pasa es que estamos en una etapa colectiva muy mala, que se viene, digamos, esta degradación que hace mucho tiempo haciendo ostensible, entonces. Creo que la autoestima está baja, pero estos mismos jugadores en sus equipos, en contextos colectivos que los favorecen, son mejores. Entonces, por eso es tan importante el entrenador. Yo creo que es muy importante que luego Chile defina un técnico y que esto tenga algún sentido, porque creo que con Córdoba vamos a seguir teniendo más de lo mismo y creo que el resultado no es importante. Insisto, no, haber ganado es bueno, se confirma que Osorio tiene una pegada brutal, que Sepúlveda te puede servir los tiros libres, cosas puntuales que uno puede destacar, pero en el primer tiempo, cuando jugaste contra el equipo titular de ellos, llegaste una vez al arco, un centro que se complicó el arquero, después la mayoría fue de ellos, también creo que se... Claro. Creo que hay que tomarlo desde ese punto de vista y bueno, pensar que hay algunos jugadores que te pueden servir en un colectivo y que ese colectivo es lo que se tiene que trabajar. Claro. Y a mí el resultado no me cambia. Si no hubiera ganado 5-0 Portugal,
3: si al final nos empataban en doble jugada también,
2: no cambiaba mucho.
3: El tema es que yo, estos jugadores, hemos hecho muchos amistosos en los últimos 10 años, donde generalmente nos va bien, nos va bien.
2: Mejor en los amistosos que en los partidos oficiales.
3: El tema que
2: en
3: los partidos oficiales nos dan unos cachetazos tremendos. Recordemos lo que pasó ante la Copa América del 2024. Chile pierde con Francia y dejó buenas sensaciones, sí, le ganamos a Albania, sí, que fue a la Eurocopa y no fue una selección que dio la hora, y que después le ganamos a Paraguay 3-0.
4: Por encima
3: a
4: Paraguay.
3: Con mitad de titular, mitad de suplente ellos, pero da lo mismo, le hiciste 3 y pudieron haber sido 5. Sí. Entonces llegamos a la Copa América diciendo, oye, hay estos cositas, jugadores, oye, mira Diego Valdés, sí, oye, sí, mira Alexis cómo está de cómodo, mira cómo aparece Loyola.
4: ¿Hay con qué?
3: ¿Hay con qué? Y resulta que llegamos a la Copa América y fuimos la selección que menos pateó al arco. Entonces, también hay que poner en contexto que cuando son amistosos, el futbolista tiene menos presión. Lamentablemente, cuando es por los puntos, la decadencia de la selección chilena por los puntos desde el año 2016, post Copa Centenario, a la fecha, brutal. Un rendimiento menor al 40%.
5: Ahora no olvidemos
3: todas las competiciones,
5: los últimos amistosos. O sea que a veces, claro, le ganamos a Congo, que igual está en el Mundial, pero perdimos con Nueva Zelanda y con Cabo Verde.
3: No, le ganamos a Cabo Verde.
5: O sea, con Nueva Zelanda.
3: Pero independiente, por eso te digo, que
2: los resultados...
3: ¿De qué nos sirve el resultado? O sea, tenemos que entender que estos jugadores, la mayoría ya participó en las clasificatorias. O sea, no es que se va a encontrar con un escenario nuevo. No es que, por ejemplo, cuando aparece Bielsa, tiene a Vidal, a Morales, a Jara, a Medel, que no habían participado en clasificatorias. Y se insertan después de Toulon muchos de ellos, Carmona, claro, Bosellur, que en los primeros 4 partidos no habían participado en la selección, después llegan a través de Toulon a la selección y no salieron más. Hoy día, lamentable, muchos de estos muchachos ya participaron.
4: Pero es Bielsa, ¿va? No.
3: Sí, no, te digo.
2: Pero es que eso es lo que tenemos que apuntar a un entrenador que le dé un valor agregado a todos.
4: Es el factor que le dio el cambio y que hasta ahora no se ha producido ese upgrade que uno podría.
3: Solo con Sampaoli, que logró cambiar la dinámica de Jorge.
4: Sampaoli, claro.
3: ¿Me entiendes? Pero después se mantuvo la dinámica de Pizzi, pero terminamos quedando fuera del Mundial, ganando la Centenario, y después ya viene la decadencia absoluta. Pero
4: la farra, perdona que te diga. La farra.
3: Qué bueno, Pato, que coincides conmigo que fue una farra. Y ahí es donde todos decimos, bueno, ¿cuáles van a ser los jugadores que van a asumir el liderazgo? Porque ya, Vicente Pizarro va a estar, Suazo va a estar, Sevilla va a estar, Osorio va a estar, Loyola va a estar.
2: Ojalá lo Osorio no sea grave.
3: Ojalá. Maxi Gutiérrez va a estar.
4: ¿Que podía ser qué?
2: No hay, muy pronto.
5: Pero más cercano a lo muscular, me parece, ¿no?
4: Desgarro.
3: No sé. Es que si es rodilla, está en un periodo.
4: Que me estás hablando de muscular.
5: Sí, no sé si fue.
4: Muscular. Mati.
2: Para, fue la rodilla.
4: No lo sé. Es que Mati me dice muscular.
2: Puede ser que al caer se le haya provocado lo que le pasó a Mena el otro día, que al caer se le haya provocado un mal movimiento, ya con el cansancio, la gota, se le haya provocado.
4: Rodilla sería nefasto.
2: Puede ser rodilla, ojalá que no sea.
4: Preguntarle. Leguince, ¿no?
5: Ahora
4: Roberto Yaña, ya lo escribí.
5: ¿Está así? Estaba ahí, lo vi. Ahora, este equipo también con Maripán y con Sierra Alta, ¿qué les parecieron los veteranos en el partido de hoy? A Sierra Alta lo vi en el primer tiempo.
4: Los veteranos es como mala, ¿eh?
5: Pero son, pues. Son los llamados a los que criticamos el otro día, que por qué estaban. Sí.
3: Ellos están, porque para Córdoba no hay otros centrales. O sea, derechamente, si está Lesnowski, Sierra Alta y Maripán, 29, 31, 32, y no está Daniel González, Villagra, pone el apellido que quiera, esa es una prerrogativa del entrenador.
4: Pero
3: ¿cierto?
4: No están por el técnico, ¿ah? No es que no existan
3: más centrales. Claro, no es que hay 3 centrales para el fútbol chileno.
5: O sea, esa es la crítica, claro, que siga utilizándolo.
3: Después, ellos juegan en Europa. Ellos tienen un rendimiento que de alguna manera les ha permitido a lo largo de los años muchos de ellos estar en la selección.
4: El piso es mayor.
3: Exacto, pero
4: el piso es mayor.
3: Pero ellos, cuando juegan por los puntos con la selección, no responden de la misma manera. Claro. Entonces, cuando tú los pones en un parámetro, en un contexto de clasificatoria, su rendimiento baja, automáticamente baja. Y hoy día ya no está Medel, Vidal, Sánchez, Arangui, Bocellur, Mena,
4: tú
3: Isla.
4: Tú los pedías ayer.
3: Para que... No.
4: No, cuando dijiste que...
3: Bueno, no, ya, no, pero tira, es jodido, ya, no, me no, estáis no, jodiendo.
5: Está tocando la, no, te está tocando la...
3: Estáis volviendo de vacaciones. Sí, te estoy perdonando porque estáis volviendo de vacaciones. Sí.
5: Está en la luna de miel, sí, todavía.
3: No me metís con esos ojos de piscina. No, bueno, sí. Entonces, después vienen estos jugadores, se enfrentan a las selecciones sudamericanas. Mira, ¿y qué pasa? Les ponen plomo en las zapatillas. En los chores, en el pecho.
4: Sí, es verdad, esa cuestión, la competición. Cosa que no ocurre en los clubes.
3: No ocurre en los clubes.
4: Ya, pero si porque eso es un tema.
2: Los clubes no están compitiendo últimamente.
5: Que estos partidos son para buscar el reemplazante o el relevo, más que el reemplazante, de este tipo de jugadores, y Córdoba está desaprovechando esa oportunidad. Pues
2: lo que pasa es que nos falta estratega, nos falta un estratega. Está el entrenador que podrá hacer mejores ejercicios, los más modernos del mundo que se hacen en Qatar, en unos laboratorios con.
4: Que trabaja bien.
2: 100 millones de personas. Pero lo cierto es que cuando uno ve un partido y resulta que el lateral izquierdo no lo está marcando bien, o el otro día tira a Faúndez contra Leao, esos son los detalles que Gareca falló miserablemente, porque uno dice ya, ok, ya se sabía que trabajaba poco, que era medio chantete, pero después yo no me olvido del partido en Perú, que ya en los últimos minutos 80 el equipo estaba muerto y resulta que nunca hizo cambio y no perdimos una oportunidad de haber ganado dos puntitos ahí, dos puntitos acá, y eso es lo que también nos está faltando, un técnico que tenga un poco de sapiencia, que un poco de olfato. Berizzo se queda congelado, acuérdate del partido ese con Colombia, que le tuvo miedo a salirlo a buscar. Y Colombia estaba mal, Luis Díaz, ¿te acuerdas que tenía el papá secuestrado? Bueno, cuestiones donde Chile no, yo creo que esto de trabajar bien, de ser metódico, yo creo que ya
4: es una parte.
2: A esta altura hay muy pocos entrenadores, que es como los jugadores que están excedidos de peso ya en el fútbol moderno.
4: Pero no para el fútbol chileno, que dice el exceso de peso en algunos jugadores,
2: bueno,
4: tú deberías decir sí, esto no va a ocurrir.
2: Sí, pues, pero no, esto va a ir en retirada. Nada,
4: buen ejemplo, porque tú decís, bueno, hay jugadores que de repente se levantan la bolera, bueno, sí, y
3: hay algunos.
2: Va en retirada esto, y el técnico también, que no tenga recursos extra para que sea simplemente un motivador, y también creo que va en retirada. Ahora, eso no significa que el técnico no tenga que tener un olfato, porque la eliminatoria es una competencia. Yo creo que nos ha faltado. Gareca no lo tuvo, no tuvo nunca la ambición ni nada.
4: Y además tenéis tres, cuatro jugadores, cuatro ayudantes técnicos, también hace una locura.
5: Entonces,
4: una verdadera
5: la
4: locura.
5: La conclusión es que sobre esta base se puede trabajar.
2: Y como te digo, Mati, hay que ser creativos también. O sea, Bielsa fue creativo cuando llegó. Llamó a algunos jugadores que no estaban en el radar de nadie.
4: Sorprendió,
2: de nadie.
4: Sorprendió.
2: Entonces, eso es lo que uno espera, que no tiene central, bueno, inventará un
4: así
2: central.
4: Así como limpió en ese momento Bielsa Sangüesa, ¿te acuerdas?
2: Sí.
4: Que era en ese momento, era un 6. No me sirve, no me sirve. Bueno, Rifo tenía otro problema, pero...
3: Jugó contra Paraguay, Rifo, pierde la marca.
4: Claro, pero Sangüesa en esos momentos de trabajo previo dijo, esto no, es un buen jugador, quita para el torneo local.
3: No, y aparte,
4: pero para lo que yo quiero, no me sirve.
3: El pollo, ¿te acuerdas? Decía el pollo, pollo. Pues, Carlitos. Tres partidos.
2: Sí.
3: No volvió.
4: Está mal.
3: Estamos hablando de que en ese momento Chile tenía a Fernández, a Valdivia, a Morales y a Villanueva como 10 considerados por Bielsa, y fueron quedando en el camino Morales y Villanueva, pero Morales duró más, digamos, porque Morales participa de esa fecha doble como titular contra Bolivia y Venezuela. El que remata en el travesaño la chilena Medel.
4: Muy buenos jugadores, sí.
3: Claro, el salto.
4: Muy buenos jugadores.
3: Estamos hablando que esos 10, Martín Fernández salta al Villarreal, Valdivia al Palmeira, Pedro Morales al Dinamo Zagreb. No, 5 millones y Villanueva Inglaterra.
4: Claro.
3: Entonces, ahí tú te das cuenta que había materia prima, claro. Como
4: con Bielsa.
3: 2-10 muy buenos, como Valdivia y Juan Fernández.
4: Había materia misma con
3: Bielsa. Los que ya estaban en la selección y tenían el timbre Bielsa, afuera te los compraban. Hoy día no hay ni un timbre de nada. Hoy día no hay ni siquiera una fotografía de estos muchachos.
4: Pero entonces, bueno,
3: lamentablemente eso va perdiendo.
4: Dos partidos, oye, que en definitiva podemos darnos cuenta que hay algo que hay con un técnico seguramente que va a llegar en el mes de noviembre, diciembre, entiendo que va a ser así el tema.
2: Eso lo decían.
5: Eso fue el año pasado.
6: Eso vamos a ir al
4: banco. No,
6: el año pasado, porque la verdad que.
4: Bueno, mételo ahora, porque
2: el gerente
5: para la conferencia.
4: Sí, se lo tengo claro. El gerente dijo que marzo, ¿ah? El gerente después dijo, no, en marzo tendremos técnico. Y yo creo
5: Córdoba igual deslizó el otro día
4: por que eso,
5: hasta
4: pero,
5: marzo, no
4: pero
5: sé.
4: Pero el gerente, ¿cómo se llama el chico este?
5: Felipe Correa
4: dijo que en marzo teníamos técnico, nuevo técnico, todo lo que.
2: Había dicho diciembre.
4: Diciembre, después corrió a marzo y ahora la información que yo tengo es que los que están ahora a cargo de manejar la cuestión van a decidir.
5: Es que la diferencia es que este año no hubo nada oficial y el próximo año sí. Entonces, ahí.
2: El tema que tenemos que tener un objetivo.
5: Si se inicia con un nuevo entrenador o definitivamente no encuentro tan lejana la opción de que se quede Córdoba, porque aquí lo vamos a tener.
6: Saqué
5: a Raismuth, que yo traje a Vigo Mur, lo consolidé. Que yo puse a.
4: Camaño dice que puede estar pensando en continuar. Yo creo que ni. De verdad. Te lo digo, yo creo
5: o
4: que.
5: O sea,
4: ni
5: él quiere. Esa, él quiere.
4: Y eso está pensando en continuar. Me cuesta creer que él hoy esté pensando, después del partido que se jugó hoy, que vaya a ser el técnico que le va a dar.
5: Pero yo te digo, Patricio, que él.
4: Movimiento el próximo.
5: Si tú le preguntas a él en su interior, en una entrevista cara a cara, él se está candidateando siempre. Y aquí vamos a escucharlo rescatando cositas de los muchachos.
4: No, pero ¿qué te va a responder?
5: Va a haber que bajarlo,
4: Matías,
5: con un buen nombre.
4: Va a responder, oye, no, si yo no quiero, yo llego hasta acá. Es la respuesta típica, la respuesta lógica de un técnico que llegó para ponerse el traje y corbata y que después termina poniéndose el buzo.
2: Pero si él cuando asumió, Pato, dijo que no iba a dirigir. Hace tres años, cuando asumió, dijo que él venía a supervisar, que él era el que supervisaba esto.
4: Que iba a nombrar técnico.
2: Claro, que ahora está dirigiendo todos los partidos que puede y se quiere quedar, obvio que se quiere quedar.
4: Y ahí, Manuel, fueron los dirigentes quienes le dijeron, Camaño, agarra la cuestión. Y él, como
6: mira, hagamos un juego. ¿Tú crees que en condiciones normales se va Nico Córdoba, cierto?
4: Ya.
6: Asume gerente de selecciones. ¿Ya? Asume su cargo real.
2: De
6: gerente de selecciones menores, proyecciones, lo que sea. Lo que sea de menores,
4: sin buzo.
6: ¿Cierto? Sin buzo.
4: Ni siquiera para la
6: ICC. De ternero.
4: No, para ninguna cancha.
6: De escritorio.
5: No cancha.
4: Ya.
5: Administrativo.
4: Ya. Lo que él quería hacer.
6: Claro.
2: Lo que él venía a hacer.
6: Él podrá estar tres años más en eso, ¿cierto?
4: Ya.
6: Trabajo de escritorio. Después tiene que salir a ponerse zapatillas y buzo de nuevo.
4: ¿Por qué?
6: Si es que él quiere dirigir a la selección chilena algún día, él tiene que dirigir en alguna parte de nuevo. Él no va a pasar del escritorio de pronto a hacer, ¿sabes qué? Te entregamos el buzo de la selección. Entonces él, estando adentro de la selección, en el camarín, es la forma más cercana que tiene para llegar a cumplir su sueño. Entonces, él, ¿qué es lo que está pensando? Independiente de lo que piensen los dirigentes, yo sigo teniendo chance. En la medida que no venga Pellegrini, él debe pensar, ¿quién es mejor que Pellegrini que yo?
4: Te hago otro juego.
6: ¿Pero que coincides o no coincides conmigo?
5: Yo coincido.
6: Nunca más Nicolás Córdoba va a estar cerca de ser el técnico de la selección chilena.
4: Yo tengo la, no sé, yo lo conozco bastante a Córdoba cuando llega a Chile. Yo diría que no está pensando que va a tener continuidad.
6: Pero eso lo dices al Córdoba que conociste cuando llegó a Chile el 2014.
4: Sí,
6: el de ahora.
4: Cuando le fue en el Palestino, cuando le fue mal en Santiago Wander. Ya uno lo conoce. Bueno, te propongo un juego. ¿Tú crees que los dirigentes de la federación hoy están pensando en Nico Córdoba para el 27?
6: Es que estos dirigentes, como no van a elegir al técnico, no tienen que pensar nada. Porque que Milad está pensando en el Mundial. Está pensando en ir a agarrar la toalla y si pasa Chiquitapia. Ahí. ¿Qué dirigente?
4: Cuando se arme la.
6: El nuevo presidente de la federación.
4: De la federación.
6: ¿Quiénes son los candidatos? No sabemos ni quiénes están peleando por el señor.
5: ¿Y Córdoba avisará a los candidatos?
6: Pero eso te digo. Yo
4: es
6: no
4: la
6: tengo...
4: gente que está ahí. O
6: sea, Córdoba, ¿qué tiene que ver con la elección de los dirigentes? No tiene nada que ver. Córdoba tiene que cruzar los dedos para que le respeten el contrato. No,
4: es que yo lo que te estoy diciendo, Cristian, que los que están ahora, si es que llegan a ser...
6: Los que están ahora no cortan ni pinchan. Lo único que quieren es aprovechar el Mundial.
4: No piensan en Córdoba.
2: Quieren que se mueva, que esto se extienda lo máximo posible para quedarse. Ojalá hasta
6: noviembre. Que mientras lleguen los dirigentes no contacten a Pellegrini, el abanico es gigante de entrenadores.
5: Con la elección y la separación, cómo, ahí habría que ver cómo queda el contrato de él, si se extiende.
6: No,
5: si
6: él tiene
5: se,
6: contrato si... con la federación.
4: La federación.
6: No, él no tiene contrato con la NFP.
5: Con lo que va a pasar, se supone, en noviembre.
6: Tiene contrato con la federación. Ya, pues, claro. Es independiente de si la separación. Él tiene un contrato con la federación. Los clubes no tienen nada.
4: Ya le pidieron un favor cuando se fue un técnico, anda a dirigir a jugador. Ya, compadre.
6: Dos veces. La federación le pidió, no la NFP.
4: Claro, en la urgencia.
6: Sí, pero Pato, lo que yo te digo, van a llegar dirigentes nuevos.
4: Sí.
6: Sí o sí. ¿Cierto? Los dirigentes viejos, los actuales, no quieren meterse con nadie, no quieren amarrar a nadie. Entonces Córdoba debe pensar, compadre, yo estoy aquí, muestro dos, tres buenos resultados en noviembre, y la selección, mientras no le diga que sí Pellegrini no, a nadie...
4: Pero, no, pero yo, está bien, yo te entiendo. El siguiente...
6: Córdoba cuento. Sigue pensando, compadre, estoy más cerca que nunca.
4: Córdoba dice, oye, si hubiera habido elección de los dirigentes que van a estar a cargo de la federación, yo no estoy acá. Eso es lo que piensa Córdoba.
2: No sé, bueno. Pero ¿por qué? ¿Cuáles son las señales de que lo quieren sacar?
6: Que lo entrevistaste después en ESPN. Y él te dice, no voy a dirigir. Y está dirigiendo. Entonces públicamente no le puedo creer.
2: Yo después del Mundial Sub-20 que dirigí.
4: Lo que dijo públicamente que él.
6: Por eso. ¿Cómo le puedo creer? Tú dices, no, que él se ve lejano. Él está más cerca.
2: Está ahí en este momento. Está ahí, está tratando. Ahora espero yo escuchar. Esto lo va, me lo imagino, valorar esto como si hubiéramos ganado un partido de la Copa del Mundo. Pero a mí, yo voy más abajo de la selección. Yo a esta altura, 3 años de Córdoba al cargo de todo, cuestiono su idoneidad al cargo como el jefe de las divisiones inferiores de la selección. Lo cuestiono. A mí me parece que el Mundial Sub-20 que se hizo acá fue malísimo. O sea, jugamos mal, tuvo todo el tiempo para prepararlo. Fue pichanga la preparación, además, ni un partido jugado por televisión. La gente no tenía idea, no conocía a los jugadores, era un plantel lleno, ¿te acordáis? Que tenía como 20 punteros derechos, no tenía más que un solo centro delantero que era Rosell, había una serie
6: el equipo no jugó
2: después
6: bien,
2: va y te habla de las métricas, te mira del grupo,
4: casi un año para prepararlo,
6: yo estoy de acuerdo,
2: clasificó por tarjeta amarilla, o sea, fue así bien desastroso esto. Entonces
4: cambió de posición a jugadores,
2: pero ¿sabes lo que pasa, Pato? Pero ahora va a venir, va a hablar como si hubiéramos ganado un partido importante. Bien,
4: yo coincido contigo, Manuel.
2: ¿Quién lo evalúa a él? ¿Cuál es la estructura? Si llegó un gerente de selección prometiendo cosas que no ha cumplido hasta ahora, estamos a junio, viene el Mundial ahora, y Chile no tiene selección, ha perdido todos los partidos que jugó desde Brasil. Pero ahora sin ningún sentido.
5: Que estás describiendo, Manuel, no es culpa de él tampoco, ¿eh?
2: ¿De Córdoba? Córdoba está ahí como a la guay.
5: Él se está moviendo,
6: pero es parte del problema también, porque le ha afectado todo.
4: Que si él hubiese llegado el momento, no sé si se puede, pero cuando le dicen, oye, ya yo dirijo frente a Ecuador, sabes que yo no estoy para este cargo, a lo mejor ahí él dice que no y yo sigo trabajando, es difícil, pero después le he dicho, no, ya te apagué el incendio, pero después yo voy a seguir en lo que yo
5: creo que él se acercó al cargo de escritorio,
4: lo que
5: él lo vio un poco más allá y dijo, con este cargo de escritorio llego, pero
4: bueno, no
5: estoy a un paso de la cancha.
4: Patricio, no puedo decirlo, pero lo voy a decir.
5: Dilo nomás, si ya
4: no lo quiere.
6: Pero los dirigentes actuales.
2: Cualquiera que ve fútbol no lo quiere tampoco. Se juega horrible.
4: Está como el presidente de Rosario, ¿no?
2: A ver, si Córdoba va a salir
4: a. Mi mamá me dijo que
6: lo echara al Mirón.
4: Hasta mi mamá me dijo que echara al Mirón. Y yo lo voy a mantener. Lo que te quiero decir que no hay. Yo coincido en la crítica que él no ha levantado niveles de los jugadores y todo lo más. En el 20 se equivocó en posiciones de jugadores, es decir, hizo cosas.
6: Estos jugadores son los mismos de la clasificatoria que terminamos último.
4: Claro.
6: Solo puedes decir que la selección mejoró.
4: Y si Osorio, yo no lo veo como.
2: Y si Osorio lo ponía a jugar 10 partidos, bueno, una pelota que le quede le va a clavar al ángulo. Si tiene buen remate.
6: Es lo mismo.
2: Sí, a ver, no, yo insisto acá, la gente que dice, no, esta generación es horrorosa, es pésima, no tenemos nada que hacer, no tenemos cómo competir. Oye, hace unas semanas nomás terminó la Copa Libertadores y por Católica nadie ha dado un peso en el grupo que le tocó, y ganó el grupo. Exacto. Ganó con
4: toda la razón.
2: Oye, con jugadores que no tenían grandes actuaciones en Copa Libertadores,
5: con Arancibia, con Ampuero, con Farías, Berneo,
2: con Jimmy Martínez,
5: Cueva, claro.
2: Entonces, que a mí me dan ganas de decir que el entrenador en realidad no puede hacer milagro, puede hacer, ahora no le pidan al entrenador que agarre en septiembre y le gane a Brasil, no. Yo por eso digo,
4: hay técnicos que mejoran
6: 6 cupos y medio.
2: Obvio, obvio que hay tres patos. Si no, no importa el entrenador.
4: Te mejora, hay mejoría, y no es el caso del Nico Gordo. Y eso es el Nico Gordo.
2: Qué grave, porque él es formador, se supone.
6: Pero Pato. Tú que jugaste, lo único que está.
4: Sí, algo jugué.
6: Algo jugaste. Sobre todo.
4: No, y lo digo sin falsa muestra.
6: Sí,
4: ¿no?
6: Jugaste la selección.
4: Además, la cuestión ha cambiado mucho el fútbol actual.
6: La selección cuando,
4: desde la parte física, la parte.
6: Cuando no se iba nadie.
5: Táctica, eres una leyenda viviente.
4: No, ya no nunca hay
5: color. Digamos las cosas.
6: Jugaste mucho fuera la cancha.
5: Eso es lo que eres.
4: Fuera la cancha jugué.
6: Pero cuando hay un entrenador que en los últimos 10 años, antes de llegar a la selección chilena, tiene más derrotas que éxito, que tú en condiciones normales nunca lo habrías convocado como técnico de la selección adulta, sí, ¿cierto?
4: Sí.
6: Que además en los últimos años, antes de volver a Chile, estaba más dedicado al trabajo fuera de la cancha.
4: Sí.
6: Él estaba en Qatar no haciendo carrera como entrenador profesional,
5: con cuaderno,
6: sino que trabajando más como fútbol formativo.
4: Claro. Sí.
6: De repente se ve con este escenario.
4: Sí.
6: Entonces, ¿cuál es la crítica que yo le hago finalmente y lo que le hacemos todos? ¿Cuál es el mérito? Porque él puede de pronto decir, ¿sabes qué? Yo he hecho méritos para ser técnico.
4: Porque,
6: porque tengo 7 años. Es que su único mérito es ese. Pero es justo haber estado en la oficina. Con la oficina de Pinto Durán.
2: Como Lazarte estaba haciendo ese examen en Chile, güey.
6: Claro,
4: Yo no quiero quitarle mérito. Digo que estaba en Juan Pinto Durán porque estaba en una planificación de del trabajo formativo. Que por lo demás el tirón de orejas es para los clubes, para que entreguen mejores productos y que la selección le den cierta predicción. Pero él, ese era el mérito nomás. Pues,
5: no, y buen lobby.
6: Pero ¿cómo,
5: buen lobby.
6: ¿Pero cómo se sostiene eso en
5: no
6: el
5: podemos
6: tiempo?
5: Hacer no este tipo.
2: Tres tipos para hacer lobby. Es cosa de un almuerzo que también, está hecho el lobby.
5: No tenemos el documento, pero la crítica es que Córdoba sí está relacionado en el ambiente de los representantes, ubican, tiene buenos contactos, y eso, tú sabes, Patricio. Para llegar a cualquier trabajo te ayuda, y me parece que por ahí va.
2: Yo entiendo que pueden haber todas estas teorías conspirativas, pero también hay, eso pasa, o sea, todos los equipos del mundo y sobre todo en Sudamérica están rodeados de la representación y todo eso, es el escenario que hay hoy, y yo creo que acá la permanencia de Córdoba y el no cuestionamiento de su trabajo de 3 años es más desidia que conspiración, desidia, poca capacidad de elección, similar, eligió a 4 entrenadores, no le pifió a todo, le pifió a los entrenadores, le pifió con Conmebol no somos capaces de que nos designen un árbitro más o menos bueno para un partido, ¿no? O sea,
4: y además económicamente, yo diría que hay una conformidad, se va el profe Gareca, bueno, ¿y a quién tenemos a mano si no tenemos nada? Si
6: te pagamos bono por partido trabajado, por fecha FIFA, te damos un bono de tanto,
4: y después cuando veamos,
6: pero cuando no hay trabajo, selección adulta, no le paga a nadie.
2: Claro.
6: Exactamente. O sea, eso está así. Oye, ya que nos estamos ahorrando, ¿puedo sumar un amigo más al staff? Tengo un amigo, César Cortés, que está ahí dando vueltas, me interesa sumarlo. También, entonces, o sea, hoy día tienes que ser amigo de Nico Gordo. Oye, o sea, no hay una
5: puntita que
6: no hay
5: una,
6: ya Chester Cortés, no, ya quedó, no hay una, mira, salvo Miranda, no hay un entrenador que tú digas, sabes que en realidad hizo los medios para estar en la selección chilena.
2: Yo celebro la ley y creo que es fundamental y necesaria, pero si bien hay muchas cosas en el fútbol actual, manejo de clubes, ni hablar de lo que está pasando en la U, y hay otras cuestiones con sociedades anónimas que han sido usadas para triangular, y hay sociedades anónimas que le han sacado el alma a los clubes. Este caso para mí es simplemente que está tan votada la selección que a nadie le importa. Sí, Córdoba es trabajador, sí, trabaja, digamos, ¿no? Claro. No es como Gareca que se, no sé, pues llega un lunes en la tarde, en cuanto termina el partido en el primer vuelo.
5: Por eso, pues, Manuel, arriba revuelto, llegó Córdoba y.
2: Entonces está un gallo que
5: vio la ventana.
2: La verdad es que no es flojo. Pum. Hay algo que podemos decir, no es flojo. Ah, no es flojo. Después.
6: Nadie ha dicho eso.
2: Es idóneo. Ahí es donde está. Ese es mi tema. Porque para mí no es idóneo.
6: Gareca era flojo, pero era tan idóneo porque llevaba Perú. Y en eso nadie lo discutía. Lo pedimos. Hizo una campaña en Vélez anteriormente. O sea,
2: algunos lo pidieron, ¿no?
6: Sus números no en la selección. Sus números lo avalaban.
2: Sí.
6: A Córdoba no lo avalan los números. No. Lo avala el trabajo. O sea, lo avala por ser un tipo trabajador.
4: Claro.
6: Pero lamentablemente la selección chilena necesita más que un tipo trabajador. Porque trabaja todos, ¿eh? Sí, después veremos si trabaja bien el equipo. Porque lo que necesita el entrenador es que el equipo trabaje bien.
2: Claro, pues eso
6: es. No que trabaje bien el entrenador. Lo que necesitamos es que el equipo trabaje bien. O sea, trabaje bien los partidos.
2: Talentoso, como el entrenador tiene que ser talentoso también. No es solamente
6: ser capaz de transmitir su talento a los futbolistas.
2: El jugador común está lleno de jugadores comunes. Los que marcan la diferencia son jugadores talentosos. Y el entrenador también. Sí, está lleno de entrenadores. Y deben haber un montón de tipos súper metódicos, súper. Hacen súper buenos ejercicios, pero después llega el momento de pararse al borde de la cancha y cuando el partido no está resultando como lo planificaste, se congelan. Le pasaba a Berizzo, te juro, a mí Berizzo me da una pena, porque era buen tipo, lo querían los jugadores, lo querían los médicos, lo querían, todos lo querían, y resulta que venían los partidos y se congelaba, casi no le ganamos a un Perú mediocre que no pasó en la mitad de la cancha, no se atrevía a sacar el triple volante con tensión, y me da lástima porque fue un tipo que llegó a competir en la más alta altura, llegó con el Celta de Vigo a una jugada de eliminar al Manchester United de la final de la Europa League. Entonces se pierde a lo mejor el fuego sagrado, se pierde el olfato, y algunos entrenadores que están hechos para un tipo de fútbol como Rueda y no para otro como el nuestro, por ejemplo. Ahora, Córdoba, ¿qué mérito? Porque ni siquiera es que, bueno, era extraordinario en un momento y lo perdió. No, es que en la Aspire Academy sacó hoy día, no sé, salieron 25 jugadores producto de su trabajo y como que yo siento que, bueno, es una persona que tiene el currículum, pero no es alguien que te va a marcar una super diferencia, que es lo que necesitamos en este momento. Y hay gente capaz,
5: digo. Oye, ahora estamos de acuerdo porque hay partidos y ayer jugó Perú. Estamos de acuerdo, Patricio, que la vara ya no es clasificar como en los 80, como en los 90, no. La vara son 6.5 cupos. Tenemos que pelear con Bolivia, Perú y Venezuela y alguien más. Y ayer jugó Perú y
6: Paraguay tiene todavía menos. Está en ese tobogán.
5: También. Paraguay,
6: más allá que clasificó,
5: Ecuador ya no
6: siempre va a acertar con Alfaro. No siempre te va a dar el mismo
5: rendimiento.
6: El mismo plus. Claro, lo de Alfaro es excepcional, pero no sé si se sostiene 2 clasificatorias.
5: Sí, es verdad. Pero son 4 o 5 equipos.
2: Paraguay está como nosotros.
6: Claro, por eso.
2: Está igual.
6: Jugó Perú y estuvo peor que nosotros muchas clasificatorias.
5: Sí. La línea es poder ganarle un equipo como Perú en clasificatorias.
2: Bueno, pero Perú ya tiene entrenador, pues, Mati. Sí. ¿Tiene te gustará o no?
5: No me gusta.
2: Mano Menezes. Pero ellos se decidieron.
6: Ayer jugó con Gallese, con Yotun. Y después jugadores que no habían
5: participado. Y entró André Carrillo en el segundo tiempo.
6: Sí, al final, pero son futbolistas que son
5: del Cristal, del Universitario.
6: No, pero había jugadores del Sparta Praga, había uno del Copenhague, del Midtjylland.

0: No tenemos plan. Nosotros estamos.
1: Nos lleva 6 meses de ventaja.
0: Estamos celebrando que no nos goleó Portugal y que hoy día ganamos. Como si importara el resultado. Yo digo, el resultado no importa. A mí me importa la forma. Y la forma es que a Portugal no le remataste ni pasaste la mitad de la cancha, y hoy día en el primer tiempo, cuando ellos tenían titulares, no le hiciste nada de daño, y ni hablar Nueva Zelanda.
2: Yo para las clases soy resultadista 100%, es decir, yo quiero que llegue un técnico que me lleve al Mundial.
1: Por eso Perú también no quiere ir al Mundial, y quiere sacar una ventaja en el Cusco.
2: Y estos partidos que se juegan ahora, a mí el resultado la verdad que me importa muy poco, salvo que ver algunos jugadores, algunos rendimientos individuales. Entiendo que no hay informes todavía de Nico Gordo, me escriben, no hay informes.
3: ¿De lo de Osorio?
2: No, en general de su trabajo no hay informes.
3: ¿Pero le escribiste al doc?
2: No lo escribí.
3: Me va a mandar a la cresta.
0: No, pero se le puede preguntar.
4: ¿Qué te va a mandar a ti a la cresta?
2: No, porque están en otra, ¿cómo la escribís, doctor?
4: Ah, pero si es Pato Yáñez. Está bien que yo te pregunte, no me respondáis, pero así te responde el doctor Yáñez.
3: Y dices, estoy en vivo.
4: Tú me escribí, yo te respondo al tiro. Bueno, me gusta que jodí. Pero programa, así el Larry.
2: Ya, le voy a preguntar ahora al tiro.
3: Porque Camaño responde, y con todo.
0: ¿Era Fernando o era Roberto?
3: Este equipo, Camaño, está con Portugal, Uzbekistán y Colombia. El equipo del Congo.
5: Yo creo que
3: van a filetear, yo creo, a este equipo, ¿no? O algo podrá ser.
2: ¿Cuál es la pregunta que hago a Roberto?
0: ¿Qué le vas con Portugal? Es grave lo de Osorio.
3: Tírate una papita, máster.
0: No, pregúntale si es grave o no lo de Osorio.
2: Hola, Doc, ¿cómo está? Perdone la molestia. Lo de Osorio es de cuidado. Yo sé que hay que hacer exámenes seguramente en las próximas horas, pero de acuerdo a su visión, a su mirada,
0: experiencia.
2: Muchas gracias, Doc.
0: Saludos.
2: Un gran abrazo. Saludos a todos los panel acá de la grande. Abrazo.
4: Y tiene ya ese otro video.
2: Vamos a hacer otro.
0: Oye,
3: dale, Manuel.
0: Respecto al
3: grande Patricio.
0: Que cuando empezamos con esto me perdí el hilo, pero estábamos en.
2: No, sigue, ¿no?
0: No, que estábamos allá.
4: En Córdoba, es que los resultados no interesan. No,
0: bueno, sí, porque los resultados acá, a ver. Si te pasa ese partido, ¿te acordás del 2013? Que hay un baile a Alemania en Stuttgart. Y que ahí 14, perdimos. 14. El 14. Marzo del 2014. Y tú decís, bueno, será un amistoso. Ellos a lo mejor no estaban esperando enfrentar un Real así de capacitado. Pero si bueno.
4: Trae eso. Claro. 14 remates. 7 sí, mano a mano. Tres
0: tiro en el palo. Tú decís, mira, sabés que está bien, es un amistoso, pero esto es para ilusionarse, como efectivamente fue, porque Chile le ganó a España.
4: Veníamos a más de una serie de amistosos, porque veníamos de empatar con España, veníamos de ganarle a Inglaterra, perdimos con Brasil en Canadá y le ganamos y perdimos con Alemania, pero ya con Inglaterra en Wembley no fue como el Don Nelson o Orlando Aravena. Ya fue un partido mucho más mano a mano con Sampaoli. El 2-0, 2 goles de Alexis. Eso fue en noviembre del 2013. Y 4 meses después fuimos a jugar a Stuttgart con Alemania.
0: Claro. Entonces, tú me decís.
4: En la misma línea.
0: Entonces, así como uno saca esas conclusiones de esos partidos, y yo ya no me acuerdo el detalle, en qué momento se desvirtúan por los cambios, y eso. En estos partidos que han venido ahora, te podrá decir, no, bueno, ganamos 2 partidos. Ya, pero ¿cómo ganaste los 2 partidos? ¿En qué circunstancia? Porque con Cabo Verde íbamos 1-1 jugando mal.
4: Estuvimos perdiendo 1-0, ¿no?
0: Y les expulsaron 1 a ellos. Es el primer tiempo. Yo creo que me quedo más con los primeros tiempos. Con Portugal no pasaste la mitad de la cancha. Nueva Zelanda te dio un baile. Nueva Zelanda, increíble. Jugamos pésimo ese partido. Y hoy día, si bien ganamos, y me alegra que ganemos, porque me gusta por Osorio, porque después la gente se agarra con los jugadores y dice, bueno, este no juega bien en la selección. ¿Y qué va a hacer Osorio? Había una jugada en el primer tiempo, a propósito de primer tiempo. Que abren a Osorio, le pasa bien Faunde, y Osorio queda como en posición de hacer algo, y no tenía con quién, no había pase, nadie se ofrecía.
3: Los goles que hemos hecho son los dos.
0: Bueno, dos zapallazos afuera,
4: dos
0: pero.
4: Zapallazos,
0: pero,
4: sí. ¿Ah? Los tres, incluye el de Cepeda.
0: Sí, pues, incluye el de Cepeda.
4: Entonces, que los goles se ganan, los partidos se ganan en el área.
0: Entonces, si uno se va a quedar con que hoy día ganamos, la otra vez perdimos 2-1, y no vaya a profundizar, bueno, de acuerdo, tendrá. Pero después el detalle es lo que preocupa. El detalle, porque ya el detalle es una tendencia. La tendencia es jugáis mal contra Cabo Verde, jugáis mal con Nueva Zelanda, jugáis mal con Portugal, jugáis un partido discretito hoy día el primer tiempo.
2: Sí, voy a meter algo diferente. A mí no me preocupa el tema, yo creo que van a traer un buen técnico.
0: Ojalá.
2: Es que eso, yo creo que es buena la discusión, es bueno todo lo que
3: buen
2: estamos.
3: Buen técnico también.

0: que la bajada acá ha sido seria y ha sido bastante constructiva con relación al trabajo del Nico Córdoba.
1: Hoy día sí.
0: Es decir, tú dices, y lleva una cantidad de partidos, ya, independiente que haya llegado para el traje y la corbata.
2: Camaño postuló nombres, ¿sabes? Te escuché, Camaño. Que me parecieron sensatos igual los nombres.
0: Pellegrini, tú habías tirado Pellegrini el otro día.
1: Nico Díaz.
0: Sí. Tú habías tirado.
2: Me parecieron
1: Bielcista. Nombres.
0: Tú habías tirado a Pellegrini, ¿te acuerdas? Y Pellegrini, bueno, clasificó a Champions y no va a venir. Pero yo no. Yo, bueno, ya. Y, al menos los jugadores están jugando. Y eso es lo que me. Que no hay informe, ya no hay informe. Que esto no va a continuar, aunque Pato, Camaño. Considera que Nico Córdoba va a continuar.
1: Vamos a arrancar, a diferencia de la anterior clasificatoria.
0: Vamos a arrancar las clasificatorias con técnico nuevo.
1: Vamos a arrancar la clasificatoria.
0: Con técnico nuevo.
1: No, independiente del técnico nuevo, que para mí es fundamental.
0: Sí.
1: En el ranking, al menos mío,
0: ¿ya?
1: De jugadores en el extranjero, séptimo. Hoy día estamos séptimo. Si nos queramos o no, estamos por debajo de Brasil, Argentina, Uruguay, Colombia, Ecuador y Paraguay. Sí. En cuanto a lugares donde juegan los futbolistas y protagonismo de los jugadores.
2: Perfecto.
1: ¿Ya? Porque los paraguayos que juegan en Brasil son titulares. Sí.
2: O sea, superamos a Bolivia, Perú,
1: Gustavo y Gómez, y está
2: Enciso.
1: Todo Enciso en el Estrasburgo. Sí. O sea, futbolista Alderete que está en Inglaterra. Bueno, séptimo. Dependemos de que el entrenador nos acerque al quinto.
0: Sí,
1: porque los jugadores hoy día, lamentablemente, es muy difícil, tú dices ya, ¿sabes qué? Gonzalo Tapia, Aravena, es muy difícil que en un salto más, por ahora, no se ve fácil. Sí. O sea, qué bueno que Marcelino está en la Premier, porque Marcelino
2: es un jugador de ilusión.
1: Son los Maxi Gutiérrez
2: que puede
1: mejorar. Maxi Gutiérrez, ojalá que dé un salto, que ojalá solo salga de la marca, que CPA se consolide en el Elche.
2: Por ahí va.
1: Ellos son los que nos van a empujar.
2: Pizarro, sí.
1: Vicente. Ellos son los que nos van a empujar.
0: Si entonces hay cuatro, necesitamos cinco jugadores que
1: pensamos que ellos en la selección asuman un protagonismo mayor.
0: Ojalá que no se equivoquen en la elección del técnico.
3: Que tenemos que tener un técnico primero para que se equivoque.
0: No, me refiero en la elección. En la elección no traigan, como decíamos, un jugador, a un técnico como Rueda, un técnico como, a eso lo me refiero. Que después se equivoca si trae un buen técnico, ya bueno, es otro tema.
1: Pero Pato, también encontremos algo ahí. Porque Rueda, escúchame, Rueda, cuando llega, nadie podía discutir que era un buen técnico, sí, que no era el mejor técnico de Sudamérica en ese momento a nivel de clubes.
0: Sí.
1: Campeón con Atlético Nacional de la Copa Libertadores y finalista con el Flamengo.
2: Y con experiencia mundial
1: en selección, claro.
0: Manejo,
1: vestuario, Honduras. Lamentablemente no Honduras.
0: No le fue bien.
1: Honduras y Ecuador.
0: No le fue bien,
1: pero ¿es un buen técnico?
0: Yo creo que sí, pues.
1: Ya. No, perfecto.
2: Por eso.
1: Pero claro. Porque vamos, si traemos un técnico de currículum, a eso me refiero. Vamos a buscar un técnico así de esas características. Si después le va mal.
0: No, lo que pasa es que lo que te quiero decir.
1: ¿Es culpa de los jugadores o culpa del entrenador?
0: Bielsa.
1: Porque Rueda.
0: Bielsa y uno solo. Si estáis esperando un Bielsa.
1: No, por eso yo igual, te digo.
2: Los nombres van a ser, más terrenales, yo creo, ¿no?
3: El perfil que nos llevó a competir Bielsa y hacerlo bien fue un técnico que tenía más presión alta, que aprovechaba, porque somos jugadores chiquititos. Entonces, levantó, si tenemos un técnico ultra defensivo, como Rueda, como Gareca,
0: claro,
3: nos van a meter goles si nunca hemos defendido bien.
1: Por eso levanté
0: la cantidad de jugadores que levantó Bielsa es increíble. Bueno, ¿no? No era ninguno de la generación.
1: Nico Díaz jugó en Everton. Conoce la realidad. Cuando jugó en Everton, jugó en O'Higgins.
0: Sí.
1: Fue Sparring fue técnico de los Sparring. Ayudante adentro de la selección. Pini, de la U.
2: Pini dijo que era muy metódico, muy trabajador.
1: Conoce el fútbol chileno. Mira, lo que consiguió con Iván Morales. O sea, yo creo que Nico Díaz, si un dirigente tiene la cabeza, pregúntele a Borgi, que trabaja con Argentino Junior, ¿cómo trabaja el Nico Díaz? Compadre, el Nico Díaz
2: es un nombre terrenal.
1: Pero por eso, si no
2: está aquí.
1: Pero no, si no, quiere ir a buscar. Pero no, si es que tampoco hay el gran nombre me
2: vamos a ir a buscar a.
1: No, además, necesitamos
3: gran nombre. Cualquier gran nombre, sea el que sea, hasta Pep es una apuesta, porque no sabemos cómo ha dirigido el fútbol sudamericano.
2: Se nos pasó esto, increíble. 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
5: 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Una travesía liderada por mujeres. 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
6: Faltan 6 minutos para las 3 de la tarde. Se viene el debut del Mundial. Mira, hemos tenido el pulpo bol, ¿cierto? Hemos tenido el pulpo bol, el que decía, hemos tenido, ¿cuál otro? Una capibara, un tapir.
7: Yo creo que pulpo bol fue el único y verdadero. Ya. Después se inventaron cosas chanteras.
6: Para México ya tenemos, ¿tú conoces el ajolote? No, es un animal típico de México que vivía en el lago de ahí de Texcoco, donde después se erigió.
8: ¿En qué lago?
6: En el lago Texcoco, o Xochimilco, por ahí. ¿Ah? Yeah. Porque antes era un lago y de ahí se construyó Ciudad de México.
8: ¿Se secó?
6: Se secó, ¿cierto?
7: Sí. Lo secaron.
6: Bueno, lo secaron. Ahí vive el ajolote, que es un anfibio muy extraño, muy lindo, que es una especie de una mezcla de lagartija con rana. Sí. El ajolote.
8: El ajolote, ya, ¿qué dijo?
6: El ajolote, ya. Se llama Pepo.
8: Pepito.
6: Pepito. El ajolote.
8: Pepo, no, Pepo. No,
6: Paco. Paco. Ya, Paco el ajolote,
8: acuerdo,
6: predice al ganador del partido inaugural, México. Ya. ¿Ya? Y también me informa, se la jugó Paco el ajolote. Mira, ahí está el ajolote de Patricio para que lo vea. Mira, ese es el ajolote. ¿Ya?
8: Con
6: el,
8: oy, la,
6: no, es preito.
7: Rebuscadísimo.
8: Sí, ¿y qué tiene lindo, perdón?
6: Que el color. Ese, mira. Ese es el ajolote. Ya, el ajolote Paco le achuntó.
8: Color lindo.
6: Me dicen los meteorólogos que para el día del partido México-Sudáfrica, diluvio universal en la Ciudad de México. No. Lluvia, pero a morir. Y de hecho, hoy día llovió.
8: Imagino un mundial con la pelota sin poder rodar en esa cancha. No,
6: Camaño.
8: Que va a
6: Camaño. Va a quedar
8: Japón
6: la
8: se fue de México, va por las canchas de entrenamiento.
6: Claro, ya, olvídate.
8: Lo bueno que lo hablamos
6: en los alrededores del estadio hay todavía escombros.
8: Del Coloso de Santa
6: Úrsula. Del Coloso de Santa Úrsula. Hay escombros, hay estaciones de
8: metro. Eso pasó.
6: Se inundaron todas hoy día.
8: Eso pasó en Sao Paulo, cuando tuvimos al partido inaugural, que nos encontramos en Brasil, Croacia.
6: Sí,
8: estaban los
6: Itaquerados.
8: Sí. Estaban los andamios afuera del estadio, estaba la escoba. Pues.
6: Ya, bueno, prepárate, Patricio. Y Paco.
9: Nada puede ser peor que el Mundial del 74 en Alemania.
6: Con lluvia.
9: Con Chile-Australia fue una.
6: Que esté bien.
9: Gracias, de verdad. Gracias.
6: Chau.
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0: 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Muy buenos días.
1: Agricultura indica la hora. 6:00 a.m.
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0: Despertando, día miércoles 10 de junio del 2026, les damos la bienvenida a las noticias. Jornada fría, más frío que se siente viento, harto viento afuera. Hay hartas hojas botadas, cubierto y bruma, dice a esta hora la dirección meteorológica. Estamos con 9 grados y la máxima para Santiago se espera en un poquito más de 10 grados. Ya les voy a soplar, en 11 de máxima. Lluvia se pronostica para esta jornada durante la mañana y algo en la tarde, es lo que se está anunciando hasta el momento, así que a salir con parca, alguna chaqueta durante esta jornada. Les damos la bienvenida a las noticias, las y los invitamos a leernos en nuestro sitio web www.radioagricultura.cl, a seguirnos en todas las redes sociales y ahora les presentamos el dato práctico.
1: Hola, ¿cómo están? Les traigo el dato práctico de hoy. Durante los últimos días, el crédito con aval del Estado volvió a estar en boca de muchas personas, y es que distintos usuarios en redes sociales alertaron que la Tesorería General de la República embargó su dinero de cuentas bancarias. Es por esa razón que resulta clave conocer el total de su deuda del CAE y en qué estado se encuentra para evitar pasar malos ratos y estar al tanto de la situación. Para chequear la información, debe ingresar a la página web de la Tesorería, tgr.cl. Allí tiene dos opciones: pago total de mi deuda y obtener certificado de deuda. En este caso, debe seleccionar la segunda alternativa. Tras esto, digite sus credenciales, es decir, su RUT y clave única. Luego, podrá ver en pantalla un documento en el que conocerá el detalle de su situación actual del crédito, solamente si es que su deuda decae pasó desde el banco correspondiente a la Tesorería. Consignar que en los casos en donde la TGR ya retiró sus fondos, no hay forma de revertir la medida, ya que el embargo es la etapa final, lo que significa que legalmente ya fue notificado de esta acción.
0: 6:04 a.m, vamos con los titulares. Empate en el Senado impidió que el proyecto que levanta el secreto bancario siga avanzando y ahora la iniciativa pasará a comisión mixta. El Ministerio de Seguridad se creyó en contra del brazo operativo del Tren de Aragua y allanan una sucursal del Banco Estado. El Ministerio de Hacienda se sincera y admite que no logrará el equilibrio fiscal durante esta administración. El Consejo Fiscal Autónomo advirtió sobre el proyecto de endeudamiento y pidió avanzar en medidas de financiamiento permanente. 10 comunas de la región metropolitana bajo alerta temprana preventiva por el ingreso de un nuevo sistema frontal. Las precipitaciones serán acompañadas por bajas temperaturas esta jornada. En Santiago se espera que caigan 10 milímetros de agua. Ministro Jorge Quirós descartó que exista una devolución de dinero para los deudores del CAE que fueron embargados y ganan sobre los 3,5 millones de pesos. Declaran inadmisibles recursos de protección ingresados en la Corte Suprema. Acusación constitucional en contra del exministro de Hacienda Nicolás Grau enciende los ánimos en el Congreso. En la oposición dijeron que la acción marca un precedente y fue sorteada la comisión que revisará el libelo. En prisión preventiva quedaron 4 integrantes de la resistencia mapuche Lafkenche. Fueron formalizados por los delitos de incendio, homicidio y robo y fueron capturados tras una serie de allanamientos en Cañete. Chile logró un trabajado triunfo frente a Congo en un partido amistoso jugado a puertas cerradas en Francia. Mañana México y Sudáfrica dan el puntapié inicial en el Mundial de Norteamérica 2026.
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0: 6:06 a.m. y vamos a partir con información que tiene relación con temas que se generaron aquí en Radio Agricultura. El avance de la campaña de vacunación y también los recortes en el área de la salud fueron parte de los temas que se abordaron en una entrevista con la ministra Meicho Malí en la mañana de Agricultura. Queremos saludar de inmediato a quien nos acompaña en el programa, a la ministra de Salud, May Chomalí, para hablar, bueno, sobre los recortes en el sector, pero también para hablar sobre ciertas emergencias que muchas veces en el debate político se van quedando entrampadas. Por lo pronto, la baja vacunación, o cómo la ciudadanía quizás ha desatendido este llamado a la urgencia de vacunarse primero contra la influenza. Ministra, ¿cómo está?
3: Hola, muy buenos días, Cristina. Muy bien, muchas gracias.
0: Y queríamos hablar sobre la influenza, la baja cantidad de personas que son grupo objetivo, que se han vacunado, y también, bueno, sobre la circulación viral. Se acercan las vacaciones de invierno establecidas por el Ministerio de Salud, con lo que se busca también un poco controlar la propagación del virus.
3: Sí, efectivamente estamos con una tasa de vacunación que es bastante similar al año pasado, un poquitito superior a la del año pasado en esta misma fecha. Nosotros nos interesa que llegar al 85% lo más precozmente posible, estamos en un 74 punto y algo, digamos, porque la vacuna toma un par de semanas en hacer efecto. Estamos hablando de la influenza, que es el virus que suele circular y que es el que genera mayor morbilidad y mayor posibilidad de necesitar una hospitalización. Por eso nuestro interés es apurar un poco que la gente se vaya a vacunar. Y efectivamente esto está en dos grupos, donde está bajo lo que nosotros esperamos, que son adultos mayores de 60 y las mujeres embarazadas.
0: Usted nos decía, claro, que hay una tasa de vacunación menor de lo que se quisiera en a los adultos mayores de los 60 años. Pero ¿qué pasa, por ejemplo, con los niños, considerando además que vamos a salir de vacaciones dentro de las próximas semanas? De todos modos, sí, se busca inmunizar para lo que viene después, que es julio.
3: Sí, lo bueno es que los encontramos en los colegios, porque el programa de vacunación de los niños, los que están escolarizados, en fondo se vacunan en los colegios. Entonces van los CESFAM a los colegios a vacunarlos, por lo tanto es más fácil llegar a las coberturas que necesitamos, a diferencia de los adultos, que más de 60 años, que no están conglomerados en algún, o sea, todo lo que sean las casas de adulto mayor, los centros comunitarios del adulto mayor, todo eso se fue a vacunar allá. Si lo que nos falta son los adultos que no están de una u otra forma en algún lugar donde se concentran, en que tienen que movilizarse para ir a vacunar.
0: Perfecto. Ministra, hablemos de recortes, ¿le parece? Ha habido toda una controversia a partir de los recortes mandatados por el Ministerio de Hacienda a las distintas reparticiones, a los distintos ministerios, salvo el Ministerio de Seguridad. Algunos parlamentarios y del oficialismo mismo han buscado que esto no afecte a salud, porque desde los municipios, desde los mismos hospitales, recintos médicos, desde la comunidad médica también de Chile, han visto con mucha preocupación los recortes, que también le toca a salud. Entiendo que hay una rebaja presupuestaria del 2,5%. ¿Esto qué tan inquietante es para su cartera y el manejo también de las urgencias que vive el sector?
3: Como yo muy bien he dicho muchas veces, a nadie le gusta que le disminuyan el presupuesto. O sea, si a ti te dicen el 2025 yo te doy 100 y el próximo año te voy a dar 105,7, yo de una u otra forma cuento que tengo 105,7, pero al empezar este gobierno, dadas las condiciones en que se encontraron las cajas fiscales, nos dijeron, mira, no va a ser 105,7, sino que va a ser 103, algo, o sea, un 2,5% menos, pero siempre un presupuesto superior al del año anterior. El aumento es inferior, no es que sea un recorte en relación a lo que ocurría en el año pasado, por lo tanto, hay un aumento de presupuesto. Entonces, lo que se les está solicitando a los hospitales, porque habitualmente y todos los años, y esto ha sido histórico, lo que siempre deja a los hospitales con un déficit, si yo aumentaba el presupuesto en un 10%, aumentaban un gasto en un 10%, pero siempre por sobre el presupuesto. Entonces, lo que se les está solicitando a los hospitales es que, de una u otra forma, ordenen su gasto y hagan mejores compras, hagan mejor gestión de su personal para que el gasto no sea superior al gasto del año pasado. No le estamos diciendo que reduzca el gasto, sino que al menos que tenga, yo te doy un poco más de presupuesto, pero por favor no incrementes tu gasto en la misma proporción. O sea, si el año pasado gastaron si yo le di 100 y gastaron 110, por favor, mantén el gasto en 110.
0: Me quedo con esa frase suya, que aquí no hay un recorte, porque acá, desde la CONFUSAM, del Colegio Médico, no solamente los parlamentarios hablan efectivamente de un recorte, incluso desde la CONFUSAM hablan de un recorte lapidario en la atención primaria. ¿Cómo responde usted a eso?
3: No, eso no es efectivo y lo hemos conversado con la Confusam en muchas oportunidades. El recorte que hay, lo que pasa es que, vuelvo a insistir, la palabra recorte es en relación al presupuesto inicial del 2026, que era mayor al del 20, al que tenemos ahora. Por eso se denomina recorte de presupuesto. Pero no es menos plata. No es menos, digamos, que a propósito del 2025, uh-huh. ¿Sí? A ver, en el tema de la atención primaria, hay otro tema ahí en la atención primaria. Hay 28 comunas que entraron a un programa que partió el 2024 de universalización de la atención primaria. 28 comunas de 300 y tantas, digamos. Uh-huh. La idea era ir incorporando nuevas comunas a este programa de universalización. Terminado el 2025, para el presupuesto del 2026 se definió que no iban a entrar nuevas comunas, pero las comunas que ya estaban iban a permanecer con recursos adicionales para la universalización. ¿Cuáles son esos recursos adicionales? Un porcentaje de esos recursos son para prestaciones específicas para los, digamos, para los pacientes, programas especiales, de telesalud, de algunos programas del ESICEP, etcétera, etcétera. Programas que llegan directamente a los pacientes. Pero hay otro monto que estaba destinado a buscar pacientes e inscribirlos en el consultorio. Uh-huh. Sí, una búsqueda activa. Digamos, un porcentaje, una búsqueda activa de personas y de captación de pacientes ISAPRE. Si nosotros calculamos, porque en estos 3 años se llegaron a, no me acuerdo exactamente la cifra, digamos, pero el cálculo que hicimos es que se les entregaron recursos a cada uno de estos 28 municipios, uh-huh. equivalente a $1,000,000 por cada paciente ISAPRE que ellos lograron inscribir.
0: Ya.
3: Y esos pacientes ISAPRE tienen derecho en estos consultorios a atenderse gratis en atención médica gratis, solamente la consulta, ¿sí? Pero después, como si necesitaba un examen y todo, tenía que volver a su ISAPRE.
0: ¿Y cuál es la utilidad del sistema?
3: Desde nuestra perspectiva, eso es un subsidio a las ISAPRE.
0: Exacto. ¿Cuál es la utilidad del sistema?
3: Su 7% de su sueldo se está yendo a la ISAPRE, pero yo lo estoy atendiendo gratis
0: público.
3: Con recursos públicos. Exactamente. Lo que se recortó fue solamente ese ítem.
0: Ministra, queríamos conversar con usted también sobre ese punto y agradecerle, por supuesto, el haber conversado con nosotros. Sabemos que tiene una agenda hoy día intensa.
4: Bueno, ahí la entrevista con la ministra de Salud en Radio Agricultura. Vamos a regiones. En prisión preventiva quedaron 4 integrantes de la resistencia mapuche Lapquenche tras ser formalizados por los delitos de incendio, homicidio y robo. Fueron capturados tras una serie de allanamientos, todo en Cañete. Marcelo Castro con la información.
5: En prisión preventiva quedaron 4 nuevos detenidos por el homicidio de Moisés Orellana, ocurrido en septiembre de 2020 en el sector de Yoncao, en Cañete. Fue en operativos ocurridos durante la madrugada de este martes, las comunas de Cañete y Tirúa, que la Fuerza de Tarea Arauco de la PDI, con 150 funcionarios desplegados, concretó las detenciones de estos 4 personas, uno de ellos pertenecientes a la Orgánica de Resistencia Territorial, RML, la Resistencia Mapuche Lapquenche. Detalles de la indagatoria los entregó el prefecto Marcelo Contreras, de la prefectura Macrozona Sur de la PDI.
6: Este proceso investigativo se inició un grupo de al menos 9 encapuchados provistos de arma de fuego. Llega hasta el sector Yoncao, donde intimidan a 3 residentes de inmuebles, a los cuales, bajo la intimidación, obligan a hacer abandono para luego incendiar estos inmuebles, sustrayendo especies, entre ellas 2 vehículos. En la huida encuentran un vehículo estacionado en un camino interior, donde hacen descender a los ocupantes del vehículo, ejecutando un disparo hacia la cabina, donde impacta a la víctima, don Moisés Orellana, quien fallece en el lugar. Y finalizando las acciones delictuales de este grupo de esa madrugada, se trasladan hasta el sector Puente Colgante, donde incineran los vehículos sustraídos en el primer ilícito.
5: Sobre el rol de esta persona que participó en el atentado que acaeció en el año 2022 a una 30 de camiones en la Villa Los Ríos de Curanilahue, la fiscal regional del Biobío, Marcela Cartagena, indicó que, si bien no se puede hablar del cabecilla, Castilla sí tiene un rol importante en la orgánica de resistencia territorial.
7: Yo no le puedo decir si es un cabecilla, pero efectivamente está vinculado a la organización de forma importante. Nosotros entendemos que con estos procedimientos que de la mano de la Armada, de la mano de la PDI, investigativamente le hemos dado un golpe fuerte a la organización. Pero sería muy ambicioso y muy irresponsable decir que nosotros hemos desarticulado a la organización en absoluto. El comportamiento de esta persona y de su grupo demuestran exactamente lo que usted está indicando. Si caracteriza la organización y los diferencia de otras, me parece que es un poquito inmediato o un poquito apresurado.
5: Por su parte, el delegado presidencial del Biobío, Julio Natibia, confirmó cambios al despliegue de las Fuerzas Armadas y de Orden en el estado de excepción, ya que ahora todo quedará bajo un solo mando, en este caso del ejército, con asiento en la Araucanía.
8: Hay algunos cambios que han sido publicados en el diario oficial que tienen vigencia prontamente. En particular, el día 20 de junio se produce un cambio de mando en la Jefatura de la Defensa Nacional. Como gobierno estamos trabajando coordinadamente para prepararnos para esta nueva etapa del estado de excepción constitucional. Son nuevas etapas que van en el sentido de establecer un mando único en todas las regiones y provincias que están en estado de excepción constitucional y que por supuesto esperamos que siga produciendo frutos junto con otras medidas como han sido estos últimos operativos.
5: Los cuatro implicados en este caso quedaron en prisión preventiva por 4 meses que se fijó de investigación.
4: 6:18 de la mañana, vamos con los panoramas.
9: Buenos días, bienvenidos a los panoramas que hemos preparado para ti acá en Radio Agricultura y comenzamos contándote sobre Madre de la Patria, que es un concierto poético teatralizado que nos sumerge en un Chile del siglo pasado, en un recorrido por el territorio nacional desde el sur austral hasta el desierto florido. Se pone en valor la obra Poema de Chile de la novel Gabriela Mistral desde una mirada queer. A través de una cantata que recorre nuestra geografía se conecta a Mistral con sus amores más relevantes, además de las figuras alegóricas del poemario póstumo que simbolizan sus preguntas y cuestionamientos en un país rezagado en derechos como son el huemul, la fantasma y el niño indio. Espectáculo que se está presentando en el Teatro Sidarte y la entrada es bajo el sistema Paga lo que puedes, partiendo desde los 4.000 pesos. Y seguimos para contarte sobre La Invivible, que es un solo escénico que desde un imaginario retrofuturista construye el retrato de un cuerpo feminizado contemporáneo. Bajo la exigencia de multiplicarse para cumplir con todas sus obligaciones y mandatos, la puesta en escena dinámica e interdisciplinaria indaga en las tensiones entre lo humano y no humano, entre lo orgánico y la maquinaria, cruzando el valle inquietante de las asistentes virtuales y los imaginarios tecnológicos de las fembots, bajo una atmósfera de perturbadora incomodidad. En escena, una intérprete multifacética despliega un lenguaje físico y coreográfico que dialoga con lo doméstico, lo digital y lo absurdo, generando una crítica de género que expone la exigencia de figuras feminizadas al servicio de la reproducción. Montaje que se está presentando en el Teatro La Memoria y la entrada general tiene un valor de 5.000 pesos.
4: Veinte de la mañana. ¿Vamos al pronóstico del tiempo? ¿Qué nos dice? Arica, día nublado se anuncia. Nublado variando a despejado, pero la tarde, 20 de máxima, igual van a estar en Iquique. Antofagasta llegará a 17, nublado y viento para este día miércoles. En Copiapó, la máxima será de 18, nublado variando a nubosidad parcial. Seguimos con La Serena y Coquimbo, nubes todo el día, 15 de máxima se espera. En Valparaíso, 13 grados de máxima se anuncia, viento y lluvia. En Santiago, a esta hora, seguimos con 9 grados, como cuando empezamos las noticias. La máxima... Uy, le puse a actualizar. Ahora está cargando. La máxima iba a estar en torno a los 11 grados, era lo que se estaba anunciando para Santiago. Y ahora sí, lluvia. Lluvia para la mañana y probabilidad de precipitaciones para la tarde. Rancagua, 11 de máxima, lluvia y viento esta mañana. En la tarde, lluvia para Rancagua. Y Talca, 12 de máxima, lluvia y viento también es lo que se está anunciando.
0: 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Ahora vamos a una pausa y ya volvemos.
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16: El aceite de oliva extra virgen chileno ícono Buy More obtuvo una medalla de oro en el London International Olive Oil Competition 2026, uno de los concursos más prestigiosos de la industria a nivel mundial. El reconocimiento llegó a menos de 6 meses de su ingreso al mercado del Reino Unido. El producto elaborado en el desierto de Atacama logró destacar uno de los mercados más exigentes para los alimentos premium, validando una propuesta basada en origen, trazabilidad, sostenibilidad y calidad. La distinción también fortalece la presencia internacional del aceite de oliva chileno en Europa. Desde la empresa More Chile destacaron que el premio representa un importante respaldo en un continente que concentra más del 60% del consumo mundial del aceite de oliva y que sigue siendo una referencia para la industria global. 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
4: 6:26. Les cuento en información policial que un grupo de 4 delincuentes robó cerca de 1,5 millones en mercadería tras ingresar por medio de un forado a un local comercial colindante con una iglesia en la comuna de Independencia. De acuerdo con la información preliminar, un grupo de 4 sujetos ingresó cerca de las 4:20 a una iglesia con la intención de realizar este forado que les permitía el acceso a un local comercial. Tras acceder al negocio, lograron sustraer diversas especies y por el momento se estima un robo de 1,5 millones en mercadería. Y tras cometer el ilícito, los delincuentes intentaron realizar un segundo forado que tenía como objetivo una farmacia también contigua. Sin embargo, se encontraron con una especie de barrera metálica que les impidió el acceso. 6:27. La polémica por los embargos a los deudores del CAE sigue escalando. Mientras el gobierno reconoció que algunos casos podrían haber sido evaluados con información desactualizada, la oposición anunció nuevas acciones de fiscalización. Todo esto en medio de una ofensiva judicial que ya suma más de 450 recursos de protección declarados inadmisibles. La información con Carolina Flores.
18: Si soy deudor del CAE y mi sueldo es inferior a 3,5 millones de pesos, ¿pueden embargar mi cuenta? Esta fue una de las principales interrogantes que surgió tras la denuncia de personas que acusaron haber quedado sin fondos en sus cuentas bancarias luego de que la Tesorería General de la República inició el cobro de la deuda. Según las cifras del gobierno, actualmente hay 500,000 personas morosas, quienes en total deben 4 billones de pesos. De ellos, más de 1,500 han sido embargados y cerca de 30,000 han acudido a la tesorería para reprogramar su pago. Sin embargo, la polémica escaló luego de que algunos afectados aseguraron tener ingresos inferiores a los que el propio Ejecutivo había señalado como prioritarios para iniciar la cobranza. Al respecto, el titular de Hacienda, Jorge Quirós, explicó que los embargos se definieron utilizando información del 2024, por lo que reconoció que podrían existir casos donde los datos no son los correctos.
19: ¿Dónde hemos estado más bien concentrados? Primero, en la gente que gana más de 5,000 pesos al mes. Ni siquiera hay ofertas de reprogramación, le pedimos que vayan a pagar de inmediato. Y los embargos, la línea de corte fue arriba de 3,5 millones de sueldo al mes. Ahora, esta fue con información de la operación renta del año 25 y que tiene los ingresos del 24. Pudiese ser que haya algunos casos de personas que durante el 25 vieron una caída de ingresos o perdieron su trabajo y por lo tanto, al ser medidos con la vara del 24, pueden haber aparecido en esta situación.
18: Al respecto, el secretario de Estado también precisó que aquellas personas que fueron embargadas con sueldos inferiores a 3,5 millones de pesos pueden acercarse a la tesorería para evaluar su situación. Desde la oposición, en tanto, calificaron el actuar de la entidad como un amedrentamiento en contra de los deudores e incluso cuestionaron si el ingreso a las cuentas bancarias está dentro de la ley. Sobre esto se refirió en conversación con Agricultura la senadora del Frente Amplio, Beatriz Sánchez.
20: Encuentro terrible lo que está pasando. Además me pregunto si es totalmente legal lo que está pasando, que la tesorería ingrese a tus cuentas corrientes y las vacie. Entiendo que eso se puede hacer cuando se deben impuestos.
21: Impuestos.
20: No sé, en el caso del CAE, yo diría que no es un impuesto, es una deuda. Se hablaba primero que era para las personas que ganaban sobre 5,000,000 pesos. Hoy día se habla de una cifra de 3,000,000 pesos.
21: 3,5 millones.
20: Yo conozco gente que está cesante y que le vaciaron la cuenta corriente. Entonces, no entiendo muy bien si echaron a todos en un mismo saco, si es un mecanismo de amedrentamiento para algo.
18: Asimismo, la senadora precisó que desde el sector impulsarán nuevas acciones de fiscalización para esclarecer los criterios utilizados por la tesorería y solicitarán un pronunciamiento por parte de la Contraloría. Otra de las medidas que también presentaron desde la oposición, pero que no fue bien recibida por el oficialismo, es el proyecto Sueldos Protegidos, que busca modificar el Código del Trabajo para evitar los embargos en las cuentas bancarias. Al respecto, el diputado gremialista y presidente de la Comisión de Educación, Sergio Bobadilla, calificó la medida como irresponsable y aseguró que podría traer graves consecuencias, apuntando incluso a los deudores de alimentos.
22: Esto da cuenta de la obsesión que este sector político tiene por avalar la irresponsabilidad, el tremendo daño que le hacen a miles de estudiantes que quizás no podrán acceder a los estudios superiores producto de que los deudores no pagan, es tremendo. Por otro lado, esta iniciativa también tiene una consecuencia adicional, que es que podrían estar beneficiando a la irresponsabilidad de quienes se han desentendido de la responsabilidad que tienen con sus hijos. Me refiero a los papitos corazón.
18: Cabe precisar que hasta la fecha se han ingresado más de 400 recursos de protección contra estos cobros, los cuales han sido declarados inadmisibles por la Corte Suprema. En cuanto a las personas que han optado por regularizar su pago, hasta el momento la cifra alcanza el 5% de los 500.000 deudores.
4: 6:31, vamos a un resumen en titulares. Empate en el Senado impidió que el proyecto que levanta el secreto bancario siga avanzando y ahora la iniciativa pasará a comisión mixta. El Ministerio de Seguridad se querelló en contra del brazo operativo del Tren de Aragua y allanan una sucursal del Banco Estado. El Ministerio de Hacienda se sincera y admite que no logrará el equilibrio fiscal durante esta administración. El Consejo Fiscal Autónomo advirtió sobre el proyecto de endeudamiento y pidió avanzar en medidas de financiamiento permanente. 10 comunas de la región metropolitana bajo alerta temprana preventiva por el ingreso de un nuevo sistema frontal. Las precipitaciones serán acompañadas por bajas temperaturas esta jornada. Y en Santiago se espera que caigan 10 milímetros de agua. Ministro Jorge Quirós descartó que exista una devolución de dinero para los deudores del CAE que fueron embargados y ganan sobre los 3 millones y medio de pesos. Declaran inadmisibles recursos de protección ingresados en la Corte Suprema. Acusación constitucional en contra del exministro de Hacienda Nicolás Grau enciende los ánimos en el Congreso. En la oposición dijeron que la acción marca un precedente y fue sorteada a la comisión que revisará el libelo. En prisión preventiva quedaron 4 integrantes de la resistencia mapuche en Lapquenche. Fueron formalizados por los delitos de incendio, homicidio y robo y fueron capturados tras una serie de allanamientos en Cañete. Estrecho balotaje presidencial en Perú, con más de 96% de las actas escrutadas, el candidato de izquierda, Roberto Sánchez, aventaja por más de 35.000 votos a la carta de derecha, Keiko Fujimori. Chile logró un trabajado triunfo frente a Congo en un partido amistoso jugado a puertas cerradas en Francia. Mañana, México y Sudáfrica dan el puntapié inicial en el Mundial de Norteamérica 2026.
1: Revisamos los indicadores económicos. El dólar se cotiza en 917 pesos con 4 centavos. El euro tiene un valor de 1057 pesos con 40 centavos. El cobre se transa en 6 dólares con 22 centavos. La libra en la Bolsa de Metales de Londres. El petróleo Brent tiene un valor de 94 dólares con 25 centavos el barril. El WTI se transa en 88 dólares con 38 centavos el barril. La unidad de fomento para esta jornada es de 40.765 pesos con 97 centavos. En tanto, la unidad tributaria mensual es de 71.506 pesos.
4: 6:34 de la mañana. Con mayoría opositora quedó conformada la comisión revisora de la acusación constitucional dirigida contra el exministro Nicolás Grau, que fue ingresada por el Partido Nacional Libertario y cuenta con firmas del oficialismo y del Partido de la Gente. En tanto, en la misma oposición precisaron que la acción podría tener un efecto boomerang, advirtiendo que en un año podrían acusar al actual titular de Hacienda, Jorge Quirós, si no cumple sus proyecciones. Nos informa Francisco Arriagada.
2: La Cámara de Diputados realizó el sorteo de la comisión revisora de la acusación constitucional contra el exministro de Hacienda Nicolás Grau, impulsada por el Partido Nacional Libertario, pero que fue firmada por parlamentarios del oficialismo e incluso del Partido de la Gente. Documento en el que se responsabiliza a Grau por vulnerar deberes constitucionales y legales en la conducción de las finanzas, en particular por el déficit y los errores en la proyección de la deuda pública. En concreto, la instancia quedó conformada con mayoría opositora y será integrada por Luis Fernando Sánchez del Partido Republicano, Joana Pérez de Demócratas, Marcela Hernando del Partido Radical, Alejandro Bernales del Partido Liberal y por Carlos Bianchi de la bancada Independientes PPD. Este último se refirió a la acción y lo escuchamos.
3: ¿El señor Grau fue un buen ministro de Hacienda? No. Al señor Grau se le presentó una oportunidad que le duró 7 meses. ¿Es el señor Grau en 7 meses el verdadero responsable de la situación económica o quien antecedió al señor Grau? Pongamos las cosas con la seriedad y en el contexto que corresponde. No se trata que esto me guste o no, que esto me sirva o no políticamente. Se trata que tenemos que entender que hoy día Chile nos mandata a priorizar la situación económica en crisis.
2: En paralelo, las bancadas de la oposición criticaron la acción contra la exautoridad, advirtiendo que sienta un precedente negativo para la institucionalidad, incluso anticipando que dentro de un año más podrían acusar al actual ministro Jorge Quirós si no cumple con sus proyecciones. Desde el oficialismo, el diputado republicano Luis Fernando Sánchez, más allá de dejar en claro que el documento se analizará en su mérito, se refirió a este posible efecto boomerang planteado en la oposición.
6: Todas las acusaciones constitucionales que puedan presentarse, si es que existe algún antecedente, se van a presentar, y si es que no existe ningún antecedente, yo esperaría una mínima responsabilidad por parte de la izquierda de no estar inventando cosas. Todas las acusaciones constitucionales que hemos presentado, este inclusive, han sido fundadas en la información que es pública y conocida y que está sobre la mesa. Y yo lo que espero es que ese sea el estándar para todas las acusaciones constitucionales y que no haya algunos colegas que lamentablemente, por molestia, por rabia, por la razón que sea, empiecen a fabricar debates que no existen.
2: Por su parte, el ministro Quirós fue consultado sobre esta advertencia de la oposición y evitó profundizar en este debate, dejando en claro que las opiniones de los parlamentarios son de los propios parlamentarios, agregando que las metas planteadas por el ministerio se realizaron en base a la ley de nuestro país.
19: Quisiera señalar que las decisiones de los parlamentarios y las opiniones de los parlamentarios son de los parlamentarios. Este ministerio está fuera de eso y por sobre eso, y se ha planteado las metas como corresponde a la ley. Esta es la ley, estas son las metas que hay que plantear, y las metas son exigentes.
2: En tanto, 52 economistas y académicos, entre ellos Eduardo Engel, Andrea Repetto, Harald Beyer y David Bravo, hicieron pública una carta advirtiendo que la acción contra Grau carece de fundamentos y que convertir las proyecciones técnicas en motivo de sanción política debilita la institucionalidad fiscal. En relación al avance de la acusación constitucional, ya comenzaron a correr los 3 días de plazo para notificar a Grau, quien tendrá 10 días para comparecer ante la comisión y ejercer su defensa. Tras ello, habrá 6 días en los que la instancia estudiará el documento para evacuar un informe a la Cámara en el que recomendarán aprobar o rechazar la acción, pese a que esta definición no es de carácter vinculante.
4: 6:38 el pronóstico del tiempo. Chillán, día nublado se anuncia, la máxima será de 12 grados. Nublado, nubosidad parcial por la tarde para Concepción, 13 de máxima. En Temuco, 11 de máxima, nublado, variando nubosidad parcial. 11 también se anuncia para Valdivia, pero en Valdivia, nublado todo el día. Y en la tarde aparece la lluvia. Puerto Montt, precipitaciones toda esta jornada, 11 de máxima, dice el pronóstico del tiempo. Lluvia y viento para Coyhaique, llegarán a los 6 grados. Torres del Paine, 4 de máxima, viento esta jornada. Y Punta Arenas, 4 también de máxima, con chubascos de agua nieve. A esta hora en Santiago, cubierto y bruma, dice la dirección meteorológica. Hay 9 grados, la máxima se espera en 11, hay anuncio de precipitaciones para esta jornada. Y hay algunos sectores de Santiago donde ya comenzaron a caer las primeras gotitas. 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Ahora vamos a una pausa y ya volvemos.
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10: 6:44 de la mañana. Vamos con la información internacional. El Jurado Nacional de Elecciones de Perú ha señalado el martes que los resultados oficiales de la segunda vuelta de los comicios presidenciales, en los cuales se disputan el gobierno del país Keiko Fujimori y Roberto Sánchez, se conocerán en un plazo estimado de 30 días. Con un porcentaje de 96,3% de los sufragios escrutados, que deja al candidato de Juntos por el Perú, Roberto Sánchez, con un 50,12% de los votos frente a la alternativa de Fuerza Popular Keiko Fujimori, que lo sigue de cerca con el 49,87%, la Oficina Nacional de Procesos Electorales, la OMPE, lleva separados hasta el momento 1.547 actas observadas. Cabe destacar que a diferencia de la primera ronda electoral, el escrutinio de la presente está siendo mucho más rápido en la medida en que, incluyendo lo indicado por el propio Valdivia, el proceso de la primera requirió de un trabajo mayor al votarse 5 categorías a la vez: presidente, diputados, senadores nacionales y regionales y representantes del Parlamento Andino. Y conscientes de esta estrecha diferencia de votos que los separan a los candidatos presidenciales, concretamente el 96,3% del escrutinio completado, tanto Sánchez como Fujimori han coincidido en reconocer que gane quien gane las elecciones celebradas el pasado domingo, será necesario establecer consensos políticos de cara a los próximos años. Así que 30 días para conocer los resultados de la segunda vuelta presidencial en Perú. Keiko Fujimori y Roberto Sánchez están en un estrecho y reñido conteo de votos, según lo que se ha señalado por parte del Jurado Nacional de las Elecciones en Perú. Volvamos al ámbito nacional. Desde el gobierno se sinceraron y admitieron que no van a lograr el equilibrio fiscal durante la actual administración de José Antonio Kast. Hacia 2030 se comprometieron a que el déficit estructural alcance un 1,5% del PIB. Felipe Sobarzo con los detalles.
11: Un sinceramiento del Ministerio de Hacienda que vino a abrir un nuevo flanco de críticas hacia la gestión del actual gobierno. Y es que el Ejecutivo sinceró que no va a lograr cumplir con una de sus promesas de campaña, la relativa a la situación fiscal del país, y que se va a heredar a la próxima administración. El ministro de Hacienda, Jorge Quirós, dio a conocer detalles del decreto de política fiscal, que era bastante esperado y que informa sobre el compromiso de la trayectoria de la reducción del déficit estructural durante el actual mandato. En el documento se desechó la idea de llegar a un balance estructural en 2030. Es más, el compromiso es llegar a un déficit estructural de 1,5% del PIB a esa fecha. Se dijo que se parte este año con un resultado negativo de 2,6% del PIB, el próximo año a 1,8%, 1,7% en 2028, 1,6% en 2029, para llegar a la meta de 1,5% en 2030. El ministro Quirós dice que estas metas se pueden alcanzar principalmente con crecimiento económico.
12: Las metas que planteamos hoy día, quiero dejar muy claro, son logrables y no responden exclusivamente a instrumentos de consolidación fiscal. Sería muy, muy difícil lograr una consolidación fiscal solamente con los instrumentos usuales que se emplean para ello. Y por eso estas metas son logrables, primeramente y muy principalmente, recuperando el crecimiento económico. Estas metas dependen fuertemente de la recuperación del crecimiento económico, proceso del cual tenemos plena confianza va a ocurrir.
11: Hay que destacar que este es un documento relevante que miran detenidamente los bancos de inversión, las clasificadoras de riesgo y el Congreso, lo anterior considerando que es el primer compromiso del gobierno con el saneamiento de las arcas fiscales y que es algo que está normado por la Ley de Responsabilidad Fiscal. El diputado de la UDI y miembro de la Comisión de Hacienda de la Cámara Baja, Jaime Coloma, dice que hay que valorar la sinceridad del Ejecutivo. Agrega que la situación fiscal que se recibió era peor que lo informado por anteriores autoridades.
13: A mí me parece que hay que valorar la sinceridad, pero cuando uno mira las cifras con seriedad, la situación fiscal que recibió este gobierno era bastante peor a lo que se había señalado. Ingresos sobreestimados, gastos más calculados y compromisos que no estaban debidamente financiados. Entonces, lo responsable no es seguir repitiendo una meta que ya no es realista. Lo responsable es decir la verdad al país, ordenar la casa y evitar un daño mayor. El verdadero descalabro habría sido insistir en un equilibrio fiscal ficticio, solo para cuidar una promesa política. Chile necesita menos maquillaje, más sinceridad y mucha más responsabilidad fiscal.
11: Desde la oposición dicen que esto viene a confirmar que el presidente Kast no va a cumplir con sus compromisos de campaña. Consideran que tiene una gestión errática. La senadora del Partido Socialista e integrante de la Comisión de Hacienda de la Cámara Alta, Daniela Chicardini, dice que este gobierno ya no genera confianza.
14: Prometieron seguridad, no tenían plan. Prometieron expulsión de migrantes, era una metáfora. Prometieron no recortar derechos sociales, 413 mil millones menos en salud. Ahora el ministro Quirós confiesa que tampoco cumplirán el equilibrio fiscal prometido. Peor aún, su solución es privatizar empresas públicas. Este gobierno ya no genera confianza. Genera incertidumbre, pobreza y llevará a Chile a un abismo económico.
11: Otro punto importante es que el ministro Quirós aseguró que el gobierno va a mantener el ancla de la deuda bruta del gobierno en 45% del PIB, un límite al que se está llegando, según explicó el jefe de las finanzas públicas. Esto es el compromiso para el periodo de administración, pero que por situaciones fortuitas podría llevar a que el límite prudente se alcance o se supere en algunos años.
10: 6:51 de la mañana y el proyecto que levanta el secreto bancario sufrió un revés en el Senado y ahora la iniciativa pasará a comisión mixta, mientras que el Ministerio de Seguridad se creyó en contra del brazo operativo del Tren de Aragua. Nos informa Matías Guerrero.
15: Con empate técnico de 24 votos, la sala del Senado rechazó el inciso que permitía levantar el secreto bancario por vía administrativa, iniciativa incluida en el proyecto de ley que discute la creación del subsistema de inteligencia económica. De esta forma, el punto pasó a comisión mixta. La norma que se votó buscaba permitir que la Unidad de Análisis Financiero, la UAF, pueda requerir directamente a los bancos información protegida por secreto bancario en tres casos puntuales sin necesidad de una autorización judicial previa. Desde el gobierno anunciaron que van a ingresar indicaciones al proyecto en la mixta que apuntan a agilizar la labor de la UAF para informar a los bancos sobre operaciones sospechosas. Además, el ministro de las Express, José García Ruminot, declaró que la postura del gobierno es mantener la autorización judicial para acceder a información bancaria y que fue ingresada a la urgencia para la tramitación del proyecto.
16: Nosotros queremos mantener la autorización judicial porque nos parece que es la manera de respetar el derecho a la privacidad, el derecho a la vida privada de las personas que está, reitero, establecido en nuestra constitución política. Ese es el marco. El gobierno ya ingresó la urgencia que comprometimos en la sala. Nos interesa que esta materia sea resuelta cuanto antes por el Congreso Nacional.
15: Ese mismo tono mantienen desde el propio oficialismo, donde el senador independiente de Rodolfo Carter planteó durante la sesión mantener el poder que tienen los tribunales, pero también valoró las ideas de la oposición sobre acotar el proyecto a tres casos puntuales.
17: Tenemos una oportunidad eventualmente en la comisión mixta de ponernos de acuerdo en tres perspectivas. Creo que el senador Ibaña ha hecho un gran aporte al acotar este proyecto a cierto tipo de hipótesis delictuales y también garantiza la intimidad en la medida que se dirige contra un tipo de personas jurídicas o asociaciones ilícitas. Pero creo que este es un llamado a nuestros compatriotas de izquierda a que comprendan que todos estamos mucho más seguros en un país donde un tercero, un juez, supervisa este tipo de decisiones.
15: Estos tres casos puntuales serían los siguientes: cuando se trate de un reporte de operación sospechosa que provenga de un banco, cuando la operación sospechosa esté referida a un funcionario público y cuando se refiera a una persona jurídica. Esto fue planteado por el senador del Frente Amplio, Diego Ibáñez, quien a la salida de la votación dijo que espera que en la comisión mixta se apruebe el alzamiento del secreto bancario.
18: Nuevamente se le da espalda a Chile y a la persecución del crimen organizado. Llevamos 3 años esperando que salga esta norma del subsistema de inteligencia para perseguir la evasión de impuestos, el lavado de activos, el crimen organizado, y el levantamiento administrativo es clave para llegar rápido a perseguir el delito y castigarlo con todo el peso de la ley. Esperemos que el día de mañana una comisión compuesta por diputados y senadores apruebe esta norma que es fundamental para combatir la inseguridad y el crimen en Chile.
15: Despacho a la comisión mixta del levantamiento del secreto bancario que se enmarca las diligencias que aún realiza la PDI por la operación Tokio, que recordemos consiguió desbaratar un brazo del tren de Aragua que lavó cerca de 75 mil millones de pesos y que dejó 17 formalizados. Este martes la PDI y la Fiscalía Metropolitana Sur allanaron una sucursal del Banco Estado luego de que una de las formalizadas se desempeñara como ejecutiva bancaria en esa institución desde el año 2023. La Brigada contra el Crimen Organizado de la PDI incautó computadores, mientras que la entidad estatal señaló en un comunicado que la diligencia se desarrolló con total normalidad y con plena colaboración de los equipos profesionales. En una jornada donde la PDI realizó gestiones y el Congreso resolvió seguir debatiendo el levantamiento del secreto bancario en la comisión mixta, el Ministerio de Seguridad Pública también interpuso una querella contra estos 17 formalizados en la operación Tokio.

0: Consultora Ipsos que anticipan un nuevo y definitivo vuelco en el resultado debido al peso del sufragio en el exterior y a la revisión de las actas impugnadas. Se conoce que hay una diferencia hasta el momento de 35.000 votos en los que lleva la ventaja Roberto Sánchez, pero dicen que con el conteo del voto en el exterior y la revisión de las actas impugnadas ya el resultado cambiaría. Actualmente, con solo un 3% de los votos que falta por escrutar, Sánchez se sitúa con un ajustado 50,1% frente a un 49,9% de Fujimori, lo que se traduce en una brecha mínima de alrededor de 40.000 sufragios. Pero no todo está terminado. Dice que hay algunos entre 35.000 y 40.000 sufragios, pero el voto es del exterior y las actas impugnadas serían clave ya para conocer el resultado definitivo. En todo caso, también han dicho los organismos peruanos, como el Jurado Nacional de Elecciones, que en 30 días se conocería el resultado de esta segunda vuelta presidencial en Perú. Hasta aquí las noticias. 6:56 de la mañana. Ustedes ahora se quedan con Deportes en Agricultura. Que tengan buen día.
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3: En 1908 llegó al puerto de Valparaíso un vapor comercial inglés. Claro, así se le llamaba en ese tiempo a los barcos, vapores. Uno de los tripulantes era el irlandés Jan McLean, quien padecía de insufribles cólicos renales. McLean no pudo regresar con el resto de la tripulación. Tuvo que quedarse a vivir durante un tiempo en Valparaíso para poder curarse de sus males y se hizo hincha fanático de un club que comenzaba con nombre inglés, Wanderers. McLean, durante su estada, no podía trabajar, se endeudó producto del tratamiento médico y los remedios, hasta que otro inglés, Mr. Nelson, un hombre que ya vivía en la zona, lo acogió en el hogar y le perdonó la deuda, solo con un compromiso: que enviara camisetas nuevas cuando él volviera a Europa. En 1908 llegó el vapor Oravia, en el que venían las camisetas prometidas por el marino irlandés. La sorpresa fue grande. Las camisetas no eran de color blancas que utilizaba el Club Wanderers, sino que eran de un intenso color verde. ¿Las usamos? ¿No las usamos? Todos las encontraron muy bonitas. Y a partir de ese momento, el verde, como los pinos, se hizo dueño de los wanderinos.
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21: Ok, ¿cómo están? ¿Cómo les va? ¿Qué te pareció Chile ayer, Patricio Yáñez?
22: Bien, voy a seguir yo en la misma línea, al menos lo que pienso de este tipo de partidos, que agarre minutos la gente que tiene menos experiencia. Más allá de lo futbolístico, me parece que ese objetivo se va consiguiendo, salvo alguna excepción. Así que no, satisfecho ayer por la sumatoria de minutos, por una victoria que más allá, que es lo que menos importa, siempre a los, como le llaman algunos, los procesos, que no es más que este tipo de partido amistoso, le hace bien. Así que me pareció bien. Bien.
21: Cristian, ¿cómo estás? ¿Tu sensación de la victoria ayer? Cierre de la gira con 2-1 frente a la República Democrática del Congo.
23: No mueve la aguja en absolutamente nada. Si ganábamos, perdíamos, empatábamos, se sigue perdiendo tiempo. Realmente no aporta demasiado cuando no se tiene claro la hoja de ruta. Sumar partidos, sí, como dice el Pato, es importante para ciertos jugadores, pero... Pero de alguna manera, ¿para qué estos futbolistas como Sierra Alta, Maripán, que no es culpa de ellos, ellos van felices a la selección, suman minutos en un amistoso, teniendo ya 2-3 clasificadores en el cuerpo? Finalmente se sigue perdiendo tiempo. Córdoba todavía tiene la ilusión, la dirigencia ni aparece, no aclara, oscurece todavía más con su silencio, están más preocupados de viajar a Estados Unidos pronto.
21: Milad no habló en toda la gira. Milad le importa todo, yo me voy a Estados Unidos, ¿qué me van a preguntar?
23: Ese es el reflejo de lo que lamentablemente está ocurriendo.
21: Estoy listo en la comisión de la FIFA cuando me vaya.
22: Ayer lo dijo Nico Córdoba, ¿eh? Uno tiene que también leer de las declaraciones, más allá de la calentura que tenía por las críticas que ha recibido, que lo señaló, dijo para el técnico que venga, cuando yo me vaya ahora por lo menos voy a entregar un grupo de jugadores con más minutos. Yo creo que es lo único relevante de todo esto.
23: Ahora fíjate,
22: lo otro coincido 100% porque no, por lo que entiendo, Nicolás Córdoba no va a estar al mando de la selección del proceso, en llegar al mundial, pues, olvídense de los procesos, es llegar al mundial.
23: No, nada más.
22: La selección mayor tiene como objetivo Nada que proceso, güey, el proceso, métanse el proceso. Lo que hay que hacer es llegar al Mundial, al claro. próximo, al 30.
23: Sí, ahora fíjate que, porque pareciera que Nicolás Córdoba está haciendo algo que nunca nadie hizo. Como que estoy dándole minutos a futbolista. Claro. Fíjate que van 9 partidos en total. Considero solamente post-Gareca, los dos de clasificatoria, claro. después dos con Perú, uno con Rusia, el de Cabo Verde, Nueva Zelanda, los dos de esta gira, total 9 partidos. Hizo debutar a 12 futbolistas en la selección. Uno podría pensar, oye, interesante número, no es menor, no es... pero resulta que muchos de ellos con tintes absolutamente poco competitivos, o sea, con Perú acá, generalmente esos partidos en Chile con Perú es para que jugaran 15 chicos que no venían, que nunca habían jugado la selección, como el, sobre todo después de terminar último en la clasificatoria. Después repites con Perú. Bueno, pero aquí vamos a evaluar cada partido. Rueda, por ejemplo, después de 5 partidos ya había hecho debutar a 9 claro. futbolistas. Entonces es lo que ocurre siempre.
22: Rueda llamó a 1500.
23: No, Pato.
22: ¿Te acuerdas o no?
23: Sí, pero te digo, en total Rueda.
22: Rueda, escúchame. No, pero es que vamos marcando porque yo creo que.
23: No, lo que pasa es que.
22: No es malo, 12 debutantes, no es malo.
23: No, es que pareciera
22: para Córdoba.
23: Es que pareciera que es algo que nunca se hizo.
22: Para Nicolás Córdoba.
23: Claro, porque Rueda.
22: No.
23: Porque cuando a ti te dicen, yo le voy a dejar algo al siguiente. Es que todos cuando tienen un tiempo de trabajo. Después de un fracaso, y sobre todo Chile ahora que viene de 3 fracasos clasificatorios, Rueda con toda la generación dorada con 28 años, o sea, con todo ese equipo que había sido finalista del Centenario y de las Confederaciones,
22: en 5
23: amistosos, claro, después que no hayan llegado,
22: no llegaron,
23: sabemos si estos van a llegar.
22: Pero 12 debutantes en 9 partidos tampoco es menor.
23: Sí, pero tú sabes cuánto hizo debutar Rueda en 5, 9 ya. O sea, todavía con un abanico que había hecho China Cup, con un abanico que había ido a Copa Confederación, o sea, fue amplió el radio de jugador. Después que te haya resultado, ¿no? Es un más problema jugador.
22: Pero
23: que
22: le diste opciones.
23: Le diste opciones a todo.
22: Es lo que está haciendo Córdoba, pero
23: que pareciera que descubrió la rueda, yo le voy a dejar jugadores, compadre, cuando no hay urgencia de partidos oficiales, todos hacen debutar futbolistas.
22: Claro,
23: todos.
22: Y dos cosas, lo competitivo que lo hablabas tú ayer, este grupo de jugadores no realmente no compite. Le ha tocado mucho partido amistoso, que hayan debutado 12, yo lo encuentro bueno, no es extraordinario, yo lo encuentro bueno, nada más. Y que ganen minutos, y como él dijo ayer, el día que yo me vaya, el técnico que llegue al menos va a encontrar con una cierta experiencia del jugador, yo creo que es lo más valorable. Yo el resto, no sé por qué se proyectan con Córdoba, hay como una negación a que Córdoba continúe, si no va a continuar. Pero insisten en que pensemos, Pato,
23: que esta dirigencia ya no fue capaz de tomar
22: el absolutamente
23: azul. Esta dirigencia se desentendió absolutamente de la selección adulta, le dijeron a Felipe Correa, compadre,
1: organízate uno de mis
23: ándate con el bus, nosotros llegamos
22: no podemos contratar un nuevo técnico porque eso también hay que tirarlo sobre la mesa.
23: Él cándidamente se presta también para declarar que el técnico va a estar en marzo, que el técnico va a estar en enero.
22: Fue en diciembre.
23: Por eso te digo,
22: después dijo, no, vamos en marzo.
23: En marzo ya va a estar, olvídese, sí. no presione. Entonces, él se presta también. Sí, porque tú me decís, ¿sabes qué? Yo no, compadre, yo te hago la pega. Claro. Yo voy a. Pero no me hagáis declarar tontera.
22: Claro. Ahora, lo otro en esa línea, y continuáis tú. Es que también dejarle un técnico contratado a una nueva dirigencia, yo creo que no es lo correcto tampoco.
23: Ya, está bien, Pato, pero no, tampoco es
22: que hay
23: lo
22: que tirarlo
23: correcto,
22: sobre la mesa.
23: Pero, a ver, ¿qué es lo más coherente, independiente de si le dejas amarrado a un entrenador o no? Lo más coherente es que la selección no pierda tiempo después de venir de 3 fracasos, sobre todo si en el último proceso fuiste último. Sí. Terminaste colista. O sea, ya más vergonzoso que lo que pasó en la última capital. Entonces, decir, no, pues ahí es que nos va a poner bueno hoy día. Es que nos va a venir un acto altruista y vamos a dejarle la libertad de acción a la próxima dirigencia para que ellos elijan.
22: Sí.
23: Yo creo que más que nada, Pato, cachín, cachín, pero para no gastar un peso, más que un tema económico. No quiero dejarle amarrado a un entrenador, a los pobres dirigentes que van a arribar en noviembre.
1: Perdón, me impactó un poco para explicar a la gente a qué se refiere tu concepto técnico, cachín, cachín.
23: No, es que hay mucha gente que está facturando permanentemente, cachín, cachín, pero en este caso... No, pues cuando dicen, cuando te está yendo dulce, te está yendo bien, cachín, cachín. En el fondo aquí no hay cachín, cachín, no. En el fondo sé que me ahorro todo lo del entrenador.
21: Sabes que tira otro.
23: Te bonifico eso. Por fecha FIFA, no, porque finalmente él tiene un contrato por cierta cantidad de dinero.
21: No, y tanto cachín, cachín, porque la gente se puede confundir mejor un concepto
23: Ese eras tú, los 80.
21: No, sino, viste que te hay al tiro al otro lado, digo, para que
23: no,
21: entiendan.
23: No, que facturaba y los contratos en Europa.
21: Eso me refiero. Eso es lo que digo. Entonces, no. Pero yo creo que hay un tema económico y está Nico Córdoba allá, agarró, le gustó el buzo. Y van a terminar estos 4 o 5 partidos, si es que los juegan después al término del año, va a llegar nueva dirigencia, un técnico bueno. Y algo que quiero decirle ahora, no piensen que si llega un técnico con un currículum va a sacarle rendimiento a estos jugadores, porque a nivel de comparativo, de calidad de jugadores, estamos de la media para abajo. Eso hay que decirlo en estos momentos. Hay con qué. Pero no es que el técnico vaya a hacer magia, nos va a instalar el próximo Mundial el 30, tercero de las clasificatorias.
23: Pero al menos hay una base a nivel de clubes que este año está siendo competitivo. Sí. En otros años no existía tanta cantidad de clubes. Había un club por año aproximadamente que venía, que mostraba señales de supervivencia. Sí, este año al menos hubo 3 equipos chilenos competitivos. Sí, no digamos que van a aportar 10 jugadores
21: a la selección, pero bien, al menos lo de Coquimbo, lo de O'Higgins,
23: lo de Católica, pero puede rescatar 3-4 jugadores. Sí. ¿Cómo no hay 3-4 jugadores para la selección en 3 planteles?
21: Claro,
23: eso es. No, nadie le está pidiendo al entrenador, a Córdoba, al que sea, que los transforme en jugadores de Serie A o de Premier League. Pero si eres competitivo en Sudamérica a nivel de clubes, algo tiene. O sea, algo puede explorarle en ese muchacho.
21: Algo puede pasar.
23: Algo, porque materia prima hay.
21: Porque va a ir al Mundial de Rusia, bueno, con los talentos que había, no fuimos.
23: Y con 28 años.
21: Y joven.
23: En su pick. Por eso digo, en su pick de edad de rendimiento. Ninguno de la generación dorada tenía más de 30 años.
21: Y después hemos ido pateando la perra igual que Italia, y quedándonos fuera los últimos 3 mundiales.
2: 2 buenos goles de Chile, lindos goles, buena pegada, la de Osorio, la de Sepúlveda, ganó 2-1, llegó a estar 2-0, al final descontó la República Democrática del Congo, que ojo, a nosotros bromeamos y todo, la República Democrática del Congo dejó afuera a Nigeria, Camerún, y tiene jugadores en la Premier y en la Premiership, así que obviamente es un equipo competitivo.
21: No tienen equipo, Hay buenos jugadores, equipo.
23: En el primer tiempo, cuando estaban los titulares, porque después entre tiempo salen 3 al tiro y ya se empieza a distorsionar el partido, no remataba al arco. El primer tiempo no remataba al arco contra el Congo, no había nada, no se hizo nada distinto a lo que se hizo con Portugal.
2: Escuchemos a Nicolás Córdoba, el análisis después de esta victoria.
3: Creo que ya pasó el tema de haber jugado un partido grande como el de Portugal. Creo que muchos jugadores ya están mucho más tranquilos. O sea, hoy día entró Diego Ulloa, que uno de los que menos había jugado, y se le vio muy activo, el Sepúlveda también, etcétera, etcétera. Por lo tanto, es un poco lo que he dicho, se van ganando jugadores y de a poquito se va formando un grupo, que es un poco la misión que hemos tenido desde septiembre que me tocó tener esta oportunidad de estar en la selección, y hay que seguir ahí evaluando quiénes son los jugadores que pueden aparecer. Nadie está fuera, simplemente hay que ir viendo el proceso, los jugadores que están jugando a Copa Libertadores, y tratar de sumar gente joven a este proyecto, y sobre todo seguir en el proyecto abajo, que también obviamente es muy importante, y que se vienen cosas importantes el segundo semestre.
2: Eso, la primera de Córdoba, que como dice el Pato, estaba... Él dice que no le toma atención, que le da lo mismo, pero no, se molesta mucho, y bueno, es natural, es un ser humano, a nadie le gusta que le peguen, que lo critiquen, y... Pero él dice, lo que dicen de mí no me define, aunque uno en el tono ve que está caliente. Escuchemos.
3: Tenemos, lamentablemente, puntos de vista distintos. Nosotros vemos una cosa desde adentro, ustedes ven una cosa desde afuera. En ese sentido, es muy difícil encontrar puntos de unión, así que tampoco me lo tomo personal. Entiendo que el cargo conlleva que hay una crítica, por lo tanto, no, lo que se dice de mí no me define absolutamente. Así que en ese sentido, muy tranquilo, siempre respetando a todas las personas, las opiniones. Después veré yo si las hago válidas o no. Hay gente que opina sin saber, hay gente que opina con altura de mira. Hay de todo, por lo tanto, acá lo más importante para nosotros, y lo sé, siempre lo he dicho, voy a tratar de hacer lo mejor posible este proyecto para que cuando me vaya, el que venga, no encuentre, no parta de cero. Y de ahí para adelante, trabajar todos los días con mucha esperanza para cambiar esto. Así que en ese sentido, súper tranquilo y sin pretender nada de nadie en realidad. Así que muy bien.
21: Cristian.
23: Sí, indudablemente que hay cosas que uno puede tener.
21: Ahora un caballero.
23: De acuerdo, sí. Otra que no, que te pueda gustar, digamos, cómo él se ha manejado todo este tiempo. Pero más allá de la persona, Nicolás Córdoba, yo insisto, si esto no es una crítica personal hacia Nicolás Córdoba.
21: Además que la crítica,
23: él tiene que poner la cara.
21: Sí, fundamental a Córdoba, ha sido que él dijo, hizo lo que no dijo, que claro, no venía
23: ha sido consecuente, sí. Y eso, le gusta o no, lamentablemente los actos hablan por sí mismos, ¿no? Aquí nadie está inventando la frase o declaraciones de él, o que la NFP, en un principio, cuando lo fue a buscar, lo contrató para ser entrenador al mismo tiempo. No, se encargaron todos, partiendo por Córdoba, a descartar todo esto, y ya va casi un año dirigiendo y se empodera y está bien. Si yo me imagino, lo decíamos ayer con el Pato, nunca va a estar más cerca de dirigir a la selección adulta que ahora. No digo de forma interina, de forma absoluta. ¿Cuándo, en qué otro contexto él podría considerarse técnico de selección adulta si llevaba prácticamente 7 años sin dirigir en el fútbol profesional? Si su último club en Chile bajó a la primera vez como Santiago Wander, cuando en Perú se tuvo que venir rápido.
22: Cristian, el sub-20.
23: No, te hago el fútbol profesional.
22: Que ya a nivel de selección.
23: Sí, y sub-23, si quieres, también lo sumamos.
22: Por
23: sí,
22: eso te digo, entonces.
23: Son muchas las situaciones en que uno puede cuestionar si es el hombre idóneo para el cargo. Claro, él, como planificador. Extraordinario, nadie puede decir que no trabaja porque el tipo vive para esto. Los
22: te dicen ahí a los que están allá, los dos
23: que
22: chicos.
23: Los que entrenan, pucha.
22: Oye, trabaja perfecto.
23: Exacto, bien, y en Córdoba y en Palestino, nadie discutía también eso. Bueno. Pero a veces, lamentablemente, y esto es lo que no le gusta a los entrenadores. El trabajo del entrenador se ve reflejado en el juego del equipo.
22: Claro.
23: En la competición. Lo que está antes y después, compadre.
22: Yo te puedo hacer un trabajo perfecto y después me equivoco a la hora
23: te voy a dar un nombre.
22: Del quien competitivo.
23: Te voy a dar un nombre para que la gente no crea.
22: No lo tiene.
23: El año 2003, ¿cuándo fue? 2007. Llegó primer semestre, llegó a la U Salvador Capitano. ¿Te acuerdas?
21: Ya. Yo lo entrevisté, cuando lo echaron me fui a Rosario y tenía una heladería. Y nos tomamos un helado, me acuerdo, dulce de leche con pistacho.
23: Que 16, 18 años atrás había dirigido a Sergio Vargas. Y Sergio tenía la mejor impresión de él.
22: Claro.
23: Él era el gerente técnico de la U. Y resulta que pensó en ese momento.
22: Que era el hombre.
23: Dijo, padre. Por fin se me abre la puerta, yo puedo elegir al entrenador, el tipo tiene unas ganas terribles. Duró 2 meses. El tipo sobretrabajaba. Es decir, la U jugaba el sábado en Puerto Montt y el viernes hacía una práctica de 120 minutos. El futbolista en Chile no está acostumbrado el viernes para el futbolito, para el tontito, para el fútbol,
21: sobre
23: para lo que quiera.
21: En esa época.
23: Ese jugador llegaba sobrecargado. O sea, y nadie podía decir, ¿sabes qué? No trabajaba, era flojo, ¿no? Lamentablemente su puesta en escena en la semana no dio con la tecla y la U le fue mal y duró 3 meses y toda la vida se la cargaron esa mochila a Sergio Vargas, que cómo se te ocurre, capitán, el peor técnico del siglo que llegó a la U hasta ese momento. Bueno, así pasa, nadie puede decir que Córdoba no trabaja, que no vive las 24 horas, pero su trabajo, como para el 99,9% de los entrenadores, se tiene que ver reflejado el día del partido.
22: Sí.
23: Y eso, lamentablemente, en la sub-20, en la sub-23, en la clasificatoria y ahora en los amistosos, en buena parte de los amistosos, no se ve.
22: Claro, yo las clasificatorias lo dejo de lado porque no llega ahí de parche, pero en este tema de partido amistoso, yo no sé si él ha dado un salto cualitativo como técnico al mando de este grupo de renovación.
23: Al menos de los jugadores que ya venían jugando clasificatorio, no hay ni uno que dé un salto en la selección.
22: Y eso me parece que ya son suficientes señales y he tenido la cantidad necesaria para probar algo que él quería verlo en la selección mayor. Entonces yo por eso solo destaco, y con esto yo al menos termino este tema de selección, el minutaje que
21: Pato,
22: ha tenido.
21: ¿Te aburriste
22: de
21: selección? Terminamos.
22: Es que hablemos del mundial.
21: Vale, sí, seguiríamos, pero te voy a mostrar después.
22: Ya.
21: Ya. Otra más. Habló.
22: ¿Córdoba?
21: Habló Suazo por ahí, que la gente se equivoca, que no entiende que esto es parte de un proceso. Todos queremos que, si el problema, Gabriel Suazo, es que para que esto sea un proceso, tiene que haber un entrenador, tiene que haber un responsable, tiene que haber alguien que uno dice, este es el proyecto, etcétera. Pero obviamente eso no es parte de los jugadores, y yo no aspiro a que un jugador.
23: Pero cuando el jugador equivoca la visión,
21: sí, pero, también pero, comete Cristian, ¿qué quieres?
23: Un error.
21: Que un jugador o el capitán salga, mira, sabemos que estos amistosos son cornetas,
23: pero, Pato,
21: y el entrenador sabemos que se va en dos meses.
23: Pancho, ¿no? Cuando tú eres el capitán, es el que tiene que tener más claro y eres la voz que se escucha más.
21: Le está pidiendo mucho.
23: No, Gabriel Suazo es un tipo muy claro.
21: Sí, pero no es Sala, no es Zamorano, no tiene ese poder.
23: Bueno, pero en un momento en que nadie saca la cara, bueno, pero ese es tu punto de vista. Él es finalmente el capitán, puede decir perfectamente, ¿sabes qué?
22: Cristian, pero él defiende todo.
23: No puede defender todo.
22: Pero es que ningún jugador dentro va a decir, este gallo no tiene nada que hacer en la selección,
23: necesitamos tener claridad con Cristiano, respecto al entrenador. No, si es Nicolás Córdoba,
22: no los técnicos, nomínenlo. Pídelo a los dirigentes, pero no al jugador, pero, que Pato, está metido ahí, Pato, en el mano a mano con el técnico.
23: Pato, estás pidiendo algo que no se va a dar nunca en la vida, o pocas veces, perdón. Dale un espaldarazo a Nicolás Córdoba, juégatela por él diciendo, ¿sabes qué? Nosotros hacemos un llamado a los dirigentes. Nos encanta Nicolás Córdoba, ojalá se quede. Pero no podemos seguir regalando tiempo.
22: No se va a meter en eso tampoco.
23: Entonces no se van a meter nunca los jugadores.
22: Es que claro, es que en ese tema es complejo. Porque
23: Pato, tiene que meterse los jugadores. Si no son ellos, ¿quién levanta la voz?
22: Tú te vayas a tomar un café, Cristian Caamaño, como lo hacía ahí antes, cuando escribía ahí en algún diario, y los jugadores te soltaban la cuestión y tú te hacías ahí el ingenuo que no me enteré y me llegó. Y ahí te van a decir una versión distinta,
23: sí, Pato,
22: pero no pidas públicamente.
23: No, Pato,
22: porque eso es como difícil,
23: bueno,
22: ¿verdad?
23: Sí, puede ser que para algunos sea más difícil que para otros. El punto es, no nos escuchen a los periodistas, porque está claro que más allá que les pasan el informe, les damos un pepino, le importamos un pepino a los dirigentes, ¿cierto? Y después te ningunean. El gerente está lamentablemente dibujado. Entonces, el jugador es el único hoy día que puede remecer al dirigente.
21: Perdón, ¿por qué decís que Correa está dibujado? Yo creo que Correa es el único profesional de probada trayectoria, preparación que tiene.
23: No digo que no esté preparado. Lo dirigente. Que te digo es que a él le dicen, ¿sabéis qué? Vamos a tener un técnico en diciembre. Sale a decir que vamos a tener. Y sale él y declara, vamos a tener el técnico en diciembre. Y él sabe, si él es el encargado de entrevistar, que no está entrevistando a nadie, pobre. O sea, ¿tú cómo? ¿Quién es el que entrevista? ¿Milad o Felipe Correa? ¿Quién es el que tiene que preparar las carpetas para que el directorio elija alternativa A, B o C? Él sabe que no se está haciendo nada.
22: Cristian, ¿sabes qué? Declárate esto, que en marzo tenemos técnico. Y tú salías a declarar.
23: Por eso digo que está dibujado,
22: Tiene poder de decisión.
23: Pato, por eso yo te digo, ¿verdad?, que Felipe Correa, lamentablemente, lo pone enfrente a las cámaras. Y le dicen, oye, di que vamos a tener técnico en marzo para que nos dejen de joder.
22: Claro.
23: Y él, lamentablemente, porque creo que él tendría la capacidad, porque ya viene de un proceso en la NFP muy exitoso con Sampaoli, de saber cuándo decir algo y cuándo no también. Pues. Bueno. No es nuevo en el fútbol, fue integrante de la mesa directiva de Cruzado hasta hace poco tiempo. O sea, no es alguien que viene llegando al fútbol y que le puede plantar un dirigente y le puede decir, ¿sabes qué sale a decir esta cuestión?
22: O sea, y lo otro que le queda a ese chico renunciar, pues, y no lo va a hacer.
21: Yo creo que Correa es alguien que puede desarrollar toda la parte logística, gerencial, de un proyecto serio. Y creo que la apuesta de Correa es decir, ¿sabes qué? Voy a empezar a ver esto, a manejarlo, va a llegar gente nueva que me va a confirmar, porque por lo que tú dices, soy una persona del medio que viene cruzado, etcétera, y está aguantando, está con el buffer.
23: Sí, ojalá, ojalá sea así. Pues, yo no discuto su capacidad profesional porque él ya demostró a nivel de selección en otro cargo. Ojo, él no tenía nada que ver con gerencia. Él tenía que ver con logística, claro, con acompañar al entrenador para las giras. Vamos a conversar con estos muchachos. Yo te organizo los viajes. Pero no tiene nada que ver eso.
1: No, pero ha avanzado.
23: No,
1: pero
23: digo,
1: si la gerencia no tiene que ser solo técnica.
23: No, te digo que él no tenía un puesto de gerente. ¿No? Hoy día sí tiene otro cargo.
1: O sea, después trabajó,
23: de
1: la directiva. Trabajó con Pizzi en Arabia Saudita,
23: claro, por eso te digo que él ha ido avanzando, sí, a nivel de selección,
1: por eso,
23: pero hoy
1: yo
23: día,
1: respeto eso,
23: pero hoy por eso, y con mayor razón, teniendo el conocimiento dentro del fútbol chileno de cómo se manejan los dirigentes, no se puede prestar para ese tipo de declaraciones, porque él, bueno, si a mí me dice,
4: tiene que ir,
23: yo
4: no,
23: soy Pato, es que si a él le gusta trabajar con Milad y le gusta, es porque está contento. Porque si a ti te llama un dirigente, porque tú sabes con qué te estás metiendo.
4: Es que tú estás hablando de un supuesto, tú supones que lo que le dicen o lo que él dice,
23: Pato,
4: no lo siente. A lo mejor él es parte del círculo y sabéis que él dice, voy a darle a los periodistas, bueno, esta, para que no, Pato, me molesten más.
23: Cuando te lo decís de otra manera, cuando tú trabajas con alguien que está muy cuestionado como Milad, y que te están cuestionando todo, incluso desde tu propio club, porque en el fondo la mesa de directiva de Tagle le quiso hacer con otro dirigente un golpe de estado a Milad Yayunge. O sea, tú pertenecías a esa mesa directiva hasta hace poco tiempo. Y hoy día está trabajando con la gente a la cual todo el mundo la trata de inoperante. Si a ti te gusta ese trabajo, independiente de la persona, debes de querer estar liderando, perfecto. Pero tú estás bajo el paraguas de Pablo Milad. Tu jefe es Pablo Milad.
4: Y hay muchos.
23: Y ahí, eso ya depende de ti si acepta o no las condiciones.
4: En esa línea, sí, pero tú, es tu pega. Tú, mientras hagas bien tu pega.
23: Pato, si yo no dudo que hace bien la pega. Lo que yo te digo es que a él también le caen gotas de la lluvia, que del temporal que cae sobre la NFP,
4: no tiene que
23: porque
4: ver
23: es un funcionario
4: en
23: de la selección.
4: Él no tiene que ver en
23: pero
4: contratar jugadores.
23: Pero tiene que ver con
4: la decisión, voy a traer a Pancho Sagredo técnico,
23: Pato.
4: Está pero muy lejos de ser una realidad, él es una persona que lo orientan y le dan misiones.
23: Sí, Pato, pero tú estás, tú a ver,
4: ¿me entiendes?
23: ¿Qué misión le puede dar Pablo Milad a Felipe Correa, que le
4: vamos
23: lleva 20 años de fútbol?
4: A Portugal, viejo, y agárrate todo, donde nos vamos
23: es
4: a quedar.
23: Es que si Milad me va a dar a mí órdenes de fútbol,
4: y de ahí manejó.
23: Si llevo yo 20 años, no, entonces estoy equivocado yo.
4: Se manejó al cabo para ir a jugar con República Democrática del Congo, no hay, y él se manejó, y ese es su pega, po. Él no está para contratar técnico.
23: Él está para sugerir todo tipo. Pato, Díaz McNiven, gerente de selección, le presentó
4: las
23: tres carpetas a Milad y me dijo, no me inmolo por
1: Y se fue.
23: Y él deseó irse.
1: Sí, y se fue McNiven. 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
23: Hoy día hacemos la combi de agricultura.
1: Exacto.
23: Ya que empieza el mundial, vamos a jugar un poquito con la combi de agricultura.
1: Patricio, como siempre, tú elegante, hondero, con buen outfit.
4: Sí.
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23: Cortito, porque sabes que hay una niñita en Concepción, que vivió a su papá, que está todo el día jugando con la frase, sí, pues maestro.
21: Viste, no, sí.
23: Entonces, a Juanita Llobet le mandamos un saludo. Cariñoso saludo, porque he vuelto loco al papá. Me escribió el papá que por favor le saludaron porque va entre las 7:15 y las 7:45 al colegio, así que aprovecho.
21: Ya, pues maestrito.
23: Juanita. Sí, pues maestro, pues sí, Juanita.
21: Sí, pues maestro,
23: saludo
21: Juanita.
23: Gigante para él y también para Sergio Cubillo, a Jonathan García, bendita la cumbia, a Rodrigo Vargas, Luis Sandoval, a Orlando y a Juan Carlos Salgado. Un saludo grande y gracias por la sintonía.
21: Bueno, escuchemos a Shakira porque nos metemos en la Copa del Mundo. Ya, chao. Comienza el Mundial. Y vamos con que la gente ya empiece a colocar en su agenda el calendario. Mañana comienza todo. A las 3 de la tarde se juega el duelo inaugural, entre México y Sudáfrica. 15 horas. Esto se va a jugar en el estadio de Ciudad de México. Este es el Azteca, ¿se
23: acuerdan? No, Azteca, sí, por el Coloso Azteca. Santa Úrsula.
21: ¿Cómo quedó el Coloso? No,
23: qué bonito,
21: no
23: qué bonito. Esto. Sí, sí, qué bonito. Ahora se prepara una lluvia más o menos para el día de la inauguración, mañana. El temporal.
21: Qué bueno que se moje los dirigentes.
23: Y afuera de del Estadio Azteca está lleno de escombros, de todos los arreglos que hicieron, entonces podría haber alguna
22: situación. Y hay una lluvia de demanda con la gente que tiene los palcos y que hoy día se van a presentar, los que son abonados.
23: Porque son dueños.
22: Son dueños, ayudaron a construir el estadio por ahí por la década de los 60, leí ayer la nota, y ese tema, son miles de personas que se van a acercar hoy día, van a llevar sus bebidas, su comida, que está autorizado por ley. Hay un dictamen de la justicia mexicana y la FIFA no recogió ayer y le tiraron bajo la reja, le tiraron el escrito de
23: porque tribunal. En el fondo esto es como si en Ecuador hubiese un mundial y los dueños de los palcos de Isidro Romero Guayaquil, claro. O el caso del estadio Monumental de Lima ahí como
22: la FIFA es
23: como Colo-Colo,
22: Pato,
23: como Colo-Colo cuando la selección jugaba partidos de copa de clasificatoria
22: de selección.
23: Los accionistas de la inmobiliaria del estadio Monumental, a ellos no les podían sacar su asiento. Esos lugares
21: la FIFA no se sienta arriba todo eso,
23: claro. Bueno, pero en las clasificatorias no se podía sentar la FB tenía mundial. Sí. Fíjate que la FIFA se le quitó las entradas a Irán, el 8% que le entrega a cada federación, claro, para que puedan venderla a sus fanáticos, le bloqueó la entrada directamente. O sea, la
22: a
23: FIFA
22: los, a los dueños la FIFA
23: la FIFA se está
22: a la
23: metiendo
22: FIFA.
23: Sí, anda a meterte con los dueños del estado de Houston, sí, pues. Anda a meterte con uno con los dueños de los estadios. Yo lo invito a jugar la combi de agricultura.
21: Mira, mañana entonces, 3 de la tarde, en el Estadio Azteca, va a estar jugando uno de los anfitriones.
23: Sí, pues.
21: México ante Sudáfrica. Este es el grupo A, que mañana tiene otro partido también, porque por esta serie van a estar jugando
23: a las 10 de la noche.
21: Corea del Sur y Chequia, la República Checa, a las 10 de la noche. Esto se juega en el Estadio Guadalajara.
23: Sí, los dos partidos en México. Este es el grupo A.
21: Exacto. Vamos con el grupo B. Les vamos a armar jueves y viernes a la gente. Grupo B. Se va a estar jugando el día viernes a las 3 de la tarde Canadá con Bosnia y Herzegovina. Otro local que va a debutar en Toronto. ¿El estadio donde se jugó? No es muy chico, el sub-20 tiene que ser otro.
23: No, Toronto, me imagino que debe ser el Rogers Centre.
21: Sí.
23: Se jugó Chile-Brasil en el 2013.
21: Sí, ese es el grandote que debe estar remodelado porque era un estadio antiguo. Canadá-Bosnia a las 3 de la tarde en Toronto. Y los otros integrantes del grupo son Qatar y Suiza, pero Qatar y Suiza van a estar jugando el sábado a las 3. Sí. Ese partido se juega el sábado a las 3 por el grupo B en San Francisco, en Santa Clara.
23: El viernes juega Estados Unidos.
21: Exacto.
23: Con Paraguay.
21: El viernes, otro partido del día viernes. Grupo D, otro local, Estados Unidos contra Paraguay. Bravo, el debut para el equipo Alfaro para Paraguay en el Estadio de Los Ángeles. Y por el grupo C se va a estar jugando el día sábado el debut del primer gran favorito, Brasil, en partido chivo, bravo, ante Marruecos, que tiene muy buena selección, que avanzó mucho en Qatar, que es campeón mundial sub-20. Esto se va a jugar en New Jersey.
23: Son cuatro partidos el sábado, cuatro partidos el domingo. Te voy a dar la combi de agricultura, rápido. 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México, Arabia Saudita, ambos equipos anotan, fíjate, y se convierten más de 2.5 goles en el partido. En Corea del Sur, República Checa, gana República Checa. Canadá, Bosnia, gana Canadá. Y en Estados Unidos, Paraguay, fíjate aquí la sorpresa, gana Paraguay. Siga la combi de agricultura. 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
21: Eso entonces con el calendario de la Copa del Mundo. Ayer jugó Argentina, que siempre va a ser candidata igual, no viene con ese favoritismo que tenía en Qatar, que lo reflejó en la cancha, pero le ganó con claridad 3-0 a Islandia, goles de Barco, Messi de penal y Almada. Patricio, ¿le tiene fe a esta Argentina?
22: No, para mí es la gran decepción.
21: Mira.
22: Tirado así porque son los actuales campeones del mundo, pero no creo que llegue alto, no vuela.
23: Yo también. Y ojalá, esto es lo que yo deseo, ojalá sea eliminado por Uruguay en 16.
21: Uy, que sería odio, con Bielsa, sería lindo. Sí.
22: ¿Por qué tanto odio, Cristian?
21: No odio, porque no, tendría amor. No,
23: para sostener tu pronóstico.
22: No, yo lo digo por una cuestión de no, porque hay otras selecciones mejor.
23: Sí, yo también.
22: Yo no estoy apuntando a la Argentina. Bueno, ojalá que se vayan, que les gane Uruguay.
23: Estoy diciendo que mucho morbo que los eliminara Bielsa del Mundial.
22: No tengo esa mala onda con Argentina. Como
23: pues estáis diciendo que es decepción, puta, eso es mala onda.
22: No, porque digo que futbolísticamente... Yo no estoy diciendo, ojalá, weón, que mierda, que venga Uruguay y le meta 10. Yo digo que futbolísticamente hay selecciones superiores a la Argentina.
23: ¿Me pueden poner dónde dije que le hicieran 10?
22: No, tú ya hay años en la cuestión, no venga ya.
23: ¿Cómo yo voy a pronosticar un día cero?
22: Ojalá, acabas de decir, ojalá venga Uruguay y le gane con Bielsa y lo mande a la... Eso no, acabas de decir.
23: Sería lindo, hermoso, que le ganara Uruguay a Argentina.
22: Yo pienso que hay... Que puede pasar un par de etapas, pero no va a llegar a donde piensan mucho, a la final. Eso lo es todo.
23: ¿Cuál es tu pronóstico entonces? ¿Cuál es la decepción? ¿Qué significa decepción para Argentina?
22: No, que no llegar a la final. Pues,
23: bueno. No, pues Pato, sí. Tampoco es, si llegáis a semifinal, bueno, entonces, no es decepción. ¿Qué? Pues Pato, entonces, jugando.
22: ¿Y qué es lo que dicen
23: entre
22: Argentina?
23: Entre los cuatro primeros. Sí, no, ellos creen.
21: Pato, semifinal no es decepción.
23: No,
21: es que en semifinal puedes ganar, perder, porque además venís de ser campeón del mundo. Entonces es decirle a la gente, compadre, me jugué la mundial, la final del 2014.
23: ¿Hace cuánto no hay un bicampeón?
21: Sí, me jugué la final del 2014. Yeah. Fui campeón en el 2022 y llego a semifinal el 2026.
23: En 70 años entonces solamente hubo un bicampeón. Brasil, 58-62. Sí. No ha habido un equipo que repita.
21: Pato, a un día del comienzo del mundial, tu favorito,
22: Francia. ¿Quién?
21: Francia,
22: sí.
21: Ya. Ese es tu favorito, ¿crees que el que tiene más posibilidades?
22: Sí, y creo que
21: ¿quién te gustaría que lo ganara?
22: Francia.
21: También.
22: Sí.
21: Cristian Caamaño.
22: Creo que la sorpresa, le quiero agregar, va a ser Marruecos.
21: Perfecto. Cristian Caamaño, ¿tu favorito del Mundial?
23: Yo, mi favorito, España.
21: ¿Quién quieres que lo gane?
23: Me gustaría que lo ganara, después de haber visto la serie Tetracampeones, Brasil.
21: Perfecto. Para mí, favorito del Mundial, España. Me gustaría que lo ganara o Brasil por Carleto.
22: Ah, qué chivati.
21: O Portugal, por el bicho Cristiano Ronaldo.
22: Mira.
23: Portugal es un tremendo candidato. El punto es que tanto Brasil como Portugal, como Alemania, tres selecciones que van a tener ahí su fichita, cargan con la mochila que nunca hubo una selección que fuese campeón con un técnico extranjero.
22: Bueno, pero Pancho me tiró al suelo lo que dije,
23: la info
22: de ayer. Me dijo, pero bueno, revisa las selecciones importantes.
21: Sí, pues.
22: No tienen...
23: se lo revisamos ayer, pero hay que ver si logran sacarse ese karma, porque igual ha habido técnicos importantes en selecciones que no han podido, lamentablemente.
21: Eriksson en Inglaterra.
23: Escolari.
21: Escolari en Portugal.
23: Portugal.
21: Pero ninguno era el caballo del sheriff. Eran buenos equipos.
23: Inglaterra tenía muy buen equipo el 2006.
21: Pero Inglaterra no gana un mundial desde que regalaron el 66.
23: Está bien, pero tiene muy buenos jugadores. O sea, ahora no es la selección favorita para nadie, pero por ahí Tuchel, técnico de equipo. Me encantan los técnicos de equipo.
22: Claro.
23: Puede dar la...
22: Mejorado mucho la liga inglesa. Quítale todos los extranjeros que tiene. Y hablamos después.
21: Oye, opción para Mbappé y para Messi de alcanzar el récord goleador en mundiales de Miroslav Klose. 16 goles tiene Klose.
23: 13
21: Klose.
23: Tiene Messi, 12 Mbappé.
21: Exacto.
23: Pasa que Mbappé le quedan más mundiales.
21: Exacto.
23: Que Messi.
21: Pero
23: más temprano lo va a superar a Messi.
21: A ver si llegan acá.
23: Pero Messi llega a ser.
21: Se pasa.
23: Termina el mundial por sobre Mbappé y se retira como el máximo goleador del mundial y campeón del mundo.
21: Oye. Repasemos los grupos para que la gente recuerde y vaya armando además los cruces de 16avos de final. Ya no son octavos, porque como son 12 grupos. Recordemos que clasifica a los dos primeros y mejores, y también un par de mejores terceros.
5: Los ocho.
21: Ocho mejores terceros. Grupo A, México, Sudáfrica, Corea del Sur, Chequia. Uno pensaría que México y Chequia y Corea van a pelear el segundo. Grupo B, Canadá, Bosnia, Qatar y Suiza. Este grupo está parejo, parejo. Qatar el más débil, pero Bosnia, compadre, un equipo duro. Suiza, un equipo más ducho en mundiales.
23: No sé, no
21: Canadá
23: sé,
21: el local.
23: Bosnia puede hacerle daño a Qatar, pero Suiza es muy favorito ahí, por sí, sobre sí. Canadá.
21: Grupo C, Brasil, Marruecos, Haití, Escocia. Me parece que debut complejo para Brasil, Marruecos, que te puede enredar, comienzan las dudas y no ganas, pero los otros dos son asequibles para Brasil.
23: Por. No, por eso, tiene que darle sí. Golpe de temprano a Brasil.
21: Ahora, ¿con quién se grupo, con quién se cruza el grupo Brasil? ¿Con el D?
23: No sé. No.
21: Vaya, no están así.
23: Tengo claro, porque como están los mejores terceros ahora, sí. Va. No es como el mundial.
21: ¿Y qué tiene que pasar para que sea Argentina-Uruguay?
23: Primero Argentina y segundo Uruguay.
21: Ahí se cruzan así.
23: Uruguay juega con España en su grupo. Se puede dar una lógica que Argentina gane el grupo contra Australia, o sea, contra
21: Argelia,
23: contra Austria y contra Jordania, que lo debiese ganar. Y España superar a Uruguay en el mano a mano y después ganar los dos partidos cómodos. No veo cómo no se pueda dar ese octavo. Y si no, es Argentina-España. Elige
5: el 16avo,
21: sí, digamos. Ya, está bueno. Grupo D. Es bravo este grupo. Estados Unidos, Paraguay, Australia y Turquía. Tienen que ganarle un partido a los turcos.
23: No,
21: lo que sufrió Australia, o sea, Argentina con Australia en octavo.
23: No, sí.
21: En Qatar.
23: Turquía puede dar ahí un golpecito.
21: Estados Unidos local, de la mano Pochettino.
23: Y Paraguay tiene para meterse ahí en la siguiente fase.
21: Buen grupo.
23: Es que pasan tres en algunos sí. casos. Y si hay un rival débil, como es este caso el cuarto.
5: No hay problema.
23: Ganando un partido y después no comiéndote una boleta, está ahí
5: prácticamente
23: adentro.
21: Grupo E, Alemania, Curazao, Costa de Marfil, Ecuador.
23: Ecuador contra Costa Marfil, pero a diferencia del 2022, que pasaban dos, acá Ecuador. Exacto. Sabe que contra Curazao se juega el paso. Después con Costa Marfil, el segundo, tercero. Esa vez no pudo ganar la Senegal, que iba afuera.
21: Grupo F, Países Bajos, Japón, Suecia y Túnez. Grupo G, Bélgica, Egipto, Irán, Nueva Zelanda. Un caramelito le tocó a Bélgica. Egipto es más competitivo que...
23: Sí, sí. El otro día uno
21: sí.
23: Se cerraba el partido
21: con Brasil. Grupo H, España, Cabo Verde, Arabia Saudita, Uruguay. Ahí el duelo es España-Uruguay. Grupo I, Francia, Senegal, Irak, Noruega. Francia-Noruega, lindo partido. Y
23: Senegal también.
21: Sí, y Senegal.
23: Tiene buenos
21: juegos. Grupo J, siempre Argentina le cuesta. Argentina, Argelia, Austria, Jordania. Grupo K, Portugal, República Democrática del Congo, Uzbekistán y Colombia. Portugal y Colombia tienen que pasar. Grupo L, Inglaterra, Croacia, Ghana y Panamá. Ahí están todos los grupos. La fiesta comienza mañana, 3 de la tarde. México, Sudáfrica. Espérate, pausa.
23: Hay más de 180.000 entradas disponibles. Sí. Un fracaso absoluto la venta de entrada a 24 horas y se puede dar por primera vez que muchos estadios estén vacíos.
21: La van a llenar, la van a regalar.
23: Es que difícilmente los gringos te permitan eso. En México ya abran las puertas. En Canadá no sé si están dispuestos los organizadores a hacer como en Sudáfrica, que abrieron los torniquetes para que la gente local pudiese llenar los estadios.
21: Pausa, ya volvemos.
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28: En Chile generamos millones de toneladas de residuos domiciliarios cada año y reciclamos menos del 10%. 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
21: Bueno, siguiendo con la previa de la Copa del Mundo, Cristian.
23: Sí, cuéntame.
21: ¿Qué piensas que se va a ver en esta Copa del Mundo? En términos de, hubo mundiales muy re malos, sí. como el de
23: De Qatar costó arrancar.
21: El de Estados Unidos, que sí. Significó cambios de reglas, el pase al arquero y que la pudiera agarrar con la mano.
23: Corea de Japón fue un bodrio. Sí. Aparte que no se vio, ese horario era
21: yo
23: muy
21: yo estuve
23: malo.
21: Allá, yo lo vi. Éramos cuatro periodistas. Escúchame, éramos tres periodistas chilenos en Corea de Japón. Fue.
1: a Barsúa por Lul. Fue Toño Prieto por la cooperativa y fui yo por el 13 y agricultura y el Mercurio. Yo fui freelance. Después, me lo armé, estaba viendo en Europa.
23: Después tení el 2014, me gustó el Mundial, buen Mundial. Yo creo que siempre el Mundial marca la pauta.
1: En fútbol, Alemania fue un mundialazo.
23: Sí, muy buen Mundial. No, y en ambiente.
1: Muy buen Mundial.
23: En ambiente en cuanto a
1: el mejor mundial
23: de hinchas,
1: el mejor Mundial que me tocó cubrir lejos.
23: Y después yo creo que en este Mundial se va a ver una cantidad de selecciones a diferencia de años anteriores con mucha propuesta ofensiva. Por ejemplo, que Inglaterra tenga Tuchel ya es una señal de que no puede ser un equipo mezquino. Francia tiene que sacarse de una vez por todas el velo de Champs y ser un equipo protagonista y no únicamente reacción. Y yo creo que al ser España el principal favorito, Portugal con una idea como Roberto, con un técnico como Roberto Martínez, me parece que va a ser un mejor Mundial que el de Qatar. Hay mejores selecciones que en Qatar. Portugal es mejor, sin ninguna duda. España llega mejor que esa selección que dirigía Luis Enrique. No olvidamos que el 2022 estaba Luis Enrique, ¿se acuerdan?
4: Sí,
23: y ponía Busquets central.
4: No, fue un fracaso total.
23: Con Rodri ahí lo alternaba. No pateaba el arco, pero tenía la pelota un 85%.
4: Ahí es donde armaba. ¿Cómo se llaman estas cuestiones que le gusta a la gente?
23: ¿Cómo?
4: Tenía programas de...
23: Sí, tenía un Twitch.
4: ¿Un Twitch tenía?
23: Claro, después de todos los días.
4: Extraordinario.
23: Entonces cuando...
4: Extraordinario.
23: Cuando quedó eliminado con Marruecos, estaban todos esperando para cobrarle. Porque recuerde que en su debut le ganó a Costa Rica. Hizo 6 o 7 el primer partido. Pero bueno, yo creo que va a ser un buen Mundial. Alemania con Nagelsmann tiene una idea futbolística muy, muy de posesión, así que muy... muy

0: Apo.
1: Ya, pero escúchame. ¿Tú sabes cuál fue el partido de despedida de Curazao? ¿Con qué selección? Mm. Aruba. O sea, fue como un hotel, un choque de all inclusive. O sea, imagínate el amateurismo, los jugadores yendo en el bus playa, de lata.
0: Es que las playas de Curazao.
1: Por eso, donde se haya jugado tienda, un partido de all inclusive.
0: El shopping en Curazao es de primer nivel.
1: No, ¿te gusta Curazao?
0: Es que
1: es un paraíso. Yo no he ido, no conozco.
2: Ese Pato, ¿quién va a ser la figura del mundial? Depende mucho del campeón, y tú dijiste Francia, o sea, podría ser Mbappé,
1: Olise.
0: Claro.
2: Pero ¿tienes ganas de ver determinado
0: jugador? Me gustaría que el goleador Pancho fuera Mbappé, me gustaría. Y que fuera la gran figura de Yamal, de España.
2: Ese Yamal, que ha estado lesionado, va a volver.
0: Sí. Parece que se pierde el...
1: No, lo haya muy de poco.
0: Claro, el primer partido, los dos primeros partidos, se supone que España debe avanzar. Pero eso, Mbappé, yo creo que se ha guardado demasiado, y si no va a ser un fiasco.
1: Ojo, los partidos en México, las canchas están malísimas.
0: Sí.
1: Ayer de España.
0: Están muy normales, muy
1: malas
0: para. No de mundial.
1: No de mundial, exactamente.
0: No de mundial.
1: Ojalá que la cancha de Ciudad de México esté a la altura. Si llega a llover, no quiero imaginar el papelón.
0: Ojo las temperaturas, Cristiana, que también ojalá no afecten el. Como fue el mundial. Cayón.
1: Son 3 minutos de hidratación.
0: Del 94, ¿te acuerdas?
1: Y empiezan las nuevas reglas.
0: Sí, pues.
1: Se oficializaron las nuevas reglas.
0: Si tú
1: te demoras 10 segundos en salir, claro. El jugador va a estar un minuto afuera, el que te va a reemplazar. El arquero tiene 5 segundos para sacar.
2: Que nunca se ha respetado lo de los 7 tampoco.
1: Claro. No, de 8 pasa 5.
2: Sí, de 8,
1: pero. Empieza a contar el árbitro, pero claro. Sí te tiene que contar, te tiene que avisar el árbitro. Con la gente tiene que estar.
2: ¿Qué otro cambio?
1: Por ejemplo,
0: se van a revisar los lanzamientos de esquina, se van a revisar.
1: Claro, no, la más importante, y la segunda tarjeta amarilla.
0: Se revisa la segunda tarjeta amarilla.
1: Si hay una acción que merece tarjeta amarilla para hacer expulsión, solamente, no para toda la amarilla.
0: Segunda.
1: Se puede revisar, o así como te expulsan por segunda amarilla, te la pueden quitar.
0: Si me quieres insultar y te tapas la boca o pones la camiseta roja.
1: Roja, no te puedes tapar la boca. No te puedes tapar la boca ni siquiera para insultar a un rival.
0: No puedes andar con mascarilla.
1: Ni siquiera insultar a un rival. Así que esos cambios son quizás los más importantes. Y si tú, por ejemplo, ¿qué dice Pato? Que se revisa el tiro de esquina, se revisa si termina en gol.
0: Son buenas medidas.
1: No todos los tiros de esquina vamos a estar deteniendo el juego, pero si la jugada de un tiro de esquina ocurre un gol, se revisa automáticamente para saber, no, ¿sabes qué? No era tiro de esquina.
2: Perfecto. 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
1: Oye, me dice que los osos polares,
0: ¿sí?,
1: no emiten rugidos. Emiten gruñidos, siseos, bufidos y chasquidos.
0: Lo vamos a buscar.
1: Vamos a buscar.
0: Estamos en el research. Sí, estamos mandando uno de nuestros sonidistas a la Antártica, sí, y no, al, a, perdón, al Polo Norte, a registrar. A registrar, a grabar. 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
1: Sí,
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0: 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Chao, chao.
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13: Muy buenos días, es hora de noticias en agricultura. Nos vamos hasta el sector oriente. Hoy hay una importante actividad de la Sociedad Nacional de Agricultura y tenemos más antecedentes con Felipe Sobarzo. Buen día.
14: Buenos días, Jessica. Claro, la Sociedad Nacional de Agricultura realiza la vigésima versión del seminario ¿Cómo viene la temporada 2026-2027? Evento que será liderado por el presidente de la SNA, Antonio Walker, y que va a contar con la participación también del ministro de Agricultura, Jaime Campos. Además, Alejandro Weber va a ser el encargado de entregar las perspectivas macroeconómicas. Libardo Buitrago realizará un análisis del contexto internacional actual. A esto se van a sumar dos mesas redondas con expertos sectoriales. La primera va a estar compuesta por el presidente de Fedeleche, Marcos Winkler, el presidente de Fedecarne, Ignacio Besoain, y el presidente de Consorcio Agrícola del Sur, Gastón Caminondo. La segunda mesa va a contar con la participación del presidente de Frutas de Chile, Iván Marambio, el presidente de Vinos de Chile, Alfonso Undurraga, y el presidente de Chile Alimentos, Juan Manuel Mira. Instancia en la que se espera abordar varios temas, el contexto económico, qué pasa con las exportaciones del sector, instancia que también sirve para analizar lo que ha estado pasando en a nivel político, económico en el Congreso, la mirada empresarial sobre el proyecto de reconstrucción. Todo esto es lo que vamos a estar analizando más adelante en este seminario, la versión 2026 de cómo viene la temporada 2026-2027 que organiza la Sociedad Nacional de Agricultura. 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
13: En información policial, un grupo de 4 delincuentes robó cerca de 1.5 millones de pesos en mercadería tras ingresar por medio de un forado a un local comercial colindante con una iglesia en la comuna de Independencia. De acuerdo a información, un grupo de delincuentes ingresó pasada las 4 de la madrugada a esta iglesia con la intención de realizar un forado que les permitiese el acceso a un local comercial. Tras acceder al negocio, lograron sustraer diversas especies y por el momento se estima el robo en 1.5 millones de pesos, pero en mercadería. Tras cometer el ilícito, los delincuentes intentaron realizar un segundo forado para llegar a una farmacia, también contigua, pero había barreras metálicas que le impidieron el acceso, así que se movilizaron hasta otra zona de los baños e intentaron nuevamente realizar un tercer forado, pero sin éxito. Actualmente, las autoridades y las policías se encuentran recopilando los primeros antecedentes sobre este incidente. Hasta acá las noticias. Tenemos a esta hora 9 grados de temperatura, cubierto y lluvia. La máxima para hoy será de 11 grados y hay anuncios de precipitaciones para esta jornada. Lluvia a esta hora en Providencia y hay algunas comunas en donde han dejado de caer incluso las gotitas. Ahora sigan en compañía de Cristina González y La Mañana de Agricultura. Que tengan buen día.
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13: Muy buenos días, ¿cómo están? 8:10. Los saludamos contándoles que hasta ahora estamos con 9 grados, precipita en la capital, en algunos sectores con menor intensidad, pero va durante la mañana va a aumentar la intensidad de las precipitaciones, pero solo en la mañana, ya a las 5 de la tarde, ojo que deberían parar las precipitaciones, al menos aquí en la capital, en Santiago, donde se está llevando a cabo lo que nos contaba recientemente Felipe Sobarzo, este seminario de la SNA, cómo viene la temporada 2026-2027. Antonio Walker, presidente precisamente de la Sociedad Nacional de Agricultura, está en el lugar y nos va a contar además de cómo se viene esta jornada. ¿Cómo está, Antonio?
17: Hola, Titi, buenos días. Muy bien, gracias, muy contento aquí en el Hotel Mandarín, en la vigésima versión de este seminario de cómo viene la temporada, con 950 inscritos, Titi, agricultores de todas partes de Chile, 52 gremios, presencia de muchas autoridades, y vamos a hacer un análisis de lo que ocurrió en la temporada recién pasada en la agricultura y lo que viene. Así que muy contento con un programa muy intenso y necesitamos conversar, reflexionar, intercambiar ideas para ver cómo vamos a enfrentar la próxima temporada.
13: Las principales problemáticas que tiene el sector hoy, ¿vienen más bien del sector interno o también, bueno, de los problemas que se están viviendo en el mundo, como Medio Oriente? Se ha encarecido mucho el transporte a partir del alza en los combustibles, y por eso también van a tener, bueno, la visión súper experta, compañero mío de trabajo también, Alibardo Buitreago, que Alibardo, me imagino que les va a hacer un análisis precisamente sobre eso, porque finalmente la agricultura, si bien se maneja por muchas variables internas, también tiene un importante componente de lo que se vive en el mundo.
17: Así es, Titi. Bueno, tenemos la suerte de tener a Libardo, que va a hacer un análisis geopolítico de lo que está ocurriendo en el contexto internacional. Vamos a tener a Alejandro Weber, que vamos a hablar de qué está ocurriendo con la macroeconomía en el mundo, lo que está ocurriendo con la economía en Chile. Vamos a tener panelistas de distintos rubros, de la carne, de la leche, de los cultivos tradicionales, de la fruta, de los vinos, de los frutas procesada, etcétera. Está el ministro de Agricultura. Yo diría que es una combinación de temas, Titi, ¿no? Tenemos un contexto geopolítico muy difícil, ¿no? Hemos visto cómo han aumentado los costos del transporte aéreo, marítimo, terrestre. Hemos visto cómo ha aumentado el costo del petróleo, de los agroquímicos, de las energías. Y esto hace que se estrechen los márgenes, ¿no? Todo es más caro. Producir es mucho más caro, ¿no? Entonces, el tema hoy día va a ser cómo enfrentar esta situación internacional. Por eso la importancia, por ejemplo, Titi, de seguir diversificando mercados. Se le agrega un pelo a la sopa, ¿no? Este anuncio del presidente Trump a 60 economías del mundo de aumentar un 2,5% más los aranceles, además, adicionales al 10% que teníamos. Entonces, la importancia de seguir conquistando la India, el sudeste asiático, el norte de África, Medio Oriente, también vamos a hablar de eso. No podemos depender de un mercado. Sabemos que el principal socio comercial de Chile es China, es Estados Unidos, pero tenemos que seguir abriendo mercados, tenemos que ver cómo vamos a enfrentar este aumento de los costos de producción y de comercialización. En fin, tenemos también temas internos, sí, pues, ¿no? Todo este proyecto de la reconstrucción, Titi, ¿no? Crecimiento económico, oscuridad, y ahí yo creo que la agricultura tiene mucho que decir.
13: Antonio, claro, cuando hablamos de factores que influyen en el sector, evidentemente está lo que ocurre en el exterior y también los internos, pero quedándome un poquito en los componentes externos, cuando uno dice, bueno, ha subido el valor de los combustibles, del petróleo, eso también tiene una significancia en una cadena muy larga de la producción, ¿no? En la cadena productiva, en la cadena de valor. ¿Dónde están puestos los focos más allá de los combustibles? Porque el transporte es una cosa, pero también se afecta desde otra perspectiva, por ejemplo, los agroquímicos y otros elementos que utiliza la agricultura.
17: Sí, bueno, aumenta la cadena de costos de producción, eso está claro. Chile tiene una gran ventaja, que estamos en contraestación, o sea, cuando en el hemisferio sur es verano, en el hemisferio norte es invierno, ¿no? Uh-huh. Eso es una ventaja. Pero ¿cuál es la desventaja? Que estamos muy lejos de los mercados internacionales, y el costo del mar, como algunos lo llaman, el costo del transporte marítimo aumenta en forma muy significativa. El costo del transporte marítimo aéreo, ¿no?, es un costo muy relevante dado a la lejanía que tiene Chile de los principales mercados. Literalmente, Titi, China está al otro lado del mundo, ¿no? Y ese barco de 25, 30 días tiene un costo muy importante para cualquier producto. Por eso es que hemos hablado de también conquistar el barrio. El barrio es América Latina, que tenemos también mucha demanda por nuestros productos. Por eso hemos hablado de diversificar, ¿no es cierto?, con otros mercados que pudieran tener otras ventajas comparativas. Bueno, en ese sentido estamos en buen pie. Tenemos una cantidad de tratados de libre comercio muy importante, tenemos tratados sanitarios y comerciales con gran parte del mundo, y eso nos ayuda a enfrentar esta crisis. Pero vamos a tener que ser mucho más eficientes, porque como usted dice, Titi, tenemos también el costo de los agroquímicos. El metanol, sí, en esto es muy importante, porque es la materia prima de los agroquímicos. También está el costo de la energía. También hay un costo, un aumento el costo de la mano de obra, que es el principal costo, ¿no es cierto?, de producción en la agricultura. En fin, esta guerra nos tiene todos estos efectos laterales que hacen que la economía del mundo vaya a crecer, ¿no es cierto?, 1 o 1.5% menos de lo que teníamos proyectado.
13: ¿Cómo están ustedes también viendo el manejo del gobierno frente a este anuncio de eventual, ¿no?, de un cobro adicional de Estados Unidos, de los aranceles que mencionabas recién, Antonio? Estos aranceles que están dados además por unas sanciones, una recomendación que se ha hecho en la Oficina Comercial de Estados Unidos a ese país para que efectivamente a Chile le cobre, son varias economías, ¿no?, pero a Chile se le cobre un 12,5% de arancel a los productos que se vendan a Estados Unidos, producto de que no garantiza que nuestra cadena de producción haya trabajo forzoso. No se nos acusa a nosotros derechamente, y ojo con esto, de avalar, amparar o no tomar medidas frente al trabajo forzoso, sino que más bien no damos garantía de que la cadena se evite el trabajo forzoso. ¿Cómo están viendo ustedes el manejo del gobierno, del canciller, en esta materia?
17: Bueno, nos reunimos antes de ayer con el canciller, nos reunimos con la subsecretaria de Relaciones Internacionales para abordar este tema. Cada uno de los gremios hizo ver sus puntos. Esto es muy grave, Titi, porque Chile exporta 110 mil millones de dólares, ¿no es cierto? El principal socio comercial es China, el segundo socio comercial es Estados Unidos, con más de 15 mil millones de dólares. Es una medida, ¿no es cierto?, muy arbitraria, muy injusta, que pasa por arriba de cualquier tratado de libre comercio. Nosotros hemos tenido una relación comercial histórica con Estados Unidos. Son medidas que no ayudan a construir una relación comercial. Aquí se alteran las reglas del juego, ¿no? Esto impacta fuertemente la rentabilidad de los productos que nosotros producimos y exportamos a Estados Unidos, porque la rentabilidad de una empresa, uno aspira a que sea un 8-10%. Entonces, cuando ya tiene uno un arancel de un 10% y después les dicen, ojo, que vamos a estudiar la posibilidad de aumentar un 2,5% más los aranceles, todo esto repercute al final en el consumidor, repercute en afectar la seguridad alimentaria, repercute en toda la cadena de alimentación del mundo, y al final el costo de esto lo paga el consumidor, porque ese aumento de costo, ese aumento de impuesto se traduce en precio, y cuando los precios suben, disminuye el consumo. Entonces, vimos muy bien orientado al canciller, creemos que la reacción que tuvo fue muy rápida, convocar a los gremios para conversar del tema y escucharnos, creo que fue muy importante. Y decir una cosa, Titi, yo vengo llegando a una gira por Europa viendo huertos y la producción frutícola fundamentalmente de Italia. Chile tiene los más altos estándares de producción, tenemos certificaciones para todos los supermercados, tenemos las buenas prácticas agrícolas, tenemos las buenas prácticas laborales. Chile tiene una agricultura muy sustentable desde el punto de vista social, medioambiental y económico. Entonces, hemos trabajado muchísimo para que la gran ventaja comparativa de Chile sea el producir alimentos, ¿no?, cuidando a los trabajadores, el medio ambiente, y por eso esto nos cae como un balde de agua fría y lo encontramos muy injusto.
18: Bueno, el gobierno está confiado en que pueda revertir el escenario, considerando más que con Estados Unidos hay un tratado de libre comercio de larga vigencia, de larga data, que espera al menos la autoridad local que se mantenga y se respete. Quería preguntarle a Antonio Walker, para ir cerrando, porque sabemos que además tiene una agenda súper intensa, es el dueño de casa además del evento, así que tiene que comenzar a recibir a los invitados prontamente. Le quería preguntar por la situación de la macrozona sur. Hace un par de meses, o años quizás, que venimos hablando de la situación que enfrentan los agricultores. Siempre hemos puesto en relieve la situación de inseguridad que viven muchos agricultores, muchos de ellos teniendo que, bueno, hacer sus producciones, sus cosechas, con custodia policial, para efectivamente evitar cualquier tipo de inseguridad o ataque o atentado. ¿Cómo ve el trabajo que está haciendo el ministro de Seguridad, y cómo se ha notado quizás el, entre comillas, cambio de mano entre la ministra Steiner, el ministro Martín Arrau, y también, ¿por qué no también preguntar, desde el gobierno anterior al que está ejerciendo en este momento José Antonio Kast, con ya prácticamente 90 días en la moneda?
17: Tite, vamos a comenzar el seminario. Solo decir que Martín Arrau es un conocedor muy profundo de lo que ocurre en los sectores rurales de Chile. Él es de la región del Ñuble, fue intendente del Ñuble, conoce la agricultura al revés, al derecho. Estamos muy en contacto con el Ministerio de Seguridad. Estamos muy preocupados con la inseguridad que se vive en el mundo rural. Hay 263 comunas rurales que viven una inseguridad rural muy importante, no solamente la macrozona sur. Hemos visto cómo las bandas de crimen organizado se desplazan a las comunas rurales, hemos visto cómo ha llegado el narcotráfico a las comunas rurales, hay menor dotación de carabineros, de PDI, de fiscales en las regiones de Chile, por lo tanto, hay un terreno mucho más propicio para delinquir. Es uno de los temas que vamos a tratar hoy día, estamos muy preocupados por el tema, a eso hay que agregarle lo que ocurre en la macrozona sur, ¿no? Que creo que el gobierno lo está manejando bien, y creo que va a ser uno de los puntos centrales en nuestro discurso hoy día en este seminario. Tite, un abrazo grande.
18: Vaya nomás.
17: Tenemos que partir.
18: Sí.
17: Y muchas gracias por el contacto, como siempre. Y conversemos después de este seminario, porque vamos a tener muchas novedades. Un abrazo grande, Titi.
18: Que tengan una buena jornada. Muchas gracias, Antonio.
17: Muchas gracias.
18: Antonio Walker, presidente de la Sociedad Nacional de Agricultura, ya dándole el puntapié a este seminario de la SNA. ¿Cómo viene la temporada 2026?
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18: Son las 8:23 y queremos contarles ahora de los indicadores económicos, porque el dólar, les contamos, está cotizándose en 917 pesos con una variación negativa del 0,27 en comparación a la jornada anterior. El euro está valorizándose en 1058. ¿Qué pasa con el cobre? Bueno, $6.22 la libra en la bolsa de metales de Londres, una variación también del 0,40% respecto de la jornada anterior. Los los combustibles. El Brent en $91.41 el barril y el WTI se transa en $89.58 el barril. La unidad de fomento para esta jornada está en 40.765 pesos. Vamos a hacer el corte, vamos a hacer la pausa. Claro que sí. 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Nos vamos a separar solamente unos segundos. Llueve en algunas comunas de la capital, lo mismo también en Valparaíso. 9 grados a esta hora, 8:25. Vamos al corte, regresamos.
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12: Volvemos, son las 8:30 y muchos de ustedes quizás se preguntan cómo se manejan, por ejemplo, los recursos en su municipio, cómo se distribuyen, o se pregunta otras cosas también relacionadas con la administración de su comuna. Bueno, tenemos una tremenda noticia, porque fíjense que hay un récord histórico respecto de que cada vez más vecinos preguntan a sus municipios. El informe del Consejo para la Transparencia así lo ha determinado. Estamos con Natalia González, que es precisamente presidenta de esa entidad, del Consejo para la Transparencia. Natalia, como siempre, un gusto saludarte.
13: Hola Cristina, el gusto es mío, y saludar a todos quienes nos escuchan.
12: Muchas gracias. ¿De dónde sale este interés, crees tú, de los vecinos, de la gente, de los ciudadanos, de preguntar, de consultar a través del Consejo de cómo se están manejando las municipalidades y su municipalidad en particular?
13: Sí, mira, es muy interesante lo que tú estabas planteando, tanto al inicio como ahora, las temáticas, porque efectivamente la ciudadanía está interesada en el quehacer del municipio, en el quehacer público. Fíjate que cuando comenzó la ley de transparencia y se comienza a usar el portal de transparencia en el año 2013, teníamos del orden de 2.400 solicitudes de acceso a la información. En el año 2024, solamente en ese año, las solicitudes de acceso a la información superan las 113.000. Y en todo este periodo, desde el 2013 al 2024, tenemos del orden de 780.000 solicitudes de acceso a la información que hacen las personas a través del portal de transparencia a sus municipios. ¿Y de qué depende, como tú decías muy bien, Cristina, esa cantidad de solicitudes de acceso? Eso fue lo que quisimos ir a mirar con este estudio. Es dónde hay factores que correlacionan el mayor número de solicitudes de acceso en los distintos municipios, y fuimos a mirar, por ejemplo, si la ruralidad era un factor, si la pobreza en las comunas era un factor, si la digitalización de las comunas y de las personas que viven en las comunas ayudaba también a pedir más información, y también el nivel de participación. Y por ejemplo, fuimos a mirar si en comunas donde la gente vota más, ya, donde hay mayor participación electoral, hay más solicitudes de acceso no para tratar tratar de establecer esas correlaciones. ¿Y por qué? Porque al final, Cristina, la efectividad del derecho de acceso no solamente depende de la capacidad institucional del municipio de contestar, sino que también del interés ciudadano y de estas condiciones que se dan en las localidades, ¿ya? Y ahí encontramos cosas bien interesantes que podemos ir explorando a lo largo de la entrevista.
12: A ver, vamos primero viendo qué pregunta la ciudadanía, cuáles son los intereses de la ciudadanía, y también en la medida de que vayamos avanzando en eso, si es que efectivamente determinaron algún tipo de hallazgo que establezca el interés de esos vecinos de preguntar precisamente por su municipalidad.
13: Sí, mira, en los municipios los temas por lejos más preguntados tienen que ver con la dirección de obras municipales. Y ahí se pregunta por patentes, se pregunta por la recepción de las obras, se pregunta por permisos de edificación. Luego también hay un flujo muy permanente en los permisos de circulación, ¿ya? ¿Cuántos permisos de circulación ha otorgado la comuna? ¿Los valores de esos permisos de circulación promedio? ¿Qué tipo de población pide esos permisos de circulación y en qué vehículos? Uh-huh. Y también los mecanismos de participación ciudadana que tiene disponibles el municipio. Por ejemplo, si hay consejos consultivos de la sociedad civil, los famosos COSOC, si hay instrumentos de consulta municipal, todo eso se pregunta muchísimo. Y luego, con menor intensidad, pero siguen siendo porcentajes importantes, ¿qué contratos tiene suscritos la municipalidad? Es decir, por ejemplo, si el municipio contrata con terceros, ya sea para obras concretas, edificación, pero también para eventualmente traspasarle ciertos recursos para que esos terceros los ejecuten, y los programas municipales, obviamente, que están disponibles para la población, tanto en términos sociales como de acceso a servicios del municipio. Y con menos periodicidad, pero sí muy relacionados con la contingencia del momento, las personas, por ejemplo, preguntan respecto a los planes de emergencia del municipio, planes de manejo de desastre, y de los sistemas también tecnológicos o de información que tienen los municipios disponibles. Ya esas son las temáticas que más se repiten y que con mayor frecuencia la ciudadanía pregunta a los municipios.
12: Natalia,
13: y lo otro,
12: perdona, sí, que te interrumpa un segundo, pero para aclarar, ¿llegan a consultar a través del portal de transparencia porque en la municipalidad y en sus sitios web o en sus plataformas o hasta en el mismo municipio no encuentran esa información, no está de fácil pesquisa o directamente se oculta?
13: No, mira, aquí hay distintas correlaciones que se pueden hacer. A ver, lo primero es que los municipios también han ido mejorando en términos de la información que tienen disponible en transparencia activa. Uh-huh. Cuando la ley partió, cercano a las fechas que la ley partió, los municipios cumplían del orden del 30% con la información que tenían que disponibilizar. Hoy día estamos llegando a niveles cerca del 80%, ¿ya? O sea, mayormente los municipios cumplen con disponer la información que la ley les solicita. Ahora, obviamente, esos son promedios, y como hemos discutido otras veces, hay mayores niveles de cumplimiento en aquellos ítems que no varían mucho, y hay menores niveles de cumplimiento, por ejemplo, en la ejecución presupuestaria, en las compras públicas, que son temas que especialmente interesan a la ciudadanía. Ahora, ¿qué es lo que ocurre? ¿Por qué la gente presenta de todas maneras las solicitudes de acceso a la información? Bueno, porque lo que nosotros hemos ido revisando es que esas personas que presentan solicitudes de acceso a la información, en general, son usuarios un poco más sofisticados, que quieren saber información bastante específica, bastante puntual respecto de un tema en particular, y que no encuentran la información más general que está disponible en Transparencia Activa. ¿Ya? Uh-huh. ¿Por qué hoy día la ley tiene un catálogo de información que hay que publicar por transparencia activa? Y lo que nosotros estamos diciendo, además, como Consejo para la Transparencia, es que ese catálogo está bien, pero que se ha ido quedando en el pasado y que, por lo tanto, hoy día, y a través de una modificación legal, nosotros tenemos que actualizarlo para ojalá avanzar hacia una transparencia activa por diseño. Porque hoy día lo que vemos es que la gente igual demanda información porque ese catálogo parece no ser suficiente, ¿ya? Sí. Sin embargo, si lo mejoramos, a lo mejor podríamos ver en el futuro otra correlación entre solicitudes de acceso a la información y transparencia activa.
12: Bueno, y en ese marco también me imagino que la insistencia desde el Consejo para la Transparencia para modernizar la legislación que existe.
13: Sí, muy importante modernizarla, como te decía, en primer lugar, porque es relevante aumentar la cantidad de información que está disponible a un solo clic, por así decirlo, sin tener que recurrir a las solicitudes de acceso. En segundo lugar, porque nosotros hemos visto que la sociedad se ha ido modernizando tecnológicamente y los servicios también. Y hay muchas decisiones hoy día, por ejemplo, que se toman a través de sistemas semiautomatizados o con el uso de algoritmos, y esos algoritmos hoy día son cada vez más relevantes, y te voy a poner uno de ejemplo, pero el sistema, ¿no es cierto?, de admisión escolar en los colegios que reciben fondos públicos ocupa un algoritmo, el SAE, ¿no es cierto?, que hoy día tanto está de moda, para ver cómo se van a distribuir los cupos que están disponibles en los colegios versus la demanda, ¿ya? Y ese algoritmo considera criterios objetivos, considera criterios legales, y cuando hay una sobredemanda, ¿no es cierto?, considera el azar, ¿ya? Y ahí obviamente hay una afectación para las personas, y las personas quieren saber cómo funcionan esos algoritmos, entender la explicabilidad, porque se está afectando eventualmente un derecho. Y entonces hoy día esos algoritmos que son parte de los procedimientos, nosotros como Consejo para la Transparencia emitimos unas recomendaciones para que los servicios públicos efectivamente disponibilicen información sobre esos algoritmos, los expliquen, pero hay que avanzar también en un paso legal, en el sentido de decir, bueno, el Consejo para la Transparencia tiene obviamente las atribuciones para fiscalizar, no solamente para pedir información, para recomendar, sino que para fiscalizar que efectivamente esa información esté disponible, ¿ya? Y luego obviamente pasa también por incorporar a otros organismos que hoy día, si bien están obligados bajo la ley de transparencia, tienen obligaciones más tenues, y otros que directamente se han ido incorporando a través de dictámenes de la Contraloría y de la jurisprudencia nuestra y de las Cortes, como las corporaciones municipales y regionales, pero que la ley no las contempla, ¿ya? Y ahí hay un uso muy intensivo de recursos públicos, donde no es recomendable, por supuesto, la opacidad, sino que al revés.
12: Absolutamente.
13: ¿Cierto? Que la ciudadanía se pueda enterar en qué se están usando esos recursos, porque se ocupan en materias culturales, deportivas, sociales, que son muy relevantes para las poblaciones de las comunas.
12: De todo derecho, además, ciudadano. Natalia González, presidenta del Consejo para la Transparencia, muchas gracias por estos minutos con nosotros en la Mañana Agricultura.
13: Muchas gracias a ustedes por el interés.
12: Que te vaya bien. Gracias, que tengas buen día. 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Volvemos.
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12: Regresamos y vamos a saludar de inmediato a Joana Pérez, diputada de Demócratas, que es una de las integrantes de la comisión encargada de revisar la acusación constitucional contra el exministro Nicolás Grau. Diputada, buen día.
25: ¿Del ministerio? ¿Cómo está?
12: ¿Aló?
25: Buen día, ¿cómo está? Aquí estamos.
12: Bien, gracias, que escuchamos a otra persona por ahí.
25: Sí.
12: Diputada,
25: no se preocupe.
12: Se estableció ayer, se sortearon los nombres de los integrantes de esta comisión que tiene que revisar los argumentos que hay en la acusación. De acuerdo a su mirada, ¿existen argumentos para presentar una acusación contra Nicolás Grau?
25: Bueno, yo creo que a la luz de los antecedentes que hemos ido conociendo, esta es una situación bien grave, como nosotros proyectamos el país en materia económica, el déficit fiscal y cómo estamos viviendo, ¿cierto?, una apretura importante en muchos temas, reajuste, en fin. Yo creo que es grave esa situación. Sin embargo, también, y entendiendo que se inicia el trabajo de esta comisión revisora que me tocó sortear, nosotros vamos a analizar todos los antecedentes, sabemos que probablemente no es el mejor minuto, sabemos que el ideario de esto no era Grau, sino fue Marcel, ¿ya?, el exministro. Entonces, yo creo que hay varias situaciones que vamos a tener que sopesar. Yo hoy día, sinceramente, no tengo un convencimiento de cómo esté preparado el IBE. Lo vamos a escuchar a las personas que los propios acusadores nos propusieron. Ya ayer acordamos escuchar a los últimos ministros de Hacienda. Entonces, esto va a tener un trabajo y yo a priori no me voy a pronunciar hasta no tener todos los antecedentes. Pero creo que esto es una situación compleja, que a lo menos tiene que haber un antes y un después, porque todos los gobiernos se han equivocado también en las proyecciones, en los supuestos que sustentan determinadas materias, reformas, en fin, y que finalmente esto le está haciendo mal al país, ¿no? Estamos estancados hace mucho rato, pero además con un déficit fiscal tremendo.
12: Claro, hay quienes dicen hay que determinar efectivamente si es que aquí se faltó, se vulneró el mandato de la Constitución o se le quiere pasar la cuenta a Nicolás Grau, que además por los plazos puede pagar esa cuenta eventualmente, por finalmente una situación de endeudamiento que incluso el Consejo Fiscal Autónomo en su minuto también atribuyó, ¿no?, al deterioro fiscal por la proyección que se hacía en la ley de presupuesto 2026, y que ayer además el ministro Quirós hizo una proyección peor de la situación en que estamos. Entonces, la pregunta es si constitucionalmente hay una falta.
25: Bueno, eso es lo que vamos, y se va a tener que probar también con no solo los acusadores, los abogados, poner este libelo, sino también escuchando a otros actores. Tenemos que considerar que siempre las acusaciones políticas tienen dos, las acusaciones constitucionales, perdón, tienen dos componentes. Uno que es efectivamente jurídico, de fondo, que es infringir la Constitución, las leyes, clara y expresamente, y también un espacio también político. Eso ha sido así, y es por lo mismo que también hay que ser muy cuidadoso. Yo el 22 de marzo presenté a la Cámara, a los diputados, una solicitud de comisión investigadora por estos temas, porque esto no se viene a saber ahora último. Esto lo sabíamos de febrero, de incluso antes que terminara el gobierno, ¿ya? Y por lo tanto, solo logré 22 firmas, ¿ya? Entonces usted dirá que lo ideal que la acusación constitucional sea el último ratio, pero acá también hay un cálculo porque vence el plazo para acusar constitucionalmente. Entonces, yo que no estoy partiendo como diputada, este es mi tercer periodo, también uno dice, mire, esto hay que tomarlo con cautela, con responsabilidad, porque también son señales que no solo se da al país, sino también al mundo que se relaciona con nuestro país. Entonces yo creo que hay que sopesar todas estas situaciones, más allá del momento político, más allá de las culpas, que hay cero autocrítica del gobierno pasado en eso, no se ha asumido ni una responsabilidad. El presidente Boris sale a hablar ahora y uno dice, bueno, ¿y qué? No se hicieron responsables, el presupuesto del CAE, la propuesta del CAE que ellos usaron, generó más deuda porque llamaron casi a no pagar. Entonces, hay muchas irresponsabilidades de lo que fue el gobierno del expresidente Boris y cómo dejaron las arcas. Es más, habían parlamentarios oficialistas hoy día en ese minuto oposición que querían rechazar el presupuesto 2026, por lo mismo, porque estaba desfinanciado, y muchos dijimos, ¿cómo vamos a rechazar un presupuesto? Porque además regía lo propio del presidente. Entonces ahí nos hemos encontrado con situaciones bien complejas desde sus buenos años, pero se agravaron con el gobierno del expresidente Boris, y ellos no han asumido responsabilidad. El ministro Marcel prefirió salir anticipadamente y dejar al ministro Grau, que créame que en esto tiene poca culpa él, porque esto tiene otro ideario.
12: Estaba leyendo precisamente el posteo del presidente Boric, que, bueno, muchos lo vimos hoy día en la mañana, sobre precisamente el embargo de las cuentas del CAE. Dice, bueno, ¿dónde están las prioridades? Critica los embargos y justo uno lo compara con la portada de las últimas noticias hoy día, donde un influencer dice, bueno, nos relajamos porque todos los que bebíamos plata, al menos entendimos que se iba a condonar el CAE y no lo seguimos pagando.
25: Porque fue una promesa de campaña, entonces usted entenderá que usar eslogan, y que lo usaron mucho, fin al CAE, condonación al CAE, o sea, al final eso le hace un daño al país. Entonces uno, por eso tiene que ser muy cauto, saber que el día de mañana va a gobernar, y este dime y direte que tiene hoy día la oposición y el oficialismo, en que si ustedes nos acusan a Grau, nosotros vamos a acusar a Quirós después, o sea, la verdad es que está muy baja el nivel de la política, y créame que sí, es bien difícil ocupar todos los instrumentos de fiscalización que nos da la Constitución y las leyes.
12: Diputada Joana Pérez, ayer Gael Yomans, que es diputada del Frente Amplio, dijo aquello, dio a entender que esto podría generar como una suerte también de, no sé, represalia. Y dice, no, como no vayan a hacer que en un año más, respecto de las proyecciones que pueden tener cambios, finalmente terminemos acusando al ministro Quirós. ¿Ustedes lo entendieron así? ¿Como una amenaza?
25: Sin duda, pero si son los mismos que acusaron al expresidente Piñera en momentos bien difíciles de estallido, y también levantaron una acusación constitucional. Yo como diputada hemos hecho una culpa de todo lo que uno hizo y no hizo en momentos de pandemia, de estallido social, y creo que ellos, el Frente Amplio, el Partido Comunista, ¿cierto?, lo que era el ideario del bloque, del gobierno, del expresidente Boric, no ha hecho ninguna autocrítica. Nosotros trabajamos un IFE universal que eran cerca de o más de 6 mil millones de dólares, que efectivamente es lo que tenemos hoy día, un déficit tremendo entre lo que hay que apretarse el cinturón, en lo que a lo mejor se va a poner en juego el presupuesto, ojalá no beneficios sociales, que lo ha dicho el propio gobierno, que ellos no quieren cortar ningún beneficio social, pero esta es una situación compleja y ellos no le toman la gravedad, el peso, y no asumen ninguna autocrítica a la responsabilidad que tuvieron cuando fueron oposición, primero, porque esto no se viene, esto no surge desde ahora. Quienes hoy día son oposición ya lo fueron antes del expresidente, con el gobierno del presidente Piñera, y tiene una lógica, un continuo, son los mismos que gobernaron, los mismos que eran diputados. Nos conocemos y sabemos lo que hicieron, lo que no hicieron, y por lo tanto el daño que se le ha generado al país es tremendo.
12: El decreto de política fiscal que ayer reveló el ministro Quirós da cuenta de una situación financiera súper preocupante. Bueno, aparte que se hace una proyección para el periodo más preocupante aún del 1,5% del PIB, el ministro Quirós dice que la situación fiscal que encontramos al asumir fue más compleja de lo previsto, una ley de presupuesto desfinanciada a causa de ingresos sobreestimados y gastos no reconocidos, que además lleva a que el gobierno haya pedido aumentar el techo de deuda en 6.200 millones de dólares. ¿A quiénes van a citar en esta comisión? Ustedes ya se han puesto de acuerdo porque entiendo que hay mayor, la integración quedó a favor de la oposición. Ahora, entendemos que lo que informe la comisión no es vinculante para lo que finalmente vote la Cámara, donde se necesitan 79 votos para avanzar eventualmente al Senado.
25: Bueno, mire, yo creo que la acusación puede tener los votos en la sala, ¿no? Porque está el PDG, hay gente descolgada, y el RN dio esta acción. Pero todos, uno puede entender cómo estas cosas van subiendo el grado, ¿ya? Y en la Cámara es una Cámara muy política, media populista también, para ser sincero. Y por lo tanto, uno cree que esto puede pasar al Senado. O sea, el problema es qué va a pasar en el Senado cuando ocurra que tenemos el proyecto de reconstrucción. Yo soy de una región afectada por los incendios y esto no se trata de dime y direte, oposición y oficialismo, se trata de recursos para personas que perdieron todo en momentos, ¿cierto?, de un incendio en donde quedaron sin nada. Y eso es lo que se juega, ese proyecto de reconstrucción nacional que algunos han vilipendiado tanto, pero que son recursos también que se necesitan. Ahora, que puede estar desfinanciado, bueno, si nos dejaron el país desfinanciado casi. Entonces uno dirá, bueno, tenemos que ser responsables, busquemos otras vías. Y aquí lo que le hemos llamado siempre a toda la oposición, yo soy de un espacio político de centro que siempre nos ha tocado, incluso con el gobierno pasado, el presidente Boric, generamos propuestas, que la oposición también genere propuestas hoy día. Si el país ya no da más, este tira y afloja. ¿Ah? Y con estas acusaciones que no ayudan a un clima de entendimiento, de acuerdo, de voluntad, de mesura, para que vamos

0: Demócratas, Johanna Pérez, por esta conversación con nosotros esta mañana, en la mañana de Agricultura.
1: Muy bien, muy buenos días, gracias.
0: Que le vaya muy bien, muy amable, gracias. Nos vamos porque ya son las 8:55, 8:56. Muchas gracias por haber estado con nosotros esta mañana. Vienen las noticias y luego inmediatamente el Pollo Miller con Directo al Grano, Gonzalo Miller. Nos vamos, que estén muy bien. Chao, chao.
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1: Muy buenos días, es hora de noticias en agricultura. Vamos a actualizar la información internacional con Ricardo Cuevas. Buen día.
2: Buenos días. Sigue el conteo de votos en la elección presidencial de Perú que se realizó este fin de semana y en ese sentido, de acuerdo a lo informado por las autoridades de ese país, el candidato de la izquierda, Roberto Sánchez, mantiene casi 40.000 votos de ventaja sobre la derechista Keiko Fujimori cuando se ha contabilizado el 96,58% de las actas de las elecciones de ese país en las que ya se comenzó a incluir los votos emitidos en el extranjero. De acuerdo a las cifras entregadas por la Oficina Nacional de Procesos Electorales, afirmaron que cuando solo falta el 3,42% del conteo, el líder del partido Juntos por el Perú tiene un 50,112% de sufragios válidos frente a un 49,888% de la líder de Fuerza Popular. A pesar de esta ligera ventaja que mantiene el candidato de la izquierda por segundo día consecutivo, los especialistas han reiterado que la definición será muy ajustada e incluso que la votación proveniente del extranjero podría inclinar la balanza hacia Fujimori. En ese sentido, desde el órgano electoral peruano, afirmaron que hasta el momento se contabilizó el 98,165% del voto emitido en territorio peruano y el 40,5% del que se hizo en el extranjero, informó Noticias en Agricultura.
1: En otros temas, el expresidente Gabriel Boric se refirió a los embargos relacionados con las deudas del crédito con aval del Estado, el CAE, y cuestionó al actual oficialismo por su postura respecto al levantamiento del secreto bancario. Pese, dijo, a que teníamos consenso técnico, durante nuestro gobierno la derecha se negó a legislar para tener un nuevo sistema de financiamiento de la educación superior y aliviar significativamente la deuda del CAE a miles de personas que han pagado por años montos mucho mayores que el valor de sus carreras, aseguró Enex. En este sentido, el jefe de Estado aseveró que hoy a esos deudores les vacían sus cuentas corrientes intempestivamente, generando graves situaciones de crisis en las economías familiares. Asimismo, el exmandatario extendió sus críticas a la actual oposición tras el rechazo al levantamiento del secreto bancario en el Senado durante la jornada del martes. Hasta acá vamos a dejar las noticias. Léanos en www.radioagricultura.cl. Síganos en todas las redes sociales. Tenemos 9 grados a esta hora. Está cubierto, dice la dirección meteorológica. La máxima se anuncia en 11 grados para Santiago. Hay anuncios de lluvia durante la jornada. Arica y Iquique, 20 de máxima y la mañana estará nublada. Continúa así la mañana en Antofagasta, 17 grados será la máxima y a 18 llegarán en Copiapó, nublado variando a nubosidad parcial. 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Sigan en compañía de Radio Agricultura porque ya viene directo al grano. Que tengan buen día.
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4: Muy buenos días, aquí estamos en directo al grano este miércoles 10 de junio ya, y junto a nuestro panel están con nosotros Flor Baez, diputada de la República por la región del Biobío, Rodrigo Arellano, Gonzalo Leantegui de la región de Valparaíso. Si usted quiere sumarse a esta conversación de día miércoles, hágalo a través de nuestras redes sociales, @algrano921 por ex, agricultura en Facebook Live y @agricultura por Instagram. Ayer hablamos largamente de lo que significa la cobranza que está realizando la Tesorería General de la República sobre el CAE, ¿no? Esto ha generado, obviamente, discusiones, pero la política siempre tiene algo que nos puede sorprender, ¿eh? Porque si hay una persona que yo pensé que se iba a guardar silencio en este tema, ¿no? Que con dificultad iba a levantar la mano, era quien prometió condonar y perdonarle el CAE a todos los estudiantes. Y que con esa promesa fue presidente de la República, y después, no contento con eso, todos los primeros de junio le volvió a prometer de que no se preocuparan, que él iba a condonar el CAE. ¿Ah? Iba a eliminar el CAE, lo iba a condonar. No hizo ni lo uno ni lo otro. Y ahora levanta la voz para decirle que encuentra que cómo esto que le están cobrando a la gente que dejó de pagar por su culpa, ¿no? Por creerle al presidente de la República, Gabriel Boric, en ese minuto, de que esta deuda se iba a perdonar. ¿Cuánta gente dejó de pagar? ¿No? Y hoy día enfrenta las consecuencias de su morosidad prolongada, ¿no? 4 años de morosidad, de no pago, múltiples avisos. ¿Qué le vamos a hacer los casos a los avisos de cobranza si el presidente de la República nos está diciendo que viene un perdonazo? Bueno, el presidente Gabriel Boric hoy día está preocupado de otras cosas, pero se acordó y dijo: oiga, ¿cómo esto que le están cobrando a la gente? Le están haciendo un daño. Yo creo que la impunidad en política también tiene un límite, ¿no? O sea, si usted generó este problema llamando a las personas a no pagar, porque eso es lo que hacía cada vez que decía que iba a perdonar, que iba a condonar, llamaba a las personas a no pagar. Y un día que las personas están enfrentando las consecuencias de esto cómodamente, porque digámoslo, o sea, el que no estudió con CAE es el presidente Gabriel Boric, tienen que enfrentar las consecuencias. Entonces, cuesta entender esta locución, este tuit del presidente de la República, ¿no? Flor Weiss.
5: Hola, Rodrigo, Gonzalo. Bueno, aquí tan distinto a lo que está haciendo el presidente Castro, no ha cambiado en postura. El presidente, hoy día, el expresidente Boric sale a la cancha y sale con una crítica dura, fuerte y de verdad muy carepalo. Pero lo que está haciendo el gobierno hoy día, y yo me centro en eso, es hacer lo que dijo que iba a hacer. Está cumpliendo lo que dijo que iba a hacer. Y cuando partió el gobierno se dijo inmediatamente que se iba a cobrar, y dentro de lo que estaba incorporado en el plan del ministro Quirós era precisamente el cobro al CAE a quienes no habían cobrado y que podían pagar, que tenían un ingreso, que tenían una renta, y que lo que se está haciendo ahora, cuando después de haber anunciado, después de 90 días o 60, todos los anuncios que se le hicieron a los que estaban debiendo, que muchos de ellos se acercaron a pagar, porque así lo dijo el ministro Quirós, se acercaron mucha gente, habían filas y filas donde se iba a repactar o a pagar o a acercarse a que esta impunidad que tú señalas, Gonzalo, no iba a seguir existiendo, porque además, con una situación de estrechez fiscal, ¿qué vamos a decir de toda la crisis financiera, todo lo que se necesita recaudar desde el gobierno? Y donde hoy día lo que ha ocurrido es que se ha hecho un proceso, un procedimiento que está de acuerdo a todo lo que hemos indagado, porque también a nosotros, cuando nos sale esta noticia y quedan sin ningún peso en la cuenta, que puede resultar súper doloroso para una familia en términos de los compromisos que tienen o cómo llevar adelante los gastos, digamos, diarios, pero esto es una situación que se había anunciado y con harto tiempo, meses que se tuvieron como para de alguna manera acercarse también, como lo hicieron otros, y hoy día ocurre esta situación. Entonces son 3 billones, más de 3 billones lo que hay en deuda del crédito CAE. Lo que se espera son recaudar algo de 200 millones al año, 200 millones de dólares, es decir, llegamos a 800, tampoco se logra la totalidad. O sea, el expresidente Boric debe hacerse cargo entonces de 2 millones y algo más, que ya por situaciones más de 10 años han pasado, y por diferentes razones, porque no se va a poder cobrar. Entonces, hoy día, claro que se tienen que hacer los esfuerzos, y lo que se ha dicho que son de 3 millones y medio hasta 5 millones hacia arriba lo que se está cobrando. Si alguien le pasó con una ingreso inferior, y lo que también se lo planteamos, y digo lo planteamos porque lo hablamos ayer con el ministro, antes de ayer, con el ministro Quirós, y eso se va a revisar esas situaciones, pero no se va a echar pie atrás en esta cobranza, porque es algo que corresponde, quienes no lo han hecho todavía, no se han acercado o van a tener una situación similar, bueno, tienen el tiempo para poder entonces articular y organizar de alguna manera su situación financiera, porque la verdad que no puede ser que se esté pagando o que el Estado tenga que asumir una deuda que es muy grande, que hoy día la necesitamos en Chile cuando hay ingresos, insisto, cuando hay ingresos en esas personas, familias que sí pueden hacer un programa de pago, dejar un establecido un monto de la renta para pagar, porque eso significa un daño a otras personas y otros beneficios sociales que se estrechan más cuando no se cumple. Pero el foco y el principio de esto es hacer lo que el presidente dijo que iba a hacer. No está engañando a nadie, porque lo anunció con todo el debido tiempo, y hoy día se está cumpliendo una política pública, a mí me parece que es de ordenar las finanzas públicas y de sanear financieramente y transparentar la deuda, o transparentar hoy día quienes pueden pagar tienen que hacerlo, porque de no, al contrario pasa que es ese fraude fiscal que denominó el ministro Quiroz.
4: Así, ¿no? Y en este caso recordemos que siempre vale la pena hacer la diferencia, ¿no? El 95% de las personas se acercó, repactó. Estamos hablando del 5%, que son aquellos que están siendo ejecutados porque ni siquiera se acercaron a repactar. O sea, dijo, yo esta plata no la voy a pagar. Y la legislación que se está usando, que es dura, ¿no? A nadie le va a gustar que le retiren los fondos que tenía de ahorro, los fondos de la cuenta corriente. Es dura, es la legislación que el Estado tiene para los evasores. O sea, si usted no paga su impuesto en abril, en mayo, le van a llegar las cartas de aviso. Si usted no pagó los impuestos a la renta, le van a llegar las cartas de aviso, y finalmente Tesorería va a hacer exactamente lo mismo que hizo con los deudores del CAE. Con todos, no. Con aquellos que tenían ingresos suficientes. Más de 3,5 millones, en algunos casos más de 5 millones de ingresos, y aún así no pagaban su cuenta. Mucha gente se ha ido acercando, es verdad, el propio fiscal nacional, ¿no? El propio fiscal nacional se acordó que tenía la deuda acá cuando le dijeron, oiga, si no le habría pasado lo mismo, ¿no?
6: Algunos parlamentarios.
4: Varios parlamentarios de todos los colores, además, lamentablemente, ¿no? Se acordaron que, oiga, pero tienen sueldos de 8 millones y no cumplen con el CAE. Entonces, aquí como que había una cultura de que el CAE no importaba, que esa plata, que de todos los chilenos que se la prestaron para estudiar, tiene que devolverla. ¿Cuál es la diferencia con pagar los impuestos? O alguien cree que alguien podría decir, oiga, es que yo no voy a pagar los impuestos este año porque no tengo trabajo. O no voy a pagar los impuestos este año porque tengo un problema. O no voy a pagar los impuestos porque no me alcanza. Nunca en impuestos internos ni en la tesorería van a escuchar ni media razón en esos casos. Pero aquí se vería, o sea, alguien hizo campaña política, alguien buscó voto a través de una promesa falsa. De que en el caso del CAE sí se podía perdonar. Que en el caso del CAE esas deudas sí podían no pagarse. Gonzalo Leante.
7: Hola, buenos días. Mira, yo creo que las declaraciones del expresidente dan cuenta de algo que sabíamos, pero que ya es evidente, digamos, esta nueva izquierda de caviar, de esa izquierda de caviar que se hablaba en los años 90, hoy día hay un refrito de esa nueva izquierda de caviar que no tuvo grandes problemas para educarse, no tuvo que pagar nada, su familia les pagó todo, no tienen deuda, tampoco han trabajado mucho, entonces les encanta salir a regalar la plata del Estado. La única diferencia de esta izquierda con la de los años 90 es que esta izquierda además es floja, ese es el problema. Entonces, les encanta salir a regalar la plata que no es de ellos. Creen que el Estado es una gran bolsa de dinero que le pertenece a nadie, donde la plata casi crece en los árboles. Y pese a todo eso, fueron tan flojos, hicieron tan mal las cosas que no fueron capaces de condonar el CAE, de cumplir con la promesa. O sea, durante 4 años y durante la campaña, y hoy día insiste, eso es lo más terrible de todo, hoy día vuelve a insistir y decirle, tenemos que avanzar en condenar el CAE. Él no fue capaz de hacerlo. No fue capaz de hacerlo por distintas razones. Tenía un desastre espantoso, ahí está lo que está pasando con las finanzas públicas, un desastre escondido con la economía, los tenían hundido, habían gastado todo lo que podían, habían calculado mal los números, y pese a todo eso, no fueron capaces de llegar a esta otra promesa, que era condonar el CAE. Entonces, lo cierto es que hoy día la gente se enfrenta a la realidad, y lo que está haciendo el gobierno del presidente Kast es precisamente darle un baño de realidad, salir de esta mentira, de esta falsa promesa de que todo cae del cielo. Y la gente, y nosotros todos tenemos que entender que cuando alguien no paga el CAE, y no lo paga porque ayer lo veíamos en televisión, un tipo que tenía 20 millones de pesos en la cuenta para irse de viaje y no había pagado el CAE, entonces ese tipo tenía sus 20 millones de pesos para irse de viaje, no pagaba el CAE, pero hoy día tenemos la misma izquierda discutiendo personas que ganan pensiones o reciben pensiones de clase media, pensiones de 800, 900 millones de pesos, y que con su esfuerzo compraron casas que hoy día, por el lugar donde viven, tienen que pagar grandes contribuciones. No, a ellos no se les puede bajar las contribuciones, por ejemplo, o no se les puede eximir de contribuciones, porque hay que pagarle el CAE a ese tipo que se quiere ir de viaje con 20 millones de pesos. Si al final esa es la realidad. Cuando nosotros tenemos o destinamos o hacemos que el Estado gaste plata en personas que ganan mucho, se la estamos quitando a otros. Se la estamos quitando a todas las personas que pagan sus impuestos. Estamos impidiendo que haya una mejora en la salud, estamos impidiendo que haya mejores condiciones para las personas que más lo necesitan, por estar precisamente no cobrando a quien puede pagar. Porque al final nos dicen, no, es que yo tenía esa plata para otras cosas. Oye, pero si la persona que tiene que pagarla, y tú lo decías bien, Gonzalo, la persona que tiene que pagar las contribuciones y dice, oye, yo tengo esa plata para otras cosas, le quitan la casa. Y no hemos visto a la izquierda salir a quemar las calles por proteger a la persona que le quitan la calle por la casa por no pagar las contribuciones. Entonces, ¿hasta cuándo con esta mentira y esto de seguir ofreciéndole a la gente cosas que son imposibles con la plata de otros? Porque al final es la plata de cada uno de nosotros, nos meten la mano al bolsillo para poder salir a regalarla, porque ellos desde su sillón, comiendo caviar, en realidad, la izquierda nunca, esta nueva izquierda tampoco ha trabajado mucho, es más bien floja, y le encanta hablar de regalo, pero no es capaz ni siquiera de organizar algo medianamente razonable para cumplirlo.
4: Bueno, justamente, ¿no? El expresidente Gabriel Boric, dentro de sus tweets, decía, durante nuestro gobierno, la derecha se negó a legislar para tener un nuevo sistema de financiamiento en la educación superior. O sea, culpa a otros de su promesa incumplida, ¿no? No fui capaz, pero la culpa no es mía, dice, no fui capaz, a pesar de eso, lo prometió durante todos los años de su gobierno. Es como, había guardado silencio, ¿no? Pero esto le pegó bajo la línea de flotación al presidente Gabriel Boric. Porque mucha gente que legítimamente está indignada con lo que pasa y lo mira a él, dice, bueno, me prometiste que iba a perdonar la deuda, me prometiste la condonación, y aquí me tienes, ¿no? Con el rigor de la ley. Rodrigo Arellano.
6: Buenos días, Gonzalo. Saludos a Flor, a Gonzalo. Y a todos los auditores de Directo de Gran Radio Agricultura. Yo leía el tuit del presidente Boric el día de ayer, tarde, tiene incontinencia tuitera, y uno a veces entiende las negaciones en la política o eximirse de responsabilidades. Pero un mandatario que tiene un programa, que tuvo un programa de gobierno, que como tú dices, en cada cuenta pública alentó la posibilidad de condonar una deuda que a todas luces era discutible. Por lo tanto, su tuit es falso, tiene errores de base. Aquí no había consenso, había discrepancias en torno al mecanismo propuesto por el gobierno. Y él solo alentó de manera irresponsable el no pago, como lo ha hecho su sector en términos generales. Aquí en Chile nos estábamos acostumbrando hasta este gobierno con esta cultura de no pagar al Estado en algunos aspectos. Lo vivimos en el Transantiago, diariamente, en el metro, sáltese la valla del metro. Perdón, lo hemos visto en la deuda del CAE, lo hemos visto en las becas Chile, la exdirectora de presupuesto todavía debe su apoyo del Estado para irse a estudiar al extranjero. Hoy nos enteramos que todavía están las listas pendientes de las becas que otorgaba la ANID. Por tanto, ellos forman parte de una cultura de no pagarle al Estado. Y no pagarle al Estado significa no cumplirle a todo Chile, porque al Estado le pagamos todo, desde la persona con menos recursos hasta la persona con más recursos, por distintas vías, por los impuestos, por el IVA, por las contribuciones, por el impuesto a las empresas. Todos pagamos para contribuir a alimentar un Estado que está al servicio de las personas, pero a ellos no les gustaba. Le gustaba, en el fondo, alimentarse del Estado. Por lo tanto, aquí el presidente Boric, o el expresidente Boric, perdón, no puede hacerse el loco y no puede ser irresponsable. Me imagino que él busca instalar un discurso otra vez polarizante, condicionar una actuación de un gobierno que cambia la dirección en ese sentido, que cambia la lógica, pero con aviso. El ministro de Hacienda había anticipado que se iban a hacer estas operaciones a los morosos del CAE, no a los deudores. Hay dos cosas distintas: deudor, el que se atrasa 2-3 meses, moroso, el que es persistente, el que abusa del sistema. Incluso se lo invitó a regularizar. Habrá que observar algunos casos, puede ser que sí, porque a veces el Estado comete errores, y hemos conocido algunas denuncias en redes, hay que ver su veracidad, de casos que pueden doler porque tienen poco ingreso.
8: Puede ser alguien que haya perdido su trabajo en los últimos meses, porque en los últimos años, y claro, su información no cuadra con su realidad hoy día, ¿no?
6: Exacto, y probablemente ahí hay mecanismos para corregir quizás algunos errores o esta falta de información. Pero la lógica que está llevando a cabo el gobierno va en la línea correcta. Aquí hubo un beneficio a personas que han tenido, que tienen y que han tenido durante mucho tiempo rentas muy altas y que han hecho eco de estas palabras del presidente Boric y han sido de alguna u otra forma protagonistas de esta cultura de no pagarle al Estado. Llegó la hora, señores, llegó la hora de ser responsable y cumplir sus deberes.
8: Así es, ¿no? Y eso es algo que a la izquierda radical chilena le molesta tanto: la igualdad ante la ley. O sea, la gente que hace todo el esfuerzo y a veces se atrasa para pagar su dividendo, para pagar sus deudas, está haciendo ese sacrificio porque sabe que nadie la va a venir a condonar ni a perdonar nada. ¿No? Lo mismo la gente que paga la luz, el agua, hace con mucho esfuerzo, porque sabe que si no se la van a cortar. Aquí nadie va a venir, no va a venir una fuerza política. Entonces, claro, aquí aquellos que transformaron el CAE en un botín electoral convencieron a parte de una generación de que ellos le iban a condonar esta injusticia del CAE, le iban a perdonar en el fondo, y fueron gobierno y no lo hicieron, y se fueron dejándolo en peores condiciones, moroso, con años de no pago, en mucho peores condiciones. Bueno, ahora tienen que hacerse responsables. Ni una gota de autocrítica o responsabilidad personal en los tuits largos, ¿no?, del presidente Gabriel Boric ayer. Bueno, algunos no se extrañan. Fue la tónica de su gobierno. Vamos a la pausa y volvemos en Directo a Milagro.
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11: El aceite de oliva extra virgen chileno Icono by More obtuvo una medalla de oro en el London International Olive Oil Competition 2026, uno de los concursos más prestigiosos de la industria a nivel mundial. El reconocimiento llegó a menos de 6 meses de su ingreso al mercado del Reino Unido. El producto elaborado en el desierto de Atacama logró destacar uno de los mercados más exigentes para los alimentos premium, validando una propuesta basada en origen, trazabilidad, sostenibilidad y calidad. La distinción también fortalece la presencia internacional del aceite de oliva chileno en Europa. Desde la empresa More Chile destacaron que el premio representa un importante respaldo en un continente que concentra más del 60% del consumo mundial del aceite de oliva y que sigue siendo una referencia para la industria global. 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
4: Aquí estamos de vuelta en directo al grano en Radio Agricultura. Junto a nuestro panel están con nosotros Flor Weisse, diputada de la República por la región del Biobío, Gonzalo Leantec desde la región de Valparaíso, Rodrigo Arellano aquí en el estudio con nosotros en Radio Agricultura. Estamos comentando sobre, bueno, esta controversia a propósito de que yo entiendo, porque cuando sale la noticia ya del CAE, aparecen las cobranzas, hace realidad, ¿no? Porque es verdad que se había anunciado con mucho tiempo, viene esto. Algunos lo tomaron en serio este anuncio, como el fiscal nacional que dijo, oiga, es verdad, tenía esta deuda, la pagó. Y otros no se lo tomaron en serio. Yo también vi el video de un influencer que le había sacado, y la explicación, me había sacado plata porque me voy de viaje y todo. 20 millones de pesos. Quedó en cero, si pagó toda su deuda. Ahora uno tiene que preguntarse, ¿por qué una persona que tiene ingreso de 5 millones de pesos mensuales no le paga? No paga su deuda, no paga la deuda con lo que estudió. Porque finalmente deja al Estado en situación de no poder asistir a otros. Si lo que estaba pasando con el CAE, que el CAE estaba entrando en crisis por no pago, y ese volumen de deudas hacía tan grande para el Estado, tan pesado, que se estaba pensando eliminar el CAE o restringir el CAE. Es decir, dejar a decenas de miles de estudiantes sin la opción de estudiar. Como si la tuvieron quienes recibieron ese crédito. Entonces, de nuevo, hay un tema de igualdad ante la ley. El CAE es una deuda con el Estado, al igual que todo el resto de las deudas. O el presidente Gabriel Boric va a considerar que pagar los impuestos, o que llegue un empresario y diga, oiga, ¿sabe qué? Este mes me fue mal a mí, me fue mal en las ventas, así que el IVA no cuenten conmigo, ¿no? Este mes no, el otro mes sí, o yo no voy a pagar porque es súper injusto que me estén cobrando porque me ha ido mal. Y vuelvo al principio, en Chile existe una gran
8: cultura de pago. La gente es responsable, valora tener acceso al crédito, valora tener acceso a bienes y servicios, incluida también acceso a la educación, que le den la oportunidad. Y después se esfuerza, paga, cumple. El 90% cumple. Aquí estamos mirando a ese 10% o menos incluso, en el caso hay un 5% de aquellos que dijeron, no, yo esto no lo voy a pagar. Así de sencillo. A pesar de que tenían ingresos sobre los 3 millones y medio de pesos, en algunos casos sobre los 5 millones de pesos. Flor Weiss.
5: Bueno, lo que tú dices, Gonzalo, tiene el sentido, pero absoluto, en el sentido, lo pongo yo en el caso de la igualdad, de la exigencia y de la responsabilidad que otros tienen, otros ciudadanos chilenos que pueden ganar muchísimo menos del 3,5 millones, de los 5, y que organizan su estado diario, más allá de la cuenta de la luz, del agua, que es un gasto, un consumo básico, pero de deudas. Deuda, y uno cuánto escucha de personas que sacan, cuando uno pregunta cuánto gana, sí, pero yo saco tanto, ¿por qué? Porque me descuentan la mitad o más del sueldo, a veces. Y se organizan y se programan porque han pedido un crédito para poder comprar, mejorar su casa, para a lo mejor pagar incluso la educación de los hijos, una enfermedad, lo que sea. O sea, con total y absoluta responsabilidad. Y cuando se trata de impuestos, bien lo decía esto, los otros impuestos que se tienen que pagar sí o sí, y no le preguntan a la persona cuánto gana ni nada, sino que por un estado financiero que se hace, el estado de todo lo que es la tributación, digamos, toda la documentación tributaria, que ahí se tiene que pagar. Y punto. Y acá se diseñó un modelo, se diseñó un sistema que era darle las facilidades a las personas para que pudieran estudiar, entendiendo que la educación es el motor de desarrollo de los pueblos, ¿cierto? Que pudiesen estudiar. ¿Y cuándo tenían que pagar? Tenían que pagar cuando tuviesen los ingresos, porque estaban entrando al mundo del trabajo. Y claro, como se dijo que no se iba a pagar, o porque no se cobró eficientemente y se prometió incluso que se iba a condonar, entonces muchos dijeron simplemente no pago. Pero sí, otros se han esforzado en pagar. Y cuando se les anuncia que se va a pagar, que se les va a cobrar sí o sí, bueno, muchos se acercan y asumen que tienen una deuda con el Estado, con todo el resto de los chilenos, y pagan. Y el resto dice, no, me da lo mismo, no hago nada. Bueno, pero a los que se les está cobrando ahora son los que sí pueden pagar. Porque si alguien no encontró trabajo nunca, o tuvo una situación de detrimento absoluto, en fin, o del 1,5 millones hacia abajo, bueno, eso no está considerado de ir y sacarle lo poco que tengan, sino
8: por,
5: que...
8: Por ley están liberados de pago. Ingreso,
5: o que están liberados de pago. O sea, no es así que esto es una cuestión que se cerró los ojos y a todos parejo. También hay una situación, y lo dijo, y vuelvo a lo mismo, el ministro Quiroz el lunes, porque se iban a revisar incluso esos casos que pudiesen haberse pasado, bien decía Rodrigo, a veces el Estado también se puede equivocar. Y hay casos que se tienen que remediar o revertir o revisar para que no ocurran de nuevo. Pero lo que no puede pasar es que los que sí tienen la capacidad de pago hayan hecho como que me da lo mismo, yo no pago, yo compro, gasto en otras cosas o destino esto a otra cosa, y no asumen esa responsabilidad de cumplir. Como bien decías tú, aquí hay un compromiso, hay una cultura de pagar, la gente se esfuerza, escucha, yo he visto que todos conocemos casos de situaciones cuando decimos que mucha deuda, que nos tienen agobiados, en fin, pero lo hacen, cumplen. Y acá, teniendo los ingresos, o sea, habiéndose logrado el objetivo para el cual fue entregado este crédito, porque están trabajando, sí, se educaron. ¿Y por qué esa persona que se educó y tuvo, logró ese ingreso? Simplemente porque como se endeudó con el Estado, no paga nada, y otro que a lo mejor no quiso endeudarse porque o se endeudó con otra forma, o dejó de comprar otras cosas, de tener otro canasta adquisitiva de bienes en su familia, porque dijo, bueno, prefiero no endeudarme por las razones que sea, y sí le costó a lo mejor mucho sacrificio igualmente educarse sin haber pedido este crédito, bueno, se restó de muchas cosas quizás. Entonces, no, aquí tiene que ser justo y tiene que haber, creo que Rodrigo lo dijo, aquí ya se acabó la fiesta para los que tienen hoy día la posibilidad de pagar. Y eso es porque hoy día, además, la situación del país así lo amerita, lo requiere. Se tienen que hacer todos los esfuerzos para recaudar más, y partiendo por los que deben al Estado, y luego para hacer crecimiento económico, que es la gran mega reforma, porque el crecimiento viene con la inversión, el empleo, en fin, toda esta cadena de desarrollo económico. Pero hoy día lo primero es dónde recaudar de manera más rápida a los que están ahí a la puerta y que tienen la posibilidad de recogerse ingresos por ese lado.
8: Hace, ¿no?, a la izquierda, que es la primera a poner el grito en el cielo cuando se hacen recortes en salud, cuando se hacen recortes en distintos ministerios, dicen hay que defender los derechos. Oiga, si la gente pagara sus créditos, respondiera al CAE, quizá muchos de esos créditos, esos recortes no tendrían que hacerse. El Estado no estaría viviendo la situación financiera que está viviendo. Lo mismo con la evasión del Transantiago, lo mismo. Se va instalando la cultura del fraude social, ¿no? Entonces, eso es lo que nos tiene en esta situación, de que sí, lo que estamos comentando, lo que es noticia, es de que se está cumpliendo la ley, de que se están cobrando las deudas. Esa es la noticia, ¿no? Pero ¿cómo se están cobrando si nos promete, la izquierda nos prometió que no nos iban a cobrar? Y ahora la izquierda dice, oye, qué injusto es que les cobren, ¿no? Algunos, a los que sienten que, los cuales tienen rédito político, ¿no? A los cuales sienten que de ahí salieron sus votos. Porque otras personas, las pymes, ¿no? Los negocios, que difícilmente pueden, no sé, problema suyo. Usted tiene, el IVA lo paga, el impuesto a la renta lo paga, todos los impuestos los pagan. Entonces aquí hay como una selección de la izquierda, pero no, el CAE está en una situación distinta porque nosotros prometimos, y está bien que sientan esa deuda moral porque tienen la obligación de sentirla, ¿no? Si ellos prometieron la condonación y eliminación del CAE y no lo hicieron. Gonzalo Leantec.
7: Oye, no solo esta diferencia por conveniencia respecto de qué hay que pagar y qué no hay que pagar, sino que a las pymes les subo los impuestos, les sobrecargo más. Cada modificación laboral hago que tengan que pagar más o que les sea más caro contratar trabajadores trabajando menos, todo siempre de cargo de las pymes, siempre de cargo de quienes dan el empleo y quienes mueven el país, pero creando al mismo tiempo este falso dilema, porque tal como lo señalaba Flor y tú lo mantenías, Gonzalo, se ha creado un falso dilema respecto de a quiénes se les está cobrando. Porque no es a las personas que más lo necesitan, no es una persona que gana el sueldo mínimo, no es una persona que con dificultad llega a fin de mes, es a personas que tienen ingresos importantes y que en el fondo, en realidad lo que hacen es, oye, yo esa plata la tenía para otra cosa, pero no era para poder llegar a fin de mes. Porque la mayoría de los chilenos que gana el mínimo, que vive con poco, se ordena y hace esfuerzo y finalmente todos los días se levanta a trabajar y todos los días busca llevar lo necesario para su familia. Si el problema está en que se ha creado en base a esta cultura que señalabas tú de incumplir, de que no es necesario seguir las normas, para algunos, por supuesto, para aquellos que son, o aquellas cosas que son los que le convienen a la izquierda, se ha creado esta sensación de que, bueno, ¿cómo es posible que el Estado me esté cobrando si en realidad esa plata yo la tenía para otra cosa? ¿Y por qué lo voy a pagar? ¿Por qué tengo que pagarle al Estado? Casi como si fueran, en el fondo, víctimas de un Estado que los ha atacado toda la vida, cuando en realidad el Estado los ha mantenido por mucho tiempo. Entonces, yo a mí en realidad me incomoda, me parece, y deberíamos entenderlo así, que un grupo de personas se sientan privilegiadas incluso por sobre aquellos que realmente lo necesitan. Porque, de nuevo, este privilegio que buscan, de saltarse el pago en el metro, de saltarse el pago en el transporte, de no pagar el CAE, de evitar o de no querer pagar casi nada, de querer tener derecho a todos los beneficios que pueda tener el Estado, incluso cuando significa hacer trampa para ello, lo ha dicho el ministro Quiroga en varias oportunidades respecto a la gratuidad, y teniendo ingresos, esconden esos ingresos precisamente para acceder a la gratuidad. Un grupo de personas que la izquierda siempre ha privilegiado y la izquierda siempre ha apoyado, que no está en la peor condición, que no está en la condición más necesaria y que no está en aquellos lugares o en aquellas personas que el Estado tiene que ir urgentemente a resguardar y urgentemente ayudar. Y ahí es donde tenemos que enfocarnos. Si finalmente el Estado no se puede enfocar en esas personas porque está perdiendo mucho dinero en aquellos que sí podrían hacerlo, pero se sienten con el derecho y con quizás con el privilegio de que no tienen por qué pagar, porque en realidad el Estado les debe todo y ellos no le deben nada al Estado.
8: Rodrigo Arellano.
6: El gobierno del presidente Kast se asumió con una realidad y se ha ido enterando paulatinamente de otra, que es que el gobierno anterior dejó las arcas fiscales en una situación mucho más estrecha que la que se anticipaba. Por supuesto, dimensionaron de manera incorrecta por cuarto año consecutivo los ingresos, de manera incorrecta los gastos, son más gastos de los que están contemplados en la ley de presupuesto, deuda flotante contraída en años anteriores de que debe ser pagada este año. A lo que voy es que no nos podemos sorprender que frente a ese escenario este gobierno cambie la dirección que venía el país. Y eso significa no solamente recortes en los ministerios, no solamente significa mecanismos para buscar mayor crecimiento, como el proyecto de ley que se está discutiendo en el Senado, sino que también hacer valer las deudas que tiene la ciudadanía con el Estado. Y eso venía anticipándose por mucho tiempo. Aquí lo que vemos es que existe un grupo de personas que se alimentó de una promesa incumplida del presidente Boric. Una promesa que se incumplió, que no era una promesa que generaba consenso, como dijo el presidente Boric. No todos estaban de acuerdo en su propuesta. Incluso ministros que estaban en su gabinete tenían reserva con respecto a esto. Y me refiero incluso al ministro de Hacienda. El ministro de Hacienda, Mario Marcel, que controlaba en cierta medida las arcas fiscales, le dijo en reiteradas oportunidades, no es posible condonar las deudas del CAE como se plantea, porque son muchos los recursos involucrados. Mientras eso pasaba, iba creciendo esta deuda, porque habían personas que creían legítimamente en la palabra de un presidente. Por lo tanto, hoy desde Francia, bueno, no sé dónde estaba ahora el presidente Boric porque estaba en gira internacional, venir a hacerse el responsable de las decisiones políticas de su gobierno me parece al menos populista. Claramente está preparando seguramente su plataforma y está desligándose.
19: No, esto le pega electoralmente, le va a pegar sin duda, ¿no? O sea, una cosa, una el presidente no había hablado, ¿ah? ¿Eh? No habló cuando se recortaron el gasto.
6: No había discutido, pero la semana pasada sí habló.
19: Claro, entonces hace rato que no venía hablando de la cotidianidad en Chile y todo, pero esto le pega, porque esta es la promesa quizás más dolorosamente incumplida de su gobierno, ¿no? La condonación del CAE, porque apunta a su electorado, gente que le creyó, como decías tú.
6: Otras de las incumplidas. Bueno, pero eso tendrá que verlo, la historia lo juzgará y los ciudadanos, los electores evaluarán. Pero recordemos que el presidente Boric asumió con una promesa de refundar este país y no cambió la constitución, no cambió la
19: condonación. Los chilenos le dijeron que no.
6: No cambió la condonación del CAE, no cambió el sistema laboral, no eliminó la ISAPRES, no eliminó la AFP. O sea, esta es una más de las promesas incumplidas de un programa que buscaba refundar el país. Y hoy aparece dando cátedra por Twitter y me parece que es un acto de irresponsabilidad porque los presidentes, independiente de los resultados, se tienen que hacer cargo de sus aciertos y sus errores.
19: Vamos a la pausa y volvemos en directo a Grano en Radio Agricultura.
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24: En Chile generamos millones de toneladas de residuos domiciliarios cada año y reciclamos menos del 10%. 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Una acción concreta, accesible y necesaria para ayudar a reducir el e-waste de Chile. Soy Cata Droguet, periodista, y seguimos encontrándonos para nuevos datos, noticias sobre sostenibilidad aquí en Radio Agricultura.
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19: Aquí estamos de vuelta en directo al grano en Radio Agricultura. Aprovechamos también de saludar a quienes hacen posible nuestro programa. 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Estamos conversando, bueno, a propósito, ¿no?, de la reaparición del presidente Gabriel Boric. No salió a defender a Grau, ¿eh? Sí. Se preocupó de defenderse él, ¿no?, ahí del CAE, pero de Grau no le tiró ni una línea de todo lo que escribió. Avanza la acusación constitucional contra el exministro Grau, empieza a tomar, de hecho, le llueve sobre mojado, porque justamente el Consejo Fiscal Autónomo, ¿no?, que ahora hasta la izquierda lo cita, ¿no?, como autoridad, ¿no?, lo sufrió en el gobierno. Recordemos las peleas del presidente Boric contra el fiscal autónomo, que no le hacía caso y que consideraba que se le entrometía en el gobierno. Bueno, ahora que la izquierda lo cita al Consejo Fiscal Autónomo, apunta a errores del presupuesto 2026 elaborado por el exministro Nicolás Grau como el origen del mayor endeudamiento. O sea, lo vincula directamente. Los errores del el exministro Grau son causal del mayor endeudamiento que está sufriendo nuestro país. ¿De qué manera va evolucionando ahora políticamente la acusación? No más allá de las consideraciones técnico-jurídicas, políticamente va avanzando y cambió un poco el escenario en la Cámara de Diputados, ¿no? El gobierno, a través de sus ministros, ha logrado ordenar al oficialismo detrás de la acusación constitucional. Y por otro lado se han ido plegando figuras independientes y del PDG. Flor Weiss.
5: Así es, ya está avanzando. Ayer se conformó la comisión que va a estudiar esta acusación y yo siento que hay más apoyo, la verdad, a plegarse a votar favorablemente finalmente, porque el apoyo, más allá del discurso, decir algo al final es por votaciones, donde se tiene que resolver. Y claro, el PDG ha señalado que van a votar a favor, no sé si todos, la verdad, pero ya lo han manifestado. Bueno, falta el caso de RN, que no dio libertad de acción hasta ayer. Y ahí se sacan unos cálculos que cuántos van a estar a favor. O sea, hay unos números que no sé si son reales de cómo se distribuirían los votos. Y
19: claro, se dice que los RN que no apoyen la acusación van a ser menos que los PDG que se suman a la acusación y por lo tanto ahí llegaríamos igual a la mayoría.
5: Sí, incluso se dice que todos los PDG, así, y que RN efectivamente hay una división importante ahí de opiniones, unos que están muy a favor, otros que ya han dicho que no y que van a votar en contra, pero mira, todavía falta cómo vaya el desarrollo de esto, que no es tan largo el tiempo en todo caso en que se se tiene que analizar, son algo de 10 días en la primera para la comisión. Y yo siento que efectivamente lo que ocurrió con el Consejo Fiscal Autónomo, con lo que se ha ido sabiendo ya desde un punto de vista más técnico, da lugar a esta acusación. Hay más allá de lo grave y la mala administración, porque efectivamente por una mala administración no se acusa, se acusa cuando hay infracción constitucional y cuando no se han cumplido las normas y las leyes. O sea, se puede acusar igual, pero lo otro es que salga o no, digamos, que avance y salga victoriosa desde los que debemos votar, que tenemos que analizar en eso, en el mérito, en fin. Pero también no hay que olvidar que es una votación política, finalmente. Yo creo que lo peor que puede ocurrir para nosotros, el oficialismo, es que nos mostremos divididos. Y es lo mejor que le puede pasar hoy día a la oposición, que nos vean unidos. Entonces, en esta votación. Así que bueno, hay que esperar, hay muchas infracciones. Yo revisé, son cuatro ejes que fundamentales. Uno es haber infringido la ley de probidad y transparencia, la ley de organización administración, la administración financiera del Estado, lo que es la elaboración del presupuesto del sector público, el decreto 542 que da el balance, que fija el balance estructural, digamos, del Estado, y ahí entra el Consejo Fiscal Autónomo, porque efectivamente habla que en el reajuste de la ley de reajuste, por ejemplo, del 2026 no se consideró el costo, ese costo no estaba considerado, que se subestimó absolutamente los gastos y se sobreestimaron los ingresos. Ahora la pregunta es ¿por qué? ¿Fue por ineficiencia? ¿Fue porque no se quiso entregar la información? Eso es lo que se tiene que evaluar o investigar en esta acusación, porque ahí tienen que llegar las personas, los que van a representar al acusado, como los que acusan, tienen que llevar las personas, los invitados, que entreguen la información y finalmente llevar adelante esta acusación, que después tiene que terminar en el Senado. Ahora, a mí me parece que la situación es gravísima. Ahora, Grau fue el que terminó el periodo, estos fueron cuatro años, pero hay caras, hay nombres, tienen que haber responsabilidad. Yo creo que ya con todo lo que hemos vivido en Chile, con toda la situación económica tan grave, cuando hay 10.500 millones de dólares de deuda que aparecen, o de déficit, y que hay que pedir un endeudamiento adicional de 6.500 millones, que las veces que se habían pedido fueron 1.000 millones para entregarle a Codelco, que fue hace en el 2011, o no me recuerdo exactamente, y el 2014 me parece, y después para la pandemia, que se pidió aumento de deuda, pasar el tope de la deuda. Entonces es realmente muy grave lo que ha ocurrido. Así que bueno, tiene que seguir su curso, es una herramienta que se está utilizando y que siga adelante. Nosotros ya manifestamos, la UDI, nosotros no nos invitaron, no nos fuimos convocados, no impulsamos la acusación, pero ya dijimos que sí la vamos a apoyar.
19: Gonzalo Leantec.
7: Oye, yo creo que en la actual oposición, en la izquierda, deben estar dándose vueltas para saber qué hacer con esto del Consejo Fiscal Autónomo. Porque antes era un desastre, en realidad era un consejo que representaba a la derecha, después era el consejo que era la verdad revelada, y eso, utilizaron lo que decía ese consejo para tratar de discutir todo el proyecto del presidente Boric de reconstrucción y en materia económica, y ahora el mismo consejo les dice, saben que ustedes son los responsables del descalabro. Entonces no sé cómo van a explicar esto, pero sí sé y tengo muy claro que la inmensa mayoría de los chilenos están viendo un Estado que quedó desfalcado, que no tiene fondos, que estaba con una deuda escondida completamente, en una situación fiscal brutal, que hace bastante difícil la administración, que la administración pueda seguir adelante de la manera en que estaba planteada originalmente, porque en realidad los números estaban todos mal hechos, y toda esa gente espera que alguien se haga responsable. Sabemos que el mayor responsable sin duda es Mario Marcel, que salió arrancando antes, pero alguien tiene que hacerse responsable, y no puede terminar esto como la fiesta de los 100 millones de pesos de la Universidad de Chile, del exministro Grau, y alguien tiene que ser responsable. Eso es lo que esperamos ver desde el Congreso, y yo creo que la mayoría de los chilenos está expectante de eso.
19: Rodrigo Arellano.
6: ¿Cómo refresca la historia de Gonzalo Leantec y los 100 millones de pesos de la
19: claro, fecha? Cuando las cosas parten mal, terminan mal.
6: Oye, varias reflexiones antes de terminar el programa. La primera, yo tengo una opinión personal con respecto al uso de las acusaciones constitucionales. Lo mantuve durante el gobierno del presidente Piñera, en que el Frente Amplio y el Partido Comunista lo utilizaron como una herramienta de presión. Me parece que abusaron de ese sistema. También creo que en el caso del gobierno del presidente Boric también hubo acusaciones que no cumplieron quizás
19: el estándar mínimo.
6: Además, habiendo otras instancias previas. En este caso es distinto, porque ya Nicolás Grau no es ministro, no hay posibilidad de citarlo a la Cámara que dé cuenta por qué cometió esos errores brutales en el erario del Estado, y por lo tanto creo que la situación amerita otra mirada. Hay un momento político que es distinto porque se está discutiendo un proyecto muy importante, porque además se puede abrir la caja de Pandora, la tuya y dos más, es decir, la oposición puede tomarse revancha con respecto a esto. Al gobierno le quedan 3 años y 9 meses y tiene 23 ministros y ministros que pueden ser objeto también de acusaciones mal llevadas, pero un elemento que a mí me parece fundamental, más allá del momento político, más allá además de las repercusiones internacionales, como han señalado algunos economistas, que esto puede traer alguna complejidad. Cuando un parlamentario, sobre todo en la Cámara de Diputados, porque a ellos les corresponde el acto de fiscalizar los actos de gobierno, tiene la convicción de que una de las autoridades señaladas en la Constitución cometió una irregularidad, una ilegalidad y un atentado contra lo que establece la propia Carta Fundamental, es un deber acusarlo constitucionalmente, es una función fundamental, es la segunda función exclusiva de la Cámara de Diputados. Por lo tanto, ni los momentos, ni el ambiente, ni lo que dirán. Otra cosa será lo que pase después en el Senado. Pero al mismo tiempo, como se denuncia a un ministro y dicen que puede poner en tela de juicio al país, creo que no hay nada más cierto, no hay nada más sensato para un país que se cumpla la institucionalidad, que se cumplan las normas. Y por lo tanto, que aquí esté operando la institucionalidad también creo que es una buena señal para el extranjero y también para los nacionales. Aquí hay que hacerse responsable de los actos que cometen las autoridades y ya determinará la Cámara sí o no al lugar, y después, si es que pasa, el Senado la responsabilidad del exministro Grau.
19: Así es, ¿no? A veces cuesta entenderlo, la rigurosidad en algún minuto llega, ¿no? En algún minuto se pagan las cuentas, ¿no? En algún minuto las deudas también se tienen que pagar. Y las cuentas

0: Nerviosismo. Vamos a ver en las próximas semanas. Le damos las gracias a nuestro panel, a Flor Baez, diputada de la República de la región del Biobío, Gonzalo Leantec, de la región de Valparaíso, a Rodrigo Arellano, que nos acompañó aquí en el estudio, y a todos los que nos escuchan desde Arica Magallanes con mucha fuerza aquí en Directo al Grano. Los dejamos invitados a seguir en la radio, porque ya vienen las noticias de nuestro departamento de prensa, y a continuación, la voz de la gente con la gran Pepa Hoffman. Quédese en Radio Agricultura, que la opinión nos acompaña toda la mañana. Un abrazo, chau, chau.
1: Chau, chau.
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3: En Agricultura, Ópticas Schilling indica la hora. 10 de la mañana. Un minuto.
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10: Muy buenos días, es hora de noticias en Agricultura. Le hemos contado que está en desarrollo el seminario de la Sociedad Nacional de Agricultura, cómo viene la temporada 2026-2027. Está en el lugar a esta hora y nos informa lo que está ocurriendo Felipe Sobarso.
11: Continúan las exposiciones acá en el seminario de la Sociedad Nacional de Agricultura, como viene la temporada 2026-2027. Expuso hace algunos minutos el presidente de la Sociedad Nacional de Agricultura, Antonio Walker. Dice que actualmente el sector representa cerca del 13% del PIB encadenado, exporta 30 mil millones de dólares al año, junto con los sectores forestal, pecuario, acuícola y pesquero. Por eso, cuando la agricultura avanza, Chile avanza, fue lo que destacó el líder agrícola gremial. Actualmente varios de nuestros sectores experimentan un buen momento, aún

0: cuando han ajustado sus márgenes por las alzas de los costos. Hay otros sectores que están complicados, aseguró, los vinos, los cultivos tradicionales, la remolacha, el sector forestal y algunas frutas. Todos ellos están enfrentando una temporada compleja. La seguridad es un tema urgente. No puede ser normal que productores, trabajadores y familias rurales vivan con temor. Nuestro último barómetro de robo agrícola mostró que 77,4% de los encuestados fue víctima de un robo en los últimos 12 meses y 43% sufrió tres o más robos. La estimación anual de pérdidas llega a cerca de 530 millones de dólares y no se puede dejar de mencionar la cruda realidad de la macrozona sur, que continúa enfrentando graves hechos de violencia. Walker destacó que recuperar plenamente el Estado de Derecho es una condición indispensable para el desarrollo regional. Sin seguridad no hay inversión y sin inversión no hay crecimiento, aseguró. 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
1: En otros temas, en conversación con la mañana de Agricultura, la diputada Joana Pérez abordó la acusación constitucional contra el exministro Nicolás Grau y también los recientes dichos del expresidente Boric respecto a los embargos de las cuentas corrientes. La información con Ricardo Cuevas. Buen día.
2: La diputada de Demócratas, Joana Pérez, quien también integra la comisión revisora de la acusación constitucional en contra del exministro de Hacienda, Nicolás Grau, se refirió al trabajo que se viene en la instancia y también aseguró que van a analizar todos los antecedentes y transparentó que no tiene un convencimiento respecto de cómo fue preparado el libro acusatorio presentado por diputados del Partido Nacional Libertario. Recordemos que la acusación constitucional presentada por la bancada de diputados de dicha colectividad acusa que durante la gestión del exministro de Hacienda, Nicolás Grau, se habrían vulnerado deberes constitucionales y legales vinculados a la conducción de las finanzas públicas. Al respecto, se refirió la diputada Joana Pérez en conversación con la mañana de Agricultura.
3: Yo creo que es grave esa situación. Sin embargo, también, y entendiendo que se inicia el trabajo de esta comisión revisora que me tocó sortear, nosotros vamos a analizar todos los antecedentes. Sabemos que probablemente no es el mejor minuto, sabemos que el ideario de esto no era Grau, sino fue Marcel, ya, y el exministro. Entonces, yo creo que hay varias situaciones que vamos a tener que sopesar. Yo hoy día, sinceramente, no tengo un convencimiento de cómo esté preparado el IBE.
2: Junto con lo anterior, la diputada sostuvo que la situación fiscal se debe tomar con cautela y también todo esto considerando que la acusación constitucional entrega señales que no solo se dan a nuestro país, sino que también se dan al mundo y que se deben sopesar estas situaciones más allá del momento político y de las culpas. Informó Noticias en Agricultura.
1: Hasta aquí las noticias. 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Tenemos 9 grados en este momento en Santiago. Está nublado. La máxima será de 11 para esta jornada en la región metropolitana, con anuncios de lluvias durante el día. La Serena y Coquimbo, 15 de máxima, nublado toda la jornada. En Valparaíso llegarán a 13 grados, lluvia y viento durante este miércoles. Rancagua, lo mismo, lluvia y viento, al menos esta mañana, 11 de máxima. Y en Talca, 12 de máxima, se espera para este día, lluvia y viento. Véanos por el canal 47 de BTR, 114 de Mundo, 518 de Claro, en el 143 por GTDI del Sur y en el 166 en Zapping. Ahora sigan en compañía de Radio Agricultura porque ya viene la voz de la gente. Que tengan buen día.
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7: ¿Cuántos problemas nos podríamos haber ahorrado o enfrentado de manera distinta si no fuera por los traumas ideológicos de la izquierda? Durante años discutimos si el tren de Aragua estaba realmente instalado en Chile. Parte de la izquierda lo negaba tajantemente. La Operación Tokio terminó definitivamente con esa discusión. Lo que se reveló es que es una investigación, no es una banda solamente de delincuentes improvisados. Es una organización criminal con estructura empresarial, división de funciones, redes financieras, empresas de fachada, capacidad para mover más de 80 millones de dólares provenientes de extorsiones, secuestros, explotación sexual, narcotráfico y contrabando. En otras palabras, mientras parte de la policía seguía revitalizando el avance del crimen organizado, ellos estaban montando una industria. Porque el tren de Aragua no solo corrompe barrios, también corrompe países. Y frente a esto pudo haber sido con bastante menos antigüedades. Es importante hoy día que no tengamos complejos ideológicos ni explicaciones sociológicas que terminen justificando lo injustificable. La primera obligación de un Estado es proteger a sus ciudadanos, y la primera obligación de la política es entender que contra organizaciones como el Tren de Aragua no basta con discursos. Se necesita inteligencia, persecución patrimonial, cárceles, control financiero y una decisión inquebrantable de recuperar cada espacio que el crimen ha intentado ocupar. Porque el narco ya no está desafiando a la política o a la policía, está desafiando a la República. Esperemos que esta vez la izquierda extrema deje de lado sus anteojeras ideológicas y podamos tomar medidas radicales antes de que sea demasiado tarde. Soy María José Hoffman y esta fue la apertura editorial de La Voz de la Gente.
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7: ¿Qué tal? Muy buenos días. Ya estamos hoy día, miércoles 10 de junio, en esta mañana lluviosa, y como buen chileno también está nevando en la cordillera. Increíble, no podemos tener un día de lluvia normal, sino que tiene que venir al tiro con nieve y aluvión y todo cual. Lo que se viene después. Pero bueno, así somos los chilenos y somos por eso el mejor país de Chile. Buenos días, querido Manuel Covarrubias. Semanas que no nos veíamos. Sí, ¿cómo estás?
16: Vacaciones, y yo la semana pasada.
7: ¿Qué tal si le hablamos al micrófono? Gracias.
16: No, contento. Yo creo que es bueno que llueva, es bueno que caiga nieve. Necesitamos agüita, necesitamos limpiar el aire, que está bien sucio. Sí, así que yo me alegro, ojalá que. Que aguantemos bien la lluvia, generalmente el país no. Santiago.
7: Tú tienes barrios en La Reina también que nieva arriba, ¿no?
16: O sea, yo creo que hoy día no, pero claro, tengo los barrios altos que están muy, muy cerca de la cordillera, así que cuando nieva un poquito más, cae ya.
7: ¿Qué es lo más pegado a la cordillera, lo más arriba, las calles más?
16: Parque Mahuida está ya, está en la cordillera, y ya. Álvaro Casanova, y la verdad que. Ese año que hubo harta nevazón, se cayeron árboles, quedó bastante lambarrada.
7: Sí. Pero, es linda tu comuna.
16: Pero más que nieve un poquito más arriba.
7: Sí, es verdad. Oye, Negrito González, ¿cómo estás hoy día? Buenos días.
17: Muy bien, contento. A mí, yo soy de Conce. Sí, me cuesta hablar el micrófono, les pido disculpas.
7: Si te pones los audífonos como co-conductor, sí. También es una buena idea, fíjate.
17: Ya, bueno, lo voy a hacer.
7: Gracias.
17: Por la patria. Yo contento con la lluvia, o sea, yo sí que obviamente uno piensa en la gente a la que afecta esto, que no lo pilla tan preparada con los fríos o que tiene filtración. Qué sé yo, pero y por eso acercarse a las redes de ayuda, de cooperación que se generan dentro de las comunas municipales. Pero a mí, yo soy penquisto, entonces estoy acostumbradísimo a esto. Me encanta la lluvia, nosotros hacíamos vida totalmente normal. Nos reíamos siempre de los santiaguinos, que era como que titulares que decían como santiaguinos sorprendidos con la lluvia. Nosotros que, o sea, hacemos vida totalmente normal con esto. Y me gusta aclarar un poquito el smog, así que dentro de eso, bienvenido sea.
7: Muy bien, es verdad, una cosa bien para todo el sur de Chile, es bien dramático cuando aquí, bueno, es que aquí tampoco estamos preparados, porque ya la escoba se inunda en La Reina. Yo me acuerdo que estudiaba en un colegio cuando vivía en Santiago, en La Reina, y quedaba, o sea, me acuerdo de alguna aluvión de hace muchos años atrás. Sí, uno. Antes del 94.
16: También,
7: sí, pero fue uno enorme, con de bajar las calles con barro. Sí, pues hay que mejorar la infraestructura, salvo en el centro. Si te fijáis que en el centro los alcantarillados chupan el agua, pues funcionan bien. Son mejores que los del resto de Santiago. Oye, quería comentar, partir, saludar, por supuesto, invitar también a nuestros amigos ahí del chat de que está en YouTube, que nos puedan ir opinando. Aquí es La Voz de la Gente. Y partir con el tema de la editorial, porque efectivamente, más allá, yo sé que la gente ha salido mucha información en la prensa sobre lo del Tren de Aragua y la Operación Tokio, y ahí está todo muy enredado. Pero efectivamente yo quisiera partir contigo, Manuel, porque cuando uno se acuerda, cuando empezó los primeros eventos dramáticos y complejos, una parte de la izquierda importante negaba que aquí hubiese esta cadena de contrabando, bueno, la instalación del Tren de Aragua. Y uno empieza a decir, bueno, cuando el Consejo Fiscal Autónomo le advertía al gobierno de Boric que iba a quedar la escoba, que estaban sobreestimados los ingresos, que había mucho gasto, y tampoco lo creían. Entonces, la porfía de la izquierda extrema nos ha tenido metidos en problemas hasta el cuello. O sea, hoy día vemos cómo ¿cómo se dice? No, una red del Tren de Aragua está completamente instalado en nuestro país y operando. El crimen organizado, muchas gracias. Sí, el cartel está absolutamente instalado. Entonces uno dice, la responsabilidad también de quienes se negaron a su existencia, de quienes niegan, como que la gente, sobre todo el Frente Amplio y el Partido Comunista, como que creen que la realidad se puede modificar de acuerdo a lo que ellos piensan, a lo que ellos creen. Es como, es tan absurdo. Las leyes de seguridad que no fueron aprobadas en su oportunidad, que habrían permitido avanzar antes en tomar las medidas correctas. ¿Qué te parece a ti lo que está pasando? Y si tú crees que esto, porque la editorial termina diciendo, oye, esta vez por favor, no nos hagamos los bobby y hagamos las cosas rápidas, de manera tajante, de manera creativa, y no creyendo siempre que el delincuente es una víctima.
16: Sí, mira, nosotros de repente creemos que Chile es como una burbuja, que aquí las cosas no pasan, que pasan en Argentina, que pasan en Colombia, que pasan en México, pero aquí en Chile somos inmunes a la corrupción, al crimen organizado, y que los delincuentes son delincuentes poco expertos. Todos hemos visto películas de narcotraficantes o de crimen
7: organizado. Las teleseries colombianas, claro, mexicanas.
16: Claro, todos sabemos cómo funciona, cómo opera, sí, claro, el lavado de dinero, cómo la corrupción entra en todos lados entra la corrupción. O sea, hay políticos corruptos, hay funcionarios públicos corruptos, hay de todo corrupto. O sea, y tenemos que tomar decisiones frente a eso. Venimos conversando hace rato que si no paramos el narcotráfico, no paramos el crimen organizado ahora, después va a ser demasiado tarde, porque cada día va escalando y va agarrando el poder judicial. Entonces, la verdad que las decisiones tienen que ser tajantes. Ya tenemos muestras claras, aunque era obvio que el crimen organizado había penetrado en montones de esferas del mundo público.
7: Y del mundo de las Fuerzas Armadas.
16: Porque al final manejan demasiado dinero y finalmente, si es que uno no tiene una política clara, firme contra el narcotráfico, contra el crimen organizado, tarde o temprano va a terminar permeando la política completa. Nosotros vimos en Colombia, Pablo Escobar estuvo a punto de ser presidente de Colombia, de pagar la deuda externa de su país. Entonces, tenemos que tomar este tema en serio ahora y ya. Y yo creo que José Antonio Kast, este presidente, tiene el carácter para hacerlo, y yo espero que este gobierno y tenga el apoyo de la gente de izquierda, porque ya no tienen cómo escudarse en Chile somos, no, aquí no pasa.
7: Ya no le puedes decir José Antonio. Dije, sí,
16: presidente José Antonio Kast.
7: Lo conoces mucho, sí. Fue diputado en tu distrito, sí. Pero aquí, si es no, verdad. Nos van a retar en el chat de repente, sí, cuando no somos, sí, respetuosos. Pero sí, es verdad.
17: Muy bien, me parece. Wow.
7: Manuel es muy cercano al presidente Kast, por eso tiene la patudez de decir José Antonio.
16: Se me olvida.
7: Negrito, ¿tú cómo lo ves? Porque efectivamente pareciera que todos los errores. O es verdad, no es pareciera. Los errores se pagan caro. Y los errores, cuando se dilatan y no se reconocen, se pagan más caro. Y de hecho, en materia económica, puede que el error lo termine pagando Grau, cuando la culpa sea de Marcelo de Boric. Pero en este caso, ¿tú crees que existe esta voluntad de poder atrevernos a hacer cosas? Porque yo creo que, igual que Manuel Covarrubia, que el presidente está súper bien enfocado, ha mostrado el carácter, ha tomado medidas concretas, asumió humildemente que había que haber un cambio de ministro. Esto no se va a solucionar de un día para otro, pero aquí hay carácter para enfrentar. Pero ya, el carácter es una cosa, las medidas, las leyes, pero hay espacio para que seamos más creativos en ver y adelantarnos, y ya sabemos cómo esto funciona en México, cómo funciona en Colombia, cómo funciona la red del narcotráfico. Chuta, yo esperaría que fuéramos un poquito más audaces en buscar medidas más concretas para poder de alguna forma persuadir y combatir el narcotráfico.
17: Mira, yo como director de Más Víctimas me metí mucho en la materia y de hecho acompañé a víctimas del crimen organizado, uh-huh, de extorsión, de amenazas, incluso de delitos mayores. Y la verdad es que me produce mucha impotencia el tema, no te lo voy a mentir. O sea, yo quisiera que la discusión fuera de Estado, porque lo que está en juego aquí es la vida y el país, nada más ni nada menos que como lo conocemos. Una vez que el narcoestado penetra a cierta altura, ya no hay vuelta atrás, hay un punto de no retorno, como se dice en este debate. la historia ya la conocemos. En Ecuador, digamos, en tan solo meses se desató una crisis de Estado por el crimen organizado que se apoderó de ciertas cárceles por un motín coordinado. Y en solo meses Ecuador se convirtió de un país a otro. Conocemos la realidad de El Salvador y la lucha tan dura que ha tenido que levantar Bukele en contra de las maras. Conocemos la historia de Brasil, que tiene carteles que se apoderaron, que ya operan acá en Chile, que controlan algunas cárceles en Chile, como el primer comando de la capital o el comando Fermelo. Y conocemos la historia del tren de Aragua, o sea, que hace rato ha penetrado nuestro país. Y lo que tenemos en Chile, y es lo que me genera impotencia, es un estado lleno de oportunidades para el crimen organizado. O sea, el sistema que tenemos garantista en procesal penal es una tremenda oportunidad para ellos. O sea, piensa en la ventana que le abre, por ejemplo.
18: Qué buena frase. Un estado lleno de oportunidades.
17: Lleno de oportunidades. Sí, es todo lo contrario de lo que necesitamos. De hecho, el sistema de responsabilidad penal adolescente, que yo le digo de irresponsabilidad penal adolescente, ¿a qué incita? Al respeto máximo y total de estos pobres adolescentes por parte del Estado y a su instrumentalización total por manos de las pandillas. Entonces, después tenemos un sistema que tiene como última ratio la aplicación de las penas y que está lleno de penas sustitutivas y que está lleno de perdonazos. Entonces, toda esta lógica de reinserción que suena súper bonita de la boca para afuera, pero que en la realidad, ¿qué hace el delincuente? Que, insisto, en el crimen organizado es un profesional, es tomar esta regla y adaptarse a ella y explotar los defectos del sistema. Entonces, en Chile estamos en un momento súper delicado en esta materia, en que el control territorial que está en juego y que con el estallido vivo el Estado un enorme retroceso ha permitido que ellos avancen a trancos agigantados, y del Estado que nosotros tenemos, que es un mastodonte decimonónico, tenemos otra velocidad. En Chile tenemos un Estado que es un elefante que enfrenta a un crimen organizado que son jaguares, ¿cachai? Entonces, es muy desigual la batalla, y si es que no nos ponemos con sentido de Estado a pelear en esta materia, nos van a pasar por encima. Y yo lamentablemente no veo, gracias a nuestro sistema político, yo creo que el principal culpable de todo esto al final es un sistema político fragmentado en el que cada uno estira el elástico para su lado y no se ponen de acuerdo.
18: Ya, pero también hay políticos irresponsables, porque cuando tú no eres capaz de asumir tus responsabilidades, es bien difícil que las puedas corregir. Y acá la pregunta va a estar, a mí no me importa que estén los votos del Partido Comunista y del Frente Amplio, porque yo creo que no van a estar nunca. Pero hay un grupo de gente que pareciera que tenga un poquito de razonabilidad ahí en la izquierda, al frente en el Congreso, pues, porque en el fondo, si no asume su responsabilidad, entonces estos problemas de después, claro, ellos que se negaban a mandar a los militares al norte o al sur por problemas de seguridad, ahí se chocaron con la realidad. Ayer, y uno lo ve, y yo lo encuentro tan curioso, no sé si viste, Manuel, ayer, estuvimos conversando en la editorial de ayer y durante todo el programa sobre la condonación del CAE, la falsa promesa del presidente Boric, que ayudó, porque ayudó a generar expectativas de que no había que pagar el CAE, y que hoy día es verdad que hay gente que hay casos puntuales que hay que solucionar, absolutamente. Pero hay que pagar. Y el presidente Boric dice, así, olímpico, a través de sus redes sociales, sostuvo que mientras los deudores estudiantiles les vacían sus cuentas corrientes introspectivamente, existe resistencia a entregar más herramientas para perseguir el dinero del crimen organizado. O sea, ¿dónde están las prioridades? Yo te juro que encuentro que no hay un espacio para la razón. O sea, no les cumpliste. Oye, hey Boric, y aquí no le va a decir presidente, no le cumpliste a nadie con tu promesa. Cada vez que salía alguien a la calle, sacaba de el sombrero mágico, ahí el conejito de la condonación del CAE, no les cumplió, dejó al país endeudado. Pero hoy día, en vez de decir, oye, ¿sabes que en realidad no pudimos hacerlo por esto? Hablar con la verdad, sale, además de echar la foca al gobierno actual de que, oye, que les están quitando. No, es que yo encuentro que esto es una locura. O sea, en verdad, esta izquierda no se merece volver nunca para el gobierno.
16: Es un nivel de patudez impresionante, la verdad que bueno, ya no me impresiona, la verdad, pero en cada cuenta pública dice, no, si nos vamos a hacer cargo del CAE hasta el último día, y ahora tiene la patudez de oye, no lo cobren. Y la verdad que hay un grupo, nunca hay que meter a todos dentro del mismo saco, pero hay un grupo gigante de chilenos que abusaron del sistema, que no pagaron, siendo que habían firmado para pagar, hay un contrato de por medio en el cual se comprometen a pagar el CAE, y hoy día no lo quieren pagar. Es cierto que hay algunos casos sociales, de hecho ayer me escribió una vecina, La Reina, que estaba muy complicada porque fue a tratar de repactar el CAE y le obligaban a pagar 1 millón de pesos de una, y su sueldo es 1 millón de pesos, tiene familia. Entonces sí creo que hay que ver algunos casos especiales más sociales, en el cual hay que darle las facilidades de pagar, pero sí o sí la gente tiene que pagar su deuda, porque las deudas son para pagarlas, sobre todo si uno hay un contrato por medio, hay un servicio prestado por parte del Estado que es una carrera profesional que les permite tener un empleo de mejor calidad. Entonces a mí me parece bien que el Estado se ponga firme en esto, sobre todo cuando los recursos son tan escasos como vemos hoy día y hay tantas necesidades. Entonces, que se cobre el CAE está perfecto. Sí hay que mirar con cierto detalle algunos casos específicos en los cuales hay que ser un poquito más flexible.
18: Te encuentro toda la razón, así es, tenemos que ser muy, muy tajante. Oye, Fujimori, dicen, ganó en Santiago y Sánchez se impuso en Arica, estoy viéndolo en Emol. ¿Cómo votaron los peruanos residentes en Chile? Tú vaya, porque puede ganar Sánchez en Arica, si ahí es donde está. Bueno, capaz la invasión. Oye, sí, qué enredado, qué poca, qué lástima, porque estas elecciones estrechas generan, pucha, pérdidas de confianza, la institucionalidad. ¿Qué les cuesta tener un sistema ordenadito?
17: Acá nosotros días contando ya 2 días
18: de confianza. Sí, 2 días. Este es el tercero, po. Sí, po. Este es el tercero.
16: Pero tienen como para más de un mes.
18: No, increíble. Ahí, felicitaciones a nuestro sistema, a nuestro servicio electoral, al CERVEL, porque realmente esto nosotros sabemos a la hora ya la mayoría de los resultados, sobre todo las elecciones presidenciales, que son mucho más rápidas. Pero bueno, estamos aquí con problemas en nuestro país vecino y nunca es bueno tener a los vecinos tan enredados cerca, así que esperemos que en Perú se tomen luego las decisiones que haya que tomarse. Oye, y estábamos también conversando en la pauta de cómo has visto tú la tramitación de la reforma tributaria, la reforma de reconstrucción del presidente Kast en el Senado, que auspicias para esta semana. Creo que tienen hasta esta semana para seguir conversando, ¿no? Tramitándola. Sí, creo que el Senado ya debería empezarse a votar en los próximos días, y ha sido bastante, bueno, otro tono, es verdad, pero tampoco se ha visto mucha apertura.
16: Sí, bueno, y además se enreda un poco con el tema de la acusación contra el exministro Grau. Ojalá que no se enrede tanto y que esto pueda tomar curso rápido. La verdad que el país está estancado y necesita esta reforma, necesita poder dinamizar la economía. Es muy importante que este gran proyecto del gobierno tenga resultados pronto para que la economía se abra, para que haya inversiones. Entonces, yo espero que en el Senado, que tiende a ser más fácil que la Cámara de Diputados, esto tenga una discusión rápida y que tengamos la luz verde prontamente.
18: Sí, así es. Yo espero también que se apruebe rápido. Es verdad que de alguna forma también le saca el foco con la acusación constitucional. Así que vamos a ir a una breve pausa para volver, porque tenemos además una súper invitada a la vuelta, que se la voy a dejar en sorpresa para después del bloque, para que no se vayan de nuestra sintonía. Ya volvemos, estamos conversando con José Miguel González, director de No Más Víctima, y Manuel Covarrubias, concejal de La Reina. Ya volvemos.
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24: La famosa Citroneta de los años 60 vuelve. Resulta que marcas como Renault no podían competir con los autos eléctricos chinos, entonces sacaron categoría nostalgia el Renault 5 eléctrico, semejante a los de los años 70, y la Renaulteta de los 60-70 también la sacaron eléctrico y fue un éxito. Entonces, hoy día el Citroën 2CV, o sea, el Citroën de dos caballos de fuerza, alias la Citroneta, ahora se vuelve a hacer, pero 100% eléctrico. Todavía no están las imágenes, pero yo sí las filtré en mis redes sociales, Lucho Undurraga. Como siempre digo, cualquier consulta en mis redes sociales, soy Luis Undurraga en Agricultura FM.
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17: Bueno, estaba viendo algunos comentarios antes de presentar a nuestra invitada. Y en general hay una cuestión que repiten un par de personas que no sé si son personas o son bots, les confieso, pero yo quisiera aclararlo al tiro, que esta cantinela del secreto bancario, yo le voy a decir mi opinión personal,
18: aquí.
17: José Miguel González, director de Más Víctimas, que es una vil mentira, es un invento. La polémica del secreto bancario es un invento político que se impulsó mucho con la candidatura de Jeanette Jara, desesperado por encontrar una bandera para tener en seguridad, que es donde navegan y naufragan siempre, inventaron que el problema era el secreto bancario y ahí aparece todo el discurso de la grande empresa, de la élite, de la y todo lo que ¿cómo se dice? Espantapájaros que le encantan. Entonces, resulta que en verdad el secreto bancario se levanta hoy en Chile gracias a una autorización judicial.
18: Sí.
17: Es un proceso bastante expedito para el ámbito judicial, pero que hay que mejorar las velocidades, sobre todo por asuntos administrativos propios del sistema bancario. Lo que quiere la izquierda es con este proyecto darle poder a un burócrata de turno, a un funcionario público, que por lo tanto va a estar designado políticamente probablemente, claro, para levantarle a usted el secreto bancario. Entonces, olvidemos esa polémica, por favor, damos vuelta a la página y sigan la postura del gobierno en la materia, que de hecho le metió urgencia un proyecto en la materia para que vean que en verdad esto que la derecha se pone es un invento.
18: ¿Hay mucha pelea en el chat por eso?
17: No, había algunos, pero yo de verdad no sé si son seres humanos de carne y hueso. Cambiemos, así que
18: cambiemos.
17: Pero importante para que sepamos replicarlo, es importante aclararlo.
18: Sí, parte de nuestra obligación como programa también es informar, y efectivamente es algo que ha tomado el ministro, que siempre se ha discutido y que ya ocurre, por favor. Ya. Oye, pero vamos a cosas buenas. Discutamos de cosas relevantes también, como por ejemplo, hoy día tenemos una invitada que es una gran amiga de la casa y es gran amiga mía también. Estamos juntas también en un grupo muy entretenido de mujeres líderes que preside nuestra querida Isabel Pla. Somos, ahí estamos. Y quiero presentarles también a Carolina Cuevas, presidenta de la Cámara de Centros Comerciales. Ella es ingeniera comercial con una amplia trayectoria. Fuiste subsecretaria también de la mujer. Hiciste una pega preciosa. También con Isabel, pues fueron partner ustedes dos.
1: Y después con Mónica Saraqueta.
18: Y después con la Moni, sí. ¿Cómo estás, Carola?
1: Muy bien, muy bien. Muchas gracias. Encantada de estar aquí conversando con ustedes.
18: ¿Cómo es salir de esto de lo... Bueno, ya saliste hace rato, obviamente, pero salir de lo público, el cambio de lo público en lo privado. Es verdad que hay una visión como más amplia, más de entender las lógicas de cómo conversar entre lo público y lo privado.
1: Sí, bueno, mi experiencia más larga fue en el mundo privado. Yo hice mi carrera en el mundo privado, y la experiencia pública es muy gratificante, muy bonita, y hoy día que estoy en el mundo gremial es precisamente como un mix de los dos mundos. Entonces, y yo creo que tiene lo mejor de los dos mundos. Entonces,
18: sí, los gremios funcionan así.
1: Claro, porque está cerca de las políticas públicas, está cerca de la gente, tienes que entender a las empresas, tienes que estar cerca de los tomadores de decisiones, a veces del Ejecutivo, a veces del Congreso. Entonces, es interesante, muy interesante.
18: ¿Y este gremio de los centros comerciales, en el fondo, qué es lo que tiene que coordinar? ¿Están todos adheridos? Cuéntanos un poco del gremio.
1: Bueno, los gremios en general son de adhesión voluntaria. Este es un gremio que lleva 15 años. Uh-huh. Su primer presidente fue Manuel Melero.
18: Ah, mira.
1: La segunda presidenta fue Katia
18: Trusic. Concejal de Las Condes.
1: Sí, actual, claro. Concejal de Las Condes, sí. La segunda fue Katia Trusic, ex subsecretaria de Economía de Bachelet. Y yo partí en diciembre. Y hoy día tenemos 22 asociados, pero detrás de los cuales hay 300 centros comerciales, desde Arica a Punta Arenas. Y esta es una industria que ha permeado mucho la vida de los chilenos. Es muy importante, de hecho, algunos estudios que tenemos nosotros sitúan a los centros comerciales, o la gente más bien los declara, como el tercer lugar después de la casa y después del trabajo. O sea, así de relevante. De hecho, el estudio que acabamos de hacer, uh-huh, es un estudio de reputación en línea con el nombre de tu programa, La Voz de la Gente. Bueno, uno tiene que escuchar también qué es lo que dicen los usuarios, la ciudadanía. Y lo que nos muestra en este estudio de reputación es, en primer lugar, una buena valoración de la industria, lo cual para nosotros sin duda que es muy relevante. No significa que no tengamos desafíos. Pero cifras como que el 85% de las personas declara ir al menos una vez al mes a un centro comercial, y un 30% dos y tres veces al mes, demuestra que está muy inserto en la vida diaria de todos nosotros. Y que además un 67% lo considera un buen vecino. Entonces, eso nos parece que es una tremenda responsabilidad, y de alguna manera los centros comerciales han participado y están participando en el desarrollo urbano de las ciudades. Y hoy día van mutando desde comercio, lo tradicional que conocemos, las tiendas, entonces cada vez tienen más espacio en los servicios, los servicios de salud, servicios públicos, tú encuentras registro civil adentro de un centro comercial.
18: Qué increíble cómo ha crecido hacia allá también.
1: Exactamente, yo he estado, el otro día estuve en San Bernardo, estaba el CEFAM de San Bernardo ahí adentro, estaban sacando las patentes adentro del mall en San Bernardo.
18: Son como mini clúster al final hoy día, que van trayendo distintos servicios. servicio, no solamente el clásico que antes era como ya, me quiero ir a comprar algo lindo, o también mucha gente que pasea. Yo me acuerdo que tenía un tío que me jodía mucho porque le cargaba que yo fuera al mall y decía, pero ¿por qué si yo me gusta ir al parque a caminar por la tierra y con los árboles? Y también me gustaría al mall. Como que hay gente que de repente tiene como ese paradigma de que no, de que el fin de semana no puede hacerse eso, y yo al contrario encuentro que están cada día más seguros, cada día tienen más servicio, es un lugar de encuentro, y bueno, obviamente que no uno va a desarrollar toda su vida ahí, ¿no? Pero
17: yo me sentí un poquito interpelado porque yo me considero más detractor, me cuesta acompañar al mall a mi señora, Dios mío.
18: Ya, pero es que eso es lo más parecido a una tortura,
17: po. Sí, pues no, y cuando está lleno de gente y uno como que busca un lugar para sentarse y está tapado como perchero en cosas que de las compras, los regalos,
1: no, y eso que tú le dices, no, entra nomás, yo te espero, y la presión que uno siente cuando te están esperando afuera.
17: Sí, pero reconozco que no se me ocurre otro lugar al que acudir que dé tantas facilidades para tantas cosas. O sea, efectivamente uno resuelve, me acuerdo cuando uno estaba urgido con el regalo que se le olvidó la fecha importante, que el cumpleaños, la cuestión, el mall saca de apuro, ¿no es cierto?
1: Pero hoy día además cuando tú le preguntas a la gente por qué va, te menciona en los top 3 o top 4 cosas distintas a ir a comprar.
18: Sí.
1: Porque voy a juntarme con amigos, porque voy a tener una reunión de trabajo, porque me voy a tomar un café con alguien.
18: Oye, Carola, ¿nos puedes contar estas actividades? Porque yo esto no lo sabía, y de hecho parte de la encuesta hay como un reconocimiento que falta comunicarlo, que tiene que ver con el apoyo a emprendedores, reciclaje, actividades comunitarias. Y esa faceta es una faceta nueva, yo creo que va a ser como parte de tu sello y de lo que está haciendo el esfuerzo del gremio, porque esta es una faceta completamente nueva que también busca complementar esta mirada a veces mega materialista que hay de los moles. Y bueno, obvio, si uno tiene que, todo el mundo necesita cosas materiales para poder desarrollar su vida completa, digamos, pero claro, esta mirada más, digamos, sustentable, de apoyo a los emprendedores, esta es una faceta nueva de los moles. ¿Cómo les está yendo con eso?
1: Mira, la verdad es que en distintos estudios nos mostraban que la sustentabilidad, la sostenibilidad es cada vez más relevante para la ciudadanía y para los clientes en general. Uh-huh. Este estudio en particular mide 6 dimensiones. Una de ellas es la sostenibilidad.
18: Uh-huh.
1: Y el año pasado, que lo medimos por primera vez, no fue la dimensión donde mejor salimos parados. ¿Ah? Entonces ya veníamos trabajando, le pusimos más esfuerzo.
18: Me gusta tu sinceridad, qué bien. ¿Ah? Sí, porque generalmente es como, no, está todo perfecto, este que debe funcionar. Aquí había un talón, un pato cojo.
1: Claro, porque si tú te conformas con que estás más o menos bien y no ves los puntos que tienes de seguir avanzando y mejorar, entonces lo tomamos como desafío. El gremio de centros comerciales tiene un plan de trabajo en temas de sostenibilidad. Cada centro comercial hace sus propias iniciativas, pero nosotros tenemos un marco, un paraguas de trabajo conjunto que en el caso nuestro se llama Comunidad Activa. Hicimos toda una conversación con las comunidades, le preguntamos qué le parece interesante, qué cosas deberíamos hacer, y ahí se han ido haciendo diferentes iniciativas. Y hoy día estamos súper contentos porque mejoramos significativamente, más de 30 puntos entre cómo nos evaluaban el año pasado y cómo nos evalúan ahora. Y tanto es así que la gente que conoce las iniciativas de los centros comerciales en materia de sostenibilidad versus los que no lo conocen, la evaluación que hacen del índice de reputación, hay 90 puntos de diferencia. O sea, si conozco lo que están haciendo en materia de sostenibilidad, los premios con 90 puntos. ¿Y qué cosas hay en materia de sostenibilidad? Cuidado al medio ambiente, compromiso con la comunidad, temas de diversidad e inclusión, la generación de empleo, el aporte a la calidad de vida, el tema de los emprendedores muy valorados. Yo estuve la semana pasada en un mall en la Florida del Grupo Patio, y veo ahí las emprendedoras que se les dan espacio en coordinación con las municipalidades, las van rotando, tienen la posibilidad de estar, y es una posibilidad de trabajo para ellas, y la comunidad eso lo valora mucho, y cada día se está haciendo más factible.
18: Es como si buscaran en el fondo integrarse en la vida de las personas de una manera distinta y complementaria también.
1: Claro, porque tú tienes como, sobre todo los formatos grandes, como una mini ciudad adentro de la ciudad. Y ahí, de alguna manera, pasa un poco lo que pasa en la vida.
16: Yo tenía una pregunta, Carolina, porque a mí, yo soy arquitecto de profesión y, por ejemplo, voy harto al mercado urbano Tobalá, al MUT.
1: Que es socio asociado
16: nuestro. Lo encuentro genial esto de abrirse hacia la ciudad, porque a mí lo que no me gusta mucho de los malls es cuando son todos hacia adentro y las murallas, en el fondo, todas las veredas en torno al mall quedan un poquito como punto ciego.
18: Este es como hacia abajo.
16: ¿O no? Claro, sí, pero el MUT tiene las tiendas, sí, que se abren hacia afuera, tienen la estación de metro, o sea, tienen como una vida urbana que yo creo que es muy valiosa también para el peatón que pasa por ahí. Es un lugar más seguro porque hay miradas que están permanentemente viendo hacia la calle. Entonces, no sé si eso va a ser un poquito una tendencia a abrir un poco estos centros que muchas veces son hacia adentro, y creo que es muy interesante que sean también hacia afuera.
1: Bueno, el MUT es un proyecto bien icónico, ellos son de Territoria, tienen un par de proyectos muy interesantes, uno para recuperar el edificio La Bolsa de Santiago y para recuperar el centro de Santiago también, y otro ahí, Nido Lucía, que está cerca de la calle Rosas, por ahí. Mira, también la semana pasada en otra visita tuve la oportunidad de estar en Puente Alto, en el outlet Vivo Los Toros. Es de un nivel, de cualquier, puede ser un mall que está en Miami, y además está emplazado en un parque. Esto era de una familia donde se compró la propiedad con el compromiso de mantener el parque a disposición de la gente. Entonces tú tienes a una cuadra del metro este centro donde la gente, el patio comida, es todo abierto, es un mall abierto de formato outlet, y un parque precioso con unas palmeras, con una, o sea, tener eso a disposición de la comunidad es gratis. Te puedes ir, tomar una bebida, disfrutar con los niños, hay juegos. Entonces yo diría que sí, que hay distintos formatos, ¿no es verdad? Pero sí la tendencia es ir abriendo, a complementando y a tener más espacio de diversión, de entretención y de encuentro. El mismo MUT tiene una especie como de jardín arriba.
16: Espectacular, es precioso.
18: Sí, es precioso, a mí también me gusta harto. Estamos conversando con Carolina Cuevas, presidenta de la Cámara de Centros Comerciales, y aquí tengo tres conductores, con Manolo Covarrubia de La Reina y Negrito González. Oye, ¿por qué no le preguntaba a la Carola cómo ve ella y cómo encuentra? Porque nosotros que hablamos tanto de contingencia, y estos son temas que a los chilenos le importan mucho, sobre todo que estos entornos sean seguros, Carola. Yo me acuerdo, por ejemplo, que en el mall de Viña, que está en 15 Norte con Libertad, el mall Marina, que ha crecido una enormidad, está precioso y todo, pero también a veces hay puntos que son, según el stop de carabinero, súper concurrentes de... pasa mucha gente y por lo tanto también hay muchos asaltos a veces. Entonces, ¿cómo ustedes se coordinan con el gobierno para lograr que estos espacios, que digamos que estos centros no solamente crezcan y se vayan transformando las prioridades de la comunidad, sino que también sean espacios seguros? Porque muchas veces también la aglomeración de gente trae también delincuentes. Y al menos en el mall de Viña, como la alcaldesa es incapaz de sacar a los ambulantes, entonces se producen estas dos cosas. ¿Cómo están conversando ustedes con el gobierno, o qué crees tú que en este proyecto que se habla tanto de seguridad desde esta mirada integral podrían aportar o trabajar en conjunto, o digamos, ¿cómo avanzamos en seguridad en el entorno, especialmente de los moles?
1: Mira, lo primero que me gustaría decir es que los datos, tanto de este estudio como de otro que hacemos con la Universidad del Desarrollo, con el foco específico en seguridad, nos muestran que la gente, un 82%, considera que son lugares seguros. Y en este también, los motivos para ir nos dicen que es un lugar seguro. Pero dicho eso, y en el contexto actual, nosotros sabemos que el tema de la seguridad es una prioridad y es una preocupación constante para todos, para todas las personas y para nosotros también. Nosotros valoramos mucho lo que dijo el presidente Kast en su cuenta pública. Cuando habló de seguridad, habló de la... integración, habló de cámaras de televigilancia, habló de pórticos de lectores de patentes.
18: Sí, porque la coordinación,
1: no
18: todas tienen.
1: Mira, nosotros ya tuvimos una audiencia hace 2 meses la pedimos con la ministra, pero nos asignaron con la subsecretaria de prevención del delito. Pero bueno, cambiaron las autoridades, así que ahora tenemos pedida audiencia al ministro Rau. Y nosotros tenemos una propuesta bien concreta, que se la hicimos al gobierno pasado, pero tenemos la esperanza, sobre todo con lo que dijo el presidente Kast en su cuenta pública, que lo podamos concretar en este gobierno. Los centros comerciales tienen información muy rica disponible. Tienen, la mayoría de ellos, lectores de placa patente. Tienen instrumentos de reconocimiento facial. Entonces, si la información...
18: ¿En serio?
1: Sí.
18: ¿En todos los moles?
1: Pero en varios. En los grandes sí. Entonces, hay mucha información que nosotros podemos poner a disposición. Y lo que pasa es que en Chile hay información, pero están a niveles estancos. Esto se logró en algún momento integrar, y estuve conversando precisamente ayer con Felipe Arboe, que, bueno, estuvo en el Ministerio de Seguridad, sabe de estos temas, sabe de datos, etcétera. Entonces, y tenemos que recuperar, porque aquí se da la clave de dos ejes que son relevantes para este gobierno y para la ciudadanía. Uno, abordar la seguridad, y dos, la eficiencia en el gasto público. Si logramos integrar los datos y que haya interoperabilidad de los datos, de manera tal que cuando esté entrando un auto a un centro comercial que tenga un encargo de búsqueda por robo, al mall le salga una alerta y el mall le va a hacer seguimiento. O sea, lo mismo con una persona. Si la persona está entrando, tiene una alerta por lo que sea, porque ha estado robando en otros lados, qué sé yo, y que le pueda integrar, devolver a los centros comerciales una alerta. Creo que eso, Pepa, sería un tremendo proyecto que con gestión y con no mucho presupuesto podemos optimizar información que ya existe.
18: Perfecto.
1: En materia de prevención de delitos, particularmente.
18: Súper bien.
17: Oye, Carolina, tengo una duda bien puntual, pero quizás que te quiero llevar a otro plano, no sé. Pero aquí bien. Se habla en el estudio que tú presentabas de que ha bajado la conexión emocional, desconozco en cuánto, de lo que se mide, de la gente con los centros comerciales. Es sin perjuicio del alza en otras cifras de aprobación y reconocimiento por parte de la gente. ¿A qué crees que se debe, primero? Y segundo, a mí me pasa que claro, yo leo algunos comentarios medio detractores de los centros comerciales, que dicen que esto es como el mundo de Aldous Huxley, del consumo, que extraen la riqueza de las regiones para llevársela a ciertas cadenas. Hay algunos que no lo ven muy bien, y otros que declaran que sí, es importante los centros comerciales.
18: Oye, pero si el equilibrio lo pone uno, vos.
17: Pero está bien, déjame cerrar con la pregunta, Pepe.
18: Pero habla al micrófono.
17: ¿Dónde está la libertad? No, perdón. Lo que te quería decir es que y ya hay algunos que lo ven como un lugar para consumir, o sea, más desapasionado. No creo que estén vinculados emocionalmente, efectivamente. Entonces, ¿queremos ese vínculo emocional? ¿Por qué es necesario que eso se mida y que los centros comerciales quieran avanzar hacia esa dirección? ¿No? Como si pudieras profundizar en ese aspecto.
18: Qué interesante.
1: Bueno, en primer lugar, porque, y lo conversábamos con la gente de Ipsos que hace el estudio, porque las expectativas de las personas van aumentando, pues van aumentando en espacios distintos. Ya no basta con que tenga un buen mix de productos y servicios. Yo quiero que me atiendan con cercanía, quiero que a lo mejor me pregunten lo que para mí es relevante. Cada día los ciudadanos y los consumidores tienen una conciencia y una exigencia mayor de todo tipo de empresas, de cómo se relacionan con el medio, cómo se relacionan con las comunidades, y la conexión emocional va a eso. Por lo tanto, ese es un desafío para nosotros, aumentar, si bien estamos en materia de relevancia, nos consideran muy relevante, pero en materia de cercanía tenemos que mejorar nuestra comunicación con la ciudadanía como gremio y como cada uno de los centros comerciales.
18: Oye, me parece súper interesante esta conversación, Carola. Te quiero dar las gracias por venirnos a nutrir de esta encuesta, del rol que están asumiendo con responsabilidad, de cómo ir leyendo también estos cambios sociales, de que no sea solamente un lugar donde ir a comprar, que no tendría nada de malo en sí mismo, pero sí de hacerse cargo de los temas medioambientales mentales, de cómo mejorar la atención, qué sé yo. Ha sido súper entretenido conocer lo que están haciendo, y lo más interesante que me gustó es sobre la información hoy día en materia de seguridad, la cantidad de gente que va a los moles. Ahí podría haber perfectamente un trabajo mucho más coordinado, así que les vaya muy bien con el presidente.
1: Gracias, ayúdanos
18: sí,
1: a
18: no,
1: hacer,
18: para eso está.
1: A hacer presión para que saquemos adelante ese proyecto.
18: Para eso está la voz de la manera. Gente. Nos vamos despidiendo entonces de este programa hoy miércoles. Muchas gracias, Manolo, por acompañarnos hoy día, concejal de La Reina.
16: Muchas gracias por la invitación, estuvo muy entretenida la conversación.
18: Sí, muchas gracias. Carola Cuevas, muchas gracias, presidenta de la Cámara de Centros Comerciales de Chile. Gracias por venir hoy día, y un saludo especial también para mi querido Manuel Cerecea.
1: Ay, pero en su nombre. Muchas gracias, Pepa. Encantada de estar aquí.
18: Feliz. Vamos a tener de nuevo hablando de estos temas muy importantes. Y a Negrito, que lo veo ahí haciéndole cuchicuchi a mi cachorro. Ni siquiera te puedes reír al micrófono, Pucha. Negro. Por Dios santo. Hemos peleado toda la mañana por el micrófono.
17: Es que yo soy muy bueno para conversar, entonces mi inclinación natural es hablar con ustedes, claro. No al micrófono.
1: Y el cachorro viene todos los días.
18: Sí, viene todos los días el cachorro. Se pueden hacer las dos cosas, Negrito, te cuento. Bueno, ya nos vamos del programa. Quédense porque ya viene este Chirán en Conectado. Y bueno, nos veremos la próxima. No, la próxima, no es Navidad, ni día. Nos vemos mañana en otro programa más de La Voz de la Gente. Que tengan un súper buen día. Nos vemos.
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14: Noticias en agricultura y vamos a partir las informaciones con noticias del ámbito político. El viceministro de Interior y Secretaría General de Gobierno, Claudio Alvarado, respondió a las críticas del expresidente Gabriel Boric sobre el embargo de cuentas bancarias a deudores del crédito con aval del Estado. Más información con Francisco Arriagada. Buen día.
15: ¿Qué tal, Jessica? Muy buen día. Lo hizo acá en el Palacio de la Moneda, donde el ministro del Interior y vocero, Claudio Alvarado, respondió a esta publicación que se conoció en las últimas horas del expresidente Gabriel Boric, quien criticó a la moneda por el embargo y los cobros a deudores del CAE, acusando una contradicción de la actual administración por vaciar las cuentas bancarias, pero a la vez negarse a avanzar en el proyecto que permite el levantamiento del secreto bancario, pese que, según sus palabras, no existen dudas que bandas de crimen organizado utilizan las cuentas para blanquear dinero. Alvarado fue claro en sus dichos, llamó a Boric a no mezclar temas y respecto al CAE lo responsabilizó por la promesa que realizó en su gobierno de condonar las deudas por el crédito con aval del Estado.
16: Son dos cosas totalmente distintas y yo le pediría al expresidente Boric que se refiera como corresponde a cada

0: tema y no mezcle situaciones. Primero, él hizo un llamado permanente durante su gobierno a que iba a condonar el CAE. Si no lo cumplió, no es problema de este gobierno que las personas hayan dejado de pagar, que hoy día tengan ingresos suficientes, más de 3,5 millones de pesos, nos van a reprogramar y tenemos el legítimo derecho de cobrar esa plata que corresponden a todos los chilenos. Yo no voy a calificar los dichos de él, solamente decir de que este gobierno es un gobierno serio, un gobierno responsable y que está tratando de recuperar recursos que pertenecen a todos los chilenos.
1: Ya, ahí estaba la defensa entonces del ministro Alvarado en torno a esta situación que ha generado bastante repercusión en el mundo político. De hecho, a los dichos del expresidente Gabriel Boric también se refirieron desde el oficialismo y abordaron esta publicación y lo llamaron a tener un poco de prudencia, tomando también en cuenta que aquí está operando un órgano independiente como la Tesorería General de la República, y junto con ello también lo emplazaron a dar la cara y responderles a las personas que confiaron en su promesa de condonación de la deuda. Informo Noticias en Agricultura.
2: No cambiamos de materia, vamos a conocer ahora información internacional de Colombia. Nos actualiza Carolina Flores, buen día.
3: Buenos días, Jessica. La presidenta de la Comisión de la Cámara, Gloria Arizabaleta, ordenó la suspensión provisional del presidente de Colombia, Gustavo Petro, en el marco de una investigación sobre su presunta implicación en la campaña electoral. La decisión adoptada por la propia congresista, que además pertenece al mismo partido del mandatario, establece el cese de sus funciones hasta el 21 de junio a las 16 horas, hora local, momento en el que se cerrará la votación de la segunda vuelta de las elecciones presidenciales de dicho país. Arizabaleta aseguró que tiene potestad para avanzar con la medida, siempre y cuando se evidencien serios elementos de juicio que permitan establecer que la permanencia en el cargo, función o servicio posibilita la interferencia del autor de la falla en el trámite de la investigación. A través de X, desde el Ministerio del Interior de dicho país, rechazaron la decisión y aseguraron que no tiene sustento jurídico. Ahora está en manos del Senado hacer efectiva una suspensión que, en caso de concretarse, convertiría a Petro en el primer mandatario colombiano en ser suspendido de su cargo. Informó Noticias en Agricultura.
2: Hasta acá vamos a dejar las noticias. 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Síganos en todas las redes sociales. Pronóstico del tiempo para Chillán: 12 de máximas anuncia y estará nublado. En Concepción, 13 grados, nublado también. Temuco, 11 de máxima, dice el pronóstico del tiempo. Nublado, variando a nubosidad parcial. En Valdivia, 11 de máxima, pero nublado y precipitaciones en la tarde. En Puerto Montt, lluvia todo el día, 11 grados se está anunciando. A esta hora, 10 de temperatura en Santiago. La máxima será de 11 grados con precipitaciones esta jornada. 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Ahora sigan en compañía de Radio Agricultura, se quedan con Conectados. Que tengan buen día.
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0: Hola, hola, queridos amigos, muy buenos días. El triunfo electoral de José Antonio Kast no fue una casualidad ni un fenómeno aislado. Fue un mandato claro y explícito de la ciudadanía. Los chilenos votaron con urgencias institucionales y cotidianas en la mano. Primero, frenar la crisis de inseguridad, reactivar la economía que llevaba años estancada, ordenar el caos migratorio y, de paso, manifestar un rotundo voto de castigo hacia una administración anterior que simplemente no dio el ancho. La población eligió un cambio de signo político porque exigía un cambio de rumbo. Reducir el gasto público ineficiente, reactivar los incentivos a la inversión y devolverle el crecimiento a Chile eran promesas explícitas del programa de gobierno. No era letra chica, eran el contrato que la mayoría del país firmó en las urnas. Sin embargo, cada vez que el Ejecutivo intenta ordenar las arcas fiscales y recortar la grasa de la burocracia, la oposición activa la máquina del eslogan y la mentira, acusando falsamente supuestos recortes en los derechos sociales. Es una caricatura irresponsable que busca confundir a la opinión pública. Desde mi punto de vista, jamás ha estado en el espíritu de este gobierno tocar la salud, la educación o la alimentación de los niños, porque si fuera así, yo no lo apoyaría. Lo que se busca podar son las asignaciones de operadores políticos, los programas duplicados y el despilfarro burocrático. Confundir la protección de los más vulnerables con la defensa corporativa de la burocracia estatal es una trampa que Chile ya no se compra. Ese mismo libreto ideológico es el que repiten al asegurar que bajar el impuesto corporativo es para proteger a los ricos. Hablemos con datos reales. Según las cifras del Servicio de Impuesto Interno, en Chile hay más de 1 millón de empresas y de ese total, escuchen bien, el 98,5% son micro, pequeñas y medianas empresas. Más de 1 millón de mini pymes. Esos son los supuestos ricos a los que asfixian con impuestos. El mediano comerciante, el contratista, el emprendedor que se saca la mugre. Y el contraste con la realidad social es brutal. Frente a ese 1 millón de unidades productivas que necesitan oxígeno para volver a invertir, tenemos hoy a 900.000 compatriotas sin trabajo y una cantidad mucho mayor con trabajos informales. ¿Qué más verdaderamente social? ¿Mantener un impuesto alto para financiar los gustos de la burocracia o aliviar la carga fiscal para que ese 1 millón de empresas vuelva a crecer, a invertir y absorba a esos 900.000 desempleados? Ante esto, el escenario político actual nos enfrenta a una paradoja democrática preocupante. El gobierno de las minorías. Hoy vemos cómo una oposición fragmentada, pero atrincherada en sus cuotas parlamentarias, se opone prácticamente a toda la agenda de modernización. El caso en materia de seguridad es aún más dramático. Mientras el país exige respaldo total a las fuerzas de órdenes, sectores como el Partido Comunista insisten en desmantelar los avances logrados, intentando promulgar leyes que debiliten o anulen el espíritu de la ley Naim Retamal. Es decir, buscar despojar a carabineros de las atribuciones jurídicas básicas que la ciudadanía validó al votar por este gobierno. La pregunta que este editorial deja sobre la mesa es de fondo. ¿Hasta cuándo las minorías ideológicas pueden capturar la agenda e impedir que las transformaciones que la mayoría democrática exigió? Una cosa es el legítimo contrapeso legislativo y otra muy distinta es el bloqueo sistemático a la voluntad popular. La oposición debe entender que ganarle al gobierno de turno no puede significar hacer que Chile pierda. Soy Checho Irane y aquí comienza Conectados con Agricultura. Muy bien, ya estamos presentes aquí. Vamos a abrir la pantalla para que vean a nuestros panelistas de los días miércoles. Paz Suárez, ¿cómo está, mi querida Paz?
1: Muy bien, Checho, con frío. Sí. Y creo que nos tocó un día raro. Sí. Hace rato que no.
0: Ayer hizo harto frío también.
1: Sí, anoche estaba muy helado. Sí. Yo preferiría que hubiera más agüita, más que frío. Necesitamos el agua.
0: Pero todavía no se ha alargado a llover fuerte.
2: No va a llover fuerte.
0: Doctor Michel Metz, ¿cómo está usted? Bien.
2: Bien, muchas gracias.
0: Usted que oculista ve el clima.
2: Veo el clima político complejo, pero el panorama en general lo veo más largo. Bien, fíjate. Estoy optimista.
0: Y usted que es ginecólogo, ¿cuándo va a llover?
2: Los Países Bajos.
0: Ricardo Tuane, bienvenido también.
3: Gracias.
0: Y Max Colodro, que está muy famoso, Max. Aprovechemos de sacarnos fotos ahora con él porque después no nos va a pescar.
2: ¿Cómo siento está? Que me saludo distinto hoy día.
4: Borges decía que la fama es algo que nadie merece.
0: Oye, perdón, me gustaría que partiéramos comentando un poquito el tema del editorial, porque la verdad, hoy día la oposición está negando prácticamente todo lo que quiere hacer el gobierno, y si esta fuera una sorpresa después de haber asumido y empezar con cosas que no estaban en la campaña política ni en las promesas de gobierno, uno podría decir, tienen razón, porque esto es algo nuevo. Sin embargo, la gente cuando votó por José Antonio Kast votó justamente por estas cosas que está tratando de hacer, con nombre y apellido, o sea, reducir el gasto público, ¿no es cierto?, bajar los impuestos para... todo esto estaba en los planes de campaña o las promesas de campaña. Entonces, oponerse a todo esto de alguna forma, encuentro que raya en lo antidemocrático, porque si la gran mayoría del país quería esto, trabarlo con mentiras, con frases, con slogan, no creo que le haga bien a la sociedad, porque al final de cuentas la pregunta que yo me hago y le hago a ellos, si no hacemos nada, ¿quieren que el país siga exactamente como está? Max Colodro.
4: Yo creo que ellos prefieren que el país siga exactamente como está.
0: Así, ¿eh?
4: Es decir, que
0: sin
4: el país,
0: crecer,
4: que el
0: sin
4: país
0: mayor
4: siga
0: empleo,
4: más bien en la tendencia que las tendencias que se generaron durante el periodo en que ellos fueron gobierno. Y esas son las cosas que ellos defienden y que ellos justifican y valoran como logros importantes durante la gestión de Gabriel Boric. Ahora, es cierto, el país votó y hay un compromiso del gobierno con el 58% de la gente que apoyó un determinado programa y determinados proyectos de transformaciones. Yo creo que el gobierno tiene en ese sentido toda la legitimidad y todo el derecho de apoyar eso. Ahora, también creo que la oposición tiene derecho a estar en desacuerdo y a negociar si es que tiene alguna fuerza para hacerlo en el Congreso y a que los proyectos se voten y se resuelvan democráticamente por mayoría o por minoría. Yo no, a eso no le veo ningún drama.
0: Lo que sí le veo drama,
4: que tú lo mencionas también, es a estar inventando cosas que no son reales.
0: Diciendo
4: que el gobierno tiene pretensiones o tiene objetivos que realmente no tiene, que no están y que nunca han estado en sus intenciones. O sea, hemos escuchado hasta que el gobierno pretende dejar sin alimentos a los niños de la cuna EV.
0: Sí, claro.
4: Entonces, claro, eso no tiene ninguna lógica, ningún sentido, pero yo creo que al final, ¿sabes qué? El país está un poco cansado y creo que el país va a dejar que las cosas vayan por donde tienen que ir. Yo en eso tengo una cierta confianza en la institucionalidad, a pesar de todo el deterioro que ha vivido Chile en el último tiempo, y creo que el gobierno ha logrado afirmarse, sobre todo en cosas que partieron complicadas, como el área de gestión de seguridad, por ejemplo. Y la oposición sigue dando tumbos sin saber muy bien qué tipo de gobierno tiene al frente, qué es lo que está enfrentando, cómo hacer oposición. Yo creo que en eso estas señales que mencionas tú, Checho, como de deterioro o que lindan en lo antidemocrático, son más bien expresión de la debilidad de la oposición que de su fortaleza.
0: Sí, y Paz, a propósito, porque yo creo que le vamos a dedicar gran parte del tiempo al tema de la seguridad. La verdad que hoy día el crimen organizado tiene cooptado este país. O sea, esto de que aparecieron un par de ejecutivos en un banco, yo creo que es mucho más que eso. Esa es la punta que estamos viendo. Y por otro lado, un partido como el Partido Comunista quiere dar vuelta a la ley Naim Retamal. O sea, de verdad no logro entender qué pretenden. O sea, que ellos están del lado del narcotráfico, de los delincuentes, y no de la policía, o es un trauma del pasado que la policía los persiguió a ellos, la policía política, si se quiere. ¿Qué es lo que está pasando ahí? Porque uno no entiende, va contra toda lógica.
1: Yo creo que la lógica de ellos es: ¿cómo nos manifestamos ahora sin que nos apliquen a nuestros secuaces, a los que mandamos al choque con carabineros, y no nos apliquen la ley a nosotros? Yo creo que si tú no has visto movilizaciones, tienen que ver con eso.
0: Sí, ¿eh?
1: Por supuesto. Tiene que ver con eso. ¿Por qué? Porque hay grupos, ellos tienen grupos de choque, eso es sabido, dentro del mundo de la izquierda, que mandan, digamos, a la primera línea. Esa primera línea, y yo creo que ya no tienen mucha agua en la piscina para pedir apoyo a terceros. O sea, ellos están tan desorganizados que por eso no han habido marchas. Pero el Partido Comunista por sí solo, si tiene estos grupos de choque, y le aplica la ley Retamal a sus encapuchados, a la gente que ellos tienen en primera línea, van a estar en un problema, porque son militantes. O sea, hoy día la ley Naim Retamal es la que los tiene a ellos frenados.
0: Ah, mira, yo no había visto
2: que, una cosa corta. Lo que pasa es que yo creo que en los temas de seguridad, Checho, saca al Partido Comunista, porque no se puede negociar con ellos, ninguna conversación sensata, yo creo, y la extrema izquierda, pero en seguridad hay cierto consenso de las cosas que están haciendo, y yo pienso que se apoyan. Si el tema complejo, tú lo mencionaste, el tema más bien económico, es decir, el modelo de subir impuestos y aumentar el gasto está un poco obsoleto. Y entonces, claro, la propuesta de bajar el impuesto corporativo y disminuir el gasto, y en ese aspecto, tú lo sabes mejor como economista, mejorar la inversión, yo pienso que es lo que hay que acuñar con los matices que correspondan para que tenga más consenso, sí, y este país despegue.
0: Pero perdón, Micho, Ricardo, yo, si bien es cierto, le he dado harta importancia al tema económico, hoy día, con la información que tengo, el tema económico, por mucho que tomen medidas, si se transforma en un país dominado por el crimen organizado y por estas bandas, no va a llegar ningún inversionista, aunque le bajen los impuestos a cero, güey. Si también está la seguridad de un país donde tú vayas a invertir, no es solamente la rentabilidad o la oferta de impuestos más competitivos. Tú me estabas contando que habías visto una entrevista del fiscal, y que el fiscal, poco menos que estaba con las manos arriba, diciendo: no, esto no tiene arreglo con el crimen organizado. Yo creo, de verdad, yo me estoy poniendo medio Bukele. Yo creo que hay que sacar al ejército a combatir a este enemigo de Chile.
3: Quiero volver sobre el editorial y después con el tema de la seguridad. Con respecto a tu editorial, lo que estamos viviendo tiene que ver también con la desorganización de lo que en ese instante era la oposición y que hoy día es gobierno, y que no hicieron listas únicas, porque si no hubieran hecho listas únicas como correspondía a la elección de diputados,
0: tendría mayoría
3: absolutamente en todo. Entonces hoy día lo que vemos es precisamente la danza de los egos del pasado, que hoy día impiden gestionar como corresponde y no tienen los votos. Y eso es una cuestión, es una elección que hay que tomar. O sea, hay que mirar las elecciones de manera estratégica y de manera generosa. Entonces resulta que cada uno quiso llevar agua para su molino y hoy día no tienen las mayorías que te permitirían de sobra, porque cuando tú tomabas la cantidad de votos que había para los senadores y la cantidad de votos que había para los gobernadores y la cantidad de votos que había para los diputados, en ese instante oposición se llevaba el 60% de los cargos en todos, y no se los llevó solo por la danza de los egos. Esa es la primera cosa. La segunda cosa, la oposición está haciendo el papel de la oposición. Un diputado que es del Frente Amplio fue escogido con los votos del Frente Amplio. O sea, tú no puedes esperar que se diga: ah, en realidad, dado que el gobierno es un gobierno de centro-derecha, yo voy a ser, de alguna manera, facilitador de que las cosas ocurran. No lo va a hacer. Está jugando en el papel democrático que a él lo mandataron sus votantes para hacer. Punto.
0: De acuerdo, pero hay cosas que la izquierda y la derecha están de acuerdo. Nadie quiere.
3: Lo que pasa es que la política.
0: Lo asaltan en la calle. Sí,
3: escúcheme, lo que pasa es que la política se ha emporcado de tal nivel de que el pensar en Chile ya no es el objetivo. Lo que se piensa es la reelección y el hablar hacia mi barra brava. Porque si yo laboro a la barra que aseguró mis votos, yo significa que estoy asegurando mi reelección y por lo tanto mi cuota de poder. Ese es el tema. Generamos un tema de los incentivos en forma perversa. Lo que tenemos aquí, en vez de generar los incentivos para hacer un país mejor para todos, estamos generando un país mejor para algunos pocos. Y esos son, lamentablemente, políticos. Por lo tanto, para ahí no va la cosa. Y la seguridad, con esto termino, yo les recomiendo a todos que vean la entrevista que le hicieron ayer, temprano, al fiscal Barros en la Radio Duna, una radio amiga, porque que es el fiscal de la región metropolitana sur, que está a cargo de la operación Tokio. Véanla, porque en realidad uno termina de ver esa y tiene la sensación de que si no actuamos, pero con una mano durísima, y todo el país alineado, el país está perdido. O sea, yo les pido, esa es mi conclusión y es la conclusión además de los entrevistadores. Entonces, por favor, vean la entrevista al fiscal Barro, quien está a cargo, porque en realidad los antecedentes que pone sobre la mesa son dramáticos. O sea, el tren de Aragua
1: ha permeado.
3: Tiene hoy día territorios en Chile, aquí por ejemplo en Barrio de Vista, topados por el tren del agua. O sea, sí, el tren del agua es el
2: amo señor. Sí. Parece que hay una etapa en esto que es la etapa 1, etapa 2 y etapa 3 de la inserción de estos narcotráficos. Estamos en la etapa 3.
0: Que lata,
3: la etapa 4 es cuando tenía el presidente en el bolsillo.
2: Sí, por eso.
0: Que lata interrumpirlo, pero tenemos que ir a la pausa. Yo de verdad, de ayer a hoy día, como que me ha ido cambiando la mente. Yo creo que si aquí en Chile no usamos el método Bukele, estamos hasta las masas. O sea, aquí va a haber que cambiar la estrategia.
3: Yo estoy cada vez más de acuerdo contigo.
0: De control y ataque, porque esta es una, aquí hay una guerra declarada de estos grupos contra el Estado y la seguridad en Chile.
1: Exacto.
0: Y esa guerra hay que enfrentarla con mucha fuerza. Pausa y regresamos.
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1: Fue intensa
0: la discusión.
3: Sí, te voy a tomar el pulso.
2: Sin haber separado. 104
0: Escucha, pregunté al hotel cómo estaba el cuento déjenme ver. Ah, que ya está todo vendido para este sábado. Afortunadamente, le agradezco a toda la gente. 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
0: 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Puedes cenar o pedirte una tabla ahí en un ambiente realmente rico. Tú viviste ese ambiente.
1: Sí, lo pasé súper bien.
0: Se pasa bien porque buena onda.
1: Yo me cansé de tanto reírme. Sí. Te lo juro. Un momento le dije a mi marido: estoy cansada, me he reído demasiado. Sí.
0: La verdad que.
2: Y además, comiste rico.
1: Estupendo la comida, las tablitas estaban bien ricas. Fíjate, sí. Tenían brochetitas de carne, de pollo.
0: Si son bien llenadas las tablas.
2: Nosotros fuimos al show de 1995 y comimos rico.
3: Sí, pero ahora. El 73.
0: Saludando a los auspiciadores.
2: Estamos todos los años, Checho nos invita y lo pasamos increíble. Esa es la verdad.
0: Este es el panel más pesado cuando está el doctor Michel Meche y el doctor Ricardo. Vamos, no
1: es el problema, es que te conozcan toda la vida.
0: Me pasan,
3: no nos puede contar mi historia.
0: Me pasan a llevar.
2: Ricardo, nos paramos, nos vamos.
0: 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Oye, un recado, nada que ver, un recado para la alcaldesa de Vitacura, gran alcaldesa, que ha hecho un trabajo muy bueno. En la calle Vía Aurora, que sube hasta el final, ahí arriba, se cayó un pedazo de cerro, ¿eh? Y podría haberle caído a los autos, qué sé yo. Se derrumbó, esos típicos derrumbes. Le mando el recado a Camila Merino. A los pocos días llegó una cuadrilla, empezaron a limpiar, pusieron una reja, empezaron a hacer unos muros de piedra, y quedó hasta la mitad. Y ya han pasado 3 semanas y no va nadie, y quedó hasta la mitad del trabajo. ¿Qué pasó? Yo me imagino que la alcaldesa no puede saber todos los puntos que están pasando en su comuna, pero le doy el aviso, porque eso está parado ya hace más de casi un mes ya, y habían partido súper bien. Yo dije, qué buena reacción, ¿eh? Iba a felicitarla, y ahora tengo que decirle, alcaldesa, revise, porque algo sucedió ahí. Oye, sigamos con el tema de la seguridad, a mí sí, me señor. Parece muy, muy grave.
3: Sí, señor. El tema es cuando... A ver, aquí hay como dos planos que son un poco distintos. Lo que hemos estado acostumbrados nosotros es que hay una seguridad que es parada políticamente, porque ha sido utilitaria, como decía, La Paz, para el tema de las protestas, para el tema de este concepto medio revolucionario. Pero hoy día esa cuestión está sobrepasada absolutamente por un tema que tiene que ver con el crimen organizado. Es decir, si nosotros seguimos pensando que el tema de la seguridad tiene que ver con cómo yo enfrento a los encapuchados, estamos absolutamente perdidos. Hoy día el crimen organizado es cuestión de verlo. Está infiltrando las policías, está infiltrando el Poder Judicial, está infiltrando los bancos, está infiltrando las Fuerzas Armadas. O sea, si hoy día el país en general no toma conciencia profunda de eso, y hay un gran pacto nacional de que esta cuestión hay que escalar el nivel de combate a un nivel superior, esta pelea está perdida.
0: Ricardo, quiero recordarle a la gente, entre paréntesis, lo que sí. Tú estás diciendo, que una de las medidas que ha tomado el gobierno para evitar toda esta cuestión son los funerales narcos, que no los dejan que hayan velorios, o sea, que tienen que ser privados. ¿Y qué es lo que hacen estos grupos? Lo vimos ayer en la televisión, con metralletas tirando tiros al aire.
3: Por eso estoy
0: diciendo, o sea, pero mira, en ausencia del cuerpo.
3: Lo que tú ves, eso es simplemente una cuestión sintomática menor.
0: Pero es una demostración de poder.
3: No, perdón.
0: Es decirle a la autoridad,
3: déjame terminar. Cuando tú tienes un país que tiene tantos puertos como Chile y no están funcionando los escáneres, donde tú solamente eres capaz de controlar menos del 3% de toda la mercadería que ingresa, y donde ya todos los organismos internacionales dicen, Chile ya no es solo un elemento de tráfico de drogas, sino que es un elemento donde la droga viene para quedarse, resulta que tú no tienes una respuesta institucional de todos. No hay un elemento de coordinación donde esté puerto, donde esté gendarmería, donde esté la Fuerza Armada, donde estén las policías, donde esté la ANI, no existe eso. Hoy día todavía seguimos mirando en forma compartimentalizada este problema. Eso es lo que te estoy diciendo. Aquí lo que uno debería es que el propio presidente debería citar al COSENA, fíjate lo que estoy diciendo, al Consejo Nacional de Seguridad, porque esta es una cuestión tan brutal, porque resulta que solamente un dependiente del Banco Santander se le encontraron. ¿Cuántos millones? 75 mil millones de pesos. ¿Cuántos más hay? ¿Cuántos topos más hay metidos? Entonces esta cuestión es tan brutal.
0: Se encontró una en el Banco del Estado.
3: Esta cuestión es tan brutal que tú no sacas nada con que la Fiscalía haga un esfuerzo titánico, o Carabinero la pedía con un esfuerzo titánico, si es que no hay una fuerza, hay una tarea completa, coordinada entre todas las instituciones.
0: Ya, pero yo dije una frase antes de ir a la pausa. Yo dije, si no usamos un método parecido al de Bukele, pero estamos hasta las masas.
3: Lo que pasa es que, vuelvo a insistirte, para que tú...
0: ¿Y eso sería un delito? ¿Podría meter preso al presidente si pone eso, tanta mano firme? ¿Hay alguna ley que le prohíba?
3: Que necesitamos un acuerdo nacional.
0: No te dejaría, pero ¿por qué? ¿Es porque está incumpliendo una ley?
4: No, porque, no, porque que la, la oposición te diría que esa estrategia atenta y viola derechos humanos, y por lo tanto la oposición en Chile todavía tiene una fuerza suficiente como para
0: y pero como ¿hasta cuándo vamos a estar encerrados en nuestras casas porque la izquierda protege los derechos humanos de los delincuentes, de los terroristas y de los narcotraficantes? No puedo entender esa cuestión. Es un tema de lógica. ¿Hasta
4: ahora,
0: cuándo?
4: Ahora, yo, oye, voy a dar
0: porque
4: una...
0: el tema de los... De... Perdón, con esto les doy la palabra y no hablo más.
1: Con esto me viste y me voy.
0: Sí, me viste y me voy. El tema de los derechos humanos por parte de la izquierda, uno lo puede validar durante el gobierno militar, ¿no es cierto? Porque se violaron derechos humanos y que muchos de ellos fueron víctimas, y uno en ese contexto lo entiende. Pero defender los derechos humanos de los que están destruyendo, quemando el país, asesinando gente, haciendo sicariato, haciendo tráfico de mujeres, o sea, ¿para qué sigo? Llenando el país de contrabando, de productos que pueden incluso atentar contra la salud de la gente porque no tienen ningún tipo de registro. Si la izquierda va a defender los derechos humanos de esa gente y va a parar cualquier acción fuerte, estamos hasta las masas.
1: ¿Sabes lo que pasa, Checho? Perdón, me gritabas tú.
4: Sí, pero... no, dale.
1: ¿Sabes qué? Hay cosas que son... van de la mano, si bien es cierto van en carriles diferentes, pero van de la mano en la lucha del crimen organizado. Y lo que pasó ayer en el Congreso de rechazar el secreto bancario también va de la mano en lo que tú estás hablando. Yo ya no creo que esto sea un tema ideológico de la izquierda como lo plantea la derecha, así como la derecha ha tenido muchos aciertos, muchos temas en que la izquierda se ha equivocado, como el tema de educación, con el tema de los SLEP, el tema de la tombra. Yo creo que la derecha ha sido asertiva en muchos temas, pero creo que acá en el secreto bancario Chile entero se dio cuenta de que el crimen organizado está usando las cuentas bancarias y que tienen ejecutivos de cuenta y que esta cuestión es una cuestión piramidal, una estructura muy bien armada. Entonces ya el tema del secreto bancario digamos, preventivo ya es necesario.
0: Paz, fíjate que es un tema que hay que analizar.
1: Claro,
0: ahí.
1: Pero en paralelo, sí. Yo estoy de acuerdo con todo lo que tú dices, porque, a ver, aquí el gobierno con la oposición, como sabemos, Max acaba de decir, la oposición todavía tiene una fuerza importante, tienen que llegar a un acuerdo, yo cedo algo y tú me cedes algo, tienen que buscar los puntos de acuerdo, y yo siento que la oposición y el oficialismo todavía están buscando las diferencias, y eso es no entender que en materia de seguridad tenemos que buscar los puntos en común.
0: Ya, escúchame, te entiendo, e incluso uno con la situación que hemos vivido y lo que hemos conocido, uno puede empezar a cambiar su posición con respecto al secreto bancario. Sin embargo, te quiero recordar que Impuestos Internos condenó a algunos parlamentarios por esto del financiamiento ilegal de la política, ¿no es cierto? Uh-huh. Y cuando empezaron a aparecer parlamentarios del sector de izquierda, se paró la investigación. ¿Estás de acuerdo conmigo? Eso pasa cuando la institución depende del gobierno de turno. Si tú vas a tener una institución que pueda abrir las cuentas corrientes de cualquier persona y depende del gobierno de turno, se va a prestar, primero, para una persecución política. Segundo, también, así como se infiltran el crimen organizado, van a saber quién tiene plata en la cuenta para poder hacer más delitos. Sí, entonces, no es llegar y levantar, no, ¿me entiendes?
1: Ese es buscar el mecanismo. O sea, yo estoy de acuerdo contigo, pero cuando la oposición y el oficialismo proponen algo para que se abra el secreto bancario que sea diferente a lo que ya conocemos y que ha rechazado un millón
0: Max,
1: de veces. Max,
0: Colodro, tu opinión al respecto de esto.
4: A ver, yo tengo una moderada confianza en que el ministro Arrau está tomando las riendas de este asunto y que va a llevar adelante una política que eventualmente puede empezar a mostrar resultados en el mediano plazo. Creo que el ministro Arrau está haciendo las cosas relativamente bien. Se notó un cambio de mano importante en el Ministerio de Seguridad y creo que el gobierno le está poniendo esfuerzos a la necesidad de llevar adelante una política nacional de seguridad seria y responsable. Ahora, respecto al secreto bancario, La semana pasada el ministro Quirós por primera vez se abre a la posibilidad de analizar y de buscar una fórmula de acuerdo para el tema de estudiar una fórmula que permita abrir el secreto bancario, porque el golpe del caso de la Operación Tokio en la opinión pública fue muy fuerte. El nivel de preocupación que generó y de alertas que se encendieron a raíz de lo que está pasando en el sistema financiero con el tema del crimen organizado, abrió hoy día un escenario diferente que hace que el ministro Quirós por primera vez esté en la disposición de buscar una fórmula y un acuerdo con la oposición, cosa que me parece positivo y valorable también.
0: Sí. Vamos a ir a la pausa. Aquí un auditor nos dice: hola Chechito, ¿por qué se habla o se dice que el país tiene que reaccionar y las autoridades? La pregunta es, ¿y las autoridades? ¿No son ellas mandadas por los ciudadanos para que tomen las medidas necesarias para el orden público y privado del país? El ciudadano común no tiene por qué calentarse la cabeza o pasarse la papa caliente cuando los indicados se vuelven solo discursos. Es cierto, para eso elegimos a nuestros representantes y hay que esperar qué van a hacer nuestros representantes y nuestras autoridades frente a este tremendo flagelo que estamos enfrentando en el día de hoy. Pausa y regresamos.
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0: 3 del agua, dice Raúl Olmedo. Estimado Checho, muy bueno tu editorial de hoy, y a seguir machacando para aquellos que entre que poco entienden o no quieren oír. Dato para ti y el departamento de prensa de la emisora: la señora Blanco, venezolana recientemente arrestada por su participación en las actividades delictuadas del llamado Tren de Aragua, tenía hasta ese mismo mes de junio del 2026 el rango de ejecutivo de empresas. El Banco del Estado informa que solo prestaba servicios externos, pero como fuera, alguien le otorgó esa categoría. Debió estar entonces la señora Blanco designada como ejecutivo de ese nivel mediante escritura pública, cuyo texto debió ser oportunamente comunicado a la Superintendencia de Banco. Para empezar, una escritura pública justamente es un documento público cuyo texto puede estar también, si se interesaran en conocimiento, los periodistas de Radio Agricultura. Pero hay más: un ejecutivo de empresa es por definición un factor de comercio, y su designación necesariamente debe estar registrado en el registro conservador de comercio de la plaza, en este caso Santiago. ¿Cuál era la amplitud de sus poderes y, sobre todo, quién se lo otorgó? Si no fue el Banco del Estado, entonces ¿quién? Cordial saludo, Raúl Olmedo. Tiene un punto, sí.
2: Sí, mira, oye, para ordenar un poco el tema del crimen organizado, que yo comenté algo al pasar, la etapa, Checho, mira, definida mundialmente. La formación: un grupo se organiza, viene y comete delito. Check, ya hace rato ya. Después, expansión: aumenta el número de integrantes de actividad ilícita, se diversifican los delitos. Check. Tres, la consolidación: se establecen estructuras jerárquicas, se crean redes, se utilizan empresas. Ok, infiltración: intento de influir en instituciones públicas o privadas. Por ahí estamos, ¿ya? Corrupción de funcionarios, ahí estamos. Cuatro, lavado de activos para integrar el dinero. Y cinco, captura o control territorial: las organizaciones ejercen control efectivo sobre determinados territorios o mercados. Oye, estamos en todas. Estamos en la quinta. Falta conquistar el Ejecutivo y el Congreso.
3: Lo que pasa es que estamos, o sea, es una discusión como académica. Me
2: es increíble.
3: La televisión, sí, ¿qué es lo que habría que hacer? Mientras
1: puro
3: tanto,
1: diagnóstico.
3: Puro diagnóstico. Mientras tanto, los territorios los vais perdiendo igual. O sea, mientras tanto tienes miles de personas que son extorsionadas. Mientras tanto tienes gente que aparece envuelta en sacos, acribillada.
2: O sea, piensa tú que vino un grupo organizado, secuestró a un funcionario venezolano militar que estaba bajo custodia, lo mató y después salió del país.
1: No pasó nada.
2: Y no pasó nada. Sí. O sea, eso es gravísimo. Y pasó. Pasó colado, como tantas cosas que pasan coladas.
0: Bien, oye, este tema da para un año, pero yo
2: insisto, pero está cercano al CAE también, a propósito,
0: sí, yo
2: que también es un tema que tendríamos que conversar.
0: Yo justamente de eso quiero hablar, del tema del CAE, que están alegando que cómo le dejan las cuentas a la gente en cero. Esto no fue de la noche a la mañana, vienen advirtiendo hace rato que se acercaran a negociar, y el mismo ministro de Hacienda dijo: se pueden dar todo tipo de facilidades y plazos para pagar, pero si tú no tienes una deuda y no te acercas a negociar, no pides prórroga, la deuda es cobrable, pues, lamentablemente. Si lo que pasa es que el presidente de la República, que se mandó un Twitter de esos que hay que poner en marco, porque ya...
1: El expresidente.
0: Ah, el expresidente Boric. ¿Lo tienes por ahí el Twitter?
1: Sí, te lo envié a tu WhatsApp.
0: ¿Me lo enviaste?
1: Sí. Mira, pese a que teníamos consenso técnico, durante nuestro gobierno la derecha se negó a legislar para tener un nuevo sistema de financiamiento de la educación superior y aliviar significativamente la deuda del CAE a miles de personas que han pagado por años montos mayores.
2: Habla del FES, que lo tiró en agosto del 2025, o sea, a meses de terminar
1: el proyecto. Pero ¿sabes qué? Lo de él es más profundo, porque él hizo una promesa de campaña que no cumplió finalmente.
4: ¿Ese es el tema de fondo?
1: Sí, él no cumplió su promesa de campaña. Eso es lo técnico para mí. Para mí, más que soy más política, lo técnico es que él no cumple una promesa de campaña. Pero y lo irresponsable es que él esa promesa de campaña la hace sin tener la claridad de que va a sacar mayoría en el Parlamento para que le aprueben esa promesa, una promesa que es estructural hoy día, porque el CAE es un tema estructural. Entonces, Boric hace una promesa que siempre supo que a lo mejor no la iba a poder cumplir. Y la gente le creyó. Ahora, con el tema de las cuentas cero.
4: La gente le creyó y dejó de pagar.
1: Dejó de pagar. Y mucha gente hoy día lo reconoce. Dejé de pagar, me relajé. Pues
0: claro, pero yo también habría dejado de pagar si el presidente de la República me dice que va a eliminar la deuda.
2: De hecho, nosotros con Ricardo, en la época que estudiamos, había el crédito universitario, ¿te acuerdas? Y que muchos de nuestros compañeros, bueno, tuvieron que pagarlo finalmente. El CAE, independientemente, bueno o malo, fue una oportunidad para que muchos estudiantes lograran educación superior. Yo creo que como concepto es bueno, pero al egresar el estudiante tiene 18 meses para, bueno, buscar pega, empezar a trabajar, y si trabaja con una renta baja, también hay un sistema, creo que paga el 10% de la deuda.
4: Después de las correcciones que se hicieron en el gobierno de Sebastián Piñera...
2: Por ende, hoy día que hayan medio millón de personas que no han pagado el CAE, es impresentable, porque finalmente el banco, ¿a quién le cobra? A todos nosotros, po. Oye, pasó, finalmente es una deuda para nosotros.
1: La deuda pasó de un 28% a un 53% por la promesa
0: de campaña. Por culpa de Boris, que aumentó la deuda. Pero
2: hay que entenderlo.
0: Pero independientemente de eso, vamos al fondo del asunto. De eso se trata la economía, de asignación de prioridades. La economía, el problema económico se define porque una sociedad tiene muchas necesidades múltiples y recursos escasos. Entonces yo les pregunto a ustedes, si hay una familia que es tan vulnerable que no tiene ni para comer y necesita de la mano del Estado, ¿no es cierto? El Estado tiene plata finita, entonces... ¿Qué es lo que hace el Estado? Toma una decisión, dice, no, yo voy a ayudar a esta persona, a esta familia, para que puedan comer, y les voy a dar un bono, los voy a ayudar. O con esa misma plata voy a ayudar a un estudiante que aumente su posibilidad de sueldo al estar más preparado en la universidad. Y a ese estudiante le voy a pedir que cuando aumente su sueldo y gane plata, me pague un porcentaje de esa plata para devolverme esa plata, para yo poder seguir dándole plata a la familia de la señora Juanita. Esa es la explicación. Si esto de eliminar el CAE es una vergüenza, ¿por qué hay que eliminar el CAE? ¿Por qué hay que eliminar? Porque hay que darle acceso a la gente. Bueno, si igual tienen acceso, si lo que se le está pidiendo es que cuando ganen plata, porque ya es un profesional, le devuelvan al Estado. Lo mismo que esto de estas becas que mandan a la gente para afuera con Chile. El compromiso, que le dediquen tiempo
2: Mide
0: al
2: plan,
0: país que le financian.
2: ¿Ah? Ni de plan o de plan.
0: Claro. Tú fuiste con una beca presidente de la República y hoy día sigues, a pesar de que no tienes la obligación, trabajando en un hospital público después de no sé cuántos años de exitosa carrera. Eso es lo que corresponde. Eso es lo que corresponde. Pero no. No, es que no me pueden obligar a volver a Chile porque yo ya soy un doctor en tal cosa. Bueno, pues si ese doctorado te lo pagó el Estado de Chile para que lo devolvieras con tu conocimiento. Entonces, ¿sabéis que este es el mundo al revés? De verdad que el mundo al revés. Esa obsesión de eliminar el CAE.
4: Y las cosas tienen que salir gratis.
0: Claro.
4: Pagadas por todos los chilenos. Ese es el problema.
0: Se creó la educación básica y la enseñanza media.
4: Que es gratuita.
0: Que es gratuita.
4: La pública.
0: Porque la persona no va a salir ganando plata.
2: Para que la gente sepa, el banco que no recibe la plata le cobra tesorería.
0: Claro, le cobra al
2: Estado. O sea, nos cobra a todos nosotros.
0: A todos nosotros.
2: Para que la gente entienda, sí. Ese es el CAE.
4: Y esto siempre quedó claro desde el comienzo, desde el día uno, que esto era un crédito, no una beca.
3: Cuando tú
4: contraes un crédito, tienes que pagarlo.
3: Claro. Sí, pero lo que pasa tiene que ver con lo que yo también creo que es de fondo, que es el tipo de sociedad que estamos construyendo, en donde dejamos de pensar en el bien común y dejamos de pensar en el otro y estoy pensando solo en mí. O sea, si yo puedo hacer leso al sistema y birlarme la plata, me lo voy a hacer, en vez de decir no, aquí hay una responsabilidad mía como ciudadano en que la sociedad toda pagó impuestos, hasta el más humilde pagó impuestos, se generó este fondo, me financiaron una carrera, gano sobre 3.5 millones todos los meses y a pesar de eso no quiero pagar. Eso es un tema. Aquí hay un tema, es qué tipo de ciudadano estamos formando. Porque no es que le estén cobrando al que está hoy día sin trabajo, no, o el que está ganando 500 mil pesos.
2: No, porque
3: está
2: un sistema
3: cobrándole, más. Está cobrándose a la gente que tiene los recursos y que esperaba.
2: Y se han aparecido
3: quiero recordar además que el fiscal nacional también El fiscal nacional
4: no había pagado.
1: Oye, yo tengo un matiz con eso.
0: Pero quiero ir a las noticias, sí.
1: Tengo un matiz. Con respecto al tema del
0: CAE. ¿A la vuelta te parece?
1: Sí, a la vuelta.
0: Vamos a las noticias y regresamos.
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7: Blake McCoskey no fundó una zapatería, fundó una idea, que comprar puede ser un acto de generosidad. Estaba de vacaciones en Argentina cuando vio niños descalzos andando por caminos de tierra. No hizo una donación, no armó una fundación, hizo algo distinto. Creó un modelo de negocios donde por cada par de zapatos vendido, donaba otro. Lo llamó Toms, de Tomorrow's Shoes. Tenía 29 años y casi nada de dinero. Lo que hace extraordinaria esta historia no es el éxito, es la mentalidad. Mike Koski vio un problema social y en vez de separarlo del negocio, lo puso

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7: Agricultura indica la hora. 12 horas.
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9: Muy buenas tardes, es hora de noticias en Agricultura. El Centro de Estudios Públicos, el conocido CEP, entregó los resultados de su Estudio Nacional de Opinión Pública, el número 96, que corresponde a abril y mayo de este año. Los resultados los informa a esta hora Ricardo Cuevas.
10: Así, Jessica, porque hace solo minutos terminó la entrega de estos resultados de la encuesta CEP por parte del Centro de Estudios Públicos, que se abordaron diferentes temas, algunos relacionados con la aprobación al gobierno, también temas relacionados a inmigración, natalidad y también en seguridad. Respecto a lo político, específicamente en materia de percepción ciudadana, por ejemplo, sobre la gestión del presidente José Antonio Kast, la aprobación del mandatario se cifró en un 34%, mientras que la desaprobación alcanzó un 52%. Junto con esto, la encuesta CEP también arrojó que un 51% cree que el mandatario no tiene disposición a escuchar o a llegar a acuerdos con la oposición, versus un 44% que sí lo considera. Por otro lado, esta medición también preguntó respecto de la evaluación del gobierno del expresidente Gabriel Boric, y en ese sentido el estudio plantea que un 33% lo aprobó, en tanto un 58% lo desaprueba, mientras que un 7% no aprueba ni desaprueba al ex mandatario. En esta encuesta también, por ejemplo, se abordó la evaluación de los personajes políticos entre quienes conocen a la persona, en donde destaca, por ejemplo, en primer lugar, el alcalde de Maipú, Tomás Bodanovich, quien es militante del Frente Amplio, con un 48% de percepción positiva y un 19% de percepción negativa, y además le sigue el presidente José Antonio Kast, que tiene un 35% de percepción positiva versus un 38% de percepción negativa, y en tercer lugar, entonces, según este sondeo, se encuentra Franco Parisi con un 35% también de percepción positiva y un 30% de percepción negativa. Informó Noticias en Agricultura.
9: Y nos cambiamos de tema, conocemos información política también con Carolina Flores.
11: Buenas tardes, Jessica. A través de su cuenta de ex, el presidente José Antonio Kast le respondió al Partido Comunista por el proyecto de ley que presentaron, el cual busca derogar diversos artículos de la ley Naim Retamal. En concreto, la iniciativa presentada este martes por las diputadas Lorena Pizarro y Natalie Castillo del Frente Amplio busca reforzar las sanciones contra funcionarios públicos que apliquen, ordenen o permitan apremios ilegítimos y otros tratos crueles, inhumanos o degradantes. Según se lee en el documento, plantean que sean castigados con la pena de presidio menor en su grado máximo. Al respecto, el mandatario aseguró en sus redes sociales que se opondrá a esta propuesta, declarando: nos opondremos a todos los proyectos que buscan quitarles la garantía.

0: tecnologías y herramientas que se necesitan para combatir la delincuencia y el crimen organizado. Asimismo, el jefe de Estado reiteró su compromiso con el respaldo a Carabineros. Sus dichos fueron respondidos rápidamente por las parlamentarias del partido del Frente Amplio, quienes negaron que su proyecto defienda el crimen organizado e incluso culparon al sector del presidente Kast de avanzar en esa línea, apuntando a su rechazo al levantamiento del secreto bancario. 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
1: Hasta aquí vamos a dejar las noticias. 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Pronóstico del tiempo de esta jornada. Estamos con 11 grados, cubierto y lluvia, dice la Dirección Meteorológica. La máxima se espera en 11 para esta jornada. Así que ya hemos llegado a lo que se había anunciado para este día miércoles. Coyhaique, 6 de máxima con viento y lluvia. Torres del Paine, 4 grados, viento también esta jornada. Y Punta Arenas, 4 de máxima con chubascos de agua nieve. Véanos por el canal 47 de BTR, 114 de Mundo, 518 de Claro, en el 143 por GTD y Telsur y en el 166 en Zapping. Ahora sigan en compañía de Conectados. Que tengan buen día.
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3: Invítame, pues,
4: bueno. Bien, ya estamos nuevamente con ustedes, queridos amigos, con su programa Conectados con Agricultura. 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
4: 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Usted, pasita, antes de ir a la pausa, quería hacer un matiz de lo que
3: sí,
4: estaba hablando.
3: Hacer un matiz.
4: Para poder pasar a otro tema.
6: Sobre el tema del CAE.
3: Como respecto al CAE. Sabiendo que esto hay que pagarlo y que la gente se relajó porque tanto el presidente anterior que contribuyó, digamos, y dio manga ancha para que la gente subió en un 25% la deuda, gracias a Boric. También hay una...
7: No, subió en un 100%, porque subió del 25 al 50, es un crecimiento de un 100%.
3: Ah, bueno, sí, me refiero, es que yo estoy mirando el 100% de
6: igual,
3: todos los deudores.
6: Igual 50% de la deuda.
3: Entonces, mira, aquí hay un porcentaje de gente que creyó en un presidente que dijo que iba a convocar. Aquí hay un montón de gente que fue estafada por el gobierno de Boric. Estafada políticamente, él estafó la fe pública de esa gente, ¿ya? Y a mucha gente no lo hizo con intención, sino es que si a uno le dicen, oye, no te preocupes, no paguen más, yo te voy a condonar tu deuda, tú termináis creyendo. Hay gente que dice, pucha, que hay gente que puede decir, no, ¿cómo me van a condonar? Es mi rol pagar. Pero hay gente que a lo mejor dice, no, pues oye, mira, este gallo nos va a perdonar el CAE. Entonces hay un porcentaje de gente que fue estafada por la promesa de campaña de Gabriel Boric. Yo siento que al gobierno actual le falta un poquito de sensibilidad, ¿ya? Un poquito de sensibilidad, tanto en diversos temas, tanto en el tema de la benzina, en cómo tú lo planteas. Porque creo que la derecha tiene una posibilidad de tener un nuevo gobierno. Creo que el presidente Kast está en el camino correcto en digamos, en materia de crecimiento, en materia de seguridad. Está, digamos. Pero cuando pasan cosas como esta y tú tienes la gente que empieza a sufrir por diversos motivos, porque no pagaron el CAE, porque no quisieron, porque creyeron en un mal proyecto político, lo que queráis, falta poner un poco la cuota de sensibilidad, porque eso es lo que tú comunicas, es lo que tú le estás diciendo a la gente, que es lo que yo creo que le falta al gobierno, haberse planteado con este tema y haber dicho, mira, son muchos los deudores, no le podemos dejar a la gente en cero la cuenta, porque estamos hablando de gente de clase media, ¿eh? Ojo que aquí hay gente que les contaron el 100% del sueldo de 2 millones, de 1,5 millones, no solamente a los de 3,5 millones, eso no es tan así. Entonces, como hay un grupo de personas que creyó y que fue estafada, yo creo que es una posibilidad para este gobierno de decir, mira, ustedes fueron estafados por el gobierno anterior, nosotros tenemos que cobrar esta deuda, que todos lo comprendemos, pero le vamos a dejar un mínimo en sus cuentas para que puedan comer. Porque si tú a un cristiano le quitáis los 2 millones de pesos a la cuenta, que es su sueldo del mes, vaya a dejar a un niño sin comer, por una pensión de alimento que tenga que pagar, qué sé yo, y a una persona sin comer.
7: Pasita, comparto plenamente.
3: Solo ese es mi matiz.
7: Pero el fondo, compartiendo plenamente, que en realidad hay que tener un sentido, si tú quieres, más humanitario. Uh-huh. Hay que dulcificar las cosas.
4: Claro. Hay que ver caso por caso.
7: Estamos totalmente de acuerdo. Pero también hay que reconocer otra cosa. Insisto, suscribiendo lo que tú estás haciendo.
5: Sí, que economía es una ciencia social.
7: Que el gobierno anticipó esto, dijo se va a cobrar.
3: Sí, sí, está
7: y
3: claro.
7: Hay posibilidades de acercarse, sí, a repactar, hay claro. Posibilidades de acercarse a generar y estudiar cada caso. Pero hubo gente que dijo, no, yo no lo voy a hacer.
3: Sí, sí, mira, claro. Ayer salió un influencer que tenía más de 20 millones en su cuenta. ¿Ya? Y él se iba en 2 días, había sacado plata de los fondos mutuos, la metió en su cuenta corriente y se iba en 2 días a Holanda. No sé si a vivir de tour, qué sé yo. Y el tipo sacó plata de su cuenta de fondos mutuos y se la quitaron toda. O sea, esa es una persona que claramente ahorró para pagar su deuda. O sea, ahí no hay nada que decir porque en realidad el hombre tenía 20 millones de pesos en la cuenta, podía pagar esa cuenta en el contado y se aprovechó el sistema. Pero hay gente...
4: Por eso que hay que verlo caso a caso.
3: Claro, sí. Lo que yo digo es que falta que el gobierno muestre esa parte. Porque la gente no está viendo que el gobierno muestre una parte más sensible.
4: Bueno, más amable,
3: más cariñosa.
4: Yo escuché al ministro de Hacienda decir, acérquense, tenemos toda la disposición de reprogramar esa deuda y etcétera, etcétera. Pero bueno, vamos a ver cómo sean las cosas. Algunos dicen que le sacaron la plata a gente que ganaba más de 3 millones, otros dicen que menos. Veamos cómo termina este cuento, pero lo importante es que la gente sepa que cuando uno se compromete a pagar una deuda, hay que pagarla, porque si a todos nos pasa. A nadie nos gusta cuando nos llegan a cobrar deudas, pero uno se comprometió a hacerlo.
3: Hay que pagar.
4: Escuchemos lo que está diciendo la gente.
8: 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Buenos días, don Sergio y panelista. Yo también escuché como uno de sus panelistas, el fiscal Barro, pero parece que los de la derecha no lo escuchan porque él está de acuerdo con que se exista una ley de secreto bancario, que la aprobaran. Y dice que él fue a Estados Unidos, lo llevaron para allá para que estudiar, y en Estados Unidos se sorprendían que era más fácil requisar, escuchar audio de un celular que ver las cuentas bancarias de los sospechosos.
9: Hola a todos en el panel, hola Chichito. Ahora los doctores se indignan por el tren de Aragua, hablan de la seguridad, pero eran los primeros defensores de toda la basura extranjera que llegó a Chile. Está bien, hay unos pocos que son buenos, pero trajiste gente de los países más inseguros del continente, sin antecedentes, y muchos los contrataban en desmedro del chileno, de nuestro compatriota que están buscando trabajo, que el Checho dijo que había 900.000 personas sin trabajo. Para eso los trajiste. Ahora se cuestionan por el tren de Aragua. No sean tan caradura.
10: Buenos días, don Chichirán, mi personal, Eugenio Espinosa de Talca. Mire, lamentablemente, hoy en día, el ejército no tiene la misma fuerza para poder salir a la calle, ya que la generación de hoy día es totalmente diferente a la que fui yo en los años 80 en el ejército de Chile como oficial de ejército. Con respecto a eso, la seguridad de los militares no es la misma de antaño, y usted lo sabe muy bien, don Chichirane, porque usted es oficial de reserva. El ejército de ayer era más rudo y era más agresivo en lo que es instrucción. Hoy día no es así.
11: Hola, Checho y amigos de Agricultura. Mira, quisiera referirme al tuit de Gabriel Boric, que rasga vestidura porque la derecha es tan mala, que no lo acompañó para abolir el CAE y todas esas cosas, que la injusticia, que los pobres jóvenes idealistas. Compadre, si usted quiere solidarizar, dé la mitad de su dieta todos los meses a esa causa, pues. Ahí se la compro, si no, no. Así que si no, quédese callado.
12: Hola, Checho, y a todos por ahí, buenos días. Yo creo que hay que cortarla, yo creo que ya tenemos que de una vez por todas los políticos ponerse las pilas y escuchar a la gente. La gente lo que quiere es seguridad en el país, por eso votamos la mayoría por CAS. Y cortémosla con la reforma, con la salud, con la educación. No, compadre, si sin seguridad ninguna de esas tres cosas nombradas van a funcionar. Si puedo llegar a mi casa, me hacen un portonazo, me matan y ahí quedo todo. Si más lo importante es la seguridad en este país y no se ha hecho nada. Y eso es lo que la gente está más aburrida, que casi llegó al poder por la seguridad y no se ha hecho nada. Así que dejen de inventarse. Lo que importa en Chile hoy día es la seguridad.
4: Tiene razón el auditor desde el punto de vista de la percepción de la gente, porque claro, que se cambien dos subsecretarios, que nombren un nuevo ministro, para la gente de común y corriente no se ha hecho nada, pero las cosas lamentablemente no son instantáneas. El tema de la seguridad es un tema muy complejo y hay que entrar en lo mismo que el tema económico. Si el tema económico se aprueba la ley, al otro día no van a aparecer todos los empleos. Esto es un proceso que se demora un poquito. Ahora, con respecto a lo que dice el amigo que Boris le echó la culpa a la derecha, tiene toda la razón Boris. La derecha es muy mala, no quiso perdonarle la deuda a los estudiantes. La verdad es que hay que cambiarse, no hay que ser de derecha. Que ya nadie se cree ese cuento, po. Si votan es que no, yo le pregunto a Boris que si le hubieran aprobado el tema del CAE, ¿cuánto sería actualmente la deuda del Estado? Mucho más de la que tiene, po. ¿De dónde iba a sacar plata? Sí. Hoy día están todas las arcas fiscales en cero. O sea, creo que la pura deuda vencida del CAE son 500 millones de dólares. Entonces, un poquito de honestidad intelectual, pues sí. O usted cree que no eliminan el CAE porque son malos. No, porque son realistas y porque están viendo los recursos que existen. Ahora, que están súper mal gastados los recursos, en eso yo me concentraría, porque chupalla que se gasta mal la plata pública, ¿no?
5: Oye, ¿por qué no interpelaron a los otros dos, Ricardo? ¿Qué dijiste?
4: No, sí, que ustedes son atroces también. Si la gente tiene razón.
5: ¿Tenía algo contra los extranjeros?
7: ¿Tenía algo contra los extranjeros? Sí, claro.
5: Yo también.
13: Hablamos la vez, es que la semana pasada nosotros hablamos un ratito de los extranjeros, ¿te acuerdas? Cuando se fue el Checho. yo creo que el auditor no escucha. Y lo que pasa es que la molestia de la gente, y que me la han hecho saber, yo lo planteé también la semana pasada cuando ya el Checho no estaba, dije, porque la gente está muy molesta porque hay muchos migrantes en puestos de trabajo donde deberían estar chilenos. ¿Ya? Y hay un porcentaje que debería estar, estuve averiguando, y claro, es solo el 10% que de migrantes que debería estar contratado por empresa. Entonces, tú vas a una empresa y te encontrás con, no sé, una notaría de las 6, 7 personas que trabajan en notaría, son todas migrantes. Entonces, ¿dónde está ese 10%? El tema es que la ley considera prácticamente chileno a ese migrante que tenga un hijo o que tenga ya residencia definitiva o que tenga un hijo que un vínculo con chileno y o que se case con un chileno, y con eso ya deja de ser un cupo migrante y pasa a ser un ciudadano chileno. Entonces faculta a la empresa para contratar todos los migrantes que quiera. O sea, hoy día todos los migrantes tienen hijos, ya se han desarrollado, se han casado acá con chileno. Entonces yo igual creo que hay que revisar un poquito la ley, porque la gente chilena está alegando. O sea, ¿a dónde está el concepto primero los chilenos? La gente chilena no tiene trabajo.
5: Es un tema súper delicado, sí. La verdad. Tiene muchas aristas. Imagínate en la salud, donde yo trabajo, cuando en la sala de espera ese chileno, chilena, esa familia que fue postergada con listas de espera y que no se pudo, y ve pasar por delante algún extranjero que a lo mejor, bueno, tiene todo el derecho, porque así lo dice la ley, se enroncha. O cuando en el colegio la nieta o la hija no tuvo el cupo, porque el cupo lamentablemente no está para el colegio ese niño, y en la clase hay 10 extranjeros de 30 alumnos, no sé cuál, pero claro, eso puede producir cierta irritación. Ahora, si los inmigrantes y los extranjeros son buenos, son calificados, entraron legalmente y ocupan un puesto de trabajo porque se lo ganaron por capacidad
7: y
5: pagan impuestos, fantásticos,
7: si no están pagando impuestos, tienen que no derecho a cobrarle al Estado una retribución por lo que están pagando ellos. Pues si el Estado no es dueño de la plata, la plata la recibe de la gente que trabaja y paga impuestos. Además, honestamente, o sea, en el futuro vamos a salir a buscar inmigrantes, pues, si sé cómo seguimos con esta tasa de nacimiento, de envejecimiento de la población, no vamos a tener jóvenes para trabajar. O sea, eso en el futuro, porque hoy día, lamentablemente, el Banco Central anotó su séptima caída mensual consecutiva del empleo. O sea, hay menos oferta de trabajos. Entonces,
6: la situación del empleo se está convirtiendo en una nueva emergencia, emergencias que este gobierno tiene y va a tener que enfrentar. Tenemos un desempleo sobre el 9, desempleo de mujeres sobre el 10, sí, y desempleo juvenil sobre el 22%.
7: Sí, claro.
13: Falta fiscalización,
7: porque drama grande.
13: En el tema migrante, tú te vas a dar la vuelta a locales comerciales aquí en el Caracol de Providencia, o te vas a Santiago Centro, estos locales donde hacen uñas, por ejemplo, donde atienden, te ponen pestañas, está llena de migrantes irregulares.
7: Bueno, es que son dos cosas distintas.
13: Entonces,
7: que
13: no hay que mezclar, esos puestos de trabajo deberían estar cubiertos por gente o legal o chilena.
7: En esta mesa,
13: ese es el problema que tenemos.
7: Todos, los cinco, independientes del apellido, tenemos un origen que tiene que ver con la migración en distintos tiempos. Por lo tanto, la migración a los países, cuando son migraciones que aportan, cuando son regulares, cuando se sometan a las leyes del locales, son de valor, o sea, generan valor.
13: Por supuesto.
7: La migración española en Chile, la migración judía, árabe, la migración palestina, la migración siria, la migración italiana, la migración alemana, la migración croata, etcétera,
5: libanesa, ha generado
7: lo que es este país.
13: Por supuesto.
7: Por lo tanto, la generación peruana, que son las últimas generaciones, la inmigración peruana, la primera ola venezolana,
13: por supuesto,
7: son de valor. Si el tema es cuando tú permites que entre Juan, Pedro y Diego y viene a delinquir, no agregar valor.
13: Pero no solo a delinquir, también a trabajar de manera irregular, porque no hay trabajo para el chileno. Eso es lo que la gente está alegando, y esa es la emergencia que se va a tener el gobierno. Que muchos chilenos están diciendo, no hay trabajo, pero tienes mucho inmigrante irregular trabajando. O sea, esto mismo que te digo yo, la gente que hace uña, que es peluquera y todo, tienes, peluquería llena de gente que está irregular. ¿Por qué no contratamos chileno o migrante regular?
7: Ojalá.
13: Porque sale más caro. Te ahorra los derechos.
7: Tenemos
4: que ir a la pausa, pero ojalá que el presidente de la República no se arrepienta de haber hecho una campaña de haber salido aquí. Tener que administrar un país con tanto problema por donde lo miráis. Listas de espera, de seguridad desbocada, ¿no es cierto? Problemas económicos, problemas de empleo, problemas de crecimiento. Chupaya, que es difícil poder darle el gusto a todo el mundo, porque está muy complejo el tema.
5: ¿Crees que hay algún país que se libre de todo este problema que dices tú? ¿Incluso el primer mundo?
4: No, sí. Oye, vemos países con mayores problemas. Perú todavía no sabe quién va a gobernar.
5: El país de mis amores, después que el equipo de fútbol también, que me gusta mucho, el Paris Saint-Germain, gana una competencia internacional, casi destruyen París. O sea,
4: pausa,
5: es incomprensible.
4: Tenía que sacar Francia Michel.
5: Esta vez sin mucho orgullo.
4: No hay caso.
5: Esta vez sin mucho
4: orgullo. Vamos a la pausa y regresamos.
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4: NBN, estamos de vuelta junto. 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El Max no ha hablado nada, hoy día está callado. ¿Estará enamorado el Max? No,
6: estoy hablando lo que corresponde. Sí. A propósito, sí. Encuesta CEP, primera encuesta CEP de este gobierno. Aprobación a José Antonio Kast 34, desaprobación 52.
4: Sí.
5: Mira. Bueno, y por ahí vi que señor París tiene buena aprobación.
6: Sí.
5: Increíble.
4: Es complejo.
13: Complejo
4: eso de la encuesta. Subió unos puntos el presidente después de
6: la última semana, sí.
4: De la cuenta pública. Pero ahora yo creo que hay que esperar que empiecen a aparecer los resultados de la gestión. Pues si para qué estamos con cosas. Si hasta el momento, de verdad, que para un ciudadano común y corriente, no hemos quedado en puras promesas. Que sabemos que hay cosas que no se pueden hacer al tiro. Entonces uno evalúa en la medida que piensa que va en la dirección correcta. Pero cuando se empiecen a ver resultados, que estoy convencido que los van a ver, cuando tú aplicas la dirección correcta, Ricardo, los resultados llegan. Y ahí va a empezar a subir el gobierno.
6: Y lo que golpeó muy fuerte al gobierno fue el tema del alza de los combustibles. El alza de los combustibles, si uno lo mira, hizo que el gobierno perdiera en 24 horas un tercio de su respaldo. Tenía cerca del 60 y bajó al 40.
4: Sí, claro.
5: Y el presidente Boric sigue con su núcleo duro del 30 y tanto.
6: Sí, no, eso no se mueve.
4: Y lo hizo perder la agenda también al gobierno. Si esa es la verdad.
13: ¿Qué es lo que yo digo? Falta esa cosa de que con una mano se castigue y con una mano se hace cariño. Es como esa cosa. Mira, cuando Bachelet 1, creo que fue, iba a tener un paro de camioneros. Iba a haber un paro fuerte por el alza del petróleo. Bachelet fue y les dio un bono a y les dijo, esto es lo que puedo hacer por ustedes, no puedo hacer más. El bono era, no sé, 30, 50 lucas, era muy poca plata. Pero el paro de camioneros sintió de que esta alza, que no era 100% su responsabilidad, le estaba golpeando, pero había algo que más afectuoso de parte de un presidente.
5: Sí, es verdad,
13: cómo lo hacemos.
5: Condiciones en este momento de Chile de ser así tan
13: condescendiente. No, yo no digo que sea de bono, no digo eso, estoy solo mostrando cómo
7: se detuvo. La pasita tiene razón. Un punto que es un punto súper importante.
5: Sí, claro, la empatía.
7: Que tiene que ver, exacto, ponerse en el lugar del otro, el sentir que todos hacen un sacrificio, que se entienda el sacrificio que el otro está haciendo. Sí, hay un punto ahí que hay que reconocer y que la derecha en general le gusta mucho el dato y la cosa emocional poco. Y yo soy un convencido que la comunicación, siempre lo digo, tiene que ser efectiva, pero también afectiva. Es decir, tiene que ser con afecto, o sea, se vamos juntos en esto.
13: Se está viendo muy duro, sí, el gobierno.
7: Yo estoy de acuerdo contigo.
13: Esa cosa afectiva. Sí. Pero además, piensa tú que venimos de un gobierno de Boric, donde la ministra de Desarrollo Social no la vimos. Nunca vimos ese ministerio en acción. Y veníamos de Piñera, cuando estuvo la Carla Rubira, si ustedes se acuerdan, o sea, con un Ministerio de Desarrollo Social 100% en terreno, pasamos a Boric, no vimos Desarrollo Social, y hoy día llevamos todos estos meses con José Antonio Kast y no hemos visto a Desarrollo Social, y Desarrollo Social es un pilar. Recordemos que Chile no es un país de derecha, es un país de centro-izquierda, que ha cambiado su mirada hacia más el centro, incluso la centro-derecha, pero ese bono, ese cheque en blanco que se le dio al gobierno es precisamente para que entienda cómo lo que se necesita. No puede ser tan duro con la gente. Mira, ya pasamos el invierno, yo no tengo idea, no he escuchado esto del Código Azul. Yo no he visto a la ministra hablando del Código Azul. Pueden cambiarle el nombre si quieren, que es el programa para la gente en situación de calle. Entonces, ¿dónde está? ¿Van a ver albergues? ¿No van a ver albergues? Eso es importante, porque si no vamos a tener gente en situación calle muerta de frío en la calle. Hay cosas que me faltan de este gobierno, y no tiene que ver con que sean de derecha o izquierda, tiene que ver con que es parte de un programa social que ya está instalado, no sé, 30 años.
4: Está, no, yo no te voy a discutir, porque estoy de acuerdo con contigo que esa mirada y esa sensación falta, le falta al gobierno, esa parte le falta. Por otro lado, mucha gente eligió a este gobierno pensando en que venía con mano dura, que iba a ser fuerte, que iba a arreglar de una vez por todas.
13: Pero escuchemos, está bien, lo queremos. Sí. Falta la otra patita nomás.
4: Escuchémoslo, ex. Edith Barr dice: buen día a todos. Hace un par de años la ministra argentina Patricia Bullrich les avisó al gobierno que estaba en Chile el tren de Aragua. Sí, es verdad. Y Boric se votó a choro. La ministra no le hizo caso y el subsecretario, que era una exageración. Ya saben, no hicieron nada. Comunica dice: los fans de Boric dicen que él, sin bajar impuestos, batió récord de inversión extranjera y en la bolsa de comercio, pero no dicen que junto con eso llevó el desempleo a niveles altísimos. Entonces, ¿fue Boric quien gobernó para los más ricos? Renato Navarro dice: es primera vez que se sabe que un expresidente como Gabriel Boric, que busca eludir su responsabilidad con tanta retórica hueca, Boric pasó a la historia, no solo por su pésimo gobierno, sino por su cobardía en reconocer sus errores. Rose Ruth San dice: inaudita la soberbia de la izquierda al creer que pueden engañar a todo un país con balance falso. Se les terminó. El Congreso debe exigir respuestas claras ante el desastre financiero que provocaron. Se acabó el show y la impunidad. Es hora que los que hicieron este desastre paguen. Matías Infante: Checho, dijiste clarito, termino y no hablo más, pero hablaste más que nunca. En serio, Checho, interrumpes mucho y muy largo, igual que Patricio Gajardo. Tómalo por el lado amable. Sí, yo lo tomo por el lado amable, Matías, pero lo que pasa es que mucha gente todavía no entiende
5: que el programa es tuyo.
4: No.
5: Como eso los sí que, me decía, yo me dio la pelota para la casa, eso, si no jugar eso, conmigo.
4: Eso sí sería una prepotencia. No es porque el programa sea mío, sino que el estilo de conducción mío es opinante, porque no es como otros programas que el conductor
13: y panelista.
4: Claro, hay conductores que dan el pase nomás. No, pues yo siempre
5: fui siempre así, la cancha, así. Fuiste todo jugador.
4: ¿Alguien quiere opinar algo sobre
5: yo quiero opinar sobre esto, Checho, que está ahí. ¿Creen ustedes que el Mundial va a bajar un poco la tensión en algunas cosas este mes que viene? La gente está tan futbolizada en este país, va a calmar un poco, va a ser un calmante, va a pasar buenos momentos.
6: Yo creo que no ha habido ambiente hasta ahora, al menos, de Mundial.
5: Es que no estando Chile es complejo, sí, pero
6: veo que este Mundial no ha generado el entusiasmo y el interés que se habían generado en otros tiempos.
5: Hay frustración,
13: Todos menos nosotros.
5: Hay frustración.
13: Van todos menos Chile.
5: Pero hay va a haber interés, hay gente que ha participado ya en...
6: Yo creo que también influye en el que el Mundial se hace en tres países, de los cuales dos países no son países futbolizados, que son Estados Unidos y Canadá, donde la gente no tiene mucho interés en el fútbol.
7: Es verdad, arriesgo que me maten, pero yo necesito cambiarlo de tema. La Corte Suprema ve El tema de los jueces que salieron, que a mí me parece fundamental, de los jueces que salieron del país con licencias médicas. Y aquí hay un estándar que yo quiero un poco...
6: Con licencias médicas falsas.
7: Sí, claro. El tema es que varias instituciones públicas están despidiendo a empleados públicos por haberse tomado licencia. Esos empleados han apelado a la Corte y la Corte ha dicho no, está bien despedido. Entonces es una cosa muy rara porque la Corte acepta el despido de otros funcionarios públicos, pero con sus propios funcionarios no ha despedido a ninguno, no le ha abierto el cuaderno de remoción a ninguno. Entonces hoy día la Corte Suprema tiene en sus manos la posibilidad de enmendar esto, porque ley pareja no es dura, y además que me parece a mí que los funcionarios del Poder Judicial sabían con absoluta certeza que lo que estaban haciendo no solo era incorrecto desde el punto de vista ético, sino que además contra la ley, porque están falsificando un documento público, como es una licencia médica. Entonces a mí me parece que hoy día, si queremos de alguna vez empezar a arreglar el problema que tenemos, tenemos que partir con el Poder Judicial. O sea, no pueden haber jueces militantes políticos, no pueden haber, porque los jueces son independientes del punto de vista político. O sea, cada juez en lo particular puede votar por quien estime y puede hacer lo que estime, pero tienen que mantenerse en la neutralidad desde el punto de vista político, y hoy día tenemos jueces que han sido activistas políticos, tenemos jueces que han prevaricado, y tenemos hoy día jueces que se han tomado además vacaciones con licencias médicas falsas. Me parece a mí que es hoy día la Corte Suprema tiene una oportunidad histórica de enmendar y dar una señal súper clara de transparencia, y que efectivamente la probidad y el sentido común y el orden vuelven al Poder Judicial, y que uno puede volver a confiar en el poder, que en lo personal es el más importante, yo creo, más importante incluso que el Poder Legislativo y que el Poder Ejecutivo, porque el Poder Judicial es el que precisamente establece en que el más poderoso frente al más débil tiene exactamente el mismo derecho, y que es el mérito de los hechos lo que determina quién es inocente o quién es culpable.
4: ¿Me podéis escribir los editoriales de aquí adelante para no levantarme tan temprano?
7: Pero Felipe,
4: mira aquí, dice, hola Checho, primero quiero felicitar a Ricardo, la claridad, sus comentarios son siempre desde el punto de vista más elevado, ojalá se dedicara a la política. Chile nunca va a surgir o mejorar de su enfermedad, porque los encargados de curarla son los mismos que la causan. ¿Adivina quiénes? Los políticos. ¿Por qué en países como Honduras o Singapur no hay crimen o el crimen es muy bajo? Porque hay mano dura y no se pierde el tiempo en discusiones absurdas y ridículas en el Congreso. Nos perdimos la posibilidad de controlar el Congreso por egoísmos partidistas y personales. Ahora a llorar a la iglesia. Marcelo de Temuco.
13: Oye, con respecto a lo de Singapur, el auditor tiene toda la razón, ¿eh? Por ejemplo, la gente dice, oye, pero ¿cómo esto no pasa? Queremos ser como Singapur. Yo he escuchado muchas veces a muchos políticos, no, queremos ser un país desarrollado. Resulta que en otros, para ser desarrollado, si tú le robas en el Estado, te matan. Porque eso es lo que pasa en Singapur. Tú metes mano en plata del Estado y a ti te matan, pero es un país que funciona en todo. La gente no necesita auto porque tiene locomoción en la puerta de su casa, llega todo a la hora, tú dejas tu computadora, vas y vienes y ahí mismo está la computadora, no hay robo porque te matan.
7: Lean liderazgo.
4: Sí, pero ¿sabes cuál es el problema?
7: Lean liderazgo.
4: Si aplicáramos lo mismo de Singapur, nos quedaríamos sin políticos. Vamos a la pausa. Si no tenéis que matar a todos los que han metido las manos.
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4: Oye, un poquito de la cosa internacional que hoy día nos afecta tan fuerte, ¿eh? Pareciera ser que cuando una potencia mundial es manejada por una persona que tiene un tornillo suelto, porque ya a esta altura yo ya creo que Donald Trump no es una persona normal, definitivamente. O sea, las cosas que dice, las cosas que amenaza, que va a destruir toda una comunidad, cosas, ¿ah? Sí. La verdad que ya uno tiene todo el derecho a decir, este señor no está, porque al principio uno se queda callado pensando, es una estratega, porque va a conseguir esto, va a conseguir esto otro. Pero hasta el día de hoy, el que va perdiendo la guerra en Irán es él, porque Irán sigue con su proyecto nuclear, ¿no es cierto?, hasta el momento, sigue manteniendo al mundo en ascuas con el tema del petróleo, con todo el poderío que tiene Estados Unidos. Debería haber sido algo mucho más rápido, ¿no es cierto? Irán e Israel no le hacen caso en nada, que Israel era su más seguro aliado. Sin embargo, Israel sigue bombardeando el sur del Líbano, no conforme con haber destruido totalmente, casi eliminado al pueblo palestino, ahora quiere meterse en el Líbano. Yo no tengo problema que Israel se defienda de los terroristas. Yo en eso no me... Yo también me defendería si los terroristas pueden atacar mi país. Pero la represalia que tiene, con la capacidad que tiene de hacer intervenciones quirúrgicas, me parece que la destrucción que está haciendo Israel tiene otro tipo de pretensiones, y no solo defenderse de los terroristas. Y no hablo de Israel, yo hablo de Netanyahu, que el Patú acaba de anunciar hoy día que se va a presentar a la reelección, ¿ah? Cuando yo sé que hay muchos israelitas que a pesar de que la guerra afirman a los presidentes en el poder, y todos mantienen muchas veces guerra porque tienen un problema interno político, creo que hay muchos israelitas que están cabreados de vivir como están viviendo, cada dos días una alarma y qué sé yo. Bueno, ojalá que el tema en el Medio Oriente se arregle. Cuando se arregle ese tema, le tengo malas noticias, se viene el problema en Taiwán. El mundo está... ¿Cómo el ser humano, con el nivel de desarrollo que existe, sigue pensando que la guerra es una herramienta para, oye, para la paz?
6: Bueno, llevamos 4 años de guerra entre Rusia y Ucrania.
4: También, sí, pues,
6: también.
7: Sí. ¿Sabes cuánto? Usted, perdón, una pregunta. ¿Saben cuánta gente del ejército ruso ha muerto?
4: ¿Cuánta?
7: Pero échenme un dato. Esto es por los, el Observatorio Europeo de Conflictos. ¿Saben cuánto, no?
4: ¿Cuánto?
7: Medio millón de soldados rusos ha muerto.
4: Medio millón.
7: Medio millón. Y ucranianos, 250.000. Es decir, entre...
6: Casi un millón de personas.
7: Casi un millón de personas. Está hablando de los soldados.
6: Sin contar a los civiles.
7: Sin contar civiles.
4: O sea, Ucrania lo ha hecho mejor.
7: Así es. Tiene, que Rusia ha perdido, sin contar los soldados norcoreanos. ¿Ustedes se acuerdan que Norcorea facilitó soldados para...? Es que esto es kafkiano.
5: ¿Qué sabes qué?
7: Y además que, perdona, hoy día tenemos, como decía Max, una guerra entre Rusia y Ucrania que lleva 4 años, con casi un millón de efectivos muertos, y a nadie le sorprende nada, y estamos pensando en el Mundial de Fútbol. Es el que... ser humano... es kafkiano.
5: Es que, ¿sabes, Ricardo? Uniendo el temario de este programa con esta cuña, te puedo decir que nosotros nos farreamos el mejor país del mundo. Porque aunque dependemos de los demás, Chile está lejos de todo esto. Y no tenemos estas matanzas, estas guerras, porque estamos un poco lejos. Y sin embargo, aún nos autoflagelamos, producto de nuestras propias responsabilidades, decisiones, y la verdad que es kafkiano. Eso sí que es kafkiano.
4: Oye, a ver, es ridículo. Max me puede dar una luz, porque yo, el presidente de China, independientemente que a mí no me gusta el sistema político chino, porque no es un sistema de libertad, me gusta el sistema económico de libertad de empresa, ¿no es cierto?, de mercado, pero el sistema político, por supuesto que no me puede gustar. Sin embargo, tengo una opinión del líder de China muy alta, porque para llegar a ser presidente de China, aquí lo hemos dicho otras veces, tenéis que pasar 500.000 coladores, y el gallo que llega arriba prácticamente un genio, porque lo eligen entre muchísimas personas inteligentes, qué sé yo. Esta visita que hace a Norcorea, no la entiendo, ¿ah? No entiendo cómo el presidente de China hace esta especie de apoyo o alianza a un dictador que está entre la locura y la histeria, porque se...
6: Bueno, la alianza entre China y Corea del Norte viene desde hace muchísimo tiempo, desde el término de la Guerra de Corea, y China considera que hay que mantener buenas relaciones con Corea del Norte.
4: ¿Por lo de Taiwán?
6: Uno, por el que es un aliado desde el punto de vista de que es una potencia nuclear, desde el punto de vista militar, por lo tanto, es un aliado estratégico en la disputa que China tiene con Japón, con Corea del Sur, en el tema de Taiwán. Pero además hay un problema que en general se menciona poco, que es muy importante para los chinos. Los chinos tienen también en su frontera sur un problema de migración muy serio con Corea del Norte. Coreanos del Norte que están en situaciones económicas muy precarias, que... ingresan ilegalmente, buscan ingresar ilegalmente a China.
4: Que se arrancan de Corea.
6: Se arrancan de Corea y entran a China.
4: Pero en Corea del Norte hay libertad para salir.
6: No, pues, no hay libertad ni cambiar de ciudad.
4: Ah, es lo mismo que la Alemania.
6: No, exactamente.
4: Oye, es que yo conozco un poco el tema de Corea del Norte, porque como...
6: En la frontera tienen un problema muy serio de inmigración que controlan precisamente a través de la gestión política y de las buenas relaciones con el gobierno.
4: Y hago una pregunta, ¿cómo, por qué es una potencia nuclear, que la ser potencia nuclear significa una cantidad de recursos impresionante, no es barato ser potencia mundial, y hay gente muriéndose de hambre? No entiendo. Sí,
6: bueno, entre otras cosas, es potencia mundial desde el punto de vista nuclear porque China ayudó a que lo fuera. La colaboración de China fue clave para que Corea terminara siendo un país con capacidad nuclear.
7: Porque además depende del sueño megalómano de cada uno, digamos. Acuérdate que cuando yo estuve en Albania, yo les dije que es un país súper pobre, que fue todo bajo el régimen comunista mucho tiempo, pero tremendamente pobre, y el tipo se le ocurrió que había que hacer búnkers y construyó... O sea, el plan era construir casi 500.000 de búnkers y alcanzaron a construir como 270.000. No habían hospitales, no habían colegios, pero el tipo estaba convencido de que Albania era... El dictador estaba convencido de que Albania iba a ser el centro
6: de la próxima
7: guerra mundial, y por lo tanto había que construir búnkers. Y obligó a todo el mundo durante años a construir cientos de miles de búnkers.
4: Increíble.
7: Mientras los niños de su país se morían de hambre. Entonces, por eso te digo, el ser humano es kafkiano. Es una cuestión muy rara.
5: En Corea del Norte son los líderes kafkianos.
4: Y otra pregunta.
7: Por eso la inteligencia artificial va a dominar el mundo de aquí a 5 años.
4: Otra pregunta que quiero hacerle. ¿Quién determina ¿cuál es el país que está facultado o vamos a autorizar como comunidad internacional a que tenga la bomba nuclear?
6: No, se supone que ningún país puede hoy día pasar.
4: ¿Y por qué puede Estados Unidos? ¿Por qué puede Rusia? ¿Por qué puede China? ¿Por qué? ¿Ah?
13: Porque son potencias.
6: Porque ya lo hicieron.
13: Ya lo hicieron.
4: Porque ya lo hicieron.
6: Claro,
4: pero, y hay una regla internacional que no puede haber un nuevo país que tenga.
6: O sea, es la presión internacional, simplemente lo que está haciendo Estados Unidos hoy día con Irán, precisamente.
4: Claro, pero, sí, pero usted no puede tener armas nucleares, ¿y usted por qué tiene?
5: Tranquilo, Checho.
13: Porque las potencias
5: son potencias. Tranquilo, como dice Ricardo, la inteligencia genérica hoy día no, pero la superinteligencia que se viene va a dominar todos estos temas y va a controlar el mundo. Y el que se ponga las pilas primero y la tenga.
4: Me quiero bajar del mundo, me quiero bajar
13: antes de irnos, sí. Le quiero mandar un saludo a nuestro auspiciador Peter Retamales, que nos ha estado escuchando todo el programa. Así que un abrazo grande. Mándenme un saludo. Ha estado.
4: Okay. Peter Retamales, ¿por qué estáis mandándole mensaje interno a la pasita?
13: Sí, pues me habló, me dice.
4: Peter Retamales. Ah, la Priscila también. Ah, sí.
13: También,
4: salúdeme
13: en el panel.
4: No,
5: tampoco.
4: A mí no me.
5: Nosotros,
4: a mí
5: no tenemos cuatro, no
4: tenemos
5: ningún.
4: Me voy a. Curioso.
5: Independientemente, como auspiciador, yo tenía un alto concepto de él.
13: No, pero afuera de la. Nosotros, fuera de la. Con la Pris y varios amigos hemos compartido, hemos ido al toro. Si fuera de la.
4: Él es muy cariñoso,
13: esto,
4: muy cariñoso.
5: Es
4: muy
5: amoroso.
4: Siempre nos está invitando y qué sé yo, es muy cariñoso.
13: La última vez nos trajo chocolate aquí en Viva.
6: Antes de despedirnos, quiero mandarle también un abrazo y mi solidaridad a Camila Flores, que está pasando por un momento muy difícil.
4: Ayer le dedicamos parte importante
6: muy
4: al programa,
6: injusta, viviendo algo que espero que nadie, ninguna mujer, ninguna mamá pueda o deba vivir nunca más en Chile. Le mando un abrazo y toda mi solidaridad.
7: Suscribo 100%.
4: Adherimos todos, por cierto. Y ayer le dediqué incluso el editorial.
7: Quien filtra cosas de intimidad de su mujer es un cobarde.
4: Así es. Bueno, nos vamos.
7: Muy cobarde va a ser eso.
4: Nos vamos, queridos amigos. Gracias por su sintonía. Viene Nuevas Voces con Vicente Martínez y nos vemos mañana si Dios quiere. Chao, chao.
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2: El aceite de oliva extra virgen chileno ícono By More obtuvo una medalla de oro en el London International Olive Oil Competition 2026, uno de los concursos más prestigiosos de la industria a nivel mundial. El reconocimiento llegó a menos de 6 meses de su ingreso al mercado del Reino Unido. El producto elaborado en el desierto de Atacama logró destacar uno de los mercados más exigentes para los alimentos premium, validando una propuesta basada en origen, trazabilidad, sostenibilidad y calidad. La distinción también fortalece la presencia internacional del aceite de oliva chileno en Europa. Desde la empresa More Chile destacaron que el premio representa un importante respaldo en un continente que concentra más del 60% del consumo mundial del aceite de oliva y que sigue siendo una referencia para la industria global. 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
3: Muy buenas tardes, es hora de noticias en agricultura. Vamos a partir con información policial y la detención de los integrantes de una banda de robos y secuestros. Más información con Francisco Arriagada.
4: Así es, Jessica, porque en las últimas horas la Brigada de Investigaciones Policiales Especiales Antisecuestros de la PDI desbarató una banda integrada por 10 extranjeros que tenían como objetivo concretar un robo con violencia contra un empresario en Talca. Precisamente la labor investigativa de las policías se logró conocer las intenciones de estos ciudadanos colombianos y venezolanos quienes viajaron desde la región metropolitana hasta la capital del Maule para cometer este atraco. Un dato llamativo y también relevante es que los 10 extranjeros involucrados habían salido hace poco tiempo en libertad desde un penal en Santiago. Fueron sorprendidos en un domicilio en Talca, el que era utilizado como casa de seguridad y en el que se encontraron distintos elementos, entre ellos una serie de armas de fuego. La banda fue capturada por la VIVE y también puestas a disposición por la justicia para enfrentar la audiencia de control de detención. 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
3: Y vamos con otras informaciones. Le hemos estado contando parte de los resultados que arrojó la última encuesta del Centro de Estudios Públicos. Bueno, vamos a ampliar esta información. Ricardo Cuevas con la información. Buenas tardes.
5: Buenas tardes, Jessica. Y así es, porque la encuesta número 96 del Centro de Estudios Públicos arrojó, por ejemplo, que dentro de los problemas que debe solucionar el Estado, el 57% de los encuestados cree que es la delincuencia, robos y asalto. En segundo lugar está la salud con un 42%, en tercer lugar la educación con un 28% y el narcotráfico también en la cuarta posición con un 28%. En materia de delincuencia, por ejemplo, dentro de las causas que se le preguntaron a las personas, las respuestas apuntan a que el 55% de los encuestados cree que hay una falta de condenas o bajas penas, el 44% lo atribuye a consumo de drogas y alcohol y un 43% a narcotráfico, mientras que un 41% a inmigración irregular. Por otro lado, en la encuesta también se abordaron temáticas relacionadas a protestas e incivilidades. En ese sentido, por ejemplo, un 73% de los encuestados dice que no se justifica nunca o casi nunca evadir el pasaje cuando el precio aumenta. También se plantea que el 76% está en desacuerdo con que se tomen colegios y universidades y un 90% dice que no se justifica participar en barricadas o destrozos, esto como una forma de protesta. En materia de inmigración, por otro lado, las personas plantean que hay un 67% de acuerdo o muy de acuerdo en que los inmigrantes elevan los índices de criminalidad y también un 40% dice estar de acuerdo o muy de acuerdo en que las personas inmigrantes quitan trabajo a los nacidos en Chile. Por último, también en la encuesta CEP se abordaron temas relacionados a la economía. Por ejemplo, se les preguntó respecto de la situación económica actual del país, un 45% dice que es muy mala o mala y solo un 11% plantea que es buena. Por último, respecto de las proyecciones a los próximos 12 meses en temas de situación país, un 33% dice que no cambiará, un 32% que mejorará y un 31% que empeorará. 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
3: Hasta aquí las noticias. 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Síganos en todas las redes sociales. Tenemos 12 grados de temperatura a esta hora en Santiago, la región metropolitana. Y en general tendremos un día cubierto, es lo que informa la Dirección Meteorológica de Chile. Síganos en compañía de Nuevas Voces. Que tengan buenas tardes.
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3: Muy buenas tardes, queridos auditores de Nuevas Voces. Ustedes no saben el desorden de este panel, pero ya con se prende la lucecita acá, entramos en vivo y estamos para conversar sobre la contingencia nacional. Me acompaña un gran panel. Primero, déjenme presentarle especialmente a un rostro nuevo de este programa, Renato Vicencio, gran amigo que nos ha estado acompañando mucho tiempo en YouTube, en Voces por Chile, a quienes... A todos los que nos están escuchando, los invito a escucharnos de lunes a miércoles desde las 7 de la tarde en el canal de YouTube de Voces por Chile. Hoy día va a estar conduciendo, reemplazando a mí, mi gran amigo Carlos Alberto Andrews. Pero bueno, Renato.
4: Pide permiso a mi señora.
3: Usted tendrá que arreglar.
5: Pasando el dato por la prensa.
3: Usted tendrá que arreglar esos problemas en la internet. Renato, ¿cómo estamos?
4: No, feliz de estar otra vez más acá. Ya pareciera que te iba todos los días, Vicente. Todas las semanas.
3: Hartos programas.
4: Así que feliz de estar la agricultura con este tremendo panel.
3: También me acompaña a la distancia nuestro querido amigo Felipe Lyon. ¿Cómo estamos, Felipe?
6: Muy bien, todo muy bien por acá. Un gusto, como siempre, estar acá y de vuelta con el conductor habitual. La semana pasada estuvimos ahí.
3: Así es, sí, he tenido que aplicar harto reemplazo. La agenda no ha estado fácil.
4: O sea, nos cambiaron de día y de conductor la semana pasada.
3: ¿Algún otro reclamo?
6: No, una queja, estamos felices.
5: Yo no tengo ningún problema, yo agradezco la invitación. Siempre esa humildad,
3: Vicente.
6: Solo te echamos de menos.
3: Vicente Bruna, secretario general del Partido Republicano. ¿Cómo estamos, Vicente?
7: Bien, bien, muchas gracias por la invitación.
3: Y también me acompaña, ustedes ya lo ven en pantalla, Carlos Alberto Andrews, concejal por Colina. ¿Cómo estamos?
8: Todo muy bien, Vicente, gracias a Dios. Y también feliz de participar acá en este programa.
3: Contigo esta vez. Oye, vamos a la materia porque hay noticias que son particularmente relevantes, que no las hemos comentado otros días de la semana. Ya no nos vamos a referir solo a lo macro, ¿no?, que normalmente es lo que nos convoca en la contingencia, sino a temas bien puntuales. Quiero empezar preguntándole qué opinan sobre estos cobros que han llegado por el CAE, ¿no? Salieron incluso un par de influencers que le habían sacado la plata a la cuenta. El gobierno, eso sí, creo que es importante reconocer desde el inicio de la conversación, había comenzado a instalar el ambiente y transmitiendo a los chilenos que iban a empezar cobros, que no se iba a permitir, mantener estas deudas como si no fueran deudas reales, porque en eso había caído el CAE, ¿no? Y lo podíamos ver por los números, no solo la gran cantidad de gente que debía en buena situación económica, sino también cómo se movía según las declaraciones de un mandatario y otro. Cuando Gabriel Boric decía, oye, vamos a condonar, ¡pum!, se acababan las ganas de pagar. Bueno, eso en este gobierno se terminó. Como bien dijo el ministro de Hacienda, Jorge Quiró, el derecho es a tener un modelo, un método de financiamiento para estudiar y no a hacerse, en buen chileno, el Larry con las deudas. Quiero partir preguntando a ti, Vicente, ¿cuál es tu opinión sobre estos cobros que ha hecho el gobierno y la defensa que han hecho a posteriori? ¿Han dicho sí? Nosotros vamos a seguir haciendo estos cobros, esto es legítimo y la gente tiene que pagar el CAE.
5: Yo venía preparado, mira, te traje la portada de la última noticia, con Otaquín. Haciendo justamente esto, dice, pensé que el gobierno anterior iba a condonar el CAE y me relajé. Y eso es justamente lo que pasa cuando tenemos un candidato en ese tiempo, irresponsable, luego presidente irresponsable, y hoy, gracias a Dios, expresidente irresponsable como el presidente Boric. Cuando en el fondo alguien dice, vamos a condonar el CAE, se genera un desincentivo tremendo a pagar el CAE, a pagar las deudas. Y es muy importante que en Chile tengamos claro que las deudas se pagan siempre. Y lo que está haciendo este gobierno con este cambio de mano, de empezar a cobrar el CAE, es lo que todo gobierno tiene que hacer. En Chile tenemos que recuperar el respeto a las leyes, recuperar el respeto a las deudas contraídas, al Estado de Derecho. Y en ese sentido, la verdad, yo le agradezco al gobierno que está haciendo esto. Por supuesto que hay situaciones que hay que ir evaluando, en el fondo, el funcionamiento de esta medida. Y recordar también que estos embargos que se están haciendo a las cuentas son a personas que tienen ganan más de 3 millones y medio de pesos. Hay influencers que te dicen, oye, ¿sabéis qué? Me sacaron, no sé, 20 millones de pesos. Sí. Y tú decís, bueno, si tenías esa plata, ¿por qué no pagaste, po? Entonces, nuevamente, son digamos, resabios de un presidente irresponsable, como fue el presidente Gabriel Boric, que prometió algo que no cumplió, generó una especie de expectativa que no se cumplió, y ahora, por supuesto, le toca al gobierno José Antonio hacer válida esa deuda.
3: Aparte, claro, o sea, el hecho, incluso el caso de estos influencers en particular que les cobraron, te demuestra una vez más que efectivamente había una sensación respecto a la deuda del CAE que es distinto, como si fuera distinta a cualquier otra deuda que se contraía, ¿no? O sea, sí, pero el CAE quizás se solucione más adelante, sabéis que no. Era la última prioridad.
5: Te quito 2 segundos más, perdón, pero el problema cuando la gente no paga el CAE es que el que termina por pagarlo es el Estado, el gobierno. ¿Con plata quién? De todos los chilenos. Entonces, gente que puede pagarlo, que son los que actualmente le están embargando, se están aprovechando de que todos los chilenos le paguemos su educación. Y está bien, yo quizás podré, pero la gente que está llegando a fin de mes o no está llegando a fin de mes, es sumamente injusto que esas personas tengan que pagarle la educación.
3: Y el CAE es una política, por lo demás, todos lo sabemos, porque me imagino que todos tuvimos amigos en la universidad que estudiaron con CAE.
5: Cuando pagando en julio me toca la primera cuota.
3: O sea, no es una política, es una política bien transversal a la situación económica de las familias, porque hay muchas familias que incluso dentro de una muy buena situación social, no, un pago de una universidad no es una cuestión de un día para otro, no es llegar y solucionar. Felipe Layón.
6: A ver, dos cosas. Primero, siguiendo un poco la línea de lo que decía Vicente, yo creo que las declaraciones del presidente Boric y también de algunos de los personajes, líderes políticos de su coalición, dan cuenta de son bien como sintomáticas de su forma de hacer política en muchas, ¿cierto? Por una parte, desde el punto de vista del discurso político, es crear una realidad y tratar de imponerla como la realidad a cambiar, pero una realidad inexistente. Y eso se ha visto, por ejemplo, cuando se difundía que la policía chilena torturaba y mataba en masa, ¿cierto? Después en los hechos se han visto cosas muy distintas. Cuando, por ejemplo, en todo el debate del aborto libre, lo señalan como un problema de salud pública, cuando Chile lidera, si uno ve los datos concretos, Chile tiene una mortalidad materna, por ejemplo, que es superior a lo de muchos países desarrollados, como Estados Unidos. Y acá nuevamente también lo plantean como un como en ese lenguaje, y a mí me parece que nuevamente sintomático de esa forma de hacer política. Y lo segundo es la irresponsabilidad institucional que bien describía Vicente y que ha sido también descrita incluso por gente de su propio tronco, como fue en su caso Renato Garín, ¿cierto? Que hablaba un poco de esto, de esta generación que como que no asume las consecuencias de su acto. Entonces, haber tenido, efectivamente, haber repetido, haber cacareado durante tanto tiempo diciendo, oye, el CAE se va a condonar, genera efectos, sobre todo si eres el presidente de la República. Entonces, hay un problema de expectativas generadas que es muy grave y que sí tiene que ver con esa forma de hacer política. Pero más allá de eso, hay que tener claro una cosa. Hacer política pública siempre va a conllevar favorecer a uno por sobre a otros en casos concretos, ¿cierto? Y con un horizonte de bien común y todo lo demás. Siempre van a haber damnificados cuando se toman estas medidas y eso es difícil. Y por supuesto que los mecanismos son debatibles, cómo se cobra, de qué manera, etcétera. Pero lo que no es debatible es que el Estado tiene el deber jurídico y moral de cobrar las deudas que se le deben. Jurídico porque se firmaron contratos, obviamente, y en un Estado de derecho los contratos se respetan, pero también porque el Estado tiene el deber de en el fondo financiar un montón de cosas para requerir esos recursos, pero también es un deber moral, porque el Estado tiene un deber moral de que se cumpla la ley, de que se cumplan las obligaciones en un Estado de derecho. Entonces, decir que esto es un abuso de poder o que se está como haciendo targeting sobre ciertas personas, me parece que es inaceptable, y algunas comparaciones que se están haciendo también me parecen inaceptables, porque acá son deudas contraídas por adultos de las que tienen que hacerse cargo, y obviamente estamos hablando de personas que están que deben, digamos, y que no han pagado, ¿no? De personas que están pagando sus cuotas como corresponde. Así que bueno, esa es mi primera reflexión.
3: Dejen, hablando de las comparaciones ridículas e injustas, ¿no? Déjenme leerle una carta que salió hoy en el Mercurio de la presidenta de la Juventud del Partido Comunista, Catalina Lufín, que dice...
8: Que hay que pagar, es decir.
3: Deudores cae. Señor director, hace apenas 4 años José Antonio Kast aparecía en la franja del rechazo diciéndole al país que la nueva constitución les iba a expropiar su vivienda. Hace una semana la Tesorería General de la República fue instruida por el gobierno a iniciar procesos de embargo de propiedades a deudores del CAE. Sin duda, hasta ahora el adversario más feroz para el presidente es su propia incoherencia. Un poquito atrevido, ¿no? Carlos Alberto.
5: Mira, la ignorancia atrevida.
3: Sí.
8: No, de partida sí,
3: absolutamente. Y más bien que la ignorancia, esto es hacer una comparación mañosa, es voluntaria.
8: No, no, absolutamente.
3: Se parece más a la mentira.
5: Rayando así firmemente el tema de la mentira.
3: Claro.
8: No, lo primero que puedo decir, a ver, en una economía los recursos son escasos y las necesidades son múltiples y eso es lo que vive este país. También dejar claro, porque escucho mucho de gratuidad, de que es gratis. Nada es gratis en el país. Siempre alguien tiene que pagar, ya sea los que contribuimos al Estado a través de nuestros impuestos u otras personas. Cuando te hablan de educación gratuita y de calidad, no, alguien la está pagando. Y cuando alguien te está financiando tu crédito universitario o estudiantil, bueno, alguien lo está pagando y somos todos nosotros. Y lamentablemente el Estado, o sea, no lamentablemente, el Estado tiene que priorizar. En este momento, cuando le dio la oportunidad a un joven, incluso para que de repente pueda acceder a mejores sueldos, y le dio este préstamo avalado por el Estado, que lo financiamos todos los chilenos, es para que esa persona salga adelante, para que tenga una mejor profesión, para que pueda aspirar a un mejor sueldo y que pueda existir movilidad social en el país. ¿Qué es lo lógico? Que esa persona, ese préstamo que se le hizo, lo devuelva. Eso es lo que corresponde, eso es lo que ocurre en cualquier instancia donde uno pide un préstamo, se tiene que devolver. ¿Por qué? Porque si no lo devuelvo, resulta que ese dinero no se puede utilizar para que otra persona pueda tener la misma oportunidad que tuvo él. Y ese es el tema. Y eso es lo que no entiendo de la izquierda. Cuando la izquierda alega es que cómo se va a cobrar el CAE, que lo vamos a condenar. Bueno, si tú condonas el CAE, lo único que provocas es que otra persona no tenga la oportunidad que tuvo la persona a la cual estás cobrando el CAE. Y que en este caso son personas que, gracias muchas veces a este préstamo y a la profesión y al camino que lograron, gracias al préstamo que le dio el Estado y todos los chilenos, lograron optar por una mejor carrera que les dio una mejor situación, y en los casos que se están cobrando, sueldos sobre 3,5 millones, sueldos sobre 5 millones, que efectivamente tienen que pagar. Y como hemos visto casos de personas que lamentablemente por malas decisiones y señales que dio el gobierno anterior de que se iba a condonar el CAE, muchas personas lamentablemente no solo dejaron de pagar, sino que tú cuando dejas de pagar una deuda se acumulan intereses, y no solo se acumulan intereses, sino que se acumulan otro tipo de cobros que hacen que finalmente tu deuda vaya aumentando y hoy en día estén con una deuda que muchas veces es enorme. Es por eso que yo llamo, uno, dejemos de hablar de gratuidad, porque no existe la gratuidad, siempre alguien tiene que financiar, y dos, no seamos tan egoístas de utilizar los recursos del Estado para beneficiarnos, lo cual es lógico y para eso está, sino que también devolvamos la mano para que otros tengan la oportunidad que el Estado y los chilenos le dieron a uno.
3: Renato Vicencio.
4: Estoy muy de acuerdo con todo lo que han dicho, y además sumo que bajo el gobierno anterior la tasa, el porcentaje de morosidad del CAE subió del 28% al 53%. O sea, estamos hablando de datos. Acá se genera esta ilusión de que se va a perdonar como mágicamente el CAE. Se genera además una promesa de campaña, fue una de las principales durante el gobierno de Boric, que una vez más le mintió a los estudiantes. Y una cosa que me llama mucho la atención del tuit que subió ayer el expresidente Gabriel Boric fue que usa la palabra justicia. Oye, justicia es pacta sunt servanda, justicia es pagar lo que corresponde, justicia es que cuando te cobran, tú pagues. Justicia es en ese sentido, no es no pagar en el fondo. Entonces me parece también de una falta de criterio de realidad llamar a la justicia cuando el principal responsable y a quien le deberían pedir explicaciones por este promesa incumplida es a Gabriel Boric. O sea, acá rasgan vestiduras, se indignan, hablan de la moneda de José Antonio Kast. Pero el que incumplió la promesa, y sobre todo a raíz de este post que le decían mentiroso a José Antonio Kast con la nariz de Pinocho de muy mal gusto, oye, los que prometieron condonar el CAE y dejaron a todos los estudiantes una vez más esperando, fueron ellos, no el actual gobierno, que por otra parte viene a ordenar la casa. El actual gobierno de José Antonio Kast viene a tener responsabilidad, a efectivamente hacer lo que se debió haber hecho de un principio y no esta ilusión de un perdonazo que era todo lo contrario a lo que nosotros esperamos de un Estado de Derecho responsable.
3: Yo ahí quiero poner un par de puntos de cierre, ¿no? Porque efectivamente se ve el engaño y la poca capacidad de gestión del presidente Boric cuando no logra condonar el CAE, pero en buena hora que no logró condonar el CAE. Sí, claro. Era una política no solo carísima para el Estado, que imagínense con la deuda que tenemos ahora, cómo se hubiera agravado, ¿no?, si se hubiera logrado condonar el CAE, pero además una política profundamente injusta. No hay que olvidar, yo sé que todo el Frente Amplio tuvo la posibilidad de ir a la universidad, incluso todos nosotros también, y muchos chilenos han tenido la posibilidad de ir a la universidad, pero uno de cada dos chilenos no accede a la educación superior. Entonces, ojo, y de ese uno de dos chilenos que no accede a la educación superior, son en parte los que se tienen que hacer cargo de el CAE y principalmente de quienes no pagan el CAE, porque eso se financia con impuestos, eso se financia con toda esta maquinaria del Estado que le cobra tanto al hijo de la persona que trabaja en la construcción como al hijo del universitario. Y eso se paga con el pan, con uno de cada cinco panes todos los días, eso se paga día a día y lo pagan todos los chilenos. Entonces, cuando uno accede a compromiso, se cumplen. Y acá, el segundo punto, que yo creo que lo tocaba muy bien Felipe, acá el gobierno, y cuando uno analiza las declaraciones de los ministros del presidente respecto al cobro del CAE, no solo hay una preocupación económica del Estado de cobrar las deudas pendientes y poder mejorar su situación en términos fiscales, también hay un tema de modelar una conducta, ese ese diagnóstico tan profundo de que Chile cambió, de que Chile ya no es este país bananero donde tú te puedes endeudar con él y no te cobra, donde tú puedes hacer lo que queráis y saltarte la fila y no pasa nada, donde tú te puedes tomar una propiedad privada y después eventualmente va a terminar siendo tu casa porque el Estado no se va a atrever a sacarte de ese lugar. Chile cambió, y en esto el gobierno ha sido clarísimo, un diagnóstico de que hay una crisis moral que viene hace mucho tiempo desde el proyecto republicano planteándose, y que entre otras cosas el Estado también vivía como institución una crisis de conducta importante y tiene que empezar a mejorarlo. Espérenme dos minutitos y ya volvemos con este gran panel aquí en Nueva Voz de Radio Agricultura.
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5: Estamos de vuelta en Nuevas Voces de Radio Agricultura. Y Carlos Alberto, ya panelista habitual, no cacha que cuando empieza la música es porque estamos volviendo. Un dato curioso para nuestra
6: audiencia. Está hablando de filosofía.
5: Algún día, algún día ustedes van a abrir, va a volver el programa y van a estar hablando barbaridades, de las cuales yo no me voy a hacer cargo. Oye, saludemos a quienes nos escriben aquí en el chat. Paste 1969 nos escribe: listo, mi like, saludos a todos, le mandamos un gran saludo y por supuesto fundamental el like para llegar cada día a más personas. Rodrigo Gravert, José Luis González Bustos también nos manda muchos saludos. María Jimena Contreras nos escribe, María Jimena Contreras nos pone: buenas tardes, Marcelo Guzmán, que paguen los sinvergüenzas, dice. Mira, ahí sumándose a la discusión aquí del panel. Tabita también nos manda muchos saludos. Juan Zapata, muy buen miércoles. Nuevas Voces nos dice: saludos desde Los Ángeles, Bío Bío. Un gran saludo allá también a la diputada Pat Charpentier, la región del Bío Bío. Antonieta Acuña también nos manda muchos saludos y nos escribe acá en el chat. Soli también nos escribe. Andrea Edith del Carmen Segovia nos escribe, bueno, y mucha gente más, no alcanzo a leerlo a todos, pero Marta Montero ahí también estaba. Agradecerles por supuesto siempre el cariño y acompañarnos todas las tardes aquí en Radio Agricultura en su programa Nuevas Voces. Saludemos también a quienes hacen posible este programa. 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
7: Oye, Santa, un cierre súper corto del tema pasado, que creo que es súper relevante también tenerlo claro, que cuando le estamos cobrando a la gente el pago, el CAE y todo eso, creo que también hay que dar el ejemplo en muchos aspectos. Aquí es lo que voy: cuando en una casa un padre, si pone los pies arriba de la mesa, después con qué autoridad le está diciendo a los niños que no los suba ahí arriba de la mesa. Entonces creo que también la clase política, todos, tenemos que estar unidos en que también todos nosotros debemos cumplir ciertas cosas. O sea, aquellos políticos que también aparecieron sin pagar el CAE, hay que ser mucho más duros con ellos de que pague. Aquellos políticos que no pagan juicios de cuenta o que no pagan distintas cosas, también no volver a ver esto, que cuando hay un caso de financiamiento de la política se cambia ciertas autoridades o se tapa o cosas por el estilo. O sea, si vamos a exigir la ciudadanía de la forma que está exigiendo, también creo que hay que ser coherente de que las autoridades también tienen que dar el ejemplo y responsable.
5: Por supuesto que sí, totalmente de acuerdo. Vamos también con un tema puntual, porque el Partido Comunista ha hecho agenda, ¿no? Estos días y ha movido el tablero. Y presentó un proyecto en la Cámara de Diputados para derogar la ley Naim Retamal. Una ley que fue creada para proteger y darle más certeza a Carabineros en su protección de la ciudadanía, que tiene el nombre en su título de dos mártires de la institución, de dos personas que murieron ejerciendo y en servicio la protección a los chilenos, y que hoy día el Partido Comunista quiere eliminarla. Esta fue la ley que el gobierno anterior, incluso ese lado, esa otra alma más democrática, como representada por Carolina Tohá, le decía la ley del gatillo fácil, y que fue un temazo en la izquierda en la última parte del gobierno, ¿no? Cuando parte de la izquierda más dura le alegó al gobierno de Gabriel Boric haber aprobado esta ley, por presión, por supuesto, de la en ese entonces oposición, y que hoy día está absolutamente respaldada por el gobierno. Incluso las declaraciones de José Antonio Kast no dan pie a ningún espacio. Vamos a seguir protegiendo a Carabineros. Carabineros tiene que actuar con tranquilidad en las funciones de orden público. Felipe Layón, ¿qué te parece esta arremetida del Partido Comunista y la respuesta del presidente Kast?
6: A ver, me parece que hemos hablado varias veces aquí de... Voy a hablar más del problema general,
5: por supuesto,
6: que del proyecto específico. Pero hemos hablado muchas veces aquí que no existe posibilidad de que salgamos de la espiral de violencia que vemos que está repartida en varios espacios de la vida social en Chile, lo que está pasando en los colegios, con varios ejemplos bien terribles este año en particular, ¿cierto? Los problemas que han habido, los ataques a Carabineros, ¿cierto? Las protestas violentas que han existido con uso de bombas Molotov. Y en general, este como crispación política, si es que no hay primero, o sea, es imposible salir de ahí si no hay primero un acuerdo político de rechazo a la violencia como método válido de acción política. O sea, es imposible salir de ahí. Entonces, por mucho que haya, podríamos sentarnos a debatir, ¿cierto? Los puntos específicos, porque hasta donde yo entiendo, lo que hace este proyecto es derogar una parte de la ley, sí. Naim Retamal, ¿cierto? Y quitarle un poco esta presunción legal que tienen los uniformados para poder actuar en ciertas situaciones en particular, en defensa del orden público. Pero eso... insisto, obviamente eso es muy relevante, el debate técnico del Congreso es muy relevante, pero más allá de eso, y por eso yo me centro en el debate general, esto es una pésima señal. Es una pésima señal en ese otro sentido, ¿cierto? O sea, después de haber logrado que se aprobara esta ley, que fue muy discutida, ¿cierto? Y que costó mucho que llegara a un acuerdo, que de hecho, recordemos que el gobierno anterior estuvo oponiéndose mucho tiempo y después como que tuvo que tener ahí medio regañadientes para que saliera porque la presión social era muy grande y porque la situación era insostenible, pero que ahora vengan, digamos, a remar, digamos, a contrasentido, me parece que es una señal muy mala de, insisto, este acuerdo político que debería existir de rechazo completo a la violencia política, y también desnuda un poco cuál es la verdadera visión que siempre ha tenido el Partido Comunista del marxismo, digamos, y que no es esa parte no es sorpresa, digamos. Lo que es simplemente, pero sí creo que hay que lamentar que nos alejemos de la posibilidad de que haya un acuerdo político de rechazo completo a la violencia política en Chile.
5: Renato Vicencio.
8: No, me parece totalmente insólito, porque pareciera que la izquierda sigue, justamente como dice Felipe, remando en la dirección absolutamente contraria. Porque hoy es cuando Chile más exige seguridad. Entonces, la pregunta es bien simple, ¿de qué lado están? ¿Están del lado de los delincuentes? ¿Están del lado de la impunidad que siempre ha demostrado a la izquierda cuando hay incidentes, cuando hay violencia? ¿O están del lado de la gente que tiene miedo de salir en la noche, de la gente que ve, que prende las noticias y todo lo que es son asaltos, violencia, portonazos? Entonces yo creo que, como bien dice Felipe, es un tema de señales importante, pero me parece que no sorprenda a nadie. O sea, en ese sentido es muy honesto con lo que siempre ha sido a la izquierda y con lo que fue en el gobierno pasado. O sea, va en la misma línea en la que han ido siempre. En ese sentido, lo único que podría valorar, entre comillas, es que al menos son honestos con que no les importa la seguridad de Chile y con que no les importa las verdaderas prioridades hoy de los chilenos.
5: Claro, y que siguen y han sido consistentes en ponerse en contra de Carabineros cada vez que pueden. Eso es bien notable. Vicente Bruno.
9: O sea, yo creo que lo único destacable es eso, y se agradece la honestidad intectual de Lautaro Carmona, Lorena Pizarro y el Partido Comunista. Pero de verdad, este a mí es un tema que me enerva, me saca de... me molesta muchísimo, porque en el fondo lo que está haciendo el Partido Comunista es desproteger a Carabineros. Carabineros que son personas que sirven al país como casi ningún chileno, que están dispuestos a arriesgar la vida para protegerlos también a ellos, no solo a nosotros, también a ellos, para proteger la vida de todas las personas. Carabineros mártires, la ley lleva por nombre, como decía Vicente, el nombre de mártires, apellido, de mártires de Carabineros. Entonces, lo que está haciendo el Partido Comunista, Lautaro Carmona, Lorena Pizarro, es sacarle una herramienta que busca proteger al carabinero frente al delincuente. Y eso es indignante, es una vergüenza lo que está haciendo el Partido Comunista. Buscan socavar bases mínimas de convivencia democrática, donde todos nosotros hemos decidido que Carabineros sea quien nos defienda el resto. Si lo que está haciendo el Partido Comunista es gravísimo. Y de verdad, yo espero que alguna vez no les toque a ellos vivir la delincuencia, pero es realmente inaceptable lo que está haciendo el Partido Comunista. Y esto tiene que recibir un respaldo, digamos, carabinero, de todas las fuerzas políticas que creen en el Estado de Derecho, que quieren recuperar el país. Y ojalá excluir al Partido Comunista lo más posible en esto que están planteando, porque es realmente una vergüenza. Y cabe preguntarse a quién buscan proteger desarmando a Carabineros. Si es evidente que cuando uno desarma a Carabineros se está protegiendo al delincuente. Y yo creo que eso es aún más grave también, porque da la impresión de que el Partido Comunista tiene muy, muy perdidas las prioridades.
5: Carlos Alberto Andrés.
7: Mira, Vicente, yo ayer opiné sobre el tema del CAE. Hice un mensaje y a este weón no lo conoce nadie, es malo, que weón, y por esto saco de el secreto bancario, ¿por qué fascista? Confirma, uno lo estudia, no paga, saquen. O sea, la cantidad de ataques que recibí, te estoy hablando por cientos, por opinados de gente... Esto es la izquierda. Gente agresiva que no tolera que alguien pueda opinar distinto. Pero ¿cuál es el problema que veo yo acá? Es que si nosotros cuatro queremos ir a jugar tenis y resulta que hay uno que quiere jugar fútbol, bueno, algo no encaja, que algo no está cuajando. Nosotros como país queremos jugar a la democracia y tenemos un partido que no está dispuesto a jugar a la democracia. Entonces, ¿de quién es la culpa acá? ¿De quiénes le aguantamos a este partido que se incluya dentro de la democracia cuando no está dispuesto a jugar el juego que queremos jugar todo el resto de los chilenos? Y ese es el gran problema que tenemos. Y lo han dicho abiertamente, cuando en el Congreso se vota que los partidos tienen que condenar la violencia como método de acción política, resulta que el Partido Comunista vota en contra y hacemos como que no pasó nada acá. Tenemos que de una vez por todas ponernos los pantalones como país y dejar en claro de que no vamos a tolerar ni aguantar un partido que no esté dispuesto a jugar el juego que queremos jugar todo el resto de los chilenos, que es el juego del orden, de la seguridad, del crecimiento y de todas las medidas que han sacado los países adelante, y que Chile durante la década de los 90 fue el faro Latinoamérica con las medidas que muchas veces nosotros impulsamos. Entonces, con este nivel de agresividad, con personas que están dispuestas a escribirte por cientos de mensajes en las redes sociales solo por opinar distinto, y imagínate, estas personas me las encuentro en la calle, ¿de qué estarían dispuestos? Muchas de las personas recibimos todo tipo de amenazas y cosas por el estilo. Ya vimos de qué son capaces estas personas durante la insurrección, en donde ya vimos lo que son capaces con Carabineros. Y ellos básicamente lo que quieren es reprimir el accionar de Carabineros, de tal forma que ellos puedan hacer lo que quieren como lo hicieron en su momento. Creo que es hora de que toda la clase política transversalmente diga, no le vamos a aguantar al Partido Comunista las intenciones golpistas que han tenido siempre y que han utilizado en el resto de los países. Porque si continuamos aguantando y tolerando estas cosas, al final la culpa es de nosotros.
5: Yo tres patitas muy puntuales. Primero, no sorprende la actitud del Partido Comunista. O sea, podrá no gustarnos, podrá... pero sorprenderse hoy día es ingenuidad total. El Partido Comunista en esto ha sido claro, ha sido constante y ha mantenido su línea de siempre ponerse en contra de la defensa de Carabineros, de defender a quienes defienden a los chilenos. Lo segundo... Viene el presidente Kast, viene el gobierno cuando sale sin pero ninguna vergüenza, sin ningún matiz, a defender la labor de Carabinero, a la institución y las facultades que ellos piensan y ellos creen legítimamente que tienen que tener para poder actuar de manera segura y con certeza. Y lo tercero, que yo creo que es el gran elefante en la habitación, ¿qué va a hacer la izquierda frente a esto? ¿Qué va a hacer el resto de la izquierda? ¿Van a seguir al Partido Comunista?
7: De nuevo.
5: ¿El Partido Socialista se va a poner detrás del Partido Comunista en contra de Carabineros? Paulina Bodanovich va a seguir bailando en la sombra que le están haciendo Daniel Manucheri y Chicardini? ¿Van a seguir con los panfletos patéticos? ¿Van a seguir con los dibujitos? ¿Van a seguir jugando a tratar de ser una versión del Partido Comunista, pero con corbata y un poquito más elegante? Es importante la pregunta. ¿Van a estar dispuestos a separarse, a dividir aguas? ¿Van a aprovechar la oportunidad? Porque hasta lo que estamos viendo hasta ahora, no hay coraje en esa izquierda. Se sigue acoplando a la agenda que plantee, sin importar cuál sea esta, ni lo radical que sea, el Partido Comunista y el Frente Amplio. Yo creo que ahí está la pregunta. ¿Qué pasa con el PPD? ¿Qué pasa con la DC? ¿Qué pasa con el Partido Socialista? ¿Van a seguir detrás del Partido Comunista o no? Esa yo creo que es la pregunta. Espérenos dos minutitos y ya volvemos con el último bloque de este día miércoles, Nuevas Voces.
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5: Estamos de vuelta en el último bloque de este día miércoles en Nuevas Voces de Radio Agricultura. Muchos comentarios en el chat. Déjenme saludar también a los que me faltaron en el panel anterior, ¿no? Porque nos escribe Luis Pérez, Daniel González, Samuel Morán, Mónica Cáceres, Pilar de Vandrería, Edith del Carmen Segovia, José Luis González, Javier Quesada, Silvia Yancamil, bueno, y harta gente más, y nos escriben precisamente porque hay una cuota de indignación importante, ¿no? Respecto a lo que ha planteado el Partido Comunista, respecto a la posición, por ejemplo, que salió, la vemos en pantalla, ¿no? De Gabriel Boric, que salió a la luz a defender, a atacar los cobros del CAI. Déjenme leerle una noticia que salió en La Segunda de hoy, o sea, recién. El titular de la página 6 de La Segunda. Boric arremete por embargos por deudas del CAE, pero facultad la agilizó su propio gobierno. La capacidad de la tesorería de ir a perseguir con esta agresividad, pongámosle, las deudas del CAE, precisamente la afinó el gobierno anterior. O sea, no sabían ni lo que hacían y ahora alegan de cosas que no. Ellos hicieron, pero...
7: Y la, y la defensa que tienen es que la derecha le rechazó el proyecto. Oye, pero si el FES
5: era un mal proyecto.
7: Era un pésimo proyecto. Ahí sí que estaríamos peor. La verdad es que eso no es defensa.
5: Oye, Felipe, quiero plantearte un tema que quizás no es de la contingencia más del día, pero que ocurrió la semana pasada y es un tema que desde Nuevas Voces estamos absolutamente cuadrados en darle visibilidad. Incluso tuvimos movimiento universitario la semana pasada conversando este tema. Las movilizaciones de la CONFECH y movilizaciones en general, ¿no? La semana pasada hubieron movilizaciones que fueron más llamativas o hicieron más noticia que las anteriores. Hay un discurso más o menos instalado en buena parte de la ciudadanía de como una cierta crítica e hipocresía a los distintos movimientos que salen hoy día a la calle, básicamente planteándole, oye, estuvieron 4 años sin hacer nada y la situación del país era igual o peor que la actual. Y también dos cosas, ¿no? A la relación que tienen todas estas movilizaciones con la violencia. O sea, yo les quisiera preguntar si ustedes se acuerdan de una última manifestación convocada por estos movimientos que no tenga violencia, porque siempre hay hechos de violencia. Y segundo,
9: el gobierno Boric.
5: Salvo en el gobierno Boric.
9: Que manifestaciones.
5: Y poca convocatoria también, en las pocas que había. Y lo segundo, ¿no? ¿Cuán legítimas también son las agendas? No legítimas en que salgan a protestar, que eso podremos estar todos de acuerdo que es legítimo, sino cuán legítimas son las agendas en el sentido de, no sé, pues, parte del petitorio que tenía la CONFECH era contra el plan de reconstrucción, contra los supuestos recortes en educación. O sea, unas cuestiones bien delirantes. Felipe Lyon.
6: Parto por el final y acá me voy a repetir un poco con cosas que dije la semana pasada y con cosas que dije recién también. Lo primero que diría es que se ve de nuevo y se ve de manera más patente ahora que son oposición, una utilización activa de la violencia política, digamos, o de la condonación de la violencia política, ¿cierto?
5: Claro.
6: Esta idea de nosotros, en el fondo, la lucha social se hace también a través de la bomba molotov, a través del piedrazo, a través de mecanismos violentos, ¿sí? Y es legítimo usarlo. Y muchas veces se entra en un debate, se entra al barro con un debate de, oye, pero si el Estado está usando la fuerza para reprimir, por lo tanto yo tengo que usar la fuerza también. Cuando en realidad eso es todo bastante falaz, digamos, porque en un Estado de derecho se le entrega el monopolio de la fuerza al Estado, digamos, para que mantenga el orden, mantenga la seguridad y mantenga la paz, ¿cierto? Y si bien, obviamente, eso tiene que usarse de buena manera, eso no habilita nunca a la utilización de la violencia política y, por lo tanto, cualquier coqueteo con eso, la utilización de eso de manera directa, ¿cierto? O la, no sé, la simplificación de eso como si no fuera tan grave, me parece que es muy preocupante y básicamente nos deja nuevamente sin la posibilidad de que Chile vuelva o se acerque a ser un país más ordenado que progrese si es que no hay un acuerdo en eso, ¿cierto? Y lo segundo es que al final La Confecha ha perdido mucha credibilidad, y esto viene pasando hace tiempo, por muchas razones, ¿cierto? Una es lo que acaban de decir ustedes, ¿cierto? Justo ahora que hay un cambio de gobierno, vuelven a salir a la calle, el hecho de que el camino que han seguido sus líderes, ¿cierto? Mucha gente confió en ellos hace 10, 15 años diciendo esta es la nueva política, y después cayeron en los mismos viejos problemas de la política, y algunos los empeoraron con casos de corrupción, ¿cierto? Con un mal gobierno, etcétera. Y al final han estado siempre al servicio de los partidos que formaron, ¿cierto? Y sobreutilizando este discurso de los derechos humanos y de la represión, cuando en realidad, como dijo, esto creo que lo dijo el presidente Kast la semana pasada, también es deber del Estado proteger los derechos humanos, el derecho de propiedad de las personas cuyas propiedades son destruidas, el derecho a la libre movilidad, el derecho a la paz y a la seguridad, y por lo tanto, eso cae por su propio peso.
5: Renato Vicencio.
8: Oye, a mí este tema me tocó vivirlo bien de cerca, porque justamente tenía una ventana, así que estaba afuera de mi universidad y me asomé a ver el show, y dentro de todos los carteles y consignas que vi, uno que llamó especialmente mi atención, que decía, por un Chile digno. Y me pregunté, oye, ¿pero de qué dignidad estamos hablando cuando le detienen el metro a la señora que se levanta a las 6 de la mañana para ir a trabajar? Cuando estudia en el mismo paradero, que queda fuera de la universidad, dejando a los mismos estudiantes que dicen defender con frío esperando la micro. ¿De qué dignidad me hablan cuando nos cancelan las clases por culpa de esos dirigentes que poco o nada le importa a los estudiantes que sí queremos aprender, esos estudiantes que sí queremos ir a clase? Entonces pareciera que esta palabra de la dignidad tan manoseada, tan usada por la izquierda, es en realidad una excusa que usan a conveniencia para justificar la violencia. Y eso es lo que a mí me indigna, aunque usando la palabra dignidad que tanto les gusta a ellos, porque finalmente instrumentalizan la Confech para hacer un alero de un partido político que no tiene ningún poder en usar la violencia y que desprotege las reales necesidades de los estudiantes, que son muy distintas a hacer destrozos, a saquear y, como te decía, a romper el mismo paradero en el que todos los estudiantes esperan la micro. O sea,
5: claro. Vicente Bruna, nos queda un minuto cada uno, un minuto Carlos Alberto.
9: A mí me tocó ser federación y estar en Confech. Yo jamás vi una asamblea de la Confech en la que se hablara de educación, jamás, jamás, jamás. Siempre se hablan puros temas políticos. Creo que Confech es una organización.
5: Parecía Radio Agricultura.
9: Pérfida. Creo que le hace muy mal al país, le hace pésimo a la educación, porque lo que hacen es politizar un cuerpo intermedio para sus fines, y en realidad de los estudiantes se habla poco. Así que no. Creo que es una pésima organización. Y
5: bueno, la misma presidenta de la FEUSACH, que es de izquierda, pero no del Partido Comunista, decía, no, es que en la Confech hoy día está complicado porque la maneja el Partido Comunista, porque ganó la de la Chile, ganó, entonces decía, no se pueden plantear.
9: Y por eso
5: cosas.
9: La Confech es moderada, porque en mis tiempos el Partido Comunista
5: era el ex, claro, que negociaba y era no, extra parlamentaria la izquierda que manejaba.
7: Carlos Alberto. No, como dijo Renato, por un Chile digno, yo solo le quiero hablar a estos jóvenes, estudien. Lo digo de verdad, porque el loto se gana una vez en la vida y son muy pocas personas las que se lo ganan. El camino rápido que hizo el Frente Amplio de dirigencia estudiantiles, marcha, apoyar desórdenes, parlamento y presidencia, la verdad es que ese camino no es común, no es normal y probablemente no lo volvamos a ver. Entonces yo les recomiendo, estudien, esfuércense, porque no hay nada que les va a dar más dignidad que uno, ser una persona instruida, dos, ser una persona culta, tres, trabajar, poder pagar tus propias cosas sin tener que mirarle la cara a nadie y después poder sacar adelante a tu familia. Recuérdenme, van a recordar cuando tengan 40 años o más de lo importante que ha sido haber dedicado su tiempo a estudiar, a esforzarse y no estar haciendo destrozos que lo único que provocan son daño y finalmente retroceden el país.
5: Renato, Vicente, Carlos Alberto, Felipe, muchas gracias por acompañarnos hoy día. Me voy justo a la hora por respeto al deporte, porque aparte el deporte tiene mucho que hablar hoy día. Empezó el mundial. Yo mañana. ¿Mañana?
6: Mañana empieza, sí.
5: ¿Y yo por qué bien? Ah, bueno.
9: El jueves yo tengo ahí la pantalla lista.
5: Así de bien andamos. ¿Ah? Esto se lo adjudico al mal proyecto en las clasificatorias. Como no está Chile, no estoy tan pendiente. ¿Ah? Yo estoy pendiente de Unión Española, que jugó esta semana. No nos fue muy bien, pero ahí estamos. En la B.
9: ¿Algún minuto?
5: Dramático. Oye, ya, se viene el deporte, quédense conectados. Mañana, por supuesto, jueves de historia con Alejandro San Francisco, con Pablo Razzuri, aquí en los estudios de Radio Agricultura. Un gran abrazo y nos estamos viendo en su programa, Nuevas Voces de Radio Agricultura.
6: Chao a todos, gracias.
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0: 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Agricultura indica la hora. 1:55 PM.
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22: Muy buenas tardes, es hora de noticias en Agricultura. Vamos con temas del ámbito económico. Una proyección al respecto hizo esta jornada el ministro de Hacienda, Jorge Quirós. Tenemos más información con Felipe Sobarzo.
23: Fue un sinceramiento en sus proyecciones macro la que realizó este miércoles el ministro de Hacienda, Jorge Quirós, luego que se diera a conocer el decreto de política fiscal en la que renunció a lograr un balance estructural al 2030, sino más bien apuntando a un déficit de 1,5% del PIB a esa fecha. Este miércoles fue el turno de las perspectivas macro en el marco de su exposición ante la Comisión de Hacienda del Senado, donde abordó los comentarios levantados por el Consejo Fiscal Autónomo. El proyecto misceláneo de reactivación, el secretario de Estado revisó sus proyecciones de crecimiento para los próximos años en virtud del decreto fiscal y el impacto del citado proyecto de ley. Así estimó que la expansión del Producto Interno Bruto de 3% el próximo año y el 2028 para llegar a un 3,5% en 2030. Esto implicaría una renuncia a la meta de llegar a una expansión del producto de 4% hacia inicios de la próxima década, como planteó durante la campaña. Estas nuevas perspectivas son distintas a las expresadas en el informe de finanzas públicas del pasado 25 de mayo, de 2,2% para 2027 y 2028 y de 2,3% para 2030. Informó Noticias en Agricultura.
22: Vamos a seguir con información del ámbito político, porque desde el oficialismo reaccionaron a esta propuesta del Partido Comunista de ingresar un proyecto para derogar parte de la ley Naim Retamal. Más información con Carolina Flores.
24: Buenas tardes, Jessica. Sigue las reacciones tras el anuncio del Partido Comunista de presentar un proyecto para derogar aspectos de la polémica ley Naim Retamal y aumentar las sanciones contra funcionarios públicos. La bancada de diputados de Renovación Nacional criticó duramente la iniciativa e incluso anunció un contraproyecto para fortalecer facultades y protección de carabineros. Según los parlamentarios, modificar esta normativa, que además fue impulsada por ellos, significaría un retroceso en el combate contra la delincuencia y el crimen organizado. En ese sentido, el jefe de bancada, Diego Chalper, emplazó directamente a los impulsores del proyecto, cuestionando si están del lado de las víctimas o de quienes cometen los delitos.
25: Consideramos que eso no solamente no empatiza en lo más mínimo con la realidad cotidiana de los carabineros de Chile, sino que además debilita el combate al crimen organizado. Yo creo que esa bancada tiene que hacerse la siguiente pregunta: ¿va a estar del lado de las víctimas o va a estar del lado del tren del agua? Porque la verdad de las cosas es que derogar la atribución que hoy día tienen los carabineros con la ley Naim Retamal es básicamente ponerse del lado del tren del agua. Y le vamos a contestar a ese comité y lo queremos anunciar con un proyecto.
24: Asimismo, el parlamentario de Renovación Nacional se comprometió a ingresar un proyecto de ley entre hoy y mañana llamado Ley Naim Retamal 2.0 para profundizar la protección a carabineros. Cabe precisar que a través de su cuenta de ex, el presidente José Antonio Kast también se opuso a la propuesta de la oposición y reiteró su respaldo a las fuerzas policiales. Informó Noticias en Agricultura.
22: Hasta aquí las noticias. 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Tenemos 13 grados. Se había anunciado una máxima de 11 para esta jornada. Véanos por el canal 47 de BTR, 114 de Mundo, 518 de Claro, en el 143 por GTV y Telsur y en el 166 en Zapping. Ahora se quedan en compañía de Deportes en Agricultura. Que tengan buenas tardes.
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0: Pidió disculpas a través de un comunicado. Ya.
1: No sé si 10, pero 5 por lo menos.
0: Se le viene duro.
1: Se le salió la cadena.
0: Ponen la mira en un mundialista, aseguran que Colo-Colo se interesa en Santiago Mele para reforzar la portería del cacique, mientras que lo futbolístico Eric Bimberg asoma como reemplazante de Joaquín Sosa ante Cobresal. Hay fútbol chileno este fin de semana. 3 semanas fuera como mínimo, Charles Arangui sufrió un desgarro en el sóleo y se perderá el cierre de la primera rueda de la Liga de Primera. Matías Saldivia, por su parte, se recupera y es opción para Gago.
2: Gago.
0: A la espera de Gonzalo Montes.
2: Gago.
0: Daniel Garnero espera la recuperación de su delantero para el partido ante Universidad de Concepción, mientras que Johan Valencia y Gary Medel regresan a los entrenamientos. Y en el fútbol Inter nos hacen reír aún más que el Barcelona. ¿Qué es esto? Atlético de Madrid se burla del Real Madrid tras oferta de solamente 150 millones de euros por Julián Álvarez. El mercado de fichajes también, por supuesto. Esto y más. Oye, hoy con todo. Pinilla, Camaño, de Tesanos. 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
0: Aquí estamos, nada más, comenzando bien arriba, 2:03 PM, Deportes en Agricultura. Por favor, miren este panel, equipo completo.
1: Espectacular, espectacular. Ahí lindo está día, ando con mucha energía hoy día.
0: ¿En serio?
1: Sí, me levanté bastante bien, contento, feliz.
0: Contento, feliz, batallando,
1: estoy,
0: papá.
1: Estoy pleno, Pinilla, corazón contento, cabecita linda. Pero es muy bien.
0: Buen champú,
1: me peiné para el ladito.
0: Me peiné para el lado, a la cachetada.
1: Sí.
0: ¿No? ¿Se te ve
1: todo
0: bien?
1: Perfecto.
0: Qué bueno.
1: Va a ser un maravilloso programa para nuestros oyentes.
0: Qué lindo. ¿Igual, Manuel, o más?
5: Bueno, también peinadito para el lado, ojo.
0: Peinadito para el lado.
5: Sí, estoy bien peinadito hoy día, pero no estoy optimista después de lo de ayer.
0: Todavía
5: estoy deprimido.
0: Tienes resaca con lo de ayer todavía.
5: Sí. ¿Ah? No, es que no va a ser tan fácil.
0: ¿Yo sabes lo que pienso, Manuel? Que uno siempre espera que en la curva de la vida, ¿cierto? Algo pase cuando venimos cayendo, uno siempre espera... En algún momento va a llegar un técnico y vamos a tirar para arriba.
1: Me sorprende que usted como conductor no haga la pregunta clave.
0: Hazla tú.
1: Defíname el partido de ayer en una palabra.
0: No. Me mataste.
5: Intrascendente. Desde todo punto de vista. Pero ¿sabes qué? Cuando el ¿me pueden subir un...? Cuando el protagonista, ya es tercera vez que mi memoria corta de personas que lo hacen, empiezan a justificar como la reacción en la calle. Lo hizo Galíndez, ¿te acuerdas? No, puedo salir a la calle. Gareca, no me voy a ir a tomar un café.
1: Yo no me recuerdo la cara de Galíndez, por ejemplo.
5: Bueno, y ahora lo dice Córdoba, nadie me insulta en la calle. Como si esto fuera parámetro en Chile. ¿A quién lo insultan en la calle? Es raro, Chile es un país respetuoso.
0: A poca gente.
5: Y acá que no. Tampoco es que Córdoba haya tenido rendimientos pésimos como para que la gente lo.
1: A mí me putearon mucho en el estadio, pero en la calle nunca.
5: Ya, pero estoy muy identificado con la UBO.
2: En la calle nunca. Insulto en masa, a un político.
0: ¿Qué tal Camaño?
2: Por ahí un político, jamás yo he visto
0: más cerca. Oye,
2: ahí, sí, yo he visto cada personaje caminando por la calle y jamás he visto a alguien jamás, que se le cruce jamás. Y le diga oye tal por, o alguien comiendo en un restaurante, podéis tenerle mucha mala a un personaje público de cualquier índole y jamás alguien se va a parar de una mesa y a gritarle algo.
5: No, y además que creo que a Córdoba nadie le ha lo ha tratado de flojo. Yo creo que era peor lo de Gareca, o sea, Gareca era flojo, era como llegaba el lunes en la tarde, no vivía en Chile,
2: se iba un mes de vacaciones. El día de la madre duraba como 3 fines
5: sí,
2: de semana.
5: Sí, claro, ahora sí, si Córdoba no se puede bancar.
0: Pero que, nunca lo que vimos trabajo. Con la soberbia. Gareca no era soberbio.
5: No. ¿Ah? Pero aquí lo que se critica es el resultado del trabajo, que es lamentablemente para él un trabajo que tiene escrutinio público. Por si él trabajara internamente en las finanzas de una empresa, nadie estaría hablando de él.
0: O en otro deporte, Manuel,
5: claro.
0: Que no tuviesen voleibol o no sé,
5: pero cualquier deporte hay escrutinio. Lo que pasa es que este es el deporte más masivo y la selección es la creme de la creme. Entonces sí, pero hay que bancar, Manuel, nomás. Hay que bancar la crítica,
1: sí,
5: si no...
1: Sí, la crítica yo la entiendo perfecto, pero...

0: ¿Qué tanta responsabilidad tiene Córdoba, más allá de las convocatorias, de las nominaciones, de la forma de juego y todo? Yo creo que tiene responsabilidad, pero no la mayor responsabilidad.
1: Estamos de acuerdo.
2: Hay distintos niveles acá. La responsabilidad más profunda es del presidente de la NFP,
0: que, por supuesto, a eso me refiero,
2: ha cometido errores sistemáticamente en la elección del técnico, en la fórmula para seguir los procesos. Eso es largo plazo, largo plazo, que es lo más preocupante. Después están los errores de los segundos de a bordo, que han sido gerentes de selección, otros, sí, que o no han podido convencer a Milad de tomar la decisión correcta, o en este caso vienen prometiendo entrenador y no lo han hecho. Y después está lo que le compete a él, y yo creo que lo que compete a él es criticable y no ha sido bueno. Dirigir al Mundial Sub-20 era una gran oportunidad, Chile jugó pésimo ese Mundial. Después, este sistema que tiene de turnarse las selecciones, lo encuentro al menos confuso.
1: Discutible.
2: Y discutible. No lo he visto, no lo había visto nunca en mi vida, esto de que el de la sub-20 hace la sub-23 y después la de sub-17.
1: Bueno, eso ocurría en Argentina cuando estaba Mascherano y Mar, y así le fue mal.
2: Y después, bueno, lo de la adulta del partido con Brasil. Ahora no hay evolución, hay jugadores que están mejor o peor, y así como hay jugadores que se podrá colgar la chapita y decir, no, ojo que yo llamé a este, hay otros que pasaron por la selección con gran rendimiento, como Altamirano, y hoy día nadie lo echa de menos. O sea,
3: claro.
2: Yo creo que Córdoba ha sido un administrador de momentos de jugadores, no ha hecho nóminas que son absolutamente descabelladas, tampoco ha hecho nada espectacular.
0: Yo creo que él es que es lo que tenemos, ¿no?
2: Yo creo que es que ahí es donde difiero.
0: ¿Tú
2: yo
0: crees
2: creo
0: que hay algo más?
2: Yo creo que, mira, pongo el ejemplo de Coquimbo Unido. Coquimbo Unido tiene un equipo que no son los mejores jugadores del campeonato chileno ni del Sudamérica, pero hace 2-3 años tiene un proyecto deportivo. Y en su plantel, sí, siendo que, insisto, hay jugadores como Badalá que vienen de Bolivia, hay jugadores que vienen, Luis Rivero llegó de Audax, Gasolo llegó de Huachipato, arma un equipo que tiene dos laterales, cuatro centrales, pensado, cuatro mirantes de contención, juega 4-2-3-1, sí, juega al ataque, y esto lo ha conseguido con todas las limitaciones que tiene un equipo de regiones, con un equipo que estuvo a punto de descender hace 3 años, entonces yo creo que ya no, a lo mejor no vamos a ganar la Copa América, pero no podemos estar comparsa a este nivel.
0: Sí, pero ¿sabes lo que pasa, Manuel? Que yo hago un análisis un poquito más profundo en cuanto a los actores principales, que son los jugadores. Y yo no veo ni siquiera de aquí a un año y medio una selección sub-23 que pueda representarnos a nivel internacional. Por ritmo, por físico, por velocidad, por táctica. Ayer lo discutíamos con Camaño en el canal. Él me dice que todavía falta un año y medio y que el entrenador puede prepararlos para que... Pero yo no, yo sé que futbolísticamente en un año y medio tú no vas a llegar a mejorar tanto estos jugadores como para poder afrontar una competición tan importante como son las clasificatorias.
1: No lo veo.
0: Creo que hay jugadores que pueden evolucionar mucho y crecer mucho todavía. Pero armar un plantel de 23, 25 jugadores para competir a nivel internacional, creo que hoy día no lo tenemos. Pero
1: yo sé que Bielsa no va a llegar de nuevo a la selección, y difícilmente hay un entrenador como Bielsa que en poco tiempo transforme futbolistas del medio local en jugadores de clasificatoria, como fue.
0: Claro, él lo logró.
1: Postuló en el 2020, en 2008.
2: En 8 meses.
0: Sí, pero tenía mucho más, jugadores mejor
1: en ese
0: nivel.
1: Pero en ese momento, por ejemplo, Pedro Morales era un jugador de la U, como hoy día puede haber como Asadi. O sea, Pedro Morales era un Asadi, digamos. O sea,
2: era un Altamirano, un Asadi.
1: Claro, exacto.
2: Menos que Asadi, menos
1: pero,
2: valorado incluso por el hincha.
1: Era un jugador Carmona todavía por, claro, era de O'Higgins y había estado de Coquimbo.
3: Pero los agarró en un momento donde él podía moldearlo.
1: Bueno, por eso.
3: Ahí está.
1: Pero si estamos hablando de una sub-23, no te estoy hablando de
3: por eso,
1: un,
3: no eran
1: de un
3: grandes
1: de 30
3: figuras.
1: Años. Pero, por ejemplo, si tú armas un equipo para la sub-23 del próximo año, en un año más, pero con un técnico desde este año, pues no un técnico que lo agarre en mayo, pues compadre, y a un mes del preolímpico. Claro.
0: Bielsa,
1: y que no sea siempre Córdoba, ¿no? Sabéis que en realidad el técnico va a llegar, puede ser que me falta poco. Nicolás Podí, por supuesto, pues yo conozco, claro, a todos los jueces. Volvemos a lo mismo, Nicolás Córdoba está para todas las mesas, o sea, le sirve la mesa al fondo, la mesa al privado, la mesa a la terraza. Entonces, si tú armas una sub-23 con Arancibia de Colo-Colo, ¿cierto?
3: Chandía. ¿Alcanza?
1: Sí, Chandía está, sí. Si ponía a Marcelo Morales, que le da la categoría, tengo la impresión. Le sumáis a Asadi,
3: Arce.
1: Le sumáis a Agustín Arce, le sumáis a Rosell, Marchani y Hernández.
2: Justin Cueva puede ser nueve, que no nos sobran.
1: Sí. Pero Marchani y Hernández son mayores y están sus 23 los dos clavados. Claro. O sea, ni siquiera te estoy rogando.
3: Hay un buen equipo ahí.
1: O sea, está el chico Espinosa de Palestino y Gárguez. Gárguez y Espinosa los centrales.
2: Y Monte ahí en Palestino.
1: Monte y Araya.
2: El otro Mesa. Nicolás Mesa.
1: Pero tenés
2: jugadores de primera edición.
1: Araya y Espinosa y Gárguez. O sea, ahí ya tenés. Más Iván Román. O sea, lo agarra un seleccionador en un año.
3: Y tiene
1: que ser. Y pero, yo creo que alguno te va a saltar para el adulto. Yo te estoy hablando de una sub-23 normalita.
2: Un ejemplo de un año. Cuando Católica eliminó a Boca en la Bombonera, había pasado exactamente un año de que se había ido Thiago Núñez después de perder con la Serena en Santa Laura. Un año.
0: Ya.
2: Tú agarrás al hincha de Católica cualquiera y le decís, mira, en un año más, antes que llegara Garnero, en un año más tu equipo va a estar eliminando a Boca en el último partido del grupo en la Copa Libertadores para clasificar a octavos.
3: Me estás agarrando para el huevo.
2: Ajá. Pero es imposible. En un año. Tampoco es que Católica trajo 25 jugadores.
3: Y Thiago Núñez en un año iba a estar jugando Copa Libertadores.
2: No, bueno, pero eso es el fútbol ecuatoriano, es distinto.
3: Con LDU. Sí,
2: hay veces que lo entrenó. Que un entrenador fracase no es que sea un mal entrenador necesariamente. No era el lugar, no era el momento.
1: Anselmi llegó a Europa.
2: Pero yo lo que voy es que ese equipo que estaba deprimido, que perdió de local con la Serena, que tenía millones de cuestionamientos, hoy día recuperó a muchos de sus jugadores. Está bien, sumó a Gianni, sumó a Jimmy Martínez, que son titulares, a Juan y Díaz. Pero el equipo que le perdió con la Serena ese día se parecía casi entero el que perdió le ganó en la Bombonera. Entonces, a mí no me compro eso de que no hay jugadores. Hay jugadores, hay que saber competir. Ahora, si vamos a ir a valorar a triunfos o goles en los segundos tiempos contra equipos mundialistas que te meten 6, 5, 4, 3 cambios como ayer, porque ayer Congo fue mejor hasta que hizo esos 3 cambios. Y cuando salieron algunos jugadores, empeoró Congo, me recuperaron la pelota. Y los goles son medio fuera de contexto también. Unos cañonazos afuera del área, que no es lo habitual. No es que hicimos unas triangulaciones y fue una jugada que habíamos probado 3 veces y finalmente entró. Fue un acierto de Osorio, como fue un acierto de Cepeda. Pero a mí no me parece que desde Brasil, que fue en octubre o septiembre del año pasado, hasta ahora... Nada.
3: Lo que pasa es que la crítica que se le hace a Córdoba es precisamente porque tú dices no tiene toda la culpa, pero en lo que uno lo puede evaluar es en lo futbolístico y donde él, cuando tuvo la posibilidad de moldear un equipo que fue el de la sub-20, sencillamente no se vio el trabajo de él ahí, no se vio un equipo con el sello y con la personalidad de él.
0: El mundial sub-20 fue trágico.
3: Fue trágico.
2: Clasificado por tarjeta amarilla.
3: Sí, oye, para hacer una nómina, yo creo que aquí entre los cuatro podemos hacer la nómina. Si los jugadores que tenemos, todos los conocemos, no hay que llamar a nadie más que
0: no hay ninguna sorpresa.
3: Pero lo que ha hecho, o sea, uno dice, tiene los méritos para. Para entrenar,
1: el tema,
3: ¿es lo del escritorio, Camaño, o no se sabe si es lo del escritorio o lo de dirigirse? Ahí está la crítica.
1: El tipo trabaja. ¿Ah? Yo no puedo decir que no trabaja. El tipo se mata, trabaja, tiene estudios, se ha preparado. Nadie puede decir que el tipo ha pasado la vida dirigiendo y que nunca se perfecciona. El tipo fue a perfeccionarse a Qatar, a la mejor academia, todo, pero fue un juvenil. ¿Ah? Como organizador, planificador, cerebro. El tema es que tu trabajo se tiene que ver reflejado en la cancha. Irremediablemente un entrenador se lo premia, se lo valora por lo que muestra su equipo. No se le valora porque en 6 días a la semana, ¿sabes qué, compadre? Hacemos unos trabajos espectaculares, ¿sabes? Que nunca he visto. ¿Eh? ¿Y cómo te fue el domingo 3-0? Perdimos. Ya.
3: ¿Cómo puedes definir el fútbol de Córdoba?
1: Después del quinto partido. Es que el fútbol
3: ofensivo,
1: de Córdoba...
3: Ofensivo, presión alta, ¿qué?
2: En teoría presión alta.
1: Según él, sí, permanentemente presión alta. Mucho juego por las bandas, poco juego interior.
2: Yo creo que es un equipo que se dedica a anular al rival. No atacamos nada.
0: En el sub-20 creo que es uno de los sub-20 que he visto mayor cantidad de centros corneta.
1: Por eso, mucho juego por los costados.
0: Sí, pero mucho.
1: 4-3-3,
3: mucho juego. Terminaban los partidos con 12, 15 centros por partido.
2: Pero además, ¿te acordás que ese equipo tenía como 5 punteros derechos? No tenía 9.
1: No tenía solo 9. Tenía Chilier, tenía Marchand.
2: A Vicente Álvarez.
1: Tenía Godoy. Tenía Vicente Álvarez, Emiliano Ramos.
2: Jugadores por fuera, lleno.
1: Pero mira, insisto con eso. Entonces, cuando tuvo el entrenador, tuvo el primer partido no sé, pues, por ejemplo, yo siempre esta anécdota de cuando llega Colo Colo Guede. Llega Guede, por lo que había mostrado en Palestino, San Lorenzo llegó a la final, la pierde feo con Lanús y vuelve a Chile a los 6 meses. Guede, el primer partido, es una locura, compadre, una revolución. Pero necesitaba conocer el plantel. Empata 1-1 en Antofagasta, hay un 4-4 con San Luis, increíble, y la gente sea feliz porque sea compadre. Esto en algún momento se corrige un par de cosas, esto nos puede llevar a algo. Bueno, hasta que le encontró las piezas y con lo cual terminó siendo campeón, y nadie podía decir que ese equipo no era presión alta, le ganó, ganó la Copa Chile, sello, ganaba clásico, sello. O sea, no fue contundente en Copa Libertadores, le fue mal, como a la mayoría de los técnicos en Chile.
4: Pero tenía uno de experiencia.
1: Sí, no, pero tenía Valdivia, pero tenías... Pájaro Valdés, pero los hizo jugar bien, pues. O sea, Pájaro Valdés, después de que tuvo un gran aparición en Chile con Héctor Tapia, tuvo un bajón con el Coto Sierra, después con Guede sube inmediatamente. Acuérdate esa frase de Julio Barroso, después de una derrota de Colo Colo, justamente con el Palestino Córdoba. Nosotros necesitamos esa clase de entrenadores, por cómo jugaba ese Palestino de Córdoba, que le hace 3-0 en el Monumental. O sea, esa campaña de Palestino que llega a cuarto de final de Copa Sudamericana fue lo mejor y más destacado de Nicolás, sí, Córdoba como técnico hace 9 años.
3: Imagínate.
1: Después con Wander al año siguiente desciende. Después se va a Perú, vuelve rápido, Sporting Cristal. Y de ahí
3: Universitario.
1: Y después tiene que volver, o sea, Sporting Cristal fue Marisala. Sí, después tiene que irse a Qatar. Tiene que despejarse un poco, descansar. Y de repente se encuentra con una selección adulta, compadre. Su sueño toda la vida.
3: Y no es fácil. ¿Lo de los tres tiempos lo habrá aprendido en Qatar? En la academia Aspire.
2: No se ayuda nada con las cosas que dice. No.
3: Yo creo que la soberbia le juega en contra a Manuel con este discurso súper desde un pedestal que me parece que. Es raro ver a un técnico hablar de esa forma, lo que decías tú, que no puedo salir a la calle, que las críticas no me afectan. Él no, está
2: desde,
3: en un...
2: desde el ustedes no saben, ya te complica un montón.
3: Si eres tan inteligente, no caigas en eso.
2: Hay que ser siempre humilde y sabes que siempre hay que aprender de y estar abierto a que alguien te opine o te haga un comentario que te
4: sume. Crítica
2: puede estar equivocado.
4: O por una crítica, por destructiva o constructiva que sea.
2: Sí, yo creo, fíjate que hoy día alguien me comentaba en YouTube con buena observación que se habla mucho del pasado en Italia, el pasado en Italia. Bueno, la verdad es que Italia no es el gran ejemplo para seguir, claro, para nada. Pero
3: en su época, claro,
1: era el centro de
4: Coverciano,
1: que ese era como la Meca, como antes era Francia.
2: Claro.
1: Pasa que Francia después mutó y hoy día todos vuelven a mirar a Francia como una de las grandes escuelas, pero finalmente Coverciano era como el centro mundial en, claro, ese momento, cuando Italia era la Meca del fútbol.
4: Todos estudiaban ahí.
1: Entre el 90 y 2000, pasa que la gente se olvida, pero entre el 90 y 2000 Italia era lo máximo.
2: No, sí, pero antes
4: ya, pero sabes, pero para un segundo
1: ahí.
4: Para un segundo ahí, porque entrenadores italianos, sí. Que el fútbol italiano haya empeorado y haya bajado un escalón, pero a nivel de entrenadores italianos ha salido
1: buenos entrenadores. No, hoy día ya no se juega
4: Italiano, Michel Italiano.
1: Pero ¿sabes? Spalletti.
4: Mancini.
3: ¿Sabes quién está ahora? Fabio Grosso se fue a Fiorentina y llegó, ¿se acuerdan de Alberto Aquilani?
4: Aquilani
3: al Sassuolo, como que esa generación
1: empezaron a aparecer,
3: están llegando a dirigir.
1: Pero lo que está claro es que hoy, desgraciadamente, como dice Manuel, a lo mejor esa formación italiana o en ese centro tan prestigioso en algún momento, a lo mejor hoy día ya quedó un poquito atrasado también. Claro. A lo mejor en esa época iban todos y era
4: es que sabes, ¿sabes por Italia. ¿Sabes por qué no estoy de acuerdo contigo, Cristian, en eso? Porque el fútbol italiano sí hay 6-7 equipos que sí te cambiaron totalmente la forma de jugar.
1: Sí, yo no te discuto,
4: o sea,
1: que ya no se juega
4: los Gasperini, los Vincenzo italianos, los Sarri, los Conte, cambiaron
2: su forma de jugar. Hasta el mismo fútbol italiano dirá hoy, bueno, algo estamos haciendo mal, si ellos están igual que nosotros.
4: Ya cambia el Napoli. El Milan.
2: No, pero digo, a nivel de selección, ¿sí? Si sigue siendo lo mismo Italia que ha hecho los últimos tres mundiales.
4: Es que el problema ha sido los jugadores, lo mismo que tenemos. Bueno,
2: pero es que a lo que voy yo es que hay que tener autocrítica siempre, incluso siendo Italia, digo. Nosotros.
4: Sí, por supuesto.
2: Acá se toma la personal, los ataques se los toma personal Nicolás Corso.
4: Bueno, pero por ejemplo.
2: Como si fuera algo contrario como persona.
4: Yo leo mucha prensa italiana y hay una crítica tremenda a la llegada de extranjeros al fútbol italiano. Creo que dicen que esa es la ruina del fútbol italiano.
1: Mauro, también hay una cosa que ahí también va una crítica a estos nuevos entrenadores italianos. Porque ¿qué es lo que están diciendo los Chiellini, los Buffon? Guardiola le hizo mal a todos los entrenadores. Todos claro. quieren ser Guardiola. Y resulta que nosotros jugamos de una manera y fuimos 4 veces campeones del mundo jugando sí, ante Guardiola. Entonces, sí. todos esos técnicos que tú nombras y que sí. coincidimos en que son buenos entrenadores y que son apetecibles, lamentablemente no triunfan.
0: Claro.
1: No triunfan en Italia. Es como seleccionadores italianos. Como, o sea, ellos, la crítica es más que al fútbol italiano, a la liga, es a la selección.
0: Claro.
1: Pero algo pasa también. Sí. Algo pasa en Italia. Entonces acá también. ¿Qué es lo que estamos haciendo mal?
0: Sí, pero
1: primero antes, la formación.
0: Antes te plantáis con una formación italiana, compadre. Y tenéis metido un Totti, tenéis metido un sí, Del Piero, tenéis metido un Locatoni, tenéis metido. Mauro, no, hoy día que no lo hay.
1: Ya, pero ¿por
0: qué? Tenéis un Buffon, tenéis un Fabio Cannavaro, sí. tenéis un Fabio Grosso, tenéis a Gennaro Gattuso.
1: Sí, pero ¿contra quién competía él? ¿A quién tenía Pirlo y Gattuso en el Milan? Tenía Seedorf. Tenía Rui Costa, tenía Shevchenko, tenía claro. Crespo. Hoy día, ¿quién tiene? Bajó la escala. El compañero ya es un peldaño más abajo.
0: No, lo
1: y
0: que
1: el rival también es un peldaño más sí, abajo. O sea, la Juve de esos años, los italianos que jugaba eran todos seleccionados. Hoy día los italianos de la Juve, con suerte, pisan San Siro para ver a la selección.
0: Lo que pasa es que el fútbol italiano entró en una terrible crisis económica también.
1: Por eso, pero entonces,
0: que no lo dejó invertir. Hoy día un equipo italiano no te puede ir a comprar un jugador de 80, 70 ya, millones de euros.
1: Porque desde que se instauró el fair play financiero, Italia murió.
0: Y aparte que los equipos venían muy endeudados de antes.
2: Pero nadie diría que en Italia no hay materia prima si se quiere trabajar seriamente. Nadie te diría nada.
0: Bueno, ellos se escudan en eso.
2: No, bueno, pero de algo se pueden tomar. Yo creo que decir, no hay jugadores. No hay jugadores. Yo creo que no, sí hay jugadores que son mejor o peor llevados. Un ejemplo en la U.
0: Manuel, de la selección italiana, nómbrame un crack.
2: Pero es que, a ver,
0: Nicolò Varela, Sandro Tonali,
2: Varela,
0: Pío Espósito,
2: Varela tuvo Scamacca. Tuvo un par de Champions muy buenos, Varela.
1: Di Marco era
0: Lateral
1: izquierdo.
2: Di Marco, me gusta el Bastoni, central zurdo.
1: Bastoni
2: me gusta, tiene buenos arqueros.
1: Tú me decís ya, pero sigamos esa línea. Croacia tiene menos jugadores, menos donde elegir. Y sigue aferrándose a Modric con 40 años.
0: Sí, y
1: el resto de los jugadores no están mejores clubes que quizás los italianos. Y siguen siendo más competitivos. Sí, tienen un entrenador que técnico, lleva 12 años, 12 años trabajando, sí. compadre. Entonces, Zlatko algo Dalic. Hacen bien.
0: No, ahora de que este mundial es Last Dance,
1: Está bien, pero te llegan a finales de mundiales, llegan a semifinales, llegan.
2: Son países chiquititos, lo que pasa es que trabajan. Sí, el fútbol es colectivo. Lo que ayer vimos de Congo, yo vi un equipo bien trabajado, discreto, lleno de limitaciones, pero en ese 4-1-4-1 lo mejor que hemos podido ofrecer. Oye,
0: también con 4 nombres importantes.
2: No, bueno, pero un equipo mundialista y todo.
0: Wan-Bissaka.
2: Pero el punto es que es un equipo que tenía un estilo, una forma.
1: Las mejores jugadores que nosotros.
2: Está bien, pero bueno, mucho más es uno de los peores rápido. Equipos del mundial.
1: Sí, pero es ya uno de los peores equipos, igual tiene mejores jugadores que nosotros. Nosotros no teníamos ni un jugador habilidoso como ellos.
2: Pero no tenemos funcionamiento. Para mí no tenemos funcionamiento. Desde el funcionamiento se puede competir cuando no tiene la individualidad.
3: Lo que ha hecho Córdoba, bueno, él se está candidateando solo y me parece que no le alcanza como para. Porque uno dice, trabajé un año.
0: Lo que pasa es que tú decís, Manuel, por ejemplo, disculpa que te interrumpa, Mati.
3: No, dale, no.
0: Tú me decís funcionamiento. Sí, te entiendo el funcionamiento, pero el jugador más veloz de nosotros, que puede ser, ¿quién en este caso?
1: ¿Osorio o Cepeda? Con balón, porque esa es la velocidad.
0: Con balón.
1: En conducción, digamos.
0: Osorio quizá podría llevarse en velocidad a un jugador.
2: Sí, sí.
0: Pero nómbrame otro.
2: Pero es que, ¿sabéis lo que
0: físicamente
2: pasa? Cuando le ganamos a Argentina acá.
0: Físicamente somos una verga.
2: No.
3: Ya, pero sí.
2: No, estoy de acuerdo.
3: Ah. Físicamente estamos mal.
2: No estamos de acuerdo.
3: Estamos mal.
0: Es que físicamente tenéis que meterle a cada jugador 3 o 4 kilos de masa muscular por lo menos.
2: Pero
0: tenemos que ser más potentes, tenemos que ser más veloces, tenemos que ser más ágiles.
2: Pero si no, hay mayor cosa que nunca vaya a superar. A los africanos no le vaya a ganar.
0: No, es imposible competir.
2: Pero sí le podéis mover la pelota. Cuando le ganamos a Argentina, acá. Sí, estaba suspendido Alexis Sánchez. Eran puros cabros chicos. Ellos tenían
0: Portugal.
2: Vía el juego 2 minutos.
0: Portugal no te dejó pasar la mitad.
2: Pero
0: de la
2: porque
0: cancha.
2: No eres capaz de generar ningún tipo de juego que lo supere a ellos.
3: Las dos cosas también, porque igual me pareció que hay una merma física importante.
2: Hay jugadores que compiten afuera,
3: sí.
2: ¿no?
3: Mira, Osorio tiene un cuerpo, digamos, más trabajado, es alto.
0: Pero Osorio,
3: Vigorú también es alto.
0: Subió 6 kilos de masa muscular en los últimos 2 años.
4: años.
2: Pero si España, cuando salió campeón del mundo, era un puro enano. Y salió un campeón del mundo tocando la pelota. Son buenos para la pelota. Nosotros podemos.
0: Porque ellos son. Porque la velocidad del fútbol se mide con el balón en los pies. Esa es la velocidad. No es que yo me pegue un pique de 100 metros 9 segundos,
3: pero
0: rápido que tú.
3: Pero eso es una realidad. ¿A dónde va el debate al final?
2: Pero hay que dar funcionamiento al equipo.
0: No, si eso está claro.
2: No hay una manera de ganar. Y si tú decís, no podemos competir físicamente, entonces no tenemos nada que hacer. Entonces,
1: con Busquets, que no era agresivo, pero jugaba.
3: No, bien, pero una bailarina.
0: Sí, claro, tenía la pelota el 90% del partido.
1: Tenía a David Silva, Jesús Nava y Fábrega. Sin nueve jugaban a veces. Y a veces no era David Villa. No había, salvo Busquets, un jugador que superaba el 1.75. Todos los demás parecían lentos.
0: No, y te agarraban la pelota en conducción y te saltaban el hombro, te saltaban a tres personajes.
1: Pero te digo, no necesitas atletas, necesitas jugadores buenos para la pelota. Y además.
2: Y funcionamiento.
3: Necesitamos muchas cosas.
1: No necesariamente individualidades, pero sí funcionamiento. Trabajo colectivo, que no
0: es. Para mí, el fútbol se ha puesto cada vez más físico. Y obviamente que si vas a agarrar un equipo como España, que por historia, por la forma de trabajar, por la metodología que viene hace 30 años con ¿cómo se llama este director técnico?
3: ¿Cuál Luis de la, el de ahora?
0: Con el Aragonés. Sí. Vienen con 30 años con tipos que son genios para la pelota.
3: Ahí está el problema. Si
0: con
3: no
0: la masía.
3: Ni funcionamiento, ni ya, pero físico. No sabemos dónde vamos. El París
2: fracasada. Hizo algunos cambios.
3: Y ya.
1: Mixtura.
2: Y se puso a competir.
1: Y trabajó con el.
2: Pero con método, con funcionamiento, con convencimiento al jugador. A que Dembélé presione como presiona, después de ser un jugador que se lesionaba todos los días, prácticamente.
1: Que no quería jugar.
2: Que no quería jugar, que no hacía caso.
3: Mira, me llegó una algo, me interrumpe la producción. ¿Una qué?
1: ¿Métrica?
3: No, pero tiene que ver con el Métricas. ¿Ya? Hashtag el Métricas. ¿Cómo es, Martín? Llegó una declaración de Edu Vargas, que habló en conferencia de prensa.
0: Fuerte.
3: Y con respecto al tema que ha generado tanto debate el día de
0: entrenador.
3: Hoy. Edu Vargas, a ver.
5: No sé qué decirte, yo creo que sí tiene que traer a alguien que quiera estar primeramente en la selección. Y nada, porque hay muy buenos jugadores que yo creo que les falta un entrenador que tenga carácter, que mande a los jugadores dentro de la cancha y nada. La verdad que confiamos mucho en esta selección, los jugadores que hay, y si llega algún técnico sigue el Nico, la verdad que siempre seguiremos apoyando.
3: Ya.
2: Eso se anduvo reventando.
3: Sí, ahí se anduvo
2: reventando.
3: Yo dije, apa, y después,
2: ya. No, pero yo creo que.
1: Echaste mucho globo.
3: Sí, no, allá. Detrás del vidrio estaban. Me dijeron, aquí va a quedar.
1: Escuchaba los 10 primeros segundos, pero al final.
2: Yo creo que se dio cuenta de lo que estaba pasando y reculó. Reculó.
0: Se alineó con.
3: No puede ser. Grande.
2: No, pero Vidal fue crítico en serio.
3: No puede
2: ser. Córdoba no puede ser más técnico de la selección adulta, porque no ha mostrado en estos partidos que va a marcar una diferencia, que es la que necesitamos en este momento. Y después, cuando cambie todo, habrá que evaluar su trabajo al mando de las selecciones menores también.
0: Sí, pero no lo mostró Gareca, no lo mostró Berizzo, no lo mostró
3: Rueda. Bueno, el próximo año, Camaño, el calendario nos ofrece más, va a ser mejor FIFA, que este. ¿No? ¿Solo más fecha FIFA?
1: Que no está claro.
3: ¿El 27 no tenemos ningún torneito, nada?
1: ¿Cuándo?
3: No, el 27,
1: pues la Copa América, el 28.
0: Septiembre, octubre y noviembre tenemos fecha.
1: Lo que debería ser.
3: Va a ser lo mismo que
1: no, si va a ser lo mismo. Y por eso seguimos perdiendo tiempo. Sí. Y si van a seguir esperando a Pellegrini hasta julio del otro año, en marzo vamos a tener a Nicolás Córdoba dirigiendo. Entonces argumentos se caen por su propio peso, los argumentos de la NFP, porque los principales dirigentes están preocupados de irse a Estados Unidos rápido, llegar al Mundial, no quieren saber nada con la selección, dejan a Felipe Correa declarando lo que puede, los dirigentes no toman el fierro caliente, que, insisto, quieren estar solo con la credencial luego del Mundial para estar paseándose en los hoteles y en los estadios y ojalá salga alguna foto ahí con Infantino. Entonces, ¿de qué sirve que la selección quede así? Está tirada sobre la mesa un grupo de jugadores que todavía habla de proceso. ¿Qué proceso? Si el técnico se va a ir, lo van a cambiar sí o sí. No sabemos ni cómo se va a jugar la próxima clasificatoria. ¿Cuándo?
3: Ahora, Camaño, lo que queremos más que funcionamiento es ir al Mundial, ¿no? Ese es el objetivo. Llévennos al Mundial.
1: Lo más seguro es que teniendo funcionamiento
2: para llegar al Mundial. Perú tiene entrenador, ahora va a jugar en altura, tiene un plan Perú. Si hay que clasificar.
1: Hay que ir a la altitud, dicen, al Cusco.
2: No sé, yo creo que hoy día nos estamos alejando más que acercando al resto. No, ni siquiera te digo las que están clasificadas al mundial. Digo, con Venezuela, con Bolivia y con Perú estamos igual, en la misma línea. Pero... Perú, de hecho, no está sacando ventajas. Si ya tiene entrenador, tiene un plan de jugar en altura.
3: Costa Rica, que no clasificó al mundial, ya preguntó por Gustavo Alfaro para después del mundial.
1: Ya se fue. ¿Ah? Alfaro no va a irse a Costa Rica. Después de clasificar.
0: ¿De verdad lo quiere mandar para Costa Rica, Alfaro?
3: No, Alfaro preguntó, o sea, Costa Rica preguntó por Alfaro porque ya tienen un proyecto para ir al Mundial del...
1: De nuevo, pues Alfaro estaba en Costa Rica, en la Copa América.
3: Tienes toda la razón.
1: Ya. Se fue por malos resultados y apareció
3: ahora lo quieren
1: Paraguay.
3: Apareció Paraguay y ahora lo quieren de nuevo. Cositas del Mundial. 2:32 PM. Oye, habló Messi. ¿Tienes a Messi, maestrito? Rodrigol, ¿tienes ahí a Messi? Porque están pasando cosas. Mañana comienza la Copa del Mundo. Paco el Ajolote ya dijo que va a ganar México. ¿Ah? Está vuelto loco. Escuchemos a Messi y hablamos del Mundial que comienza mañana.
6: No, lo que pasa es que se había generado por lo que yo he hecho en el Mundial anterior, ¿no? Que creía que era difícil que vuelva a estar por la cantidad de años que tenían que pasar, pero bueno, se fue dando que me fui sintiendo bien y viendo el día a día, como lo venía diciendo, tuve la oportunidad de jugar, de agarrar ritmo, de tener minutos, de ir sintiéndome bien y bueno, se dio natural.
3: Ya, ahí estaba Messi ayer.
1: 3-0, Argentina.
3: 3-0.
1: Por suerte paró la lluvia en un momento, estaba terrible, pero el estadio aguantó bien, ¿eh? En Alabama se jugó el partido. Un penal ahí para que Messi pudiese festejar. Gol de Valentín Barco al comienzo.
3: Después de una tole-tole de 18 segundos.
2: Guti Romero.
1: Había tenido una posibilidad ante Islandia. Volvió Guti Romero. Y bueno, vamos a ver cómo jugó Lautaro Martínez. Están esperando a Julián Álvarez, que está en proceso de puesta a punto.
3: Argentina,
1: jugó Nico Paz ayer también.
3: Qué grande Nico Paz, que va a jugar Champions con el Como. Oye, Argentina,
1: o con el Real Madrid.
3: No, o con el Real Madrid.
0: ¿Cree que se va a quedar en el Como?
3: Él dijo que sí. No, pero si te llama el Real Madrid ya. No, chao.
2: Papito, clávate dos pepas en el Mundial y el
3: y listo. Y va a estar, ¿eh? Va a estar.
0: Y aunque no las clave, ya demostró futbolísticamente que tiene pasta para equipo grande.
3: Oye, ayer estaba Messi, terminó el partido y se acerca un muchachín, ya bien rubio, de la selección de Islandia. Se acerca Messi.
0: El hijo de...
3: Y le dice, Lionel, ¿te acuerdas de mí? No, maestro, ¿quién eres tú? No, tú jugaste con mi viejo, le dijo. ¿Quién es tu viejo? Eidur Gudjonsson,
0: ¿sí?
3: El del Barcelona.
0: Sí,
3: el hijo. Cómo ha pasado el tiempo, increíble.
0: Pero Messi, me le preguntaron en la entrevista a Messi, dije, lamentablemente no me acordaba, porque era un pibito, era muy chiquitito después cuando iba, Chelsea, y ahora que está grande.
1: Después
0: no.
1: De Chelsea se fue para allá.
3: Ah, después del Chelsea, exactamente.
1: El Chelsea estuvo ahí con Mourinho.
3: Era bueno con Johnson.
1: Se dieron un buen Chelsea a titular, después en el Barcelona, claro, se fue quedando atrás, pero
3: era
1: picante.
3: ¿9?
1: Entero. No, a un extremo, era un segundo punta, no era goleador. Sí.
3: Yo creo
1: era rápido.
3: Yo creo que aportó más que Hazard.
1: Sí, totalmente. Y me costó la mitad, seguramente.
3: Oye, el árbitro, me llegan imágenes también, acá está calentito, me llegan imágenes desde el aeropuerto de Mogadiscio. ¿Ya? ¿Qué es eso?
1: Somalia.
3: Exactamente, Camaño. Recibido el árbitro.
1: Como un héroe.
3: ¿Le vieron las imágenes?
1: Sí, pues se tuvo que parar en la pista de aterrizaje y la gente lo vacionó.
3: El árbitro somalí que...
1: Lo deportó a Estados Unidos.
3: Omar Artal. Lo mandó de vuelta a Estados Unidos, lo tuvieron 11 horas interrogándolo al pobre árbitro. Yo digo, pero esto es una crítica, como la FIFA, es impresionante que es el árbitro más destacado de la última Copa de África, no era un gallo que iba a estar en el VAR.
0: No, los gringos se desubican.
3: Oye, árbitro destacado, y porque Somalia está en la de la lista negra de Estados Unidos, Somalia está, pero primero, porque ahí están los piratas y todo, ahí en el cuerno de África, lo devolvieron, y yo lo encuentro impresentable, y las autoridades canadienses, Camaño, ahora dijeron...
1: Venga a Vancouver.
3: Venga acá, pero el compadre ya...
1: No, ya se fue.
0: No. Ah, oye, pues, le pasó a mi tía, 75 años, que va a ver a su hijo a Texas, y no la dejaron pasar, la devolvieron para Chile.
3: Sí, pero
0: con 75 años, la señora que iba a ver a su hijo... Wey.
3: Pasa cada rato.
0: La locura.
3: Pasa cada rato. ¿Qué más está pasando? Bueno, se viene el debut mañana. México, y después México. Tenemos un partidazo...
0: Corea, República Checa. No, ojo, los coreanos, papá.
3: Ya, tenemos ya.
0: Rapidito, organizado.
3: ¿Qué más pasó? Ah, oye, lo de Kylian Mbappé me está llegando también, me está llegando de Francia.
0: ¿Por qué me quieren poner siempre en la palestra a Kiki como que fuese un demonio en esa selección?
3: Martín, ayúdame con eso. Lo de Kylian, que está acá en la información oficial, le voy a dar el crédito. No, no le voy a dar el crédito porque está saliendo en todos lados.
0: ¿Ya?
3: Mbappé solicitó y le dieron permiso para que abandone la concentración con la selección francesa previo al Mundial por motivos personales, y luego se lo ha visto recorriendo Madrid junto a su pareja, causando una gran polémica. ¿Esto es verdad o me acabo de comer un fake gigante? No, no, no, es verdad.
0: Sí. Ahora, ¿es verdad? De que es un tema personal, si está con su pareja, es personal, po.
3: ¿Ah, perdón?
0: Si es un tema personal y está con su pareja, es personal,
3: po. Es personal, pero ahora, bueno.
0: Vamos a saber en qué andaba.
3: Esa es la gran papita.
1: Cabreo monumental en Francia con Mbappé. Oh. Francia se molesta con Mbappé.
0: ¿Cómo se llama esta niña que anda?
3: Esther Espósito. Esther Espósito. Me comentan la opinión de.
0: Vean de paz.
2: Yo también me daría una arrancadita. Los que están. Lo dan a Francia como campeón sin jugar el mundial. Vean de paz. Como es un ejemplo de cómo una selección se puede autodestruir en una Copa del
3: Mundo. En tu vasta carrera.
4: Ojo, que esto de Francia viene hace varios años.
3: Pero si cada vez que el camarín...
4: Como decía Cristian, una selección tan cosmopolita, con tanto jugador
3: de fútbol. Bueno, están los
2: ahora musulmanes... Ahora el entrenador tiene tan buen equipo que hasta no lo va a hacer. Pero tiene tan buen equipo que podría prescindir de Mbappé incluso. Podría.
1: No, sí. No pasa nada.
2: Tiene jugadores para reemplazarlo.
1: Durán de nuevo, o Dembélé,
2: tiene sí. Olise, tiene un equipazo. Cherky.
3: En lo de Bass, el autobús, ¿habías visto un técnico más esquizofrénico, loco, paranoico?
2: Nunca vi una peor persona.
3: Yo concuerdo.
2: O sea, el contigo. Tipo no solamente actúa mal, sino que deja.
3: ¿Cómo es que se llamaba?
2: Raymond Domenech.
3: Un enfermo.
2: Le ofrece al documentalista, debe estar metido él en el negocio, todo su diario personal y destruye a los jugadores. Los hace pedazos.
3: Pero si agarra...
0: No lo he visto, lo había visto.
2: No. ¿Dónde está? Nunca vi algo
3: está
2: igual.
3: Está en Netflix. Véanla. Ustedes que están ahí, véanla.
2: No, brutal.
3: De verdad que es brutal.
2: Es de lo más crudo que se puede ver en la historia de los documentales deportivos. Es el mayor escándalo. Y la peor persona de todo, aparte de ¿cuál? Domenech, es la ministra.
3: Sí, el deporte. Que se dio vuelta la
1: chaqueta. No le hagan
3: spoiler. No, pero por favor, véanlo.
1: Aclaremos algo. Con brutal. Respecto a Mbappé, la situación, porque pareciera que es
3: sí, algo por favor, gravísimo. Yo quedé loco, Camaño, acláranos, por favor.
1: Mbappé y Olise fueron autorizados a abandonar la concentración. Después del partido con Irlanda, se jugó en Lille el lunes. Mbappé, después del partido, tomó su avión privado y se fue a Madrid. Y ayer se lo vio en Madrid y Olise se fue a Múnich.
3: Ya, donde juegan, digamos.
1: Exactamente, tienen que retornar a la concertación, o ya retornaron para tomar el viaje a Estados Unidos.
3: Ya, me comí el humo entonces.
1: No, puede que haya generado molestia de por qué se le está dando tanta regalía a Mbappé y se lo ve en Madrid, si esta si persona no está para...
3: modo mundial.
1: Si es personal, el hincha asocia, si se fue a Madrid es para ir a internarse a una clínica o ir a ver a su mujer si va a ser mamá.
3: Claro.
1: No para estar paseando en la Plaza del Sol, ¿cachai? Sí, lo mismo con Olise, pero a Olise se le perdona porque no es tan estrella todavía de la selección de fútbol francés.
0: Yo viví un tema más o menos parecido cuando nació mi hijo prematuro, que pesó 900 gramos y estaba en
3: ¿dónde estabas?
0: Tremenda.
3: ¿Dónde
0: en estabas? Cagliari.
3: En Cagliari.
0: Y en Cagliari hacíamos de local en Trieste porque el presidente se peleó con la municipalidad por el estadio y dijo, está bien, me llevo el equipo a Trieste. Y Trieste está en la otra punta.
3: Sí. Al lado de Udine.
0: Entonces mi hijo estaba hospitalizado, mi señora había tenido un problema con la anestesia, no podía... Y me llevaba en su avión privado, nosotros concentrados en el norte, pasábamos 10 días concentrados porque hacíamos 2 o 3 partidos allá y después volvíamos a Cagliari. Me llevaba en su avión para estar con mi familia 2 o 3 días y después volvía a la concentración. O sea,
3: ese es un motivo, digamos.
0: Claro, por supuesto.
3: Mira qué increíble. 2 de la tarde, 40 minutos, ya no más. Lo de Javier Correa, escuchemos. Pidió disculpas. Se le viene duro. Javier Correa.
2: No le va a pasar nada si pide disculpas.
3: Por favor, ¿en qué estás pensando? ¿Por qué? Yo pensé que se había calmado. Siento que dijo, fui papá. No había hablado. Y ahora tuvo que pedir disculpas obligado, obviamente, porque se le viene el castigo duro por andar hablando tontera de los árbitros. Esto fue la disculpa de Correa. A ver.
7: Bueno, acá estoy pidiendo disculpas por mi declaración el domingo. Creo que fueron desacertadas, en caliente, no fue el momento, ni con ánimo de ofender a nadie, sino que bueno, una vez en caliente se equivoca, somos seres humanos. Nosotros, como todos los árbitros, por ahí se pueden cometer errores y bueno, hay que saber pedir disculpas y aceptar cuando uno se equivoca. Así que nada, pedirle mi disculpa al árbitro de ese momento de turno y a todos los árbitros del fútbol chileno. Un abrazo.
1: Al árbitro de turno tenía muy claro el otro día que se llamaba Nicolás Gamboa. Entonces, la disculpa parte mal ahí. O sea, cuando ya le hablé del árbitro de turno, o sea, si estáis realmente.
3: Di el nombre.
1: Me disculpo con Nicolás Gamboa. Exacto. O sea, no te voy a disculpar hacia el aire. Me disculpo con el árbitro de turno. Oye, ¿sabes que me disculpo con la presidenta de turno? No, me disculpo con la autoridad máxima de este país que tiene nombre y apellido. Tú no criticaste el arbitraje. Tú dices, ¿sabes qué?
3: Tú criticaste a la persona.
1: Me disculpo con todos los árbitros. No, yo fui directamente con este árbitro que siempre pasa lo mismo, además. Y que tienes muy claro cómo se llama, porque sabes o tienes en tu cabeza de que él siempre te perjudica. O sea, ¿cómo se llama? Primero, Nicolás Gamboa, te pido disculpas. Me equivoqué en caliente. Después, y a todos los árbitros. Pero si no, lo mencionas directamente.
3: Mala la culpa,
1: pésima.
3: Con el tarro.
1: Obligado.
2: Y pero los árbitros la admiten estas disculpas. Claro. Sí, el Mirón la hizo muerta la risa.
1: Y esto fue dos días después. Esto lo pudieron haber hecho ayer, el lunes, el martes. Pero como anoche salió la información que los árbitros estaban pidiendo 10 fechas, de inmediato en Colo-Colo se dieron cuenta que la sanción de la Copa de la Liga pasaba automáticamente al siguiente campeonato, que es la Liga Primera.
3: Porque le pasó a Chris Martínez.
1: ¿Y por qué no la Copa Chile, decían? Porque la Copa Chile es un torneo de la Federación.
4: Pero
1: no
4: le sorprende lo de Correa. Correa ya demostró que esto es medio tontito.
1: No, sí, pero eso te digo, pero no es vale. Y Colo-Colo no se puede prestar para eso. Porque además la sube el sitio oficial de Colo-Colo.
0: Pero se da cuenta del cagazo que se mandó.
3: Bueno, le va a caer.
0: No, le va a caer el tejado.
3: Creo que no.
0: Tiene que controlarse en sus palabras. Si este tipo no es que se cree el dueño del fútbol chileno.
2: Los árbitros han perdonado cosas iguales.
1: Lo de Almirón fue peor.
3: Sí. Pero ¿sabes qué?
1: Aquí, y riéndose.
2: Bien, muerto la risa.
3: A Marcelo Díaz también.
1: También se le perdonaba a Marcelo Díaz.
3: Aquí como que siento que puede caer algo más. Alguna sanción un poquito más elevada.
1: Para que se perdonaron a Almirón y a Marcelo Díaz. Tienen los antecedentes para pa perdonarlos a ellos también.
3: Pero fueron similares en intensidad.
1: Sí, robado.
3: Yo no me acuerdo.
2: Marcelo Díaz dijo que el campeonato estaba arreglado, ¿no?
1: Sí. Después del partido con Everton en el 2024 y tuvo que subir un video.
2: Pero es que, a ver, si se dice algo así, lo castigan, está bien, pero como nunca lo han castigado, si sube el video ofreciendo disculpas.
1: ¿Por qué no hacer las disculpas?
2: Ya lo hizo Almirón. Almirón estaba muerto de la risa, por lo menos Correa actuó mejor, digo yo.
3: A Marcelo Díaz, por ejemplo,
2: nada. Por eso, o empiezan a castigar, pero en serio, o esto va a ser una chacota, puedes decir cualquier cosa y después no está en un mal día.
3: Muy fácil, demasiado fácil hablar tonteras. 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
3: 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Y Camaño, vamos a hacer.
1: Sí, después. ¿Sí? ¿Después? ¿En la pausa hacemos?
3: La combi
1: de agricultura.
3: Ya, tienen los resultados ya, Mauricio. Prepara tu resultado para México-Sudáfrica.
2: Lo tengo listo ya.
3: Pausa y volvemos a Deportes en Agricultura.
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3: Ya estamos de vuelta acá en Deportes en Agricultura. Faltan 10 minutitos para las 3 de la tarde y tenemos una gran entrevistada, muy interesante, muy contingente el tema que vamos a conversar a partir de ahora. Paula Ortiz, directora académica del Instituto del Deporte de la Universidad Andrés Bello. Paula, bienvenida acá al panel de Deportes en Agricultura y muchas gracias por estar acá.
19: No, muchas gracias a ustedes por la invitación para hablar temáticas relacionadas al deporte, saliendo de lo físico, técnico, táctico, sino también otra parte que es tan importante, ¿no? Que es como la tercera pata de la mesa que decimos, que es la parte psicológica y mental.
3: Tú eres psicóloga deportiva, sí. Especializada en deporte.
19: Así es.
3: Oye, cuéntanos un poco, porque hace muy poquito tiempo hubo una conferencia muy interesante donde se hablaron estos temas y aprovechamos de hacerlo como introducción para las preguntas que te tenemos. Cuéntanos qué pasó ahí en este congreso internacional.
19: Sí, como Instituto del Deporte y Bienestar y Universidad Andrés Bello, en constante curiosidad y ganas de construir, ¿no? Generamos espacios académicos y también aplicados. En este caso fue el tercer Congreso Internacional de Deporte y Psicología del Deporte, que lo coorganizamos con Fútbol Más este año. Y la temática fue el deporte para el desarrollo, el bienestar, la transformación social y la inclusión. Entonces ahí vinieron referentes internacionales y bueno, y también nacionales, que pudimos reflexionar, hablar, tener exposiciones que nos hicieran reflexionar sobre estas temáticas, y obviamente con el deporte como centro y el deporte en su esencia, que es el juego.
3: El bienestar en el deportista va solamente en el... Acá tenemos un deportista, Mati, destacado.
0: Eso, disculpa, te quería interrumpir un segundo, porque yo quería preguntar a Paula. A mí me tocó lidiar durante toda mi carrera con depresión, ansiedad generalizada y crisis de pánico. Entonces, ¿cómo lo hacen ustedes para querer trabajar mentalmente en eso, para que los muchachos más jóvenes que ya vienen con esa enfermedad de mucho más pequeño, pueden ir resolviéndola y quizás evitándolas para que tengan un desarrollo mucho más positivo?
19: Claro. Ahí hay como dos caminos, ¿no? O dos miradas. Por un lado, un poco lo que comentas tú, Mauricio, que de pronto hay condiciones que son de la persona,
0: claro,
19: ¿no? Que no tienen que ver con trastornos derivados del deporte, sino, exacto, que son parte de los rasgos de la persona. En ese sentido,
0: que vienen de mucho más pequeños, sobre,
19: exacto,
0: todo.
19: Exacto. Y en ese sentido, claro, el trabajo es en desarrollar herramientas, ¿no?, que les permitan poder conectarse con la actividad que hacen, con la alta exigencia, que también muchas veces es el deporte, pero así como la alta exigencia en deporte puede ser en otras profesiones que son, claro, altamente exigentes también, ¿no? Entonces, es como yo desde mi persona tengo las herramientas para poder desarrollarme en esto que quiero, en esto que amo, porque imagino, Mauricio, que tú te veías reflejado en el deporte, en el fondo jugabas fútbol y para ti era para lo que habías nacido un,
0: claro,
19: poco, ¿no?
0: Comencé a los 8 años en la U, imagínate, fueron
3: toda la vida,
19: claro,
0: 30 años
19: en, entonces, el fútbol. Claro, tener esos espacios para desarrollar esa herramienta, mirarlo y potenciarse, porque al final todos tenemos luces y sombras, solo que hay entornos donde tenemos que aprender a manejarnos de mejor manera.
0: Claro.
19: Y por otro lado, hay personas que desarrollan, ¿cierto?,
0: que te las provoca la exigencia y la presión del deporte.
19: Que te los provoca, claro, exactamente, a partir de la práctica.
0: Exacto.
19: Y ahí entonces, ahí está el gran cuestionamiento que estamos haciendo, que sin dejar de mirar esos índices que hoy día vemos, que lo curioso es que no es que sean tan ajenos a la población general, ¿no? El porcentaje que vemos en deportistas es muy similar a la de trastornos de ansiedad, depresivo, etcétera, es muy similar a lo que vemos en la población general. Pero obviamente la población deportiva es más pequeña, entonces también, claro, es más notorio. Y en ese sentido, no es hacernos cargo de esa problemática, pero hay que mirarla de manera bien sistémica, porque no es solamente un tema de la persona el que está practicando, no, en ese sentido, si es que es el entorno el que está provocando la aparición, claro, de estos índices, ¿no? Entonces es un entorno del cual uno tiene que trabajar. Y ahí está, por ejemplo, Alessandro Quartiroli, que es el presidente de la Sociedad Internacional de Psicología del Deporte, nos habla en sus exposiciones de el CARE, ¿no? De la importancia de que el entorno sea un entorno que cuide, ¿no?, a una buena proyección, a un buen desarrollo. Y ahí, como Instituto del Deporte y Bienestar, hablamos del deporte bien hecho, donde el hecho deportivo, en el fondo, que no es solamente el deportista haciendo el deporte, practicando, claro, el deporte, sino que el hecho deportivo es todo lo que implica alrededor, oye, de ese deportista.
3: Camay, sí, tú le querías preguntar, sí, que ya estamos tenemos 3 minutitos.
1: Le quería preguntar con respecto a cómo afecta hoy al deportista o al que quiere hacer deporte las redes sociales. Porque finalmente hoy día es un tema súper contingente. Sí, claro. Los niños desde muy chicos, sí, ya están con un device, un dispositivo, quieren tener Instagram, pero resulta que después eso mismo pues se vuelve en contra muchas veces. Sobre todo el deportista que, como bien sabes tú, no está preparado o no cuenta con herramientas para afrontar el bullying incluso que se produce en las redes sociales, un comentario negativo, cómo le impacta a una persona que no tiene esa dureza psicológica como para afrontar ese tipo de situaciones.
19: Sí, hoy en día la aparición de las redes sociales, que ya llevan tiempo obviamente, pero es un factor de riesgo que se ha notado. De hecho, muchos han deciden cerrar sus redes y simplemente no tener, que es una posible solución, pero básicamente vuelve a lo mismo, es cómo desarrollamos herramientas, cómo hacemos que el deportista pueda entrenarse, porque la parte psicológica y mental también es un entrenamiento, es un trabajo que tiene que ser permanente.
3: Muy duro el trabajo.
19: No es algo que sea puntual, que puede ser una problemática puntual, pero en general si lo haces con un acompañamiento es como preguntarse, ¿estoy en un buen estado físico? ¿Sigo entrenando el físico? Obvio que tengo que seguir entrenando el físico.
0: Por supuesto.
19: ¿Estoy en un buen estado mental? ¿Debería seguir trabajando mi parte psicológica? Obvio.
3: Obvio que sí.
19: Entonces, en el fondo tiene que ser así y entregar herramientas, identificando esos factores de riesgo, buscando las mejores soluciones para esas personas en particular. No hay recetas, en el fondo, pero sí algo que debe ir aplicándose e interviniendo de manera permanente, específica a cada uno.
0: Claro, hoy día, hoy por hoy, es lo mínimo exigible para un grupo de trabajo de deportivo, porque yo me recuerdo los 90, nosotros...
3: Sí, no había mucho preocupación.
0: Un paipazo y a entrenar y a correr y a sacarte la silla. Entonces, ahora en los 2000, en los 2000 ya recién se comenzó a trabajar con un psicólogo.
19: Sí, y ahí es clave lo que comentas tú, Mauricio, porque se tenía la idea de que uno tenía, el deportista era un espartano que tenía que resistir.
0: Exacto.
19: ¿No? Y hoy día es, el deportista es un ser humano que debe ser entrenado para florecer, sí, para entregar su mejor versión constantemente.
3: Mira, qué cambio de paradigma y con buena la frase para terminar. Yo, trabajo psicológico es fundamental, fundamental. Oye, Paula, de verdad, muchas gracias. ¿Alguna cosa que nos quieras invitar? Si va a haber alguna actividad con respecto, o para el otro año, algo que tengan planeado ahí en la universidad.
19: Bueno, todos los años estamos haciendo este congreso, así que totalmente invitados, porque de verdad que los referentes son a otro nivel.
3: ¿Alguna red social ahí para, o alguna
19: página? Está la página del Instituto, del Deporte y Bienestar, y a través de la página de la Universidad Andrés Bello también nos pueden encontrar, el Instituto del Deporte y Bienestar.
3: Muy bien, muchas gracias, Paula, por estos minutos acá en Deportes en Agricultura.
19: Nos vemos.
3: Y nos despedimos, sí, nos despedimos. Chao, Mauro.
0: Sí, vamos, vamos.
3: Chao, Paula, que tengas buena tarde.
0: Sigue el día, y pega todavía.
3: Sigue el día,
0: hay amistoso, importante día, Portugal.
3: Se viene el mundial, se viene el mundial. Que estén bien. Chau, chau, chau.
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4: En 1908 llegó al puerto de Valparaíso un vapor comercial inglés. Claro, así se le llamaba en ese tiempo a los barcos, vapores. Uno de los tripulantes era el irlandés Jan McLean, quien padecía de insufribles cólicos renales. McLean no pudo regresar con el resto de la tripulación. Tuvo que quedarse a vivir durante un tiempo en Valparaíso para poder curarse de sus males y se hizo hincha fanático de un club que comenzaba con nombre inglés, Wanderers. McLean durante su estada no podía trabajar, se endeudó producto del tratamiento médico y los remedios hasta que

0: que eran de un intenso color verde. ¿Las usamos? ¿No las usamos? Todos las encontraron muy bonitas. Y a partir de ese momento, el verde, como los pinos, se hizo dueño de los guanderinos.
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2: Agricultura indica la hora. 3:01 p.m.
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3: Hola, ¿cómo están? Bienvenidos a las informaciones. El Ministerio Público ha confirmado la apertura de una investigación contra el recién nombrado embajador de Chile en Israel, Gabriel Salias Nick, a raíz de la denuncia de la senadora Daniela Chicardini y del diputado Daniel Manucheri del Partido Socialista. Esto en el marco del caso Luis Hermosilla. Los parlamentarios ingresaron una denuncia ante la Fiscalía por chats vinculados al abogado Hermosilla que involucrarían al nuevo embajador que fue nombrado por el presidente José Antonio Kast a inicios de junio. Vamos con reacciones por la encuesta CEP, nos informa Ricardo Cuevas. Buenas tardes, Ricardo.
4: Buenas tardes, Cristóbal. El gobierno se refirió a los resultados de la encuesta CEP y en particular al dato que dice que un 39% de las personas tiene poca confianza en que el presidente José Antonio Kast cumplirá sus promesas de campaña. Recordemos que durante esta jornada se dieron a conocer los resultados de la versión número 96 de la encuesta del Centro de Estudios Públicos y entre los hallazgos que arrojó se encuentra que la aprobación del gobierno es de un 34% y la desaprobación de un 52%. Al respecto habló el subsecretario del Interior, Máximo Pavés, quien sostuvo que los sondeos son una foto del momento y llamó a que las personas confíen en que se está trabajando para cumplir las promesas.
5: Todas las encuestas son una foto del momento, que por supuesto el gobierno mira, pero las pone en su lugar. Hay cosas que son importantes en la encuesta C, por ejemplo, la valoración de la figura del presidente de la República. Por ejemplo, el amplio apoyo que hay a sancionar incivilidades. El llamado del gobierno es a confiar en que se está haciendo un trabajo muy dedicado, con mucho entusiasmo, con mucha seriedad, para poder cumplir con la ciudadanía en materias que son de mediano y largo plazo también.
4: Por otro lado, otro de los datos que arrojó este sondeo en materia presidencial tiene que ver con la disposición del presidente José Antonio Kast a escuchar acuerdos y lograr un acuerdo con la oposición. En ese sentido, de los encuestados, un 51% dijo que el presidente Kast no tiene disposición a escuchar y lograr acuerdos, mientras que un 44% aseguró que sí tiene esta disposición. Informó Noticias en Agricultura.
3: En Perú, 97.84% de las actas escrutadas, menos de 7.000 votos separan a esta hora Roberto Sánchez, que sigue liderando el balotaje peruano en contra de la candidata de derecha Keiko Fujimori. Nosotros nos despedimos, los dejamos invitados a seguir en sintonía de Radio Agricultura.
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6: ¿Qué tal? ¿Cómo están? 3:06 p.m. en este miércoles con lluvia. ¡Qué rico! ¿A quién no le gusta la lluvia? ¡Qué rico! Y que caiga un poquito de agua aquí en la región metropolitana, muy necesaria por lo demás. Ya luego les vamos a dar un pronóstico del tiempo actualizado. En este minuto tenemos 11 grados aquí en la región metropolitana y, por supuesto, en un ratito, como les decía, les vamos a actualizar qué se viene para esta tarde. Les damos la bienvenida a este miércoles 10 de junio. Soy Cata Droguetti, como siempre, muy, muy bien acompañada. Nuestra panelista estable de los días miércoles, que siempre nos trae noticias, nos conecta, ¿verdad?, con otros mundos y también, por supuesto, con el mundo de la psicología. Alexandra Vidal, ¿cómo estás, querida Alex? Bienvenida en este lluvioso miércoles.

0: ¿Cuáles?
1: Sí, dan ganas de quedarse en la casa.
0: Dan ganas. ¿Qué pasa con lo emocional, con las emociones cuando está pregunta. Así como el día más gris?
1: La lluvia afecta muchísimo, fíjate, muchísimo, muchísimo a las personas que tienen depresión estacionaria.
0: Ya.
1: Los días grises para ellos son tremendos. Yo creo que en este minuto hay muchas personas que están en su casa muy deprimidas, que se han exacerbado las emociones negativas, la angustia y la sintomatología de depresión solo por el día, porque en el fondo necesitan luz y necesitan sol. Hay unas luces que venden en el mercado que son especiales como para la gente que tiene estos problemas, que tú la enchufas y te da como una luz con un montón de unas luces que tú te las pones en la cara, que en el fondo podría activar ciertas áreas del cerebro y mejorar un poco el estado de ánimo.
0: Esto tiene que ver, a ver, porque siempre se banaliza esta pregunta, si eres team veranista, team invernista, y lo hemos conversado incluso acá en el programa, Alex, y claro, uno tiene su preferencia, ¿no? A mí me encanta el verano, me encanta el calor, me encanta el sol, pero eso no implica que un día como hoy yo me deprima, o sea, no es lo que más me gusta, pero vamos con todo igual. Pero hay gente que realmente esto le afecta, Alex, que va más allá de que te guste el verano, sí, el invierno, que realmente te afecta el cambio de estación.
1: Muy buena pregunta, porque una cosa es que yo te dije que está lloviendo, me gustaría quedar en la casa, claro, haciendo cosas, manualidades, pero otra cosa es que uno sale a trabajar y que se lo toma de otra manera, aromaterapia, luz, etcétera. Hay personas, y un tema no menor que lo podríamos hablar, de la depresión estacionaria, que hoy día, en este minuto, con los días grises, cuando el sol, la luz, ya no hay tanta luz, empiezan a gatillar sintomatologías depresivas, trastornos del ánimo, no quieren comer, se desmotivan, no se quieren levantar, les cuesta muchísimo. Hoy día he hablado con varios pacientes, que hay pacientes que estaban en la cama haciendo terapia online conmigo porque estaban realmente deprimidas, y este es un problema que las va a acompañar todos los días hasta que se vaya el invierno. Entonces tenemos que tener más cuidado de no pensar que son hipocondriacas, de darle contención a nuestra familia, a las personas que tienen este problema,
0: de minimizarlo, ¿no? Pero levántate, tira para arriba.
1: No, porque esto puede terminar mal en una depresión mayor. La vitamina D, es súper importante hacerse ese examen y ver cómo está la vitamina D. Tener conciencia de esto y hacer más cosas, por ejemplo, que te activen hobbies, manualidades que van a hacer mejor, pintar, bordar, hacer cosas, llamar, hacer ejercicio, aumentar y hacer un esfuerzo, o si no, simplemente pedir ayuda, conversarlo o buscar las redes sociales de psicólogos, ayudas, qué pasa con la depresión estacionaria para que puedan salir adelante.
0: Mujeres en menopausia, mujeres en procesos también, que sabemos que vienen acompañados por cambios hormonales, ¿es, entre comillas, normal que quizás días como hoy puedan estar también más bajón, Alex?
1: Acuérdate que las mujeres que no están en menopausia con la perimenopausia tienen trastornos también de regulación del ánimo cuando están en el periodo de la menstruación, ¿cierto? Sí. Cuando están ovulando también. Y por lo tanto, las personas que están cambiando de ciclo, que están cerrando ciclo y entrando etapas, que no son para nada malas, ya lo hemos conversado, efectivamente hoy día les va a desregular estos días que están nublados. Por eso es súper importante que hablen con su médico tratante, que hoy día no le tengan miedo a la terapia hormonal, porque es fantástica, excepto las personas que realmente no pueden por casos de cánceres de mama, etcétera. Pero el resto les va a cambiar la vida, porque esto sí les va a afectar.
0: Ya, dicho entonces por una profesional de la salud, entonces gracias, querida Alex, bienvenida al programa el día de hoy. Y además estamos súper bien acompañadas, Alex, el día de hoy, porque vino un invitado que, sí, es panelista también, porque como que va y viene, tiene una agenda muy ocupada, nuestro Carlos Collao, el comisario en retiro de la PDI, analista de criminal de la UAH. ¿Qué es la UAH, querido Carlos?
2: La Universidad Alberto Hurtado.
0: Ah, de la Universidad Alberto Hurtado. ¿Cómo está, querido Carlos? Bienvenido a nuestro programa.
2: Gracias por la invitación. Yo feliz, muchas gracias. Yo soy inviernista, así que estoy feliz.
0: ¿Usted está feliz, Carlos?
2: Sí, a mí me gusta estos climas.
0: La sopa y pilla, ¿toda esta onda?
2: La sopa.
1: Es que ese otro tema.
0: A ver, ¿qué?
1: Con el invierno, a propósito de lo que estás diciendo tú, las personas que tienen comer emocional y que tienen problemas con el sobrepeso, con estos días.
2: Me pegaste, pero medio ahí.
1: Claro, porque asumen, porque como se deprimen a una cosa como de caloría, asumen que el día nublado, el día frío, tengo que comer cosas con calorías, y ahí está la crema.
2: Sí, vamos con los chocolates,
1: ¿no? Claro, y que no te va a ayudar con eso, o sea, aumenten el triptófano, que es un aminoácido que sube la serotonina.
2: Pero da sueño, el triptófano no da sueño
1: Pero de alguna manera te sube la serotonina, que es un neurotransmisor para el estado de ánimo.
2: Sí, mi mamá, fíjate, tú estabas hablando recién de la depresión, de la gente que se deprime en esta fecha. Mi mamá es así. Mi mamá tiene 76 años.
0: Una joven.
2: Una Lola. pero ella se deprime en estos días.
1: ¿Y se queda en cama?
2: Se queda, bueno, ella tiene una condición especial, ella está un poquito en su departamento, no le gusta salir mucho, pero en esta fecha ella se decae, se deprime, porque a ella le gusta, en la mañana se levanta temprano, le gusta rezar, mirando el sol, que el sol le llegue, te fijas, entonces no lo puede hacer en esta fecha.
1: Por eso yo te hablaba de una lámpara de luz, una me lámpara de luz que va a vender, sí. Que tú tienes que buscarla, yo te tengo la consulta, la próxima la voy a traer
0: para mostrarla. Para acá.
1: Y tú la pones acá y te da luz, porque en el fondo... no, no me va a pasar la, este invierno va a ser lluvioso, o sea, no te puedes pasar en una cama y deprimido, sí, por el tiempo, o sea, es más allá de, porque la gente de también cuando hace mucho calor, ¡ay, que hace calor, que estoy desesperada! No, las personas que tienen crisis de pánico, que se ahogan, que la menopausia, no, o sea, tenemos que acostumbrarnos y pedir ayuda y hacer algo para autorregularnos con respecto a los tiempos.
2: Oye, buen dato, si Superman hubiera sabido de salud, imagínate, se habría ahorrado cuántos problemas Superman, ¿eh? Ultraman, ya porque uno más viejo, Ultraman, imagínate, bueno, pero, con ese de la luz del sol de...
1: La luz del sol.
2: Le habría salido más fácil.
0: Hay un tema que no quiero dejar pasar, chiquillos, ya que tocaste el tema, Alex, tú, de personas más 70, ¿ya? Porque el otro día hablamos de la nueva longevidad de personas más 60, más 50, etcétera. Y también tocamos un tema acá que me gustaría que tú lo pudieras desmenuzar y recomendarnos, Alex, porque justamente el día como hoy, día frío, y es como que los papás, los abuelos, que no salgan, que se queden en la casa viendo tele, que se van a resfriar, y en el fondo es esa la postura que ponía una de nuestras panelistas, era como ese relegar a la persona más 60 años, más 70 años, a tener que quedarse encuevado en su casa porque va a correr un riesgo, siendo que en otros países y en otras visiones, en otras culturas, es todo lo contrario, es que salga, que sociabilice, porque estar solo no te hace bien, te hace más mal estar solo que resfriarte, y en definitiva es un impulsar a no generar estas costumbres como tan latinas de esa sobreprotección que al final aparta a la persona de más 60, más 70, más 80.
1: Qué buen punto, me hiciste acordar. Dos cosas quiero decir rápido. Una, me acuerdo que mi mamá tenía un tema con la lluvia y tenía siempre miedo de que el auto cayera una zanja, esto alcantarillado, no sé qué, y toda la vida. Y esos miedos se van traspasando, así que hay que tener mucho cuidado, porque hoy día también la infraestructura ha cambiado y no pasa. Yo al principio, cuando empecé a manejar, tenía miedo a la lluvia y dije, este es un miedo aprendido, ya no está. En segunda instancia, lo que está diciendo la Cata es tremendamente relevante, porque yo en febrero te lo comenté, te lo cuento a ti también, fui a un congreso de longevidad a España, pleno invierno, y me llamó profundamente la atención, sobre todo en España, uno de los países más longevos, señoras de 70, no 70 era nada, eran Lola, 80, 90 años, con burritos, atravesando las calles más importantes de Madrid con días de lluvia, cargadas con bolsas, atravesando la calle, y muchas adultos mayor, con bastones, con todo, día con lluvia, conversando en las esquinas, tomando café, porque no tienen quien las cuide, y nadie les ha invalidado emocionalmente, por lo tanto siguen haciendo una vía con lluvia, sin lluvia, saliendo. Acá tú le dices, va a salir mi mamá caminando, va a atravesar la Kennedy.
0: Terrorismo.
1: O sea, a mí me dijeron no sé cuántos chilenos que están estudiando allá con mi hijo, yo no la dejo salir. Pero ¿por qué hay así? Si además eran personas que estaban completamente, físicamente, bastante, ¿cómo se dice? No estaban en las mejores
0: autovalentes.
1: Condiciones. No estaban en las mejores condiciones, no estaban, pero sin embargo, con el burrito, con todo, iban con sus paquetes, caminando, subiendo escaleras.
0: No eran 100% autovalentes.
1: Y algunas sí, pero muy viejitas. Y arreglás, porque la vida es así, continúa. No nos vamos a detener porque está lloviendo, no vamos a dejar de salir a la calle porque estamos solas. Ahora, si estamos hablando de alguien que tiene una demencia senil, un Alzheimer, eso es otra cosa.
2: No, que
1: es, hay una desorientación, etcétera. Pero acá no se les permite, somos demasiados aprensivos con los niños, con los adolescentes y con el adulto mayor.
2: Yo soy terrible en ese aspecto. Yo, mi mamá, que no salga a ninguna parte. Mi mamá me llama y yo soy su delivery.
1: ¿Pero qué edad tiene tu mamá?
2: 76.
1: Tu mamá es súper joven. Imagínate qué te pasaría a ti. Claro. ¿Tú dejarías a tu mamá como sería esa señora con el bastón atravesando la calle con el burrito?
2: No. Yo te cuento que yo a mi hijo lo llevo a la universidad. O sea,
0: ¿viste? Es que es cultural. Yo creo es que el comisario esté mal. Yo creo que es cultural.
2: Sí, claro, ¿no? Yo a mi hijo lo llevo yo a la universidad y no lo puedo pasar a buscar, y estamos todos con el traje en la mano hasta que no llega.
0: Es que tenemos una cultura de sobreprotección. O sea, mi hija, yo les voy a contar ya esto entre nosotros nomás.
2: Y que no sepa
0: hace
2: nadie.
0: Dos días, nadie va a saber. Me dijo, mamá, no quiero que me recibas más en el bus del colegio. Yo puedo entrar sola a la casa.
1: Obvio.
0: Yo me hice la que no me dolió, lloré piola, así me encerré. No, está tan grande, Dios mío. No quiero que me esperes más abajo. No. Yo sé llegar, pero nos cambiamos de casa, vivimos con nominaria. Estoy bien. Entonces, ¿cachai? Que uno tiene esa cosa de querer sobrevivir.
2: Como tú dices, eso es nuestro, ¿eh? Eso es más, más latino.
1: Claro, por ejemplo,
2: te cuento un detalle solamente. Tengo una mi cuñada que vive en Canadá, en Montreal. Ya. Y su hijo es un chiquitito.
0: Nieve, frío, todo.
2: Sí, po, y frío, pues de verdad. Po. Y su chiquitito, en ese tiempo, tenía 3 años, iba en prebásica. Y tú lo despides en la puerta de la casa y él camina hacia el bus escolar. Él se sube solo.
0: Solo, aberrando.
2: Se ubica solo. No, es que es así. Ya. Para todos iguales. Mm. Entonces tú, cuando a mí me contaron eso, yo te dije, jamás. O sea, yo hubiese tenido una niñita de hija, y siempre digo lo mismo, habría aprendido a caminar a los 5 años.
1: Ya, pero mira, aprovecha, veo.
2: Lo habría traído del cuello todo el día.
1: Aprovecha que estoy aquí. ¿Qué edad tiene tu hijo?
2: Mi hijo mayor tiene 23 y mi hijo menor tiene 17.
1: No, al que tú vas a dejar a la universidad.
2: 23.
1: Ya, yo te digo una cosa. Ahí estás cometiendo un error súper grave.
2: Sí, lo sé,
1: porque estás siendo muy aprensivo y yo no sé cómo tu hijo de verdad te aguanta, porque hoy día la generación de 23, de 18 y todo. Mira la hija de la Cata, a mí mis hijos a los 12 años, cuando lo voy a dejar al colegio, me dijeron, te estacionas mucho más atrás, y nosotros nos bajamos y caminamos, y yo también me fui llorando, pero un hijo de 23 años que tú lo vas a dejar a la universidad, etcétera, etcétera, y que lo sufren, es como una elevación de cortisol para usted, un daño, y para él también, porque le están quitando autonomía. Yo me pregunto, ¿qué va a pasar el día que ustedes no estén con ese hijo? Porque en el fondo ustedes son sus personas alfa, y sin querer, no te estoy criticando, sí, porque claro, esto tú representas, mucha gente no está escuchando, pero lo están invalidando de alguna manera, porque porque están demasiado aprensivos. O sea, tus miedos se los estás traspasando a él.
2: Sí.
1: Y él tiene que tener autovalía.
2: Yo sé que Tomás me está viendo ahora. Tomás, te aviso. A partir de mañana, compadre, te voy a dejar en la esquina de la universidad.
0: Espera. Cata Cisterna, por favor, mira, vamos a ir a las redes sociales. Vamos a ir a las redes sociales porque hoy día el comisario, dado la recomendación de la Alex, de que tenemos que darle autonomía a nuestros niños, dije, entre comillas, se va a comprometer. ¿Qué creen ustedes? ¿Hay más autonomía a los cabros?
2: No, Tomás, te aviso, Tomás. Así que pues, tómame en serio. A contar de mañana te voy a dejar en la esquina de la universidad, no en la puerta, así que te aviso, te voy a empezar a dejar de a poco.
1: Y comprométete que no voy a sufrir tampoco.
2: Voy a intentar no sufrir. No.
0: ¿Qué edad tiene el Tomás, dijiste?
2: 23.
0: Tiene 23. ¿Qué cree usted? A un cabro de 23 años, ¿hay que dejarlo en la universidad así como adentro de la puerta?
2: Mi perrito bello.
0: Te queremos, Tomás. Gracias.
2: Mi Tommy.
0: Oye, pero ¿sabes qué? Yo voy a decir algo, el comisario no venía aquí a terapia, pero lo estamos terapiando igual. Pero mira, hay que aprovechar toda instancia, dice la Alexandra. Pero a mí, mi papá, si me está escuchando, mándame uno a la papi, si me estáis escuchando, me puede dejar a la universidad toda la vida. ¿Sabes qué? Pero no era por un tema solo de sobreprotección. También era una paleteada. Mi papá me iba a dejar porque irme en micro, irme incómoda, me iba a dejar en su auto y me dejaba en la puerta de la universidad hasta... Creo que hasta que salí de la universidad, ya no me acuerdo todo el...
2: No, pero el tema de comodidad.
0: Me fue a dejar por comodidad, también yo no tenía auto, entonces él me llevaba.
2: Hay unos ramos de él que bueno, nosotros vivimos un poquito alejados, ¿eh? Todo esto, y...
0: Da contexto, entonces.
2: Yo vivo alejado de él, pero eso no quita que yo lo pueda dejar en el metro, por ejemplo.
0: ¿Tú no vives con tu hijo?
1: Yo quiero rescatar algo súper importante, porque, claro, hay una mala interpretación. Hay muchos alumnos que los van a dejar a la universidad porque en el fondo no tienen auto, porque están tras mano, eso está bien, y porque es como un acuerdo, como dijo la Cata, qué rico. Si yo lo que voy es que tú lo vayas a dejar y que cuando no puedo, yo lo sufro, yo me pongo aprensivo. Eso es lo que no debes sufrir porque ya tiene 23 años, porque tú lo pasas mal y de alguna manera uno le traspasa los miedos. Si lo estás llevando porque por paletear y todo, está bien, pero no sufrirlo.
2: No, si de sufrirlo no. Pero yo lo llevo por paletear, pero cuando a él le toca, por ejemplo, hacer sus prácticas en el hospital, que queda muy lejos de la universidad, él está estudiando oftalmología, es técnico, perdón. Siempre se me olvida el nombre del
1: sí,
2: de la
1: tiene
2: carrera.
1: Un nombre.
2: Tiene un nombre bien raro. Pero bueno, la cosa es que él, cuando lo dejo ahí, cuando tiene que ir al hospital, lo dejo en el metro porque es muy lejos. Ahí sí que no lo puedo llevar, pero no, es más que nada por comodidad, y a mí me gusta llevarlo, porque son los instantes también que tengo para poder conversar con él. Yo hago clases en mi academia de artes marciales, llego súper tarde, llego a las 11, ellos ya no están tan disponibles, y uno tampoco llega tan disponible de que te estáis dando vuelta a las 6 de la mañana.
1: No.
2: Entonces tampoco llegáis tan disponible. Entonces ese es el momento que tengo para conversar con él, conversamos, pero es un tema más de no tan de forma aprensiva, porque él tiene posibilidad de moverse, se mueve con sus amigos, se queda afuera.
0: Querida Alexandra Vidal, desde la psicología, y para el ex comisario desde la mirada
2: comisario
0: policial,
2: en retiro, comisario en retiro,
0: eso, comisario R. La inteligencia artificial, vamos al tema que nos convoca, porque nos fuimos en la media volada, no quiero, pero ahora vamos a lo que nos convoca, que es la inteligencia artificial, que está entrando cada vez más fuerte en nuestra vida cotidiana y que obviamente nos ayuda a trabajar, a estudiar, a crear contenidos, a automatizar procesos y también acceder a otras informaciones. Pero el tema es que hoy día también esa inteligencia artificial está siendo utilizado por los malillas. Chán. Cuéntenos, Carlos Collado, comisario en retiro, analista criminal, ¿de qué se trata esto? ¿Qué está pasando con la inteligencia artificial y los crímenes?
2: Bueno, hoy día tenemos, si nosotros consideramos un delito de estafa, por ejemplo, tenemos con este tipo de tecnologías varios tipos. Partamos del más simple. El más simple es que te puedan clonar tu voz. Mira, con tres segundos que estas personas con malas intenciones logren tener acceso a tu voz, ya pueden hacer textos más grandes contigo y eso puede dar pie a delitos de mayor connotación. Como por ejemplo, que ¿te acuerdas de esas llamadas telefónicas? Estoy con tu sobrino, estoy con tu hija, escúchala, ¡ay! Gritaba alguien y tú no sabías si era o no era. Bueno, hoy día te lo pueden hacer con la voz de tu hijo. Y te lo han hecho con la voz de tu hijo. En España se ha dado cuenta que este tipo de delitos han subido más de un 1200%. Este tipo de estafas y delitos de este tipo. Donde tú puedes, y de dónde tú decís, pero ¿de dónde van a sacar mi voz? En tus redes sociales, pues. En tus redes sociales tú tienes video y estás, hoy aquí estoy con la Cata Drogueta entrando ahí, y ahí ya diste todo el texto que tú necesitas para
1: poder. Pero tengo una pregunta, porque es súper angustioso lo que estamos hablando. Sí. ¿Eh? A propósito que yo vengo del programa, que yo estoy en el Canal 13, que hemos estado hablando de la venganza porno, que es terrible, terrible. Terrible.
0: ¿Qué pasó con eso? No he visto.
1: ¿No? La senadora Camila Flores le filtraron supuestamente unas fotos con su nueva pareja y ella dice que fue su ex marido yo no quiero entrar en ese cuento porque está en investigación, pero si eso se da en la vida real, donde las mujeres muchas veces le entregan fotos a las parejas porque le piden, es como casi la prueba de amor, ¿no es cierto? Les piden insegura y todo, y después empieza el chantaje, que también es lo que se puede hacer con la inteligencia artificial, que pasó en un colegio aquí de Santiago, el sector oriente, hace poco, que los cabros chicos hicieron, y entonces yo lo que voy, primero, ¿qué podemos hacer? Porque no entrar en pánico con respecto a la inteligencia artificial, que además también ha pasado con los llamados telefónicos que te pueden clonar la voz, que te piden plata, y uno va aprendiendo. Y segundo, si nosotros podemos decir, porque el daño que pueden hacer cabros jóvenes en configurar un cuerpo de una niña y el otro día yo veía, ponte tú, a unos panelistas que están conmigo que se estaban dando unos besos apasionados y yo dije, wow, y le dije, ¿cómo estoy tan tranquila? Me dijo, Alexandra, si fuera inteligencia artificial, así uno puede caer. Entonces, el daño que puede producir psicológicamente esto, porque te develan o te inventan y te ponen tu cabeza con tu cuerpo y todo lo demás, eso independiente que tenga, vayan preso o no vayan preso, más la ley se demora N, el daño psicológico, Cata.
0: Es tremendo porque nadie está libre.
2: Nadie.
0: Porque se acuerdan libre. Que antes como que si te estafaban eran porque era ir pajarito, ¿cómo no te diste cuenta? El cuento del tío. Pero es que hoy día, ¿cómo queda uno, Alex, después de que escuchaste un mensaje, viste una imagen, era igual a tu familiar, y tú caíste en algo que era una estafa por el nivel de sofisticación que hoy día tienen estos criminales? ¿Qué pasa con ese post estafada? ¿Cómo quedáis?
1: Te lo voy a hacer súper simple. Te escribe alguien, te dice, Cata, quiero hablar urgente contigo, yo, ¿te acordáis de mí? Yo soy la productora no sé qué. Tú le dices, estoy ocupada, pero después tú le escribes y le dices, aquí estoy, mira que se me pasó esta cuestión, tengo que pagar una plata, ¿tú me podés depositar en esta cuenta no sé qué? Y ya uno ya sabe esa cuenta el tío. Pero igual te intimida.
0: Total.
1: A mí me intimida, el solo hecho de haberle dicho estoy ocupada, me intimida. Ahora, imagínate lo que tú me estás diciendo. Psicológicamente quedas súper dañada. Miedo, elevación de cortisol, sensaciones en tu cuerpo, quedas mucho más hiperalerta y puede llegar a ser un trauma.
0: Es psicológico. Un trauma psicológico. Vamos a seguir hablando de este tema porque realmente da para mucho. Queremos la visión también más técnica. ¿Qué perfiles pueden ser más vulnerables a este tipo de engaños? Adultos mayores, personas solas, la soledad, la ansiedad, ¿qué rol juegan esto? Vamos a mirar una pequeña pausa. Al regreso seguimos con este tremendo tema.
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0: Seguimos, 3 de la tarde, 29 minutos, y recordarte que siempre estamos junto a nuestros amigos de Sodimac, que nos acompañan todos los días, por supuesto, aquí en nuestro programa, y que por supuesto están junto a sus distintas iniciativas sostenibles, como siempre. Estamos conversando hoy día con Alexandra Vidal, psicóloga, y también con nuestro invitado el día de hoy, Carlos Collao, el comisario en retiro de la PDI. Lo pueden encontrar ahí en Instagram como El Comisario,
2: ¿cierto? Instagram,
0: que ahí le pueden hacer.
2: Y en el canal de YouTube también.
0: Y en el canal de YouTube, ahí le pueden hacer todas las preguntas que quieran. Quedó una pregunta: ¿qué perfiles pueden ser más vulnerables a este tipo de engaños? Carlos, adultos mayores, sí, padres.
2: Exacto. Mira, hay de todo. En este aspecto hay de todo. Hay adultos mayores, hay abuelos que escuchan la voz de sus nietos, hay papás que escuchan la voz de sus hijas, hay empresarios que no se dan cuenta que sus contactos, por ejemplo, comerciales, han sido, base a su voz, obviamente, han sido estafados para que cambien las cuentas de destino de sus pagos, por ejemplo. Y tú te empiezas a dar cuenta que no te están llegando los pagos, y que la verdad que había un fulano que fue capaz de tener todo ese nivel de contacto y sacó a todos tus contactos para que mandaran esa información. Entonces, por lo tanto, ese primer delito, ese primer trabajo delictual con inteligencia artificial es complejo. Pero si tú pasas a una escala superior, tú tienes la posibilidad de tener el uso de tu rostro y tu voz en cierto tipo de trabajos delictuales, y eso hoy día tienes tu nombre, porque todos le ponen nombre, estos nombres medios gringos, deepfakes. Deepfakes. Y son videos de personas famosas que aconsejan invertir, por ejemplo, o comprar cierto tipo de productos en que en definitiva no son existentes. De repente tú ves a una persona famosa, a la Cata, de no, yo invierto mi dinero en esta plataforma de internet, y tú dices, oye, yo sigo la Cata es una mujer empoderada, una
0: creíble,
2: mujer que sabe, creíble, 100%, ahora me voy a meter a la plataforma. Y resulta que la plataforma y todos los movimientos que hay ahí son todos falsos.
1: Ha pasado con médicos que recomiendan un medicamento medicamentos y no sé qué, y nunca fueron.
2: Con la doctora que también estaba en el
1: Herrera.
2: También, la doctora Herrera,
1: sí,
2: la Carolina.
1: Pasó. Y también con el doctor del Canal 13, que es súper amigo mío.
2: El doctor que habla,
1: sí.
2: Eso también pasó. También me llamaron los dos para preguntarme qué
1: hacían.
2: ¿Te
1: llamaron los dos? ¿Viste?
2: Sí, me llamaron y les dije, hay que hacer la denuncia porque efectivamente eso está en arriba. Y eso que era una fotografía. Era solamente una fotografía de su nombre porque todavía no llegábamos hasta ahí. Así que imagínate.
0: ¿Qué emociones suelen activar, Alex, los estafadores para que uno actúe rápido? El miedo, la culpa, te dicen que es un hijo, la vergüenza. ¿Qué te activa para que uno pierda la cabeza?
1: El miedo. Porque uno está, imagínate, mira, una vez sonó el teléfono en mi casa en la noche, me decían, mamá, por favor, mamá, ven a ayudarme. Y yo estaba durmiendo. Y era yo sentí que era la voz de mi hija, no sé qué, pero
2: exacto.
1: Yo sabía que mi hija estaba en la pieza, pero aún así fui a la pieza y seguí angustiada y me quedé en vela toda la noche porque es muy impactante. Entonces, el miedo es lo primero, el miedo te nubla la razón. Acuérdate que cuando uno siente miedo, nuestro cuerpo, nuestro cerebro está preparado, nuestro cerebro no sabe distinguir entre un miedo real versus un miedo no real. Entonces, activa los botones de pánico, la amígdala, se activa el cortisol y pasan miles de sensaciones en tu cuerpo. Y en este caso nosotros no vamos a huir porque no existe el león, pero hay algo que no sabemos si es real o no real y te genera una incertidumbre y una angustia tremenda que te puede dejar muchos días, como por eso te digo, como una especie de situación traumática, aunque tu hijo está acostado en la cama.
0: Ahora,
2: te sientes vulnerable. Eso es lo peor de todo. Te sientes vulnerable. ¿Qué pasó? Esta persona me conoce, está aquí, está allá afuera.
1: ¿Va a seguir haciéndome
2: afuera?
1: Daño.
2: Lógico.
0: La urgencia es una de las grandes armas psicológicas de estos fraudes, chiquillos.
2: Sí.
1: La rapidez.
2: Es todo esto opera contra reloj. Y como bien dijo, ¿no es cierto? Siempre que tengo ese problema serio. Como bien dijo Alexandra, esto activa tu miedo. Y en base al miedo te hace tomar decisiones erradas para que tú no pienses, no seas una persona más coherente al momento de tomar una decisión y por lo tanto es ahí donde se aprovechan de eso.
1: ¿Sabes por qué? Porque ahí funciona con el miedo. Cuando te dije que todo está funcionando, la amígdala cerebral es todo, esto ya más de la parte cerebral. El lóbulo frontal o prefrontal, que tiene que ver con la toma de decisiones, el control de impulso y el pensamiento más como más lógico, no funciona. Porque está todo tan activado que empieza a funcionar de una manera distinta, baja. En baja revolución y por lo tanto no te permite discriminar, analizar, racionalizar. Y
2: la
1: es falta control de impulso. Exactamente.
2: La supervivencia.
1: Hay para ir al lóbulo frontal o prefrontal, activarlo con el cortisol.
0: Ahí es importante también detectar estas frases. No cortes, no le avises a nadie, hazlo ahora. Muchas personas cuando estafan utilizan esas frases para que le digamos a la gente que esas son señales de alerta, ¿no?
1: Yes.
0: No cortes.
1: Claro, son señales. No cortes, corta nomás.
0: O sea, no le avises a nadie, mira, hazlo ahora.
1: Hoy día hay algo que es súper importante que a lo mejor tú, el comisario, va a decir, sí, Alexandra. Todos estos llamados telefónicos, yo no contesto, yo les digo esto, no contesto.
0: Hay una aplicación para eso, yo la tengo en la
1: también.
0: Truecaller.
1: Sí,
0: ¿cierto?
1: Pero
0: yo la pago y me tira estafadores, me tira, te quieren vender telefonía, no.
1: A mí también,
0: nomás.
1: Pero también la tengo, pero a veces igual suenan números, entonces yo no le contesto absolutamente a nadie que no conozca, no le contesto, no me arriesgo porque me pueden hacer eso y puedo quedar, aunque yo corte, quedo nerviosa. La gente que quiere hablar realmente contigo te va a mandar un WhatsApp y ahí uno puede verificar.
2: Porque ahí tú tienes más tiempo, por eso no lo hacen.
1: Claro, eso
2: por
1: lo
2: eso
1: lo hace,
2: no te estafan de esa manera, por lo menos. Hay otro tipo de estafas que funcionan por WhatsApp, eso sí. Ahora, lo que dice Alexandra es efectivamente correcto. Y todo lo que te dicen que tú no tienes que hacer, no colgar, no llamar, no hacer, es lo que tú tienes que hacer. No tienes que seguir hablando con él. Cuelga. El consejo es, cuelga el teléfono.
0: Ya.
2: Llama directamente a la persona que dice tener secuestrada. Directamente. Lo más probable es que tengas, por ejemplo, cuando ya te pase un poco el tiempo y ya no estés obrando con ese instinto de supervivencia, ya puedas activar tu
1: lóbulo frontal.
2: Tu lóbulo frontal y vas a poder pensar de forma racional. Vas a poder pensar un poquito y vas a decir, si es mi hijo o si es mi primo, yo tengo algún tipo de vivencia con él. Y de alguna manera tú vas a poder hacer algún tipo de conversación y preguntar, hacer alguna pregunta, tener alguna respuesta clave o algún tema que tú puedas decirle. ¿Dónde dejó el tema? ¿En el auto rojo o en el blanco? Y no tenemos ni un auto.
1: Bueno, hoy día está pasando que mucha gente se pone de acuerdo con la familia y está manejando códigos por si pasa esto.
2: Exacto.
1: Como cuando te llaman de la alarma, tú tenías un código, este es un código. Entonces el código es, no sé, aquí estoy, y si cualquier código que uno tenga con la familia te lo dicen, quiere decir que esta cuestión es falsa.
0: Ya, o sea, activar
1: hay que
0: código.
1: Sí.
0: No vivir paranoico porque no es la invitación el día de hoy, pero sí a tener estas claves de seguridad familiares, a tener mucho ojo con estas señales que ya hemos advertido. Y también yo no quisiera dejar pasar estas tiendas falsas que andan también en internet. Sabéis que conozco mucha gente que ha caído en estas compras y en tiendas que se ven impecables, tú veis la página web, nada te indica que es un fraude. ¿Qué pasa con eso?
2: Sí, el problema es que cada uno de esos servidores no se encuentra lo más probable en Chile, sean personas de fraudes a nivel internacional, y lo que tú tienes que hacer es ir chequeando la información, chequeando las imágenes. Hay también proveedores de servicio de internet, hay programas de internet que tú puedes chequear una imagen y saber de dónde viene y cuál es su origen, y tú te vas a dar cuenta que aparecen dos personas muy abrazaditos y todo, y tú sigues mirando el sitio y te vas a encontrar que esa misma imagen, esa misma postura, ese mismo rostro aparecen en más de una oportunidad, y tú tienes que llamar, te tiene que llamar la atención. Fíjate cómo están escritas las cosas, fíjate cómo está la descripción de cada uno de los productos. Lo más probable es que tú vas a empezar a encontrar que hay faltas de ortografía, que hay incoherencia en el relato, y esas son cosas que tú debes considerar para decir, ¿sabes qué? Este sitio web no me parece serio, aunque sea real, no me parece serio. Compra, y aquí no estamos haciendo propaganda a ninguna multitienda,
0: no, claro,
2: pero compra en sitios que corresponde tú mismo, no pinches el enlace, anda tú mismo en el buscador, busca la tienda que tú necesitas ver y busca esa información. Si te llegó un enlace de una tienda ficticia, búscala, busca a ver si es que la encuentras o no, busca si es que hay algún relato. Normalmente hay comentarios de los mismos personas, de los mismos usuarios que te están diciendo, esto es una estafa, es una imagen creada por IA, revisa los comentarios.
1: Mira, yo tengo un dato súper bueno, a mí me llega mucho mensaje para ser influencer y cosas así, o cuentas.
0: Propuestas
1: o compras también, o Netflix, de repente me llega, yo todo se lo paso a la inteligencia artificial, y le digo, esto que me está llegando, ¿es de Netflix? No es de aquí, no es de acá, esto te conviene, esto sí es real, esto no es real. Ellos mismos también, aún así, te ayuda.
0: Buena idea.
2: Buenísimo.
0: Con estos tips, con estos datos, les queremos agradecer a ambos, querida Alex, querido Carlos, porque este es un tema contingente, es algo que nadie está libre, ¿eh? Yo de verdad, no es un tema que le pase a otra persona, pasa mucho en nuestras mismas familias que caemos en cuestiones como esta, así que lo quisimos llevar el día de hoy para que estén atentos. Muchas gracias por acompañarnos el día de hoy.
2: Siempre
0: ambos.
2: Placer.
0: Gracias, querida. ¿Tiene programa hoy día?
1: No, pero quiero dar un mensajito súper corto.
0: A ver,
1: mira,
0: diga.
1: Para todas las mujeres, estamos haciendo una jornada presencial de la comunidad de mujeres internacionales el día lunes a las 15 de junio, de horario de día 20. Yo voy a exponer sobre la sexualidad con conciencia.
0: Me encanta.
1: En el Hotel Widan, más de 15 expositoras de la dehesa, va a ser súper importante, donde van a haber muchas personas a hablar de libros, de no sé qué, de sexualidad, de autoestima, todo para la gente que quiera ir a verlo. Yo voy a estar subiendo información.
0: Maravilloso. Buenísimo. Gracias a ambos. 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Vamos a la pausa.
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0: 3:43 PM. Catita, ¿qué dice el clima para esta tarde? ¿Qué esperamos? ¿Sacamos paraguas? ¿Guardamos los paraguas? ¿Qué se nos viene? Le vamos a contar ahora a usted también, porque dicen que no debería haber más lluvia. Bueno, esperamos que fome. Yo quería que cayera un poquito más de agua, pero lamentablemente parece que llegamos hasta acá con las lluvias por ahora aquí en la región metropolitana. 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Continuamos con el programa el día de hoy, porque hoy cuando hablamos de sostenibilidad muchas veces pensamos solo en energías renovables, reciclaje, electromovilidad, pero también hay una sostenibilidad en algo mucho más cotidiano y menos visible. ¿Cómo, por ejemplo, esto? ¿Cómo controlamos plagas? ¿Cómo protegemos la salud de las personas? ¿Y cómo convivimos mejor con el entorno urbano? En ciudades, industrias, aeropuertos, centros logísticos o espacios públicos, la presencia masiva de aves como palomas, gaviotas, pueden generar problemas sanitarios, daños en la infraestructura, contaminación, riesgos operacionales y conflictos con las personas. El punto es cómo enfrentar este problema sin recurrir siempre a métodos que sean invasivos, ¿verdad? Así que para ello, entonces, está hoy día para conversar sobre este tema. Tenemos invitado a Franco Molina, el gerente técnico y calidad de Rentokil Chile. Así que, Franco, bienvenido y, bueno, conversemos de este tema. ¿De qué se trata? Cuéntanos un poquito.
19: Hola, Cata. Gracias por la invitación. Bien, como tú dices, sin lugar a dudas, hoy es viable, es factible hacer un control de plagas, una gestión integrada de plagas, ocupando metodologías que sean a la vez amigables con el medio ambiente. Creo que hoy existe una responsabilidad ambiental, una responsabilidad social, en donde debemos utilizar metodologías que, para poder mantener una plaga controlada, no generen un impacto mayor.
0: Contemos un poquito de Rentokil para quienes no conocen, de qué se trata, cuál es la propuesta de esta empresa.
19: Proyecto Green Initial Chile es una compañía británica presente en 90 países. Estamos en Chile hace 20 años. Prestamos servicios desde Arica hasta Punta Arenas. Y nuestra propuesta de valor es entregar servicios de higiene ambiental. Protegemos a las personas, el medio ambiente, la salud pública, servicios de control de plaga, de higiene de ambientes. Y nuestra finalidad es no solo hacer una gestión integrada de plagas responsable, sino también estar a la vanguardia en metodologías que protejan el medio ambiente, que no impacten a otras especies y que a la vez sean seguras y que protejan, cierto, a nuestras comunidades.
0: Reporteando este tema, me apareció esta palabra, cetrería, ¿ya? Y me gustaría, Franco, que pudieras explicarnos, porque cuando hablamos de control de plagas, muchas personas imaginan químicos, trampas o métodos súper invasivos, solamente eso. Pero ustedes están trabajando con aves rapaces. ¿Cómo llegamos desde una técnica ancestral como la cetrería a una solución moderna de sostenibilidad? Cuéntanos esa historia, me parece muy interesante.
19: Sí, efectivamente, la cetrería, como dices tú, una técnica ancestral, es milenaria. El ser humano lleva 6.000 millones de años interactuando con aves rapaces. Y lo que nosotros hacemos es, tenemos un criadero donde tenemos 98 aves rapaces, tenemos 20 de esas aves actualmente en servicio.
0: Y en servicio, me lo imaginé como una flota, así, sí, como...
19: Tienen nombre, ¿sí? Es un trabajador más de la compañía.
0: ¿Y dónde están físicamente?
19: Tenemos el criadero en Colina. Ah. Y trabajamos en alianza con Rapaces Chile, que lleva 40 años de experiencia en esto. Y la cetrería consiste en adiestrar un ave rapaz, principalmente peucos, que es un ave que habita aquí en Chile, también en otros países de Sudamérica, y establecemos, hacemos vuelos con el ave adiestrada por técnicos nuestros entrenados, que son cetreros, y las aves, al volar, generan un ambiente de intimidación, una disuasión, que restablece el equilibrio ecológico. Cuando aparece una plaga, una población de aves plagas, palomas, gorriones, gaviotas u otras especies de plagas, la plaga aparece porque se perdió el equilibrio ecológico. Por lo tanto, el peuco es un depredador natural. Y lo que nosotros hacemos es introducir vuelos de peuco en ese ecosistema para restablecer el equilibrio ecológico. No estamos matando ni un ave, no estamos generando ningún sufrimiento, no estamos utilizando químicos, somos muy respetuosos con el medio ambiente y simplemente introducimos vuelos del depredador natural. Las palomas, las gaviotas, los gorriones, al ver a su depredador natural volando, les genera una intimidación. Por lo tanto, prefieren desalojar ese lugar y moverse a otro recinto, y nosotros protegemos el cultivo, la planta, el aeropuerto, etcétera.
0: ¿Qué les parece esta solución? ¿Podríamos hablar, Franco, de que esta es una solución basada en la naturaleza?
19: Sí, efectivamente, es un método natural, de manera biológica y natural. Las aves rapaces son depredadores de las palomas. Y nosotros, al introducirlas, es un método totalmente amigable, por supuesto que requiere expertise y técnica.
0: Aquí, más allá de la molestia, ¿no?, que puedan generar estas aves, estamos hablando también de salud pública, de seguridad, de infraestructura. Hablemos un poquito de eso.
19: Sí, así es. Las aves generan un impacto sanitario, transmiten enfermedades, desde salmonelosis, con esa famosa bacteria salmonela.
0: Sí.
19: Hay otras bacterias y otros hongos que afectan a nivel respiratorio al ser humano. También genera un impacto sanitario en otras aves, pero también dañan la infraestructura. Generan un daño en la infraestructura, generan un impacto en los negocios a nivel operacional, porque detienen la operación, y sobre todo en industrias del rubro alimentos, farmacéuticos, el mismo campo, cultivos, las aves son muy perjudiciales.
0: Mire, así que es bien interesante este tema, porque también hablamos de sustentabilidad cuando estamos hablando de esta solución, porque cuéntanos, ¿por qué esta alternativa es más sostenible frente a otros métodos? ¿Y en qué casos la cetrería puede reducir, por ejemplo, el uso de químicos, elementos físicos que son más importantes? invasivos u otros mecanismos de control que son menos, entre comillas, sostenibles?
19: Sí, existen distintos métodos para controlar aves plagas. Hay algunos que utilizan químicos, algunos repelentes de aves que generan irritación e impactan en el bienestar. Hay otros métodos más crueles, jaulas o impacto, que sin lugar a dudas genera una externalidad negativa que hoy no queremos. Pero al utilizar control biológico, al utilizar aves rapaces, no estoy generando ningún daño, estoy ocupando menos, no ocupo químico para hacer el control y evito impactar negativamente.
0: Bueno, son interesantes estas soluciones también porque nos permiten plantearles a ustedes alternativas. También nos preguntan dónde se aplica y qué resultados tiene, ¿verdad? ¿En qué lugares se está usando hoy en Chile este sistema? ¿Qué tipo de empresas, centros logísticos? Cuéntanos un poco de ya la experiencia en terreno, no sé, me imagino en un centro comercial, en espacios urbanos.
19: Sí, nosotros hoy prestamos este servicio en distintos rubros, centros comerciales, aeropuertos, bodegas, plantas de alimento, molinos, cultivos. La verdad es que es bastante transversal, las aves están bastante entrenadas y el cetrero igual para poder realizar inclusive vuelos al interior de bodegas. Y algunos establecimientos un poco más complejos. Y la verdad que la eficacia es bastante buena. Nosotros podemos reducir en un 85% el impacto de las aves en un recinto, siempre y cuando exista un buen diagnóstico y una metodología de tratamiento adecuada.
0: Hay personas que se preguntan si esto estresa o daña a las aves plaga. ¿Cómo se aborda también esa preocupación que es bastante legítima, ¿no?
19: Sí, mira, las aves plagas, desde el momento en que empiezan a ser plaga, es porque, como mencioné antes, la población ha perdido su equilibrio biológico. Por lo tanto, generalmente las palomas, cuando están en una población plaga, también se enferman porque compiten por el alimento, no están en las mejores condiciones. Lo que uno hace con las aves rapaces es generar una intimidación. Por supuesto, esas palomas se asustan, pero no hay un daño, no hay una cacería, nada, no hay una captura, no hay un sufrimiento, y ellas simplemente se reubican en otro recinto.
0: Bueno, porque son preguntas que también nos llegan, ¿verdad? Y que son bastante legítimas y que tienen que ver con la ética, con el bienestar animal. ¿Qué estándares de bienestar animal se aplican para las aves rapaces que trabajan también en estos servicios?
19: Sí, como te decía, nosotros tenemos un criadero que tiene 40 años de experiencia.
0: ¿Esto requiere permiso y todo eso?
19: Sí, efectivamente, yeah. Autorizaciones del Servicio Agrícola y Ganadero, yeah, para poder tener el criadero, mantener esas aves. Mm. Y la unidad de control biológico de aves es liderada por un médico veterinario de la compañía y hay un control exhaustivo de la alimentación, del peso, de su estado nutricional, de sus vacunaciones, porque finalmente el ave rapaz tiene que estar en muy buenas condiciones para salir a volar, para salir a trabajar. Si está en sobrepeso, no va a volar. Si está bajo peso, no va a estar en condiciones óptimas esa ave para volar. Mm. Tiene que estar lo suficientemente musculada, como si fuera un atleta, y eso requiere mucho seguimiento y mucho control. Además, para evitar estresar a nuestras aves rapaces, nuestros cetreros hacen una dupla permanente con el ave. Nuestros técnicos están con el ave todo el tiempo, se la llevan.
0: Son un team,
19: trabajan unidos y eso también minimiza estrés sobre el ave rapaz.
0: ¿Qué tan rápido, me pregunta, qué tan rápido son los resultados cuando tú quieres tomar algo como esto? La gente es ansiosa, ¿viste? ¿Ya cuándo son los resultados?
19: Sí, esa es una pregunta súper habitual. Va a depender del nivel de infestación. Es como que le pregunten a un médico cuánto me voy a demorar en sanarme. Primero tengo que diagnosticarte.
0: Obvio.
19: Y nosotros responsablemente vamos a la instalación, diagnosticamos la infestación, qué tan enfermo está el cliente, qué tan enfermo está el cultivo o la planta de alimentos, y ahí establecemos un programa de control. A los 30 días uno ya empieza a observar una disminución considerable, si quieres un tiempo, pero también va a depender de cuánto nos ayuda el cliente, porque las palomas están en un lugar porque el cliente también le da las condiciones para estar ahí.
0: Claro, ahí hay que revisar bien responsabilidades, derechos y deberes, pues, para que la cuestión funcione bien. Franco, podríamos hablar mucho más de este tema tan interesante, esta innovación, que es como más que una, traer nuevamente algo ancestral, pero que suena muy innovador igual. Así que cuéntale a la gente dónde pueden encontrar a Rentokil, si quieren llamar, hacerles preguntas directamente también para alguien que está escuchando y quizás necesita también esta solución u otras.
19: Sí, por supuesto, Rentokil en Hinchal Chile está ubicado, tenemos 14 sucursales desde Arica a Punta Arenas tenemos capacidad para entregar servicio y operación a nivel nacional, y como mencioné en un inicio, estamos en 90 países y tenemos una red de conocimiento, apoyo, innovación a nivel global, cuyo objetivo es obviamente entregar una propuesta de valor bien certera a nuestros clientes en Chile.
0: Franco Molina, gerente técnico y calidad de Rentokil Chile, muchas gracias por acompañarnos el día de hoy y traernos estas novedades que a veces uno no conoce que están disponibles estas soluciones. Muchas gracias.
19: Gracias a ti, Cata.
0: Bueno, nosotros nos comenzamos a despedir el programa el día de hoy. Tenemos 11 grados aquí en la región metropolitana, un poquito de llovizna marca aquí el pronóstico del tiempo, y para mañana, como lo decíamos recién, salen algunos rayitos de sol, mínimo 6 grados, máxima 18 grados, viernes y sábado nubladito para tener un domingo un poco más soleado. Eso por ahora en términos del pronóstico del tiempo. Que estén muy bien, que tengan excelente tarde. Soy Cata Droguet y mañana nos juntamos como todos los días a las 3 de la tarde en punto en este que es el Magazine de Sostenibilidad de Chile. Que estén muy bien. Chao, chao.
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2: Agricultura indica la hora. 4:00 p.m.
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3: Hola, ¿cómo están? Bienvenidos a las informaciones. Un total de 16 personas que contaban con antecedentes penales por estafa, robo, hurto, lesiones y tráfico de drogas fueron contratadas por el Instituto Nacional de Estadísticas para cumplir funciones en el Censo de Población y Vivienda 2024. Así lo ha dado a conocer el informe de la Contraloría General de la República emitido este año, que analizó los contratos suscritos por esa repartición en las distintas etapas de este proceso. Según se explica en el documento, 6 de las 16 personas contratadas presentaron certificados de antecedentes donde, si bien estas indicaban condenas, la empresa encargada al momento de recibirlos no cumplió con su deber de validarlos ante el Servicio del Registro Civil e Identificación, por lo que no advirtió que dichas personas tenían condenas. Asimismo, en otros 10 casos, el organismo directamente no acreditó que haya requerido tales certificados al realizar las contrataciones. Habló el ministro de Hacienda, se refirió a las proyecciones de crecimiento económico. Matías Guerrero, buenas tardes.
4: Así es, Cristóbal. El gobierno esta jornada reveló que rebajaron la cifra de crecimiento económico prevista.

0: que no podrán llegar a un déficit fiscal cero al final de los 4 años. En su reemplazo, mediante el decreto de política fiscal, se comprometieron a cerrar el 2030 con un déficit estructural del 1,5%. A su vez, se mantuvo el nivel prudente de deuda de un 45% del Producto Interno Bruto. Por otro lado, el informe de finanzas públicas publicado a finales de mayo, recordemos, ya daba luces de este nuevo panorama. El documento proyectaba un crecimiento de 2,2% en 2027-2028 y de 2,3% en 2030. Sin embargo, este informe no contemplaba los efectos del proyecto de reconstrucción, por lo que se estaba a la espera de estimaciones que tomaran en cuenta aquello. Y según el propio ministro de Hacienda, sin el proyecto de reconstrucción la economía pasaría a una situación insostenible, y resaltó que o actuamos o tratamos de revertir este problema del crecimiento o vamos a tener un problema bastante serio, dijo entonces el ministro de Hacienda, Jorge Quirós, con respecto a las nuevas cifras de crecimiento económico proyectadas para el fin de la administración de José Antonio Kast. Informó Noticias en Agricultura.
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4: Miércoles de panel económico, estamos acá en Al Pizarrón en Radio Agricultura. Muchas gracias por ya estar esperándonos ahí, o el que nos sintonizó por casualidad en la radio. No se vaya porque tenemos un programa interesantísimo, económico y político. Nosotros siempre mezclamos todos los temas y al final es el programa más entretenido de la radio. Voy a hacer una encuesta, yo creo, y viene de cerca la recomendación, es el más entretenido. Así que pónganle pino, chiquillos económicos, y nos la mandamos hoy día con el programa. Andrés Alessandri, socio de Mena y Alessandri Abogados. ¿Cómo estás tú?
5: Muy bien, y tú, muchas gracias por la invitación.
4: Qué bueno, feliz, pues, feliz de que estés acá. Ricardo Ruiz, decano de la Facultad de Economía de la Universidad Finisterra.
6: Director estás? De escuela, director de
4: director
6: escuela.
4: Director de escuela,
6: pero bien, feliz de estar acá con ustedes nuevamente.
4: Te subí el pelo en el fondo.
6: Sí, sí,
4: ya,
6: sí.
4: Bueno, pucha.
6: Pero bueno.
4: Oye, y Leon Savinsky, experto en el mundo inmobiliario, socio de la constructora de AG. ¿Cómo estás, Leon?
7: Muchas gracias por la invitación, espero que todos estén bien y muy feliz de participar de nuevo en este programa con tan buenos próceres como ustedes.
4: Próceres, te metiste en una palabra complicada hoy en día con los próceres. Bueno, hoy acá vamos a hablar sin filtro entonces.
7: Sin filtro.
4: Oye, les quiero recordar un par de canciones. ¿Quién no ha bailado esta canción? A ver, señor director. ¿Alguna disco, algún matrimonio por ahí, ¿ah? Sí. ¿Alguna fiestoca? El 10 de junio de 1978, John Travolta y Olivia Newton-John llegaron al número uno en el Billboard con You Are the One That I Want. Uno de los temas más emblemáticos de Grease. Yo no sabía que se llamaba así. Hago toda la mea culpa de mi ignorancia. Y uno canta con...
6: Conocemos por otra cosa esa canción.
7: Sí.
4: Claro,
6: hay que decirlo.
4: Claro, claro, tal cual. Sí, me imagino, Ricardo Ruiz. Pero bueno, así que hoy día de aniversario la.
7: Pero ustedes la conocen igual, ustedes son de esa época, ¿no?
6: Sí, sí. Nacimos con esa canción.
4: Sí, además es un clásico, se sigue bailando. Po. Se sigue bailando. Sí, absolutamente. Sí, sí. ¿No te lo desde joven aquí, Leon Savinsky? Oye, y otra canción que les tengo es porque hoy es el aniversario de nacimiento de Judy Garland. ¿Quién es Judy Garland? La niña del Mago de Oz. ¿Cuál canción era la de Mago de Oz? Mire, linda canción, ¿no?
7: Sí, muy linda.
4: Vamos a ver la luz al final del arco iris. Encontraremos el cofre al final del arco iris. Bueno, en honor a Judy Garland del Mago de Oz, pusimos esta canción. Estamos viendo la luz, ahora estamos viendo este arco iris, estamos renaciendo. Vamos a hablar de la SEP, vamos a hablar de economía, pero primero vamos a partir con el tema que ha estado en las noticias los últimos días. Bueno, hay muchas noticias que han estado ahí. Yo ya

0: No sé ni cómo me llamo, pero el tema del CAE, el tema del cobro del crédito CAE, yo quiero insistir en llamarle crédito porque me da la impresión de que hay mucha gente que creyó que era un regalo esto, un regalo del Estado, que no lo pagaba nadie, paga Moya, y perdón si lo insisto porque hoy día estuve en otro programa y yo decía, oye, recordémosle a la gente que además de que hace muchos años estamos en una cultura de puros derechos y sin deberes, que yo creo que también influye en esto de no pagar, estuvo la promesa explícita de campaña y del gobierno del presidente Boric, que dijo que se iba a hacer una condonación total del CAE. En ese momento me acuerdo que se dijo que eso implicaba, eran como 11.000 o 12.000 millones de dólares la condonación total. O sea, era absolutamente imposible incluso cuando fue una promesa. Y si a ti te prometen que te van a condonar una deuda, la expectativa hace que mucha gente no haya pagado, creo yo. Bueno, y ahora se están llevando a cabo, se están ejecutando esas deudas de los morosos, ojo, de los que están en deuda ya con el Estado, no los que están pagando y tienen una deuda hacia el banco.
1: Y no solo morosos, sino personas que no fueron a repactar, o sea, que no habían pagado, y cuando se avisó que fueran a repactar, a buscar nuevas condiciones, nuevos plazos, no fueron.
0: Claro.
1: Y allí se mezclan temas políticos con técnicos. Uno ve algunas declaraciones que obviamente muestran cierto desconocimiento de cómo funciona la tesorería, y también se olvidan de cómo esto se fue regulando y modificando en el tiempo, porque no fue hace tanto, si no me falla la memoria, el 2012, que se le dio la facultad de tesorería de cobrar a estos deudores del CAE. Porque no olvidemos que el CAE, como tú dijiste, es un crédito con aval del Estado.
0: Sí.
1: ¿Qué significa eso? Que no era el Estado el que ponía la plata.
0: El banco.
1: Eran los bancos los que prestaban.
0: Absolutamente.
1: Pero después, cuando la persona no pagaba, era el Estado el que tenía que poner la plata.
0: Uh-huh.
1: ¿Y qué significa eso en términos sencillos? Que todo el país tiene que financiar a un grupo que, nos guste o no, son privilegiados, que estudiaron una carrera universitaria, y que no estaban pagando sus obligaciones. Entonces, primero, quizás si uno partiera por un principio, y ese principio también es un principio que se puede discutir, porque para algunos la educación debe ser gratuita, por ejemplo, y por lo tanto
0: no hay nada gratis en la vida, Andrea Lezón.
1: Solamente cambia quien paga la cuenta.
0: Sí, claro.
1: Pero bueno, hay gente, y el mismo presidente, que impulsó esta idea de que esto se tenía que condonar, y obviamente cuando tú dices que lo vas a condonar, el que está pagando sus cuotas mes a mes dice, bueno, dejo de pagar, ¿no? Habría que ser idiota para seguir pagando.
0: Pues válido,
1: si seis meses
0: creerle,
1: más.
0: Obvio.
2: Bueno, eso fue lo que pasó.
1: Sí. Y fue lo que pasó.
0: Sí.
1: Entonces, ahí está el tema político, la responsabilidad de quien da señales y que después conducen a estas consecuencias. También la responsabilidad del Congreso, que en su momento aprobó, bueno, más que hablar de responsabilidad, entender que el Congreso, el 2012, modifica la norma y permite la cobranza de estas obligaciones. Y también un cambio de mano, que si uno quisiera decir, que uno ve en este gobierno.
0: Totalmente,
1: que le dice a tesorería, vaya a cobrar. Y
0: claro,
1: tesorería no solamente, y ahí está una noción, muchas personas creen que tesorería solamente cobra impuestos, y no cobra solo impuestos, cobra una serie de obligaciones. Tesorería cobraba las multas sanitarias en la época del COVID. Tesorería cobra el CAE.
0: Tesorería, mira, yo no me acordaba de eso.
1: Tesorería hace todo lo que es la cobranza judicial de las deudas contra el fisco, de ciertas deudas, no obviamente no puede ir a ejecutar a otro país o a un tercero, pero ciertas deudas que se tienen con el fisco las cobra tesorería. Y tesorería tiene una forma muy particular de funcionar porque es tribunal y es parte. Tesorería hace un procedimiento ejecutivo, que es la forma de cobrar las deudas de dinero que constan en un título ejecutivo, que es como un título.
0: Ya, espérate, que ahí ya te empezaste a enredar. Y quiero. Sí, al tiro. Pero quiero. A lo mejor se entendió mal lo que dije. Para mí no es válido no pagar una deuda. Me refiero a que si a ti te prometen que te la van a perdonar, es válido que tú pienses que eso va a ser verdad y puede que no la pagues con tanta constancia o que digas, bueno, no voy a pagar. No es que sea válido no pagar las deudas, digamos.
2: Genera un sentido perverso, pero la persona que tomó el CAE o tomó este crédito lo tomó sabiendo que lo tenía que pagar.
0: Absolutamente, pero si viene la máxima autoridad
2: inicial cuando tomó el crédito.
0: Totalmente, pero viene la máxima autoridad del país y te dice que no vaya a pagar más, yo creo que
2: tiene un sentido perverso.
0: Claro, absolutamente. Antes de ir a lo técnico de dale Ricardo, antes de entrar en lo técnico de la tesorería.
3: Yo concuerdo con usted acá, yo creo que hubo un planteamiento un poco infantil por parte del expresidente decir que iba a condonar el CAE. Eso claramente generó incentivo a no pagar, Y bueno, y ahora el presidente José Antonio Kast se está encargando de cobrar lo que tiene que cobrar. Mm. Yo coincido con ustedes que cuando uno toma una deuda, que más encima es contingente al ingreso, y tiene una tasa de interés protegida, tiene una tasa de interés máxima, ¿cierto?
0: O sea, UF más 2%, es claro. Muy baja.
3: Entonces, si yo me endeudo para estudiar, ¿cierto? Lo responsable, lo noble, como lo valiente, si queremos decirlo de alguna manera, es hacerme cargo de mi deuda, para no cargarle la mano al resto de los chilenos que está pagando el IVA, que no está accediendo a la educación universitaria, ¿me entienden? Acá, lo que yo entiendo es que se les embargó plata de las cuentas corrientes a personas que tienen un salario de más de 3 millones de pesos, es decir, personas que tienen un salario alto en Chile. Por lo tanto, al final es el Estado hablándole a la gente de altos recursos para que paguen una deuda que si no la pagan ellos la tiene que pagar el Estado, o sea, a todos los chilenos. Entonces yo creo que el actuar de exigir que se pague la deuda para personas que no la están pagando es adecuado. Y creo que el presidente Boric, o el expresidente Boric, perdón, debiese reflexionar sobre sus críticas en el sentido de que dice, pero ¿cómo le estamos quitando la plata a las personas que estudiaron? Bueno, pero si una persona que estudia, un profesor, los auxiliares de la universidad tienen un sueldo. Ese sueldo tiene que pagarse de alguna forma, al igual como el resto de los trabajadores. Por lo tanto, si yo me endeudé, es razonable que yo lo pague. Y lo que no es razonable es que exista un candidato a la presidencia que esté prometiendo condonar el CAE, aumentando la deuda pública a costa de los más vulnerables.
2: Vulnerables que piden, por ejemplo, crédito hipotecario para algunos tramos de subsidios vulnerables. Si tú no pagas el crédito, te quitan la casa.
3: Claro, claro. Claro.
0: O sea,
2: aunque tengo un aval del Estado. El banco...
3: Lo que quiero decir en otras palabras es que el expresidente Boric está diciendo, sigamos ayudando a los más ricos, aquellos que tienen 3.5 millones de pesos, que son los que le embargaron la cuenta, sigamos ayudando a los más ricos a costa de los más pobres. Yo con eso no estoy de acuerdo. Yo lo que creo estar de acuerdo es con que las personas que tienen un salario alto, se les exija el pago del CAE, justamente para ayudar a la gente más necesitada a que el Estado esté disponible para ellos, y no para los más ricos, como está proponiendo el expresidente, creo.
2: No, sí, es un escándalo, pero además eso genera un incentivo perverso para otros programas sociales que en el fondo tienen una afectación en el caso que tú no pagues. O sea, genera un incentivo, genera una súper mala señal, digamos. Acá podemos llegar y no pagar cualquier cosa.
0: Claro, sí, obvio.
2: Y al final la hueca en pelota, digamos.
0: Sí, porque aquí alguien en el chat decía, dale con el gobierno anterior. Pues si el gobierno
2: efectivamente
0: anterior,
2: se está pagando todo
0: fue,
2: y los
0: fue el que prometió esto, pues claro. Sí. O sea, solamente antes de entrar en lo técnico, Andrés, me imagino que hay casos en que puede ser complicado y el ministro Quiroz dijo ayer que si va a haber los casos, porque a lo mejor hay alguien, esto se hizo con la declaración de renta del 2024, ¿cierto? Con los sueldos de la gente del 2024, y a lo mejor puede haber alguien que haya perdido el trabajo, etcétera. Va a haber casos puntuales seguramente en que va a haber que repactar o que no se le notificó porque no lo encontraron, etcétera. Pero este chanterío de estos influencers que han aparecido en redes sociales, que yo creo que todos lo hemos visto, uno que alegaba que le habían quitado 20 millones de la cuenta corriente. ¿Quién tiene 20 millones en la cuenta corriente? Y más encima era por un viaje. Sí. O sea, yo creo que era para tu de estar planificando un viaje al garrobo.
3: Era para un viaje y adeudaba el CAE.
0: Claro, claro. Entonces tenía la plata para un viaje. Tú no puedes programar ni un viaje al garrobo si no tenés la plata, si tenés una deuda enorme con el Estado de Chile.
3: Permítanme una cosa. Entonces, claramente, esa persona se puso a ella primera que al resto de los chilenos.
0: Pero claro que sí.
3: Siendo que esa persona tiene una deuda, ¿cierto? Que si no la tienen que pagar el resto de los chilenos. Por lo tanto, yo creo que está perfecto que el Estado le diga, oiga, usted no se puede poner a usted primero que el Estado, justamente porque usted le debe plata al sistema.
0: Claro.
3: Por lo tanto, está bien que el Estado actúe y le diga, usted primero, antes de andar vacacionando o antes de andar pensando en usted, tiene que ponerse al día también con la obligación que usted tomó.
0: Que usted tomó, si nadie lo obligó a tomarla. Es un buen punto. Andrés, estamos hablando de principios, ¿cierto? Sí. Esto está bien encaminado, corresponde que uno pague sus deudas, pero tú ibas a hablar de tesorería, que en estos casos es juez y parte. Sí, yo creo que igual uno le puede hincar un poco el diente.
1: Y también como un paso previo para entender.
0: Sí, dale.
1: A diferencia de un hipotecario que tú tienes una cuota fija, y que si no pagas la cuota fija, no cumpliste tu obligación, el CAE es contingente a tu ingreso.
0: 10%,
1: y es un
0: 10% máximo, claro.
1: Pronto, el que quiere cumplir, puede cumplir. No es una deuda que
0: Claro,
1: te van a cobrar cada mes un monto que esté por encima de tus ingresos. Es máximo un 10% de tu ingreso.
0: Y si estás sin trabajo, perdona, no hay obligación de pagarlo tampoco. Y después prescribe más encima. Bueno.
1: Entonces, es importante destacar eso. O sea, esto no es una deuda que te exijan el monto completo. Si es que un mes estuviste sin trabajo, no se acelera. Entonces, tiene bastantes facilidades para pagar. Entonces, el que quiere pagar, puede pagar y puede ir cumpliendo su convenio de pago. Y justamente entonces aquí nos enfrentamos a quienes se embargó, fue personas que no solo no pagaron, sino que después no fueron a tesorería a regularizar y hacer un convenio de pago con estas mismas facilidades que tiene el CAE. Y ahí es cuando entra a tesorería y recibe esta instrucción de ir a cobrar lo que se le da al fisco. Y ahí tesorería actúa con las facultades que tiene tesorería, que es juez y parte. Y ahí por eso también extraño un poco cuando el expresidente Boric sale dando ayer unas declaraciones
0: en Twitter, que
1: cómo están en contra de levantar el secreto bancario, pero por otro lado van y tesorería se puede meter en tus cuentas corrientes, como si fuera una facultad que ejerciera el gobierno, o que fuera una facultad no judicial. Y tesorería es un órgano administrativo, pero que ejerce funciones judiciales. Es como un juez.
0: Ya, es bien enredado igual entender para una mente como limitada qué es lo que, de quién depende tesorería, qué poder tiene, porque como tú dices, es juez y parte. Entonces, lo podríamos explicar así bien.
1: En el fondo, normalmente los tribunales tienen funciones judiciales.
0: Sí.
1: Pero no siempre ha sido así.
0: ¿Ya?
1: Y no siempre es así. Recordemos que antes que se crearan los tribunales tributarios y aduaneros, impuesto interno era juez y parte.
0: Sí, claro. Y ahí ahora, ¿quién te notifica? Ponte tú, si tú tenías esta deuda, no tenía idea que tenía esta tremenda deuda. ¿Quién notifica al deudor?
1: Tesorería. Dentro de una unidad regional de tesorería se separan como en dos funciones. Entonces hay un tesorero regional que actúa como juez y hay ciertos cobradores, podemos decir, que actúan como parte. Y ellos, una vez que llegan estas deudas a tesorería inicia un procedimiento ejecutivo judicial. Igual como cuando el banco Falabella demanda a una persona, pero que el banco, vamos a ser un banco cualquiera.
0: Un banco de la plaza.
1: Y tiene un deudor incobrable y lo demanda en un tribunal. Acá ese tribunal, en vez de ser un juez, es este tesorero. Pero es un trámite bastante simplificado y muy favorable a tesorería. O sea, efectivamente tesorería va y se dirige directamente al banco y trae embargo sobre la cuenta corriente, o puede ir contra el empleador y puede embargar el sueldo. El sueldo tiene un monto inembargable, y aquí sale otra discusión, porque tesorería embargó cuentas corrientes, no embargó sueldos. No es lo mismo.
3: Sí, bueno, es lo mismo.
1: Y cuando embarga cuenta corriente, la gente dice, bueno, pero si yo recibo mi sueldo en cuenta corriente.
3: Pero puede recibir otras cosas, eso hay, ¿no?
1: Justamente. Entonces ahí hay gente que ha planteado que alguien podría defenderse diciendo que si demuestra que lo que está en la cuenta corriente era el sueldo, en aquella porción inembargable, que es algo así por abajo de los 2,5 millones, se podría pedir de vuelta el embargo. Ahí entramos en detalle.
0: Pero eso se está cumpliendo, lo de los 2,5 millones, que son como 54 UF o 56, no me acuerdo. Esa era la regla, que no se sabe si vale para la ejecución de la deuda del CAE.
1: O sea, sí vale.
0: Porque no era una deuda tributaria.
2: Vale para cobrar, digamos, el crédito, pero no vale para embargar el sueldo.
1: No, y también, una cosa es embargar el sueldo, y otra cosa es embargar otros bienes. El sueldo es cuando tú vas al empleador de una persona y tú le dices, mire, a fin de mes, porque existe la figura, se pueden embargar flujos de dinero, no solamente lo que existe.
0: Ya, lo que te llega.
1: Lo que te llega mes a mes.
0: Sí.
1: Entonces se podría ir donde el empleador y embargar el sueldo, es decir, cada mes, cuando usted pague el sueldo, en vez de pagárselo a esta persona,
0: va directo.
1: Me lo paga a mí.
0: Ya, y eso no sucede.
1: Descontado. Y cuando se usa esa figura, está este tope, que no se puede embargar sueldos por abajo de los 2,000,000 y algo.
0: Sí.
1: Tesorería no fue a donde los empleadores. Tesorería fue a lo que había en el banco. ¿De dónde viene lo que está en el banco? Puede ser sueldo, puede ser de otra parte. El caso del influencer que tú mencionaste, él liquidó fondos mutuos por 20,000,000 para irse de vacaciones.
0: Sí.
1: Por lo tanto, lo que está en la cuenta corriente no venía del sueldo. En otros casos.
2: O sea, todo indirectamente viene en los ingresos.
0: Ya, claro. Pero llega a la cuenta corriente, no a la empresa que te tiene contratado o a lo que
1: de la, sea. De la misma manera como también tesorería inició procedimientos de embargo sobre bienes raíces. Porque también es un activo. Ahora, si ese bien raíz se compró con un sueldo menor No hay como
0: perfecto
1: acreditarlo.
0: Ya, ¿sabes? Claro, claro, claro. Vamos a seguir en la próxima, en el próximo bloque. Voy a leer el chat a ver si quieren que sigamos o quieren que pasemos a otro tema. En la pausa los leo y decidimos. Ya está en nuestro chat de YouTube la pregunta para que contesten esta encuesta. ¿Estás de acuerdo con que la tesorería embargue la cuenta a deudores del CAE que ganan más de 3,5 millones? Ustedes nos contestan sí o no y nos vamos a la pausa. Ya volvemos con más al pizarrón.
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0: Muy filosófica, muy detenida. Oye, estamos de vuelta acá en Al Pizarrón, Leo Savitsky, Andrea Alessandri y Ricardo Ruiz. Mira, nos están mandando muchos saludos. Dicen que yo debería conducir sin filtro, fíjate. En serio, no sé qué, no me acuerdo quién lo dijo, si David o Braulio Parra. Gracias por el apoyo en todo caso. Estoy aquí tranquilita y feliz en Radio Agricultura, así que Braulio Parra lo estaba diciendo, sí. Gracias, Braulio Parra, por la confianza en todo caso. Oye, bueno, el tema del CAE, yo creo que puede haber problemas puntuales, etcétera. Yo creo que hay casos atendibles. Yo agradezco que el ministro Quiroz haya dicho que se van a ver esos casos, pero en cuanto al principio, yo creo que estamos todos de acuerdo. Sí, claro. Las deudas se pagan, nadie nos obligó a tomar a ninguna deuda y bueno, se avisó bastante, para terminar con este tema, se avisó y bueno, si tú no les creíste, cosa tuya, pues,
3: cosa tuya. Y con esto, ¿sí? Yo también cierro, pero ¿sí? Yo creo que el expresidente Boric debe estar un poco contento con este proceso, donde se le está obligando a la gente de más altos recursos a pagar una deuda que tienen con el Estado.
0: Claro.
3: Si no la pagan ellos, la tiene que pagar el Estado. Entonces, yo creo que el presidente, en vez de criticarlo, debiese ponerse a ayudar en la gestión, porque justamente se está llegando a las personas de alto salario para que se pongan al día con una deuda que si no la pagan ellos, la tiene que pagar el Estado de Chile. ¿Eh? Por lo tanto, los más ricos que se pongan con esa con el pago de sus deudas, debiese ser algo que alegre al expresidente más que frustrarlo.
2: Y que no le quiten presupuesto a los más vulnerables.
3: Digamos. Y que no le quiten presupuesto a los más vulnerables, tal cual.
0: Bueno, en el fondo no.
2: Sí, mensaje al presidente Boric, que se ponga las pilas, que ayude a cobrar.
0: Claro.
3: Que ayude a cobrar, que apoye la medida, porque si no se le resta presupuesto a las listas de espera, a las pensiones, a la vivienda.
0: Sí. Yo soy una fiel creyente de que en el fondo a la izquierda nunca le han importado a los pobres. Al contrario, le interesa que sigan dependiendo del Estado, pero eso ya es
3: una cosa más. Si en el gobierno del expresidente Boric se hubiese generado empleo, más que destrucción de empleo, que fue lo que pasó porque el desempleo creció, bueno, entonces también la gente estaría en mejores condiciones de poder pagar la deuda que tienen con el CAE, ¿se dan cuenta?
0: Obvio.
3: Pero claro, como se destruyó empleo, entonces, claro, es más difícil obviamente para las personas poder pagar sus obligaciones.
0: A propósito de empleo, Ricardo Ruiz, que está altísimo, igual recordemos los números, a 9,1 llegó...
3: 9,1 a nivel nacional.
0: Sí, a nivel nacional, 10,5 en mujeres y en jóvenes, 20 y tanto.
3: En jóvenes, más del 25%.
0: Más del 25%.
3: Sí. Mujeres está como en el 28%, ya. Mujeres jóvenes.
2: ¿Y informalidad, cómo está?
0: 26.
3: Informalidad, estamos cerca del 28%.
0: Del 28. 28, sí, imagínate.
2: Que billón, más de 1,5 millones entonces.
3: Mucho más. Si antes, cuando las cifras estaban por el 26%, estábamos en 2.5 millones de personas en la informalidad.
2: 2.5 de informalidad y uno en
3: cesantía. Casi uno en cesantía.
2: O sea, 3.5 millones de una fuerza laboral de hoy día 7, 8 millones.
3: Claro.
0: O sea, nos damos cuenta de lo grave que es la situación laboral y por eso lo uno con la encuesta CEP que tuvimos hoy en la mañana, que habla de las preocupaciones de los chilenos, y aquí vamos a comentar si el empleo está arriba o abajo en la preocupación de nuestros compatriotas. Esta encuesta que salió hoy en la mañana se realizó entre el 18 de abril y el 27 de mayo. Acuérdense que la encuesta CEP, yo pienso, no sé si tú eres más experto en encuesta, Ricardo, pero es la más representativamente correcta, probabilística,
2: la buena metodología.
0: Digamos. La metodología es la más ortodoxa dentro de lo que tenemos, digamos, dentro de la...
3: Sí, también que tengan menos encuesta en el año hace que tu presupuesto te alcance, por ejemplo, para encuestar a mayor cantidad de gente, ¿cierto? Por lo tanto,
0: claro, exactamente. No, uno con las que son semana a semana, uno sabe que hay más.
3: Sí, claro, mucho más varianza.
0: Mucho más variado. Error de muestra, etcétera. Bueno, encuesta C. Las preguntas económicas que van primero, les quería comentarles. La primera pregunta, ¿cuáles son los tres problemas a los que debería dedicar el mayor esfuerzo en solucionar? Uy, qué mal redactada. Bueno, el gobierno se debería enfocar en estos tres problemas, ¿ya? Uh-huh. El porcentaje más alto se lo lleva delincuencia, asaltos y robos, con un 57%. Delincuencia. Después, salud, con un 42%. Educación, con un 28%. Narcotráfico, un 28% también. Pensiones, 18%. Y empleo, están 18%. Abro panel, Leon Savitsky, porque además tu rubro de construcción es el que más genera empleo en el país y ha estado bastante estancado. ¿Estás todavía concentrado en los números?
2: Sí, es que interesante, porque por ejemplo, delincuencia, asaltos, robos y narcotráfico, no podría decir que tienen una correlación bien importante.
0: Entonces, podrían ir unidos.
2: Hay que tener la metodología de la encuesta, pero en el fondo están... Y también la delincuencia, asaltos y robos también influye en el tema económico, obviamente. Hay mucha gente que le preocupa eso, porque en el fondo no puede desarrollar la actividad económica o tiene miedo de desarrollar la actividad económica o emprender, etcétera.
0: Estábamos hablando antes del panel y yo encontraba que empleo estaba bastante abajo en las preocupaciones. Pero tú, Leon, encontrabas que no era tan abajo.
2: No, yo encuentro que está abajo porque yo creo que está súper embebido en las que están arriba.
0: Ya, porque las otras deberían ser una, digamos, más o menos.
2: O sea, salud.
0: Salud no.
2: Me cuesta entender si finalmente acceso a salud o lo que te falta, digamos, para poder tener acceso a salud, que también finalmente sería economía.
0: Claro.
2: Porque si finalmente te faltan, no sé, para tener un tratamiento te faltan 1,000,000 pesos, 500,000 pesos, y no podía acceder a ese tratamiento por eso, es una cosa, pero si es que no hay atención primaria es otra cosa, digamos.
0: Claro, es más general la pregunta.
2: Yo te diría varias cosas, o sea, yo te diría que, y con esto lo hemos hablado ya en el panel, una de las medidas más importantes que fue esta reforma, que la gente llama mega reforma, y yo creo que es una reforma poco usada, digamos, la reforma de reconstrucción
0: nacional. Toda la razón.
2: En términos impositivos, por lo menos poco.
0: Sí, porque poco Carolina, usada. ¿Toda te acuerdas que decía que esto sí que era refundacional? Y digo, esta reforma es súper conservadora, no es muy.
2: El impuesto corporativo hace 20 años atrás era 17%.
0: Claro.
2: Y hoy día se está proponiendo bajar los 23%. Uh-huh. El sistema estaba integrado. Hoy día está desintegrado y se propone volver a integrar. No, vas a quedar en una situación peor que hace 20 años atrás, sí, de todas, claro, maneras, en una OCDE que está bajando impuestos, uh-huh, donde está compitiendo con otros países y donde también se está discutiendo en el Senado y hay cosas que podrían estar eventualmente cayéndose, como digamos el subsidio al empleo, que eso es muy complicado, y lo que estamos hablando acá y lo que estamos viendo en la encuesta CEP, que es una preocupación importante de los chilenos. Te diría que la primera de las del tipo categoría económica claramente es el empleo, porque más abajo salen cosas que tienen que ver con esto, pero como vivienda, pero está más abajo. Uh-huh. El empleo, desde el punto de vista de la vivienda, voy a hablar yo por lo menos, siento que ya vimos que la reforma, lo que estaba apuntando es el tema del empleo, no se sabe bien qué es lo que pasa en el Senado. Ya entiendo que ya habían indicaciones para poder acotarlo más, el subsidio al empleo. Cosa que me parece una mala noticia, porque me parecía que dentro de la reforma era claramente la más atractiva y la que incentivaba, digamos, la primera preocupación de los chilenos en materia económica, aparentemente, según la encuesta CEP.
0: Solo una corrección, era crédito al empleo.
2: Es un crédito al empleo,
0: porque es que es un. Sí.
2: Sí, no, o es un subsidio. Incentivo a la contratación.
0: Claro, ¿verdad? Que no es subsidio, para que no, sí, nadie se nos cuelgue ahí.
2: Es un incentivo a la contratación. Y es un crédito al empleo, digamos. Uh-huh. Pero lo importante es que, por lo menos, el resto de las reformas, o el resto, digamos, las indicaciones de las reformas iban muy en búsqueda de empleos que fueron perdidos en ciertas áreas de la economía. Vivienda es claramente la más golpeada desde el año 2019. Ha sido una crisis súper importante, lo hemos conversado varias veces acá, donde habían cerca de 1.100.000 empleos y llegamos a un poco menos de 700.000 empleos. Se perdieron 400.000 empleos durante 6 años, 5 años y medio. Por varias razones, ¿verdad? Lo importante es que ese mapeo este gobierno lo tenía súper claro cuando diseñó la reforma, y de hecho hay muchas medidas que tienen que ver con los cambios de densidades habitacionales, sí, para poder hacer más departamentos, un terreno que antes podía ser menos departamentos o más viviendas, digamos, cambiar digamos cuestiones que tienen que ver con algunas complejidades reglamentarias, como por ejemplo los plazos de los permisos, no demorarte 3 años a sacar un permiso, tener más certibilidad respecto al valor de los permisos, y en consecuencia había una buena intención, te diría yo. Pero lo que ha pasado en la práctica, por ejemplo, en el mundo de las viviendas sociales, que representa el 50% de la actividad inmobiliaria o de construcción del país, y el 50% de los empleos también, o sea, cerca de 400.000 empleos hoy día, es que ha habido harta incertidumbre en materias de los programas tradicionales. Cuando tú hablas de,
0: o sea,
2: lo que ha dicho el ministro de Vivienda, Iván Poduje, es que básicamente van a incentivar dos pilares importantes. Uno, el FOGAES, que no sé si lo han escuchado, o el DS4000, que tiene que ver con subir un tramo de 2.200 UF a 4.000 UF para la primera compra, para gente joven, digamos, que pueda ahorrar 200 o 300 UF, y el Estado le entrega otras 400 UF. Antes era hasta 2.200, ahora está a 4.000. Súper bien, esos son 50.000, sí, subsidios. Eso va a empujar, digamos, a la reactivación.
0: ¿Y esto es parte de la reforma?
2: Esto es parte del programa de vivienda.
0: De vivienda.
2: Que yo creo que está aportando más que la reforma en sí misma.
0: ¿Y en
2: materia de vivienda y empleo?
0: Ya, perfecto, ya.
2: Es súper potente porque significa que ese stock que se. Probablemente van a haber muchas empresas privadas que van a querer empezar a construir en ese rango de viviendas porque saben de que va a haber un subsidio que va a venir a complementar la primera compra para la vivienda en ese tramo. Y como 2.200 UF, hoy día hay muy pocos departamentos que cuestan 2.200 UF, en la práctica ese subsidio no estaba funcionando el último año. Entonces es una súper buena medida.
0: Ah, claro, ya.
2: Así que check.
3: Claro.
2: Ricardo.
3: Ahora, si yo pudiese complementar a León, yo veo que las prioridades de los chilenos están súper claras. Cuando vemos la encuesta CEP, o sea, delincuencia sabemos que es un tema importante, salud sabemos que es un tema muy relevante.
0: Claramente, educación.
3: Educación, porque, para qué decir. Sí. Sabemos también pensiones, que viene después junto con empleo, son cosas muy relacionadas. Porque si queremos tener mejores pensiones, también tenemos que tener mejor trabajo.
0: Y porque, sueldos también viene más abajo, bueno, y es todo lo mismo al final.
3: Entonces, creo yo que lo que nos están diciendo los chilenos es que tenemos que hacer más dinámica nuestra economía, tenemos que hacerla crecer para que se genere más trabajo y eso genere mejores pensiones, también tengamos mejor salud. También tenemos que mejorar toda la gestión de lo que puede ser los hospitales, ¿ah?, para solucionar la lista de espera, confiar en el sector privado para derivar pacientes y así podamos tener, obviamente, mayor rapidez en las distintas enfermedades que puedan tener los chilenos. Y por último, obviamente el tema de la delincuencia, el tema del narcotráfico, también es una prioridad a la cual hay que atacarla de manera firme para poder darle tranquilidad a los chilenos en poder ir tranquilos hacia el trabajo, hacia los colegios. ¿Cuánta violencia también vimos en los colegios? Algunos casos emblemáticos hace un tiempo atrás. Por lo tanto, yo creo que las prioridades siguen siendo las mismas y hace mucho tiempo. Salud, seguridad, empleo. Y para eso creo yo que la reforma, que bien dice León, que ya nos estamos quedando cortos, pero también es necesario avanzar en ella, porque está bien, puede ser que el impuesto recién nos va a dejar en el promedio de la OCDE y quizás debiésemos ser más osados en ella. Pero bueno, yo creo que es un avance importante, porque antes fuimos permanentemente aumentando la tasa impositiva. Ahora recién buscamos rebajarla, y eso yo creo que ya es un avance.
2: Sí, pero Ricardo, ojo, yo acá estamos hablando de que en la encuesta estamos mostrando que hay un estancamiento de la expectativa.
3: Y está bien.
2: Y cuando yo hablo, por ejemplo, en materia de empleo, y traigo como ejemplo el tema de vivienda, lo que yo te estoy tratando de comentar, o lo que estoy tratando de decir en el panel, de que existe una incertidumbre súper importante en el 50% de la actividad que más genera empleo en Chile, que es la vivienda. Y esa incertidumbre existe porque hay poca claridad, estamos a julio, o a junio, julio, mitad de año, y en general las empresas se planifican en enero, febrero, las empresas constructoras, para saber cuáles van a ser los programas de vivienda social para poder postular a ellos, ¿no? Entonces, por ejemplo, está el programa del DS-49, las familias más vulnerables, el DS-19, las familias de clase media, y todos esos son los programas clásicos del país,
0: sí,
2: que lo que hacen es que grandes empresas, no voy a nombrar todas las empresas, digamos, pero las empresas muy, muy importantes en Chile de construcción, viven del desarrollo de estos programas que constituyen el 50% la actividad económica en Chile. Y lo que hoy día tenemos, que no seamos un problema de vivienda o de hacienda, y estamos a mitad de año, y estas empresas son empresas de márgenes bajos y de costos fijos muy altos, eso significa en castellano que si tú no tienes expectativas de que en el corto plazo vas a tener proyectos, van a haber quiebras y disminución importante de empleo, porque esta actividad es muy intensiva en persona, y lo que ha pasado es que básicamente ha habido una incertidumbre importante en la industria, que no sabemos si tiene que ver con Hacienda o con Dipres para que le pase presupuesto, digamos, a vivienda, o directamente es un tema de vivienda, de que no ha lanzado los programas, y es súper importante que esos programas los puedan lanzar, la segunda parte de los programas, porque si no, estas empresas empiezan a tomar decisiones de dejar de contratar productos que no ven expectativas de que van a tener proyectos nuevos, y estamos hablando de proyectos de súper intensivo en capital, de 50.000 viviendas, 100.000 viviendas al año, que son o sea, que es la mitad del producto o la mitad de la actividad económica en materia de vivienda. Entonces yo creo que el estancamiento de las expectativas tiene un eco real en... Bueno, creo que está acabando.
0: Se nos ha acabado. Sí, tú has recalcado además desde que empezamos este año, León, te has preocupado de traer este tema al programa, porque es algo que de repente queda un poco escondido, creo yo, cuando hablamos de la expectativa y del gobierno y etcétera, y tú has hecho hincapié en que en vivienda por lo menos falta. O sea, no se está haciendo.
2: Claro, no sé si vivienda o hacienda, yo imagino,
0: bueno,
2: que vivienda
0: le la plata a hacienda. En el fondo, en el ámbito vivienda, claro, no se está haciendo quizás todo lo que se podría hacer.
2: Y hacienda no está pasando la plata porque quizás no hay plata. Pero, claro, pero yo creo que eso es importante decirlo.
0: Claro, claro,
2: para,
0: sí.
2: Para, bueno, que hayan expectativas claras.
0: Oye, alcanzamos a analizar una lámina de la encuesta CEP, así que nos vamos a quedar en el ámbito económico. Además, otro día podemos seguir con el análisis político de la encuesta CEP. Y después vamos a saludar al chat. Si alguien quiere comentar algo también del chat, bienvenido, ya volvemos con más al pizarrón.
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0: Estamos acá de vuelta con nuestro panel económico en Al Pizarrón con León Savitsky, Andrés Alessandri y Ricardo Ruiz. Quiero hacer unos mini saludos acá al chat que está opinando, preguntando. Un saludo especial para Ronnie Alvial, que no puedo leer todas las palabras que escribe, pero las agradezco. Gracias por el cariño. Me sonrojo de puro leerlas mentalmente, así que no voy a poder leer. Quiero mandarle un saludo cariñoso a Loreto Espinosa, a Margarita Vergara, que nos decía se escuchaba mal. Hay un problema con YouTube, no es nuestro, mil disculpas. Para David también, Marcelo Guzmán, Carlos Brito, que está por acá, Titi, que está como siempre, Elizabeth, Ramiro Gutiérrez, Nicolás González, un cariñoso saludo para ustedes y para todos quienes nos escuchan en la radio. La gran mayoría, les quiero recordar además la pregunta que tenemos en nuestro chat: si estás de acuerdo con que Tesorería embargue la cuenta a deudores del CAE que ganan desde, o sea, mínimo 3,5 millones de pesos. Tenemos harto voto, va ganando lejos el sí, o sea, la tesorería se puede embargar las cuentas, va ganando con un 86%, no se le olvide votar, porque mira, hay un 14 que dice que no sé qué solución tendrían ellos, pero los voy a estar leyendo por si acaso. Vamos a seguir, no nos vamos a detener eternamente en la encuesta CEP, pero hay un par de datos que sería bueno analizar. pensar, ¿cierto? En términos de expectativas económicas y la confianza que hay en cuanto a que el presidente Kast pueda cumplir sus promesas. Y en ese sentido, Andrea Alessandri, ¿cuáles eran los números?
1: Hay un 28% que no confía nada en que va a cumplir sus promesas, no. Y un 39% que confía poco. Entonces, si uno suma, la verdad es que el número es preocupante.
0: ¿Cuánto es 29 más?
2: 67%.
1: ¿Cuánto? Dos tercios prácticamente creen que no va a cumplir sus promesas de campaña. Pronto, la verdad es que uno podría decir que duró poco la luna de miel del presidente.
0: No, nunca hubo. Porque además le tocó el bencinazo 10 días después. O sea, sí.
3: Pero también hay que tener en cuenta
0: una cosa. Sí, démosle
3: creo con... yo, que para cumplir las promesas, también el presidente no se manda solo. ¿Eh? El presidente necesita apoyo del Congreso. Y yo creo, espero y quiero que el Congreso también se ponga en los zapatos de los chilenos en términos de las necesidades que los chilenos están teniendo hoy en día. O sea, lo hemos hablado en tantas veces. La situación del empleo en Chile es muy mala, es mala. Por lo tanto, es importante, como bien decía León en el espacio anterior, hacer crecer la economía, hacer crecer los proyectos de inversión, aquellos que están relacionados a mano de obra. Si el sector de la vivienda, ¿cierto?, no ha hecho esas licitaciones, bueno, también hay que redirigir los recursos del Estado hacia ese tipo de actividades. Y seguramente hay que cortar otras, ¿eh? Y por eso mismo, creo que nos parecía a los cuatro bien, que el presidente Kast también saliera a cobrar el CAE cuando decíamos que las personas no estaban pagando el crédito con el del Estado. También hemos hablado en otro episodio todo lo que es el INJUV, todo lo que es esa institución que el 90% es salario y costo administrativo. Entonces, también creo que es hora de que vayamos terminando con instituciones públicas que no están de cara a la ciudadanía, que sino son más bien burocracia. El presidente lo mencionó, es hora de fusionar ministerios como el Ministerio del Interior y la Vocería. También creo yo obras públicas con transporte. También creo que el Ministerio de Minería debiese dejar de existir y que esas labores, que algunas son pueden ser muy justificadas, las tome Economía o Hacienda. ¿Eh? Tenemos cargos duplicados, como el de gobernadores y delegados presidenciales. Por lo tanto, son y sigue. ¿Te das cuenta?
0: Oye, solamente para... porque después ya no me van a dejar hablar más. Yo creo, aquí en el chat se están preguntando, ¿se han hecho cosas, han bajado los ingresos ilegales? Yo creo que se han hecho hartas cosas, muchas cosas. Se ha decomisado droga, la entrada de inmigrantes ilegales bajó, la zanja ha seguido, se están transparentando los números, se está cobrando el CAE, o sea, el gobierno está cumpliendo. Ahora yo creo que políticamente hay una tremenda pega porque más de dos tercios no le está creyendo. Y yo creo que es una pega no solo comunicacional, política en el Estado completo, digamos, sí, en el gobierno completo.
2: Yo creo que si el empleo es la prioridad, el crecimiento del empleo, digamos, es la prioridad.
0: Sí. Es que va unido.
2: Una explica a la otra, digamos. Es importante que el mundo público, o digamos, el gobierno, se acerque al mundo privado, que el mundo privado se ha tratado de acercar, digamos, al gobierno, para buscar mecanismos y alternativas de cómo incentivar ciertos programas, cómo mejorar ciertas cosas para que aumente la inversión. Yo creo que falta eso. Los colegas del mundo de la vivienda sienten eso, sienten que no había una buena recepción en general, por lo menos en el mundo de Hacienda, que yo creo que es muy importante. La crítica que hice antes no sé si tiene que ver con vivienda o con Hacienda, más bien yo creo que tiene que ver con Hacienda, con presupuesto, pero yo creo que el ministro Poduje estaría feliz de hacer 500.000 viviendas, claro. Probablemente. Y yo creo que hay todo un tema ahí que es importante entender y lo que dice Ricardo, o sea, yo lo quiero complementar con lo que hemos hablado también en otros momentos, que en el fondo existe un divorcio, una separación súper importante entre el mundo público y el mundo privado, que no se han podido poner de acuerdo que en un gobierno de emergencia nacional donde la prioridad era el crecimiento, digamos, y generar más empleo. Entonces... Sí.
1: No, y también hay otro factor que también hemos mencionado acá y que es súper importante y que en parte depende solo del gobierno, que es la burocracia. Y esa llave la tiene el gobierno. Yo quiero pensar que están haciendo cosas. Obviamente cualquier modificación al aparato estatal, a todos los trámites internos que se requieren para avanzar con un proyecto, no se va a dar de un día para otro. Pero eso es una medida que...
2: La semana pasada pasaron dos leyes.
1: Por eso.
2: Y
1: la reconstrucción también trae cambios importantes en los procesos de aprobaciones medioambientales, pero también hay mucha burocracia que no tiene que ver con leyes, sino que con gestión y con el foco que uno pone en las instituciones públicas. Esto lo hemos conversado, impuestos internos, la burocracia para el inicio de nuevos proyectos, inicio de actividades. Entonces, hay mucho que puede hacer el gobierno sin tener que depender del Congreso.
2: Pero yo creo que sí lo están haciendo, sí. Eso. Yo creo que sí lo están haciendo. Y hay un retraso. Hay un retardo, digamos, entre el momento en que tú pones una indicación o generas una cuestión reglamentaria o sale una ley y tenés que hacer las indicaciones de cómo va a operar en términos de permisología, hasta que en verdad empieza a funcionar. Sí. O tanto, también uno no puede hacer la crítica ahora porque uno ve que existe la intención y ve que, por ejemplo, la semana pasada pasaron dos leyes, una de impactos viales, etcétera. Y yo creo que el efecto lo vamos a tener 3 meses más y suma y sigue. Sí. Eso, en ese sentido, yo creo que han andado bien. Yo comparto que lo que dice Ricardo también, de que en el fondo no solamente depende del presidente, digamos.
0: Totalmente. Y
2: hay que darle un poco de tiempo.
0: Efectivamente, sí. No dependen.
1: Pero son lentas. Son, obviamente, no nos van a dar hoy día. Y también yo quiero creer que están, sí, trabajando en eso.
3: Y también ojo con una cosa, que la mega reforma, por llamarla de alguna manera, también es gradual. Por lo tanto, si llegase a aprobar hoy día, no es que su impacto va a ser de manera rápida, sino que la baja impositiva es algo que toma tiempo.
0: Eso, ¿eh? Yo soy más Milei, lo habría visto. Creo que esta gradualidad le va a jugar en contra al gobierno. Pero
1: sí, pero no, ¿sabes lo que pasa con la gradualidad? Que a mí sí me gusta de cierta manera, porque se supone que cuando tú das incentivos tributarios es para atraer más inversión. No es para rebajarle el impuesto a la inversión que ya está, por así decirlo.
0: Sí, totalmente.
1: Los proyectos generan utilidad en el largo plazo, no en el corto plazo. Un proyecto importante no genera utilidad el año 1, el año 2 y el año 3. Por lo tanto, la baja de impuestos es relevante cuando tú empiezas un proyecto, cuando tú quieres que cuando tú vas a generar las utilidades, el impuesto sea bajo. Si tú estás teniendo pérdida, te da lo mismo que el impuesto sea 27, 25, 30.
2: Sí, pero lo que dice la Maida en términos de señales distintas.
0: Claro.
1: Sí, pero
0: claro.
1: También por otro lado.
2: Y esto es signaling, en gran medida.
1: Pero también tienes que cuidar la caja. Entonces, si tú hoy día, de un zarpazo, bajas el impuesto, significa que el próximo año recaudas menos.
0: Sí, no,
1: y
0: sí,
1: la inversión se demora en llegar.
2: Pero si el ministro de Hacienda estuvo dispuesto al vecinazo, porque no está dispuesto a lo mejor a bajar 100.000 empleos de una, que también hay que ser valiente.
0: Porque el problema, además, es que con esta baja pichiruchi, por decirle de alguna manera, porque va a bajar además un 0,5 al principio la tasa impositiva, no le va a afectar a nadie. Entonces la gente va a decir, bueno, no hay efectos en esto, no estoy viendo la mejora.
3: Sí.
0: Entonces, bueno, pero fue una decisión soberana.
3: Pero también hemos visto que creo yo que el sector de la izquierda es muy reacio a bajar los impuestos,
0: ¿sí?
3: Y por lo tanto, de una otra forma hay que negociar.
0: Obvio. ¿Ah? Sí, está bien.
3: Y yo creo que ahí la izquierda se equivoca, porque justamente lo que busca esta reforma, y lo estamos viendo en los datos, es ayudar a aquellas personas que no están encontrando un trabajo, que como bien dijo León, ya estamos llegando al millón de personas. Por lo tanto, ¿cuál es el proyecto sino que propone la izquierda para generar trabajo?
0: No,
3: si no es este.
0: Ahí no les pidas tanto por Ricardo.
3: Trabajo, recordemos siempre, el trabajo lo genera la empresa. ¿Ah? El emprendedor,
0: el cerdo
3: empresario.
0: Capitalista.
3: Entonces, no hay que verlo con desdén, hay que verlo como la otra cara de la moneda del trabajador. ¿Ah? Y mientras más empleo tengamos, mientras más personas tengan un sustento económico por su propia cuenta, el país tiene más bienestar.
2: Y recauda más.
3: ¿Perdón? Y recauda más. Sí. Recauda más.
0: Claro, pero,
2: y depende tanto, menos de gasto social.
1: Y gasta menos, claro.
3: Pero el sello tiene que estar en el trabajo de Chile, en el empleo de Chile. Y para eso, creo yo, bajar los impuestos para incentivar a las empresas a crecer y al emprendedor a emprender es fundamental.
0: Ya, pero para eso yo le hablaría a nuestro sector en el sentido amplio, porque tú al Frente Amplio no lo vas a convencer de eso. O sea, ellos no ven la sociedad así, no ven que el trabajo, bueno, que la empresa sea fundamental para el desarrollo del país.
3: Entonces, que el Frente Amplio también se refiera a por qué la cesantía creció tanto en el gobierno de Gabriel Boric.
0: Bueno, por culpa de los empresarios, creció, del 1% más rico. ¿Cómo?
3: Creció del 7,7 al 9,1. Okay. Un aumento brutal del desempleo.
0: Una frase.
2: Y con harta deuda y con harto gasto.
0: Expectativa económica, Ricardo Ruiz. Una frase porque nos vamos, pero una frase. ¿Estamos bien o estamos mal?
3: Bueno, yo creo que aumentó el pesimismo y aumentó el optimismo.
0: Qué raro eso.
3: Es algo raro.
0: Bueno,
3: pero
0: es porque estamos divididos.
3: Pero a ver, pero igual, volvemos a lo mismo. Necesitamos volver a generar empleo en nuestra economía. El proyecto de la reconstrucción es importante. Bajar el gasto fiscal también lo es. Disminuir el tamaño del Estado es prioridad. Y eso es lo que tenemos que ver en los próximos 4 años.
2: Y lo que va a traer paz social. Más paz social.
0: Amén. Oye, en nuestra pregunta, ¿estás de acuerdo con que la tesorería embargue las cuentas a los deudores del CAE? Ganó con un 86% el sí. Así que gracias por este apoyo.
2: Entonces.
0: Ah, claro. Además, que nos dicen que aprenden con nuestro programa. Muchas gracias a todos por el cariño, a todos los que nos escuchan por la radio también. Y gracias, gracias, Leon, gracias, Ricardo, y muchas gracias, Andrés Alessandri. Nosotros nos vemos mañana. Tenemos tremendo programa sobre cambio climático mañana. Así que a los que les interese el tema, no se pierdan mañana al Pizarrón. Chao, chao.
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26: La famosa Citroneta de los años 60 vuelve. Resulta que marcas como Renault no podían competir con los autos eléctricos chinos, entonces sacaron categoría nostalgia el Renault 5 eléctrico, semejante a los de los años 70, y la Renault de los 60-70 también la sacaron eléctrico y fue un éxito. Entonces, hoy día el Citroën 2CV, o sea, el Citroën de dos caballos de fuerza, alias la Citroneta, ahora se vuelve a hacer, pero 100% eléctrico. Todavía no están las imágenes, pero yo sí las filtré en mis redes sociales, Lucho Undurraga. Como siempre digo, cualquier consulta en mis redes sociales, soy Luis Undurraga en Agricultura FM.
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20: Agricultura indica la hora. 5:00 p.m.
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4: Buenas tardes, es hora de noticias en Agricultura. Revisamos las últimas informaciones. Vamos con una información reciente porque la Contraloría General de la República detectó que el Instituto Nacional de Estadísticas contrató a 16 personas con antecedentes penales para que trabajaran en el censo de vivienda del año 2024. El órgano contralor especifica en un comunicado que tenían antecedentes penales por estafa, robo, hurto, lesiones y también tráfico de drogas. También explican que 6 de estas personas presentaron certificados de antecedentes donde se indicaban las condenas, pero la empresa encargada al momento de recibirlos no cumplió con su deber de validarlos ante el registro civil. En los otros 10 casos el organismo no acreditó que haya requerido tales certificados al realizar las contrataciones. La Contraloría detalló también que el INE también contrató a 14 extranjeros que no estaban habilitados para trabajar en nuestro país. 5 de ellos son exresidentes definitivos o temporales a los que se les revocó la residencia por diversos motivos. Otros hallazgos indican que el servicio no pudo acreditar que 515 censistas hayan realizado efectivamente las tareas encomendadas para el censo. Y a raíz de los resultados, la Contraloría ordenó al Instituto Nacional de Estadísticas instruir un sumario administrativo para determinar las eventuales responsabilidades que pudieran derivar de las situaciones detalladas en este informe, cifrándose el reparo en 315 millones de pesos, antecedentes que ya fueron remitidos a la Fiscalía por la posibilidad de que puedan constituir delitos. En otras informaciones, la Fiscalía Regional de Magallanes abrió este miércoles una causa en contra del senador independiente Alejandro

0: Respecto a la remuneración, quedando en manos de la fiscal jefe de Punta Arenas, Joana Iribarra. Consultada al respecto, el parlamentario Kusanovich señaló que cuando se retiró de la bancada de René el 31 de diciembre tuvo que desvincular a algunos funcionarios. Si bien no sabía de esta denuncia, sostiene que es bueno que se aclare la situación y también agregó que colaborará con la investigación y que no tiene conocimiento de los hechos que se le imputan. Actualizamos el tiempo hasta ahora en Santiago. Una tarde agradable se vive hasta ahora en la capital. El cielo está despejado y la temperatura marca 13,4 grados Celsius, según indica la Dirección Meteorológica de Chile. Con esta información dejamos hasta acá las noticias y los dejamos invitados a seguir en sintonía de Radio Agricultura.
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4: ¿Qué tal, amigos? Muy buenas tardes. Soy Julio Isamit y estamos aquí dando el puntapié inicial a Enfoque Público, el programa de la tarde destinado a dar una segunda mirada a los temas que más importan a los chilenos. Si usted puede sumarse a la conversación en TikTok, Twitter e Instagram, @enfoque921. Aprovechamos a saludar a aquellos que nos acompañan hoy día en este programa, nuestros panelistas. Fernando Claro, director ejecutivo de la Fundación para el Progreso. Muy bienvenido, Fernando.
5: Hola, Julio. Hola, María José. Muchas gracias.
4: Y nuestra querida María José Abud, directora ejecutiva de Horizontal Chile. Bienvenida, Cota Abud.
6: Hola, Julio. ¿Cómo están? Hola, Fernando.
5: Muy bien. Hola a la audiencia.
4: A la audiencia, gente que nos acompañan, y especialmente también nosotros los que nos escuchan en la 92.1, eso también en Agricultura TV. Puede ponerle me gusta al programa, participar del chat y la discusión. Oye, déjenme llevarlo un poquito, hay mucho tema entre el levantamiento del secreto bancario, todo lo que pasó con la encuesta CPC, el proyecto del Partido Comunista que busca modificar la ley Naín Retamal, que buscaba fortalecer las policías, pero entró un nuevo jugador al tablero político, al partido de fútbol de la política chilena. Había estado un poquito retirado, rompió su autoimpuesto silencio de 6 meses, el expresidente de la República, Gabriel Boric, tuiteó, entiendo que desde el extranjera.

0: pero un poquito rechazando del cobro del CAE, vía embargo por parte de la Tesorería General de la República, incluso fustiga a la derecha diciendo votan en contra de habilitar el levantamiento del secreto bancario, pero al mismo tiempo entran a las cuentas de los sectores más vulnerables para cobrarles el CAE. Rompe, insisto, este silencio que le había dicho a su cercano que durante 6 meses no iba a participar de la discusión pública. Hay mucha pregunta respecto a por qué lo hizo. Algunos dicen que es por el tema del CAE, que lo hiere en su línea de flotación, ¿cierto? La gran promesa electoral de Gabriel Boric había sido condonar la deuda al CAE. No pasó en su gobierno y eso generó un incentivo bien terrible, ¿cierto? Hay gente que no pagó pensando que le iban a perdonar la deuda y ahora los que hubo hoy día la están cobrando con todos los instrumentos que tiene la ley. Es más, no sé si puedo citar tan directamente otro medio de comunicación, pero las últimas noticias, su portada hoy día es muy explícita. Dice, pensé que el gobierno anterior iba a contener el CAE y me relajé. Otaquín cuenta que recibió orden de ejecución de embargo tras no pagar su deuda universitaria. Y esta es la portada de las últimas noticias, porque claro, lo que le pasó a este señor en la portada es lo que le tiene que haber pasado a muchos chilenos. Oye, pensé que me iban a perdonar la deuda. Claro, tuve un presidente que durante 4 años me dijo, no pague, ¿qué importa si yo se lo voy a perdonar? No pasó y ahora le cobraron con toda la fuerza de la ley. ¿Cómo ves tú esta medida del gobierno de la Tesorería General de la República de salir a cobrar activamente, por decirlo de manera elegante, la deuda del crédito del Estado? María José Abud.
1: Lo primero, yo creo que el presidente la dejó rebotando, como dicen, con esa aparición, porque al final... hay varias cosas de lo que él dice que denotan mucha responsabilidad que tiene de lo que está pasando hoy día. Lo primero es que fue su campaña de gobierno, parte de su promesa de campaña de gobierno, cierto, que iba a condonar el CAE. Él no la cumplió. Él acá primero traspasa la responsabilidad, cierto, a entender que acá había un acuerdo que nunca hubo, ni siquiera dentro de la oposición en ese minuto. Y él efectivamente, en el minuto que hace esa promesa, vemos cómo aumentó la deuda, el no pago, ¿cierto? La morosidad en el gobierno actual y nos tiene en la situación que nos tienen, que perdió todo tipo de credibilidad el pagar el CAE. Al final, en el minuto que él hizo esa promesa y no la cumple, es que ya hoy día no hubo ni un incentivo en continuar cumpliendo con esta obligación, ¿cierto? Esto es un préstamo que si no cumplen los deudores, el Estado el que paga con la plata a todos los chilenos, ¿cierto?
0: Claro. Porque es nuestro aval.
1: Exacto.
0: O sea, cuando tú no pagas, el Estado paga con la plata a todos los chilenos.
1: Exacto. Entonces yo creo que él elige un mal tema para volver y un tema que al final él tiene una responsabilidad y da la sensación que quiere un poco sacarse esa responsabilidad de la situación que deja él con respecto al CAE, que es un desastre, y el daño que él hizo con esa promesa, ¿cierto? Que al final él no pudo cumplir y no contó con ningún tipo de apoyo y tampoco hubo, acá no fue responsabilidad del Congreso ni de la oposición de ese minuto. Entonces yo creo que es totalmente irresponsable y vuelve a demostrar esta liviandad, ¿cierto? Y poca responsabilidad de un asunto tan delicado, ¿cierto? Porque al final, mira, yo creo lo que está haciendo el gobierno y lo que entiendo es que este proceso de ir a buscar deudores, ¿cierto? Es con un rango de ingresos mayor a 3,5 millones, que parece súper razonable. Uno puede, claro, cuestionar la forma y que ojalá que sea efectivamente enfocado en aquellos que tienen mayor ingreso. Todos deberían pagar la deuda, pero por último ir primero por ese grupo y ir viendo qué pasa. Pero creo que hay que dar un golpe de cambio de rumbo en este tema también para que vuelva a la credibilidad en el sistema, que se perdió totalmente.
0: Ahí hay varios elementos, porque cuando uno estudia algo de economía, y hay un principio del Mankiw que dice que los seres humanos respondemos a incentivos, ¿ya? Claro. Yo estudié economía para abogados, así que no me entremos en tanto en detalle, pero cuando uno ve los 10 principios del Mankiw, uno era que los seres humanos responden a incentivos. Y eso es muy cierto. Entonces, cuando tú tienes un candidato presidencial y luego un presidente de la República que dice que va a condonar el CAE, el que lo paga se siente un poco tarado porque dice, ¿por qué lo voy a pagar si me lo van a perdonar? Entonces, voy a estar regalándole plata al fisco.
2: Ahora, él igual debería pagar, creo yo.
0: ¿Él? ¿Quién?
2: El que cree eso.
0: Claro.
2: Porque debería pagar hasta que se condonen, pues, si es como la cosa.
0: Pero
2: si
0: bueno.
2: Aquí hay deberes, y si él contrajo una deuda, que es una deuda barata, y que hay que insistir en esto. El CAE es un buen crédito, es un crédito barato que tú pagas cuando trabajas. Si no trabajas, estás eximido del pago.
0: Así es.
2: Y si pagas, pagas poco, pagas hasta un máximo porcentaje
0: del 10%
2: de la deuda.
0: O sea, así es.
2: ¿Ya? Entonces es un crédito muy barato.
0: O sea, de
2: no,
0: todo el
2: máximo porcentaje del sueldo.
0: Del 10% del sueldo.
2: Sí, sueldo.
0: O sea, si tú veis lo que dice Fernando, si tú veis todos los créditos que alguien puede tomar en su vida, claro, lo más caro es la línea de crédito, lo más caro es la tarjeta de crédito, pero de lo barato está el CAE, porque tiene una tasa subsidiada, porque tú solo pagas el 10% de lo que ganas, y si después de ciertos años no has podido pagar la deuda, se te perdona.
2: Sí. Y ahí lo que tú dices, Julio, yo no lo había pensado, pero un tema muy recurrente en la historia de la discusión entre la gente que es de izquierda o derecha. Yo creo, al final, a esta altura de mi vida, que parecemos jóvenes, pero no somos tanto, que la izquierda simplemente no cree en los incentivos. Es muy extraño. Esto es como
0: que voluntarista.
2: Claro, ellos creen que si dicen, digamos, oye, vengan todos los inmigrantes porque no va a pasar nada. Ellos no entienden que gente se va a molestar, no entienden que está haciendo un llamado completamente descontrolado a que lleguen todos los inmigrantes al país. Si tú dices, no vamos a perseguir a los inmigrantes, como ellos le piden a Kast, que diga, no vamos a echar a los 300.000, ellos creen que eso que es, creen que es inocuo. Si tú dices, vamos a expulsar a los inmigrantes ilegales, eso, el ser humano reacciona y se va, se empieza a ir, ¿cierto? Si tú dices, voy a condonar la deuda del CAE, el ser humano dice, ay, ya, me aguanto. Eso es para tú igual, como dijimos. Ahora, lo que decía María José, la responsabilidad de Boric al respecto de estos dichos, él no solo creó este mal incentivo, como bien dice la María José, él se ha pasado por Europa, no en silencio, Julio. Él ha hablado en miles de festivales hablando de la izquierda como en tercera persona,
0: claro,
2: como si él no fuese responsable de todo lo que se hizo en Chile. Y dice, no, si oye, la izquierda tiene que cambiar porque tenemos una idea que no conecta con la mayoría, y que, pero bueno, él fue parte de eso.
0: Era el líder de esa
2: conexión. Era el líder del no conectar, y de hecho no debería importarle conectar con mayoría, él debería importarle mejorarle la vida a las personas,
0: claro,
2: que es otra discusión. Y no solo eso, la ley que permite a los bancos hacer esto la dictó el presidente Boric.
0: ¿Y la fortaleció?
2: Y la fortaleció con la ley de cumplimiento tributario. Él le dio el poder a los bancos, que no tiene nada que ver con el secreto bancario, porque esto es un contrato que uno firma y el banco ya te conoce y uno hace un contrato con el banco.
0: Bueno.
2: Entonces, cuando está abierto.
0: Es más, cuando te dicen, ah, pero esto es parecido al secreto bancario. No, aquí la tesorería no sabe tus movimientos ni tu saldo cuenta. Lo único que pasó es que la tesorería le dice, este señor le dé plata al Estado, entonces póngale un candado a esa plata para que no se pueda usar. Pero no es que la tesorería se metió a revisar las cuentas, vio en qué gastó y en qué no gastó.
2: No,
0: en ese mismo orden de ideas, cuando uno piensa, los incentivos, una vez más, solo entre enero y abril de este año, la recaudación de la deuda de CAE aumentó 300%. O sea, había gente que podía pagar, pero que no había pagado porque tenía un incentivo perverso. En cambio, algunos le dijeron, ¿sabe, señor, le vamos a cobrar? Bueno, hubo 11.109 convenios solo en abril. En abril del último año del gobierno del presidente Boric hubo 1.300 convenios de pago. Y en el primer abril del presidente Kast hubo 11.000 convenios de pago. ¿Por qué? Porque dijeron, me van a cobrar, entonces pudiera hacer un convenio.
2: Es una repactación.
0: Una repactación, y en el fondo para tener cuotas.
2: El ministro Quirós, ministro de Hacienda, tiene estipulado en $800 millones lo que va a recuperar el Estado.
0: Imagínate.
2: Si es que se cobra todo el CAE moroso que está en personas de más de $1.5 millones. $800 millones. Eso es mucha plata, mucha plata. Entonces, me parece excelente que se haga esto y que se haga con esta fuerza, porque esa gente que está aprovechándose de la plata de todos los chilenos para financiar su estudio y está trabajando y merece ser perseguida de esa forma.
0: Hay gente que estudió y no pudo terminar de estudiar y por tanto no ha aumentado su ingreso, ¿cierto? No tuvo el beneficio de la profesionalización. Bueno, por tanto, o no paga porque es muy poquita plata, o paga un porcentaje máximo de lo que gana por la deuda que se le alcanzó a acumular. En el caso de los profesionales que sí están trabajando y que han tenido ese premio salarial de la educación terciaria, bueno, naturalmente se le cobra a gente que tiene ingresos altos, 3.5 millones, 5 millones de pesos. Es el rango de gente de lo que estamos hablando. Incluso María José vi un influencer que hasta hace pocas semanas mostraba su penthouse de $200 millones y ahora publicó una historia en Instagram diciendo, oh, me embargaron del CAE. chuta, tú no podías pasar de demostrar tu penthouse de 200 millones de pesos y después criticar de que te están embargando por no pagar tu estudio universitario. O sea, una última reflexión, María José, a propósito de esta actitud de la Tesorería General de la República de salir a cobrar, además por región. O sea, esto estaba como más limitado a dos o tres regiones del sur, va a ir creciendo a lo largo de Chile. María José Abud.
1: No, yo creo lo último es cuidar la forma. Yo creo que es un tema súper delicado y efectivamente hay casos que indignan y que hay gente que hoy día tiene ingreso alto y que no paga y que cambió su comportamiento luego de esta irresponsabilidad del presidente anterior, ¿cierto? Pero también no perder de vista población vulnerable, como tú dices, que no terminaron estudios, claro, que hoy día no tiene ingreso.
0: No es lo mismo cobrarle a él que a alguien de tres palos.
1: No es lo mismo y siempre las contrapropuestas, la condonación han ido a sistemas que sean contingentes al ingreso. Eso yo creo que por ahí va el camino y en ese sentido también creo importante, como en otros temas de mal uso de recursos, estas señales, porque al final no solamente en el tema del CAE vemos esta cultura no pago de uso algo que no me corresponde o no cumplir algo que yo al final esto es un compromiso que yo contraje y me comprometí a hacer algo, ¿cierto? Pero también, por ejemplo, creo que lo hemos hablado acá en el mal uso de la gratuidad, ¿cierto? Que uno ve los datos y ve que uno de cada cinco personas no cumple con los requisitos socioeconómicos y nuestro sistema permite mentir a la composición del hogar, en los ingresos. Entonces, así hay varias situaciones. Lo mismo las licencias médicas, que son recursos públicos, ¿cierto? Y vimos cómo este
2: mal uso bajó completamente,
1: impresionante, y porque claro,
0: se sanó la gente.
1: Ni
0: Moisés hizo tanto
1: y estamos hablando de una acción específica que hizo la Contralora, ¿cierto? Que evidencia este grupo de trabajadores que habían viajado al extranjero y cómo al final el ver que es verdad el Estado funciona y que tus actos tienen consecuencias cambia la actitud y yo creo que así hay muchos espacios que no solo es un tema de justicia y de buen uso, si hoy día tenemos un tema de deterioro de las arcas fiscales que con mayor razón no podemos dejar de cuidar cada peso del Estado.
0: Así es, Fernando.
2: Yo quiero decir una cosa más. Esto además afirma la exigencia de cumplir las normas en el país.
0: Lepo.
2: O sea, estamos
0: en una chacra esto.
2: Claro, o sea, y vamos más allá, ya que estamos en educación. Lo que está haciendo el ministro Quirós y la ministra de Ciencias con las becas Chile está en lo mismo.
0: Sí.
2: Oye, yo conozco a mucha gente, me van a perdonar, todos quienes me escuchan, que se ganaban la beca y yo les decía, oye, pero tú tienes que volver a Chile. No, o sea, usted no van a cobrar nunca, me decía.
0: No,
2: oye, compañeros míos amigos míos de economía, amigos míos de artistas, amigos míos de todos lados, de la humanidad, están en Nueva York, están en Londres, muertos de la risa. Y yo decía, oye, pero tú tienes que volver. Te prestamos 50 palos, 80 palos. ¿Qué te prestamos?
0: Te regalamos, pues. O sea, la beca Chile debe ser de las mejores cinco becas del mundo, porque pero te pagan los pasajes, te pagan el alojamiento, te pagan el máster en las principales universidades, o sea, no es poco, pues.
2: Entonces, que se hayamos tomado la voluntad, una vez más, con el CAE, con las becas Chile, con la licencia, para exigir cumplir la norma, me parece excelente, porque ya este país no podía estar más sumido en esta anomia que nos había, que cada vez iba de mal en peor. Así que ahora a cumplir la regla, a ordenarnos los chilenos y a respetar la luz roja.
0: Que esto no puede ser la ley del embudo, porque en el fondo te gusta tener todos los beneficios pero no los costos. O sea, claro, la gente que estudia medicina quiere tener todos los beneficios de la beca, ¿cierto? Que te paguen tu especialización, que es cara, pero cuando te dicen ya, pero el señor tiene que devolverla a Puerto Montt, chuta, ahí se empieza, no, porque Puerto Montt no.
2: Yo creo. Oye, los de Beca Chile, esto bueno, no es anecdótico, porque igual refleja bien el grupo interés, que es una vergüenza. Cuando nosotros volvíamos a Chile, empezaron a reclamar mucho que no encontraran las pegas que ellos querían.
0: Claro.
2: O sea, Chile le había dado, no 50 palos, 80 palos, a los que estudiaban doctorado, que 200 palos. Y volvían a Chile y ellos no encontraban el trabajo que ellos querían.
0: No se hallaban.
2: Y empezaban a exigirle a CONICET, que es la actual ANIT, que les pusiera un empleo, que fuese una bolsa de empleo.
0: Claro.
2: Y hacían grandes manifestaciones, esto antes del estallido, porque el estallido ya como que lo ninguno. que deberían, el Estado debería garantizarles trabajo
0: bien remunerado.
2: Bien remunerado porque lo había mandado a estudiar 4 años a otro país.
0: Además, yo no quiero aquí ser como resentido, pero en el fondo probablemente la gente que se gana estas becas de alta especialización son personas que tienen un capital cultural mayor, muchas veces recursos, porque además no es una beca socioeconómica, es una beca de solo mérito.
1: Yo creo que el problema de la beca Chile yendo ese tema es que tenía un diseño que quizás es distinto como al caso de la gratuidad o los otros tipos de fraude que hablamos, porque acá la gente cumplía con los requisitos y se ganaba una beca que efectivamente era muy cara, realmente
2: para
1: una
2: Estado,
1: locura
2: para el Estado, sí.
1: Para el Estado, y que claro, el único requisito que, como dice Fernando, era volver. Que uno puede cuestionar si efectivamente al final ni siquiera era volver
0: porque a una comuna pobre.
1: A mí me encantaría que tuvieran obligado a volver a trabajar al Estado, una municipalidad, a contribuir en problema social, pero ni siquiera. Entonces
2: eso había un incentivo para eso. Lo pagabas en menos tiempo.
1: Si estaba en una región viviendo, pero
2: además no en fundaciones también, y Estado también.
0: Ah, se trabajaba en el mundo público. Pero, por ejemplo, ponte tú, cuando existía la beca Chile para los LLM.
1: No, yo estoy seguro.
0: Pero el LLM, ya no existe, lo sacaron.
2: Eso es una vergüenza.
0: Pero imagínate, tú te ibas a hacer un LLM pagado por todos los chilenos para volver a estudiar, a trabajar a Kerry, a Claro, sí. Compañía, y estás devolviendo. No, si tú te ibas a ir igual.
2: Quiero un Claro.
0: Sí, tenemos ahí intereses. Bueno, quiero agradecerle a Fernando Claro y compañía. Claro y compañía. Bueno, no. Oye, ya. Estamos conversando aquí con María José Abud, con Fernando Claro. Vamos a ir a una pequeña pausa comercial y ya volvemos a ir conversando los temas que a usted más le interesa. No se vaya.
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4: Blake Makoski no fundó una zapatería, fundó una idea, que comprar puede ser un acto de generosidad. Estaba de vacaciones en Argentina cuando vio niños descalzos andando por caminos de tierra. No hizo una donación, no armó una fundación, hizo algo distinto. Creó un modelo de negocios donde por cada par de zapatos vendido, donaba otro. Lo llamó Toms, de Tomorrow's Shoes. Tenía 29 años y casi nada de dinero. Lo que hace extraordinaria esta historia no es el éxito, es la mentalidad. Makoski vio un problema social y en vez de separarlo del negocio, lo puso en el centro del negocio. Inventó lo que hoy se llama el modelo One for One, que después replicaron decenas de empresas en el mundo. Su gran lección para cualquier emprendedor es esta: el propósito no es el adorno del negocio, es el motor. Cuando la gente siente que su compra importa más allá del producto, no solo compra, vuelve, recomienda y se convierte en parte de algo más grande. Blake Makoski nos recuerda que los mejores negocios no resuelven solo un problema de mercado, resuelven un problema humano. 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
0: Ya estamos de vuelta, querido amigo, aquí en la segunda patita de Enfoque Público, conversando con el director ejecutivo de la FPP, Fernando Claro, y la directora ejecutiva horizontal, María José Abud. Usted puede sumarse a la conversación en TikTok, Twitter e Instagram, @enfoque92.1. 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Bueno, estamos, uno de los temas que ha capturado la discusión, no solo la de esta semana, sino también la semana pasada, tiene que ver con el levantamiento del secreto bancario. Y la operación Tokio, y ahora otros casos que han pasado en otros bancos, ha puesto sobre la alerta, ha puesto sobre esta discusión una mirada, porque dicen, oye, están pasando miles de millones de pesos por cuentas y nadie se da cuenta. Entonces, yo lo que entiendo es que han habido reportes de movimientos sospechosos a la unidad de análisis financiero, la famosa UAF, ¿cierto? Pero de todas maneras hay una discusión. Y esto a veces se simplifica en exceso y se dice, mira, oye, la derecha se opone a levantar el secreto bancario. En Chile el secreto bancario se ha levantado casi todas las veces que se ha solicitado. Lo que pasa es que lo solicita el Ministerio Público y lo autoriza un juez. Entonces, la discusión de fondo aquí no es si es que se levanta el secreto bancario o no, querido amigo. La discusión es quién puede levantar el secreto bancario. Lo que dice la derecha es, oye, ningún problema, levante todo el secreto bancario que quieran, pero que sea con la autorización de un juez, porque da más tranquilidad, da más seriedad, hay un proceso, hay gente que ha tenido una carrera funcionaria y no un funcionario público, sea del Servicio de Impuestos Internos o, en este caso, un funcionario de la Unidad de Análisis Financiero. Lo digo un poquito para clarificar la discusión, porque de repente la izquierda dice, la derecha no quiere levantar el secreto bancario. El tuit de Boric tiene mucho de eso, pero no. Levanten todo el secreto bancario que quieran, pero las personas adecuadas. Y lo segundo, esto es en tres casos, Fernando Claro, en terrorismo, en lavado de activos o narcotráfico. Entonces, uno se pone a conversar y la izquierda quiere levantar el secreto bancario, porque es importante para investigar. No hay problema, levantémoslo. Pero cuando se discutió, por ejemplo, que se pueda pinchar un teléfono, la izquierda está en contra. La izquierda lo que cree es que para poder pinchar un teléfono, y me parece bien, se requiere una autorización judicial. ¿Se acuerdan ustedes cuando pasó el caso Democracia Viva? Y estaba toda la izquierda diciendo, oye, revisemos los requisitos para intervenir los teléfonos. No, pues si estamos en proceso de un delito y un ministerio público pidió la autorización a un juez y el juez decidió pinchar los teléfonos de destacados próceres del Frente Amplio. Y ahí descubrimos un esquema para sacar plata a los gobiernos regionales a través de fundaciones políticas del Frente Amplio. Claro, ahí no les gustó. Y ahí pedían la mayor celeridad, la mayor seguridad, que sea un tribunal y nunca un funcionario. En cambio aquí, lo que dicen, no, porque hacer un tribunal, que sea un funcionario. A mí lo que me gusta es que haya un estándar alto y que esto no dependa de un funcionario que muchas veces puede ser politizado. ¿Cómo lo ves tú ahí, Fernando Claro?
2: Bueno, yo la verdad estoy completamente de acuerdo contigo, Julio. Porque hay que resguardar el derecho a la intimidad. O sea, el secreto bancario se mantiene secreto, se respeta, se guarda, porque no podemos darle al Estado, a quien tiene todo el poder, el derecho a investigar en nuestro gasto, nuestro ingreso, si que haya nada que sospeche ello.
0: Claro.
2: La legislación actual permite que se levante ese secreto cuando hay sospechas fundadas y un juez, como tú bien dices. Y uno quiere que sea un juez eso. No cualquier persona que está trabajando porque te, porque le caes mal o porque un político lo manda, lo mandata, oye, investigate a este gallo.
10: Claro.
2: Y entonces eso, eso está bien. Y de hecho, aquí los que fallaron, creo yo, o son los bancos, o los dos, y o, también la unidad de análisis financiero, porque si hay esa cantidad de plata moviéndose, tú tienes la obligación de informar. Entonces, aquí no es que no se pudo levantar la plata a tiempo, o sea, levantar el secreto a tiempo. Aquí lo que no se hizo es porque no se hizo antes. Y en todo caso, cuando se sospechó, se levantó y se descubrió.
0: Así
2: entonces,
0: es.
2: Hay que mantener el estándar, como tú decís, un alto estándar. Entonces, me parece bien que la derecha proteja la privacidad de las personas. No hay que olvidar que se le pidió levantar el secreto bancario a Carol Cariola y ella se opuso con todo, porque no, ella, ¿por qué le va a estar? Y todas estas cosas raras con los chinos, con la venta hacia Rabí de
0: claro, con el arriendo del departamento.
2: Tu departamento, que se arrendaba gratis, no tengo idea.
0: Un día alguien nos preguntaba y nos decía, pero ¿qué es lo que está detrás? ¿Por qué la derecha se mete tanto en este tema? Y el principio, hay una cosa que es de principio y una cosa que es práctica. De principio, la privacidad de las personas. El derecho a la intimidad, el derecho a la privacidad de las personas no es solamente respecto a ti y tu cuerpo. Tú lo proyectas a tu persona, tú lo proyectas sobre tu casa.
2: Lo mismo en tu casa, pues claro.
0: Claro, o sea, no puede llegar.
2: Nadie puede llegar
0: a entrar. No, y los carabineros entran con una orden judicial.
2: Obvio.
0: Sí. Entonces, nadie puede llegar a entrar a tu casa, nadie puede llegar a entrar a tu teléfono, a tus llamadas telefónicas, nadie puede llegar a entrar a tu cuenta, porque la izquierda como que le dice, oh, es que la cuenta. No, la cuenta es un ejemplo más, es tu cuenta, es tu teléfono, es tu casa, es tu correo, es tu email. O sea, no queremos que el Estado se meta en el aspecto privado de las personas, salvo cuando haya una alerta muy fundada de que puede haber un delito. Y en ese caso, como es un delito, lo ve en tribunal y no un funcionario. Y está la segunda parte práctica, que es un temor a la politización de los funcionarios, porque Chile no cuenta con un sistema de servicio civil profesional al estándar, estoy inventando, y aquí ustedes saben más que yo, alemán, no sé qué país, sino que aquí...
2: Saber más que
0: no, no, pero me refiero a que de repente puede haber un país que sea más modélico. Inglaterra de repente tiene un servicio civil un poquito más permanente y lo que cambia el ministro. En Chile aquí llega el ministro y llegan los hermanos, los sobrinos, no sé quién. O sea, el temor a
2: que no, filtre la
0: información
2: privada. Puede llegar un político y decir, oye, investiga a este fulano.
0: En España, a Esperanza Aguirre, candidata del Partido Popular, su propio partido le filtró su declaración de renta 2 días antes de las elecciones para perjudicarla electoralmente. Una pasada de cuenta interna, que en política hay mucho de eso. O sea, aquí Javier Echeverri, el director de Servicio Impuesto Interno nombrado por Boric, denunció hace un par de meses que funcionarios del Servicio Impuesto Interno se metían a declaraciones de renta que no tenían por qué ver. Entonces, ¿qué es lo que pasa? Es que sabemos que los funcionarios son seres humanos y que son copuchentos y que te pueden filtrar algo, se quiten.
2: Y pueden estar también abiertos a coimas, po.
0: Bueno, a coimas.
2: Extorsiones.
0: Y que además, perdón que lo diga así, no quiero aquí hacer una cosa contra los funcionarios, no, si aquí porque hay 99 volando y solo uno se cae, pero ese hace daño,
2: chepo.
0: Y ese daño es irrecuperable, y además tenemos un frente amplio que cuando te filtren tu estado de cuenta te va a empezar a juzgar, ¿y por qué gastaste la plata ahí? ¿Y por qué le ganó plata a esta fundación? ¿Y por qué hizo esto? ¿Por qué está suscrito a esto? ¿Qué te importa a ti? Yo hago lo que quiero con mi plata, siempre y cuando sea legal, como dice la Constitución, no respete el orden público, la moral y la buena costumbre. ¿Cómo lo ve usted ahí, María José?
1: No, yo encuentro súper bueno hacer pedagogía con este tema, porque si uno se queda en el titular o en lo que está la discusión en el Congreso, pareciera que desde la derecha hay como una oposición a investigar, ¿cierto? Y a no seguir la ruta del dinero, ¿cierto? Y no investigar o no actuar contra el lavado de dinero. Yo creo que es justamente lo que es importante, que desde el actual gobierno se refuerce y haya una contrapropuesta, porque yo leía las declaraciones del ministro, creo que fue José García Ruminó, que decía que ellos sí creen que hay que fortalecer el tema. Yo creo que hay muchos espacios para fortalecerlo, pero por lo que ustedes hablaban, claramente no es el camino. Y lo que puede ser muy peligroso al final es que esto efectivamente se preste para mal uso, ¿cierto? Que vulnera al final la privacidad de las personas, los derechos individuales. Es decir, hoy día el rol del juez es clave para este tipo de procesos, porque la línea puede ser muy delgada en esa sospecha para investigar a alguien, y yo creo que acá hay que ser súper claro en el mensaje o en cómo poder fortalecer el sistema para que se investigue todo lo que se tenga que investigar, pero que esto no implique al final vulnerar la privacidad de las personas, que yo encuentro que es súper
2: ya peligroso. Se puede acelerar los plazos, algo así.
0: O sea, por eso, yo lo que entiendo, y estoy buscando el término para no chamullar, la ROS, el reporte de operaciones sospechosas. Bueno, esto el banco lo emite, y creo que entiendo yo que el Banco Santander y muchos otros bancos habían emitido estas ROS, estos reportes de operaciones sospechosas a la UAF, pero la UAF se le había pasado o lo había mandado al Ministerio Público, porque la UAF trabaja en 13 personas. Entonces, quizás fortalecer la lucha contra el crimen organizado y perseguir la ruta del dinero, que es tan importante, significa contratar más gente en la unidad de financiero. Claro. O sea, fortalezcamos, démosle presupuesto, más herramientas, pero en el fondo...
2: Eso está en discusión hace mucho rato.
0: Claro.
2: Siempre lo han dicho.
0: No me gusta que quede la idea como que, oye, la derecha se opone a levantar el secreto bancario como si estuviéramos protegiendo a los narcos, a los terroristas y a los lados activos. No,
2: a los ricos.
1: No, o sea, yo creo que por ahí, o sea, está lejos el argumento de ir en esa línea, y por lo mismo es importante al final la contrapropuesta que haya desde la derecha, porque efectivamente desde la izquierda hay como una incongruencia con este tema. En algunos casos les gusta esto de visibilizar temas privados, ¿cierto? En otro atenta contra tus garantías constitucionales. Entonces también es importante que haya esa coherencia y que se cuide al final la privacidad de las personas, porque yo creo que el gran riesgo acá es el uso arbitrario de esa información, y si queda en manos de funcionarios públicos es súper probable que eso ocurra.
0: Oye, en ese mismo orden de ideas, porque yo te escucho y digo, pero que esta es la típica de cuando uno debate en abstracto, tú dices, ya no importa, pues si son funcionarios altamente especializados de la unidad de análisis financiero, está bien. Pero el problema está que en el día a día chilensis nosotros conocemos cómo funciona el gobierno, conocemos cómo funciona la administración pública. Y tú tienes aquí personas que han declarado ante fiscalía y antes de llegar a su casa esa declaración ya está publicada en La Tercera.
1: Sí. O sea, esa es la verdad. Creo que los tres hemos sido funcionarios públicos.
0: Así es.
1: Y también un saludo a todos aquellos funcionarios públicos que hacen una tremenda pega y que realmente tienen una vocación de servicio, porque efectivamente hay, pero lamentablemente nada nos asegura que todos actúen con las responsabilidades que hay que actuar en el cargo. Entonces, al final, eso es lo peligroso del tema.
2: Y eso es porque somos seres humanos y todos nos equivocamos, y por eso necesitamos una constitución que defienda nuestros derechos fundamentales.
0: Así, y que no
2: como
0: hay
2: como el
0: llegar,
2: derecho a la intimidad.
0: Y que no es llegar y meterse a cualquier cosa.
2: A tu casa, claro, a tu cuenta.
0: Efectivamente.
2: Al teléfono.
0: Oye, insisto, la ley del embudo. O sea, la izquierda dice ya el secreto bancario, que creen que con eso atacan a la derecha, un funcionario. Cuando lo sean los teléfonos, un tribunal. No, siempre un tribunal.
2: ¿Por qué es la ley del embudo? Me perdí.
0: No, porque en el fondo les gusta lo ancho para ellos y lo angosto para el resto. ¿Cachai? Tú decís como lo mismo, a mí trátenme.
1: Términos con... como ochentero, así, ¿no?
0: Sí, sí, eso. Es muy de clase media para ustedes.
1: Al revés, yo creo. Al revés.
0: No, vengan de uno.
1: Muy delito.
0: No sé. Y quizás no aplica, no sé. Pero lo que estoy diciendo es que es como fresco. Me gusta en política defender principios y no como lo conveniente, ¿cierto? Es como, oye, píllalo Democracia Viva. Ah, entonces en vez de decir, fiscalicemos lo de Democracia Viva, no, pues ¿por qué está intervenido el teléfono? Pues está intervenido el teléfono porque están estafando los fondos públicos.
2: O sea, de hecho, yo encuentro muy extraño que le hayan negado la intervención al teléfono de la psiquiatra, ¿se acuerdan? Y el presidente Boric, sí, cuando hablaban sobre sobre Procultura y el caso convenio.
0: Pero respecto, por ejemplo,
2: ahí el juez dijo que no.
0: Pero respecto a lo que acabamos de decir,
2: por eso
0: el gran problema que tenemos en Chile no es tanto que entre a tus cuentas o que te pinche el teléfono, es que todo esto sale en el diario. El problema también son las filtraciones. Sí, porque si tú supieras, oye, te están investigando y te revisa el estado de cuenta, el que nada hace, nada teme, véala nomás.
2: Es un mal indicio.
0: Claro, pero sí. Después aparece que en La Tercera, en Exante, o sea, las declaraciones judiciales, aquí todos hemos disfrutado, yo soy copuchento, yo lo admito, soy lo más copuchento que me he dado cuenta. Yo soy lo más copuchento que hay. Y si alguien pone una nota, el audio filtrado, pues yo soy el que abrió ese link. O sea, si alguien me quiere algún día hacer un pinchazo y estafarme, mándeme así como las 7 cosas que no sabías de nada, no sé. Pero bueno, ese tipo que ustedes terminan saliendo y terminan filtrándose y terminan siendo el comidillo de la discusión pública, y no corresponde, porque ningún problema que intervenga el teléfono, que lo vea el Ministerio Público, que lo vea un juez, pero no tiene por qué aparecer publicado en el diario. Y yo creo que eso le ha hecho mucho daño a la institucionalidad, a esos funcionarios, esos fiscales que por hacerse famoso, congraciarse con un periodista, le pasan el expediente completo. Creo que le han hecho un grave daño a la institucionalidad política. Vamos a una pequeña pausa comercial y ya volvemos aquí a estaré conversando en Enfoque Público con María José Abud y Fernando Claro. No se vaya.
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0: Ya estamos de vuelta, querido amigo, aquí en Enfoque Público, la última patita de Enfoque Público de este programa La Tarde, destinado a dar esa segunda mirada a los temas que más le importan. Bueno, hemos ido bien en la profunda, con la discusión del secreto bancario, con lo que está pasando con la ley del embudo. No está en el Bankiu, eso, Fernando, no. Claro. Pero bueno, vamos a la encuesta CEP, ¿cierto? Estábamos conversando con Fernando Claro, director ejecutivo de la Fundación para el Progreso, María José Abud, directora ejecutiva de Horizontal Chile. Encuesta CEP número 96, abril-mayo 2026. ¿Qué fue lo que más te llamó la atención?
1: Quería ir más en la profunda. Esto no es un tema tan político, pero sí de política pública, pero creo que es muy, muy revelador. Que es que la encuesta CEP a veces lo pregunta, y esta vez lo trae, es que pregunta a las personas cuántos hijos tiene y cuántos hijos le hubiera gustado tener. Y es súper interesante porque hay una brecha. La gente tiene, bueno, la última cifra de cuál es nuestra tasa de natalidad está en menos de un hijo, es como 0,90 sí, y algo, no, 98, no recuerdo ahora.
0: ¿Y la tasa de reemplazo cuánto es?
1: Es 2,1.
0: Entonces, ¿para mantener la población?
1: para mantener la población. Y lo que muestra el CEPE es interesante, porque cuando la gente dice que le hubiera gustado tener 2,4 hijos, denota el espacio que hay de política pública en este tema. Porque al final uno dice, mira, si las personas, yo que soy la cuota liberal acá, que
0: no, yo creo que soy la cuota de inclusión conservadora.
2: La cuota conservadora está aquí en el medio.
1: Eso, tenemos la cuota conservadora acá, pero uno dice, bueno, el Estado no se puede meter en las preferencias de las personas, si las personas quieren tener menos hijos, obviamente un problema política pública, la tasa de reemplazo menor a la... la natalidad menor a la tasa de reemplazo, cómo mantenemos los sistemas de pensión y salud, pero lo interesante es que a las personas le hubiera gustado tener más hijos. Claro. Entonces uno dice, ahí hay harto que hacer de por qué las personas están teniendo menos hijos de los deseados, y ahí también, bueno, se complementa con la encuesta Bicentenario, que pregunta sobre las razones, y aparece fuerte, por ejemplo, el tema de lo difícil que es para una mujer trabajar y ser madre, ¿cierto? El costo de la vida, entonces pensando en esta agenda que está impulsando el gobierno y los espacios que hay ahí, y lo importante también es aspirar a una sociedad en que te dé esas oportunidades de desarrollar el proyecto de vida que quiera. Yo creo que es interesante lo que muestra la encuesta, y muestra que sí hay espacio desde la política pública a hacer cosas.
0: ¿Y cómo conviven realidades distintas? Yo no había visto esto, lo trae a colación María José Abud, me metí aquí a la página del CEP. Cantidad de hijos, 1,7. ¿Cuánto le gustaría tener? 2,4. Y cuando le preguntan cuál es la gran razón más importante para decidir no tener hijos, el 25% dice los niños son caros de mantener. 15, habla de la preocupación por la situación mundial. 14, criar a los niños conlleva muchas preocupaciones y problemas. No estoy casado. 13, por razones de salud. 12, tener niños hace más difícil que la mujer trabaje. 4, lo digo porque en la sala cuna es una gran preocupación.
1: La Bicentenario sale más alto, pero es interesante, porque justo hoy día estuve en un...
0: Cuidar el medio ambiente, uno.
1: En un seminario en la Universidad de Los Andes, este tema en la mañana. Y claro, esto no responde a una única causa, ni yo creo que se soluciona con temas de empleo de la mujer. Yo creo que algo mucho más profundo. Antes llegaban los hijos que llegaban, no se planificaba, ¿cierto?, la maternidad y paternidad. Pero también es interesante ver cómo han aumentado los costos monetarios, pero también la presión, ¿cierto?, y la expectativa de lo que es ser padre.
2: Ser padre, claro.
1: O sea, esto que te preocupa, el cambio climático, antes era como casi absurdo que estuviera relacionado con los hijos que quieres tener. Hoy día hay harta literatura que muestra que la decisión, porque antes no era una decisión, era un poco lo que toca, lo que hay que hacer. Pero hoy día esa decisión súper informada depende mucho también de cuánto, o sea, los jóvenes calculan, no tan jóvenes, en un Excel cuánto cuesta un hijo.
0: Claro, es que si ponía un hijo en un Excel,
1: no va a tener nunca un hijo.
0: No, y yo me quiero quedar con una frase, preguntan, ¿cuán de acuerdo o en desacuerdo está usted con la siguiente afirmación? En la página 56, para que vayamos viendo lo mismo, ver a los hijos crecer es la satisfacción más grande de la vida. Comparte el 86%. Ahora, el mismo 86% dice, es válido que una mujer decida no tener hijos, por supuesto, es válido que un hombre decida no tener hijos, 81%, que los hijos adultos son importante fuente de ayuda para los padres ancianos, 62%, somos una bebé en el fondo. Tener hijos restringe la posibilidad de trabajo, el 46% cree eso. Los hijos son una carga, 41%, tener hijos mejora la posición social de la familia, 23%, y para que un matrimonio sea exitoso, en tener hijos, solo el 20%.
1: Y es que eso sí que estoy de acuerdo, porque esa que va a salvar el matrimonio, tener hijos, es como la peor receta. O sea, peor no receta. Lo haga el que está escuchando, porque no...
0: Sí. Tampoco lo ponga en el Excel. Yo una vez, yo te estoy contando aquí una intimidad, pero estábamos conversando cuando yo ya tengo 3 niños, entonces oye, si tenemos un hijo más, no vamos a poder ahorrar. Entonces, y como que el otro día nos volvimos a conversar y decimos, sí, pero nosotros ahorramos para los niños. Entonces, al final, ¿para qué ahorras? ¿Cuál es tu gran proyecto de vida? Entonces, no quiero tener más hijos porque me voy a quedar sin capacidad de ahorro. Ah, chuta, ¿y para qué ahorro? Ah, para ellos, chuta. Entonces, hay que poner las cosas en perspectiva, pero ustedes lo dijeron bien. Si pusiéramos a los niños en un Excel, en el presupuesto, no hay por dónde. No es un negocio, no es rentable. Pero aún así, las personas lo hacen porque, bueno, aquí dice, ver a los hijos crecer es la satisfacción más grande de la vida. Yo ya tengo 3 niños, siento que es lo mejor que me ha pasado en mi vida, pero claro, efectivamente no. También pasa que hay incentivo negativo, porque yo tengo un grupo de amigos felizmente muy bueno, que cuando alguien cuenta que está esperando guagua, todo el mundo empieza, ¡qué bien! ¡Felicitaciones! Te tiran para arriba. Pero también leí un libro una vez que decía, chuta, cuando alguien cuenta que está esperando guagua, le dicen, ¡oh, está caro el kilo guagua! ¡Otro más! ¡Uy, mundo tan complejo!
1: Y ojo con el mundo del trabajo, porque al final también el debate está un poco en cómo se define el trabajador ideal, ¿cierto? Que al final, este trabajador que la misma premio Nobel Claudia Goldin decía, que al final estas brechas entre hombres y mujeres tienen que ver mucho con que el estereotipo del buen trabajador es el que cumple jornada larga, el que siempre está disponible, el que trabaja más allá de la cuenta. Entonces, todas esas características, atributos, lo hacen poco compatible, sobre todo a las mujeres y su inserción laboral lo hacen poco compatible con la maternidad. Entonces, también parte del debate de políticas públicas es cómo desde el mundo del trabajo uno genera condiciones, legislaciones flexibles, ¿cierto? Que al final hagan atractivo un empleador, ¿cierto? Porque todo funciona por incentivo. Acá no es buena voluntad de los empleadores, pero digan, oye, a mí me gusta tener trabajadores que quieran tener hijos porque es algo positivo también.
0: Oye, aquí ya la gente nos está escuchando, ¿no? Bueno, vamos por el cuarto, Julito.
1: Mira, viste. No sé,
0: apoyan, ¿viste? Claro, pero bien. Subsídeme.
1: Pero me hicieron el Excel.
2: Oye, yo creo que...
0: Fernando, claro.
2: Yo creo que... es muy difícil esto de cambiar lo que está pasando. Las políticas, por lo general, no han tenido éxito.
1: Ninguna. Si ninguna, solo, cuando
0: claro,
1: uno
0: la experiencia
1: mira
0: comparada...
1: Una, o sea,
2: sí. Y yo les quiero mostrar algo, un paper que acaba de salir. Tú, María José, que eres economista, tú entendís, parece. Mira.
1: Lo vi, impresionante. ¿Viste?
2: Es el iPhone, la creación del iPhone, la causa de que la gente deje de tener hijos. Y estos economistas que recién acaban de publicar el paper dicen que sí.
0: Imagínate.
2: El iPhone. O sea, ¿qué está diciendo? Que el cambio cultural que generó este tipo de teléfono, digamos el teléfono, el ¿cómo le llaman? ¿Smartphone?
0: Sí, smartphone. Teléfono inteligente.
2: Es lo que cambió la cultura por completo.
1: O sea, no, y tomando lo que dice Fernando, yo creo que lo más frustrante de esto es que no hay ninguna evidencia comparada de qué es lo que tiene éxito, porque ningún país ha logrado revertir la tasa. A lo más de tener la Francia... No. Creo que gasta como entre 3 y 4% el PIB en este tema y logró pararla. Entonces, al final lo difícil es que toda esta agenda es súper cara. O sea, un bono máxima. Por hijo no sirve, un bono de una única vez, y es súper profunda.
0: Es que, no, cierto, yo aquí no me quiero ir a la más cultural, pero en el fondo se te dicen, oye, ¿quién va a tener un hijo más por un bono de 500 lucas o de un millón? O sea, porque eso es poner la lógica del Excel. Y la lógica del Excel para que te salga rentable son varios millones en el fondo.
1: Claro, no.
0: Entonces, es una cuestión más cultural, de valoración, de que en el fondo de que la vida es difícil y que tener hijos no te lo haga más difícil o que el sistema no te haga más difícil el tener hijos. Está toda la discusión del postnatal, ¿cierto? En el fondo hay una carga mucho más pesada en las mujeres que en los hombres, evidentemente. Entonces, bueno,
2: no cambiar las preferencias nomás, si la gente igual está disfrutando más de la vida,
0: pero a mí
2: digamos, en sentido para bien o para mal. Yo para bien, pero hay gente que dice que eso es egoísmo. No,
0: yo también para bien. No.
2: Yo
0: estoy disfrutando más la vida con mis niños.
1: Yo defiendo que hoy día es una decisión. Antes no era, y antes también para muchas personas que no tenían hijos era dar explicaciones, y hoy día encuentro súper válido.
0: No, hoy día damos explicaciones.
2: Yo no tengo hijos y doy explicaciones.
1: Pero eso no debería pasar.
2: No, pues.
0: Pero no debería dar explicaciones ni el que tiene ni el que no tiene.
1: Exacto.
0: En el fondo. Lo triste es cuando hay gente que dice quiero tener más.
1: Claro, ese es el
0: y
1: tema.
0: No puedo. Es un tema que hay que discutir. Bueno, agradecemos a Fernando Claro, a la María José Abud, y tenemos que partir porque yo tengo que llegar a mañana, niños.
1: Todos tenemos.
0: Ya nos vemos, que estén muy bien. Nos vemos mañana.
2: Chao a todos.
1: Chao.
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19: El aceite de oliva extra virgen chileno ícono By More obtuvo una medalla de oro en el London International Olive Oil Competition 2026, uno de los concursos más prestigiosos de la industria a nivel mundial. El reconocimiento llegó a menos de 6 meses de su ingreso al mercado del Reino Unido. El producto elaborado en el desierto de Atacama logró destacar uno de los mercados más exigentes para los alimentos premium, validando una propuesta está basada en origen, trazabilidad, sostenibilidad y calidad. La distinción también fortalece la presencia internacional del aceite de oliva chileno en Europa. Desde la empresa More, Chile destacaron que el premio representa un importante respaldo en un continente que concentra más del 60% del consumo mundial del aceite de oliva y que sigue siendo una referencia para la industria global. 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
30: ¿Cómo les va? ¿Cómo están ustedes? Muy buenas tardes. Cuenta regresiva para la Copa del Mundo. Tenemos un programa donde vamos a llegar incluso hasta la inteligencia oficial que hace pronósticos para este campeonato mundial de fútbol. Está de moda la IA. Veremos cómo responde a nuestras inquietudes. ¿Les parece que escuchemos en el comienzo de este rompecabezas a las 6 clavadas en punta? Escuchemos al entrañable compañero de todos los días, Cristóbal Bercesio, con las noticias de la hora.
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5: Pedro, buenas tardes. Se inicia la Copa del Mundo y aún no concluyen paradójicamente las elecciones en Perú. Ya vamos a estar hablando de aquello. El informe de la Contraloría, partimos en Chile, ha revelado que el Instituto Nacional de Estadísticas contrató a 16 personas con antecedentes penales durante el censo 2024. Entre ellos había un extranjero con orden de expulsión, mientras que otros casos registraban delitos como el robo y también el tráfico de drogas. A la espera estamos de alguna respuesta de parte del Instituto Nacional de Estadísticas, reiteramos, en un censo realizado el año 2024 y que contó dentro de sus trabajadores con un extranjero que tenía incluso orden de expulsión. De esto pasamos a la polémica por el crédito con aval del Estado y los embargos a los deudores. Ayer ha publicado a través de su cuenta de X el expresidente Gabriel Boric, quien ha encendido este debate y ha criticado estas medidas. Ha habido respuesta de parte de La Moneda durante esta jornada. Su promesa de condonación incentivó a no pagar, le reprochó el viceministro Claudio Alvarado durante esta jornada al ex mandatario. En un día donde hemos tenido también la primera radiografía de la encuesta del Centro de Estudios Públicos a la administración CAS. La desaprobación a la gestión del presidente alcanza un 52%. La Moneda habló derechamente de una foto del momento. Eso sí, alto rechazo a las incivilidades, a las tomas en los colegios y también a las evasiones en el transporte público. Durante la

0: provisional del presidente Gustavo Petro, investigado por presunta intervención durante las campañas electorales. Seguimos en el rompecabezas.
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12: Cuenta regresiva para esta Copa del Mundo, que por primera vez se juega en tres países: Estados Unidos, México y Canadá. Será también el primer mundial con 48 equipos.

0: equipos. Sí, 48 y sin Chile. Vamos a entrevistar, vamos a conversar, mejor dicho, con un jugador demasiado importante en la historia de esta selección chilena, porque fue el protagonista de la última jugada de una selección chilena en un mundial. La última, después no la vimos. Fuera el 18, fuera el 22, fuera el 26. Así que la famosa, histórica jugada de Mauricio Pinilla no solo está en el recuerdo como algo lejano, sino que es presente, vigente, la última jugada de Chile en una Copa del Mundo. Mauricio, gusto de saludarte, ¿cómo te va?
1: ¿Qué tal, Pedrito? Un placer poder saludarte y conectarnos con tus oyentes en este hermoso programa que realizas. Claro, como lo decías tú, es una jugada que lamentablemente para nosotros no se va a olvidar nunca. O sea, es como el penal de Caselli, como ese tipo de historias que van marcando ciertas épocas. Y ojalá que no nos vuelva a suceder, pues, ojalá que no nos vuelva a suceder el minuto 119 una jugada de ese tipo. La verdad que nos dejó a todos muy tristes porque teníamos la posibilidad de haber clasificado directamente en ese momento y lamentablemente después perdemos los penales.
0: Increíble. Me acuerdo que tú estabas junto a Alexis en esa jugada cuando se inicia. Me acuerdo también que era el Arco del Sur en Belo Horizonte y que frontal a la puerta, más o menos unos 22 metros habrá sido por ahí, ¿o no? Cuéntanos esta jugada.
1: El área tiene 21-22, así que sí, más o menos sí, fue justo afuera de la media luna. Sí. Fue una jugada que saca, bueno, cuando yo entro a la cancha, la verdad que empezamos a jugar bastante pelotazos largos porque yo ganaba todos los cabezazos. Y en una de esas jugadas, en vez de querer saltar a dividir la pelota, yo le pego un choque a Luis Gustavo y la controlo. Una pelota muy difícil, la controlé muy bien, justo en dirección hacia la portería, y veo a Alexis y le digo, bueno, se la doy a Alexis, después pico en profundidad a buscar el espacio. Se la doy a Alexis, Alexis me la da al borde del área, yo con la marca de Silva, y me lo saco con el brazo izquierdo y logro sacarme ese metrito justo para sacar el remate. Es un remate que yo tenía, es que era como mi especialidad, o sea, el remate de esa pelota fuerte que me bajaba, tenía ese golpeo al balón que le daba con la punta del pie, y claro, le doy muy fuerte a la pelota, pensando que era el tiro perfecto. Y lamentablemente jugamos con una pelota que era una pelota especial, que tenía unas trayectorias bien raras. Así que la pelota, en vez de bajar, como que se fue elevando, se fue moviendo y no en ningún momento bajó. Y da en ese travesaño terrible que llegó a vibrar, se escuchó en todo el estadio, los brasileños todos callados.
0: Sí, se escuchó, la verdad que escuchó el ¡tum!
1: Sí, se escuchó.
0: Como se estremece la puerta con esa derecha que era gol. Pues, ¿para qué
1: amantar? Era un zapatazo gigante y era un tiro que yo lo tenía muy, muy practicado, o sea, quizá con la pelota de otra marca, no vamos a nombrar la marca, pero quizá con la pelota de otra marca la pelota hubiese bajado y estaríamos hablando de otra historia.
0: Oye, Mauricio, ¿tú tienes el video de ese partido? ¿Lo recuerdas de repente con la gente que tú quieres, con los amigos en un asado? Porque te venden. Me decía que el otro día estuvimos con Carlos acá y me decía, a mí me recuerdan de los mundiales porque fui la primera tarjeta roja contra Alemania el 74 y por el penal del 82 en España contra los austríacos. Y jugué dos mundiales y me recuerdan solo por eso. Y a ti te recuerdan por el tiro en el palo, en buena, eso sí, ¿eh? Sí, nadie dice, sí, pucha, que le pegó mal, no, nadie lo dice, es imposible.
1: No, no, la verdad que no me gusta mirar la jugada, Pedro, siento rabia, pena, tristeza, desazón, me emociona para mal, así que trato de no verla. De hecho, me la mandan de repente cada año, imagínate, cada año cumple. Está como de cumpleaños esa jugada y me lo recuerdan un montón de veces, así que ni siquiera las veo. Pero lo que sí me recuerdo es que jugué todo en alargue y hice un muy buen partido. Una vez revisé todas las jugadas que participé, no perdí ni una pelota, me asistí muy bien, estuve muy bien en los cabezazos, tuve un muy buen desempeño en esa prórroga. y creo que merecía quizás haber podido marcar ese gol. Pero la verdad que me da mucha tristeza ver la jugada, por eso trato de evitarla.
0: Oye, Mauricio, esto te juro que es verdad, no es marketing ni chiva. Nosotros teníamos la oficina al lado de la televisión venezolana, así que éramos vecinos permanentes de Diego, que hacía un programa con Víctor Hugo Morales. Y Diego Maradona estaba loco. Él dijo, Chile es el mejor equipo del Mundial. Eso lo dijo Maradona, no lo dijo un comentarista deportivo cualquiera.
1: Claro. Sí, lo que pasa que, bueno, yo creo que todo parte, Pedro, más allá de las clasificatorias, que fueron muy regulares y terminamos clasificando muy bien. Yo creo que hay un giro total en el amistoso con Alemania, no sé si lo recuerdas, en Stuttgart.
0: Lo transmití yo fui a reportearlo por la tele y lo comenté, estuve con Milton Milla en Radio Agricultura ese partido.
1: Claro, y después de ese partido, ahí Chile saca chapa, o sea, todo el mundo que vio ese partido, porque perdimos 1-0, pero le pegamos 5 veces al palo, tuvimos 10 remates por la portería, nos perdimos una cantidad de goles tremenda, y se hizo un partido espectacular. A mí me tocó disputar el segundo tiempo y jugamos realmente fantástico, porque el equipo ya venía con una sincronización de prácticamente una eliminatoria completa y cada vez se mejoraba más, había mucho margen de mejora, y en ese partido creo que sacamos lo mejor de nosotros y ahí la gente empezó a comentar, wow, ojo con Chile, y así se dio. Fuimos a jugar con Australia, partidazo. Después, ni hablar, el partido con España, que logramos un triunfo histórico y eliminar a los actuales campeones del mundo. Después, el partido con Holanda, como que nos sorprende un poco el planteamiento de Países Bajos, de Holanda. Si tú recuerdas, mandan a marcar a Marcelo Díaz con Schneider, uno de los balones de oro, corriendo atrás de un jugador, imagínate, marca personal. Y al Guaso Isla, Dirk Kuyt, el jugador del Feyenoord Liverpool, también marcándolo solamente al lateral. O sea, la
0: ¿cómo,
1: mejor.
0: ¿Cómo les pegaron nuestra a ustedes en ese partido? ¿Ah? Fue escandaloso. Pero qué mal arbitraje. Pero
1: claro, sí, muy malo. La verdad que pero ellos fueron muy inteligentes. ¿Por qué? Porque nos cortaron la salida limpia que teníamos con Marcelo Díaz, que era el que te limpiaba la jugada.
0: Claro.
1: Lo teníamos con marca al hueso. Y después la salida limpia que teníamos entre Alexis y el Guaso Isla, que era la salida por la banda derecha, que era la más peligrosa que teníamos, que llegábamos siempre a la línea de fondo. Y ahí en ese partido nos sorprendieron, y ahí hicimos como un clic, uy, no, ¿sabes qué? Ahí tenemos que cambiar un par de cosas. Después con Brasil hay un par de cambios, después viene la duda de Arturo, y si no jugaba Arturo, me habían probado a mí como titular, si esperamos hasta última hora, si no entraba yo por Arturo. Entonces el planteamiento cambiaba totalmente, menos mal que Arturo lo logran infiltrar, y logra jugar el partido, pero después ya en el...
0: Tú estabas hablando de Arturo Vidal.
1: De Arturo Vidal, por supuesto.
0: Y entrabas tú por Arturo Vidal, mira.
1: Sí, mira, el cambio era ese. Si no entraba Arturo, entraba yo.
0: Las locuras de Sampaoli.
1: Sí, imagínate, sacaba un volante y ponía un delantero.
0: Oye, Mauricio, dejamos atrás un poco el pasado y nos concentramos en el presente. ¿Por qué no estamos en esta Copa del Mundo? ¿Dónde nace y dónde se fragua este fracaso?
1: Bueno, yo creo que la realidad de nuestro fútbol nos dice hoy día que futbolísticamente, físicamente y tácticamente estamos muchos escalones abajo de las selecciones grandes. Lo demostramos con el partido con Portugal. Lamentablemente, cuando yo me venía de Europa a jugar a la selección, el avión venía con 17 jugadores, todos jugando en Europa, primer nivel. Y hoy día tenemos 3 o 4 que están jugando en Europa y ni siquiera en las primeras líneas. Entonces, creo que el nivel del futbolista chileno ha bajado. Para mí, sinceramente, creo que la generación dorada también le hizo un poco mal a Chile. Porque los jóvenes que venían atrás, los jóvenes que venían pensando en que podían ser parte de una selección y que iban a jugar solos, no se dieron cuenta que el sacrificio que había detrás. El sacrificio de Vidal, de Aránguiz, de Vargas, de Claudio Bravo, del mismo Gary Medel. O sea, jugadores que se pelaron el lomo para poder llegar donde estaban. Y tipos disciplinados, con un físico privilegiado. Claro, y después los niños pensaron que era muy fácil llegar a la selección y jugar y ganar. Y creo que se despreocuparon un poco. Ya no tienen el mismo físico, ya no tienen la misma resistencia, ya no tienen la misma mentalidad. Hoy día prefieren los autos, el Instagram, las fotos, la ropa de Vidal, en vez de querer los éxitos y las copas de Vidal. Los 25 títulos casi que tiene Arturo, si no me equivoco, ellos pensaron que se lo ganó gratis. Y no, pues, querían las otras cosas, no querían el éxito del jugador.
0: Mirando este mundial que está en la cuenta regresiva, hoy la inteligencia artificial dijo que España y Francia son los favoritos para una final. No dice nada sorprendente la inteligencia artificial, pero ¿qué piensas tú? Me extraña que los fuertes de Sudamérica, Brasil y Argentina, no estén con frecuencia en los pronósticos como grandes candidatos al título. No sé si tú tienes esta misma sensación, Mauricio.
1: Bueno, obviamente que hoy día a nivel mundial, en cuanto a lo colectivo, España saca ventaja. Por individualidades, Francia se caracteriza por tener un juego de contra muy veloz y tiene muy buenos jugadores. O sea, los recambios de puesto por puesto que tiene Francia es alucinante, es una locura. Pero España es un equipo colectivo que funciona como un relojito y juega con Oyarzabal de 9, que si no me recuerdo, ha marcado los últimos 30 partidos seguidos de la selección española. Pero ojo, Argentina, los tipos argentinos se ponen la camiseta de la selección y se transforman en animales, en bestias, en monos de Tasmania, se vuelven locos. O sea, ponerse la camiseta de la albiceleste para ellos es representar a...
0: El máximo de los orgullos.
1: Es el máximo de los orgullos. Entonces, ojo, Argentina también, más allá de que podamos decir que es un equipo que viene un poquito desgastado, que viene cansado, que ya no tiene sus jugadores en el prime, es un equipo que lo vi anoche contra Islandia, totalmente competitivo, tiene un ritmo de competencia, volaban ayer. Entonces todos los tipos están jugando la camiseta y saben que las dinámicas del Mundial pueden cambiar en cualquier momento. El Mundial de Qatar, partió Lautaro Martínez y después se metió Julián Álvarez, Enzo Fernández, McAllister, se metieron un montón de jugadores que estaban en la banca y se fue Papu Gómez para afuera y se fue Lautaro para afuera y salieron un montón de jugadores que en teoría iban a ser los titulares. Entonces esos tipos tienen una mentalidad tremenda, o sea, se juegan la vida, tienen una guerra interna pero en positivo que los puede hacer competir al mejor nivel. A mí me gusta mucho también lo que va a hacer Portugal, creo que tiene un equipazo. Va a estar muy peleado para mí, pero para mí el candidato que me gusta, pero si tuviese un Van Basten, para mí sería campeón Países Bajos.
0: Lo dan entre los posibles golpes de esta Copa del Mundo a la selección naranja, a la selección de los Países Bajos. ¿Sabes? Y recurro de nuevo a la inteligencia artificial. Ponen a Marruecos dentro de los eventuales golpes para estar silenciosamente en la pelea por algo importante. Que lo de Marruecos es más que un fenómeno pasajero, hace rato que viene marcando pauta, ¿eh?
1: Sí, lo que pasa es que yo creo que hay dos discursos, Pedro, con Marruecos. Uno es, ya di la sorpresa y fui protagonista, me conformo con eso y quizás me relajo, o sigo creciendo y me hago partícipe de una historia nueva en un nuevo mundial. Yo creo que la evolución de Marruecos ha sido muy en positivo y tiene nombres jugando en los mejores equipos del mundo también. Entonces, yo creo que va a seguir mejorando. Ahora, para hacer su sorpresa, tiene que llegar a una semifinal. Porque claro, es un equipo que tuvo una excelente participación en Qatar. Entonces, para mí, yo creo que va a estar compitiendo a un excelente nivel, que es un equipo muy competitivo, muy veloz, de muy buen toque de balón, de muy buenas contras.
0: Y muy fuerte físicamente,
1: muy fuerte, Pedro, físicamente. Entonces tienen las condicionantes, o sea, las condiciones las tienen todas para pelear, pero vamos a ver si es que la mentalidad no los dejó conforme con lo que hicieron en el Mundial pasado. Si tienen más hambre, lo van a demostrar en este Mundial.
0: Quiero preguntarte por algunas cosas que están en la discusión en este momento, a horas del comienzo del Mundial. Por ejemplo, ¿tú crees que Estados Unidos es el país idóneo para organizar la Copa del Mundo cuando Bielsa reclama de que las canchas son una porquería, por ejemplo?
1: Lo que pasa es que yo me tocó jugar en esas canchas y la verdad que son un desastre. Son esponjosas, la pelota no da bote porque te cambian los paños completos. Son canchas que de abajo te sale otra cancha para el fútbol americano y de abajo te sale otra cancha para otra cosa y de abajo te sale otra cancha para otra cosa. Entonces, la verdad que es bastante incómodo porque son canchas que la pelota da poco bote, que corre diferente, que se te pone un poquito más lento el partido. Yo creo que tiene razón Bielsa en eso, y no solamente Bielsa se ha quejado, sino que varias selecciones se quejaron en otras competiciones que han disputado en ese país, así que ojalá que las mantengan en la mejor condición, que la humedezcan bien, que estén bien mojaditas, que la pelota pueda correr, porque seguramente los equipos que tienen mayor posesión de balón y que juegan a ese tipo de partido, les va a costar un poco más.
0: Mauricio, me hablan por el fondo y me dicen, Mauricio, ¿habrá conocido a Carleto Ancelotti cuando estuvo en Italia, el entrenador de Brasil?
1: La verdad que no lo recuerdo. Si me confirman que el 2003 estaba en el Milan, lo enfrenté.
0: A ver si lo busca Hugo.
1: La producción ahí, si nos puede ayudar. Si me toca ahí, pero personalmente...
0: Estaba en el Milan en el 2003.
1: Ya, perfecto, entonces lo enfrenté cuando me tocó. Estaba, creo que estaba hasta Maldini, Nesta.
0: No, un equipazo.
1: No, era un equipazo. Ese Milan, en esos tiempos era el pic del fútbol italiano, o sea, todos querían irse a Italia, era como la liga inglesa hoy día.
0: Exacto. Oye, y Carleto, ¿puede hacer la gracia con Brasil o no? ¿Cómo lo ves a los brasileños que no están en las nóminas preferenciales?
1: Mira, tengo una historia con Arturo Vidal y le pregunto a Arturo, lo fui a visitar Alemania, y le pregunto, ¿cuál es el secreto de Ancelotti? ¿Por qué tiene tanto éxito en sus equipos y por qué le va tan bien? ¿De qué forma trabaja? Y yo quería saber de qué forma trabajaba él. Y me dice, es un muy buen trabajador, tiene un gran equipo de trabajo también que lo ayuda demasiado con la parte táctica, física y técnica, pero es como un padre. Entonces yo creo que eso le puede ayudar mucho. O sea, si tienes que conducir a mega estrellas, tienes que ser más un como un padre para ellos. Claro. Y si les das la confianza y logras trabajar de una forma en la cual porque esto es mata-mata, o sea, aquí no tenéis dos chances, tenéis la fase de grupo y después para adelante, papá, no fui, son 90 minutos de fuego.
0: Claro.
1: 120 sí que se van a largue. Pero creo que la selección brasileña es siempre una candidata. Es siempre una candidata porque los jugadores están los mejores niveles del mundo. Seguramente hoy día no te vas a encontrar una selección como me tocó enfrentarla a mí, que tenían en ataque a Ronaldo, a Rivaldo, a Kaká, a Ronaldinho, todos juntos metieron un equipo. Pero creo que lo colectivo Brasil ha mejorado en el último año. Creo que no sé si saca chapa de campeón, pero sí de protagonista.
0: Y un mundial con 48 equipos, ¿te parece bien o es un exceso?
1: Bueno, ahora yo creo que hay determinaciones que toma la FIFA que no, de repente no son las ideales. A mí no me gusta con tanto equipo, la prefería con la edición anterior. Pero bueno, si se pueden dar más partidos, más entretenidos, tenemos más allá de que...
0: Más billetes, yo creo que ahí está la clave de todo,
1: claro,
0: esto. Más billetes, más horas televisivas, más comerciales.
1: No sé qué más plata quieren, si con toda la plata que tienen la FIFA es una locura. Se podría igualar... Está el Vaticano y la FIFA, yo creo.
0: ¿Tuviste lo que decía Bielsa? Decía, Estados Unidos vio... comprometido a sus intereses y armó el FIFA Gate. ¿Te acuerdas cuando metieron peso? O sea, todo circula un poco. L'Equipe pone al presidente de la FIFA como un títere manejado por Trump. Es decir, claro, Todo se está viviendo mucho en función de la luca. Ahora van a hacer el show de entretiempo en la final, que me parece una barbaridad, Mauricio. ¿Qué piensas tú de eso?
1: No, yo estoy totalmente en contra. Yo, como espectador, en el entretiempo, quiero que me analicen el partido, el relator y el comentarista. Quiero saber que me den su impresión de lo que pasó, que me muestren las jugadas. No ver a un cantante, ¿qué tiene que ver eso? Eso déjense los Super Bowl y a los shows americanos, que les gusta tanto eso. Al futbolista no nos gusta otra cosa, nos gusta saber realmente el análisis completo de lo que pasó el primer tiempo para así a ver cómo se va a enfrentar el segundo. Dame las imágenes, dame las mejores jugadas, repíteme los ataques, cómo defendió el equipo, eso, la táctica. Eso es lo que quiere saber la gente en sus casas.
0: Que aprovechar un mundial de fútbol para que más gente se incorpore al fútbol, no a ver un show que lo pueden ver tranquilamente en otros espectáculos.
1: Claro, hay conciertos para esas cosas. Exacto. No para un partido de fútbol que es tan trascendente lo que se hace en la cancha, como para saber lo que se va a enfrentar en el segundo tiempo, cómo se pararon, la distribución táctica, no sé, escuchar por ejemplo, un Diego Latorre, compadre, que te analice en 15 minutos lo que pasó y te lo hace perfectamente y uno lo deja clarito y te deja informado para lo que va a venir en el segundo tiempo.
0: Buen comentarista Diego Latorre, muy bueno.
1: Me encanta Diego.
0: Sí, para mí uno de los mejores de la televisión de afuera que viene para Chile.
1: Y Marcelo lo está haciendo increíble también. Me encantan los comentarios de Marcelo Espina.
0: Marcelo Espina, muy sólido, muy sólido.
1: Sí.
0: Oye,
1: me tocó trabajar con Marcelo Espina, hicimos varias transmisiones juntos, y la verdad que es un capo. Mucho, mucho que aprender de él.
0: Qué bueno. Mauricio Pinilla tiene que ser un capo también, si tú lo has demostrado cuando hicimos una transmisión junta del Mundial del 2000, no me acuerdo ya cuál fue.
1: 2018.
0: El Mundial del 2018. Sí. Lo pasamos bien, pero tú eres acertadísimo en tus comentarios, como ha sido ahora.
1: Oye, no, la verdad que si no hubiese sido por usted, aprendí, pero bastante, y yo lo digo siempre, su mentor, don Pedro Carcuro. Así que el respeto y la idolatría máxima hacia usted.
0: Oye, Mauricio, gracias. ¿Cómo se reconstruye Chile? Porque estamos terremoteados. Porque no tenemos nada, queremos hacerlo todo. La frase de Dibon del 62 se puede aplicar a la selección en este momento.
1: Bueno, yo creo que la reestructuración nos va a tardar un par de años. Yo no me haría ilusiones ni siquiera con el próximo Mundial, porque hoy día, haciendo un análisis completo y una radiografía de nuestro fútbol, yo no veo a 23 o 25 jugadores que nos puedan representar en una clasificatoria de primer nivel. Físicamente estamos disminuidos. A cada jugador le falta por lo menos 3, 4 kilos de masa muscular. Yo creo que le falta potencia. Nos dejó desnudos Portugal en velocidad. Creo que hay un montón de factores que hay que mejorar desde las inferiores. Y si no trabajamos bien desde las inferiores y conseguimos amistosos internacionales, antes pasábamos viajando, Pedro, jugábamos en todo el mundo.
0: Exacto. Es que nos querían ver además, por Mauricio.
1: Claro,
0: nos querían ver.
1: Y lo que pasa es que hoy día el mercado, ¿qué es lo que hace? El fútbol chileno no te vende jugadores. La Copa Libertadores Sudamericana, con suerte, te vende uno o dos jugadores. La selección es la que te vende. Entonces, lo que todos ven es la selección. Cuando te van a comprar un jugador, ¿qué es lo que se fijan? ¿Cuántos partidos internacionales tiene por su selección?
0: Exacto.
1: ¿Cuánto debutó? Y claro, y cuando vemos empezar los debutantes, 22, 23. Y claro, y hoy día los clubes no te compran jugadores mayores de 22, 23 años. Hoy día el Chelsea se armó con jugadores máximo de 24, 25 años.
0: Oye,
1: lo mismo busca el Paris Saint-Germain, claro. Lo mismo busca el Liverpool, lo mismo busca el Arsenal, lo mismo buscan los mejores equipos del mundo. Antes uno con 30 años lo podían transferir en 30, 40, 50 palos. Hoy día con 30 años, papá, estás viejo.
0: Es cierto, ¿eh? La renovación es violenta, es acelerada. Oye, Mauricio, me contó hoy día Fernando Agustín Tapia, compañero de TVN, que de aquí a septiembre se tiene al nuevo técnico de la selección, que es casi un hecho de la causa que nos siga Córdoba.
1: Eso va a ser importantísimo. Yo creo que el Nico tiene que preocuparse de todo lo que es las series menores y el trabajo que lo contrataron. Obviamente que seguramente le pica el bichito por quedarse en la selección adulta, porque yo creo que el sueño de cualquier entrenador es dirigir a la selección mayor. Pero hoy día hay que traer un entrenador que nos dé la posibilidad, como lo hizo de Marcelo Bielsa, de agarrar jugadores normales y transformarlos en estrellas. ¿Qué es lo que hizo Bielsa? Porque tenemos muy poco tiempo. En un año y medio, un entrenador normal no te va a lograr sacar el rendimiento ni el físico a jugadores y hacerlos competir al primer nivel. El trabajo que hizo Bielsa fue meticuloso y fue realmente espectacular.
0: ¿Quién te gustaría que viniera como entrenador a la selección?
1: Bueno, a todos nos gustaría que fuese don Manuel Pellegrini. Sería ideal. Si ya lo contactaron, yo creo que él debería estar trabajando ya en algunas planificaciones, en algunas cosas. Pero no veo la intención todavía de venirse a Manuel. Y Manuel va a jugar una Champions League, es el mejor entrenador de la historia del Betis, le van a seguramente seguir potenciando el equipo. Vamos a ver lo que pasa con él. Ahora, si él tiene ganas y todo, va a tener un trabajo duro. Le va a costar también lograr que Chile obtenga una clasificación con la calidad de jugadores que tenemos hoy día y con tan poco jugador compitiendo a nivel internacional.
0: Quiero cerrar esta conversación contigo, Mauricio, hablando de cómo vives este Messi, que es un Messi monedas, porque termina el 19 de julio y empieza ahora, mañana. Sí, fíjate que mañana yo siempre recuerdo lo que hacía un gran escritor uruguayo, muy futbolero, Eduardo Galeano, que tiene algunas crónicas magníficas, que, por ejemplo, hoy ya ponía un cartel en la puerta de su casa y decía cerrado por fútbol. Es decir, no aceptaba que lo vinieran a ver. Se encerraba, y además que ahora hay fútbol a las 3, a las 6, a las 9, a las 12 de la noche. Tú vayas a estar
1: no, es todo. Vamos a estar 24/7 preocupados de esto. Exacto. Yo ya le avisé a todo el mundo que por favor no cuente conmigo para nada. Aparte, como tú sabes, yo trabajo en ESPN. Por ejemplo, este sábado me toca trabajar todo el día. Tengo dos programas más partido y tengo que hacer los dos programas, tengo que hacer la conducción de los dos programas, más analizar el partido completo y estar preocupado de todo lo que es el Mundial. ¿Qué? Después me tocan transmisiones para ESPN Latinoamérica con el análisis de cada fecha. Entonces me tengo que conectar con ESPN Argentina, que es Latinoamérica, y estar preocupado. No tengo tiempo para nada, tengo que ver todos los partidos. Entonces le dije a mi familia y a mis niños, les dije, bebés, hoy este mes me ven poquito.
0: Cerrado por fútbol,
1: tal mes.
0: Un abrazo grande, Mauricio, éxito en todo tu trabajo profesional, te lo mereces, te quiero mucho y nos estamos viendo.
1: Muchas gracias, Pedrito, siempre un placer poder saludarte, ojalá darte un abrazo luego y comerme una rica pasta.
0: Eso es. Mauricio Pinilla, el protagonista de la última jugada chilena en un mundial. Miren qué historia, cómo se escribe. Estuvo hasta ahora, recién nomás he terminado esta conversación aquí en el Rompecabezas. Volvemos al directo. La entrevista con Mauricio la grabamos a las 5:15 de la tarde por compromisos profesionales de él. 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Estamos con la inteligencia artificial. Este programa lo hace la inteligencia artificial. La dirige Hugo Vergara. Andrés Silva, ¿cómo te va, Andrés? Andrés Silva.
2: Hola, Pedro, ¿cómo estás? Gusto saludarte.
0: Divulgador tecnológico. Bueno.
2: Así es.
0: ¿Cuál es tu tarea? ¿Qué es lo que haces a través de esto? Divulgador tecnológico.
2: Enseño cómo las nuevas tecnologías van impactando en los distintos asuntos humanos, educación, economía, deporte, industria, etcétera.
0: ¿Y la inteligencia artificial no está fuera de este circuito?
2: Así es, la inteligencia artificial hoy día es por excelencia la tecnología protagonista de lo que está ocurriendo en el mundo.
0: Oye, varias inteligencias artificiales coinciden en que España será campeón mundial ahora en el 2026. ¿Cuáles son los modelos que se usan para llegar de una manera tan rotunda a esta conclusión?
2: A ver, hay que entender que esta conclusión no es que exactamente diga que España va a ser campeón del mundo, sino que es un tema de probabilidades. Y aquí la metodología que está detrás de esto, de lo que se usa con inteligencia artificial, es la metodología de Monte Carlo, que es basada en el histórico casino que hay en Mónaco, que a través de las probabilidades predice posibilidades de ocurrencia. No es que la IA tenga una varita mágica y vea el futuro y diga España va a salir campeón, sino que a través de la simulación que es, han hecho más de 100.000 escenarios posibles, o sea, han hecho 100.000 mundiales, han hecho jugar a España en 100.000 mundiales y lo han puesto con distintos rivales y con distintas posibilidades, partiendo de la fase de grupo hacia las posibles escenarios en la fase de octavos, cuarto y final, y en esas 100.000 simulaciones España ganó en 18.000, que es la que más ganó, y por eso existe una probabilidad del 18 al 20%.
0: Claro, 19 de que España por ahí leía yo, claro, 19%.
2: Exacto.
0: Y así no van apareciendo los demás, viene después Francia, está la posibilidad, sale también entre los nombrados Portugal, Marruecos, Países Bajos, son como los 5 países que lideran los trabajos hechos a través de la inteligencia artificial.
2: Exactamente, Pedro, exactamente. Y eso se hace en base a la data histórica, se cruzan muchos datos también para hacer esa simulación con los jugadores que tiene, los partidos que ha tenido, el ranking actual que tiene en FIFA, el valor de los jugadores, las lesiones que hay en el equipo, el calendario que ha tenido. O sea, entran muchas variables para poder simular estos escenarios y ver cuántas veces un equipo ganaría el Mundial.
0: Andrés, ¿cuál es la diferencia en una estimación estadística con una predicción? ¿Qué es lo que está atacando en este momento la inteligencia artificial?
2: A ver, la inteligencia artificial, a través de lo que te comentaba recién de la data, lo que hace es analizar esa data, generar escenarios posibles, simularlos, y a partir de eso, a partir de ese análisis estadístico, genera una predicción, una posibilidad, pero esa predicción es probabilística, es decir, no es que uno diga esto, a menos que en la probabilidad salga que, por ejemplo, si España saliera en todas 100 y gana los 100.000, ahí uno podría decir, en teoría, sabes que España va a salir campeón, pero para que eso ocurriera, probablemente los equipos tendrían que tener casi todos los jugadores lesionados y España jugaría prácticamente solo, ¿te das cuenta? Entonces, a partir de este análisis estadístico uno puede predecir algo, pero con términos probabilísticos, no
0: porque hay muchas variantes que son imposibles de determinar, como un error del árbitro o un jugador que se lesiona al momento de que pueda hacer un gol, en fin, tanta cosa.
2: Exacto. O imagínate que justo a España le toque jugar la final con lluvia. Y España no está acostumbrado a jugar con lluvia y el otro equipo sí está acostumbrado a jugar con lluvia. Es muy difícil que tú puedas predecir que justo en la final va a haber un diluvio y se va a jugar con lluvia. Entonces hay muchas variables ahí que están, que por eso tú haces muchas simulaciones para tratar de incorporar todos esos imprevistos y poder generar ese posible escenario.
0: Vamos a ver qué pasa con estas predicciones hechas por la inteligencia artificial. A ver si nos podemos juntar durante el Mundial en alguna oportunidad a conversar para ir viendo cómo se desarrolla esto de acuerdo a las predicciones y probabilidades.
2: Encantado, Pedro, cuando quieras, encantado.
0: Andrés Silva, divulgador tecnológico, explicando por qué la inteligencia artificial nos pone con una tesis en la cancha. España primero, segundo Francia y por ahí Portugal, Marruecos y Países Bajos como eventuales golpes, sorpresas en esta Copa del Mundo. 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Pancho Sagredo, ¿cómo te va? ¿Quién juega de local en este mundial norteamericano? ¿Qué te parece?
3: Hola Pedro, ¿cómo estás? Bueno, tres países son locales en estos inventos de la FIFA, un mundial con 48 equipos en tres países, en Estados Unidos, en Canadá y en México, más allá de que en Estados Unidos se juega la gran mayoría de los partidos, luego México y luego Canadá. Y nada, estamos listos, mañana comienza todo, mañana comienza esta fiesta, que estemos o no estemos, igual la vamos a disfrutar entretenido por el Mundial, con el partido inaugural que repite desde el 2010, México-Sudáfrica, 3 de la tarde, se va a estar jugando en el nuevo Azteca, el coloso de San Andrés allá en el DF. Y también mañana completan este grupo A, Corea del Sur y Chequia, en Puebla, a las 10 de la noche. Eso es mañana jueves, el inicio del Mundial. El día viernes va a estar jugando Canadá y Bosnia-Herzegovina por el grupo B. El otro local se va a jugar en Toronto, donde estuvimos, Pedro, ¿te acuerdas?, para el Mundial.
0: Exactamente.
3: Cuando estaba apareciendo la generación dorada. Y también mañana por el grupo D, que es un grupo bien atractivo, va a estar jugando otro local en New Jersey, Estados Unidos, contra Paraguay. Debut bravo para el equipo de Alfaro. Fíjate que el grupo D lo completan Australia y Turquía, que van a jugar el día domingo. Y el grupo B, de Canadá, Bosnia, de mañana, lo completan Qatar y Suiza, que van a jugar el sábado. El sábado también debuta el primer candidato de fierro, Brasil, en un partido chivo, duro, ante Marruecos a las 6 de la tarde. Y por el grupo C también, me lo pierdo sin falta, el sábado a las 9 de la noche, Haití y Escocia, los buses de alejamiento ya trabajando para ese partido.
0: Oye, Pancho, mira, hay una cuña de una conferencia de prensa de Marcelo Bielsa que se ha viralizado en todo el mundo. Quiero compartirla contigo para que la analices.
4: Es esto más claro imposible. Estados Unidos, para que usted lo recuerde, cuando sintió que sus intereses estaban siendo atacados, creó el FIFA Gate con el FBI. Hicieron lo que hicieron, pero era por sus intereses. Acá no pasó nada. Acá no pasó nada. Cancha, esto fue una fiesta extraordinaria. Estadio lleno, una competitividad, arbitrajes que permitieron. No hay nada de lo que quejarse, lo que no se puede seguir engañando, que las canchas están perfectas, hacen una conferencia de prensa para mentir explícitamente. La jefa de campo de juego, que sé quién es, la conozco, conozco perfectamente todo lo que hace y lo mal que lo hace, hace una conferencia de prensa para decir que es una cuestión visual, que Vinicius no ve, que Scaloni no tiene que hablar, que los campos de entrenamiento están todos perfectos. Yo tengo una colección de fotos de los campos, no ya unidos, emparchados. Haber ido a campo de entrenamiento y que salgan los dueños y que digan, disculpen muchachos, esto es impresentable, no se puede entrenar acá, lo entendemos. Pero claro, como eso afecta a los organizadores, no hay que decir una palabra. Y la amenaza, a Scaloni le dijeron, ya hablaste una vez, no hable más.
0: Duro, Marcelo Bielsa, quien en un momento musita de cuando termina esta grabación que hemos emitido, dice, dije todo lo que no tenía que decir, como arrepintiendo, diciendo, la embarré, metí las patas, seguramente me van a golpear duro por esto. ¿Qué te parece?
3: Bueno, me parece que Bielsa, que está bien loco, pero los locos dicen la verdad, está comentando algo que no, es un secreto a voces, que se vio en la última Copa América, donde no había espacio para tirar un tiro de esquina, porque la cancha tenía las medidas, la adaptaron de una cancha de fútbol americano, etcétera, y miles de cosas. Pedro, tú sabes que yo tuve un tema con estas declaraciones de Bielsa cuando las hizo en Copa América.
0: Exacto, muy parecido.
3: En el canal que yo trabajaba, sí, en ESPN, no nos dejaron emitirlas porque la orden de la gente de ESPN Argentina, por nuestra sociedad con la Conmebol a través de la Copa Libertadores, era no viralizar este tipo de cosas. Bueno, no sé qué van a hacer ahora la gente de la Conmebol, etcétera, con este tipo, o de la FIFA, con este tipo de declaraciones que son verdad. Pero nada que hacer, o sea, o participas calladito o te sales, porque esto va a ser cada vez peor. O sea, se han jugado dos Copas Américas consecutivas en Estados Unidos, se está jugando el Mundial, son 48 equipos, 12 grupos, dicen que para el próximo Mundial quieren llevar más gente todavía. Entonces, bien, pues, es el nuevo negocio, es el negocio de la FIFA, una FIFA que... Por último, la FIFA, Pedro, organiza buenos torneos, lo mismo la UEFA, pero... O sea, ¿para qué te explico la Conmebol, compa? Mira, tengo unas ganas de ver si es tal como ocurrió para el Mundial de Clubes, va a funcionar el método ALF. ¿Sabes cuál es el método ALF para nuestros dirigentes? Lo esconden cuando vienen las visitas, escondido, porque no apareció ni media foto del Mundial de Clubes cuando andaban dirigentes de países de la Conmebol, incluido el nuestro, obviamente, que no tenían nada que hacer allá, y obviamente no se querían exponer a fotografía porque... Obvio, la gente iba a decir, linda, ¿qué tienen que hacer allá? Bueno, quiero ver esa foto ahora, yo creo que no va a aparecer ninguna, Pedro. Se van a cuidar con eso.
0: Ay, ay, ay, oye. Pero hay un ambiente tenso, caliente, de todos modos. Por ejemplo, no dejaron entrar a Estados Unidos teniendo visa, cumpliendo con todos los requisitos legales. No pudo entrar a Estados Unidos el mejor árbitro africano del año pasado, Abdulkadir Artán, designado por FIFA para participar en la Copa del Mundo. Pero la FIFA, como tú dices, se queda calladito frente a estas determinaciones porque no quieren pelearse con los dueños de casa. Trump es capaz de suspender el campeonato del mundo antes de la final. Cualquier cosa.
3: A ver, el FIFA Gate explota porque la fiscalía, la fiscal Lynch en Nueva York, le importa un pucho el fútbol. Entonces, con Estados Unidos no valía esa amenaza, la amenaza fantasma que en algún momento usó Harold, que usó ahora Milad, que usan siempre los dirigentes del fútbol en todo el mundo, de que, ojo, si se mete la justicia con nosotros, ordinaria, civil, se enoja la FIFA y nos retiran de cualquier competencia internacional. Ah, le importó un pucho a la fiscal Lynch y vemos todo lo que explotó. Entonces, pero así funciona esto. Y ahora Estados Unidos está entrando a este juego, hay negocio, hay mucho latino, allá hay mucho inmigrante, más allá que el fútbol no ha podido prender. Ojo, Pedro, ¿sí? Hay 180.000 tickets sin vender. 180.000.
0: Y eso que hay reventa a $5.000, a $10.000. ¿Viste los valores a que llegó la final de la NBA, que hoy juega un cuarto partido entre los Knicks y San Antonio Spurs?
3: ¿A cuánto estaban?
0: A $100.000 y más, los palcos top para ver, porque ayer Nueva York se preparaba para la gran fiesta, para celebrar un título de la NBA, y perdió. Así que sigue en competencia, va a tener que seguir luchando.
3: Sí, pues están 2-1, pero voy a muerte por los Knicks, ¿eh? Desde los 70 que no ganan un título.
0: Exactamente. Y ahora, en el campeonato del mundo las entradas sobran en este momento. Hay entradas sin vender, me está golpeando con este dato.
3: Hay partidos que obviamente se pagan hasta $5.000 por una galería, porque claro, es un partido atractivo. Pero hay partidos, como el que te decía, buses de alejamiento funcionando, Haití, Escocia, o sea... 180.000 tickets sin vender ahí todavía, después los regalan entre todo el mundo. Hoy un par de curiosidades. Bueno, Adidas vuelve a ser la pelota oficial del Mundial con la trionda de tri, y que tiene que ver con los tres países, ¿cierto? Una mezcla del rojo de Canadá, el verde de México, el azul de Estados Unidos, pero tiene una gracia esto, que tiene un dispositivo en el interior que es un sensor que va conectado al VAR, ¿ya? Y que te permite a través de inteligencia artificial cruzar datos, y sobre todo para situaciones como, por ejemplo, el offside, que sea más automático y más rápido el cobro o la recomendación por parte del VAR.
0: Tenía que aparecer la inteligencia artificial, Pancho. Mañana tenemos programa igual, vamos a estar comentando el primer partido del Mundial, Sudáfrica y México. Así que hay tarea para mañana, juntos, por lo menos.
2: Por supuesto. Nos vemos, Pedro. Que
0: esté un abrazo bien. Grande. Chao, chao. Sí, seguimos en el rompecabezas.
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0: Nos vamos esperando el mundial. Hay ansiedad. A los que nos gusta el fútbol, Dios mío, dan ganas de quedarse encerrado en la casa de verdad, sin moverse hasta el 19 de junio. Pero vamos a venir acá a la radio, vamos a conversarlo, vamos a pasar bien. Vamos a seguir analizando lo que pasa antes, durante y después y las historias desconocidas de esta Copa del Mundo. Chao, gracias. Gracias por estar ahí.
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15: En Chile generamos millones de toneladas de residuos domiciliarios cada año y reciclamos menos del 10%. 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Una acción concreta, accesible y necesaria para ayudar a reducir el e-waste de Chile. Soy Cata Droguet, periodista, y seguimos encontrándonos para nuevos datos, noticias sobre sostenibilidad aquí en Radio Agricultura.
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20: Hola, ¿cómo están? Bienvenidos a las informaciones. Comencemos con política. Matías Guerrero, buenas tardes.
21: Buenas tardes, Cristóbal. Diputados de la bancada de la UDI que integran la Comisión de Economía de la Cámara Baja solicitaron esta jornada al Consejo de Defensa del Estado que evalúe la presentación de una querella a raíz del informe que emitió la Contraloría General de la República este miércoles, en el que reveló una serie de irregularidades, recordemos, cometidas por el Instituto Nacional de Estadísticas durante la realización del censo 2024, entre ellas haber contratado a personas con diversos antecedentes penales y a extranjeros que tenían prohibido trabajar en nuestro país. Al respecto, el diputado gremialista Marco Antonio Zulantay calificó como de extrema gravedad estos hechos ocurridos y responsabilizó a la administración anterior de las gestiones realizadas para el censo 2024. Tenemos sus declaraciones, pasemos a escucharlas.
22: Los hechos dados a conocer por Contraloría respecto a la contratación de recurso humano durante el último proceso del censo en Chile son de extrema gravedad. Nuestra capacidad de asombro se pierde cada día al conocer este tipo de situaciones de exclusiva responsabilidad del gobierno encabezado por el presidente Gabriel Boric. Es por eso que, indistintamente que la Contraloría haya enviado estos antecedentes al Ministerio Público, solicitaremos que se haga parte de esta investigación también el Consejo de Defensa del Estado.
21: En el detalle, recordemos, el órgano contralor detectó que el INE contrató como censistas un total de 16 personas con antecedentes por estafa, robo, hurto, lesiones y también tráfico de drogas, al igual que 14 extranjeros que estaban inhabilitados, para trabajar en Chile, de los cuales 5 de ellos corresponden a ex residentes definitivos o temporales. Por otro lado, desde el INE señalaron que pronto emitirán una declaración al respecto de este caso, donde la UDI, recordemos, ha solicitado al Consejo de Defensa al Estado que pueda iniciar todas las acciones que tenga a su alcance con el fin de perseguir responsabilidades y además buscar la restitución de los recursos involucrados. 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
20: Fraude al fisco, lavado de activos, declaración maliciosamente incompleta de impuestos y obtención indebida también de impuestos son los delitos que el fiscal regional metropolitano Centro Norte, Francisco Jacir, ha incluido en la acusación contra el exalcalde de Vitacura, Raúl Torrealba, que suma 1.533 páginas. En este contexto, la Fiscalía está solicitando 28 años de cárcel para el ex edil por este sistema que habría elaborado para incorporar ganancias de forma ilícita. Nos despedimos, los dejamos invitados a seguir en sintonía de Radio Agricultura.
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0: Uriarte, y hoy le mandamos un afectuoso saludo a María José Olea, quien ha tenido que ausentarse, pero calma a toda la comunidad de Llegó la Hora, porque ya mañana, si Dios quiere, está de regreso con nosotros María José. Puede seguir, por supuesto, nuestra conversación donde en Radio Agricultura, en la señal en el Gran Santiago, en la 92.1, pero en todos los diales también a lo largo de Chile. Si está en La Serena, 100.3. Si se encuentra en Los Ángeles, 100.5. Donde también puede seguir esta conversación a través de la app de Radio Agricultura y a través de nuestro canal de YouTube, Agricultura TV. 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Por supuesto, siga nuestras redes sociales del programa, donde puede revivir nuestros capítulos anteriores y también encontrar extractos con las intervenciones que generaron mayor atención o que abren espacio a discusión. ¿Dónde? En X y en Instagram, como Llegó la Hora 921, y en el canal de YouTube de Llegó la Hora, que es Llegó la Hora 921, pero la primera L con mayúscula. Recordemos las efemérides. ¿Qué pasó un día como hoy, 10 de junio? En 1840 falleció Jorge Boucheff, oficial francés que sirvió a la causa de independencia de Chile. Militar francés y que estuvo en Chile, participó como ayudante mayor en la escuela militar y se enrolaría en el ejército del sur, con lo que participaría en el asalto de Talcahuano y en la campaña de Chiloé con Ramón Freire, entre otros. En 1907, Auguste Lumière, y me perdonan el francés mis amigos que hablan francés, presenta la fotografía en color. Fue una presentación, un evento, ante unas 600 personas, mostró la primera fotografía en color. Y el 2004 muere el cantante compositor Ray Charles a los 73 años en Beverly Hills, California. Un personaje que marcó, sin lugar a dudas, la música del siglo XX. Bien, pues, y habiendo cumplido con toda la introducción de rigor, vamos a contactarnos con nuestro primer invitado del día miércoles. Y ya se encuentra conectados con nosotros Ricardo Abuaguat, decano del campus creativo de la Universidad Andrés Bello. Ricardo, muy bienvenido.
1: Muchas gracias, Álvaro. Un gusto estar con ustedes nuevamente.
0: Así es. Oye, Ricardo, hace tiempo que no nos habíamos conectado, pero mira lo que estamos armando acá, ciertas sinergias importantes. El viernes pasado, la entrevista en profundidad, entrevistamos a la subsecretaria de Turismo, María Paz Lagos. Bueno. Y tú escribiste en una de tus columnas más recientes sobre el turismo y ocupaste una expresión que es bastante interesante por lo gráfico. Una mina de oro. ¿Qué te inspiró a escribir esta columna y por qué es importante en el debate de Chile hoy?
1: En realidad, Álvaro, fíjate que el título de la columna mencionaba lo de la mina de oro, pero decía algo más, decía que había que cuidar la mina de oro.
0: Vaya, porque, vamos.
1: No es cierto, porque efectivamente estamos ante una mina de oro, voy a explicar un poco por qué, pero al mismo tiempo una mina de oro está expuesta a amenaza, y yo creo que por ahí va un poco la cosa. Déjame describirte lo que me hace llamarla una mina de oro. Estoy hablando del turismo, obviamente.
0: Correcto.
1: Chile acaba de recibir una distinción absolutamente excepcional. Nosotros, una distinción extraordinaria. Fue elegido el mejor destino internacional en los Forbes Travel Awards 2026, que es un reconocimiento realmente mayor, ¿no? El mejor destino internacional.
0: Perfecto.
1: Esa cuestión nos pone en otro escenario, ¿no es cierto? Dice que, en el fondo, le está diciendo al mundo, a todos los que leen este ranking, que si usted quiere viajar y junto a su plata, etcétera, vaya a Chile.
0: Ya, ese es el mensaje. Así,
1: pum. Ese es el mensaje. Así, ya. Vaya a Chile, Chile lo va a recoger, lo va a recibir fantásticamente. Pero además, no es un hecho aislado. Chile ha sido reconocido.

0: 7 veces como el mejor destino de turismo aventura en los World Travel Awards y en 2025 sumó otros premios como el mejor destino verde y de naturaleza, como el mejor destino romántico, está hablando específicamente de Atacama, y el mejor destino de cruceros. Uh-huh. En los World's Greatest Places de Time 2026 se destacan 3 lugares chilenos. Santiago es el cuarto mejor destino para personas que viajan solas según TripAdvisor en 2026 y escaló al tercer lugar latinoamericano en los rankings ICCA como destino de congreso. O sea, esa cuestión te pinta un escenario en el que Chile está realmente en la guinda de la torta desde el punto de vista del turismo. Así que por eso lo llamo una mina de oro, porque al mismo tiempo sabemos lo que la economía que arrastra el turismo significa para un país. Podemos profundizar en eso,
1: absolutamente.
0: Pero es una cuestión extraordinaria.
1: Ahora, Ricardo, y en ese sentido, ¿qué crees tú que está siendo la constante que nos distingue de otros países? Porque estamos compitiendo con otros países, pensemos simplemente en la región de América Latina, que tienen una larga trayectoria de turismo interno y externo, y además mercados de turismo también muy particulares. Te planteo el caso que siempre se viene a la mente, Brasil. Estamos compitiendo de alguna manera en estos reconocimientos, quiero decir, y con el resto del mundo. Pero, ¿qué crees tú que está marcando esa diferencia? Finalmente llegó la hora de que están reconociendo desde afuera las bondades de Chile. ¿Qué está pasando?
0: Mira, nosotros estamos acostumbrados a pensar que Chile tiene unos paisajes extraordinarios, extremos, unos glaciares, unos desiertos maravillosos, y todo eso es cierto. Obviamente sigue ahí.
1: Ya.
0: Pero yo me atrevería a decir que se le suman a eso, porque los reconocimientos no son solo del turismo en zonas extremas.
1: Ya, es
0: también
1: importante.
0: Muchos de ellos tienen que ver con nuestras grandes ciudades, muy particularmente con Santiago.
1: Ya.
0: Entonces le estamos sumando algunas características a eso que ya teníamos, que vuelve a Chile cada vez más interesante. ¿Cuáles son esas características? Un nivel adecuado de seguridad, ciudad, que puede que a nosotros los chilenos no nos parezca tal, pero comparado con el escenario internacional así es. Servicios adecuados, ciudades como Santiago con una vía cultural, artística, suficientemente entretenida, calidad de hoteles, es decir, es un conjunto, pero en ese conjunto quedamos muy bien parados. Nuestra competencia latinoamericana, en todo caso la mayor parte de estos premios son mundiales,
1: sí, claro.
0: El primero que te mencioné no es latinoamericano.
1: Es que esa es la gracia, pero uno siempre se compara con los vecinos, ¿no? Por razones de marco conceptual, pero tienes toda la razón, son internacionales.
0: Y porque tenemos vecinos potentes, además,
1: sí,
0: en este tema.
1: Absolutamente.
0: No es menor. Y con además características que nosotros en esa envergadura no tenemos, ¿no es cierto? Ciudades arqueológicamente notables como Perú. Te fijas, la verdad es que nuestro escenario latinoamericano es una competencia difícil.
1: Ya.
0: Ahora, el conjunto hace que Chile, con los costos que tiene, con los servicios que ofrece, con el nivel de seguridad que es capaz de asegurar, etcétera, se ha vuelto un destino extraordinariamente interesante para el turismo. Ese es básicamente el panorama. Y el turismo es una máquina gigante que mueve la industria, mueve aeropuertos, restaurantes, construcción, comercio, cultura, transporte, servicio. Álvaro, activa emprendimiento.
1: Es toda la cadena de valor.
0: Paisaje, barrio, centro histórico, la verdad es que es una máquina enorme cuyo resultado, en gran medida, pero no exclusivamente, son muy positivos. Nosotros también hay otros que no son tan positivos, pero en su...
1: No, por favor, sigue, Diego. Ricardo, estamos pendientes. Que me surgen ahí dos preguntas al tiro y quería separarlas para que no se nos queden atrás. La primera, tú mencionabas que Santiago también, y esto es bien interesante, Santiago, la capital de Chile, con su infraestructura, con sus atracciones, también se está volviendo per se un destino turístico. Ya no es como podría haber sido hace un par de años, que mucho turista internacional decía, no, mira, yo vengo a Las Viñas, o yo vengo, si tengo más presupuesto, a Patagonia, a Isla de Pascua o a San Pedro de Atacama, y tengo que pasar por Santiago. Hoy día ya hay gente que viene a turistear a Santiago.
0: Mira, turistera Santiago, este reconocimiento que te decía yo del ranking ICCA, ¿ya?, como el mejor destino de congreso, tercer lugar en Latinoamericano como mejor destino de congreso, habla justamente, mira, de esto. Y es cosa de verlo, es cosa de ver lo que está ocurriendo en nuestro equipamiento y servicios turísticos, sí, en relación con Santiago, el nivel de los restaurantes, la calidad de los hoteles, etcétera, lo estamos viendo. Así, mira, que no es solamente un lugar de paso, Santiago.
1: Diego, y ahí hay transformaciones importantes, porque te voy a mencionar dos desde la perspectiva de Santiago y después te quiero llevar a otro tema fuera de Santiago. Pero hoy día es mucho más habitual en lo que tú decías, la infraestructura, en los tipos de restaurante, pero también las cartas ya están en inglés y hasta en portugués.
0: Por supuesto, porque están recibiendo ese tipo de turistas y pregunta, por ejemplo, lo que ocurre en los centros de esquí. Es evidente que eso es lo que está pasando. Ahora, Álvaro, aquí hay una cuestión que hay que decir también, uh-huh, que no se nos puede olvidar. No todo es tan bueno.
1: Sí.
0: No todo es tan bueno.
1: ¿Qué pasa con esta cara oscura del turismo? Que se ha vuelto bien paradigmático el ejemplo de Barcelona en muchos casos, o también está pasando mucho con Japón, que no solamente en Tokio, pero Japón, Kioto particularmente, para ser más preciso, la antigua capital imperial. ¿Cuál es el lado oscuro de este turismo en el caso de Chile? ¿Cómo se está viendo esto?
0: Mira, en el escenario internacional lo que ha estado ocurriendo es que ha habido protestas de las grandes capitales del turismo, sí, del mundo, por esto que ellos han llamado turismo depredador, ¿no es cierto? Es decir, ya, un conjunto de turistas que llega en masa, que no respeta las tradiciones locales ni los códigos, nada, código de vestimenta, de ruido, de dónde se puede comer y dónde no, de cómo se entra vestido a un determinado edificio y cómo no es posible entrar, ¿no es cierto? Uh-huh. Entrar a las catedrales con short y poner así manga cuando en realidad hay un código de vestimenta.
1: Claro.
0: Pero te fijas, una serie, incluso hay cosas muy específicas. Ámsterdam, por ejemplo, está intentando reducir lo que se ha llamado ahí el turismo de borrachera. Ya. Países del norte de Europa que llegan a Ámsterdam a vivir la vida loca, ¿no es cierto? Con todos los costos que eso significa. La llegada de los cruceros a Venecia, esto, prácticamente poniendo en riesgo el débil ecosistema, el frágil ecosistema de una ciudad como esa. Entonces, ¿cuánto de eso hay en Chile? También, a todos nos ha tocado llegar a un destino turístico chileno y darnos cuenta que ha sido prácticamente arrasado, ensuciado, ¿no es cierto?, sí, vulnerado, sí, por turistas que no respetan lo suficiente. Eso nos está ocurriendo y nos va a seguir ocurriendo también. Así que también ahí hay algo ya que cuidar, ¿no es cierto? No es solo aplauso lo de este lugar en el ranking. Es una luz amarilla de advertencia que dice, ojo, aquí hay que proteger lo que tenemos.
1: Estamos conversando con Ricardo Abuaguat, decano del Campus Creativo de la Universidad Andrés Bello. Ricardo, voy a cambiarme de tema a otro tema que quiero preguntarte con tu expertise, pero no puedo dejar de hacerte esta breve pregunta. ¿Qué pasa con las otras ciudades fuera de Santiago? ¿Cómo se están adaptando? Porque una de las críticas que solemos escuchar de los tour operadores o de gente es que, por ejemplo, San Pedro de Atacama es solo ir, tienes las construcciones de hotelería, las instalaciones, y es solamente el desierto, los paseos y el hotel. Y también parece que se empiezan a quejar de lo mismo en la Patagonia. ¿No nos estamos preparando como ciudades fuera de Santiago? ¿No le hemos tomado el peso a lo que implica infraestructura, aseo y ornato, transporte público de cara al turismo?
0: Mira, yo te diría que nosotros, dadas las características del país que tenemos y de la sociedad que somos, yo te diría que estamos bastante bien preparados. Ya. El asunto no es ese. Si no estuviéramos bien preparados, no estaríamos en ese lugar en el ranking.
1: Entonces, ¿cuál es nuestro problema, por decirlo así?
0: Nuestro problema es que probablemente no estamos dimensionando lo que hay que hacer con respecto a minimizar los riesgos, esto que te acabo de comentar.
1: Ya.
0: Por ahora estamos poniendo en la vitrina internacional todos nuestros muchos atributos, uh-huh, pero no estamos tomando los resguardos para que esos atributos continúen igual de buenos en el
1: Eso por un lado.
0: Por el otro, además de estos riesgos globales que te estoy mencionando, que le pasan a todos los países, uh-huh, tenemos ciertas discusiones internas que vale la pena recordar. La famosa tasa al turismo, uh-huh, que fue impulsada por el gobierno del presidente Boric, que está ante la de juicio, ¿no es cierto? Y que a mí me parece que de toda lógica, el financiamiento, la tasa al turismo estaba hecha para que los alojamientos pagaran esta tasa, de modo que permitir promoción internacional con ese dinero, con ese dinero percibido. A mí me parece toda lógica no tener esa tasa al turismo, porque en el fondo creo que la promoción, que es indispensable, debe provenir de arcas centrales y no de un impuesto que encarece justamente la estadía que lo de aquellos que deseamos atraer. Me parece que es una contradicción vital. Sin embargo, otra de las medidas que se está discutiendo es la de la decisión de eliminar el gravamen a producciones audiovisuales extranjeras y organización de congresos, cosa con la que yo no estoy de acuerdo. Yo creo que justamente lo que debemos hacer es invitar con la mayor cantidad de herramientas atractivas posibles a que ese tipo de cosas que podrían hacerse en otro lado se vengan a hacer a Chile.
1: Claro,
0: eso es básicamente el panorama.
1: Hay varios producciones, por ejemplo en Estados Unidos hay estados que tienen incentivos para que se hagan estas producciones en sus respectivos territorios, o Canadá también lo tiene, y tú después cuando ves los créditos al final aparece gobierno de Canadá o estado de Georgia, qué sé yo. Ricardo, otro tema, relacionado quizás con esto último que mencionabas ya más de política pública y contingencia. ¿Cómo estás viendo tú esta primera aproximación de tener un biministro de Obras Públicas y Transporte, que es lo que ha recaído en la figura de Luis de Grange? Tú señalaste en una de tus columnas que era un experimento prometedor. ¿Por qué lo ves así?
0: Déjame decírtelo de otra manera, ¿no es cierto? ¿Qué es lo que ocurre hoy día en Chile? Nosotros tenemos una fragmentación institucional en muchas cosas, pero en aquello que tiene que ver con ciudad y territorio es especialmente obvio. Tenemos un Ministerio de Vivienda que desarrolla casas, planifica barrios, regula ciudades. Tenemos un Ministerio de Obras Públicas que construye infraestructura. Tenemos un Ministerio de Transporte que implementa sistemas de movilidad. Tenemos un Ministerio de Bienes Nacionales que administra suelo fiscal. Todo interviene sobre el mismo territorio, pero con lógicas, prioridades, presupuesto distinto, ¿no es cierto? Y timing. ¿Cuál es el resultado? Que tenemos al final autopistas sin integración urbana, extensiones de metro, estaciones metropolitanas sin el transporte adecuado, vivienda social desconectada de servicios, o inversiones públicas que no dialogan entre sí. ¿Por qué, Álvaro? Porque cada una de ellos ha sido pensada en un silo institucional con una lógica distinta a las anteriores. En la existencia de un biministro, por muy competente con la larga trayectoria que tiene Luis de Grange, ¿no es cierto? Que además yo conozco muy bien, no garantiza que esta cuestión se va a resolver, pero sí es un experimento para decir, mira, hay medidas, estructuras y herramientas para forzar una coordinación intersectorial. Y yo creo que la existencia de un biministro, particularmente en estos dos temas tan fundamentales, transporte y telecomunicaciones por un lado y obras públicas por otra, nos va a mostrar cuáles podrían ser, si es que todo resulta bien, pero yo creo que así va a ser, cuáles podrían ser las ventajas de que estas dos carteras fundamentales nazcan estructuralmente coordinadas entre sí. Entonces, el experimento no es perfecto porque hay cosas que quedan fuera, fuera vivienda, que fuera barrio, que fuera otras cosas. Pero entre estas dos carteras enormes, podemos esperar que haya una coordinación muy distinta a la que ha habido en el pasado. Por eso es que yo creo que es un experimento prometedor. Y además, si esto resulta bien, es un aliciente para repensar la estructura de nuestros ministerios territoriales, que yo creo que sería una ventaja extraordinariamente importante de lo que está ocurriendo.
1: Ahora, Ricardo, tú comentabas cosas que son dolores en la práctica, las autopistas urbanas no integradas, conjuntos de viviendas sociales sin acceso a servicios ni transporte, pero esas son grandes temas, pero quizás también esto se ve en el día a día, cuando fuera en Santiago o en otras ciudades, tienes que, por ejemplo, en marzo entra a romper el pavimento obras públicas autorizando a la concesionaria sanitaria para reparar cañería, terminan, lo pavimentan y al poco tiempo rompe el pavimento Mimbu porque tiene que hacer otro. O sea, pareciera ser que es como lo importante es gastar y que se vean obras y no pensar bien esto.
0: Mira, es que hay unos intentos de coordinación intersectorial, hay unos momentos, hay unas figuras que permiten, pero son muy menores, son como intentar amarrar, no sé, intentar acercar con un pequeño alambrito dos árboles con troncos gigantes. Perfecto. Que crecen paralelos, ¿te fijas? O sea, la verdad es que nuestros intentos de coordinación intersectorial son muy menores dado el vigor y la estructura que tienen cada uno de estos ministerios por separado. Por eso es que lo que intento decir en esta columna y en esta conversación contigo es que esto sí es un experimento prometedor, porque la cabeza que dirige ambas unidades hoy día es la misma.
1: Sí.
0: Y la firma que va a poner en los proyectos, como es la misma persona, ¿no es cierto?, va a inevitablemente tener en consideración lo que acaba de firmar para el ministerio vecino 10 minutos antes.
1: Ya.
0: Así que sí creo que es un experimento interesante. Por lo demás, Álvaro, esto no es nuevo. En no. otros países del mundo estos intentos de coordinación intersectorial existen.
1: No, sin lugar a dudas, Ricardo. Y ahí te hago hacer otra pregunta, pero ¿por qué se instaló muchas veces, cuando tú hablas, un concepto que encuentro muy bueno, estos ministerios territoriales, los que mencionabas, pero ¿por qué se instaló al final del día en la práctica de la cuestión pública las ciudades como islas y los temas dentro de las ciudades como islas? Porque eso es lo que está pasando cuando falla la coordinación. O sea, no, yo tengo que construir nuevas vías y me preocupo de construir las nuevas vías, de conectar, pero resulta que no se integra la autopista. O me preocupo de generar áreas verdes y no genero los accesos rápido desde otras zonas de la ciudad. ¿Por qué caímos en esto? ¿Es parte del proceso de expansión que tuvimos en algún momento de la burocracia? ¿O simplemente es el peso de los distintos temas que son cada vez más específicos?
0: Mira, yo creo que tiene que ver con una característica chilena que en general produce re buenos resultados, pero que en cuestiones como esta no. Que es la seriedad y la solidez de nuestras instituciones.
1: Ya.
0: Uno podría decir que Chile no tiene las instituciones tan sólidas como nosotros querríamos, o tendemos, visto desde aquí dentro, a criticarlas, ¿cierto? Pero la verdad es que si uno lo compara con el escenario del barrio, nuestras instituciones son extraordinariamente sólidas, ¿cierto? Y respetables, y competentes, y calificadas. Eso mismo hace que seamos extraordinariamente reacios y bastante cabeza dura muchas veces en observar un problema y ser capaz de, con este diagnóstico, ¿no es cierto?, actuar en consideración a eso.
1: Ya.
0: ¿Qué es lo que quiere decir? Que nosotros tenemos ministerios que funcionan. El Ministerio de Vivienda y Urbanismo funciona, el Ministerio de Transporte funciona, el MOB funciona. Y sin embargo, esto que ya todo el mundo ha puesto sobre el tapete, que es la incoherencia de manejar este tipo de cuestiones como silo, cuando la realidad que estamos afectando es intersectorial, son barrios, son obras, son inversiones, que son un poco de vivienda, un poco de transporte, un poco de obras públicas, un poco de bienes nacionales, en la medida en que nosotros los pensamos de forma separada, es obvio que van a resultar descoordinadas. Entonces, yo tengo la sensación que es justamente la solidez de nuestra institución en la que nos detiene, ¿no es cierto?, y amarra la situación actual y hace que sea tan difícil hacer esto de forma coordinada, a pesar de que se lleva diciendo 15 años o más.
1: Bien, pues, Ricardo Abuaboad, decano del campus creativo de la Universidad Andrés Bello, como siempre, muy entretenida conversación, hartos elementos para pensar las ciudades del futuro, noticias como turismo y cómo se conecta esto con biministerios y reforma de tema territorial. De seguro vamos a seguir conversando. Muchas gracias por acompañarnos hoy.
0: Gracias a ti y a nuestros auditores.
1: Bien, pues, queridos auditores, ya lo escucharon, harto nos queda por hacer en materia de coordinación y hay un bonito desafío, como conversábamos con Ricardo Abuaboad. Vámonos a la primera pausa. No se despegue de nuestra sintonía, ya regresamos con más. Llegó la hora.
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1: Bien, ya estamos de regreso en Radio Agricultura. Saludemos a quienes hacen posible nuestro programa. 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Y ya nos están viendo en la transmisión de todos quienes nos están acompañando por las plataformas de streaming y Agricultura TV. En estudios estoy con el segundo invitado del día de hoy, el alcalde de la comuna de Puerto Montt, Rodrigo Wainwright. Alcalde, muy bienvenido a Llegó la Hora presencial, porque nos ha acompañado otras veces a distancia.
16: Hola Álvaro, sí, bueno, un gusto estar hoy en presencial acá contigo. La verdad que hablar de mi ciudad, además que somos la capital de la región de los lagos, la capital de la industria del salmón, y estamos trabajando hoy en día también para posicionarnos en temas de innovación, de biotecnología, de cuántica, que creemos que es la guía de navegación para nuestra ciudad.
1: Interesantísimos temas. No se olviden que pueden seguir esta conversación a través de la 96.9 en Puerto Montt y alrededores, pero también en nuestras redes sociales. Alcalde, hay varias cosas, usted mencionó algunos aspectos, y vamos por lo primero. ¿Cómo están pensando ustedes de la gestión municipal el futuro?
16: Bueno, todo alcalde le quiere poner, Álvaro, un sello a su gestión municipal, y el sello que yo le quiero poner a Puerto Montt es que se transforme en la capital de la innovación, de la biotecnología, ya, de la cuántica y la inteligencia artificial. Y esto no por un capricho personal, sino que yo entiendo que en mi ciudad se da algo que le hemos llamado la cuádruple hélice, que es la vinculación primero del mundo público, y dentro del mundo público la municipalidad, el gobierno regional. Hoy en día hay un gobierno regional que nos está apoyando mucho en temas de innovación, un gobierno central que también con la ministra Linconao está hoy en día llevando adelante y promulgando una política de innovación. Segundo, el mundo privado, principalmente la industria del salmón. Tú sabes que la industria del salmón es la segunda más importante por la minería, invierte mucho en innovación, inteligencia artificial y cuántica. Tercero, la academia. Puerto Montt es una ciudad universitaria, tiene, para que tú sepas, 4 universidades, tiene 5 institutos técnicos, tiene 30.000 estudiantes universitarios. O sea,
1: es un polo para la zona de la Patagonia y otras partes.
16: Es la ciudad universitaria más importante de la macrozona austral.
1: Ah, mira.
16: Superó a Valdivia, superó también a Temuco, y la sociedad civil. Hoy en día la sociedad civil está ávida también de querer avanzar en estos aspectos. Nosotros tenemos ahí y hemos estudiado mucho la historia de Shenzhen, que es una ciudad china,
1: sí,
16: y una ciudad de pescadores. En el año 65 era una ciudad pobre, y hoy en día es una ciudad más tecnológica y rica del mundo. Y justamente lo que hizo fue vincular estos 4 actores que son importantes, y eso es lo que estamos realizando. Yo diría que una de las características de Puerto Montt es que tenemos una gobernanza local. O sea, hay un secretario.
1: Ahí está la clave. ¿Qué crees tú del secreto?
16: Mira, son varias claves, pero una es que tenemos una gobernanza donde hay un secretario ejecutivo, hay un comité consultivo, y donde estamos trabajando y nos proponemos objetivos que son a corto, a mediano, a largo plazo. Para que tú sepas, Álvaro, por ejemplo, antes en Puerto Montt no habían convenciones ni foros de innovación, todos se iban a Frutillar o a Puerto Vara. Hoy en día tenemos
1: ya tu competencia directa como local, como ubicación geográfica en la zona.
16: Sí, es que más que competencia, en Puerto Montt nos habla de innovación y no había foros internacionales.
1: Derechamente.
16: Nosotros en el año 2024 ningún foro. Cuando llegamos al 2025 tuvimos los 5 primeros foros, y este año 2026 vamos a tener 12 foros internacionales.
1: Ah, pero más que duplicas.
16: Para que veas más o menos los cambios. Otra cosa, que hemos seleccionado dentro de las 13 ciudades en Chile de inteligencia artificial, que fue designado por la ministra Linconao, por lo tanto también es un hecho importante para nuestra ciudad. Y tercero, fuimos la primera ciudad que clasificamos para ir al Congreso de Innovación más importante, que se realiza el 6 y 7 de enero en California, Estados Unidos. Y eso no es producto del azar, sino que es producto de un trabajo que hemos realizado de manera colaborativa dentro de estos 4 actores de la cuádruple hélice.
1: Mira, qué interesante. Alcalde, y esto se da en medio de un contexto, porque claro, aquí está pensando en futuro, y esto se da en medio de un contexto donde su administración en particular puso un propósito que si pudiéramos resumirlo, es probablemente a lo que aspiran muchas ciudades en Chile, incluye la región metropolitana con su capital, Santiago, pero esto se repite, usted va al norte, en Antofagasta, en Copiapó, en el sur me imagino yo que también pasa en otros lados, y tiene que ver con orden, seguridad y recuperar espacios públicos. Y usted, en la comuna de Puerto Montt, por ejemplo, el presidente de la Cámara Nacional de Comercio acaba hace poco nuevamente y puso como ejemplo a Puerto Montt, ejemplo nacional, no estamos hablando dentro de la región, o sea, ejemplo nacional, por ejemplo, con el tema del comercio ambulante. ¿Cómo logró en un año, recién se van a cumplir 2, un año y medio hablemos, cómo logró generar este cambio en materia de comercio ambulante?
16: Pues efectivamente, Álvaro, el presidente nacional de comercio, el presidente Pacomio, nos puso como ejemplo, y esto porque ellos hacen una encuesta, ¿cierto?, a nivel nacional, y dentro de Puerto Montt salió la ciudad con menos comercio ambulante. Tú sabes que cuando yo llegué al cargo a fines de diciembre del 2024, Puerto Montt, en relación a su per cápita, era la ciudad con más comercio ambulante de Chile.
1: Ah, mira.
16: O sea, estaba completamente tomado por el comercio ambulante, y ahí lo primero que hicimos, bueno, fueron varias cosas. Una, generar una ordenanza que impedía el comercio ambulante dentro del perímetro de exclusión, dentro del casco histórico de nuestra ciudad, en el centro. Segundo, otra ordenanza que sancionaba a quienes le compraban a los comerciantes ambulantes. Pero lo más importante, Álvaro, es que hicimos una trazabilidad y una sistematización de estas multas. Porque lo que pasa, y lo que nos dábamos cuenta, es que el comerciante ambulante era multado, pero no era encontrado, y porque no tenía domicilio conocido. Y por lo tanto le aplicaban 20, 30, 40, 50 multas, y las personas seguían vendiendo porque al final no había una sanción. Y lo que hicimos nosotros es que ese comerciante ambulante tenga la certeza que si está vendiendo ese primer de exclusión, se le iba a aplicar una multa. ¿Y cómo lo hicimos? Bueno, contratamos un equipo de abogados que tenga un seguimiento de esas multas. Entonces, primero, teníamos seguimiento de la multa, sabíamos que está en juzgado policía local. Segundo, ¿cómo lo notificábamos? Facultábamos y le damos atribuciones a un propio funcionario de la municipalidad para que pueda notificar ese comerciante ambulante. Por lo tanto, nosotros sabíamos dónde estaban, qué esquina estaba, lo notificábamos. Y si no pagaba la multa, solicitábamos recursos nocturna. Por lo tanto,
1: se esa persona todo el proceso.
16: Seguíamos el proceso completo, lo terminábamos. Y eso produjo un efecto positivo de que efectivamente la persona, al saber que iba a ser sancionado, efectivamente, si estaba dentro del perímetro de exclusión, dejó de vender. Ahora, esto no fue fácil.
1: No me imagino que no.
16: Yo fui amenazado de muerte, tuve funcionarios amenazados de muerte, tuve funcionarios que fueron con lesiones leves, lesiones menos graves, se tomaron la municipalidad, se querellaron contra mí, pero yo tenía la convicción absoluta de que este era el camino a seguir y lo logramos. La verdad que lo logramos. Hoy en día, si tú caminas por el centro de Puerto Montt, es una ciudad que pasó de tener, no sé, 800 comerciantes ambulantes a tener uno o dos. O sea, está completamente limpia nuestras calles. Y esto ha significado varios puntos a favor. Primero, más seguridad. Segundo, reducimos un 60% todo lo que es la basura en el centro de Puerto Montt.
1: Mira, y que eso es un costo enorme para los municipios.
16: Absolutamente. Tercero, recuperamos locales que estaban completamente abandonados porque no se arrendaban, porque los comerciantes ambulantes se tomaban todo el frontis y por lo tanto
1: no podían entrar.
16: Devolvimos justamente lo que es el comercio local. Y cuarto, que la ciudadanía vuelva al centro. La ciudadanía de
1: Puerto Montt
16: había dejado estar en el centro de Puerto Montt porque no podía andar por las veredas, estaban completamente tomadas. Y eso fue un tremendo acto positivo dentro de esta fórmula de generar un Puerto Montt más limpio, más ordenado y seguro. Y posteriormente seguimos con una segunda pata, digamos, que era los rayados.
1: Es que eso te quería preguntar, alcalde. Estamos conversando con Rodrigo Wainwright, alcalde de Puerto Montt. Porque esto es una mezcla. O sea, de alguna manera, el programa que tú, la política, el que raya, paga, es un complemento y es, yo te escucho y lo que estás planteándole tú a la ciudadanía es, oye, volvamos a lo básico que tiene que hacer un municipio. O sea, primero eso y luego empecemos a ver el resto. ¿Cómo fue? ¿De dónde viene la idea del que raya paga y por qué decidieron implementarlo?
16: Bueno, primero es algo personal, que a mí la verdad que si hay algo que detesto es ver a toda la ciudad vandalizada y rayada, y además que hay cierto estudio que se llama Estudio de las Ventanas Rotas, que fue hecho en Nueva York hace un tiempo atrás, que mostraban que aquellos lugares que estaban más rayados y vandalizados había más delitos e incivilidades. Y por lo tanto, lo que nosotros logramos en la primera etapa, que fue sacar el comercio ambulante, siguió con una segunda etapa, que fue perseguir a todos aquellos quienes rayen la ciudad a través de algo que generamos en la municipalidad, que se llama UPM, que es Unidad Penal Municipal, y que está a cargo de un ex fiscal regional y por tanto con vasta experiencia en temas penales. Y lo que hicimos fue que cualquier persona que raye y era captada por nuestras cámaras de seguridad, se presentaba una querella criminal, pasaba control de detención, e inmediatamente solicitábamos la formalización. Y lo que lográbamos era que esa persona sea condenada, pero condenada a tener que limpiar ese lugar con sus propios recursos.
1: Y en el fondo, además, ustedes salvaron ahí el típico problema que muchos argumentan, que es que no, es que la fiscalía está con sobrecarga, entonces cómo andar persiguiendo penalmente, y ustedes son los querellados, por lo tanto ustedes tienen el control.
16: Efectivamente, tenemos el control y ayudamos con diligencia a la fiscalía a hacer todo mucho más rápido, acompañamos las cámaras de seguridad, acompañamos testigos, logramos inmediatamente una salida alternativa, y esa salida alternativa está condicionada hasta que esta persona que raya tiene que limpiar el mismo lugar con sus recursos. Logramos 12 condenas de manera épica, digamos, porque la verdad que fue muy importante y fue bien innovador a nivel nacional. Hoy en día hay una serie de comunas que se han pegado a esta forma que estamos realizando nosotros, Valdivia y otras, porque hemos bajado, Álvaro, un 90% los rayados de nuestra ciudad.
1: Es mucho.
16: Un 90%.
1: Ahora, alcalde, ¿eso cómo se cruza con lo siguiente? Porque cuando tienes un centro, un casco histórico, donde en las regiones, esto es súper importante, en las comunas de regiones, el centro histórico concentra los servicios públicos, bancarios y otros más. O sea, esto.
16: Supermercado, colegio, transporte público.
1: Un sinnúmero de cosas. Cuando tienes un centro más limpio, más ordenado, se reactiva económicamente. Y ustedes lo están viviendo.
16: Y la ciudad florece. Esa es la verdad, la ciudad florece. Mira, Puerto Montt, yo siempre decía cuando antes era candidato que Puerto Montt era una ciudad gris, que estaba abandonada, que le faltaba cariño. Hoy en día es una ciudad que ha vuelto a florecer, una ciudad que se ve mucho más ordenada, es una ciudad que está mucho más limpia, que también eso invita también a que vengan muchas más personas de turistas a nuestra ciudad de Puerto Montt. Puerto Montt es una ciudad, la verdad, que es muy linda, tiene un tremendo borde costero, tiene Isla Tenglo, tiene Ángel Mo, tiene una serie de características, pero que lamentablemente está incivilizadas por los ambulantes, por los rayados, y la verdad que esta recuperación ha tenido números positivos para el comercio, pero también
1: para el ciudadano,
16: propiamente tal, de pie, que hoy en día va al centro, porque como bien tú dices, al final todo converge en el centro de Puerto Montt. Los bancos, ¿cierto? Las clínicas, los colegios, claro, las universidades, el transporte público, los supermercados. Y la invitación, o el plan que tenemos en nuestra ciudad, es recuperar a Puerto Montt desde el centro de Puerto Montt. O sea, no nos vamos a quedar en el centro de Puerto Montt, vamos a seguir con nuestros barrios, con la luminaria, ¿cierto? Etcétera, etcétera. Pero tenemos que empezar desde algo, y ese empezar desde algo significa el comienzo, que es el centro.
1: Perfecto. Alcalde, tengo otra pregunta en ese sentido. Tanto los rayados como el comercio y otras cosas podrían catalogarse como incivilidades en algunos casos, hay falta. Usted desarrolló acá un programa comprensivo. ¿Cómo está viendo el anuncio del gobierno del presidente Kast del el registro único de vándalos?
16: Bueno, esto es absolutamente un complemento. Cuando el presidente José Antonio Kast estuvo en Puerto Montt, cuando recién asumió, recuerdas que se fue al sur, ¿cierto? Porque él estaba en Puerto Vara y me fue a visitar a Puerto Montt, a la municipalidad, y una de las cosas que él le gustó fue el que raya paga. Claro, que estamos imponiendo justamente desde Puerto Montt, y él dijo que le gustaría llevarlo esto como política pública. Entonces, yo creo, Álvaro, lo que hay que poner aquí en relevancia y en la mesa es que en las comunas también tenemos los alcaldes las capacidades de poner temas que en un futuro se transformen en políticas públicas. Y esto es un ejemplo.
1: Claro.
16: Justamente el tema del registro vándalo parte de el que raya paga y que hoy en día le cuarte, ¿cierto?, derechos a aquellas personas que actúan de manera negativa en contra de las ciudades, que rayan, que lo vandalizan, con todas las consecuencias que eso trae, porque al final del día, eso significa más recursos para las municipalidades, que tenemos que estar arreglando los paraderos, las fachadas, y que dejamos de gastar en seguridad, en salud y en educación.
1: Impresionante ese cómputo. Alcalde, otra pregunta. ¿Usted estuvo en el Encuentro Nacional de Alcaldes que organizó el presidente José Antonio Kast?
16: Sí.
1: Ya, ¿por qué se lo pregunto? Porque lamentablemente yo soy de los que creen que algunos artistas, por llamar la atención y por hacer puntos políticos, que pifiaron o qué sé yo, o de alguna manera entraron en diálogos inadecuados, terminaron por hacerle un daño a este encuentro con lo que buscaba. ¿Cómo vio usted, estando acá adentro, porque habían alcaldes de todo el país?
16: Sí, mira, son dos cosas. Uno fue los encuentros que organizó el presidente de Kast en La Moneda.
1: Correcto.
16: Esto fue el Congreso de la Asociación Chilena Municipalidades. O sea,
1: esto es algo oficial de ustedes
16: de nosotros,
1: como municipalidades.
16: Como municipalidades, donde estamos todos los alcaldes.
1: Ya.
16: Y efectivamente, hay dos alcaldes, porque yo estuve ahí y me tocó callar a uno, que es el alcalde Toledo, que quiso hacer figura, como bien tú dices, de empezar a gritar al presidente, igual que el alcalde de Tierra Amarilla, con una total falta de respeto.
1: Sí, claro.
16: Si lo que dice el presidente, con muy buen tono, es que más allá de nuestras diferencias podemos pensar distinto.
1: Pero parece que ellos no quieren entrar en eso.
16: Pero Álvaro, con respeto.
1: Sí, claro.
16: Hablémonos, escuchémonos, no gritando cualquier cosa para poder aparecer, ¿cierto?, en una red social o en la pantalla y ganar más like. Y eso es algo que fue repudiado de manera transversal, no solamente por el alcalde de derecha, sino que también con el alcalde de izquierda, que nos demos el tiempo de escucharnos y conversar y tratar de conversar y confluir en ideas comunes.
1: Por supuesto. O sea, cuesta entender que cuando hay instancias, además organizadas desde los propios gobiernos locales, como es esto, se aproveche. Yo pienso que hay un afán entre figuración y también hacer puntos netamente políticos. Yo pienso que esto es para el TikTok, para el Reel, en vez de sentarse a buscar un tema. Porque ¿cuántos alcaldes viajaron? ¿Cuántos alcaldes tuvieron que viajar por tierra, en bus u otras cosas para llegar al encuentro? Mucho.
16: Mira, de 345 que somos, yo creo que había cerca de 250 alcaldes, más o menos de todo Chile. Yo coincido contigo. O sea, cuando vemos alcaldes que llegan con una atadura a La Moneda,
1: claro,
16: o al Ministerio de Salud, eso al final del día lo que se hace es un show político y un punto político que nada ayuda para tratar de converger y confluir en ideas país. Mira, cuando nos ponemos de acuerdo, porque si nos pusimos de acuerdo todos los alcaldes, presentar una propuesta de manera transversal al presidente José Antonio Kast, fue mediante mesas de conversación, en la cual más allá de nuestros puntos disidentes del punto de vista político, sí conseguíamos que tenemos los mismos problemas en materia de salud, de seguridad, de recuperación, ¿cierto?, de áreas verdes, de educación, de deporte, pero lo hicimos con respeto. Y fue un acuerdo complementario donde buscábamos y le dijimos, ¿cierto?, al presidente que se consiguiera los alcaldes. Y ahí sí coincidimos todos, porque si bien las circunstancias y condiciones pueden ser muy distintas de acuerdo a nuestras ciudades, a la ubicación de nuestras ciudades, ¿cierto?, sí tenemos problemáticas comunes como es seguridad y como es salud. Y frente a eso, la idea fue sentarse a conversar y que ojalá los ministros y sus secretarios, o sea, no, ojalá, que también sea un deber de ellos, incorporarnos a nosotros, porque nosotros somos el primer eslabón de la política, somos los bomberos de la política. Cuando un vecino, Álvaro, tiene un problema, al primero que acude es al alcalde.
1: Claro.
16: Y por lo tanto, sabemos cuáles son sus sensibilidades, sabemos cuáles son sus problemáticas, sabemos cuáles son sus necesidades, pero también los anhelos que tienen.
1: Sin lugar a dudas, Rodrigo Wainwright, alcalde de Puerto Montt, ¿Cómo ves desde Puerto Montt, porque eso es importante, los próximos meses en materia, por ejemplo, de permisología, de destrabar inversiones? ¿Están expectantes desde la gestión que tú estás llevando, encabezando en Puerto Montt, por lo que eso podría implicar para la ciudad?
16: Bueno, absolutamente. Recuerdo que la última vez acá hablamos de algo que también estamos llevando de manera inédita, que partió en Puerto Montt, pero que hoy en día está en toda la macrozona austral, que es el Plan Salmón 2050.
1: Sí, correcto.
16: Y que el corazón de este plan, justamente lo que busca es sacar la permisología, destrabar todos aquellos permisos que hoy en día están en el Servicio de Evaluación de Impacto Ambiental, que para que ustedes sepan, por ejemplo, en Puerto Montt, solamente en Puerto Montt, en la región de los lagos se habla más o menos de 4.100 millones de dólares.
1: 4.100.
16: Que equivale a 3.000 fuentes de empleo. Imagínense, multiplícalo.
1: Directa, faltan todas.
16: Multiplica por las 16 regiones
1: claro.
16: y por todas las comunas. Y sin duda que las medidas que se han llevado adelante por parte de este gobierno en destrabarlo, y que eso significa 4.000 millones de dólares en inversión, y que esa inversión es un motor impulsor de recursos, pero además genera empleo, creo que es el camino que todos esperamos. Nosotros allá principalmente lo estamos acotando y viendo respecto a lo que es la salmonicultura, que es la industria más importante local, regional, pero también la segunda más importante, Álvaro, a nivel nacional, después de la minería, con exportaciones cerca de 6.500 millones de dólares, aporta a la MIPYME allá, a la micro, pequeña y mediana empresa, cerca de 1.600 millones de dólares,
1: imagínate.
16: Genera 40.000 empleos directos, 40.000 indirectos, de los cuales el 40% es empleo femenino, y ahí, sin duda, que es importante destrabar, por ejemplo, hoy en día, con lo que estamos viendo con la relocalización y la micro relocalización, para que la industria pueda crecer y ojalá duplicar la producción, porque eso significa más empleo y más recursos para Chile.
1: Sin lugar a dudas. Rodrigo Wainwright, alcalde de Puerto Montt, te queremos agradecer por haberte dado este tiempo en una agenda bien acotada en Santiago para sumarte a Llegó la Hora presencial.
16: Bueno, Álvaro, mira, agradecerte, porque la verdad que nosotros siempre peleamos por la descentralización.
1: Y por los espacios.
16: Y la verdad que ustedes como Radio Agricultura siempre han tenido esa buena disposición en sus diferentes programas de escucharnos y de poder exponer nuestras problemáticas, nuestras necesidades, pero también nuestro anhelo. Así que a ti, agradecerte la confianza y este espacio para poder conversar.
1: Bien, pues, y nosotros nos vamos a la pausa. Revivan nuestra conversación en Agricultura TV y en nuestro canal de YouTube, sobre todo los amigos de Puerto Montt que nos escucharon a 96.9.
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1: Bien, pues, llegó la hora, gran programa, reviva nuestras conversaciones en Agricultura TV y en el canal de Llegó la Hora 921. Siga en compañía de Radio Agricultura, ya llegan los tres mosqueteros y nosotros nos encontramos mañana, si Dios así lo quiere.
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8: La famosa Citroneta de los años 60 vuelve. Resulta que marcas como Renault no podían competir con los autos eléctricos chinos, entonces sacaron categoría nostalgia el Renault 5 eléctrico, semejante a los de los años 70, y la Renaulteta de los 60-70 también la sacaron eléctrico y fue un éxito. Entonces, hoy día el Citroën 2CV, o sea, el Citroën de 2 caballos de fuerza, alias la Citroneta, ahora se vuelve a hacer, pero 100% eléctrico. Todavía no están las imágenes, pero yo sí las filtré en mis redes sociales, Lucho Undurraga. Como siempre digo, cualquier consulta en mis redes sociales, soy Luis Undurraga en Agricultura FM.
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11: Buenas noches, es hora de noticias en Agricultura. El Instituto Nacional de Estadísticas respondió ante este informe de Contraloría sobre la detección de irregularidades cometidas por el INE durante la realización del censo 2024, entre ellas, recordemos, haber contratado a personas con antecedentes penales y a extranjeros que tenían prohibido trabajar en nuestro país. Recordemos que la CGR informó esta jornada que el INE contrató como censistas un total de 16 personas con antecedentes por estafa, robo, hurto, lesiones y tráfico de drogas, al igual que 14 extranjeros que estaban inhabilitados para trabajar en Chile, de los cuales 5 de ellos corresponden a ex residentes definitivos, mientras que uno incluso tenía una orden de expulsión vigente. Al respecto, el INE informó esta jornada a través de un comunicado que para el censo 2024 se reclutó a 38.000 personas de un total de 400.000 que fueron convocadas. También la institución informó que recibió el informe final de Contraloría el 10 de marzo de 2026 y que posteriormente realizó un análisis detallado de las observaciones contenidas en esta auditoría. También el 18 de marzo, dicen, presentaron una solicitud de reconsideración legal respecto de algunas observaciones vinculadas a procedimientos de cobro de multas, censistas también sin respaldo para trabajar y procesos de arrendamiento. Asimismo, el organismo instruyó con fecha 13 de marzo un sumario administrativo por la contratación de estos 16 censistas con antecedentes penales, los cuales equivalen a un 0,04% del total de personas contratadas para el operativo, según han comunicado. Y también la institución, por último, confirmó que presentó las denuncias por los 14 extranjeros sin habilitación para trabajar en el país ante el Ministerio Público, antecedentes que actualmente se encuentran en investigación. Es parte de lo que se lee en este comunicado informado por el INE respecto a este hallazgo de Contraloría sobre irregularidades cometidas por el INE en el censo 2024, entre ellas haber contratado personas con antecedentes penales y extranjeros que tenían prohibido trabajar en el país. Vamos ahora con información política. Desde la Democracia Cristiana se refirieron a la propuesta del Partido Comunista para modificar la ley Naín Retamal. Carolina Flores tiene los detalles. Buenas noches.
12: ¿Cómo estás, Matías? Sigue la polémica por la ley Naín Retamal, luego de que el Partido Comunista anunció un proyecto para derogar algunos de sus artículos más controvertidos. Mientras la iniciativa generó un fuerte rechazo desde el Gobierno y Renovación Nacional, desde la Democracia Cristiana optaron por marcar distancia de ambas posiciones. El proyecto del PC busca modificar el corazón de la ley respecto a la legítima defensa y además reforzar las sanciones contra funcionarios públicos que apliquen, ordenen o permitan apremios ilegítimos y tratos inhumanos. En respuesta a ello, desde Renovación Nacional anunciaron la presentación de la ley Naín Retamal 2.0 para proteger y aumentar las atribuciones de las policías. Frente a esto, el timonel de la DC, Álvaro Ortiz, se mostró contrario a ambas propuestas y en su lugar defendió la normativa vigente.
13: Respecto a propuestas como la del Partido Comunista, nosotros creemos que es inapropiado, que no corresponde, pero tampoco la contrapropuesta de Renovación Nacional de hacer una ley 2.0. Nosotros creemos que Carabineros debe entregar seguridad y tranquilidad a los chilenos y chilenas, y eso lo debe hacer bajo un contexto jurídico y legal. Y frente a eso, entonces, vamos a apoyar y a respaldar lo que actualmente se tiene.
12: De esta forma, mientras el oficialismo busca fortalecer la ley y la oposición insiste en modificarla, la Democracia Cristiana apostó por mantener el marco jurídico actual, alejándose de ambos extremos. Informo Noticias en Agricultura.
11: 8,2 grados Celsius hasta ahora en la capital. El cielo está parcialmente nublado, según indica Meteorología. Los dejamos invitados a seguir a nuestra sintonía. Ya viene el programa Los Tres Mosqueteros.
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